0: Número de muertos en los terremotos de Venezuela. Hay 3.342 víctimas, de las cuales 35 son ciudadanos españoles. La Agencia Española de Cooperación Internacional y Desarrollo ha instalado el hospital de campaña en Caracas. Los 50 voluntarios que forman el equipo esperan atender a una media de 200 pacientes cada día. Cita clave esta semana en Ankara, la capital de Turquía. La cumbre de líderes de la OTAN se da en un contexto de tensión entre Estados Unidos y los países europeos, que han rechazado recientemente apoyar la ofensiva de Trump en Irán. Entre amenazas de retirada de tropas de Washington en suelo europeo, los aliados abordarán temas espinosos como el gasto en defensa. La alianza de países exportadores de petróleo producirá más barriles a partir de agosto. 188.000 cada día, y ya son 5 meses consecutivos aumentando la oferta de crudo. En clave nacional, Juanma Moreno ha admitido que el acuerdo con Vox no le satisface plenamente, pero ha defendido una Andalucía sin cordones sanitarios. Lo ha hecho tras tomar posesión en el Palacio de San Telmo como presidente de la Junta de Andalucía. Las condiciones meteorológicas no han impedido, aunque sí deslucido, la celebración en Washington del 250 aniversario de Estados Unidos. Fuegos artificiales, pese a la amenaza de tormenta, que ha obligado a evacuar la zona y retrasar el discurso de Donald Trump. El republicano ha arremetido contra sus rivales en un acto convertido en mitin. Tal día como hoy, de 1996, nacía la oveja Dolly, el primer mamífero clonado de la historia. Supuso un hito científico y abrió el debate sobre los límites éticos de la clonación ante la posibilidad de hacerlo con humanos. Sigue fuera de control el incendio forestal de Soneja, en Castellón. El fuego, que está en nivel 2, ha obligado a desalojar a 500 vecinos del municipio de Azuévar. 200 efectivos, entre ellos la UME, trabajan a esta hora en la extinción.
1: Ya tenemos el primer dato de hectáreas quemadas, son 150. El incendio no ha avanzado mucho, pero preocupa igualmente porque discurre por un terreno escarpado y con mucha masa forestal. El presidente de la Generalitat, Juanfran Pérez Llorca, ha indicado que las condiciones meteorológicas han mejorado para la noche, lo que favorecerá el trabajo de los equipos terrestres. 18 medios aéreos se reincorporarán a primera hora para luchar contra unas llamas que ya han irrumpido dentro del Parque Natural de la Sierra de Espadán. Los vecinos desalojados de la localidad de Azuévar, esos 500 vecinos, 55 de ellos dormirán esta noche en la localidad de Segorbe y todavía no pueden volver a sus casas.
2: En estos momentos hay trabajando muchísimos efectivos, más de 220 efectivos, y durante toda esta tarde han participado hasta 18 medios aéreos para intentar extinguir el incendio. De momento las condiciones climatológicas han mejorado considerablemente, no hay rachas de viento grandes. En cuanto a las personas que habían sido desalojadas, pues algunas han ido a residencias de amigos, familiares, y en el caso de un entorno a las 50 personas, 55 creo concretamente, pues han sido alojadas en el seminario de Segorbe.
0: Este domingo se han declarado más de una decena de incendios en distintos puntos de España. En Huesca el fuego de Lopozano ya está perimetrado y en Navarra han podido estabilizar las llamas.
3: Poco antes de las 5 de la tarde, las llamas se abrían paso rápidamente en el Pinar de Oriz, Navarra, dejando esta gran columna de humo. Durante la tarde, varios tractores han hecho de cortafuegos contra el viento. El avance de las llamas ha obligado a cortar el tráfico por carretera y por tren entre Noaín y Biurrún. Los pasajeros han tenido que desalojar un tren en Tafalla. En Huesca, el incendio de Lopozano avanza favorablemente. Sin llamas, en estos momentos, el operativo se centra en enfriar el terreno.
4: Estamos haciendo lo que técnicamente es planchar el incendio, es arrojar mucha agua sobre los distintos flancos.
3: Mientras en Girona, más de 2.000 hectáreas han quedado calcinadas muy cerca de viviendas. Los vecinos han podido volver a sus casas.
5: Permite abrir el acceso a la población a aquellas zonas que estaban evacuadas.
3: El incendio de la Bisbal de Empordà se encuentra estabilizado. Deja un balance de casi una decena de casas totalmente calcinadas.
6: Me llegaba el fuego como desde aquí ahí, iba a cruzar la carretera y ya me di la vuelta porque me dio miedo.
3: Una jornada en la que se han desatado más de una decena de fuegos en todo el país. En estos momentos preocupa la evolución del que se ha declarado en el Parque de los Picos de Europa.
0: Esta gran nube tóxica ha cubierto hoy el centro de Salónica, en Grecia. El humo procedía de un incendio forestal que ha alcanzado una planta de reciclaje. Las llamas ya están controladas. También se ha estabilizado el gran incendio del norte de Portugal, que ha arrasado 13.000 hectáreas. La UME y el Ejército del Aire Español siguen trabajando en la zona junto a 1.200 bomberos portugueses. Y este es un incendio en el sur de Francia, cerca de la frontera con España. Las llamas han devorado allí más de 1.600 hectáreas en las proximidades de la ciudad de Perpiñán. Las autoridades han decidido evacuar a 5.000 personas ante el peligro de que el fuego se propague a un macizo de difícil acceso. Dos personas, un bombero y un vecino de la zona, continúan heridos graves. En Venezuela disminuyen las operaciones de búsqueda y rescate mientras aumenta la maquinaria pesada y las labores de desescombro cuando se cumplen 11 días del doble terremoto. La cifra de fallecidos se eleva a 3.342, de los cuales 35 son españoles.
7: Aunque la mayoría de los equipos de rescate, sobre todo los internacionales, ya se han marchado, en los edificios como este, en el que se han detectado signos de vida o signos que podrían indicar vida en los últimos días, se sigue trabajando. Concretamente en este edificio se cree que podría estar aún con vida Lucas. Es un niño que mañana cumpliría 9 años. Los equipos de rescate han detectado señales térmicas y también han realizado unas últimas pruebas y están esperando los resultados. Sus padres, los rescatistas, reconocen que es difícil, pero dicen que no van a parar de buscar hasta que aparezca el niño con vida o su cuerpo. Sin embargo, ya ha empezado la segunda fase de esta operación. Ahora ya es el turno de los trabajadores humanitarios. Han comenzado a establecer hospitales y otros centros para ayudar a los miles de damnificados por el terremoto.
8: Héctor, 74 años, cojea un poco. Es crónico, pero ahora tiene más molestias y no quiere ir a los hospitales de Caracas porque están desbordados con los heridos más graves del terremoto.
9: ¿Solo te duele un pie?
10: Sí.
8: Después de tomarle datos y constantes vitales, le derivan a la consulta de trauma. Una doctora evalúa al paciente y decide hacerle una placa para saber el diagnóstico. Tendrán que operarle más adelante, pero por ahora le alivian el dolor.
10: Hay personas que necesitan más urgencia que mis personas. Entonces, es mejor así y bueno, ya me atendieron muy bien.
8: Ante la magnitud del doble seísmo faltaban manos para ayudar. Este cuerpo de bomberos forestales enviado a La Guaira espera turno. No llevaron equipos de rescate y ahora tienen infecciones respiratorias y cutáneas.
11: Bueno, estamos viendo principalmente atención primaria porque las personas que están llegando sobre todo afectados psicológicos y bueno, y enfermedades también crónicas.
8: Un equipo formado por 30 sanitarios atienden desde las 7 de la mañana a las 7 de la tarde en este hospital de campaña a todos los pacientes que vengan. Hasta ahora, la mayoría son heridos leves y también con traumas psicológicos.
12: Hay personas que vienen completamente bloqueadas, otras que directamente evitan el conflicto, otras que quieren tratar la intervención. Cada persona tiene su resiliencia.
8: Porque las otras heridas, las que no se ven y están clavadas en el alma, también hay que cuidarlas.
13: La solidaridad de los venezolanos no se detiene. Estamos en la Universidad Central de Venezuela, convertida estos días en centro de acopio. Aquí vemos a los estudiantes, a voluntarios, organizando todas las donaciones por alimentos, medicinas. Vemos cómo están separando por edades, por ejemplo, la ropa. Todas estas donaciones van a ir destinadas a los más de 15.000 damnificados de los dos terremotos. El gobierno encargado de Venezuela Delcy Rodríguez ha anunciado ayudas mensuales durante 6 meses para esas más de 15.000 personas. No ha especificado qué cantidad, pero la mayoría de los venezolanos desconfía de los planes de reconstrucción del gobierno de Venezuela. Ya son más de 6 meses de tutela de Estados Unidos y ellos dicen que no ven mejoras económicas y tampoco mejoras hacia un proceso democrático.
0: Durante el rezo del Ángelus de este domingo, el Papa León XIV ha vuelto a expresar su cercanía y apoyo al pueblo de Venezuela tras los terribles terremotos del 29 de junio.
9: Recuerdo siempre en mis oraciones a las víctimas del terremoto y a todo el pueblo venezolano. Que el Señor los sostenga en este momento tan difícil.
0: En Sicilia, el volcán Etna se ha vuelto a despertar. Lleva 9 días consecutivos en erupción y la columna de espesa ceniza que emite ha obligado a cerrar el espacio aéreo de Catania durante unas horas.
14: Así ilumina la erupción del volcán Etna la noche siciliana. El brillo de la lava se impone a la oscuridad. Suma ya 9 días consecutivos de actividad eruptiva que han obligado a cerrar durante unas horas este domingo parte del espacio aéreo de Catania, la ciudad que lo alberga, por la densa columna de ceniza volcánica que ven y que ha alterado los planes de miles de turistas. Ha alcanzado 1,5 kilómetros de altura y el viento la está desplazando hacia el sur. Por eso, las autoridades aconsejan a los pasajeros con destino a Sicilia que revisen sus vuelos. Además, Protección Civil ha elevado el nivel de riesgo a F1, lo que implica la suspensión de todas las actividades en la zona al existir una alta probabilidad de que se produzcan de forma inminente fuentes de lava. De momento no hay riesgo para la población, los sicilianos ya están acostumbrados a las erupciones periódicas de este volcán que nos deja imágenes tan impresionantes como estas. Un espectáculo del que disfrutar desde la distancia hasta que el Etna se vuelva a dormir.
0: La cumbre de líderes de la OTAN se da en un contexto de tensión entre Estados Unidos y los países europeos que han rechazado recientemente apoyar la ofensiva de Donald Trump en Irán. Entre amenazas de retirada de tropas de Washington en suelo europeo, los aliados abordarán temas espinosos como el gasto en defensa.
15: Últimos preparativos en Ankara, la capital de Turquía, se blinda. Es el anfitrión de la cumbre de la OTAN y juega un papel crucial en medio de tensiones entre Estados Unidos y Europa. Trump asegura que si acude a la cita es solo por respeto al presidente Erdogan. Lo dijo durante su reunión con el secretario general de la Alianza. Rutte tiró de adulación y hasta de gráficos para intentar convencerle del compromiso europeo. Pero el republicano está muy decepcionado con la OTAN, dice. Muchos líderes de Europa no le han respaldado en la guerra de Irán y en los últimos meses ha tenido desencuentros con algunos de ellos.
16: El presidente de los Estados Unidos,
15: incluso con su tradicional socia, Meloni. El peor parado, el canciller alemán. Estas declaraciones le costaron la retirada de 5.000 soldados estadounidenses de su país en mayo. Esa es otra de las quejas de Trump, la excesiva dependencia de Europa con Estados Unidos en materia de seguridad. En la última cumbre consiguió que todos los miembros de la OTAN aceptasen aumentar el gasto en defensa y este año tienen previsto presentar planes concretos, pero el republicano ya lo ha avisado. Si hay algo que le importa es la lealtad.
0: Donald Trump viajará a Turquía después de acaparar toda la atención en las celebraciones de los 250 años de la independencia de Estados Unidos este fin de semana con un discurso del presidente cargado de ataques a sus adversarios y rodeado de sus seguidores.
17: Trump había diseñado la fiesta a su medida. Un gran escenario lo esperaba para que pronunciase un discurso justo antes del espectáculo de fuegos artificiales. El paseo estaba lleno de seguidores suyos venidos de distintos rincones del país. Pero la fiesta empezó mal. Estalló una tormenta, los relámpagos se acercaban peligrosamente y la policía ordenó desalojar el recinto. Algunos se resistían a marcharse y hubo momentos de tensión. Al final los agentes lograron evacuarlos. Enseguida Trump les pidió que volviesen. «No dejaré que nos pare un poco de lluvia, es sábado por la noche, vamos a divertirnos», escribió. Mientras sus seguidores intentaban regresar por calles colapsadas, él saludaba a su propia imagen en la pantalla de televisión. En su discurso, como si fuese un mitin de campaña, aprovechó para llamar a los demócratas comunistas y decir que este país no los quiere.
18: We don't want communists in our country.
17: Y empezaron los fuegos. Solo una parte del electorado estaba aquí para contemplarlos.
19: Nos encanta Trump.
20: Mientras de una punta a otra del país, millones de estadounidenses celebraban el 4 de julio con música, barbacoas y desfiles, aquí en la capital lo que hemos visto han sido imágenes de caos y de fractura política.
0: La OPEP decide volver a aumentar su producción petrolera. A partir de agosto se añadirán 188.000 barriles diarios a su oferta de crudo. Una decisión que se toma por quinto mes consecutivo que busca estabilizar los mercados. Todo en medio de una frágil tregua en Oriente Medio y la reapertura gradual del estrecho de Hormuz. Se ha celebrado el segundo día de funeral en Irán. Aquí vemos a tres de los hijos de Ali Jamenei, el líder supremo iraní, asesinado por Estados Unidos e Israel en febrero. Lloran su muerte junto a miles de personas que portan retratos del líder y consignas contra Trump e Israel. El hijo y sucesor, Mojtaba Jamenei, sigue sin aparecer en público. Aquí en España, Juanma Moreno ha tomado posesión como presidente de Andalucía en su tercer mandato. Esta vez, gracias al acuerdo con Vox. En 2023 obtuvo mayoría absoluta y gobernó en solitario. En 2019 se convirtió en el primer presidente de la Junta no socialista. Formó un gobierno de coalición con Ciudadanos con el apoyo parlamentario de Vox.
21: Ante 300 invitados y con el Palacio de San Telmo como testigo, Juanma Moreno se ha proclamado
22: hacer guardar la Constitución como norma fundamental del Estado.
21: Presidente de la Junta de Andalucía. Arranca así su tercer mandato, aunque esta vez el camino ha sido algo más complicado. Para gobernar ha tenido que pactar con Vox.
23: Y los acuerdos normalmente no le gustan ni siquiera las propias partes que lo firman.
21: Y asumir algunos de sus postulados como la prioridad nacional.
23: Pero los acuerdos son fruto del diálogo y el diálogo es la esencia de la sociedad moderna, la esencia de la democracia y la esencia de la libertad.
21: Y frente a las críticas reivindica su forma dialogante, dice, de gobernar.
23: La vía andaluza de serenidad y diálogo sigue vigente.
21: Le escuchaba atento en primera fila a su nuevo vicepresidente, que sin renunciar a sus postulados...
24: Primero seamos los españoles.
21: Hoy ponía el foco en los puntos en común.
24: Somos dos partidos diferentes, pero y sí. Tenemos un objetivo en común, que es mejorar la vida de los andaluces.
21: Apoyo también de la dirección del PP.
25: Da hoy un ejemplo de anteponer los intereses del conjunto de los andaluces a la táctica partidista de uno o de otro.
21: Núñez Feijóo no ha acudido al acto. Sí lo han hecho otras caras conocidas, como Soraya Sáenz de Santa María o el expresidente Mariano Rajoy. De la oposición solo ha estado presente la socialista María Jesús Montero, que en redes sociales ha dejado este mensaje. La puesta en escena de hoy, asegura, no rebaja la radicalidad del acuerdo firmado con Vox.
0: La agenda política de la semana que empieza viene marcada por la participación de Pedro Sánchez en la cumbre de la OTAN, nuevas comparecencias en las comisiones de investigación del Senado y un paso básico para la elaboración de los presupuestos generales del año que viene.
21: El Gobierno quiere cumplir el calendario y presentar los presupuestos a la vuelta del verano. Y uno de los primeros pasos se darán aquí mañana en la reunión del Consejo de Política Fiscal y Financiera. El Ejecutivo se reunirá con las comunidades autónomas para hablar del reparto del déficit para el periodo 2027-2029.
26: Mientras, aquí en el Senado el miércoles comparecerá la vicepresidenta Sara Hessen para dar explicaciones sobre su papel en la concesión de ayudas públicas y entre otras empresas a tubos reunidos. Ese préstamo millonario es uno de los asuntos que investiga el juez Pedraz dentro del conocido como caso Leire 10. Ya el viernes comparecerá aquí también en la Cámara Alta el DAO de la Guardia Civil imputado esta misma semana en dicha causa.
27: Pedro Sánchez comienza la semana con el ministro de Agricultura. Presentarán el nuevo plan estatal de fertilizantes. Eleva la cuantía de las ayudas al sector primario para compensar la subida de precios por el conflicto de Oriente Próximo. El martes asistirá a la cumbre de la OTAN. No se sabe aún si el juez Peinado permitirá que Begoña Gómez le acompañe tras retirarle el pasaporte.
0: se cumplen 50 años de la llegada de Adolfo Suárez a la presidencia del Gobierno español. Comenzaba así una etapa decisiva para la historia de España, la transición hacia la democracia.
1: Juro desempeñar el cargo de presidente del Gobierno con absoluta lealtad al rey.
2: Es la jura de Adolfo Suárez el 3 de julio de 1976. Dos días después de la dimisión de Carlos Arias Navarro, se convierte en presidente del gobierno por decisión del rey Juan Carlos I. Tiene 43 años y es un político poco conocido para la mayoría de los españoles. Entre sus anteriores cargos, director general de Radio Televisión Española. Tiene una misión casi imposible, conducir a España hacia la democracia.
3: Tenemos que hacer un esfuerzo para elevar a la categoría política de normal lo que a nivel de calle es simplemente normal.
2: Y lo logra. Negocia con el ejército y con los sectores más inmovilistas para desmontar desde dentro las estructuras del franquismo.
4: Y hacer posible el entendimiento por las vías pacíficas.
2: La pieza clave llega con la ley para la reforma política. El arquitecto de la operación, el entonces presidente de las Cortes, Torcuato Fernández Miranda, resume la estrategia con esta frase: de la ley a la ley a través de la ley. Con esta norma se reconoce el sufragio universal, unas Cortes elegidas por los ciudadanos y la soberanía popular. Son las propias Cortes franquistas las que la aprueban.
5: El proyecto de ley ha sido aprobado.
2: Y ponen fin al sistema del que forman parte.
3: Para hacer viable el propósito de la corona de que el pueblo español sea el dueño de sus destinos.
2: Un mes después, la decisión pasa a manos de los ciudadanos. La aprueban masivamente en referéndum.
6: Habla pueblo, habla. Habla pueblo, sí.
2: Esto cambia el rumbo del país y llega la legalización del Partido Comunista.
3: No solo no soy comunista, pero sí soy demócrata.
2: Y las primeras elecciones democráticas. En aquella campaña electoral de 1977, Suárez pronuncia unas palabras que han pasado a la historia.
3: Puedo prometer y prometo intentar elaborar una constitución.
2: Después, los pactos de la Moncloa y la constitución del 78. Pero el camino no es sencillo. La crisis económica, la violencia terrorista y la creciente tensión política desgasta al gobierno. Suárez dimite en 1981.
3: Presento irrevocablemente mi dimisión como presidente del gobierno.
2: Cinco décadas después de su llegada a la presidencia, Adolfo Suárez sigue siendo el rostro de la transición. Esta es la última imagen, y quizás la más icónica, de un político que lideró el camino hacia la democracia y convirtió el consenso en la principal herramienta para cambiar la historia de España.
0: Vamos a ver ahora las principales portadas de los periódicos nacionales en papel. El País abre con los resultados de una encuesta sobre el sistema jurídico español y titula: el 65% de los ciudadanos cree que en España hay lawfare. La Vanguardia, misma apertura sobre la confianza en la justicia, y el titular: solo el 40% de los españoles percibe que los jueces son imparciales. El diario El Mundo titula: Delcy Rodríguez se querella contra Aldama y ficha a Garzón como abogado, y foto para Álex Baena, el jugador de la selección española, ante el decisivo choque ante Portugal. En la portada del ABC vemos a Juanma Moreno, que jura el cargo como presidente de la Junta de Andalucía, y el titular es para el caso Leire Díaz: el capitán de las cloacas del PSOE mediaba para ayudar a investigados. La Razón lleva varios temas en portada y destaca otra encuesta sobre la intención de voto de los españoles. El PSOE ya cae por debajo de los 100 diputados y el Partido Popular logra entre 146 y 148. Por último, el periódico: apertura internacional para la cumbre en Ankara. Europa se prepara para liderar la OTAN. Se cumplen 15 años del histórico robo del Códice Calixtino en Santiago. La milenaria joya medieval desapareció del templo sin dejar rastro ni cerraduras forzadas. El misterio mantuvo en vilo a investigadores internacionales. Un año después, la resolución del caso daría un giro tan inesperado como surrealista.
7: Este es el Códice Calixtino, la joya del siglo XII que la Catedral de Santiago atesoró durante más de 800 años. Una obra cumbre que convirtió a Santiago de Compostela en un centro de peregrinación mundial al mismo nivel que Roma o Jerusalén. El 5 de julio de 2011, un medievalista de la catedral entró en el archivo capitular en busca de la reliquia. El libro ya no estaba. No había puertas forzadas ni alarmas rotas. Los investigadores persiguieron el fantasma de una mente criminal internacional o de un turbio magnate del arte. Un año más tarde, la policía resolvió el misterio. El Códice Calistino no estaba en una mansión de lujo, sino en un oscuro garaje de Milladoiro, rodeado de herramientas oxidadas y periódicos viejos. Junto al manuscrito, los agentes encontraron cerca de 2 millones de euros en efectivo. El responsable del saqueo era Manuel Fernández Castiñeiras, el electricista de la catedral. Actuó impulsado por un despido que consideraba injusto. Durante años, Castiñeiras había saqueado la caja fuerte del templo de forma sistemática. La policía halló 36 libretas donde anotaba cada céntimo sustraído. En una de ellas se leía: «Feliz 2005, saqué este año 224.970 euros». El electricista fue condenado a 9 años de cárcel. La historia encierra una ironía magistral. El Códice Calistino, en su libro quinto, advertía a los peregrinos sobre los ladrones que poblaban el Camino de Santiago. Lo que nadie imaginaba es que el ladrón de ladrones se escondía entre los cables y las sombras de la propia catedral.
0: Y hace 30 años nacía la oveja Dolly, el primer animal clonado de la historia. Fue uno de los hitos científicos del siglo XX y se abrió un intenso debate entre ciencia y ética ante la posibilidad de clonar humanos.
8: Esta es Dolly, la oveja más famosa de la historia, el primer mamífero clonado a partir de una célula adulta.
9: Un equipo de investigación escocés ha reproducido una oveja exactamente igual a otra.
8: Fue una revolución científica sin precedentes. Tras 277 intentos, lo consiguieron. El equipo liderado por el biólogo Ian Wilmuth seleccionó una célula mamaria de una oveja con toda su información genética y la insertó en un óvulo previamente vaciado. Ese embrión lo implantaron en otra oveja. A los 5 meses nació Dolly. Era una copia exacta. La técnica que usaron abrió infinitas oportunidades para otros científicos. Yamanaka consiguió años más tarde reprogramar células adultas para devolverlas a su estado de células madre o troncales. Consiguió el Nobel de Medicina.
10: Una vez que tienes las células troncales idénticas al paciente, tú estas células lo que puedes hacer es modificarlas para modificar algún tipo de mutación que le genera la patología al paciente.
8: Un paso de gigante para el tratamiento de enfermedades hereditarias, para la edición genética y el avance de la medicina regenerativa que repara tejidos y órganos dañados, también para modificar genéticamente animales.
10: Vamos a hacer animales resistentes a enfermedades, que produzcan más leche, que produzcan más carne, vacas que no tengan cuernos, vacas que sean más resistentes al calor.
8: Dolly murió a los 6 años, se la puede ver en un museo de Edimburgo. Desde entonces se han clonado algunos animales más y se abrió el polémico debate de la clonación de humanos. Se zanjó prohibiéndose a nivel mundial en 1997.
0: Y acabamos con la inolvidable Rafaela Carrá, a la que decíamos adiós hace ya 5 años. Una artista que hizo disfrutar a toda España y que marcó toda una época en esta casa, en Televisión Española, con sus programas y la extravagancia que tanto la definía.
11: Icónica, inolvidable, única. Así era Rafaela Carrá. Y al sur vino, a España. La vimos por primera vez en Señoras y Señores, en 1975. Fue tal su magnetismo que pronto consiguió su propio programa, La Hora de Rafaela Carrá.
12: Muy buenas noches, señores y señores.
11: Las horas se convirtieron en años y los años en décadas. Su arraigo en la televisión pública le llevó a ser conocida a nivel nacional y a seguir sumando horas y horas de televisión.
12: Ramón, bueno, haremos otras canciones, ¿eh? Está bien.
11: Su figura fue transgresora en una sociedad censurada por el franquismo. Una artista que hablaba de la libertad sexual y del empoderamiento de la mujer.
13: Hace tiempo que mi cuerpo anda loco, anda suelto y no lo puedo frenar.
11: Rafaela cosechó éxito tras éxito.
13: Fiesta, qué fantástica, fantástica esta fiesta.
11: Y se convirtió en referente del feminismo. Una mujer que rompía con los moldes y los tabúes y que usó la pantalla como plataforma para alzar la voz.
14: Todavía el camino hacia la igualdad no está todavía completado.
11: Tan discreta como extravagante, tan italiana como española, una Rafaela Carrá que no deja de bailar.
13: Bailo,

0: me considero un ciudadano libre. Un ciudadano libre que he ejercido siempre esa libertad siempre que he podido, que no es fácil, y que quiero seguir ejerciéndola en un país libre. Es con exclamación, dice, viva la libertad, y mi firma. Bueno, pues para un liberal como yo he dicho que creo que la libertad es el fundamento de todo. Quiero decir, de ahí podemos hablar de igualdad, de oportunidades, desde ahí, desde esa base, pero yo creo que los seres humanos nacemos libres. Sí que como español me preocupa la degradación, ¿no?, de la confianza en las instituciones, la corrupción al final degrada en general. Da igual quién la tenga, pero cuando uno está en el poder, pues a quien le está el poder con tantos casos de corrupción degrada la institución. Tengo dos hijas que son mi mejor legado, o sea, lo mejor que me voy a dejar en este mundo el día que me vaya, no tengo ninguna duda que son mis dos hijas. Pero en la época política renuncié a tantas cosas que también, amigos, familia, tiempo, me avergüenzo, no sé si la palabra es vergüenza, no haber estado en sitios donde a la gente le importa que estés, ¿no?
1: A Albert Rivera le hubiera gustado ser
0: presidente del gobierno.
1: ¿Qué darías por haber sido presidente del gobierno?
0: No mucho más de lo que di. No vuelvo. Que nadie piense mal, que yo sé que siempre le buscan tres pies al gato.
2: Hola, saludos a todos y gracias por acompañarnos en Plano General, un programa de entrevistas en Televisión Española sencillo y sincero. Hoy con Albert Rivera, expolítico, empresario y abogado. Albert, bienvenido a Plano General.
0: Muchísimas gracias por la invitación.
2: ¿Después de cuántos años estás pisando el Congreso? Te tuteo, si me permites.
0: Sí, por favor. Pues lo estaba pensando. La verdad que siempre me emociona entrar en esta casa. Por eso lo elegí también. Pero yo creo que hace más de 6 años. Yo me fui en noviembre del 19. Dejé antes de empezar la legislatura, dejé el escaño y dimití. Me fui de la política, como todo el mundo sabe. Y luego, yo creo que, no sé si he vuelto a venir alguna vez por alguna gestión o algo, pero en alguna de las salas como esta, estuve una entrevista creo que hice con ABC, alguna cosita para un tema de aniversario del rey, pero no había estado desde entonces.
2: Estamos en la sala de la chimenea, como se puede ver. Damos las gracias al Congreso por permitirnos grabar aquí la entrevista. Para los malpensados, ¿este Albert Rivera ha elegido el Congreso porque piensa volver o no?
0: Bueno, más bien al revés, porque lo veo como parte de mi pasado, ¿no?, de la vida. Y yo soy de Barcelona, como muchos sabrán. Orgulloso de vivir también en Madrid hace 8 años ya. Me vine, de hecho, por la política y por estar en el Congreso, pero a mí esta casa, soy un hombre de leyes, soy abogado, constitucionalista, soy constitucionalista en ideológicamente, políticamente hablando, soy un liberal y creo en la separación de los poderes públicos. Y esta Cámara para mí representa a la nación española, ¿no? A lo mejor de la nación española, la representación del pueblo español. Y yo, seguramente, el día que me vaya o que ya no esté, si tengo que recordar mis últimos días, pensaré que lo más importante que he hecho probablemente es representar a mi país, seguro, ¿eh? Por mucho que haga ahora en el ámbito empresarial, académico, muchas cosas, pero representar a tu país, si de verdad te crees la democracia, yo creo que es lo más bonito que he vivido.
2: O sea, que no vuelves.
0: No vuelvo. Que nadie piense mal, que yo sé que siempre le buscan tres pies al gato. No vuelvo. Es simplemente respeto por esta Cámara y cariño por haber representado al pueblo español.
2: ¿Cuál es la frase de Albert Rivera con la que quieres encabezar la semblanza tuya, que vamos a ver a continuación, en la que habla, a mi juicio, uno de los mejores articulistas de la prensa en España, que además hace radio?
0: Pues yo me considero un ciudadano libre. Un ciudadano libre que he ejercido siempre esa libertad siempre que he podido, que no es fácil, y que quiero seguir ejerciéndola en un país libre.
3: Alberto Carlos Rivera Díaz, Albert Rivera, vio la luz en Barcelona en noviembre del 79. Dejó la política en Madrid en noviembre de 2019. 4 décadas tan impredecibles como auténticas.
4: Se había criado en la Barceloneta, en un barrio modesto, no tenía padrinos en política, su familia tenía una tienda.
3: Campeón de natación, se licenció en Derecho y ganó la Liga Nacional de Debate Universitario.
4: Muy rápido, muy ágil, con una velocidad mental realmente extraordinaria.
3: Era empleado modélico en la asesoría jurídica de la Caixa cuando decide meterse en política.
4: La autenticidad de su carrera política estriba en ese momento en el que se harta del ambiente un poquito irrespirable del nacionalismo catalán y decide levantarse contra eso, cuando quizá podía haber seguido en la Caixa, que es donde trabajaba entonces.
3: Lo hará al frente de una recién nacida formación, presentándose como su madre lo trajo al mundo.
4: Fue un buen cartel, yo creo que fue una idea brillante. Y él tuvo el valor de hacerse la foto.
3: Sin cumplir 27, ya era presidente de Ciutadans y candidato al Parlamento, donde obtendría sus primeros 3 escaños en las autonómicas de 2006.
4: Fue el líder que en aquellos años digamos, levantó la bandera del constitucionalismo, de la firmeza frente al nacionalismo, con una puesta en escena más atractiva.
3: En las siguientes elecciones, Ciudadanos triplicaría su representación parlamentaria en Cataluña.
4: Y a partir de ahí, él empezó a tomar las riendas de ese liderazgo y a llevarlo, pues, a lo más lejos a lo que ha llegado un partido de centro en España.
3: A nivel nacional, Rivera llevará a Ciudadanos a los gobiernos de 4 autonomías, más de 400 ayuntamientos y hasta 57 diputados en abril de 2019.
4: Tú tienes unas ideas para España, las has tenido siempre, llevas años fajándote en Cataluña defendiéndolas y la demanda popular coincidieron. O sea, cuando la oferta y la demanda se encuentran, pues se produce el milagro, ¿no?
3: La repetición de las generales en noviembre de ese mismo año será la debacle electoral del partido. Albert asume la derrota y presenta su renuncia, dejando también la actividad política.
4: De alguna forma su trayectoria había sido la de un competidor. Había intentado jugársela el todo por el todo o todo o nada, salió nada y se fue a su casa. Y se reinventó como empresario, que es a lo que se dedica ahora.
3: De su paso por la política nos ha dejado, de momento, un par de libros, Juntos Podemos y El cambio sensato.
2: Albert Rivera, a veces no te preguntas si Ciudadanos dilapidó la victoria sobre el separatismo en aquellas elecciones en Cataluña, ganando a Junts y a ERC.
0: No, nos hubiera encantado gobernar, pero la ley electoral, que el bipartidismo, por cierto, sigue vigente todavía desde la transición, pues no permitió gobernar a la lista más votada y a la mayoría no independentista, ¿no?
2: Pero hay quien piensa, tú lo sabrás, que las ambiciones estaban puestas en Madrid. ¿Te arrepientes pero que de no haber sido el vicepresidente de Sánchez con 57 escaños?
0: No, por suerte, con todo lo que estamos viendo, doy gracias a Dios de haber podido ver lo que venía, ¿no? Y bueno, puedo haber equivocado muchas cosas, pero uno, yo sé que a veces dar malas noticias a la sociedad no está muy pagado, ¿no? Al revés, pues pueden culparte a ti de lo que estás contando, ¿no? La realidad es distinta, pero volviendo a lo de Cataluña, precisamente si Ciudadanos ganó en Cataluña es porque teníamos un proyecto nacional.
2: ¿Aquel desnudo con el que te diste a conocer, lo repetirías ahora o...?
0: No, hombre, ya con 46
2: ¿no te parece
0: ya, ¿no?
2: populismo?
0: Con 46 me parece una falta de respeto.
2: Te conservas muy bien. Yo veo bueno, que haces deporte y que pero... haces pádel, ¿no?
0: Sí. Bueno, hago lo que puedo, sí. Ahora tengo un poquito más de tiempo, que la política era 24-7, como se dice, 12, 14, 18 horas diarias. Ahora, pues, la verdad que hago muchas actividades, pero por lo menos tengo tiempo para hacer deporte. Pero no, aquello fue una idea de locos, literalmente, que hicieron mi equipo campaña, que estaban maquinando cómo romper la omertad del nacionalismo en los medios, y lo conseguimos.
2: Sala de prensa y actualidad con Albert Rivera. Albert, nos lo has ido esbozando a lo largo del principio, del comienzo de la entrevista, pero ¿cómo ves básicamente el patio político español después de la imputación del presidente Zapatero?
0: Bueno, yo creo que estamos viviendo momentos muy, muy delicados, ¿no? De la democracia. Yo no hablo de partidos y tal, pero yo ahora no represento a nadie más que a mí mismo. Pero sí que como español me preocupa la degradación, ¿no? De la confianza en las instituciones, la corrupción al final degrada en general. Da igual quién la tenga, pero cuando uno está en el poder, pues a quien le está el poder, con tantos casos de corrupción, degrada la institución. Y creo que esta Cámara también, sinceramente, creo que tiene que tener un rol más importante, porque la Cámara, por la separación de poderes, se nos olvida, siempre hablamos de los jueces, que es importantísimo, como se está viendo, pero es que otro de los poderes es las Cortes Generales, ¿no? Entonces, el Parlamento no pasa presupuestos, no aprueba presupuestos, no aprueba leyes, se hace todo por decreto, no se respetan a veces los procedimientos. Entonces, me parece que un país fuerte es un país con una Cámara fuerte, ¿no? Y yo creo que esta Cámara tiene que hacerse valer. Y que no sea un mimetismo del gobierno, ¿no? Sino que el gobierno es una cosa, la Cámara es otra y los jueces son otra. La democracia está por delante. Lo decía Julio Anguita, que además ha corrido su vídeo hace poco, y oye, yo soy poco sospechoso, es comunista, ¿no? Pero decía un vídeo muy bueno que decía que era más importante escoger a gente honrada que fuera de izquierdas o de derechas, ¿no? Es decir, que estaba por delante ser demócrata y escoger a gente honrada que la ideología. Yo soy de esos, y no soy Julio Anguita ni soy comunista, pero pienso como él en eso. Creo que es más importante escoger a gente honrada o regenerar que si el gobierno es más de centro de derecha o más de centro de izquierda, porque eso forma parte de la normalidad democrática, pero lo que no es normal es la corrupción o la degradación de las instituciones, ¿no?
1: Desde que te has ido, tengo una curiosidad. ¿Con quién has hablado más? ¿Con Sánchez o con Feijóo?
0: Bueno, no, pues la verdad es que no he hablado mucho con mis rivales políticos de entonces. Bueno, Feijóo no lo era entonces, sí que era Sánchez. Con Feijóo no he coincidido en él en el tiempo, es decir, lo coincidió era presidente de la Xunta. Con Sánchez creo que coincido, no sé si fue una vez en un evento, pero tampoco hemos hablado. Es evidente, no hace falta decirlo, precisamente por mis discursos en el Congreso, por lo que advertí que venía, por mis discrepancias de ese modelo, digamos, de gobierno Frankenstein en boca de Rubalcaba, que en paz descanse, pues esa definición de Rubalcaba también la hago mía, o la de Felipe González, ¿no? Yo no estoy de acuerdo con esta mayoría, ni con lo que está haciendo, ni con lo que ha hecho ni en mi tierra, ni a nivel internacional, pero dicho eso, con Feijóo es verdad que yo no coincido en el tiempo. Me lo he encontrado, he tenido obviamente relación cordial con él, es el líder de la oposición, es el que puede ser el presidente alternativo a Sánchez, porque no hay otro que a día de hoy pueda encabezar eso y por tanto le va a tocar a él liderar una alternativa y probablemente gobernar si hay un cambio. Y le deseo suerte también si sucede, ¿no? Porque es bueno para España, más allá de que no sea de mi partido, pero yo creo que es importante que haya normalidad.

0: tema de las siglas. Yo creo en eso, creo que los proyectos de país son más importantes que los partidos.
1: En tu rincón del alma, Albert Rivera, la vida privada y la vida familiar se quedó en un segundo plano por tu dedicación a la política.
0: Sin duda, y diría lo contrario, quien diga lo contrario miente, como se suele decir, si tú te dedicas a tope y con toda tu alma a ser presidente de gobierno o a presidir un proyecto como Ciudadanos y ponerlo de cero en marcha, tú tienes que renunciar a muchísimas cosas y si no, no te presentes. Quiero decir, no, esto no, voy a conciliar, voy a intentar hacer esto, voy a intentar hacer lo otro, voy a mantener mi empleo, mi vida profesional, tú renuncias a muchas cosas, es una elección. Uno, esto es como ser astronauta, ¿no? Es decir, si uno decide ir a la luna,
2: el trabajo pues, en el Parlamento,
0: claro que tienes derechos laborales o inquietudes personales o familiares, pero cuando uno elige un proyecto como ir a la luna, por poner un ejemplo muy radical, pues estamos de acuerdo que renuncia a muchas cosas. Pues cuando tú eliges formar un partido de cero y eliges ser candidato a presidente de gobierno y te lo tomas en serio y quieres serlo, tú renuncias a muchas cosas. Y lo hice, probablemente lo volvería a hacer aprendiendo de cosas también que uno pues, por el camino lo ve con distancia y son muchas renuncias personales, familiares, a la intimidad, al tiempo con tus hijos, a tu vida profesional. Pero yo, si volviera a tener 26 años, volvería a fundar Ciudadanos y volvería a intentarlo. Quiero decir, no reniego de eso, sino creo que me ha dado un bagaje y una tranquilidad de haberlo intentado, ¿no? Decía la frase esta de Roosevelt en la Sorbona, que decía que no quería estar con las almas frías que nunca lo habían intentado, ¿no? Que había que bajar al ruedo. Bueno, pues yo prefiero también bajar al ruedo, desfigurarme la cara, mancharme las manos y trabajar para intentar cambiar un país. Aunque no seas presidente, aunque no lo logres, creo que ese camino y ese bagaje es importante, ¿no?
1: Estuviste casado con Mariona Saperas, tuvisteis una hija, Daniela, y también es conocida tu relación con la cantante Malú, de cuya relación nació Lucía. En las cosas del amor te ha ido bien, razonablemente bien. Ahora sé que tienes pareja porque se ve por ahí por las redes y en las revistas. ¿Te sentías más perseguido por la prensa política o por la prensa del corazón?
0: Bueno, primero todavía estuve con Mariana, como dices, fue mi pareja y la madre de Daniela, también con Malú, la madre de Lucía, en lo que no me han casado nunca todavía. Bueno. Pero bueno, sí, he estado en pareja, que es lo mismo, y tengo hijas, que es lo mismo. Yo me considero afortunado, he estado con buena gente, tengo dos hijas que son mi mejor legado, o sea, lo mejor que me voy a dejar en este mundo el día que me vaya, no tengo ninguna duda que son mis dos hijas. Y ahora tengo mucho más tiempo para focalizarme en eso, ¿no? Recupero tiempo perdido, me focalizo en ellas y todo lo que hago siempre acabo encontrando un sentido para ellas, ¿no? Entonces, a mí esa dimensión humana que te da el ser padre no lo cambio por nada, ¿no? Y luego que tengo dos joyas de hijas, que todos los hijos son los mejores, pero yo además literalmente soy afortunado en eso. Entonces, me considero afortunado, estoy rodeado de buena gente, tengo una familia, no diré que no me merezco, porque creo que sí me la merezco, pero tengo una familia maravillosa y yo creo que eso, cuando uno va haciéndose mayor, probablemente va viendo lo importante, lo urgente, uno va poniendo en su lugar las cosas, ¿no? Cuando eres más joven, pues te comes el mundo a bocados y cuando van pasando los años y maduras, vas priorizando y vas diciendo que no a cosas, vas diciendo que sí a cosas. Yo ahora hay muchas cosas que me proponen hacer y digo, ¿cuánto tiempo me va a quitar de mis hijas? ¿Cuánto tiempo me va a quitar de mi familia? ¿Cuántas renuncias van a generar? Y como vengo de donde vengo, digo, gracias, pero no puedo hacerlo. Y hay que ser honrado con uno mismo y elegir los proyectos en los que uno está, ¿no?
1: Vamos ya con el retrato en primer plano de Albert Rivera. Imagina que esto es una sesión de control del Congreso al exdiputado Rivera.
0: Sesión al control. Alguna veo por ahí, en vez del Congreso, el gobierno controlando a los diputados.
1: ¿Qué cambiarías de tu carrera política si pudieras? Respuestas breves, Albert.
0: ¿Qué cambiaría? Yo sería un poquito más, menos pardillo, un poquito más listo y no enseñaría tanto las cartas porque si las enseñas al final te pillan.
1: ¿A quién le comprarías un coche usado? ¿A Sánchez, a Feijóo o a Abascal?
0: A Feijóo.
1: Si pudieras hacer un programa de televisión, ¿elegirías un telediario como Pablo Iglesias? ¿Elegirías un reality o un programa de entrevistas como este?
0: Permíteme que ponga un matiz. Preferiría hacer un podcast para no depender de ninguna concesión ni de ningún gobierno.
1: ¿En tu bola de cristal ves anticipo electoral, moción de censura o cuestión de confianza?
0: Estamos en momentos, en placas tectónicas. Contestar a esto en un programa como este no es fácil porque están pasando cosas muy gordas, ¿no? Entonces, si no hay un cataclisma mayor, yo creo que Sánchez va a intentar apurar, lo decía hace poco, va a apurar todo lo que pueda. Pero también estamos en procesos judiciales, en detenciones, en cosas de corrupción muy graves que afectan a expresidentes, a ministros y a personas importantes. Entonces, yo creo

0: Si no hay un cataclismo, aguantará, y si hay un cataclismo, ya veremos si sus socios y si su propio partido le obligan a convocar.
1: ¿Cuál ha sido tu mayor derrota?
0: ¿Mi mayor derrota? Pues he tenido muchas derrotas, claro, en la vida, muchas victorias también. Probablemente el no haber conseguido explicarle a los españoles por qué era importante, cuando en el momento que el planteo, ¿no?, con 57 escaños, por qué era importante tener un proyecto alternativo a Sánchez y a lo que está gobernando ahora, ¿no? Lo dije bien fuerte, lo dije en la tribuna, o sea, no se puede decir que no lo dije, pero no fui capaz de hacer entender en ese momento a la sociedad que lo que venía no era bueno y que había que buscar alternativas.
1: ¿Qué es lo que más detestas en la vida?
0: ¿Lo que más detesto? Pues algunas cosas, sí, algunas tengo por ahí, pero no me gusta la mala educación.
1: ¿Cuál es tu mayor defecto?
0: La mala educada no me gusta.
1: ¿Tu mayor defecto? ¿Quién es?
0: ¿Mi mayor defecto? Es parte de mi mayor virtud. Me gusta hacer muchas cosas y entonces, claro, tengo que elegir, ¿no? Entonces hay que centrarse en las cosas y me gusta hacer muchas cosas y eso también se convierte a veces en defecto.
1: ¿Te avergüenzas de algo, Albert?
0: ¿Me avergüenzo de algo? Sí, mira, creo que durante la época política, especialmente ahora intento no hacerlo, pero la época política renuncié a tantas cosas que también, amigos, familia, tiempo, me avergüenzo. No sé, la palabra es vergüenza, no haber estado en sitios donde a la gente le importa que estés, ¿no? Pero cosas tan tontas como acudir a un cumpleaños, una boda, una persona que a lo mejor está pasando un momento delicado, una persona que te pone un mensaje para hablar contigo y no puedes. Entonces, esa locura de no tener ni para respirar y de vivir tan intensamente, cuando lo veo con tiempo digo, jolín, esa gente se merecía mi atención, ¿no? Y a lo mejor no la pude tener por motivos obvios, pero bueno, eso no lo excusa. A veces me da un poco de vergüenza el tiempo perdido con esa gente, ¿no?
1: ¿Un color?
0: ¿Un color? Mi color preferido es azul marino.
1: ¿Un olor?
0: Un olor a mar.
1: ¿Un paisaje?
0: El mar. Yo soy de la Barceloneta, mi familia es de Málaga, yo soy mediterráneo. A mí me gusta que huela como la canción de Sabina, ¿no? A un poquito de pino, un poquito de mar.
1: ¿Una bandera?
0: ¿Una bandera? La de España.
1: ¿Un lema?
0: ¿Un lema? Viva la libertad, así que cae mi discurso de dimisión.
1: ¿Un libro?
0: Un libro. Uno que estoy leyendo ahora que me gusta, es más sesudo, pero es interesante, muy liberal, muy darwinista, que yo soy liberal, Antifrágil.
1: ¿Una película, la peli de Albert Rivera?
0: Una película. Me encanta el cine, me gustan muchas, pero hay una que por muchos motivos Filadelfia, o sea, Días de Filadelfia es la canción de Bruce Springsteen que también me gusta, pero una película que lo reúne todo, abogado, libertades, reparto increíble, producción increíble y un leitmotiv, ¿no?, de no discriminación a una persona que tenía el SIDA.
1: ¿Tienes una canción preferida, además de la de Filadelfia?
0: Tengo muchísimas, con la música me pasa como el cine, que es imposible decir una canción, pero...
1: ¿Has nombrado a Sabina también?
0: Sí, Sabina me encanta, me
1: te
0: encanta Manolo
1: Mediterráneo
0: García,
1: de Serrat
0: me encanta Estopa, me encanta, en fin, de música española en general, no sé, pues una canción, sí, de Sabina, cualquier canción de los grandes himnos, estuve hace poco en el concierto además, que es uno de nuestros mitos ya vivos, ¿no?, genio. Pues no sé, podemos decir contigo, podemos decir y nos dieron las 10 y pueden decir, no sé, muchos grandes himnos que hemos visto de Sabina, que muchas de sus frases se convierten en frases incluso políticas a veces, ¿no?
1: ¿Cuál ha sido tu última búsqueda confesable en Internet?
0: ¿Búsqueda confesable en Internet? Pues seguramente turismo, o sea, voy a ir a ver a mi hija justo a Barcelona, Y me voy a quedar allí, que tengo que grabar una cosa y tengo una reunión también de trabajo, y he cogido pues un hotelito y un coche de alquiler.
1: ¿Por quién pondrías la mano en el fuego de la política actual?
0: La mano del fuego, mira, a mí me preguntaban cuando era presidente de Ciudadanos, ¿pondrías la mano del fuego por todos tus concejales? Y yo contestaba, no. ¿Por qué? Porque 3.500 concejales, yo lo único que me pongo la mano del fuego es porque si alguien hace algo mal, echarle. Entonces yo no pongo la mano del fuego, pero no porque no sean de fiar, sino porque como lógica, cuando tú diriges algo, tú tienes que confiar, pero si fallan, tienes que tomar decisión. Entonces, ese tipo de mano del fuego lo pondría por mi entorno, pues por mi madre, por ejemplo, ¿no? Pues, bueno, porque la conoces tanto y es tan íntima la relación y tan fuerte el amor por una madre y la relación y conocer a una persona como ella, que la pondría de mano del fuego, pero por un político en activo, no porque tenga nada en contra de ellos, sino porque no se debería poner.
1: ¿Cómo se llama tu madre?
0: María Jesús.
1: Y tu padre falleció recientemente.
0: Mi padre falleció en agosto del 23, Agustín falleció y bueno, dejó un vacío increíble. La gente que ha perdido un padre o una madre sabe de lo que hablo, que es esos vacíos que no se rellenan nunca, ¿no? Y yo, mira, pues la parte positiva es que quizá ahora cada día, y digo cada día, tengo algún momento, por la mañana, por la tarde, un recuerdo que me acuerdo en él. O cuando tengo un momento digo, ¿qué me diría mi padre? O me gustaría contarle esto. Echo de menos poder contarle cosas, ¿no? Cuando tienes una buena noticia o una duda, que le llamabas o le contabas, ¿tú cómo ves esto, papá? Tal. Esos momentos de vacío, ostras, esa referencia por arriba, literalmente, que te queda con tu padre, yo tengo una relación muy estrecha, además.
1: Eso nos lleva al juego de nombres. Albert Rivera, te digo un nombre y le pones un titular.
0: A ver.
1: Breve, ¿eh? Que
0: a ver,
1: se nos
0: que eso no es fácil, ¿eh?
1: Pedro Sánchez.
0: Resistencia.
1: José Luis Rodríguez Zapatero.
0: Cinismo.
1: Alberto Núñez Feijóo.
2: Y intentando pasarlo bien.
0: Candidato.
1: Aitor Esteban.
3: Ahora Zapatero.
0: Estamos en una doble vara.
1: Pero lo que hemos... Sentencia al margen. Ábalos, Koldo, Aldama, los tres o ninguno.
0: Yo no soy fan de ninguna trama, ni, o sea, no compito a ver quién es el imputado, el mejor imputado, el mejor detenido, no creo, no me sumo ahí.
1: Juan Carlos I.
0: Historia de España.
1: Felipe VI.
0: Un buen líder.
1: Princesa Leonor.
0: Futuro de España.
1: Papa León XIV, tras su visita a España.
0: Un nuevo líder espiritual, mucho por hacer. Hay otros papas, pero una expectativa, ¿no? Digamos, de liderazgo moral.
1: Los expresidentes de la democracia, ¿de cuál de ellos, a cuál de ellos eliges? Incluimos a Sánchez también.
0: No es fácil,
1: como presidente.
0: Sí, no lo iba a elegir, pero alguien que lo digas. Pero yo te diría que probablemente de liderazgo en personal, Felipe González. Y luego tengo una relación con Aznar. Y te diría que valentía, y probablemente el momento clave más difícil, yo creo que lo vivió realmente Adolfo Suárez. Creo que hay que ponerle en valor, porque era mucho más difícil en ese momento de hacer lo que hizo él.
1: Puigdemont, Junqueras, Otegi, los tres o ninguno.
0: Vaya elección, ¿no? A ver, dicho de dentro de todo eso hay Junqueras, fíjate que soy poco sospechoso, pero dentro de lo que dices, por lo menos ha cumplido condena. Quiero decir, el otro se ha fugado a la justicia y encima le hacen un héroe. Y Otegi, un señor que colaboraba con banda armada y que no reniega de eso y que está ahí, pues obviamente no tengo nada que ver.
1: ¿A quién te llevarías a jugar al pádel contigo? ¿A Begoña Gómez, Yolanda Díaz, Irene Montero o Ayuso?
0: Ostras, no sé cómo juegan. Para jugar al pádel es verdad que da un poquito igual. Para tomar una caña quizá Ayuso, pero o para ir a comer o charlar, porque bueno, coincidimos en algunas cosas y tengo una relación. Pero yo, por ejemplo, con Yolanda Díaz, vaya por delante, pues siempre he tenido buena relación.
1: ¿A quién le echarías la bronca si pudieras? ¿A Trump o a Putin? ¿O a los dos?
0: Mira, Trump es un tipo muy complicado y es un tipo impredecible, es un tipo... Pero te digo una cosa, Trump es el presidente de Estados Unidos, que es una nación hermana del mundo libre, de Occidente, compañeros de baile en la OTAN y de viaje, que liberaron Estados Unidos a Europa. En fin, la relación, yo soy proatlántico, no lo niego. Y ese presidente de Estados Unidos, Putin, es el presidente de una Rusia que ha invadido un país democrático y por tanto no voy a hacer equidistancia. Yo prefiero 20 veces incluso discrepar con Trump en cosas, pero me voy a entender 20 veces más con Estados Unidos y Trump que con Putin.
1: ¿Albert Rivera es?
0: Libre.
1: ¿Albert Rivera no es?
0: Sumiso.
1: ¿A Albert Rivera le hubiera gustado ser?
0: Presidente del gobierno.
1: ¿Qué darías por haber sido presidente del gobierno?
0: No mucho más de lo que di. Ya di mucho. Lo que pasa es que hay gente que está dispuesta a dar cualquier cosa. Yo creo que hay límites morales y yo no digo que sea ni el mejor ni el peor, pero tengo mis límites y cosas que yo no estoy dispuesto a hacer a cualquier precio, ¿no?
1: Juego de palabras. Albert, digo una palabra y me respondes con una palabra.
0: ¿Cuántos juegos, eh? Estamos aquí jugando un montón de palabras. Qué ejercicio mental.
1: La entrevista de los juegos.
0: está bien.
1: Ciudadanos.
0: ¿Qué tengo que decirte? ¿Una palabra?
1: Una palabra.
0: Con mi hijo.
1: Política.
0: Algo noble que hay que recuperar.
1: Separatismo.
0: Retroceso.
1: Sedición.
0: Delito.
1: Amnistía.
0: Error.
1: Malversación.
0: Corrupción.
1: Corrupción.
0: Lacra.
1: Joyas.
0: En la joyería.
1: Comunismo.
0: Pasado y dolor.
1: Socialismo.
0: Si es democrático, respeto.
1: sanchismo.
0: No sé, vacío de poder

0: o poder vacío.
1: Populismo.
0: Populismo. Peligro para el mundo.
1: Propaganda.
0: Me gusta más la comunicación.
1: Gobierno.
0: Gobierno, toma decisiones.
1: Oposición.
0: Controla gobierno, alternativa, proyecto.
1: Parlamento.
0: La casa del pueblo.
1: Demagogia.
0: Trampa.
1: Ideología.
0: Legítima. Legítima, pero peligrosa.
1: Libertad, Albert.
0: Esencia.
1: Nación barra naciones.
0: Nación, ciudadanos. Nación de ciudadanos libres e iguales.
1: Cataluña.
0: Mi tierra, mi casa.
1: España.
0: Mi país, mi nación.
1: Y Europa.
0: Nuestra casa grande y nuestro futuro.
1: Albert Rivera, te pedimos ahora una frase para colgar en el muro virtual de Plano General. Muy te bien. Paso esta tablet. ¿Eres tecnológico, analógico?
0: Soy tecnológico, pero tengo letra de médico, aunque no soy médico, soy abogado, pero voy a intentarlo. ¿Qué se borra esto?
1: Léenosla y explícanosla, Albert.
0: Pues es con exclamación, dice, viva la libertad, y mi firma. Bueno, pues para un liberal como yo, he dicho que creo que la libertad es el fundamento de todo. Quiero decir, de ahí podemos hablar de igualdad, de oportunidades, desde ahí, desde esa base, pero yo creo que los seres humanos nacemos libres, tenemos derechos humanos y a partir de ahí el Estado organiza la vida, no al revés. Entonces, yo creo en la libertad, la esencia del ser humano, creo que es la libertad y lo que nos hace humanos, ¿no? También. Entonces, para mí esa es la esencia. Todo lo demás estoy dispuesto a incorporarlo, pero no estoy dispuesto a renunciar a esa libertad porque creo que cuando renunciamos vemos modelos políticos y modelos sociales que fracasan y coartan a la gente, incluso pasan hambre, ¿no?
1: Agradecemos tu presencia en Plano General, que no te prodigas. Agradecemos al Congreso que nos haya dejado grabar en la sala de la chimenea, que está apagada, y que vaya bien.
0: Muchas gracias. Gracias por la oportunidad de volver aquí a esta casa, que también en parte es mi casa, claro que sí, y la casa de todos los españoles. Que volvamos a esa esencia de la democracia que a veces nos perdemos. Cuando uno se pierde, hay que volver a las esencias y tenemos una buena base, que es la democracia y la Constitución.
1: Gracias, Albert. Hasta aquí el Plano General de Albert Rivera. Gracias por su atención, también por su compañía, y hasta la próxima semana.

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5: El incendio forestal de Soneja, en Castellón, sigue fuera de control. 250 efectivos, entre ellos la UME, trabajan en el incendio. El fuego, que está en nivel 2, ha obligado a desalojar a 500 vecinos del municipio de Azuévar. Este es un incendio en el sur de Francia, cerca de la frontera con España. Las llamas han devorado allí más de 1.600 hectáreas en las proximidades de la ciudad de Perpiñán. Las autoridades han decidido evacuar a 5.000 personas. Saludos desde el canal 24 Horas de Televisión Española. Aumenta el número de muertos en los terremotos de Venezuela. Hay 3.342 víctimas, de las cuales 35 son ciudadanos españoles. La Agencia Española de Cooperación Internacional y Desarrollo ha instalado el hospital de campaña en Caracas. Los 50 voluntarios que forman el equipo esperan atender a una media de 200 pacientes cada día. Cita clave esta semana en Ankara, la capital de Turquía. La cumbre de líderes de la OTAN se da en un contexto de tensión entre Estados Unidos y los países europeos, que han rechazado recientemente apoyar la ofensiva de Trump en Irán. Entre amenazas de retirada de tropas de Washington en suelo europeo, los aliados abordarán temas espinosos como el gasto en defensa. La alianza de países exportadores de petróleo producirá más barriles a partir de agosto. 188.000 cada día, y ya son 5 meses consecutivos aumentando la oferta de crudo. En clave nacional, Juanma Moreno ha admitido que el acuerdo con Vox no le satisface plenamente, pero ha defendido una Andalucía sin cordones sanitarios. Lo ha hecho tras tomar posesión en el Palacio de San Telmo como presidente de la Junta de Andalucía. Las condiciones meteorológicas no han impedido, aunque sí deslucido, la celebración en Washington del 250 aniversario de Estados Unidos. Fuegos artificiales, pese a la amenaza de tormenta, que ha obligado a evacuar la zona y retrasar el discurso de Donald Trump. El republicano ha arremetido contra sus rivales en un acto convertido en mitin. Tal día como hoy, de 1996, nacía la oveja Dolly, el primer mamífero clonado de la historia. Supuso un hito científico y abrió el debate sobre los límites éticos de la clonación ante la posibilidad de hacerlo con humanos. Sigue fuera de control el incendio forestal de Soneja, en Castellón. El fuego, que está en nivel 2, ha obligado a desalojar a 500 vecinos del municipio de Azuévar. 200 efectivos, entre ellos la UME, trabajan a esta hora en la extinción.
6: Ya tenemos el primer dato de hectáreas quemadas, son 150. El incendio no ha avanzado mucho, pero preocupa igualmente porque discurre por un terreno escarpado y con mucha masa forestal. El presidente de la Generalitat, Juanfran Pérez Llorca, ha indicado que las condiciones meteorológicas han mejorado para la noche, lo que favorecerá el trabajo de los equipos terrestres. 18 medios aéreos se reincorporarán a primera hora para luchar contra unas llamas que ya han irrumpido dentro del Parque Natural de la Sierra de Espadán. Los vecinos desalojados de la localidad de Azuévar, esos 500 vecinos, 55 de ellos dormirán esta noche en la localidad de Segorbe y todavía no pueden volver a sus casas.
7: En este momento hay trabajando muchísimos efectivos, más de 220 efectivos, y durante toda esta tarde han participado hasta 18 medios aéreos para intentar extinguir el incendio. De momento las condiciones climatológicas han mejorado considerablemente, no hay rachas de viento grandes. En cuanto a las personas que habían sido desalojadas, pues algunas han ido a residencias de amigos, familiares, y en el caso de un entorno a las 50 personas, 55 creo concretamente, pues han sido alojadas en el seminario de Segorbe.
5: Este domingo se han declarado más de una decena de incendios en distintos puntos de España. En Huesca, el fuego de Lopozano ya está perimetrado y en Navarra han podido estabilizar las llamas.
8: Poco antes de las 5 de la tarde, las llamas se abrían paso rápidamente en el Pinar de Oriz, Navarra, dejando esta gran columna de humo. Durante la tarde, varios tractores han hecho de cortafuegos contra el viento. El avance de las llamas ha obligado a cortar el tráfico por carretera y por tren entre Noaín y Biurrún. Los pasajeros han tenido que desalojar un tren en Tafalla. En Huesca, el incendio de Lopozano avanza favorablemente. Sin llamas, en estos momentos, el operativo se centra en enfriar el terreno.
9: Estamos haciendo lo que técnicamente es planchar el incendio, es arrojar mucha agua sobre los distintos flancos.
8: Mientras, en Girona, más de 2.000 hectáreas han quedado calcinadas muy cerca de viviendas. Los vecinos han podido volver a sus casas.
10: Permite abrir el acceso a la población, a aquellas zonas que estaban evacuadas.
8: El incendio de la Bisbal de Empordà se encuentra estabilizado. Deja un balance de casi una decena de casas totalmente calcinadas.
11: Me llegaba el fuego como desde aquí ahí, iba a cruzar la carretera y ya me di la vuelta porque me dio miedo.
8: Una jornada en la que se han desatado más de una decena de fuegos en todo el país. En estos momentos preocupa la evolución del que se ha declarado en el Parque de los Picos de Europa.
5: Esta gran nube tóxica ha cubierto hoy el centro de Salónica, en Grecia. El humo procedía de un incendio forestal que ha alcanzado una planta de reciclaje. Las llamas ya están controladas. También se ha estabilizado el gran incendio del norte de Portugal, que ha arrasado 13.000 hectáreas. La UME y el Ejército del Aire Español siguen trabajando en la zona junto a 1.200 bomberos portugueses. Y este es un incendio en el sur de Francia, cerca de la frontera con España. Las llamas han devorado allí más de 1.600 hectáreas en las proximidades de la ciudad de Perpiñán. Las autoridades han decidido evacuar a 5.000 personas ante el peligro de que el fuego se propague a un macizo de difícil acceso. Dos personas, un bombero y un vecino de la zona, continúan heridos graves. En Venezuela disminuyen las operaciones de búsqueda y rescate mientras aumenta la maquinaria pesada y las labores de desescombro cuando se cumplen 11 días del doble terremoto. La cifra de fallecidos se eleva a 3.342, de los cuales 35 son españoles.
3: Aunque la mayoría de los equipos de rescate, sobre todo los internacionales, ya se han marchado, en los edificios como este, en el que se han detectado signos de vida o signos que podrían indicar vida en los últimos días, se sigue trabajando. Concretamente en este edificio se cree que podría estar aún con vida Lucas. Es un niño que mañana cumpliría 9 años. Los equipos de rescate han detectado señales térmicas y también han realizado unas últimas pruebas y están esperando los resultados. Sus padres, los rescatistas, reconocen que es difícil, pero dicen que no van a parar de buscar hasta que aparezca el niño con vida o su cuerpo. Sin embargo, ya ha empezado la segunda fase de esta operación. Ahora ya es el turno de los trabajadores humanitarios. Han comenzado a establecer hospitales y otros centros para ayudar a los miles de damnificados por el terremoto.
12: Héctor, 74 años, cojea un poco. Es crónico, pero ahora tiene más molestias y no quiere ir a los hospitales de Caracas porque están desbordados con los heridos más graves del terremoto.
13: ¿Solo te duele un pie?
14: Sí.
12: Después de tomarle datos y constantes vitales, le derivan a la consulta de trauma. Una doctora evalúa al paciente y decide hacerle una placa para saber el diagnóstico. Tendrán que operarle más adelante, pero por ahora le alivian el dolor.
14: Hay personas que necesitan más urgencia que mis personas. Entonces, es mejor así y bueno, ya me atendieron muy bien.
12: Ante la magnitud del doble seísmo faltaban manos para ayudar. Este cuerpo de bomberos forestales enviado a La Guaira espera turno. Nos llevaron equipos de rescate y ahora tienen infecciones respiratorias y cutáneas.
15: Bueno, estamos viendo principalmente atención primaria, porque las personas que están llegando sobre todo afectados psicológicos y enfermedades también crónicas.
12: Un equipo formado por 30 sanitarios atienden desde las 7 de la mañana a las 7 de la tarde en este hospital de campaña a todos los pacientes que vengan. Hasta ahora, la mayoría son heridos leves y también con traumas psicológicos.
13: Hay personas que vienen completamente bloqueadas, otras que directamente evitan el conflicto, otras que quieren tratar la intervención. Cada persona tiene su resiliencia.
12: Porque las otras heridas, las que no se ven y están clavadas en el alma, también hay que cuidarlas.
16: La solidaridad de los venezolanos no se detiene. Estamos en la Universidad Central de Venezuela, convertida estos días en centro de acopio. Aquí vemos a los estudiantes, a voluntarios, organizando todas las donaciones por alimentos, medicinas. Vemos cómo están separando por edades, por ejemplo, la ropa. Todas estas donaciones van a ir destinadas a los más de 15.000 damnificados de los dos terremotos. El gobierno encargado de Venezuela, Delcy Rodríguez, ha anunciado ayudas mensuales durante 6 meses para esas más de 15.000 personas. No ha especificado qué cantidad, pero la mayoría de los venezolanos desconfía de los planes de reconstrucción del gobierno de Venezuela. Ya son más de 6 meses de tutela de Estados Unidos y ellos dicen que no ven mejoras económicas y tampoco mejoras hacia un proceso democrático.
5: Durante el rezo del Ángelus de este domingo, el Papa León XIV ha vuelto a expresar su cercanía y apoyo al pueblo de Venezuela tras los terribles terremotos del 29 de junio.
17: Recuerdo siempre en mis oraciones a las víctimas del terremoto y a todo el pueblo venezolano. Que el Señor los sostenga en este momento tan difícil.
5: En Sicilia, el volcán Etna se ha vuelto a despertar. Lleva 9 días consecutivos en erupción y la columna de espesa ceniza que emite ha obligado a cerrar el espacio aéreo de Catania durante unas horas.
18: Así ilumina la erupción del volcán Etna la noche siciliana. El brillo de la lava se impone a la oscuridad. Suma ya 9 días consecutivos de actividad eruptiva que han obligado a cerrar durante unas horas este domingo parte del espacio aéreo de Catania, la ciudad que lo alberga, por la densa columna de ceniza volcánica que ven y que ha alterado los planes de miles de turistas. Ha alcanzado 1,5 kilómetros de altura y el viento la está desplazando hacia el sur. Por eso, las autoridades aconsejan a los pasajeros con destino a Sicilia que revisen sus vuelos. Además, Protección Civil ha elevado el nivel de riesgo a F1, lo que implica la suspensión de todas las actividades en la zona al existir una alta probabilidad de que se produzcan de forma inminente fuentes de lava. De momento no hay riesgo para la población. Los sicilianos ya están acostumbrados a las erupciones periódicas de este volcán que nos deja imágenes tan impresionantes como estas. Un espectáculo del que disfrutar desde la distancia hasta que el Etna se vuelva a dormir.
5: La cumbre de líderes de la OTAN se da en un contexto de tensión entre Estados Unidos y los países europeos que han rechazado recientemente apoyar la ofensiva de Donald Trump en Irán. Entre amenazas de retirada de tropas de Washington en suelo europeo, los aliados abordarán temas espinosos como el gasto en defensa.
19: Últimos preparativos en Ankara, la capital de Turquía, se blinda. Es el anfitrión de la cumbre de la OTAN y juega un papel crucial en medio de tensiones entre Estados Unidos y Europa. Trump asegura que si acude a la cita es solo por respeto al presidente Erdogan. Lo dijo durante su reunión con el secretario general de la Alianza. Rutte tiró de adulación y hasta de gráficos para intentar convencerle del compromiso europeo. Pero el republicano está muy decepcionado con la OTAN, dice. Muchos líderes de Europa no le han respaldado en la guerra de Irán y en los últimos meses ha tenido desencuentros con algunos de ellos.
20: El presidente de los Estados Unidos,
19: incluso con su tradicional socia, Meloni. El peor parado, el canciller alemán. Estas declaraciones le costaron la retirada de 5.000 soldados estadounidenses de su país en mayo. Esa es otra de las quejas de Trump, la excesiva dependencia de Europa con Estados Unidos en materia de seguridad. En la última cumbre consiguió que todos los miembros de la OTAN aceptasen aumentar el gasto en defensa y este año tienen previsto presentar planes concretos, pero el republicano ya lo ha avisado. Si hay algo que le importa, es la lealtad.
5: Donald Trump viajará a Turquía después de acaparar toda la atención en las celebraciones de los 250 años de la independencia de Estados Unidos este fin de semana, con un discurso del presidente cargado de ataques a sus adversarios y rodeado de sus seguidores.
0: Trump había diseñado la fiesta a su medida. Un gran escenario lo esperaba para que pronunciase un discurso justo antes del espectáculo de fuegos artificiales. El paseo estaba lleno de seguidores suyos venidos de distintos rincones del país. Pero la fiesta empezó mal. Estalló una tormenta, los relámpagos se acercaban peligrosamente y la policía ordenó desalojar el recinto. Algunos se resistían a marcharse y hubo momentos de tensión. Al final los agentes lograron evacuarlos. Enseguida Trump les pidió que volviesen. «No dejaré que nos pare un poco de lluvia, es sábado por la noche, vamos a divertirnos», escribió. Mientras sus seguidores intentaban regresar por calles colapsadas, él saludaba a su propia imagen en la pantalla de televisión. En su discurso, como si fuese un mitin de campaña, aprovechó para llamar a los demócratas comunistas y decir que este país no los quiere.
21: We don't want communists in our country.
0: Y empezaron los fuegos. Solo una parte del electorado estaba aquí para contemplarlos.
22: Nos encanta Trump.
23: Mientras de una punta a otra del país, millones de estadounidenses celebraban el 4 de julio con música, barbacoas y desfiles, aquí en la capital lo que hemos visto han sido imágenes de caos y de fractura política.
5: La OPEP decide volver a aumentar su producción petrolera. A partir de agosto se añadirán 188.000 barriles diarios a su oferta de crudo, una decisión que se toma por quinto mes consecutivo que busca estabilizar los mercados. Todo en medio de una frágil tregua en Oriente Medio y la reapertura gradual del estrecho de Hormuz. Se ha celebrado el segundo día de funeral en Irán. Aquí vemos a tres de los hijos de Ali Jamenei, el líder supremo iraní, asesinado por Estados Unidos e Israel en febrero. Lloran su muerte junto a miles de personas que portan retratos del líder y consignas contra Trump e Israel. El hijo y sucesor, Mojtaba Jamenei, sigue sin aparecer en público. Aquí en España, Juanma Moreno ha tomado posesión como presidente de Andalucía en su tercer mandato. Esta vez, gracias al acuerdo con Vox. En 2023 obtuvo mayoría absoluta y gobernó en solitario. En 2019 se convirtió en el primer presidente de la Junta no socialista. Formó un gobierno de coalición con Ciudadanos con el apoyo parlamentario de Vox.
24: Ante 300 invitados y con el Palacio de San Telmo como testigo, Juanma Moreno se ha proclamado
25: hacer guardar la Constitución como norma fundamental del Estado.
24: Presidente de la Junta de Andalucía. Arranca así su tercer mandato, aunque esta vez el camino ha sido algo más complicado. Para gobernar ha tenido que pactar con Vox.
26: Y los acuerdos normalmente no le gustan ni siquiera a las propias partes que lo firman.
24: Y asumir algunos de sus postulados como la prioridad nacional.
26: Pero los acuerdos son fruto del diálogo. Y el diálogo es la esencia de la sociedad moderna, la esencia de la democracia y la esencia de la libertad.
24: Y frente a las críticas reivindica su forma dialogante, dice, de gobernar.
26: La vía andaluza de serenidad y diálogo sigue vigente.
24: Le escuchaba atento en primera fila a su nuevo vicepresidente, que sin renunciar a sus postulados...
27: Primero seamos los españoles.
24: Hoy ponía el foco en los puntos en común.
27: Somos dos partidos diferentes, pero, y sí, tenemos un objetivo en común, que es mejorar la vida de los andaluces.
24: Apoyo también de la dirección del PP.
28: Da hoy un ejemplo de anteponer los intereses del conjunto de los andaluces a... ...a la táctica partidista de uno o de otro.
24: Núñez Feijóo no ha acudido al acto... ...si lo han hecho otras caras conocidas... ...como Soraya Sáenz de Santa María... ...o el expresidente Mariano Rajoy. De la oposición solo ha estado presente... ...la socialista María Jesús Montero... ...que en redes sociales ha dejado este mensaje... ...la puesta en escena de hoy, asegura... ...no rebaja la radicalidad... ...del acuerdo firmado con Vox.
5: La agenda política de la semana que empieza... viene marcada por la participación de Pedro Sánchez en la cumbre de la OTAN, nuevas comparecencias en las comisiones de investigación del Senado y un paso básico para la elaboración de los presupuestos generales del año que viene.
1: El Gobierno quiere cumplir el calendario y presentar los presupuestos a la vuelta del verano. Y uno de los primeros pasos se darán aquí mañana en la reunión del Consejo de Política Fiscal y Financiera. El Ejecutivo se reunirá con las comunidades autónomas para hablar del reparto del déficit para el periodo 2027-2029.
2: Mientras, aquí en el Senado el miércoles comparecerá la vicepresidenta Sara Hessen para dar explicaciones sobre su papel en la concesión de ayudas públicas y, entre otras empresas, a Tubos Reunidos. Ese préstamo millonario es uno de los asuntos que investiga el juez Pedraz dentro del conocido como caso Leire 10. Ya el viernes comparecerá aquí también en la Cámara Alta el DAO de la Guardia Civil imputado esta misma semana en dicha causa.
4: Pedro Sánchez comienza la semana con el ministro de Agricultura. Presentarán el nuevo plan estatal de fertilizantes. Eleva la cuantía de las ayudas al sector primario para compensar la subida de precios por el conflicto de Oriente Próximo. El martes asistirá a la cumbre de la OTAN. No se sabe aún si el juez Peinado permitirá que Begoña Gómez le acompañe tras retirarle el pasaporte.
5: Se cumplen 50 años de la llegada de Adolfo Suárez a la presidencia del Gobierno español. Comenzaba así una etapa decisiva para la historia de España, la transición hacia la democracia.
6: Juro desempeñar el cargo de presidente del Gobierno con absoluta lealtad al rey.
7: Es la jura de Adolfo Suárez el 3 de julio de 1976. Dos días después de la dimisión de Carlos Arias Navarro, se convierte en presidente del gobierno por decisión del rey Juan Carlos I. Tiene 43 años y es un político poco conocido para la mayoría de los españoles. Entre sus anteriores cargos, director general de Radio Televisión Española. Tiene una misión casi imposible, conducir a España hacia la democracia.
9: Tenemos que hacer un esfuerzo para elevar a la categoría política de normal lo que a nivel de calle es simplemente normal.
7: Y lo logra. Negocia con el ejército y con los sectores más inmovilistas para desmontar desde dentro las estructuras del franquismo.
10: Y hacer posible el entendimiento por las vías pacíficas.
7: La pieza clave llega con la ley para la reforma política. El arquitecto de la operación, el entonces presidente de las Cortes, Torcuato Fernández Miranda, resume la estrategia con esta frase: de la ley a la ley, a través de la ley. Con esta norma se reconoce el sufragio universal, unas Cortes elegidas por los ciudadanos y la soberanía popular. Son las propias Cortes franquistas las que la aprueban.
11: El proyecto de ley ha sido aprobado.
7: Y ponen fin al sistema del que forman parte.
9: Para hacer viable el propósito de la corona, de que el pueblo español sea el dueño de sus destinos.
7: Un mes después, la decisión pasa a manos de los ciudadanos. La aprueban masivamente en referéndum.
22: Habla pueblo, habla, habla pueblo, sí.
7: Esto cambia el rumbo del país y llega la legalización del Partido Comunista.
9: No solo no soy comunista, pero sí soy demócrata.
7: Y las primeras elecciones democráticas. En aquella campaña electoral de 1977, Suárez pronuncia unas palabras que han pasado a la historia.
9: Puedo prometer y prometo intentar elaborar una constitución.
7: Después, los pactos de la Moncloa y la constitución del 78. Pero el camino no es sencillo. La crisis económica, la violencia terrorista y la creciente tensión política desgasta al gobierno. Suárez dimite en 1981.
9: Presento irrevocablemente mi dimisión como presidente del gobierno.
7: Cinco décadas después de su llegada a la presidencia, Adolfo Suárez sigue siendo el rostro de la transición. Esta es la última imagen, y quizás la más icónica, de un político que lideró el camino hacia la democracia y convirtió el consenso en la principal herramienta para cambiar la historia de España.
5: Vamos a ver ahora las principales portadas de los periódicos nacionales en papel. El País abre con los resultados de una encuesta sobre el sistema jurídico español y titula: el 65% de los ciudadanos cree que en España hay lawfare. La Vanguardia, misma apertura sobre la confianza en la justicia y el titular: solo el 40% de los españoles percibe que los jueces son imparciales. El diario El Mundo titula: Delcy Rodríguez se querella contra Aldama y ficha a Garzón como abogado, y foto para Álex Baena, el jugador de la selección española, ante el decisivo choque ante Portugal. En la portada del ABC vemos a Juanma Moreno, que jura el cargo como presidente de la Junta de Andalucía, y el titular es para el caso Leire Díaz. El capitán de las cloacas del PSOE mediaba para ayudar a investigados. La Razón lleva varios temas en portada y destaca otra encuesta sobre la intención de voto de los españoles. El PSOE ya cae por debajo de los 100 diputados y el Partido Popular logra entre 146 y 148. Por último, el periódico, apertura internacional para la cumbre en Ankara. Europa se prepara para liderar la OTAN. Se cumplen 15 años del histórico robo del Códice Calixtino en Santiago. La milenaria joya medieval desapareció del templo sin dejar rastro ni cerraduras forzadas. El misterio mantuvo en vilo a investigadores internacionales. Un año después, la resolución del caso daría un giro tan inesperado como surrealista.
3: Este es el Códice Calixtino, la joya del siglo XII que la Catedral de Santiago atesoró durante más de 800 años. Una obra cumbre que convirtió a Santiago de Compostela en un centro de peregrinación mundial al mismo nivel que Roma o Jerusalén. El 5 de julio de 2011, un medievalista de la catedral entró en el archivo capitular en busca de la reliquia. El libro ya no estaba. No había puertas forzadas ni alarmas rotas. Los investigadores persiguieron el fantasma de una mente criminal internacional o de un turbio magnate del arte. Un año más tarde, la policía resolvió el misterio. El Códice Calixtino no estaba en una mansión de lujo, sino en un oscuro garaje de Milladoiro, rodeado de herramientas oxidadas y periódicos viejos. Junto al manuscrito, los agentes encontraron cerca de 2 millones de euros en efectivo. El responsable del saqueo era Manuel Fernández Castiñeiras, el electricista de la catedral. Actuó impulsado por un despido que consideraba injusto. Durante años, Castiñeiras había saqueado la caja fuerte del templo de forma sistemática. La policía halló 36 libretas donde anotaba cada céntimo sustraído. En una de ellas se leía: «Feliz 2005, saqué este año 224.970 euros». El electricista fue condenado a 9 años de cárcel. La historia encierra una ironía magistral. El Códice Calixtino, en su libro quinto, advertía a los peregrinos sobre los ladrones que poblaban el Camino de Santiago. Lo que nadie imaginaba es que el ladrón de ladrones se escondía entre los cables y las sombras de la propia catedral.
5: Y hace 30 años nacía la oveja Dolly, el primer animal clonado de la historia. Fue uno de los hitos científicos del siglo XX y se abrió

0: un intenso debate entre ciencia y ética ante la posibilidad de clonar humanos.
1: Esta es Dolly, la oveja más famosa de la historia, el primer mamífero clonado a partir de una célula adulta.
2: Un equipo de investigación escocés ha reproducido una oveja exactamente igual a otra.
1: Fue una revolución científica sin precedentes. Tras 277 intentos, lo consiguieron. El equipo liderado por el biólogo Ian Wildmuth seleccionó una célula mamaria de una oveja con toda su información genética y la insertó en un óvulo previamente vaciado. Ese embrión lo implantaron en otra oveja. A los 5 meses nació Dolly. Era una copia exacta. La técnica que usaron abrió infinitas oportunidades para otros científicos. Yamanaka consiguió años más tarde reprogramar células adultas para devolverlas a su estado de células madre o troncales. Consiguió el Nobel de Medicina.
3: Una vez que tienes las células troncales idénticas al paciente, tú estas células lo que puedes hacer es modificarlas para modificar algún tipo de mutación que le genera la patología al paciente.
1: Un paso de gigante para el tratamiento de enfermedades hereditarias, para la edición genética y el avance de la medicina regenerativa que repara tejidos y órganos dañados, también para modificar genéticamente animales.
3: Vamos a hacer animales resistentes a enfermedades, que produzcan más leche, que produzcan más carne, vacas que no tengan cuernos, vacas que sean más resistentes al calor.
1: Dolly murió a los 6 años, se la puede ver en un museo de Edimburgo. Desde entonces se han clonado algunos animales más y se abrió el polémico debate de la clonación de humanos. Se zanjó prohibiéndose a nivel mundial en 1997.

0: A finales de abril, el centro de Madrid acogió la 11ª edición de Pinta Malasaña, el festival de arte urbano que convierte el barrio en una galería a cielo abierto. Durante la jornada del domingo, un centenar de artistas intervinieron espacios cedidos por comerciantes y vecinos con el respaldo del Museo de Historia de Madrid. Fundado por el periódico Somos Malasaña y la asociación Madrid Street Art Project, este certamen persigue un doble objetivo: dinamizar el comercio local y reivindicar el espacio público como lugar de creación colectiva. Más allá de la estética, el festival actúa como altavoz social. Las obras también reflejan las preocupaciones de sus vecinos, como las dificultades de acceso a la vivienda o la pérdida de la esencia del barrio ante la presión del turismo. Malasaña mantiene intacta su memoria contracultural y bohemia. Desde primera hora de la mañana, artistas locales e internacionales acuden con ilusión al museo para recoger las pinturas. Tras semanas de planificación, llega el primer contacto real con la ubicación exacta donde plasmarán su trabajo.
1: Muchos años el Pinta Malasaña coincide con el Maratón de Madrid, y es que es una cosa muy paralela, porque es un maratón de pintura al aire libre. Empezamos a las 8 de la mañana, que llegan los artistas a recoger sus acreditaciones, sus materiales, de ahí pasan a los lugares que les hemos asignado previamente a pintar.
2: Es el segundo año que nosotros participamos, cediendo un espacio para que los chicos de la universidad pinten. Y este año, además, somos el punto de encuentro de los pintores. Y durante todo el día, cualquier persona de los que están pintando que necesiten ayuda o el público que quiera informarse dónde está cada uno de los pintores, puede acudir a este punto de información. Yo siempre digo que el presente, dentro de nada, es historia. Por lo tanto, yo no lo considero como una actividad no propia del museo, sino es una actividad totalmente que se incluye dentro de la historia de Madrid.

entre muchas cosas, es un festival inclusivo y inclusivo en muchos aspectos y muchas direcciones, inclusivo a nivel de origen, de procedencia, de identidad, de orientación sexual y, por supuesto, también inclusivo en cuanto a igualdad de género y perspectiva feminista. Y desde los inicios, desde la primera edición en 2016, fue así. Siempre en todas las ediciones ha habido paridad entre número de hombres y mujeres, y siempre además ha habido proyectos e intervenciones con una clara perspectiva feminista. Por ejemplo, en esta edición de 2026 se destacan en este sentido feminista la gran intervención que estamos haciendo en el muro de la Plaza de Rastrillo, con 8 artistas diferentes, de orígenes y procedencias también diferentes, que están creando un mural colaborativo entre las 8, un mural cada una con su estilo, con su manera de hacer intervenciones artísticas, pero todo unido por este muro de sororidad.

Otra de las propuestas destacables en este sentido es la del colectivo Las Enganchadas, que ellas en lugar de pintar lo que hacen es tejer, es decir, sacan esta técnica tradicionalmente asociada a lo femenino, a las mujeres y al ámbito del espacio privado y lo sacan al espacio público para crear intervenciones de gran formato en la calle y en este caso vinculado al Museo de Historia de Madrid.

Y por último, me parece también interesante hablar del colectivo Yayas Kusama, que es un colectivo de mujeres mayores, mayores de 65 años, que hace varios años que se reúnen semanalmente en el taller de Liateca para pintar de manera conjunta, y hace varias ediciones que participan en Pintama Lasaña, creando también su obra pictórica en cierres del festival.

Para nosotros es, digamos que, todo una alegría, ¿no? Que un festival que empezó creado por un grupo pequeño de personas interesadas por el arte urbano, por un lado, y por otro lado, un periódico como Somos Malasaña, que, pues, local, de barrio, ¿no? Un proyecto que empezó como algo que no sabíamos lo que iba a durar, se haya alargado a lo largo de más de una década, pues es una gran alegría.

El festival ha ido creciendo en todos los sentidos. Ha crecido en cuanto a los artistas participantes. Se ha internacionalizado. Al principio pues había más artistas vinculados tal vez al graffiti o al arte urbano, ¿no? Gente que tenía una experiencia ya en la calle. Y ha ido incorporando pues a ilustradores, ilustradoras, gente que venía de otros ámbitos artísticos y que han visto en Pinta Malasaña pues una oportunidad para lanzarse a trabajar en superficies diferentes, en formatos diferentes, en un espacio en el que ya no están en el estudio, sino que están creando en directo mientras los visitantes o los propios vecinos les ven trabajar.

hemos intentado que las intervenciones artísticas de alguna manera incluyan también una reflexión en muchos casos sobre lo que ha ocurrido en cuanto a turistificación, gentrificación del barrio, toda esa transformación que se ha dado en esos últimos

0: Facultad de Bellas Artes de la Universidad Complutense. Es el segundo año ya que participamos en esta oportunidad para los alumnos de tener la experiencia profesionalizante de realizar varios murales en el contexto real, público, fuera de las aulas.
1: Dentro del Festival Pinta Malasaña, lo que nos ofrece precisamente es esa oportunidad, ¿no? De sacar el aprendizaje a la sociedad, al espacio público y a la participación también de los estudiantes con respecto a otros artistas y a nivel institucional también, porque nos acoge el Museo de la Ciudad de Madrid, ¿no?
2: Eso es.
1: Y digamos que ahí se une la idea de lo profesional con lo académico y con lo pedagógico de una manera como muy bonita y muy lúdica también, ¿no?
0: Queríamos huir también un poco de tópicos, estereotipos cañí, ¿no? Y tampoco hablar de Malasaña como un espacio un contenedor vacío, ¿no? Sino cuáles son los problemas de Malasaña, hay problemas de gentrificación, desde también una reivindicación de la universidad pública, de la UCM por la pública, ha habido una reivindicación en contra de los procesos de gentrificación, de desplazamiento de vecinas, etcétera, y de vecinos, y luego también una oda al tema de la juventud más asociada a necesitamos divertirnos con el arte.
1: Los proyectos salen de pintura mural, de la asignatura de pintura mural que coordinamos Santiago y yo, y la idea es entender la práctica artística más allá de un cuadro a la pared, ¿no? Esta idea como de arte público tiene que ver con hacer unos diseños y unos proyectos que salgan y que cuenten y que transfieran otra cosa más allá del mercado del arte.
0: Que ellos se han dado cuenta y están demostrando con su actitud y su buen hacer que esto no es una práctica impositiva, ¿no? Que hacer un mural o hacer una intervención específica en el espacio público implica negociar, ceder, hacer una inmersión contextual en el lugar donde se ubica. La asignatura de pintura mural ha participado muy activamente en la creación no solo de estas intervenciones, sino de pancartas y todo tipo de digamos, intervenciones gráficas para las manifestaciones y para todo tipo de concienciación universitaria.
3: A medida que avanza el día, muros y cierres comerciales cobran vida. El proceso de creación en directo permite que el vecindario dialogue con los artistas y observe la evolución de las piezas que más tarde podrá votar. Esta interacción se complementa con talleres y actividades culturales, convirtiendo el barrio en un foro abierto de encuentro y puesta en común.
4: Básicamente lo que buscamos es poner de acuerdo a artistas y a comerciantes, y con vecinos, con instituciones del barrio. Los primeros, los artistas, nos presentan sus propuestas y los comerciantes, los vecinos, ceden sus espacios. Ellos lo ceden totalmente a ciegas, es decir, no saben lo que les van a pintar. Los comerciantes están acostumbrados al arte, a la libertad artística. Esto es muy importante porque cuando una frutería se apunta no espera que llegue un artista y le pinte limones, sino que sabe que le va a pintar una obra que es especial, que es interesante, que es estimulante, pero que no va a tener relación con su comercio porque no es lo interesante de este festival. Lo interesante es la expresión artística libre en el espacio público.

pintamos siempre, pintamos la lasaña el domingo, porque es el día que tradicionalmente el comercio de barrio cierra y es el día donde más espacios hay disponibles para pintar. Lo organizamos entre una asociación de artistas y el periódico del barrio, que somos Malasaña. Entonces, muchos nos conocen por nuestro trabajo diario en el barrio, contando noticias, y entonces nos dicen, bueno, pues en vosotros confiamos, os cedemos los espacios, sabemos que aquí va a pintar alguien que va a tener un nivel artístico suficiente, porque sabemos que hay un comisariado detrás que está seleccionando los artistas, y bueno, pues sobre todo comercios que nos conocen de toda la vida y que confían en nosotros, en que lo que les vamos a llevar a su persiana, a su cristal, a su puerta, va a ser algo en lo que confiar.

pinta malasaña siempre depende mucho de los artistas y las propuestas artísticas que reflejan lo que va pasando en la realidad, muchas de ellas, ¿no? Ha pasado, por ejemplo, con la guerra de Ucrania, ese año que comenzó hubo varios artistas hablando de paz. Está pasando también con la guerra en Palestina, en la Franja de Gaza. La actualidad se refleja en todas las propuestas artísticas. También se refleja el barrio, por supuesto. Hay muchos artistas que nos piden trabajar con elementos del barrio, con la memoria del barrio, con el pasado, con la memoria de los propios comercios, de los comerciantes, hablan con ellos y preparan diferentes intervenciones, a veces incluso performances, en relación con lo que hubo allí o con lo que creen que va a pasar allí, ¿no? Este barrio está cambiando mucho, la gentrificación ya se denuncia desde las primeras ediciones de Pinta Malasaña en 2016, sigue siendo ahora una temática recurrente. Este año tenemos a un artista que está denunciando los fondos buitre, por ejemplo. Y bueno, la realidad del barrio y la realidad mundial es en 100 obras que se pintan cada año, siempre queda muy reflejado. Se implica a todo el mundo, o sea, no solo los comercios que hacen sus persianas. Por ejemplo, aquí al lado tenemos un colegio que también cede sus puertas, ¿no? Porque también están impregnados de este espíritu artístico que existe en esta zona y que lleva muchas décadas así y, bueno, pues se refleja en el barrio. En Pinta Malasaña, además de las 100 intervenciones artísticas al mismo tiempo, tenemos un montón de actividades paralelas, porque era algo que siempre nos pedía la gente desde el principio, que hubiera más cosas que hacer en Pinta Malasaña, además de ver a los artistas. ¿Por qué? Porque a mucha gente ven a los creadores y les apetece coger un pincel, hacer cosas, ¿no? En muchos años hemos hecho la Galería de Bolardos, que consiste en pintar los bolardos de una calle. Ahora lo que hacemos este año es intervenirlos por encima, porque la normativa municipal no permite pintarlos directamente. Y luego también hay otras muchas actividades. Otros años ha habido talleres. Tenemos varias colaboraciones con universidades en las que alumnos vienen a pintar diferentes espacios también, alumnos que en el futuro van a ser también artistas y creadores y que es muy importante que empiecen a aprender, también con una escuela de arte de La Palma, del barrio, que también tenemos, o con la Escuela de Música Creativa, que también hacen actividades melómanas en este día para acompañar lo que es el festival. Todos los años en Pinta Malasaña, además de la sección oficial, que es la del concurso, la de los 100 artistas, invitamos a artistas que o bien se han quedado fuera de la convocatoria oficial, o bien que los invitamos después, o surge la oportunidad, y muchos vienen de otras partes del mundo. Este año tenemos a un artista chino que está también ahí interviniendo, está descubriendo lo que es el festival y está bastante sorprendido. En Pinta Malasaña, además de dar voz al jurado para que elija 3 premios, damos voz al público y a la gente que viene a ver el festival, y todos los años pueden votar por sus obras favoritas en 2 puntos, uno en la Plaza del 2 de Mayo y otro este año en el Museo de Historia de Madrid. Y al final del día recontamos todas las papeletas y, bueno, pues es un premio que siempre gusta mucho a los artistas porque es el que más ha sabido conectar con el público asistente.

0: A las 8 de la tarde concluyen las intervenciones y se abre el proceso de valoración. Un jurado profesional otorgará los tres galardones principales. La jornada culmina con un encuentro festivo en la Sala Maravillas, donde se celebra el éxito de la edición. Pinta Malasaña no solo persigue llenar de color las calles, también sirve para fortalecer el tejido comunitario.
1: Uno de los momentos más emocionantes del festival es cuando se desvela quién ha ganado, ¿no? Y los premios que han ganado este año. Los diferentes artistas. Es muy difícil ganar. Hay 100 artistas y solo hay 3 premios en metálico y un premio del público. Pero en este momento en el que se desvela, pues claro, todos los artistas piensan que su obra puede haber merecido alguno de estos galardones.
2: Más de 1 millar de obras han llenado las calles del centro de Madrid. Gracias a vosotros y a Pinta Malasaña. Ha sido un viaje increíble. Gracias por acompañarnos.

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0: El incendio forestal de Soneja, en Castellón, sigue fuera de control. 250 efectivos, entre ellos la UME, trabajan en el incendio. El fuego, que está en nivel 2, ha obligado a desalojar a 500 vecinos del municipio de Azuévar. Este es un incendio en el sur de Francia, cerca de la frontera con España. Las llamas han devorado allí más de 1.600 hectáreas en las proximidades de la ciudad de Perpiñán. Las autoridades han decidido evacuar a 5.000 personas. Saludos desde el canal 24 Horas de Televisión Española. Aumenta el número de muertos en los terremotos de Venezuela. Hay 3.342 víctimas, de las cuales 35 son ciudadanos españoles. La Agencia Española de Cooperación Internacional y Desarrollo ha instalado el hospital de campaña en Caracas. Los 50 voluntarios que forman el equipo esperan atender a una media de 200 pacientes cada día. Cita clave esta semana en Ankara, la capital de Turquía. La cumbre de líderes de la OTAN se da en un contexto de tensión entre Estados Unidos y los países europeos, que han rechazado recientemente apoyar la ofensiva de Trump en Irán. Entre amenazas de retirada de tropas de Washington en suelo europeo, los aliados abordarán temas espinosos como el gasto en defensa. La alianza de países exportadores de petróleo producirá más barriles a partir de agosto. 188.000 cada día, y ya son 5 meses consecutivos aumentando la oferta de crudo. En clave nacional, Juanma Moreno ha admitido que el acuerdo con Vox no le satisface plenamente, pero ha defendido una Andalucía sin cordones sanitarios. Lo ha hecho tras tomar posesión en el Palacio de San Telmo como presidente de la Junta de Andalucía. Las condiciones meteorológicas no han impedido, aunque sí deslucido, la celebración en Washington del 250 aniversario de Estados Unidos. Fuegos artificiales, pese a la amenaza de tormenta, que ha obligado a evacuar la zona y retrasar el discurso de Donald Trump. El republicano ha arremetido contra sus rivales en un acto convertido en mitin. Tal día como hoy, de 1996, nacía la oveja Dolly, el primer mamífero clonado de la historia. Supuso un hito científico y abrió el debate sobre los límites éticos de la clonación ante la posibilidad de hacerlo con humanos. Sigue fuera de control el incendio forestal de Soneja, en Castellón. El fuego, que está en nivel 2, ha obligado a desalojar a 500 vecinos del municipio de Azuévar. 200 efectivos, entre ellos la UME, trabajan a esta hora en la extinción.
1: Ya tenemos el primer dato de hectáreas quemadas, son 150. El incendio no ha avanzado mucho, pero preocupa igualmente porque discurre por un terreno escarpado y con mucha masa forestal. El presidente de la Generalitat, Juanfran Pérez Llorca, ha indicado que las condiciones meteorológicas han mejorado para la noche, lo que favorecerá el trabajo de los equipos terrestres. 18 medios aéreos se reincorporarán a primera hora para luchar contra unas llamas que ya han irrumpido dentro del Parque Natural de la Sierra de Espadán. Los vecinos desalojados de la localidad de Azuévar, esos 500 vecinos, 55 de ellos dormirán esta noche en la localidad de Segorbe y todavía no pueden volver a sus casas.
2: En estos momentos hay trabajando muchísimos efectivos, más de 220 efectivos, y durante toda esta tarde han participado hasta 18 medios aéreos para intentar extinguir el incendio. De momento las condiciones climatológicas han mejorado considerablemente, no hay rachas de viento grandes. En cuanto a las personas que habían sido desalojadas, pues algunas han ido a residencias de amigos, familiares, y en el caso de un entorno a las 50 personas, 55 creo concretamente, pues han sido alojadas en el seminario de Segorbe.
0: Este domingo se han declarado más de una decena de incendios en distintos puntos de España. En Huesca, el fuego de Lopozano ya está perimetrado, y en Navarra han podido estabilizar las llamas.
3: Poco antes de las 5 de la tarde, las llamas se abrían paso rápidamente en el Pinar de Oriz, Navarra, dejando esta gran columna de humo. Durante la tarde, varios tractores han hecho de cortafuegos contra el viento. El avance de las llamas ha obligado a cortar el tráfico por carretera y por tren entre Noaín y Biurrún. Los pasajeros han tenido que desalojar un tren en Tafalla. En Huesca, el incendio de Lopozano avanza favorablemente. Sin llamas, en estos momentos, el operativo se centra en enfriar el terreno.
4: Estamos haciendo lo que técnicamente es planchar el incendio, es arrojar mucha agua sobre los distintos flancos.
3: Mientras, en Girona, más de 2.000 hectáreas han quedado calcinadas muy cerca de viviendas. Los vecinos han podido volver a sus casas.
5: Permite abrir el acceso a la población, a aquellas zonas que estaban evacuadas.
3: El incendio de la Bisbal de Empordà se encuentra estabilizado. Deja un balance de casi una decena de casas totalmente calcinadas.
6: Me llegaba el fuego como desde aquí ahí, iba a cruzar la carretera y ya me di la vuelta porque me dio miedo.
3: Una jornada en la que se han desatado más de una decena de fuegos en todo el país. En estos momentos preocupa la evolución del que se ha declarado en el Parque de los Picos de Europa.
0: Esta gran nube tóxica ha cubierto hoy el centro de Salónica, en Grecia. El humo procedía de un incendio forestal que ha alcanzado una planta de reciclaje. Las llamas ya están controladas. También se ha estabilizado el gran incendio del norte de Portugal, que ha arrasado 13.000 hectáreas. La UME y el Ejército del Aire Español siguen trabajando en la zona junto a 1.200 bomberos portugueses. Y este es un incendio en el sur de Francia, cerca de la frontera con España. Las llamas han devorado allí más de 1.600 hectáreas en las proximidades de la ciudad de Perpiñán. Las autoridades han decidido evacuar a 5.000 personas ante el peligro de que el fuego se propague a un macizo de difícil acceso. Dos personas, un bombero y un vecino de la zona, continúan heridos graves. En Venezuela disminuyen las operaciones de búsqueda y rescate mientras aumenta la maquinaria pesada y las labores de desescombro cuando se cumplen 11 días del doble terremoto. La cifra de fallecidos se eleva a 3.342, de los cuales 35 son españoles.
7: Aunque la mayoría de los equipos de rescate, sobre todo los internacionales, ya se han marchado, en los edificios como este, en el que se han detectado signos de vida o signos que podrían indicar vida en los últimos días, se sigue trabajando. Concretamente en este edificio se cree que podría estar aún con vida Lucas. Es un niño que mañana cumpliría 9 años. Los equipos de rescate han detectado señales térmicas y también han realizado unas últimas pruebas y están esperando los resultados. Sus padres, los rescatistas, reconocen que es difícil, pero dicen que no van a parar de buscar hasta que aparezca el niño con vida o su cuerpo. Sin embargo, ya ha empezado la segunda fase de esta operación. Ahora ya es el turno de los trabajadores humanitarios. Han comenzado a establecer hospitales y otros centros para ayudar a los miles de damnificados por el terremoto.
8: Héctor, 74 años, cojea un poco. Es crónico, pero ahora tiene más molestias y no quiere ir a los hospitales de Caracas porque están desbordados con los heridos más graves del terremoto.
9: ¿Solo te duele un pie?
10: Sí.
8: Después de tomarle datos y constantes vitales, le derivan a la consulta de trauma. Una doctora evalúa al paciente y decide hacerle una placa para saber el diagnóstico. Tendrán que operarle más adelante, pero por ahora le alivian el dolor.
10: Hay personas que necesitan más urgencia que mis personas. Entonces, es mejor así y bueno, ya me atendieron muy bien.
8: Ante la magnitud del doble seísmo faltaban manos para ayudar. Este cuerpo de bomberos forestales enviado a La Guaira espera turno. No llevaron equipos de rescate y ahora tienen infecciones respiratorias y cutáneas.
11: Bueno, estamos viendo principalmente atención primaria porque las personas que están llegando sobre todo afectados psicológicos y bueno, y enfermedades también crónicas.
8: Un equipo formado por 30 sanitarios atienden desde las 7 de la mañana a las 7 de la tarde en este hospital de campaña a todos los pacientes que vengan. Hasta ahora, la mayoría son heridos leves y también con traumas psicológicos.
12: Hay personas que vienen completamente bloqueadas, otras que directamente evitan el conflicto, otras que quieren tratar la intervención. Cada persona tiene su resiliencia.
8: Porque las otras heridas, las que no se ven y están clavadas en el alma, también hay que cuidarlas.
13: La solidaridad de los venezolanos no se detiene. Estamos en la Universidad Central de Venezuela, convertida estos días en centro de acopio. Aquí vemos a los estudiantes, a voluntarios, organizando todas las donaciones por alimentos, medicinas. Vemos cómo están separando por edades, por ejemplo, la ropa. Todas estas donaciones van a ir destinadas a los más de 15.000 damnificados de los dos terremotos. El gobierno encargado de Venezuela, Delcy Rodríguez, ha anunciado ayudas mensuales durante 6 meses para esas más de 15.000 personas. No ha especificado qué cantidad, pero la mayoría de los venezolanos desconfía de los planes de reconstrucción del gobierno de Venezuela. Ya son más de 6 meses de tutela de Estados Unidos y ellos dicen que no ven mejoras económicas y tampoco mejoras hacia un proceso democrático.
0: Durante el rezo del Ángelus de este domingo, el Papa León XIV ha vuelto a expresar su cercanía y apoyo al pueblo de Venezuela tras los terribles terremotos del 29 de junio.
9: Recuerdo siempre en mis oraciones a las víctimas del terremoto y a todo el pueblo venezolano. Que el Señor los sostenga en este momento tan difícil.
0: En Sicilia, el volcán Etna se ha vuelto a despertar. Lleva 9 días consecutivos en erupción y la columna de espesa ceniza que emite ha obligado a cerrar el espacio aéreo de Catania durante unas horas.
14: Así ilumina la erupción del volcán Etna la noche siciliana. El brillo de la lava se impone a la oscuridad. Suma ya 9 días consecutivos de actividad eruptiva que han obligado a cerrar durante unas horas este domingo parte del espacio aéreo de Catania, la ciudad que lo alberga, por la densa columna de ceniza volcánica que ven y que ha alterado los planes de miles de turistas. Ha alcanzado 1,5 kilómetros de altura y el viento la está desplazando hacia el sur. Por eso, las autoridades aconsejan a los pasajeros con destino a Sicilia que revisen sus vuelos. Además, Protección Civil ha elevado el nivel de riesgo a F1, lo que implica la suspensión de todas las actividades en la zona al existir una alta probabilidad de que se produzcan de forma inminente fuentes de lava. De momento no hay riesgo para la población. Los sicilianos ya están acostumbrados a las erupciones periódicas de este volcán que nos deja imágenes tan impresionantes como estas. Un espectáculo del que disfrutar desde la distancia hasta que el Etna se vuelva a dormir.
0: La cumbre de líderes de la OTAN se da en un contexto de tensión entre Estados Unidos y los países europeos que han rechazado recientemente apoyar la ofensiva de Donald Trump en Irán. Entre amenazas de retirada de tropas de Washington en suelo europeo, los aliados abordarán temas espinosos como el gasto en defensa.
15: Últimos preparativos en Ankara, la capital de Turquía, se blinda. Es el anfitrión de la cumbre de la OTAN y juega un papel crucial en medio de tensiones entre Estados Unidos y Europa. Trump asegura que si acude a la cita es solo por respeto al presidente Erdogan. Lo dijo durante su reunión con el secretario general de la Alianza. Rutte tiró de adulación y hasta de gráficos para intentar convencerle del compromiso europeo. Pero el republicano está muy decepcionado con la OTAN, dice. Muchos líderes de Europa no le han respaldado en la guerra de Irán y en los últimos meses ha tenido desencuentros con algunos de ellos.
16: El presidente de los Estados Unidos,
15: incluso con su tradicional socia, Meloni. El peor parado, el canciller alemán. Estas declaraciones le costaron la retirada de 5.000 soldados estadounidenses de su país en mayo. Esa es otra de las quejas de Trump, la excesiva dependencia de Europa con Estados Unidos en materia de seguridad. En la última cumbre consiguió que todos los miembros de la OTAN aceptasen aumentar el gasto en defensa y este año tienen previsto presentar planes concretos, pero el republicano ya lo ha avisado. Si hay algo que le importa es la lealtad.
0: Donald Trump viajará a Turquía después de acaparar toda la atención en las celebraciones de los 250 años de la independencia de Estados Unidos este fin de semana con un discurso del presidente cargado de ataques a sus adversarios y rodeado de sus seguidores.
17: Trump había diseñado la fiesta a su medida. Un gran escenario lo esperaba para que pronunciase un discurso justo antes del espectáculo de fuegos artificiales. El paseo estaba lleno de seguidores suyos venidos de distintos rincones del país. Pero la fiesta empezó mal. Estalló una tormenta, los relámpagos se acercaban peligrosamente y la policía ordenó desalojar el recinto. Algunos se resistían a marcharse y hubo momentos de tensión. Al final los agentes lograron evacuarlos. Enseguida Trump les pidió que volviesen. «No dejaré que nos pare un poco de lluvia, es sábado por la noche, vamos a divertirnos», escribió. Mientras sus seguidores intentaban regresar por calles colapsadas, él saludaba a su propia imagen en la pantalla de televisión. En su discurso, como si fuese un mitin de campaña, aprovechó para llamar a los demócratas comunistas y decir que este país no los quiere.
18: We don't want communists in our country.
17: Y empezaron los fuegos. Solo una parte del electorado estaba aquí para contemplarlos.
19: Nos encanta Trump.
20: Mientras de una punta a otra del país, millones de estadounidenses celebraban el 4 de julio con música, barbacoas y desfiles, aquí en la capital lo que hemos visto han sido imágenes de caos y de fractura política.
0: La OPEP decide volver a aumentar su producción petrolera. A partir de agosto se añadirán 188.000 barriles diarios a su oferta de crudo. Una decisión que se toma por quinto mes consecutivo que busca estabilizar los mercados. Todo en medio de una frágil tregua en Oriente Medio y la reapertura gradual del estrecho de Hormuz. Se ha celebrado el segundo día de funeral en Irán. Aquí vemos a tres de los hijos de Ali Jamenei, el líder supremo iraní, asesinado por Estados Unidos e Israel en febrero. Lloran su muerte junto a miles de personas que portan retratos del líder y consignas contra Trump e Israel. El hijo y sucesor, Mojtaba Jamenei, sigue sin aparecer en público. Aquí en España, Juanma Moreno ha tomado posesión como presidente de Andalucía en su tercer mandato. Esta vez, gracias al acuerdo con Vox. En 2023 obtuvo mayoría absoluta y gobernó en solitario. En 2019 se convirtió en el primer presidente de la Junta no socialista. Formó un gobierno de coalición con Ciudadanos con el apoyo parlamentario de Vox.
21: Ante 300 invitados y con el Palacio de San Telmo como testigo, Juanma Moreno se ha proclamado
22: hacer guardar la Constitución como norma fundamental del Estado.
21: Presidente de la Junta de Andalucía. Arranca así su tercer mandato, aunque esta vez el camino ha sido algo más complicado. Para gobernar ha tenido que pactar con Vox.
23: Y los acuerdos normalmente no le gustan ni siquiera a las propias partes que lo firman.
21: Y asumir algunos de sus postulados como la prioridad nacional.
23: Pero los acuerdos son fruto del diálogo y el diálogo es la esencia de la sociedad moderna, la esencia de la democracia y la esencia de la libertad.
21: Y frente a las críticas reivindica su forma dialogante, dice, de gobernar.
23: La vía andaluza de serenidad y diálogo sigue vigente.
21: Le escuchaba atento en primera fila a su nuevo vicepresidente, que sin renunciar a sus postulados...
24: Primero seamos los españoles.
21: Hoy ponía el foco en los puntos en común.
24: Somos dos partidos diferentes, pero y sí... tenemos un objetivo común, que es mejorar la vida de los andaluces.
21: Apoyo también de la dirección del PP.
25: Da hoy un ejemplo de anteponer los intereses del conjunto de los andaluces a la táctica partidista de uno o de otro.
21: Núñez Feijóo no ha acudido al acto. Si lo han hecho otras caras conocidas, como Soraya Sáenz de Santa María o el expresidente Mariano Rajoy. De la oposición solo ha estado presente la socialista María Jesús Montero, que en redes sociales ha dejado este mensaje. La puesta en escena de hoy, asegura, no rebaja la radicalidad del acuerdo firmado con Vox.
0: La agenda política de la semana que empieza viene marcada por la participación de Pedro Sánchez en la cumbre de la OTAN, nuevas comparecencias en las comisiones de investigación del Senado y un paso básico para la elaboración de los presupuestos generales del año que viene.
21: El Gobierno quiere cumplir el calendario y presentar los presupuestos a la vuelta del verano. Y uno de los primeros pasos se darán aquí mañana en la reunión del Consejo de Política Fiscal y Financiera. El Ejecutivo se reunirá con las comunidades autónomas para hablar del reparto del déficit para el periodo 2027-2029.
26: Mientras, aquí en el Senado el miércoles comparecerá la vicepresidenta Sara Hessen para dar explicaciones sobre su papel en la concesión de ayudas públicas y entre otras empresas a tubos reunidos. Ese préstamo millonario es uno de los asuntos que investiga el juez Pedraz dentro del conocido como caso Leire 10. Ya el viernes comparecerá aquí también en la Cámara Alta el DAO de la Guardia Civil imputado esta misma semana en dicha causa.
27: Pedro Sánchez comienza la semana con el ministro de Agricultura. Presentarán el nuevo plan estatal de fertilizantes. Eleva la cuantía de las ayudas al sector primario para compensar la subida de precios por el conflicto de Oriente Próximo. El martes asistirá a la cumbre de la OTAN. No se sabe aún si el juez Peinado permitirá que Begoña Gómez le acompañe tras retirarle el pasaporte.
0: se cumplen 50 años de la llegada de Adolfo Suárez a la presidencia del Gobierno español. Comenzaba así una etapa decisiva para la historia de España, la transición hacia la democracia.
1: Juro desempeñar el cargo de presidente del Gobierno con absoluta lealtad al rey.
2: Es la jura de Adolfo Suárez el 3 de julio de 1976. Dos días después de la dimisión de Carlos Arias Navarro, se convierte en presidente del gobierno por decisión del rey Juan Carlos I. Tiene 43 años y es un político poco conocido para la mayoría de los españoles. Entre sus anteriores cargos, director general de Radio Televisión Española. Tiene una misión casi imposible, conducir a España hacia la democracia.
3: Tenemos que hacer un esfuerzo para elevar a la categoría política de normal lo que a nivel de calle es simplemente normal.
2: Y lo logra. Negocia con el ejército y con los sectores más inmovilistas para desmontar desde dentro las estructuras del franquismo.
4: Y hacer posible el entendimiento por las vías pacíficas.
2: La pieza clave llega con la ley para la reforma política. El arquitecto de la operación, el entonces presidente de las Cortes, Torcuato Fernández Miranda, resume la estrategia con esta frase: de la ley a la ley, a través de la ley. Con esta norma se reconoce el sufragio universal, unas Cortes elegidas por los ciudadanos y la soberanía popular. Son las propias Cortes franquistas las que la aprueban.
5: El proyecto de ley ha sido aprobado.
2: Y ponen fin al sistema del que forman parte.
3: Para hacer viable el propósito de la corona de que el pueblo español sea el dueño de sus destinos.
2: Un mes después, la decisión pasa a manos de los ciudadanos. La aprueban masivamente en referéndum.
6: Habla pueblo, habla. Habla pueblo, sí.
2: Esto cambia el rumbo del país y llega la legalización del Partido Comunista.
3: No solo no soy comunista, pero sí soy demócrata.
2: Y las primeras elecciones democráticas. En aquella campaña electoral de 1977, Suárez pronuncia unas palabras que han pasado a la historia.
3: Puedo prometer y prometo intentar elaborar una constitución.
2: Después, los pactos de la Moncloa y la constitución del 78. Pero el camino no es sencillo. La crisis económica, la violencia terrorista y la creciente tensión política desgasta al gobierno. Suárez dimite en 1981.
3: Presento irrevocablemente mi dimisión como presidente del gobierno.
2: Cinco décadas después de su llegada a la presidencia, Adolfo Suárez sigue siendo el rostro de la transición. Esta es la última imagen, y quizás la más icónica, de un político que lideró el camino hacia la democracia y convirtió el consenso en la principal herramienta para cambiar la historia de España.
0: Vamos a ver ahora las principales portadas de los periódicos nacionales en papel. El País abre con los resultados de una encuesta sobre el sistema jurídico español y titula: el 65% de los ciudadanos cree que en España hay lawfare. La Vanguardia, misma apertura sobre la confianza en la justicia y el titular: solo el 40% de los españoles percibe que los jueces son imparciales. El diario El Mundo titula: Delcy Rodríguez se querella contra Aldama y ficha a Garzón como abogado, y foto para Álex Baena, el jugador de la selección española, ante el decisivo choque ante Portugal. En la portada del ABC vemos a Juanma Moreno, que jura el cargo como presidente de la Junta de Andalucía, y el titular es para el caso Leire Díaz. El capitán de las cloacas del PSOE mediaba para ayudar a investigados. La Razón lleva varios temas en portada y destaca otra encuesta sobre la intención de voto de los españoles. El PSOE ya cae por debajo de los 100 diputados y el Partido Popular logra entre 146 y 148. Por último, el periódico: apertura internacional para la cumbre en Ankara. Europa se prepara para liderar la OTAN. Se cumplen 15 años del histórico robo del Códice Calixtino en Santiago. La milenaria joya medieval desapareció del templo sin dejar rastro ni cerraduras forzadas. El misterio mantuvo en vilo a investigadores internacionales. Un año después, la resolución del caso daría un giro tan inesperado como surrealista.
7: Este es el Códice Calixtino, la joya del siglo XII que la Catedral de Santiago atesoró durante más de 800 años. Una obra cumbre que convirtió a Santiago de Compostela en un centro de peregrinación mundial al mismo nivel que Roma o Jerusalén. El 5 de julio de 2011, un medievalista de la catedral entró en el archivo capitular en busca de la reliquia. El libro ya no estaba. No había puertas forzadas ni alarmas rotas. Los investigadores persiguieron el fantasma de una mente criminal internacional o de un turbio magnate del arte. Un año más tarde, la policía resolvió el misterio. El Códice Calistino no estaba en una mansión de lujo, sino en un oscuro garaje de Milladoiro, rodeado de herramientas oxidadas y periódicos viejos. Junto al manuscrito, los agentes encontraron cerca de 2 millones de euros en efectivo. El responsable del saqueo era Manuel Fernández Castiñeiras, el electricista de la catedral. Actuó impulsado por un despido que consideraba injusto. Durante años, Castiñeiras había saqueado la caja fuerte del templo de forma sistemática. La policía halló 36 libretas donde anotaba cada céntimo sustraído. En una de ellas se leía: «Feliz 2005, saqué este año 224.970 euros». El electricista fue condenado a 9 años de cárcel. La historia encierra una ironía magistral. El Códice Calistino, en su libro quinto, advertía a los peregrinos sobre los ladrones que poblaban el Camino de Santiago. Lo que nadie imaginaba es que el ladrón de ladrones se escondía entre los cables y las sombras de la propia catedral.

0: Saludos, bienvenidos a Secuencias en 24, el programa de cine del canal 24 Horas. El 4 de julio, un día como hoy, pero de 1776, el Congreso Continental aprobó la Declaración de la Independencia en Estados Unidos, un documento histórico que, con este acto, las 13 colonias británicas en América del Norte proclamaban formalmente su separación del Imperio Británico para constituirse como una nueva nación soberana, los Estados Unidos de América. Es decir, se cumplen 250 años de la independencia de Estados Unidos y el cine ha dado muy buenas películas, muy variadas, de todo tipo, incluso musicales. A todo ello nos vamos a referir aquí en el canal 24 Horas, en este programa un poco especial que nos va a unir historia y cine. Guillermo Balmori, buenas noches.
1: ¿Qué tal?
0: El cine ha dado, claro, y el cine estadounidense, especialmente ha dado una de esas épocas más importantes, que es la de Constitución como país.
1: Siempre se dice que conocemos más la historia de los Estados Unidos que la nuestra. Exacto. No solamente nosotros, yo creo que a nivel mundial, gracias al cine, o por culpa del cine, se conoce la historia de los Estados Unidos, o de Hollywood, más que del cine, por esa fábrica de sueños que es Hollywood. Conocemos muchas veces más la historia ajena que la propia, no solo nosotros, otros países, y este es uno de esos casos, ¿no? Y eso que tampoco hay películas, pero tampoco soy excesivamente prolijo. El cine americano es curioso, hay películas, pero vamos a ver, de hecho, las más destacadas hoy, o algunas de las más destacadas, pero bueno, es interesante, ¿no?, hacer ese resumen de esa historia que conocemos bien todos, pero que y qué películas, algunas han tocado de refilón, otras han tratado el tema, digamos, a fondo, y otras han sido simplemente enmarcadas en ese contexto histórico.
0: David Felipe Round,
2: buenas noches.
0: Tal vez por el respeto, lo que dice Guillermo, el respeto a una parte importante de su historia, que para abordarlo hay que unir historia y espectáculo.
2: El cine como herramienta didáctica de la historia, porque los estadounidenses, a través del séptimo arte, han reconstruido la historia reciente de su país, que no se remonta a demasiados siglos atrás, y en ese sentido yo creo que las películas están basadas en hechos reales, que contienen grandes investigaciones de guión, y luego los cineastas, pues en los pocos ejemplos, porque es verdad lo que estoy diciendo, tampoco hay una profusión de películas, pero los han hecho con mucha exactitud y mucha fidelidad a los hechos y a los personajes históricos y a las incursiones que las potencias europeas hicieron en el escenario de la independencia estadounidense.
0: Pues vamos a hacer este repaso, pero vamos a hacer una parada en Málaga, en un pueblecito de Málaga que se llama Macharabiaya. Es una población que cada 4 de julio, que estamos viendo, celebra, reproduce la Guerra de la Independencia, porque ahí nació un personaje importantísimo en esta historia, que es Bernardo de Gálvez. En Macharabiaya se invita al cónsul de Estados Unidos y se reproduce el momento de la firma, así como algunos de los aspectos más importantes de la Guerra de la Independencia, como es la batalla de Pensacola, por ejemplo, y todo en torno a la figura de un personaje malagueño, Bernardo de Gálvez, que fue fundamental en el nacimiento de Estados Unidos, hasta tal punto que en Estados Unidos su legado es importantísimo. Tú lo has estudiado muy bien también, la figura de Bernardo de Gálvez. Su retrato está en el despacho oval de la Casa Blanca, porque los norteamericanos han considerado que la historia de Bernardo de Gálvez está unida a la historia de Estados Unidos. Y se dice que si no hubiera sido por este personaje, no hubiera existido el país como lo conocemos ahora, David.
2: Sí, y además queremos recomendar este libro maravilloso de Leonardo Cervera, que es el secretario general del Supervisor Europeo de Protección de Datos, institución de la Unión Europea, que recupera la memoria de Bernardo de Gálvez, lo ha publicado Almuzara, está novelado y recoge pues episodios importantísimos de la independencia de Estados Unidos. Entonces yo creo que es muy interesante novelar también la historia y aprender cómo un joven militar malagueño escribió una de las páginas más decisivas de la historia de los Estados Unidos. Podemos sacar pecho en España de estos hechos, ¿no, Moisés?
0: Y como tal, también unimos a la parte más sesuda, ¿no?, más tesis, pues este libro, que es un cómic, un libro que está triunfando en Estados Unidos. Esto es una obra que nuestro gran amigo Guillermo Fesser, uno de los componentes del dúo Goma Espuma, está divulgando en Estados Unidos, la figura de Bernardo de Gálvez. Él es, Guillermo Fesser es hijo adoptivo de Macharabiaya, y este libro lo está recomendando entre los alumnos, porque es la historia para todos los públicos, sobre todo un público pequeño, de la figura de Bernardo de Gálvez. Aquí lo estamos viendo en su escuela en Estados Unidos, explicando este personaje, quién es, por qué se habla español, y Guillermo Fesser está haciendo una labor importantísima. Estamos viendo cómo juega él, cómo sabe, por dar a conocer la figura de Bernardo de Gálvez y de la importancia de este malagueño en la historia de la independencia de Estados Unidos. Y el cine, como decíamos, pues se ha hecho eco, y mucho, con muy buenas películas y algunas muy antiguas, como El corazón de un héroe.
2: Esta es de las primerísimas, es de 1916, es una película fundacional, podríamos decir. La obra de teatro, fijaos qué antigua es, de Nathan Hale, de 1898, de Clyde Fitch, y tiene el guión de una mujer muy importante, que es Frances Marion, que luego fue una de las grandes referencias del guión. Entonces, a mí lo que me interesa es el estudio histórico, ¿no?
0: Claro.
2: Que en eso, ya digo que desde el principio, y además que haya sido una mujer, los guionistas, las guionistas, tenían esa conciencia nacional de, porque todas estas películas, hay que decirlo, son patrióticas, es decir, los rebeldes contra el Imperio Británico se convierten en patriotas americanos. La fundación de la historia de los Estados Unidos está ahí. Entonces, año 16, de Emile Chantard, y también una película que se estrena, fijaos, el 16, en la Primera Guerra Mundial, con todo lo que también significaba de contexto bélico, etcétera, etcétera.
0: El contexto histórico de muchas de las películas, cuando estudiamos el momento histórico, y lo hacemos con Film Historia, donde has participado en Málaga con nuestra amiga Mar Ortiz, pues es contextualizar. ¿Y cuándo se estrena también la película? Por ejemplo, América, de David Ward Griffith, un director que estaba construyendo el nacimiento de Estados Unidos en cine.
1: Claro, fíjate, es este cine épico que le gustaba tanto a David Ward Griffith, que es uno de los padres del cine, y que le gustaban además a los espectadores que lo hicieran. Las Hijas de la Revolución, que es una fundación de estas que, digamos, de las más conservadoras que existen en Estados Unidos, que todavía existe, una de las propulsoras del Código Hays, no existía todavía el Código Hays, pero sí le proponen a Will Hays que el cine americano está haciendo demasiado extranjerismo. Ajá. Es decir, está divulgando demasiado la cultura, pues, no sé, oriental, o es demasiado exótico.
0: Y ellos quieren, ¿y lo nuestro qué?
1: Y lo nuestro qué, efectivamente. Entonces dicen, que por favor, haga usted para que haya una película de verdad, con prestigio, con presupuesto, que hable de la Guerra de la Independencia. Entonces Griffith dice, pues voy a... William Hayes le dice, voy a ver si Griffith está interesado, y dentro del término institucional para una película que no es muy común en Estados Unidos, sí que esto se puede considerar de alguna manera una película institucional. ¿Por qué? Pues porque Griffith, digamos que acude a un montón de asociaciones de mucho poder en Estados Unidos, de estos lobbies, y lo que hace es que de alguna manera apoyen con datos, con investigación, con, digamos, herederos de los héroes de la época, para que pueda realizarse esta película. El presidente de los Estados Unidos acude al rodaje, al estreno de esta película. Incluso el gobierno de los Estados Unidos va a reclutar, para reclutar militares, para reclutar para las fuerzas armadas estadounidenses, va a utilizar esta película como cebo, de alguna manera, para poder hacerlo. Está basado en una novela que, al fin y al cabo, es una especie como de Romeo y Julieta. Digamos, la chica es pro-inglesa y el chico es pro-independentista americano, y es la historia de amor que se produce ahí. Pero bueno, está hecha 10 años después del nacimiento de una nación que hablaba de la guerra de secesión.
0: De secesión.
1: Y aquí, pues, Griffith, por cierto, la película no tuvo mucho éxito. Griffith no era lo que había sido, estaba en horas bajas, y la película no supuso un gran éxito y tuvo deudas a causa de esta película.
0: Pero esa película, como bien apunta Guillermo, está como testimonio de la historia. En muchos casos, tú apuntabas también, David, hay que reflejar la historia con un trabajo de investigación, pero también es cine, y aquí hay que meter, en este caso, también espionaje, es decir, la intrahistoria de lo que pasó en la guerra.
2: Lo comentábamos antes, fíjate, es una película muy curiosa porque la produce la Fox, en ese cinemascope maravilloso, El duelo de espías, de John Sturges, y está Cornel Wilde, que es el rebelde espía. Se rueda en el río Hudson porque ellos siempre buscan las ambientaciones originales de transcurrir la historia, y Michael Wilding es el oficial británico, y aparece de nuevo George Sanders, que le encantaban estas películas de la historia de los Estados Unidos. Bueno, El formato de Eastman Color también lo convierte en una película de gran empaque y ese abrigo escarlata es un poco la ensalada.

0: seña con la que estos espías hacían la revolución, ¿no?, contra el Imperio Británico. Y era siempre como ese dato, ¿no? Decía, ¿cómo va Cornwall? Dice, con el Scarlet Coat.
1: Sí, de hecho el nombre es el Scarlet Manto Escarlata.
0: Coat, sí, el Manto Escarlata.
1: Y curioso, un personaje que en muchas películas de esta temática va a aparecer, que es Benedict Arnold, luchó en West Point, y en este caso es una trama de...
0: Bueno, acordémonos de la Revolución Francesa, porque es la Pimpinela Escarlata, ¿te acuerdas también, no? Ese rasgo del Escarlata, el color rojo.
1: También John Ford decide... meter mano en su historia en América, y aquí está con Corazones Indomables.
2: La guerra de secesión vista por John Ford, ¿no? La guerra de independencia, perdón, vista por John Ford. Fíjate, es en el año 1939, considerado el mejor año de Hollywood, y John Ford estrena La Diligencia, a continuación estrena El joven Lincoln, y a continuación le da tiempo a estrenar esta película Corazones Indomables, que es su primera película en color. Y fíjate, no solamente es su primera película en color, sino que yo personalmente creo que estaréis de acuerdo con la gente que la habéis visto, es de los colores más bonitos, la fotografía en color más bonita que he visto nunca, porque utiliza el Technicolor, pero sin saturarlo. Es decir, la Fox siempre se quejaba el inventor del Technicolor siempre se quejó de que la Fox, el estudio de esta película, saturaba el color, ponía los rojos muy rojos, los amarillos muy, muy amarillos. Aquí es todo muy tenue y es una manera, digamos, de tratar el Technicolor como tenía que tratarse. Está interpretada por Henry Fonda y por Claudette Colbert. Fíjate que Claudette Colbert está primero, antes en el reparto, que Henry Fonda, con lo cual esta película da una visión muy interesante, y es esa guerra vista mucho desde el punto de vista de la mujer. Edna May Oliver tiene nominación a la mejor actriz, se lo llevó Hattie McDaniel por su papel en Lo que el viento se llevó, pero dos mujeres protagonistas, Henry Fonda en medio. Por cierto, Henry Fonda ya consagrado como el gran héroe de John Ford, lo había hecho en El joven Lincoln ese mismo año, al año siguiente hará Las uvas de la ira. Está basado también en una novela famosa, que la virtud que tenía esa novela era que era muy fiel a los acontecimientos, lo que antes decía David, que esas películas reflejaban, porque cuando el Estados Unidos quería reflejar su historia, era muy fidedigna, quería ser muy fiel a lo que reflejaba.
1: Muy fiel histórica,
2: y no solamente era los acontecimientos históricos, sino que esta novela, lo bueno que tiene, que también refleja la película, es que se basaba en los personajes cotidianos, eran personajes reales, es decir, no eran personajes que el guión se hubiese inventado, no eran héroes de guerra, pero había constancia de que gente normal, lo que hacía la gente normal, se basaban en personas normales, luego adulteradas en cierto modo por el guión, y luego está rodada y cuenta la historia de los Mohawk, del territorio de los Mohawk, que los Fonda, el tatarabuelo de Henry Fonda, había sido uno de los fundadores de los Mohawk, y había el tatarabuelo habían cortado la cabellera, igual que pasa en muchas escenas de esta película, pero Henry Fonda fue muy emotivo para él hacer esta película.
1: Grandes actores que han interpretado esa parte histórica, por ejemplo, me viene ahora Revolución con Al Pacino, una película de Hugh Hilson, venía de rodar el director Carros de Fuego y necesitaba una película épica. Esta película tuvo mala prensa, tuvo muy mala crítica, no consiguió... ni de lejos lo que había apostado en dinero Hugh Hudson, pero queda como una de las grandes aportaciones de este director a la historia de Estados Unidos. Está Natasha Kinski, Al Pacino, y bueno, es la mirada cruda sobre la vida y el sufrimiento, como decía Guillermo antes, de los soldados de a pie. Aquí no hay héroes, que son los soldados de a pie, y de nuevo los grandes actores, como en su momento Henry Fonda y otros. En este caso, un Al Pacino, que estaba en la cresta, en el 85, está...
0: Que es un precursor de Mel Gibson. De Mel Gibson, total, ¿verdad?
1: Que luego veremos.
0: Que luego veremos.
1: Bueno, Johnny Treman es una película de Robert Stephenson, volvemos a los años 50, gran película de Walt Disney.
0: Era un proyecto de Disney, porque él también quería hacer su repaso a la historia del nacimiento de los Estados Unidos, y es muy interesante porque eran dos episodios de la serie Disneylandia. Y Walt Disney, que veía ya la fecha del 4 de julio de 1957, habla con las distribuidoras y dice, ¿por qué no las juntamos los dos episodios y estrenamos en el cine? Y la verdad es que fue bastante bien. Luego Robert Stevenson hizo Mary Poppins, fue uno de los cineastas de la casa, de los habituales. Y en este caso, el actor Hal Stallmaster, que tenía justo la edad de Johnny Tremaine, 16, 17 años, muestra... Igual que la película de Revolución que acabas de decir, Moisés, el punto de vista joven en la batalla, el dolor del joven que aprende la batalla, desde ser un adolescente airado con sus caprichos, a cómo va madurando porque tiene que unirse a los revolucionarios contra el Imperio Británico, que no se quedaba atrás, sofocando la rebelión. Entonces una película Disney, pero ojo, que se puede ver perfectamente como un repaso histórico a la independencia de los Estados Unidos.
1: Hay diversas maneras de ver la historia de América. Pasión de Libertad, otro gran actor, Cary Grant en este caso.
2: Pasión de Libertad.

0: Yo y Pasión, ¿os acordáis aquella película Antorralos de Mayo? Que también fue un fracaso, dijo, ya sé que no me he visto de época, nunca más. Fijaros que estamos en 1940, como sabéis la Segunda Guerra Mundial ha empezado en 1939, y los Estados Unidos lo que quieren es infundir el patriotismo en los espectadores. No tanto solo en los Estados Unidos, sino que el gobierno de los Estados Unidos le dice a Hollywood, por favor, haced películas en las cuales se exalte este patriotismo, porque necesitamos a la gente, digamos, de una manera que pueda, digamos, querer defender los valores americanos, ¿no? Y se hacen este tipo de películas, una de ellas es esta, que digamos que coge la guerra de la independencia un poco como marco histórico. En realidad es una historia de amor entre una chica de la alta sociedad sureña y un independentista, que sería aquí el caso de Cary Grant, que por cierto está igual de guapo, como veis, incluso con esta coleta, ¿no?, en la parte de atrás, aunque a él no le gustase, se le sentaba bien ese uniforme. Fijaros que el propio Cary Grant utiliza esta película porque quería nacionalizarse norteamericano en aquella época y quería, digamos, hacer méritos para poder, digamos, obtener, y fue la única manera de convencerle de que le hiciera, porque él desde el principio decía que no era un papel. Realmente, si lo pensáis bien, el que estaba acostumbrado a las comedias, a los smoking, a los trajes así, no era una película típica de él. La hizo, como digo, no fue un éxito, él no quedó satisfecho, pero ahí está en los anales una rareza dentro de la carrera de Cary Grant, y bueno, y aquí se trae a colación porque es una de esas películas.
1: Y de nuevo, una mujer detrás, Elizabeth Page, y sí, la novela es El árbol de la libertad.
0: Es verdad, la novela en la que está basada. Es verdad.
2: Es curioso ver cómo actores necesitaban hacer méritos a través del cine. Y países, por ejemplo, Lafayette es una película francesa. Son cómo los franceses han intervenido en la guerra.
1: Es que esta es muy curiosa porque es verdad que los revolucionarios pedían ayuda a simpatizantes de Europa, ¿no? Y el general Lafayette no solamente participó él en la guerra y en batallas muy destacadas, sino que financió la independencia de los Estados Unidos.
2: Porque era un marqués,
1: estaba forrado en un millonetis, y entonces convenció incluso al gobierno de Francia para que se fuese allí, ¿no? Un papel clave, sobre todo en 1777, que se une Lafayette a los rebeldes. ¿Pero qué hay en esta película? Pues a mí me gusta mucho porque es coproducción, lo dices tú muy bien, Moisés, superproducción franco-italiana y Tecnirama. Se echan el resto ahí. Fijaos qué reparto. Orson Welles como Benjamin Franklin, Vittorio De Sica, Jack Hawkins, Edmund Purdom. Bueno, George Washington apadrinó a Lafayette como si fuera su propio hijo, le nombró almirante, mariscal de los ejércitos, las victorias importantes de los rebeldes se deben también al general Lafayette, y Jack Hawkins comentaba en unas entrevistas pues que esto lo hacía también como tema alimenticio, ¿no? Dice, le decían, Hawkins, ¿cómo has participado en Lafayette? Dice, bueno, porque necesitaba el dinero,
2: ¿no? Como dice José Sacristán.
1: Y Orson Welles muy bien, ¿eh? Como Benjamin Franklin.
2: Fijaos qué personajes ilustres.
1: Sí, sí.
2: Y Cecil B. DeMille, hemos hablado de Griffith, tampoco Cecil B. DeMille se podía quedar detrás. Es decir, los grandes directores necesitaban apostar por una parte importante de su historia.
0: Bueno, Los Inconquistables es un clasicazo, ¿no?, del cine de aventuras y de la filmografía de Cecil B. DeMille. Estamos en el año 47, acabó la guerra ya, pero Estados Unidos sigue, digamos, haciendo apología de su historia, ¿no? En este caso, Cecil B. DeMille, veis el color tan maravilloso, por cierto, que tiene la película. Cecil B. DeMille lo que le interesa es la esclavitud, es decir, un hecho histórico que él leyó bastante, se informó bastante y le había impresionado mucho, ¿no? Y era que los condenados, digamos, por la justicia en Inglaterra, algunos de ellos se mandaban a Estados Unidos para venderse como esclavos. Incluían mujeres y hombres, y esto le digamos que era dentro de una concepción bastante racista, él diferenciaba que eran hombres blancos, digamos, llevados a la esclavitud, y esto es lo que a él le removía más. Y esta película, efectivamente, por Eddie Goddard encarna una mujer que es vendida como esclava, y Gary Cooper es el galán que la quiere, digamos, pues desintoxicar o sacar de ese marco de la esclavitud, ¿no? Está hecha con toda la producción y el boato de la Paramount, el gran estudio que Cecil B. DeMille había colaborado a inaugurar, y tenemos a Boris Karloff haciendo de indio, que esto ha sido muy criticado porque decía, ¿por qué no cogían actores indios para hacer de indios? Bueno, pues Boris Karloff hace de indios, y digamos que, claro, se ve mucho, es una obra maestra del cine de aventuras, pero por otro lado, ideológicamente ha sido muchas veces criticada, claro, porque carga mucho las cintas en lo buenos que son los americanos y lo malos que eran los indios, que al fin y al cabo estaban ocupando el territorio. Y esta es de las películas que los proindios han atacado con más virulencia, ¿no? Eso no quita para que sea una película extraordinariamente bien rodada.
2: Es más, claro, a reivindicar en un día como hoy, como reivindicamos sobre todo para las generaciones más actuales, una película como El Patriota, es del año 2000, arrancaba El Milenio con Mel Gibson, que ya había, no sé si había hecho Braveheart, sí, ya lo había.

0: hecho en, 5 años antes. Y aquí apuesta por este patriotismo de guerrillas en la Carolina del Sur. Una película que en todos los manuales de la Guerra de la Independencia, David, está sí. Esta película.
1: Es curioso porque se ha destacado poco que Roland Emmerich, lo apuntabas tú muy bien antes, Moisés, sigue un poco también la trama de revolución, ¿no? De Hugh Hudson. Entonces, yo creo que aquí esa parte coral de la vida de los soldados, más que las batallas de los grandes generales, sino los hechos individuales y las pasiones de los soldados, ya vienen heredados, inspirados de esta que acabas de decir. Entonces, yo creo que hacen... Es como un díptico. Yo siempre las he visto como un díptico. Lo que no entiendo es por qué la de Hugh Hudson ha quedado tapada por el paso del tiempo y la de Roland Emmerich, que a mí me parece, fíjate, en algunos aspectos incluso inferior, porque la de Hugh Hudson es más realista. Sí. Y Mel Gibson, pues ya sabemos que...
0: Es que esta tiene más épica.
1: Claro, claro.
0: Y luego tiene a Mel Gibson, que venía de hacer Braveheart, y estaba, además estaba haciendo también Arma Letal, con lo cual hay que saber también poner en valor el captar a un... personaje importante para la película y en este caso, como en su momento, a un Cary Grant, Gary Cooper, para películas de este género. El discípulo del diablo, aquí es Kirk Douglas.
1: Bueno, esto es un proyecto precioso, es la obra de Josh Bernard Shaw, la obra teatral que el gran escritor hizo sobre la revolución de los Estados Unidos, la independencia, que él quería investigar el germen, quién enciende la mecha, y es verdad que los pícaros, en este caso es un personaje que hace Kirk Douglas, le planta cara a un predicador, que es Bar Lancaster, que por cierto produce la película, para amotinar a ese campesinado obediente, esos colonos que están soportando el yugo de este general malvadísimo que es Laurence Olivier, que es el general Burgoyne. Bueno, el caso es que les están acogotando los ingleses y es Kirk Douglas, que es ese Devil's Disciple, el discípulo del diablo, el que va burlando las orcas, montando a caballo, incordiando a Bar Lancaster, y cuenta la anécdota que Laurence Olivier adrede llamaba a Kirk Douglas Bar Lancaster y a Bar Lancaster le llamaba Kirk Douglas para chincharles a los dos. A los
0: bueno,
1: dos.
0: Creaba su pequeña guerra también ahí
1: sí,
0: dentro.
1: Sí.
0: Una de las películas más bonitas es El Capitán Jones. Yo esta es una de las que además está siempre en el catálogo de grandes películas a ver para hablar de la guerra de la independencia.
2: Esto tiene historias por todos los lados. Es John Paul Jones, el primer héroe naval de los Estados Unidos que tiene, vamos, es sumamente idolatrado. Es un proyecto que ya la Warner quiso llevar en los años 30. Fíjate, querían a Michael Curtis que lo hubiese dirigido a James Cagney, que yo no lo veo muy bien en el papel, pero bueno, es el proyecto que al final no se lleva a cabo por el alto presupuesto que suponía y que en 1946 Samuel Bronson se hace con los derechos de la historia y quiere llevarlo a cabo. Fíjate que luego en la película es el año 59 del 46, fíjate todo lo que tendrá que hacer hasta el año 59 y es el debut, en España esto nos toca muy de cerca, la primera película que Samuel Bronson viene a rodar en ese imperio Bronson.
1: Y una de las olvidadas de Bronson.
2: Y una de las olvidadas, porque siempre hablamos del Cid, también es verdad porque esta está producida por la Warner, la otra la produce él directamente, es decir, esta no entra dentro del catálogo de él, aunque sí que es la primera que fíjate, tuvo que convencer al ejército de los Estados Unidos. De hecho la película empieza con una especie de apología del ejército actual. Bueno, estamos viendo aquí, por cierto, estamos viendo aquí a Bette Davis, fijaros, estar sentada en el trono de España. No hay ninguna otra actriz en la historia que se haya sentado en el trono del rey de España. El gobierno de Franco cedió no solamente el ejército para esta película, sino que cedió el palacio real y la sala real y el trono real para esta escena, que por cierto Bette Davis hace una aparición especial como Catalina de Rusia, porque al final John Paul Jones se va relegado, tiene problemas con el gobierno de Estados Unidos, se va relegado a la parte rusa, pero fíjate la curiosidad, ¿no? Tuvo que convencer, fíjate, la película está financiada por los Dupont, por los Rockefeller, porque Samuel Bronson tuvo que, digamos, era una manera, les convenció a todos a hacer la película, que luego de ahí viene el imperio Bronson, para poder sacar divisas que tenían aquí congeladas en España y en Europa, todos estos grandes emporios, y era la manera de sacar esas divisas a flote que Europa, concretamente el gobierno de Franco, no dejaba sacar. Una película curiosa en ese sentido, es decir, muy importante la historia que cuenta, muy importante el homenajeado, John Paul Jones, y muy importante lo que supone de ese rodaje en Madrid, de ese rodaje en España, de ese Hollywood, estelar que dio lugar luego.
1: Hasta Samuel Bronson rodaron, decían siempre, las crónicas,
0: siempre,
1: ¿no?
0: Es importante sacar la figura de Samuel Bronson.
2: Y de Bette Davis, que siempre la nombramos.
0: Bueno, hay una curiosidad que he querido traer, aunque es una...

0: película hecha para televisión, se llama Los Rebeldes, antes hablábamos de esa parte rebelde, pero sobre todo por el reparto. En estos momentos, 79, en esta película, porque es película, están lo mejor, fijaos, Don Johnson, que estaba triunfando con Corrupción en Miami, y muchos, Doug McClure, que era uno de los grandes también, que estaban arrasando en la historia televisiva de muchas casas. Falconetti está por ahí también. Bueno, esta es la historia de la parte rebelde. Aquí, con el formato televisivo, se apuesta por explicar la historia desde un punto de vista más, pues eso, de serie.
1: Esto es lo que decíamos al principio, que es por lo que conocemos más la historia, porque eso en televisión se veía como norte y sur, ¿te acuerdas?
0: Aquella serie.
1: Y al final lo conocemos más que parada por las series también.
2: Catalina la Grande, acuérdate.
0: Y además en este caso, era cada semana, había un episodio, con lo cual
1: conocías la historia,
0: se prolongaba la historia.
2: Ahora lo ven todo en 24-48 horas. Muy.
0: Bueno, 1976 es una película musical, es una rareza, centrando en los debates políticos del Congreso Continental para firmar esta declaración de la independencia, del cual se cumple 250 años, en formato musical.
2: Esta es una joyita que nuestros amigos tienen que redescubrir porque hace montar en cólera a Richard Nixon cuando la ve, porque el tema Cool, Cool, Considerate Men es un testimonio que había en la formación de los padres de la Constitución de los Estados Unidos, la Declaración de los Derechos, conversaciones de John Adams, Benjamin Franklin. Bueno, resulta que se opusieron los más conservadores. Y entonces Nixon, cuando lo vio, porque hubo un pase especial, dijo, quiero que me borréis este temazo que me está tocando las narices, que es cuando los ricos y los conservadores se oponen a la independencia. Jack L. Warner, que la produce, que fue la última película que produce Jack L. Warner, el viejo Jack L. Warner, en su lecho de muerte, que esto es muy interesante, dice, en sus últimas palabras, o de las últimas, le dice a, no sé si era, bueno, un testigo que estaba con él, dice, me arrepiento de haber cortado esa escena que me pidió Nixon. Fíjate qué interesante esta película. Es un musical de Broadway, de Peter Stone, y Howard Da Silva, Ken Howard, Will Anderson. Una cosa muy curiosa, ¿no?
0: Y además el título es 1776.
2: 1776, claro.
0: Como hay una película que se llama 1780, que en este caso es de este año. Es tal vez la última aportación que ha hecho el cine a recordar su historia. Una película que debe tener... Bueno, ya vemos cómo cambia, ¿no? La evolución de la propia puesta en escena, ¿no? De la propia fotografía, los planos cortos, aquí es más planos picados. Es una película muy adaptada a los tiempos modernos, donde quiere explicar desde una manera épica de una familia, pero ya hay una presencia de ellos.
2: Y es muy Iñárritu, ¿verdad?
0: Sí, muy Iñárritu.
1: Te das cuenta que siempre utiliza mucho la parte de eso, una familia, ¿no? en varias películas.
0: Como de heroicidad.
1: Y para verlo, como que la gente lo vea más entrañable, ¿no? Una guerra, pero desde el punto de vista, digamos, de los que la sufren, ¿no? A veces de los héroes, de la parte familiar o que sufren las guerras.
0: Pues hemos hecho un repaso bastante atractivo, ¿no? De una historia que nos pilla de lejos, pero muy cercana también, porque Bernardo de Gálvez estuvo allí como parte importante y sobre todo la importancia de España en la guerra de la independencia americana. Pues ha sido un placer hablar con vosotros.
1: Igualmente.
0: Esta lección de cine que hemos intentado a nuestros espectadores pasarle. Y como es el 250 aniversario de la independencia americana, pues nos vamos con el himno americano y con fragmentos de las películas más destacadas y que yo creo que más de un espectador tiene ganas por lo menos de ver alguna. Así que nos vamos. 250 años de la guerra de la independencia americana, con presencia española, cine e historia aquí en Canal 24 Horas.

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0: Ahora sí, ahora empezamos el Gran Prix.
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0: El incendio forestal de Soneja, en Castellón, sigue fuera de control. 250 efectivos, entre ellos la UME, trabajan en el incendio. El fuego, que está en nivel 2, ha obligado a desalojar a 500 vecinos del municipio de Azuévar. Este es un incendio en el sur de Francia, cerca de la frontera con España. Las llamas han devorado allí más de 1.600 hectáreas en las proximidades de la ciudad de Perpiñán. Las autoridades han decidido evacuar a 5.000 personas. Saludos desde el canal 24 Horas de Televisión Española. Aumenta el número de muertos en los terremotos de Venezuela. Hay 3.342 víctimas, de las cuales 35 son ciudadanos españoles. La Agencia Española de Cooperación Internacional y Desarrollo ha instalado el hospital de campaña en Caracas. Los 50 voluntarios que forman el equipo esperan atender a una media de 200 pacientes cada día. Cita clave esta semana en Ankara, la capital de Turquía. La cumbre de líderes de la OTAN se da en un contexto de tensión entre Estados Unidos y los países europeos, que han rechazado recientemente apoyar la ofensiva de Trump en Irán. Entre amenazas de retirada de tropas de Washington en suelo europeo, los aliados abordarán temas espinosos como el gasto en defensa. La alianza de países exportadores de petróleo producirá más barriles a partir de agosto. 188.000 cada día, y ya son 5 meses consecutivos aumentando la oferta de crudo. En clave nacional, Juanma Moreno ha admitido que el acuerdo con Vox no le satisface plenamente, pero ha defendido una Andalucía sin cordones sanitarios. Lo ha hecho tras tomar posesión en el Palacio de San Telmo como presidente de la Junta de Andalucía. Las condiciones meteorológicas no han impedido, aunque sí deslucido, la celebración en Washington del 250 aniversario de Estados Unidos. Fuegos artificiales, pese a la amenaza de tormenta, que ha obligado a evacuar la zona y retrasar el discurso de Donald Trump. El republicano ha arremetido contra sus rivales en un acto convertido en mitin. Tal día como hoy, de 1996, nacía la oveja Dolly, el primer mamífero clonado de la historia. Supuso un hito científico y abrió el debate sobre los límites éticos de la clonación ante la posibilidad de hacerlo con humanos. Sigue fuera de control el incendio forestal de Soneja, en Castellón. El fuego, que está en nivel 2, ha obligado a desalojar a 500 vecinos del municipio de Azuévar. 200 efectivos, entre ellos la UME, trabajan a esta hora en la extinción.
1: Ya tenemos el primer dato de hectáreas quemadas, son 150. El incendio no ha avanzado mucho, pero preocupa igualmente porque discurre por un terreno escarpado y con mucha masa forestal. El presidente de la Generalitat, Juanfran Pérez Llorca, ha indicado que las condiciones meteorológicas han mejorado para la noche, lo que favorecerá el trabajo de los equipos terrestres. 18 medios aéreos se reincorporarán a primera hora para luchar contra unas llamas que ya han irrumpido dentro del Parque Natural de la Sierra de Espadán. Los vecinos desalojados de la localidad de Azuévar, esos 500 vecinos, 55 de ellos dormirán esta noche en la localidad de Segorbe y todavía no pueden volver a sus casas.
2: En estos momentos hay trabajando muchísimos efectivos, más de 220 efectivos, y durante toda esta tarde han participado hasta 18 medios aéreos para intentar extinguir el incendio. De momento las condiciones climatológicas han mejorado considerablemente, no hay rachas de viento grandes. En cuanto a las personas que habían sido desalojadas, pues algunas han ido a residencias de amigos, familiares, y en el caso de un entorno a las 50 personas, 55 creo concretamente, pues han sido alojadas en el seminario de Segorbe.
0: Este domingo se han declarado más de una decena de incendios en distintos puntos de España. En Huesca, el fuego de Lopozano ya está perimetrado, y en Navarra han podido estabilizar las llamas.
3: Poco antes de las 5 de la tarde, las llamas se abrían paso rápidamente en el Pinar de Oriz, Navarra, dejando esta gran columna de humo. Durante la tarde, varios tractores han hecho de cortafuegos contra el viento. El avance de las llamas ha obligado a cortar el tráfico por carretera y por tren entre Noaín y Biurrún. Los pasajeros han tenido que desalojar un tren en Tafalla. En Huesca, el incendio de Lopozano avanza favorablemente. Sin llamas, en estos momentos, el operativo se centra en enfriar el terreno.
4: Estamos haciendo lo que técnicamente es planchar el incendio, es arrojar mucha agua sobre los distintos flancos.
3: Mientras, en Girona, más de 2.000 hectáreas han quedado calcinadas muy cerca de viviendas. Los vecinos han podido volver a sus casas.
5: Permite abrir el acceso a la población, a aquellas zonas que estaban evacuadas.
3: El incendio de la Bisbal de Empordà se encuentra estabilizado. Deja un balance de casi una decena de casas totalmente calcinadas.
6: Me llegaba el fuego como desde aquí ahí, iba a cruzar la carretera y ya me di la vuelta porque me dio miedo.
3: Una jornada en la que se han desatado más de una decena de fuegos en todo el país. En estos momentos preocupa la evolución del que se ha declarado en el Parque de los Picos de Europa.
0: Esta gran nube tóxica ha cubierto hoy el centro de Salónica, en Grecia. El humo procedía de un incendio forestal que ha alcanzado una planta de reciclaje. Las llamas ya están controladas. También se ha estabilizado el gran incendio del norte de Portugal, que ha arrasado 13.000 hectáreas. La UME y el Ejército del Aire Español siguen trabajando en la zona junto a 1.200 bomberos portugueses. Y este es un incendio en el sur de Francia, cerca de la frontera con España. Las llamas han devorado allí más de 1.600 hectáreas en las proximidades de la ciudad de Perpiñán. Las autoridades han decidido evacuar a 5.000 personas ante el peligro de que el fuego se propague a un macizo de difícil acceso. Dos personas, un bombero y un vecino de la zona, continúan heridos graves. En Venezuela disminuyen las operaciones de búsqueda y rescate mientras aumenta la maquinaria pesada y las labores de desescombro cuando se cumplen 11 días del doble terremoto. La cifra de fallecidos se eleva a 3.342, de los cuales 35 son españoles.
7: Aunque la mayoría de los equipos de rescate, sobre todo los internacionales, ya se han marchado, en los edificios como este, en el que se han detectado signos de vida o signos que podrían indicar vida en los últimos días, se sigue trabajando. Concretamente en este edificio se cree que podría estar aún con vida Lucas. Es un niño que mañana cumpliría 9 años. Los equipos de rescate han detectado señales térmicas y también han realizado unas últimas pruebas y están esperando los resultados. Sus padres, los rescatistas, reconocen que es difícil, pero dicen que no van a parar de buscar hasta que aparezca el niño con vida o su cuerpo. Sin embargo, ya ha empezado la segunda fase de esta operación. Ahora ya es el turno de los trabajadores humanitarios. Han comenzado a establecer hospitales y otros centros para ayudar a los miles de damnificados por el terremoto.
8: Héctor, 74 años, cojea un poco. Es crónico, pero ahora tiene más molestias y no quiere ir a los hospitales de Caracas porque están desbordados con los heridos más graves del terremoto.
9: ¿Solo te duele un pie?
10: Sí.
8: Después de tomarle datos y constantes vitales, le derivan a la consulta de trauma. Una doctora evalúa al paciente y decide hacerle una placa para saber el diagnóstico. Tendrán que operarle más adelante, pero por ahora le alivian el dolor.
10: Hay personas que necesitan más urgencia que mi persona. Entonces, es mejor así y bueno, ya me atendieron muy bien.
8: Ante la magnitud del doble seísmo faltaban manos para ayudar. Este cuerpo de bomberos forestales enviado a La Guaira espera turno. No llevaron equipos de rescate y ahora tienen infecciones respiratorias y cutáneas.
11: Bueno, estamos viendo principalmente atención primaria, porque las personas que están llegando sobre todo afectados psicológicos y bueno, y enfermedades también crónicas.
8: Un equipo formado por 30 sanitarios atienden desde las 7 de la mañana a las 7 de la tarde en este hospital de campaña a todos los pacientes que vengan. Hasta ahora, la mayoría son heridos leves y también con traumas psicológicos.
12: Hay personas que vienen completamente bloqueadas, otras que directamente evitan el conflicto, otras que quieren tratar la intervención. Cada persona tiene su resiliencia.
8: Porque las otras heridas, las que no se ven y están clavadas en el alma, también hay que cuidarlas.
13: La solidaridad de los venezolanos no se detiene. Estamos en la Universidad Central de Venezuela, convertida estos días en centro de acopio. Aquí vemos a los estudiantes, a voluntarios, organizando todas las donaciones por alimentos, medicinas. Vemos cómo están separando por edades, por ejemplo, la ropa, Todas estas donaciones van a ir destinadas a los más de 15.000 damnificados de los dos terremotos. El gobierno encargado de Venezuela, Delcy Rodríguez, ha anunciado ayudas mensuales durante 6 meses para esas más de 15.000 personas. No ha especificado qué cantidad, pero la mayoría de los venezolanos desconfía de los planes de reconstrucción del gobierno de Venezuela. Ya son más de 6 meses de tutela de Estados Unidos y ellos dicen que no ven mejoras económicas y tampoco mejoras hacia un proceso democrático.
0: Durante el rezo del Ángelus de este domingo, el Papa León XIV ha vuelto a expresar su cercanía y apoyo al pueblo de Venezuela tras los terribles terremotos del 29 de junio.
9: Recuerdo siempre en mis oraciones a las víctimas del terremoto y a todo el pueblo venezolano. Que el Señor los sostenga en este momento tan difícil.
0: En Sicilia, el volcán Etna se ha vuelto a despertar. Lleva 9 días consecutivos en erupción y la columna de espesa ceniza que emite ha obligado a cerrar el espacio aéreo de Catania durante unas horas.
14: Así ilumina la erupción del volcán Etna la noche siciliana. El brillo de la lava se impone a la oscuridad. Suma ya 9 días consecutivos de actividad eruptiva que han obligado a cerrar durante unas horas este domingo parte del espacio aéreo de Catania, la ciudad que lo alberga, por la densa columna de ceniza volcánica que ven y que ha alterado los planes de miles de turistas. Ha alcanzado 1,5 kilómetros de altura y el viento la está desplazando hacia el sur, por eso las autoridades aconsejan a los pasajeros con destino a Sicilia que revisen sus vuelos. Además, Protección Civil ha elevado el nivel de riesgo a F1, lo que implica la suspensión de todas las actividades en la zona al existir una alta probabilidad de que se produzcan de forma inminente fuentes de lava. De momento no hay riesgo para la población, los sicilianos ya están acostumbrados a las erupciones periódicas de este volcán que nos deja imágenes tan impresionantes como estas. Un espectáculo del que disfrutar desde la distancia hasta que el Etna se vuelva a dormir.
0: La cumbre de líderes de la OTAN se

0: Se da en un contexto de tensión entre Estados Unidos y los países europeos que han rechazado recientemente apoyar la ofensiva de Donald Trump en Irán. Entre amenazas de retirada de tropas de Washington en suelo europeo, los aliados abordarán temas espinosos como el gasto en defensa.
1: Últimos preparativos en Ankara, la capital de Turquía, se blinda. Es el anfitrión de la cumbre de la OTAN y juega un papel crucial en medio de tensiones entre Estados Unidos y Europa. Trump asegura que si acude a la cita es solo por respeto al presidente Erdogan. Lo dijo durante su reunión con el secretario general de la alianza. Rutte tiró de adulación y hasta de gráficos para intentar convencerle del compromiso europeo. Pero el republicano está muy decepcionado con la OTAN, dice. Muchos líderes de Europa no le han respaldado en la guerra de Irán y en los últimos meses ha tenido desencuentros con algunos de ellos.
2: El presidente de los Estados Unidos,
1: incluso con su tradicional socia, Meloni. El peor parado, el canciller alemán. Estas declaraciones le costaron la retirada de 5.000 soldados estadounidenses de su país en mayo. Esa es otra de las quejas de Trump, la excesiva dependencia de Europa con Estados Unidos en materia de seguridad. En la última cumbre consiguió que todos los miembros de la OTAN aceptasen aumentar el gasto en defensa y este año tienen previsto presentar planes concretos, pero el republicano ya lo ha avisado. Si hay algo que le importa, es la lealtad.
0: Donald Trump viajará a Turquía después de acaparar toda la atención en las celebraciones de los 250 años de la independencia de Estados Unidos este fin de semana, con un discurso del presidente cargado de ataques a sus adversarios y rodeado de sus seguidores.
3: Trump había diseñado la fiesta a su medida. Un gran escenario lo esperaba para que pronunciase un discurso justo antes del espectáculo de fuegos artificiales. El paseo estaba lleno de seguidores suyos venidos de distintos rincones del país. Pero la fiesta empezó mal. Estalló una tormenta, los relámpagos se acercaban peligrosamente y la policía ordenó desalojar el recinto. Algunos se resistían a marcharse y hubo momentos de tensión. Al final los agentes lograron evacuarlos. Enseguida Trump les pidió que volviesen. «No dejaré que nos pare un poco de lluvia, es sábado por la noche, vamos a divertirnos», escribió. Mientras sus seguidores intentaban regresar por calles colapsadas, él saludaba a su propia imagen en la pantalla de televisión. En su discurso, como si fuese un mitin de campaña, aprovechó para llamar a los demócratas comunistas y decir que este país no los quiere. Y empezaron los fuegos. Solo una parte del electorado estaba aquí para contemplarlos.
4: Nos encanta Trump.
5: Mientras de una punta a otra del país, millones de estadounidenses celebraban el 4 de julio con música, barbacoas y desfiles, aquí en la capital lo que hemos visto han sido imágenes de caos y de fractura política.
0: La OPEP decide volver a aumentar su producción petrolera. A partir de agosto se añadirán 188.000 barriles diarios a su oferta de crudo. Una decisión que se toma por quinto mes consecutivo que busca estabilizar los mercados. Todo en medio de una frágil tregua en Oriente Medio y la reapertura gradual del estrecho de Hormuz. Se ha celebrado el segundo día de funeral en Irán. Aquí vemos a tres de los hijos de Ali Jamenei, el líder supremo iraní, asesinado por Estados Unidos e Israel en febrero. Lloran su muerte junto a miles de personas que portan retratos del líder y consignas contra Trump e Israel. El hijo y sucesor, Mojtaba Jamenei, sigue sin aparecer en público. Aquí en España, Juanma Moreno ha tomado posesión como presidente de Andalucía en su tercer mandato. Esta vez gracias al acuerdo con Vox. En 2023 obtuvo mayoría absoluta y gobernó en solitario. En 2019 se convirtió en el primer presidente de la Junta no socialista. Formó un gobierno de coalición con Ciudadanos con el apoyo parlamentario de Vox.
6: Ante 300 invitados y con el Palacio de San Telmo como testigo, Juanma Moreno se ha proclamado
7: hacer guardar la Constitución como norma fundamental del Estado.
6: Presidente de la Junta de Andalucía. Arranca así su tercer mandato, aunque esta vez el camino ha sido algo más complicado. Para gobernar ha tenido que pactar con Vox.
4: Y los acuerdos normalmente no le gustan ni siquiera las propias partes que lo firman.
6: Y asumir algunos de sus postulados como la prioridad nacional.
4: Pero los acuerdos son fruto del diálogo. Y el diálogo es la esencia de la sociedad moderna, la esencia de la democracia y la esencia de la libertad.
6: Y frente a las críticas, reivindica su forma dialogante, dice, de gobernar.
4: La vía andaluza de serenidad y diálogo sigue vigente.
6: Le escuchaba atento en primera fila a su nuevo vicepresidente, que sin renunciar a sus postulados...
8: Primero seamos los españoles.
6: Hoy ponía el foco en los puntos en común.
8: Somos dos partidos diferentes, pero, y sí, tenemos un objetivo en común, que es mejorar la vida de los andaluces.
6: Apoyo también de la dirección del PP.
9: Da hoy un ejemplo de anteponer los intereses del conjunto de los andaluces a la táctica partidista de uno o de otro.
6: Núñez Feijóo no ha acudido al acto, si lo han hecho otras caras conocidas, como Soraya Sáenz de Santamaría o el expresidente Mariano Rajoy. De la oposición solo ha estado presente la socialista María Jesús Montero, que en redes sociales ha dejado este mensaje. La puesta en escena de hoy, asegura, no rebaja la radicalidad del acuerdo firmado con Vox.
0: La agenda política de la semana que empieza viene marcada por la participación de Pedro Sánchez en la cumbre de la OTAN, nuevas comparecencias en las comisiones de investigación del Senado y un paso básico para la elaboración de los presupuestos generales del año que viene.
10: El Gobierno quiere cumplir el calendario y presentar los presupuestos a la vuelta del verano. Y uno de los primeros pasos se darán aquí mañana en la reunión del Consejo de Política Fiscal y Financiera. El Ejecutivo se reunirá con las comunidades autónomas para hablar del reparto del déficit para el periodo 2027-2029.
11: Mientras, aquí en el Senado el miércoles comparecerá la vicepresidenta Sara Hessen para dar explicaciones sobre su papel en la concesión de ayudas públicas y entre otras empresas a tubos reunidos. Ese préstamo millonario es uno de los asuntos que investiga el juez Pedraz dentro del conocido como caso Leire 10. Ya el viernes comparecerá aquí también en la Cámara Alta el DAO de la Guardia Civil imputado esta misma semana en dicha causa.
12: Pedro Sánchez comienza la semana con el ministro de Agricultura. Presentarán el nuevo plan estatal de fertilizantes. Eleva la cuantía de las ayudas al sector primario para compensar la subida de precios por el conflicto de Oriente Próximo. El martes asistirá a la cumbre de la OTAN. No se sabe aún si el juez Peinado permitirá que Begoña Gómez le acompañe tras retirarle el pasaporte.
0: Se cumplen 50 años de la llegada de Adolfo Suárez a la presidencia del Gobierno español. Comenzaba así una etapa decisiva para la historia de España, la transición hacia la democracia.
13: Juro desempeñar el cargo de presidente del Gobierno con absoluta lealtad al rey.
14: Es la jura de Adolfo Suárez el 3 de julio de 1976. Dos días después de la dimisión de Carlos Arias Navarro, se convierte en presidente del gobierno por decisión del rey Juan Carlos I. Tiene 43 años y es un político poco conocido para la mayoría de los españoles. Entre sus anteriores cargos, director general de Radio Televisión Española. Tiene una misión casi imposible, conducir a España hacia la democracia.
15: Tenemos que hacer un esfuerzo para elevar a la categoría política de normal lo que a nivel de calle es simplemente normal.
14: Y lo logra. Negocia con el ejército y con los sectores más inmovilistas para desmontar desde dentro las estructuras del franquismo.
16: Y hacer posible el entendimiento por las vías pacíficas.
14: La pieza clave llega con la ley para la reforma política. El arquitecto de la operación, el entonces presidente de las Cortes, Torcuato Fernández Miranda, resume la estrategia con esta frase: de la ley a la ley, a través de la ley. Con esta norma se reconoce el sufragio universal, unas Cortes elegidas por los ciudadanos y la soberanía popular. Son las propias Cortes franquistas las que la aprueban.
17: El proyecto de ley ha sido aprobado.
14: Y ponen fin al sistema del que forman parte.
15: Para hacer viable el propósito de la corona de que el pueblo español sea el dueño de sus destinos.
14: Un mes después, la decisión pasa a manos de los ciudadanos. La aprueban masivamente en referéndum.
18: Habla pueblo, habla.
14: Esto cambia el rumbo del país y llega la legalización del Partido Comunista.
15: No solo no soy comunista, pero sí soy demócrata.
14: Y las primeras elecciones democráticas. En aquella campaña electoral de 1977, Suárez pronuncia unas palabras que han pasado a la historia.
15: Puedo prometer y prometo intentar elaborar una constitución.
14: Después, los pactos de la Moncloa y la constitución del 78. Pero el camino no es sencillo. La crisis económica, la violencia terrorista y la creciente tensión política desgasta al gobierno. Suárez dimite en 1981.
15: Presento irrevocablemente mi dimisión como presidente del gobierno.
14: 5 décadas después de su llegada a la presidencia, Adolfo Suárez sigue siendo el rostro de la transición. Esta es la última imagen, y quizás la más icónica,

0: de un político que lideró el camino hacia la democracia y convirtió el consenso en la principal herramienta para cambiar la historia de España.
1: Vamos a ver ahora las principales portadas de los periódicos nacionales en papel. El País abre con los resultados de una encuesta sobre el sistema jurídico español y titula: el 65% de los ciudadanos cree que en España hay lawfare. La Vanguardia, misma apertura sobre la confianza en la justicia y el titular: solo el 40% de los españoles percibe que los jueces son imparciales. El diario El Mundo titula: Delcy Rodríguez se querella contra Aldama y ficha a Garzón como abogado, y foto para Álex Baena, el jugador de la selección española, ante el decisivo choque ante Portugal. En la portada del ABC vemos a Juanma Moreno, que jura el cargo como presidente de la Junta de Andalucía. Y el titular es para el caso Leire Díaz: el capitán de las cloacas del PSOE mediaba para ayudar a investigados. La Razón lleva varios temas en portada y destaca otra encuesta sobre la intención de voto de los españoles. El PSOE ya cae por debajo de los 100 diputados y el Partido Popular logra entre 146 y 148. Por último, el periódico: apertura internacional para la cumbre en Ankara. Europa se prepara para liderar la OTAN. Se cumplen 15 años del histórico robo del Códice Calixtino en Santiago. La milenaria joya medieval desapareció del templo sin dejar rastro ni cerraduras forzadas. El misterio mantuvo en vilo a investigadores internacionales. Un año después, la resolución del caso daría un giro tan inesperado como surrealista.
2: Este es el Códice Calixtino, la joya del siglo XII que la Catedral de Santiago atesoró durante más de 800 años. Una obra cumbre que convirtió a Santiago de Compostela en un centro de peregrinación mundial al mismo nivel que Roma o Jerusalén. El 5 de julio de 2011, un medievalista de la catedral entró en el archivo capitular en busca de la reliquia. El libro ya no estaba. No había puertas forzadas ni alarmas rotas. Los investigadores persiguieron el fantasma de una mente criminal internacional o de un turbio magnate del arte. Un año más tarde, la policía resolvió el misterio. El Códice Calixtino no estaba en una mansión de lujo, sino en un oscuro garaje de Milladoiro, rodeado de herramientas oxidadas y periódicos viejos. Junto al manuscrito, los agentes encontraron cerca de 2 millones de euros en efectivo. El responsable del saqueo era Manuel Fernández Castiñeiras, el electricista de la catedral. Actuó impulsado por un despido que consideraba injusto. Durante años, Castiñeiras había saqueado la caja fuerte del templo de forma sistemática. La policía halló 36 libretas donde anotaba cada céntimo sustraído. En una de ellas se leía: «Feliz 2005, saqué este año 224.970 euros». El electricista fue condenado a 9 años de cárcel. La historia encierra una ironía magistral. El Códice Calixtino, en su libro quinto, advertía a los peregrinos sobre los ladrones que poblaban el Camino de Santiago. Lo que nadie imaginaba es que el ladrón de ladrones se escondía entre los cables y las sombras de la propia catedral.
1: Y hace 30 años nacía la oveja Dolly, el primer animal clonado de la historia. Fue uno de los hitos científicos del siglo XX y se abrió un intenso debate entre ciencia y ética ante la posibilidad de clonar humanos.
3: Esta es Dolly, la oveja más famosa de la historia, el primer mamífero clonado a partir de una célula adulta.
4: Un equipo de investigación escocés ha reproducido una oveja exactamente igual a otra.
3: Fue una revolución científica sin precedentes. Tras 277 intentos, lo consiguieron. El equipo, liderado por el biólogo Ian Wilmuth, seleccionó una célula mamaria de una oveja con toda su información genética y la insertó en un óvulo previamente vaciado. Ese embrión lo implantaron en otra oveja. A los 5 meses nació Dolly. Era una copia exacta. La técnica que usaron abrió infinitas oportunidades para otros científicos. Yamanaka consiguió años más tarde reprogramar células adultas para devolverlas a su estado de células madre o troncales. Consiguió el Nobel de Medicina.
5: Una vez que tienes las células troncales idénticas al paciente, tú estas células lo que puedes hacer es modificarlas para modificar algún tipo de mutación que le genera la patología al paciente.
3: Un paso de gigante para el tratamiento de enfermedades hereditarias, para la edición genética y el avance de la medicina regenerativa que repara tejidos y órganos dañados, también para modificar genéticamente animales.
5: Vamos a hacer animales resistentes a enfermedades, que produzcan más leche, que produzcan más carne, vacas que no tengan cuernos, vacas que sean más resistentes al calor.
3: Dolly murió a los 6 años, se la puede ver en un museo de Edimburgo. Desde entonces se han clonado algunos animales más y se abrió el polémico debate de la clonación de humanos. Se zanjó prohibiéndose a nivel mundial en 1997.
1: Y acabamos con la inolvidable Rafaela Carrà, a la que decíamos adiós hace ya 5 años. Una artista que hizo disfrutar a toda España y que marcó toda una época en esta casa, en Televisión Española, con sus programas y la extravagancia que tanto la definía.
6: Icónica, inolvidable, única. Así era Rafaela Carrà. Y al sur vino, a España. La vimos por primera vez en Señoras y Señores, en 1975. Fue tal su magnetismo que pronto consiguió su propio programa, La Hora de Rafaela Carrà.
7: Muy buenas noches, señores y señores.
6: Las horas se convirtieron en años y los años en décadas. Su arraigo en la televisión pública le llevó a ser conocida a nivel nacional y a seguir sumando horas y horas de televisión.
7: Ramón, haremos otras canciones, ¿eh? Está bien.
6: Su figura fue transgresora en una sociedad censurada por el franquismo. Una artista que hablaba de la libertad sexual y del empoderamiento de la mujer.
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6: Rafaela cosechó éxito tras éxito.
8: Fiesta, qué fantástica, fantástica esta fiesta.
6: Y se convirtió en referente del feminismo. Una mujer que rompía con los moldes y los tabúes y que usó la pantalla como plataforma para alzar la voz.
9: Todavía el camino hacia la igualdad no está todavía completado.
6: Tan discreta como extravagante, tan italiana como española, una Rafaela Carrà que no deja de bailar.
8: Bailo, bailo.

0: La FAO ha declarado 2026 Año Internacional de la Mujer Agricultora para sensibilizar sobre su papel en el sistema agroalimentario y para acabar con las desigualdades. ¿Existe también brecha de género en nuestro país?
1: De acceder a tierras y a sus recursos. Tienen desigualdades a la hora del propio trato verbal. Tienen desigualdades a la hora de un sueldo. Tristemente, a día de hoy, en las plantaciones y extensiones agrícolas que yo conozco, sí, sigue pasando.
0: La mayoría, además, realiza una doble jornada por los cuidados.
2: Es muy importante también el tema de la conciliación dentro de los hogares familiares y sobre todo en explotaciones familiares como las que trabajamos nosotras, porque realmente las mujeres tienen una carga laboral de 18 horas aproximadamente, lo que hemos calculado desde FADEMUR.
0: Muchas no están dadas de alta ni como autónomas ni se cumple la ley de titularidad compartida. Esto además repercute a la hora de cobrar las pensiones. ¿Qué reclaman las mujeres agricultoras?

0: He nacido debajo de los cerezos, como dice aquí todo el mundo. Aquí te traen a las cerezas desde que eres pequeña. Es duro, porque es duro, pero que tampoco se lleva bien. Lo bonito del campo para mí es, lo definiría libertad. Bajo a coger castañas, a coger cerezas y estoy feliz. Llevo ya 27 años casada y al principio estaba todo a nombre de mi marido. Y luego ya llegó un momento que mi padre se jubiló y decidimos ser los dos autónomos, porque yo pienso que llegará un futuro que si yo no cobro ni rezo en ningún sitio porque soy ama de casa, no podré tener una pensión digna ni nada.
1: Se han contratado hombres y mujeres para la misma función y a la mujer por ser mujer le pagaban menos que al hombre. Tienen una triple carga laboral. O sea, no solamente se encargan de la gestión de las fincas, del tema burocrático, también se encargan del tema de recogida, escogido y pues otras diferentes labores que hacen en el campo, sino que luego tienen una sobrecarga laboral dentro de sus casas.
0: En algunos momentos sí he llevado mucha más carga, sobre todo cuando las niñas eran pequeñas, sí, de saturarte mucho. Te lo adjudicas como obligación y que es tu cosa. Y si no lo haces, piensas que lo estás haciendo mal, que estás faltando. Muchas veces yo me quedo en casa haciendo las cosas y él se va a hacer otras cosas del campo que yo no hago. O sea que yo también pienso que lo que hacemos es cooperar el uno con el otro.
2: En un pueblo todo se sabe. ¿O no?
3: Que no tengo dinero si no me lo da él.
2: Me obliga a mantener relaciones sexuales.
4: Y controla mi móvil.
3: Muchas veces he querido denunciarle, pero no me atrevo.
1: En el rural todo el mundo sabemos quién, pero nadie se atreve a. Ahí hay un hándicap del tema del silencio, en la vergüenza y todo lo que se vive en el rural. Antes si tú denunciabas era peor, ahora también algunas veces pasa, pero realmente llegabas a un cuartel de la Guardia Civil o a un sitio a denunciar y no te creían directamente. Seguir en la línea que te llevamos trabajando desde FADEMUR, dando apoyo a las mujeres víctimas y sobre todo la denuncia, y no dejando sola a las víctimas.
0: No hemos tenido ningún caso de desigualdad o algún problema, o bien no se ha contado o bien no lo ha habido.
5: Las mujeres dicen que es donde más machismo están encontrando, que las mujeres formen parte de las juntas directivas de las cooperativas. No que formen parte, digamos, de la cooperativa en sí, como una más, sino parte de las juntas directivas. Y de hecho me contaron la anécdota de que una de ellas, su padre había sido directivo, él falleció y ella intentó coger relevo y que encontró muchísima resistencia.
6: Mi madre pues, pasa un duelo bastante complicado. Imaginaros, mi hermana, 16 años, yo, 18 años, terminamos esos estudios, confiamos nuestras plantaciones en familiares y en personas que luego finalmente no nos salió bien. Me veis hablando desde el dolor porque este dolor expresa las situaciones machistas que tanto mi hermana como mi madre como yo hemos sufrido desde el momento en el que mi padre, esa figura masculina, no está y tres mujeres deciden seguir con la explotación agrícola. Hablo de desigualdad a la hora de realizar nuestra PAC. Hablo de desigualdad en el trato verbal. No tienen bien visto que tres mujeres continúen con el negocio y puedan sacar adelante lo que ya sacaban a la sombra con su padre.
5: Creo que el campo español sigue siendo masculino.

0: a la hora de coger un espárrago o separar o limpiar un espárrago que la misma delicadeza que puede tener la mujer a la hora de subirse a un tractor.
1: Las mujeres incluso iban a segar y parían en el campo y seguían segando después de parir, que me parece alucinante, pero sin ir más lejos, mi padre me contó que mi abuela hizo eso, que trabajaba doblemente. La mujer tradicionalmente en España, y yo creo que en la mayor parte del mundo, trabajaba igual de duro que el hombre en el campo apoyándole, pero es que luego sus labores no acababan ahí.
2: Mi madre, por ejemplo, no, nos tenía que traer siempre al campo. Si alguien no se tenía que echar la siesta después de comer, era mi madre. Si te tenía que poner a trabajar sin descansar, lo hacía. Sí, es verdad que mi madre, muchísima sobrecarga.
3: Realmente ellas no tenían ningún derecho, ellas trabajaban igual que los hombres y no tenían ningún tipo de beneficio, por decirlo de alguna manera.
1: Lamentablemente no se está aplicando por falta, como he dicho, de conocimiento, pero es muy importante porque ¿quién no conoce a una mujer agricultora que ha estado trabajando toda su vida junto con su marido y el día de mañana ella no va a tener pensión, pero él sí? Y si a él le pasa algo, ella se queda con una pensión reducida. Entonces es de justicia que ella pueda tener los mismos derechos puesto que está trabajando la tierra igual. Y eso no quiere decir que le vayan a quitar la titularidad al dueño.
3: Pues el autónomo normalmente suele ser el hombre y las mujeres se hacen autónomas colaboradoras. Se dan 3 meses de alta en campañas y eso es su cotización, por decirlo de alguna manera. Que haya una ayuda para potenciar la titularidad compartida, para que por lo menos uno de los autónomos pues que haya una rebaja o que les ayuden al tema de la incorporación.
2: La mayoría de los jóvenes que tenemos en los pueblos no se quieren dedicar a esto porque ven el sacrificio que hacemos nosotros los padres todos los días y que nosotros estamos a merced del tiempo, entonces no es algo seguro.
3: Es mantener el territorio, realmente si no hay un relevo generacional los pueblos se mueren y si no hay oportunidades laborales para las mujeres, que son las que fijan la población, pues todavía más.
1: Que los derechos sean de igualdad, como la titularidad compartida, y poco más, porque si tenemos igualdad, tenemos todo.
0: Que la mujer sea vista como se ve al hombre y que es igual de capaz de sacar adelante su campo como lo saca adelante un hombre.

0: Te doy un dato. España es el primer consumidor de psicofármacos del mundo. El nuevo informe GEA revela que los malestares de las mujeres se están etiquetando como patológicos. En lugar de analizar las causas sociales, se recurre a la sobremedicación como práctica habitual. La brecha es clara desde la juventud, pero se dispara con la edad. Más del 10% de mujeres mayores de 65 años sufren depresión o ansiedad crónica, una cifra que duplica a la de los hombres en su mismo rango de edad. La precariedad también tiene rostro de mujer. El 84% de las mujeres con problemas de salud mental confiesa que ha tenido que mudarse de casa por no poder pagar un alquiler o una hipoteca. Y el dato más duro es que el 66% de las mujeres con problemas de salud mental que sufrieron violencia machista no acudió a ningún servicio para pedir ayuda. ¿El motivo? Sienten que su relato no tiene credibilidad por su diagnóstico. Ser mujer y tener un problema de salud mental supone una barrera doble. Los datos nos dicen que no solo falta atención médica, sino sobre todo falta que se las escuche y se las crea.
1: El entorno le sorprende ver una mujer con discapacidad que vive sola, que tiene autonomía, que tiene un desarrollo profesional y una vida independiente. Soy Natalia Guala Viciay, luchadora y activista por los derechos de las personas con discapacidad.

0: una de las cuestiones que enfrentamos las personas con discapacidad son las barreras no solamente físicas o de comunicación, sino sobre todo actitudinales. Ese conjunto de ideas que se tiene alrededor de las personas con discapacidad, de lo que se presupone que podemos o no podemos hacer, y eso nos sitúa a las niñas y mujeres con discapacidad en una percepción que nos infantiliza o que no nos perciben como mujeres con una vida sexual activa, por ejemplo, o con derecho a decidir sobre nuestros cuerpos, a decidir si queremos o no tener una familia, si podemos o no ser madres, si queremos, ¿verdad? Nos sitúa efectivamente en una posición de mayor vulnerabilidad y mayor exposición también a situaciones de abuso muchas veces.
1: Me insultó por andar más despacio que me quitó la silla de ruedas para que no pueda moverme.
0: Si una mujer con discapacidad denuncia una situación de violencia o de abuso, no se cree en su palabra, porque no se nos considera que pudiéramos ser objeto, por ejemplo, de deseo. Por otro lado, por

0: Naciones Unidas sobre los Derechos de Personas con Discapacidad evalúa la implementación de la convención en cada uno de los países y lo que hacemos, somos 18 personas, lo que hacemos es recibir los informes de los estados y realizar recomendaciones para asegurar que los derechos de las personas con discapacidad se cumplan. En el comité encontramos, desafortunadamente, muchísimos informes de los países en los que todavía la esterilización forzada sigue siendo una práctica, a veces legal, a veces no reconocida, pero sigue existiendo, e instamos a todos los estados a que no solamente erradiquen la esterilización forzada, sino que la tipifiquen como un delito contra la integridad y contra los cuerpos de las niñas y mujeres con discapacidad y de las personas con discapacidad en general, porque los hombres con discapacidad también son víctimas, aunque en menor medida, de esterilizaciones forzadas todavía en el siglo XXI.
1: ¡Por todas! ¡Que la justicia sea costumbre!
0: Por nacimiento soy argentina, por crianza y por familia soy uruguaya y actualmente estoy viviendo en España. He crecido también en una sociedad en la que todavía no había convención sobre los derechos de las personas con discapacidad y en la que el paradigma o el entorno en el que vivíamos lo llamamos médico. Porque nos situaba a las personas con discapacidad como personas que había que reparar o adaptar al entorno. Pero bueno, entre el apoyo, el estímulo de mi familia y mi propia perseverancia o cabezonería, pues fui sorteando las diferentes etapas educativas y luchando por esos derechos que sin darme cuenta luego se volvieron el objetivo de mi vida profesional. Creo que es importante que todas las personas podamos abrazar, por decirlo de alguna manera, esta causa y contribuir a derribar las barreras, particularmente las actitudinales, para que todas las personas podamos participar en igualdad de condiciones en cualquier ámbito de la sociedad.

0: digamos, naturaleza de las cosas. Voy al neurólogo y le pregunto... ¿Es Alzheimer? ¿Y aquí? Pues mis tetas. Hace solo lo que le apasiona y yo, pues, soy una de las cosas que le apasionan. ¿Estarías dispuesta a desprenderte de la idea romántica de que ese bebé es bonito? La verdad es que tengo todas las papeletas. ¿Quién crea esos valores que todos compramos? Poderosa experiencia que recomiendo, preferentemente en verano, climas turistas.
1: Hola, soy Serrat. ¿Tú eres?

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0: Me gusta hacer muchos deportes porque son muy diferentes y cada uno tiene su tipo de hacerlo y porque me siento orgullosa cada deporte que hago, me gusta.
1: Practico en pádel, natación, gimnasia rítmica y baloncesto. Me gusta hacer mucho deporte y así puedo estar más fuerte y muy sana.
2: Special Olympics es una organización a nivel internacional que se fundó en los años 60 en Estados Unidos por una de las hermanas de John F. Kennedy, que tenía también una hermana con discapacidad intelectual.
3: The right to play on any playing field, you have earned it. The right to study in any school, you have earned it. The right to hold a job, you have earned it. The right.
2: Lo que hacemos es organizar escuelas deportivas para personas con discapacidad intelectual. Actualmente desarrollamos 20 programas deportivos en lo que es la ciudad de Zaragoza. Y al mismo tiempo organizamos campeonatos y eventos deportivos para toda la comunidad autónoma de Aragón.
0: Yo, por ejemplo, antes practicaba fitboxing, que no era dentro de especial, y sí que pues es verdad que había discriminaciones por mi discapacidad, pero bueno, eso puede pasar en algunos sitios. La gente no sabe gestionar, o sea, no sabe decir: esta persona es igual que yo, pero con distintas capacidades.
4: Yo soy deportista y voluntaria a la vez. Hace poco hubo un campeonato de gimnasia en Portugal. Igual que yo les ayudé, ellos también me ayudaron a mí. A veces pues que te pasas de hablar y no te entienden. Entonces yo también aprendí a cómo decirles las cosas de manera de que ellos me entiendan a mí.
0: El clima es compañerismo, sobre todo amabilidad, y siempre nos apoyamos unos a otros y nunca discriminamos a nadie.
5: Llevo 6 años entrenando a pádel. Cuando ves a los críos, esas ganas, esa voluntad que echan cuando ganan una carrera o no la ganan, pero participan y están, esa ilusión, pues la verdad que me ha enganchado hasta el punto de que me apunto a todo que les hace falta.
6: En Mundiales de Berlín, lo que más así recuerdo fue un poco el sitio donde competíamos los de ciclismo, que era en la Puerta de Brandenburgo, cuando hicimos la inauguración, el Estadio Olímpico ahí. Que yo pensaba, Dios, qué grande es el Estadio Olímpico de Berlín ahí.
2: Y es exactamente como unas Olimpiadas, exactamente igual, con una ceremonia de inauguración espectacular. En Berlín fueron 6.000 deportistas con discapacidad intelectual.
4: Hay a veces que la gente se piensa que por tener discapacidad ya no puede estudiar, ya no puede hacer pádel. Poco a poco les cuesta más, pero aprenden a su ritmo. Que les cueste más, les cueste menos, eso da igual.
0: Mi mayor sueño sería dedicarme a la gimnasia rítmica, ya que es un deporte que me encanta.

0: incluso va a más en más zonas de nuestro país y de cara a la jornada del miércoles todavía, aunque bajen un pelín las temperaturas, hablaríamos de tiempo realmente adverso con temperaturas muy altas. De hecho, hoy, mañana y el miércoles, ola de calor asegurada, probablemente el jueves también, hasta el fin de semana las temperaturas no bajarían un poco.
1: Además del calor, el fin de semana ha estado marcado por la primera gran operación salida del verano. Al menos 10 personas han fallecido en accidentes de tráfico desde el viernes. El más grave en Herrera de Pisuerga, en Palencia. 4 personas de la misma familia, los padres y 2 hijos de 17 y 14 años han muerto y una niña de 9 años está muy grave. En unas horas, a las 12 del mediodía, empezarán los Sanfermines 2026 con el lanzamiento del tradicional chupinazo. Este año, los encargados de lanzar el cohete en la Plaza del Ayuntamiento son 2 representantes de Urgencias de Navarra.
2: Poco a poco el ambiente de esta plaza va a ir cambiando, cada vez va a haber más blanco y también rojo, eso sí, de momento a la muñeca, porque hasta después del chupinazo el pañuelo no va al cuello. Faltan pocas horas para ese momento y las tiendas y los bares de la plaza ya se han blindado para ese momento. Además, ayer fue día para muchas de reponer de cara a afrontar la jornada de hoy.
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3: Los acuerdos normalmente no le gustan ni siquiera las propias partes que lo firman, pero los acuerdos son fruto del diálogo y el diálogo es la esencia de la sociedad moderna, la esencia de la democracia.
1: Juanma Moreno ha defendido así el acuerdo con Vox en su toma de posesión como presidente de Andalucía y ha rechazado los cordones sanitarios. Manuel Gavira, líder de Vox y futuro vicepresidente de la comunidad, ha dicho que su partido será un socio leal y ha incidido en la prioridad nacional, un término que recoge ese pacto.
3: Tierra avanzará en los próximos años en...
1: El Gobierno central sigue defendiendo el contexto para elaborar unos nuevos presupuestos. Hoy se reúne con las comunidades autónomas para informarles del techo de gasto y el objetivo de déficit para las nuevas cuentas.
4: El Gobierno quiere presentar los presupuestos después del verano y ya ha empezado a dar los primeros pasos. La semana pasada, el Consejo de Ministros aprobó el nuevo cuadro de previsiones macroeconómicas y hoy se reúne aquí el Consejo de Política Fiscal y Financiera. Una reunión en la que se hablará del reparto del déficit y de los objetivos de estabilidad presupuestaria. Una reunión, por cierto, que estará presidida por Arcadi España por primera vez como ministro de Hacienda. Las comunidades del Partido Popular ya han advertido que en esa reunión también quieren hablar de financiación.
1: El juez Peinado tiene que decidir en las próximas horas si permite a Begoña Gómez, la mujer del presidente, viajar al extranjero junto a Pedro Sánchez tras retirarle el pasaporte como medida cautelar. El presidente del Gobierno tiene previsto viajar a Ankara para participar en la cumbre de la OTAN. Gómez también ha pedido permiso al juez para poder viajar a Londres y asistir a la graduación de su hija. En Venezuela, 12 días después de la tragedia, hay cada vez menos opciones de encontrar a supervivientes. Ahora el país enfrenta grandes retos: recuperar los cuerpos de las víctimas y gestionar los millones de toneladas de escombros que dejaron los terremotos.
5: Neveras, muebles. En La Guaira tratan de recuperar lo que pueden porque perderlo todo da más miedo que entrar a un edificio dañado.
6: Tenemos un sueldo mínimo de $5 y una nevera te cuesta $380, la más pequeña.
5: Ahora la pregunta es dónde llevar lo que han conseguido salvar. Naciones Unidas confirma un aumento en los desplazamientos hacia estados venezolanos que no se han visto afectados por la catástrofe.
7: Táchira, Zulia, Delta Macuro.
5: Mientras, esta es la imagen en las zonas afectadas.
8: Lo que ven acá son parte todavía de los trabajos de rescate y de búsqueda.
5: Porque sigue habiendo esperanza.
9: Donde se presume que hay vida, donde están dando los picos en los radares, es en las plantas de abajo.
5: Para llegar allí hace falta maquinaria pesada, también para comenzar a desescombrar. Y es que el colapso de infraestructuras genera una compleja cadena de riesgos para la salud.

0: y también ambientales.
1: Ahí también estamos apoyando con la evaluación.
0: En las zonas afectadas se ha retirado la mayoría de los equipos internacionales y ante las críticas generadas por la gestión de la crisis, la presidenta encargada de Venezuela ha ordenado crear una nueva unidad militar para atender emergencias.
2: Que llevará por nombre Gran Mariscal.
3: La líder opositora, María Corina Machado, reaparece en una misa en Panamá. Asegura que el dolor que ha unido a los venezolanos va a hacer que se levanten. Machado anunció su intención de volver a Venezuela, pero según el diario The Wall Street, Estados Unidos le habría presionado para que no regrese. Turquía se prepara para acoger este martes una cumbre decisiva de la OTAN que comienza con protestas. Más de 200 personas han sido detenidas. La alianza abordará el aumento de la inversión en defensa al 5% del PIB, todo en medio de las tensiones con el presidente Trump. Un Trump que, por cierto, en apenas 4 meses se somete a un examen interno en su país, las elecciones de medio mandato.
4: Si las encuestas se cumplen, es difícil que veamos esta escena tras las elecciones de medio mandato, porque la popularidad de Donald Trump está en mínimos. En tan solo 2 años, su aprobación ha caído hasta el 34%. Llegó a la Casa Blanca con 2 promesas, reducir la inflación y no enfrascarse en guerras interminables. De momento, ni lo uno ni lo otro. Solo 1 de cada 4 estadounidenses cree que valió la pena la guerra contra Irán. Uno de los argumentos, el económico. El precio de los combustibles ha subido y eso ha elevado la inflación. El apoyo a Trump también se está quebrando dentro de sus propias filas. 4 representantes republicanos votaron a favor de limitar sus poderes de guerra. Se enemistó con Marjorie Taylor Greene por pedir que se desclasificaran los archivos de Epstein. Y comentaristas del mundo MAGA como Candace Owens, que lo llamó lunático genocida, Joe Rogan e incluso Tucker Carlson, le han retirado el apoyo. Mientras tanto, Trump sigue haciendo política a su manera, organizando peleas en la Casa Blanca, construyendo salones de baile, haciendo noticia del color de una piscina o subiendo vídeos hechos con IA riéndose de quienes le critican. Es su particular forma de enfrentar su segundo mandato que estaría agotando a los ciudadanos. En estas elecciones de medio término, Trump se juega mucho. Si se da un batacazo, sus opositores podrían estar más cerca de lograr su destitución.
3: Esta era la explosión y la posterior bola de fuego que generaba un ataque ruso en el centro de Kiev. Esta madrugada la capital ucraniana ha vuelto a estar en alerta por misiles y drones lanzados por Moscú. Según autoridades locales, hay al menos 3 muertos. Y en este punto repasamos como cada día las portadas de los principales diarios de la prensa escrita. Empezamos por El País, que lleva su primera plana una encuesta. El 65% de los ciudadanos cree que en España hay lawfare. También que Moreno justifica el pacto con Vox por su rechazo a los cordones sanitarios. En El Mundo destacan Delcy Rodríguez, se querella contra Aldama y ficha a Garzón como abogado. Y Moncloa intentó colocar en Indra Zapatero como asesor estratégico para América. Otra encuesta, en este caso La Vanguardia, solo el 40% de los españoles percibe que los jueces son imparciales. Además, leemos, la bolsa prevé un semestre de subidas por la mejora de la situación geopolítica. El diario ABC titula en portada, el capitán de las cloacas del PSOE mediaba para ayudar a investigados y que Moreno también anuncia una legislatura corta con Vox si no es fructífera. El diario La Razón publica una encuesta de intención de voto, el PSOE ya cae por debajo de los 100 diputados y el PP logra entre 146 y 148. Y en clave internacional, los fastos del 4 de julio avivan el orgullo americano. Y acabamos el repaso como siempre con El Periódico. Europa se prepara para liderar la OTAN y en clave local, el barrio de La Mina suma casi un centenar de apartamentos turísticos. El volcán Etna en erupción, este que ven, ha obligado a cerrar parte del espacio aéreo de Sicilia en Italia por las emisiones de ceniza volcánica. Las compañías piden a los viajeros de esta zona consultar el estado de sus vuelos antes de ir hasta el aeropuerto.
5: Primero apareciendo de la nada entre la defensa brasileña para mandarla de cabeza al fondo de la red y luego sacándose un disparo raso desde fuera del área que ponía la sentencia al partido. Haaland marca la diferencia y mete a Noruega en los cuartos de final.

0: Los noruegos dan la sorpresa y, liderados por Ødegaard y por Haaland, mandan a casa a la pentacampeona del mundo, a Brasil, una de las favoritas. 1-2 en el marcador en un encuentro en el que Brasil falló un penalti, metió otro, y en el que la selección escandinava creyó con más ganas que los de Ancelotti. Fue el gigante de 1,95 el que se encargó de organizar el remo después de liderar a su selección hacia los cuartos.
1: Una calma impropia de la ocasión, eliminar a la pentacampeona del mundo, que solo se explica desde la figura de alguien que ya conoce su sitio en el Valhalla. 7 goles suma Haaland en sus 4 primeras citas mundialistas al mando del tambor. Y de una Noruega que solo necesitó 3 minutos para romper la defensa de la verde amarela. Jugada liderada por Sørloth y rematada por Berg, pero que no valió por fuera de juego del colchonero. Brasil tuvo la réplica en el minuto 10. Ayer llegó tarde sobre Cunha y el VAR confirmó un penalti que Bruno Guimaraes no logró transformar. La canariña cedió el balón a los nórdicos para buscar sus opciones en velocidad, pero se toparon con un muro llamado Nilan. El ex del Sevilla frenó a Vinicius. Endrick desaprovechó un pase prodigioso del 7 brasileño, nada más saltar al campo. Y de nuevo el meta escandinavo sostuvo el partido ante los mejores minutos de los de Ancelotti, pero en la recta final llegó el momento de Haaland. Primero con un gran cabezazo a centro de Schjelderup. Nilan dejó una de las paradas del torneo en un intento de vaselina y con esa calma de quien no domina sino reina, Haaland sentenció la eliminación de Brasil, que apenas tuvo el consuelo de despedir a Neymar con gol en la que pudo ser su última aparición en un Mundial.
2: Ha sido el partido más importante de mi vida. Estamos en los finales de cuartos ahora. Es increíble.
3: Una derrota que duele mucho. Es muy difícil. La Copa del Mundo representa mucho para nosotros, para nuestro pueblo.
0: Y esta madrugada hemos vivido quizás uno de los mejores encuentros del Mundial. Inglaterra ha eliminado a México por 2-3 en un partido que empezó dirigiendo Bellingham con un doblete. Acortaron distancias los mexicanos y estuvieron asediando desde el minuto 52, con los ingleses jugando con 10 jugadores.
4: México quería romper la maldición de los octavos de final y saltaron a un estadio azteca vestido de gala con la valentía y el arrojo propio de quienes quieren hacer historia. Raúl Jiménez sería el primero en rozar el gol con un remate que tendría más fe que premio. Con más intensidad que ocasiones llegaría el turno de un Bellingham que en 2 minutos dejaría a los mexicanos rozando el KO, cabeceando primero un centro de Saka y acto seguido mandando al fondo de la red un pase de Harry Kane. El Tri conseguiría levantarse de la lona y recortar distancias por mediación de Quiñones. Empezaba el sueño de una remontada que tomaría más forma con la expulsión de Kwanzaa en el minuto 54. A partir de ahí, un baile de emociones. Primero con este penalti a favor de Inglaterra, con el que Harry Kane le daba aire a su selección. Y después, con la réplica a favor de México, que le devolvía el optimismo al estadio azteca. Empezaría así un asedio mexicano sobre la portería de Jordan Pickford. Inglaterra daría una lección de saber sufrir, levantando un muro de 5 defensas que llevaría al límite a México para encontrar alguna fisura. Parecía que se acercaba el tanto del empate, pero las esperanzas se desvanecían en este barullo en el área. Se llegaba así al final de una batalla por los octavos de final que ganaba Inglaterra.
5: No les puedo reprochar nada. Yo creo que es fútbol, cometimos un par de errores en los goles que aceptamos e hicimos lo que pudimos.
6: Well, just look at them here. Incredible. Unbelievable support. Speechless. I can't even talk, so.
0: Duelo ibérico esta noche en octavos de final. Lamin contra Cristiano. España contra Portugal por un billete a los cuartos de final. Lo veremos en esta casa a las 9 de la noche, pero desde las 6:30, programación especial desde la ciudad de Dallas.
7: ¿Qué tal? Buenos días. Se ultiman los preparativos en este estadio de Dallas, donde la selección española se va a jugar el pase a cuartos de final contra Portugal. Un duelo para el que Luis de la Fuente vuelve a contar con toda su plantilla al completo. Los de 26 están disponibles después de que Nico Williams volviera a entrenar justo en la víspera ya con el resto del grupo. El partido será a las 9, lo podrán seguir a partir de esa hora por la 1. Horario raro aquí para el público local, será a las 2 de la tarde en Dallas.
8: Con ganas, con muchas ganas de enfrentarnos a un gran rival y como dices tú, pues contentos un poco de la dinámica que está siguiendo el equipo, yo creo que creciente, partido duro, un partido que se va a definir por detalles.
9: El Mundial es así, los cruces son así, si quieres ganar una competición tienes que jugar contra los mejores, sí, España es uno de ellos, me siento bien, estoy para ayudar a la selección como siempre.
10: Imposible no viajar a 2010 en Sudáfrica, la primera eliminatoria ibérica en un Mundial. Ese día también eran octavos y fue Villa, con algo de suspense, quien decantó la balanza para España. Españoles y lusos son viejos conocidos. El duelo más reciente, la Liga de Naciones de 2025, que perdimos en los penaltis. Frente a frente, dos de las grandes favoritas.
11: Es una pena que esté a este nivel. Yo pensaba que era una final fantástica.
10: Y dos de los mejores mediocampos del mundo.
12: Somos dos equipos que nos conocemos muy bien, que nos hemos enfrentado en contra, y muchas veces ese conocerse pues hace que los detalles cobren más importancia y los pequeños duelos marquen la diferencia.
10: Mucha atención en la banda que enfrentará a Lamine y Nuno Mendes, y cómo no, en Cristiano Ronaldo, siempre bajo el foco de si será su último Mundial.
13: Y ha hecho 3 goles, a otros que hicieron más, porque están muy bien. Pero yo no estoy mal, creo.
10: Derbi ibérico en Dallas, a miles de kilómetros de la península. El premio para el ganador, un billete para los cuartos de final.
0: Así ha agradecido Cabo Verde a su selección las 3 semanas de ilusión que les ha regalado. El país africano, que debutaba en una Copa del Mundo, ha conseguido volver a casa sin perder en el tiempo reglamentario, 90 minutos, ante 3 campeonas del mundo. Y los corredores del equipo UAE han dado una lección de compañerismo al entrar a la vez en la meta. Tadej Pogačar ha dejado ganar la segunda etapa del Tour al mexicano Isaac del Toro. El esloveno le ha dejado entrar primero en la llegada a Montjuic, después de un final en el que consiguieron imponerse a Jonas Vingegaard.
14: La tercera etapa del Tour entre Granollers y Les Anglais, ya en territorio francés, va a llevarse a cabo bajo unas medidas excepcionales debido a los incendios que están teniendo lugar en el Pirineo Oriental. La organización y las autoridades francesas han decretado 3 medidas. La primera, no habrá caravana publicitaria. La segunda, solo llegarán a meta los equipos y los vehículos esenciales para el transcurso de la prueba. Y la tercera, se ruega a todos los aficionados que no acudan a ese último puerto para ver el final de la etapa.
15: 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Interpretarán la banda sonora de películas tan icónicas como Pesadilla antes de Navidad o Alicia en el País de las Maravillas.

0: Los bomberos llevan toda la noche trabajando en Soneja, en Castellón, para contener el incendio. La UME se ha incorporado a las tareas. Hay unas 500 personas desalojadas. Mejores noticias desde Marcuain, en Navarra, o en Lopozano, en Huesca, donde la evolución de los incendios es favorable. En la Bisbal d'Empordà, en Girona, el fuego se da por estabilizado, pese al viento. ¿Qué tal están? Muy buenos días. Una situación muy complicada y las altísimas temperaturas que todavía vamos a tener hoy, Andrés, pues no ayudan.
1: Sí, la situación va a ser crítica todavía durante los próximos 2-3 días con esta nueva ola de calor que oficialmente empezó ayer y que hoy nos deja a toda España con avisos por calor. Afectan a todas las comunidades, salvo las dos ciudades autónomas de Ceuta y Melilla, avisos que en algunos casos son de nivel naranja y que nos va a dejar de nuevo una tarde con más de 40 grados en numerosos puntos de nuestro país. Esto hace, entre otras cosas, que el riesgo de incendio sea extremo en gran parte del territorio. Mucha precaución, porque además del calor y del sol, también tendremos algunas tormentas que por la tarde podrían ir asociadas a fuertes rachas de viento y que podrían complicar todavía más las labores de extinción.
0: Un calor que va a marcar sin duda el arranque de los Sanfermines. El chupinazo a las 12 abre 9 días ininterrumpidos de fiesta en Pamplona. La ciudad ya viste de blanco y rojo y esta casa, Radio Televisión Española, se vuelca con una programación especial. Y la actualidad política hoy pasa por el Consejo de Política Fiscal, que reúne a gobierno y comunidades. El Ejecutivo busca fijar con las autonomías los objetivos de déficit, un paso más hacia los presupuestos generales. Las comunidades del PP quieren poner sobre la mesa la reforma de la financiación autonómica. Y en clave judicial, hoy pendientes de la decisión del juez Peinado de si autoriza a Begoña Gómez a viajar a la cumbre de la OTAN junto a Pedro Sánchez tras haberle retirado el pasaporte. La reunión comienza mañana martes en Turquía. Y en Venezuela se van retirando los equipos de rescate internacionales y entra la maquinaria pesada a retirar los escombros. El número de muertos supera ya los 3.300. Entre las críticas a su gestión, el gobierno de Delcy Rodríguez ha anunciado ayudas, aunque solo durante 6 meses. Y en deportes hoy tenemos partidazo. Todos los ojos están puestos en el duelo ibérico de esta noche, Andrés. Joaquín.
2: Así es, Mireia, efectivamente. Esta noche tenemos el Portugal-España. Por una plaza en los cuartos de final. La selección se la juega contra nuestros vecinos en ese derbi ibérico por pasar la eliminatoria. Nico Williams ha entrenado con el grupo y vuelve a estar disponible para Luis de la Fuente. Y la sorpresa del Mundial la ha dado la Noruega de Haaland al eliminar a la pentacampeona Brasil. Un partido igual de emocionante que el México-Inglaterra, que ha terminado con un 2-3 en un pase agónico de ronda para los de Harry Kane.
0: Es uno de los incendios forestales que más preocupa en estos momentos en España. Ha quemado ya 150 hectáreas y roza la Sierra de Espadán, en Castellón. Los equipos de extinción llevan toda la noche intentando perimetrarlo. Y a esa lucha contra el fuego también se ha sumado la Unidad Militar de Emergencias. Además, está previsto que los medios aéreos vuelvan a atacar las llamas con la luz del día. Unas 500 personas continúan fuera de sus casas.
3: Noche de vigilancia, trabajo intenso y mucha preocupación entre los vecinos por la evolución del incendio de Soneja. Y es que las llamas ya han entrado en el Parque Natural de la Sierra de Espadán y preocupa la situación de hoy, debido a que las temperaturas pueden incrementarse de forma muy importante, según las previsiones, y además en la provincia de Castellón estará en riesgo extremo por incendios forestales. Desde la tarde de ayer trabajaron 200 efectivos sobre el terreno, además de 15 medios aéreos, con el apoyo de 50 miembros de la Unidad Militar de Emergencias. Debido al fuego, fueron desalojados 500 vecinos del municipio de Azuévar, de los cuales alrededor de 60 han pasado la noche en este seminario de Segorbe.
4: Noche de preocupación entre los vecinos de Azuévar.
5: ¿Cuándo nos vamos a volver? No lo podemos decir.
4: Cerca de 60 personas de los 500 desalojados han dormido en este seminario de Segorbe.
6: Cuando nos digan que podemos volver, que es seguro, pues para casa. De momento estamos aquí mejor.
7: Yo he estado nerviosa, así que sí.
4: Más de 200 efectivos, entre ellos la Unidad Militar de Emergencias, han trabajado durante toda la noche para contener el perímetro del incendio y evitar que llegue a los pueblos.
8: De momento no es la zona que en este momento preocupe más. Las circunstancias pueden cambiar, pero creo que estamos preparados para ello.
4: El fuego se originaba el domingo a mediodía en la zona de Almarós, en Soneja.
9: Es una partida donde hay cultivos y también una masa forestal importante.
4: Las llamas han llegado al Parque Natural de la Sierra de Espadán.
10: También preocupa mucho, es cierto que ha entrado un poquito en ese perímetro, pero muy, muy poco.
4: Pendientes también de la evolución del tiempo, porque para hoy se esperan temperaturas muy altas y tormentas secas con rayos.
11: Todas las prevenciones y todas las precauciones son pocas.
4: Que pueden complicar las labores de extinción.
12: Las llamas han llegado hasta algunas edificaciones en Bisbal d'Empordà, en Girona.
13: Tienen daño estructural, en total son 11.
12: Otras 14 también han sufrido daños. Dan el incendio por estabilizado, pero el viento mantiene el riesgo.
14: Hemos tenido del orden de unas decenas de reproducciones de diversa magnitud.
12: En Lopozano, Huesca, el incendio ha afectado al Parque Natural de la Sierra y Cañones de la Guara.
15: Salí para afuera y vi humo.
16: Vimos que estaba avanzando muy rápido y pues ya bajamos aquí al pueblo.
12: Se han quemado 250 hectáreas. En el terreno trabajan medios aéreos y terrestres.
17: Estamos haciendo lo que técnicamente es planchar el incendio, es arrojar mucha agua sobre los distintos flancos.
18: La situación parece que va mejor.
19: Y afortunadamente no tenemos que lamentar ningún bien ni personal ni material.
12: Este incendio en Picos de Europa afecta a la parte leonesa del Parque Nacional. Ha obligado a confinar a los vecinos de Ribota de Sejambre. Y también en el norte, en Imarco, en Navarra, el fuego empezaba con esta virulencia. Ya se da por estabilizado. En el terreno trabajan aviones de La Rioja, guardas forestales de medio ambiente, policía local y policía foral.
20: El incendio se originaba a las 5 de la tarde en una zona de vegetación en la localidad de Imarcoain, a unos 20 kilómetros de Pamplona. Medios aéreos con 3 helicópteros y 2 aviones de carga trabajaban durante toda la tarde para controlar este fuego de grandes dimensiones que ha provocado además importantes afecciones en la red de transporte. La autopista AP15 ha sufrido cortes en ambos sentidos de la circulación a lo largo de la tarde y también se ha visto afectada la circulación ferroviaria.
0: El fuego se está cebando también con Francia. Más de 10.000 personas han sido desalojadas por un incendio cerca de Perpiñán. Afecta incluso al Tour, que ha prohibido la presencia de público en su tercera etapa. Y en Portugal, el incendio de Bouzuela ya ha arrasado unas 10.000 hectáreas. Más de 100 efectivos de la UME están desplegados en el país vecino para intentar contener ese fuego. Y las altas temperaturas, como decíamos, no facilitan las cosas ni para los incendios ni tampoco para hacer vida normal. La segunda ola de calor ya es hoy una realidad y hoy lunes será el día más difícil. Habrá que tener paciencia, al menos hasta el miércoles.
21: Lo habrán notado en la cama.
22: Calor terrible.
21: Ha costado conciliar el sueño en prácticamente todo el país. Una noche
23: terrorífica.
22: Espera la noche buscando un poco de tregua y resulta que por la noche tenemos 30 y pico grados, así es que calor por el día, calor por la noche.
21: Ha pasado en Extremadura, Castilla-La Mancha, Andalucía, pero también en Galicia.
24: Hasta la 1:30 de la mañana, 2, no se durmió nada.
25: Calor, te morías.
26: Hemos venido a refrescarnos y todo lo contrario.
27: Ya nos ha dejado maldad.
21: El mercurio ha escalado más de lo normal en Galicia, en Cataluña y en el mar de Baleares.
28: Nos enteramos que había vuelto la ola de calor.
29: En una detrás de otra que no sé.
21: De momento es la segunda del verano y aunque este lunes va a ser el día más complicado.
30: La verdad es que ahí vamos a tener que tener paciencia, ya que al menos hasta el miércoles vamos a continuar con estas altas temperaturas, también por la noche.
21: El reto es ganar unos grados al termómetro, sobre todo por el día, cada uno con sus trucos.
31: Las persianas están todas bajadas ya.
32: Por lo menos 3 o 4 gradillos creo yo que te quitará.
33: Y que por las mañanas pues está más fresquito.
34: Quiere salir, divertirse uno, pues hay que prepararse.
35: Y procurar no forzar demasiado la máquina.
36: Y sonrisa a la vida.
21: Sonrisa, abanico, agua y aire acondicionado.
0: Hablamos de unas temperaturas altísimas a las que se les puede atribuir la muerte de 153 personas en España tan solo en los 4 primeros días de julio. Según estos datos del Instituto de Salud Carlos III de Madrid, son 70 fallecidos menos respecto al mismo periodo del año pasado. Y lo peor todavía no ha llegado, ese pico será mañana, aunque hoy, Andrés, ya hablamos de avisos en muchas comunidades.
1: Sí, en todas, menos en Ceuta y en Melilla, hoy el calor se extiende a prácticamente todo el país. Avisos que en algunos casos alcanzan nivel naranja Esto ya implica un riesgo muy importante. Ojo, porque mañana con el pico de la ola llegarán los avisos rojos, como luego veremos. Pero de momento quédense con que hoy fácilmente vamos a alcanzar los 40 grados. Los valores más altos se van a registrar en Extremadura, Castilla-La Mancha, Comunidad de Madrid, Andalucía, pero también en áreas interiores de la Comunidad Valenciana, Aragón, el interior de Cataluña e incluso en el norte, en el Alto Ebro, La Rioja, País Vasco, podríamos llegar a esa cifra. Lo mismo que en el sur de Galicia y en algunos puntos bajos de Castilla y León. Es decir, temperaturas disparadas porque en la costa hablaremos de máximas rozando los 35-36, lo cual es una auténtica barbaridad. Las temperaturas, de hecho, a esta hora de la mañana son muy altas. La noche ha sido de insomnio en el centro peninsular. 27 grados tenemos en Madrid o en Cáceres, 25 en Sevilla. Y tenemos por delante pues 24-48 horas, sobre todo, de tiempo adverso, de tiempo peligroso debido a estas altas temperaturas. Además de el sol que vamos a tener hoy en gran parte del país, esperamos que se formen algunas tormentas de tarde. Esto podría favorecer la aparición de vientos asociados a esas tormentas, que podrían ser secas en algunos casos y que pueden facilitar la propagación de esos incendios forestales que tenemos en numerosos puntos del país. Hoy, como ven, el riesgo es extremo en gran parte del territorio peninsular y también en puntos del archipiélago balear. Este es el mapa del día. Sol por la mañana, nubes que crecerán en el interior durante la tarde, en zonas de montaña con la posibilidad de esas tormentas, atención a los montes de Toledo, hacia el interior de Castellón, Teruel, índice también de radiación ultravioleta extremo en gran parte del país y, como les decía, lo peor está por llegar, porque mañana suben las temperaturas. Estas son las nocturnas, las temperaturas mínimas por encima de los 20 o de los 25 en algunos casos en buena parte de España, y estos son los avisos que mañana pasan a nivel rojo en la Comunidad Valenciana, interior de Cataluña y Aragón, por valores que pueden rozar los 44 o 45 grados. Ambiente muy caluroso en toda España. Mañana el riesgo de incendios incluso va a más en más zonas de nuestro país, y de cara a la jornada del miércoles todavía, aunque bajen un pelín las temperaturas, hablaríamos de tiempo realmente adverso con temperaturas muy altas. De hecho, hoy, mañana y el miércoles, ola de calor asegurada, probablemente el jueves también. Hasta el fin de semana las temperaturas no bajarían un poco.
0: Además del calor, el fin de semana ha estado marcado por la primera gran operación salida del verano. Al menos 10 personas han fallecido en accidentes de tráfico desde el viernes. El más grave en Herrera de Pisuerga, en Palencia. 4 personas de la misma familia, los padres y 2 hijos de 17 y 14 años han muerto, y una niña de 9 años está muy grave. En unas horas, a las 12 del mediodía, empezarán los Sanfermines 2026 con el lanzamiento del tradicional chupinazo. Este año los encargados

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1: Los acuerdos normalmente no le gustan ni siquiera las propias partes que lo firman, pero los acuerdos son fruto del diálogo. Y el diálogo es la esencia de la sociedad moderna, la esencia de la democracia.
0: Juanma Moreno ha defendido así el acuerdo con Vox en su toma de posesión como presidente de Andalucía y ha rechazado los cordones sanitarios. Manuel Gavira, líder de Vox y futuro vicepresidente de la comunidad, ha dicho que su partido será un socio leal y ha incidido en la prioridad nacional, un término que recoge ese pacto.
1: Tierra avanzará en los próximos años en...
0: El Gobierno central sigue defendiendo el contexto para elaborar unos nuevos presupuestos. Hoy se reúne con las comunidades autónomas para informarles del techo de gasto y el objetivo de déficit para las nuevas cuentas.
2: El Gobierno quiere presentar los presupuestos después del verano y ya ha empezado a dar los primeros pasos. La semana pasada, el Consejo de Ministros aprobó el nuevo cuadro de previsiones macroeconómicas y hoy se reúne aquí el Consejo de Política Fiscal y Financiera. Una reunión en la que se hablará del reparto del déficit y de los objetivos de estabilidad presupuestaria. Una reunión, por cierto, que estará presidida por Arcadi España por primera vez como ministro de Hacienda. Las comunidades del Partido Popular ya han advertido que en esa reunión también quieren hablar de financiación.
0: El juez Peinado tiene que decidir en las próximas horas si permite a Begoña Gómez, la mujer del presidente, viajar al extranjero junto a Pedro Sánchez tras retirarle el pasaporte como medida cautelar. El presidente del Gobierno tiene previsto viajar a Ankara para participar en la cumbre de la OTAN. Gómez también ha pedido permiso al juez para poder viajar a Londres y asistir a la graduación de su hija. En Venezuela, 12 días después de la tragedia, hay cada vez menos opciones de encontrar a supervivientes. Ahora el país enfrenta grandes retos: recuperar los cuerpos de las víctimas y gestionar los millones de toneladas de escombros que dejaron los terremotos.
3: Neveras, muebles. En La Guaira tratan de recuperar lo que pueden porque perderlo todo da más miedo que entrar a un edificio dañado.
4: Tenemos un sueldo mínimo de $5 y una nevera te cuesta $380, la más pequeña.
3: Ahora la pregunta es dónde llevar lo que han conseguido salvar. Naciones Unidas confirma un aumento en los desplazamientos hacia estados venezolanos que no se han visto afectados por la catástrofe.
5: Táchira, Zulia, Delta Macuro.
3: Mientras, esta es la imagen en las zonas afectadas.
6: Lo que ven acá son parte todavía de los trabajos de rescate y de búsqueda.
3: Porque sigue habiendo esperanza.
7: Donde se presumen que hay vida, donde están dando los picos en los radares, es en las plantas de abajo.
3: Para llegar allí hace falta maquinaria pesada, también para comenzar a desescombrar. Y es que el colapso de infraestructuras genera una compleja cadena de riesgos para la salud y también ambientales.
5: Y ahí también estamos apoyando con la evaluación.
3: En las zonas afectadas se ha retirado la mayoría de los equipos internacionales y ante las críticas generadas por la gestión de la crisis, la presidenta encargada de Venezuela ha ordenado crear una nueva unidad militar para atender emergencias.
8: Que llevará por nombre Gran Mariscal.
0: La líder opositora, María Corina Machado, reaparece en una misa en Panamá. Asegura que el dolor que ha unido a los venezolanos va a hacer que se levanten. Machado anunció su intención de volver a Venezuela, pero según el diario The Wall Street, Estados Unidos le habría presionado para que no regrese. Turquía se prepara para acoger este martes una cumbre decisiva de la OTAN que comienza con protestas. Más de 200 personas han sido detenidas. La alianza abordará el aumento de la inversión en defensa al 5% del PIB, todo en medio de las tensiones con el presidente Trump. Un Trump que, por cierto, en apenas 4 meses se somete a un examen interno en su país. Las elecciones de medio mandato.
9: Si las encuestas se cumplen, es difícil que veamos esta escena tras las elecciones de medio mandato. Porque la popularidad de Donald Trump es

0: está en mínimos. En tan solo 2 años, su aprobación ha caído hasta el 34%. Llegó a la Casa Blanca con 2 promesas, reducir la inflación y no enfrascarse en guerras interminables. De momento, ni lo uno ni lo otro. Solo 1 de cada 4 estadounidenses cree que valió la pena la guerra contra Irán. Uno de los argumentos, el económico. El precio de los combustibles ha subido y eso ha elevado la inflación. El apoyo a Trump también se está quebrando dentro de sus propias filas. 4 representantes republicanos votaron a favor de limitar sus poderes de guerra. Se enemistó con Marjorie Taylor Greene por pedir que se desclasificaran los archivos de Epstein. Y comentaristas del mundo MAGA como Candace Owens, que lo llamó lunático genocida, Joe Rogan e incluso Tucker Carlson, le han retirado el apoyo. Mientras tanto, Trump sigue haciendo política a su manera, organizando peleas en la Casa Blanca, construyendo salones de baile, haciendo noticia del color de una piscina o subiendo vídeos hechos con IA riéndose de quienes le critican. Es su particular forma de enfrentar su segundo mandato que estaría agotando a los ciudadanos. En estas elecciones de medio término, Trump se juega mucho. Si se da un batacazo, sus opositores podrían estar más cerca de lograr su destitución.
1: Esta era la explosión y la posterior bola de fuego que generaba un ataque ruso en el centro de Kiev. Esta madrugada la capital ucraniana ha vuelto a estar en alerta por misiles y drones lanzados por Moscú. Según autoridades locales, hay al menos 3 muertos. Y en este punto repasamos como cada día las portadas de los principales diarios de la prensa escrita. Empezamos por El País, que lleva su primera plana una encuesta. El 65% de los ciudadanos cree que en España hay lawfare. También que Moreno justifica el pacto con Vox por su rechazo a los cordones sanitarios. En El Mundo destacan Delcy Rodríguez, se querella contra Aldama y ficha a Garzón como abogado. Y Moncloa intentó colocar en Indra Zapatero como asesor estratégico para América. Otra encuesta, en este caso La Vanguardia, solo el 40% de los españoles percibe que los jueces son imparciales. Además, leemos, la bolsa prevé un semestre de subidas por la mejora de la situación geopolítica. El diario ABC titula en portada, el capitán de las cloacas del PSOE mediaba para ayudar a investigados y que Moreno también anuncia una legislatura corta con Vox si no es fructífera. El diario La Razón publica una encuesta de intención de voto, el PSOE ya cae por debajo de los 100 diputados y el PP logra entre 146 y 148. Y en clave internacional, los fastos del 4 de julio avivan el orgullo americano. Y acabamos el repaso, como siempre, con El Periódico. Europa se prepara para liderar la OTAN y en clave local, el barrio de La Mina suma casi un centenar de apartamentos turísticos. El volcán Etna en erupción, este que ven, ha obligado a cerrar parte del espacio aéreo de Sicilia en Italia por las emisiones de ceniza volcánica. Las compañías piden a los viajeros de esta zona consultar el estado de sus vuelos antes de ir hasta el aeropuerto.
2: Primero apareciendo de la nada entre la defensa brasileña para mandarla de cabeza al fondo de la red y luego sacándose un disparo raso desde fuera del área que ponía la sentencia al partido. Haaland marca la diferencia y mete a Noruega en los cuartos de final. Los noruegos dan la sorpresa y liderados por Ødegaard y por Haaland mandan a casa a la pentacampeona del mundo, a Brasil, una de las favoritas, 1-2 en el marcador en un encuentro en el que Brasil falló un penalti, metió otro y en el que la selección escandinava creyó con más ganas que los de Ancelotti. Fue el gigante de 1,95 el que se encargó de organizar el remo después de liderar a su selección hacia los cuartos.
3: Una calma impropia de la ocasión, eliminar a la pentacampeona del mundo que solo se explica desde la figura de alguien que ya conoce su sitio en el Valhalla. 7 goles suma Haaland en sus 4 primeras citas mundialistas al mando del tambor y de una Noruega que solo necesitó 3 minutos para romper la defensa de la verde amarela. Jugada liderada por Sørloth y rematada por Berg, pero que no valió por fuera de juego del colchonero. Brasil tuvo la réplica en el minuto 10. Ayer llegó tarde sobre Cunha y el VAR confirmó un penalti que Bruno Guimaraes no logró transformar. La canariña cedió el balón a los nórdicos para buscar sus opciones en velocidad, pero se toparon con un muro llamado Nyland. El ex del Sevilla frenó a Vinicius. Endrick desaprovechó un pase prodigioso del 7 brasileño, nada más saltar al campo. Y de nuevo el meta escandinavo sostuvo el partido ante los mejores minutos de los de Ancelotti. Pero en la recta final llegó el momento de Haaland. Primero con un gran cabezazo a centro de Schjelderup. Nyland dejó una de las paradas del torneo en un intento de vaselina y con esa calma de quien no domina sino reina, Haaland sentenció la eliminación de Brasil, que apenas tuvo el consuelo de despedir a Neymar con gol en la que pudo ser su última aparición en un Mundial.
4: Ha sido el partido más importante de mi vida. Estamos en los finales de cuartos ahora. Es increíble.
5: Una derrota que duele mucho. Es muy difícil. La Copa del Mundo representa mucho para nosotros, para nuestro pueblo.
2: Y esta madrugada hemos vivido quizás uno de los mejores encuentros del Mundial. Inglaterra ha eliminado a México por 2-3 en un partido que empezó dirigiendo Bellingham con un doblete. Acortaron distancias los mexicanos y estuvieron asediando desde el minuto 52, con los ingleses jugando con 10 jugadores.
0: México quería romper la maldición de los octavos de final y saltaron a un estadio azteca vestido de gala con la valentía y el arrojo propio de quienes quieren hacer historia. Raúl Jiménez sería el primero en rozar el gol con un remate que tendría más fe que premio. Con más intensidad que ocasiones llegaría el turno de un Bellingham que en 2 minutos dejaría a los mexicanos rozando el KO, cabeceando primero un centro de Saka y acto seguido mandando al fondo de la red un pase de Harry Kane. El Tri conseguiría levantarse de la lona y recortar distancias por mediación de Quiñones. Empezaba el sueño de una remontada que tomaría más forma con la expulsión de Kwanzaa en el minuto 54. A partir de ahí, un baile de emociones. Primero con este penalti a favor de Inglaterra, con el que Harry Kane le daba aire a su selección. Y después, con la réplica a favor de México, que le devolvía el optimismo al estadio azteca. Empezaría así un asedio mexicano sobre la portería de Jordan Pickford. Inglaterra daría una lección de saber sufrir, levantando un muro de 5 defensas que llevaría al límite a México para encontrar alguna fisura. Parecía que se acercaba el tanto del empate, pero las esperanzas se desvanecían en este barullo en el área. Se llegaba así al final de una batalla por los octavos de final que ganaba Inglaterra.
6: No les puedo reprochar nada. Yo creo que es fútbol, cometimos un par de errores en los goles que aceptamos e hicimos lo que pudimos.
7: Well, just look at him here. Incredible. Unbelievable support. Speechless. I can't even talk, so.
2: Duelo ibérico esta noche en octavos de final. Lamine contra Cristiano. España contra Portugal por un billete a los cuartos de final. Lo veremos en esta casa a las 9:00 p.m, pero desde las 6:30, programación especial desde la ciudad de Dallas.
8: ¿Qué tal? Buenos días. Se ultiman los preparativos en este estadio de Dallas, donde la selección española se va a jugar el pase a cuartos de final contra Portugal. Un duelo para el que Luis de la Fuente vuelve a contar con toda su plantilla al completo. Los de 26 están disponibles después de que Nico Williams volviera a entrenar justo en la víspera ya con el resto del grupo. El partido será a las 9:00, lo podrán seguir a partir de esa hora por la 1:00. Horario raro aquí para el público local, será a las 2:00 p.m. en Dallas.
9: Con ganas, con muchas ganas de enfrentarnos a un gran rival y como dices tú, pues contentos un poco de la dinámica que está siguiendo el equipo, yo creo que creciente, partido duro, un partido que se va a definir por detalles.
10: El Mundial es así, los cruces son así, si quieres ganar una competición tienes que jugar contra los mejores, sí, España es uno de ellos, me siento bien, estoy para ayudar a la selección como siempre.
11: Imposible no viajar a 2010 en Sudáfrica, la primera eliminatoria ibérica en un Mundial. Ese día también eran octavos y fue Villa, con algo de suspense, quien decantó la balanza para España. Españoles y lusos son viejos conocidos. El duelo más reciente, la Liga de Naciones de 2025, que perdimos en los penaltis. Frente a frente, dos de las grandes favoritas.
12: Es una pena que esté a este nivel. Yo pensaba que era una final fantástica.
11: Y dos de los mejores mediocampos del mundo.
13: Somos dos equipos que nos conocemos muy bien, que nos hemos enfrentado en contra. Y muchas veces ese conocerse pues hace que los detalles cobren más importancia y los pequeños duelos marquen la diferencia.
11: Mucha atención en la banda que enfrentará a Lamine y Nuno Mendes. Y cómo no, en Cristiano Ronaldo, siempre bajo el foco de si será su último Mundial.
14: Ya ha hecho 3 goles, a otros que hicieron más, porque están muy bien, pero yo no estoy mal, creo.
11: Derbi ibérico en Dallas, a miles de kilómetros de la península. El premio para el ganador, un billete para los cuartos de final.
2: Así ha agradecido Cabo Verde a su selección las 3 semanas de ilusión que les ha regalado. El país africano, que debutaba en una Copa del Mundo, ha conseguido volver a casa sin perder en el tiempo reglamentario, 90 minutos, ante 3 campeonas del mundo. Y los corredores del equipo UAE han dado una lección.

0: De compañerismo. Al entrar a la vez en la meta, Tadej Pogačar ha dejado ganar la segunda etapa del Tour al mexicano Isaac del Toro. El esloveno le ha dejado entrar primero en la llegada a Montjuic, después de un final en el que consiguieron imponerse a Jonas Vingegaard.
1: La tercera etapa del Tour entre Granollers y Les Anglais, ya en territorio francés, va a llevarse a cabo bajo unas medidas excepcionales debido a los incendios que están teniendo lugar en el Pirineo Oriental. La organización y las autoridades francesas han decretado tres medidas. La primera, no habrá caravana publicitaria. La segunda, solo llegarán a meta los equipos y los vehículos esenciales para el transcurso de la prueba. Y la tercera, se ruega a todos los aficionados que no acudan a ese último puerto para ver el final de la etapa.
2: 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El creador de la música de sus películas, Danny Elfman, se pondrá al frente de la orquesta y coro de Radio Televisión Española en las noches del Botánico. Interpretarán la banda sonora de películas tan icónicas como Pesadilla antes de Navidad o Alicia en el País de las Maravillas.

0: Los bomberos llevan toda la noche trabajando en Soneja, en Castellón, para contener el incendio. La UME se ha incorporado a las tareas. Hay unas 500 personas desalojadas. Mejores noticias desde Marcoain, en Navarra, o en Lopozano, en Huesca, donde la evolución de los incendios es favorable. En la Bisbal d'Empordà, en Girona, el fuego se da por estabilizado pese al viento. ¿Qué tal están? Muy buenos días. Es una situación muy complicada y las altísimas temperaturas que tenemos hoy y por delante los próximos días, Andrés, tampoco ayudan.
1: Es una situación extrema, temperaturas muy altas todavía durante las próximas 48-72 horas. Hoy van a subir con respecto a ayer. Tenemos avisos activados en toda España, en todas las comunidades, salvo en las dos ciudades autónomas, Ceuta y Melilla. Las temperaturas van a rebasar fácilmente los 40 grados en muchos puntos del interior peninsular, tanto del centro como del sur y el norte. Además, el riesgo de incendios, evidentemente, con estas temperaturas va a ser extremo en casi todo el territorio y tendremos sol, pero también tormentas. Mucha atención, porque esas tormentas pueden ser secas y pueden dejarnos también rachas intensas de viento que podrían dificultar aún más las labores de extinción de esos incendios que tenemos en muchos puntos.
0: Un calor que va a marcar sin duda también el arranque de los Sanfermines. El chupinazo a las 12 abre 9 días sin interrumpidos de fiesta en Pamplona. 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Lunes 6 de julio conectamos a esta hora con la DGT para conocer cómo se circula. Marta Míguez, muy buenos días.
2: Buenos días. En estos momentos les pedimos precaución. Una incidencia genera retenciones intensas en la A7 en Málaga. Su paso por la Cala de Mijas en sentido Marbella. Mucha precaución en este punto. También se complican los accesos a Madrid, como es habitual, por la A2 en Torrejón, la A4 a su paso por Pinto y también Valdemoro. Se complica la A42 en Parla y Getafe. También la A5 en Navalcarnero y la A6 a su paso por Majadahonda. En Barcelona, dificultades en el acceso. Eso ya a Barcelona por la A2 en San Joan Despí, B23 en este mismo entorno y además se complica la entrada a Sevilla por la A49 en Tomares.
0: Y la actualidad política hoy pasa por el Consejo de Política Fiscal, que reúne a gobierno y comunidades. El Ejecutivo busca fijar con las autonomías los objetivos de déficit y, por tanto, es un paso más hacia los presupuestos generales. Las comunidades del PP quieren poner sobre la mesa la reforma de la financiación autonómica. Y en clave judicial, hoy pendientes de la decisión del juez Peinado de si autoriza a Begoña Gómez a viajar a la cumbre de la OTAN junto a su marido, a Pedro Sánchez, tras haberle retirado el pasaporte. La reunión comienza mañana martes en Turquía. Y en Venezuela se van retirando los equipos de rescate internacionales y entra la maquinaria pesada a retirar los escombros. El número de muertos supera ya los 3.300. Entre las críticas a su gestión, el gobierno de Delcy Rodríguez ha anunciado ayudas, aunque solo durante 6 meses. Y en deportes, esta noche tenemos un partidazo. Todos los ojos están puestos en el duelo ibérico. Joaquín.
3: Así es, Mireia, efectivamente, en ese Portugal-España que vamos a vivir aquí en la 1 a las 9 de la noche. Una plaza de cuartos.

0: se espera al ganador de ese choque? La selección juega contra nuestros vecinos en ese derbi ibérico por pasar la eliminatoria. Nico Williams ha entrenado con el grupo y vuelve a estar disponible para Luis de la Fuente. Y la sorpresa del Mundial la ha dado la Noruega de Haaland al eliminar a Brasil, la pentacampeona del mundo. Un partido igual de emocionante que el México-Inglaterra, que acaba de terminar con un 2-3 en un pase agónico de ronda para los de Harry Kane.
1: Este que ven es uno de los incendios forestales que más preocupa a esta hora en España. Ha quemado ya 150 hectáreas y roza la Sierra de Espadán, en Castellón. Los equipos de extinción llevan toda la noche intentando perimetrarlo. A esa lucha contra el fuego también se ha sumado la Unidad Militar de Emergencias y además está previsto que los medios aéreos vuelvan a atacar las llamas con la luz del día. Unas 500 personas continúan fuera de sus casas.
2: Noche de vigilancia, trabajo intenso y mucha preocupación entre los vecinos por la evolución del incendio de Soneja. Y es que las llamas ya han entrado en el Parque Natural de la Sierra de Espadán y preocupa la situación de hoy, debido a que las temperaturas pueden incrementarse de forma muy importante, según las previsiones, y además en la provincia de Castellón estará en riesgo extremo por incendios forestales. Desde la tarde de ayer trabajaron 200 efectivos sobre el terreno, además de 15 medios aéreos, con el apoyo de 50 miembros de la Unidad Militar de Emergencias. Debido al fuego, fueron desalojados 500 vecinos del municipio de Azuévar, de los cuales alrededor de 60 han pasado la noche en este seminario de Segorbe.
3: Noche de preocupación entre los vecinos de Azuévar.
4: ¿Cuándo nos vamos a volver? No lo podemos decir.
3: Cerca de 60 personas de los 500 desalojados han dormido en este seminario de Segorbe.
5: Cuando nos digan que podemos volver, que es seguro, pues para casa. De momento estamos aquí mejor.
6: Yo he estado nerviosa, así que sí.
3: Más de 200 efectivos, entre ellos la Unidad Militar de Emergencias, han trabajado durante toda la noche para contener el perímetro del incendio y evitar que llegue a los pueblos.
7: De momento no es la zona que en este momento preocupe más. Las circunstancias pueden cambiar, pero creo que estamos preparados para ello.
3: El fuego se originaba el domingo a mediodía en la zona de Almarós, en Soneja.
8: Es una partida donde hay cultivos y también una masa forestal importante.
3: Las llamas han llegado al Parque Natural de la Sierra de Espadán.
9: También preocupa mucho. Es cierto que ha entrado un poquito en ese perímetro, pero muy, muy poco.
3: Pendientes también de la evolución del tiempo, porque para hoy se esperan temperaturas muy altas y tormentas secas con rayos.
10: Todas las prevenciones y todas las precauciones son pocas.
3: Que pueden complicar las labores de extinción.
11: Las llamas han llegado hasta algunas edificaciones en Bisbal d'Empordà, en Girona.
12: Tienen daño estructural, en total son 11.
11: Otras 14 también han sufrido daños. Dan el incendio por estabilizado, pero el viento mantiene el riesgo.
13: Hemos tenido el orden de unas decenas de reproducciones de diversa magnitud.
11: En Lopozano, Huesca, el incendio ha afectado al Parque Natural de la Sierra y Cañones de la Guara.
14: Salí para afuera y vi humo.
15: Vimos que estaba avanzando muy rápido y pues ya bajamos aquí al pueblo.
11: Se han quemado 250 hectáreas. En el terreno trabajan medios aéreos y terrestres.
16: Estamos haciendo lo que técnicamente es planchar el incendio, es arrojar mucha agua sobre los distintos flancos.
17: La situación parece que va mejor.
18: Y afortunadamente no tenemos que lamentar ningún bien, ni personal ni material.
11: Este incendio en Picos de Europa afecta a la parte leonesa del Parque Nacional. Ha obligado a confinar a los vecinos de Ribota de Sejambre. Y también en el norte, en Imarco, en Navarra, el fuego empezaba con esta virulencia. Ya se da por estabilizado. En el terreno trabajan aviones de La Rioja, guardas forestales de medio ambiente, policía local y policía foral.
1: Las altas temperaturas no facilitan las cosas ni para los incendios ni tampoco para nosotros, para hacer vida normal. Por eso muchos buscan ventiladores o refugios climáticos. Beatriz Carrasco, muy buenos días.
19: Buenos días, como este del Parque del Retiro en Madrid, donde desde primera hora de la mañana estamos viendo a gente pasear, hacer deporte, coger la bici, correr. También se trata, como piden los expertos y las autoridades sanitarias, de evitar las horas centrales del día, porque ya está aquí la que es la segunda ola de calor del verano y va a afectar a toda España. Hay que hidratarse, buscar la sombra, encender si se puede el aire acondicionado y el ventilador y sobre todo armarse de paciencia.
20: Lo habrán notado en la cama.
21: Calor terrible.
20: Ha costado conciliar el sueño en prácticamente

0: de todo el país. Una noche
1: terrorífica.
2: Espera la noche buscando un poco de tregua y resulta que por la noche tenemos 30 y pico grados, así es que calor por el día, calor por la noche.
0: Ha pasado en Extremadura, Castilla-La Mancha, Andalucía, pero también en Galicia.
3: Hasta la 1:30 de la mañana, 2, no se durmió nada.
4: Calor, te morías.
5: Hemos venido a refrescarnos y todo lo contrario.
6: Ya nos ha dejado maldad.
0: El mercurio ha escalado más de lo normal en Galicia, en Cataluña y en el mar de Baleares.
7: Nos enteramos que había vuelto la ola de calor.
8: En una detrás de otra que no sé.
0: De momento es la segunda del verano.
9: La verdad es que ahí vamos a tener que tener paciencia, ya que al menos hasta el miércoles vamos a continuar con estas altas temperaturas también por la noche.
0: El reto es ganar unos grados al termómetro, sobre todo por el día, cada uno con sus trucos.
10: Las persianas están todas bajadas ya.
11: Por lo menos 3 o 4 gradillos creo yo que te quitará.
7: Y que por las mañanas pues está más fresquito.
12: Quiere salir, divertirse uno, pues hay que prepararse.
13: Y procurar no forzar demasiado la máquina.
14: Y sonrisa a la vida.
0: Sonrisa, abanico, agua y aire acondicionado.
15: Y lo peor todavía no ha llegado porque el pico de esa ola de calor, Andrés, será mañana. Aún así, hoy todo el país está ya con avisos.
16: Sí, la verdad es que lo estamos notando y mucho. Lo hemos notado durante la madrugada y esta tarde, atención, porque las temperaturas repuntan un poco más. Ayer fueron extremadamente altas, hoy lo van a ser aún más. Avisos activados en toda España, excepto en Ceuta y en Melilla, en todas las comunidades, incluimos también Canarias, donde pueden superar los 40 grados en medianías. Y de hecho, los avisos son naranjas en muchas regiones. Hablaremos de máximas por encima de los 40 grados en zonas bajas del interior peninsular, Valle del Ebro, sur de Galicia, Extremadura, Castilla-La Mancha, Castilla y León, Comunidad de Madrid, Andalucía, interior de la Comunidad Valenciana también, con máximas de hasta 43, 44 en Las Vegas del Guadiana y en el Valle del Guadalquivir. Ambiente muy caluroso también a esta hora de la mañana. No ha refrescado prácticamente nada y las temperaturas mínimas también subirán durante los próximos días. A esto le vamos a sumar otro factor que preocupa en cuanto a la extinción o propagación de los incendios forestales que tenemos en nuestro país. Como ven, a media tarde se van a formar esas nubes de evolución que pueden descargar algunas tormentas o tormentas secas y que podrían ir acompañadas de fuertes rachas de viento. Hoy el mapa de la Agencia Estatal de Meteorología de Peligro de Incendios nos muestra en todas esas zonas rojas cómo tenemos un riesgo extremo en buena parte del Cantábrico, Galicia, Aragón, Cataluña, Comunidad Valenciana, Región de Murcia, zonas también del oeste de Andalucía, Extremadura, Castilla y León o también en puntos de la Comunidad de Madrid. Tendremos una jornada tranquila de sol en general por la mañana con esas nubes de tarde que nos pueden dejar algún chaparrón tormentoso y con temperaturas que, como decíamos, van a seguir subiendo durante los próximos días. Estas son las mínimas de mañana. Mañana va a ser el día álgido del episodio. Y mucha atención porque hablamos ya mañana de avisos de nivel rojo, el riesgo extremo, en Aragón, en áreas de Cataluña y de la Comunidad Valenciana, donde las temperaturas podrían puntualmente rondar los 43, 44 o 45 grados. Hablaremos de máximas de nuevo muy altas en gran parte del país, de riesgo de incendios todavía más extremo o que afecta, mejor dicho, a más regiones y las temperaturas todavía el jueves no van a aflojar prácticamente nada. Estas son las del miércoles. El jueves todavía hablaríamos probablemente de ola de calor y a partir del viernes y el sábado las temperaturas sí que parece que de forma progresiva, irían descendiendo.
15: Y además del calor, el fin de semana ha estado marcado también por la primera gran operación salida del verano. Al menos 10 personas han fallecido en accidentes de tráfico registrados desde el viernes. El más grave, en Herrera de Pisuerga, en Palencia. 4 personas de la misma familia, los padres y 2 hijos de 17 y 14 años, han muerto. Y una niña de 9 años está muy grave. En unas horas, a las 12 del mediodía, empezarán los Sanfermines 2026 con el lanzamiento del tradicional chupinazo. Este año los encargados de lanzar el cohete en la Plaza del Ayuntamiento son 2 representantes de urgencias de Navarra.
17: Poco a poco el ambiente de esta plaza va a ir cambiando, cada vez va a haber más blanco y también rojo, eso sí, de momento a la muñeca, porque hasta después del chupinazo el pañuelo no va al cuello. Faltan pocas horas para ese momento y las tiendas y los bares de la plaza ya se han blindado para ese momento. Además, ayer fue día para muchas de reponer de cara a afrontar la jornada de hoy.
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1: Los acuerdos normalmente no le gustan ni siquiera las propias partes que lo firman, pero los acuerdos son fruto del diálogo y el diálogo es la esencia de la sociedad moderna.
0: Juanma Moreno ha defendido así el acuerdo con Vox en su toma de posesión como presidente de Andalucía y ha rechazado los cordones sanitarios. Manuel Gavira, líder de Vox y futuro vicepresidente de la comunidad, ha dicho que su partido será un socio leal y ha incidido en la prioridad nacional. El Gobierno sigue definiendo el contexto para elaborar unos nuevos presupuestos. Hoy se reúne con las comunidades autónomas para fijar el techo de gasto y el objetivo de déficit para las nuevas cuentas.
2: El Gobierno quiere presentar los presupuestos después del verano y ya ha empezado a dar los primeros pasos. La semana pasada, el Consejo de Ministros aprobó el nuevo cuadro de previsiones macroeconómicas y hoy se reúne aquí el Consejo de Política Fiscal y Financiera. Una reunión en la que se hablará del reparto del déficit y de los objetivos de estabilidad presupuestaria. Una reunión, por cierto, que estará presidida por Arcadi España por primera vez como ministro de Hacienda. Las comunidades del Partido Popular ya han advertido que en esa reunión también quieren hablar de financiación.
0: El presidente Sánchez y el ministro Planas presentan hoy el Plan Estatal de Fertilizantes. Está orientado a mejorar la eficiencia y la sostenibilidad y contempla ayudas directas. Con él, el Gobierno quiere amortiguar la subida de los costes del campo y reducir la dependencia exterior. Además, para el sector primario se mantiene activa la ayuda al gasóleo agrícola. El juez Peinado tiene que decidir en las próximas horas si permite a Begoña Gómez viajar al extranjero junto a su marido, a Pedro Sánchez, tras retirarle el pasaporte como medida cautelar. El presidente del Gobierno tiene previsto viajar a Ankara para participar en la cumbre de la OTAN. Gómez también ha pedido permiso al juez para poder viajar a Londres y asistir a la graduación de su hija. En Venezuela, 12 días después de la tragedia, hay cada vez menos opciones de encontrar supervivientes. Uno de los retos ahora es gestionar los millones de toneladas de escombros que dejaron los terremotos y ayuda a los que lo han perdido todo. Susana Samja, nos vamos contigo en directo. Buenos días.
3: Sí, hola, buenos días. Efectivamente, la retirada de los escombros es un gran reto, ya que según la ONU hay 1,2 millones, de los que 900.000 correspondería a edificios y el resto a cosas de casa como electrodomésticos y pertenencias de las personas que vivían allí. De todas maneras, todavía estas tareas no han comenzado, ya que todavía existen rescates y hemos encontrado hoy a personas pues, que están básicamente tratando de recuperar los cuerpos de sus familiares y también pues, de posibles supervivientes, porque muchas personas aseguran que todavía siguen vivos, pero conforme pasan los días, pues disminuyen las posibilidades de encontrar a personas con vida.
4: Neveras, muebles. En La Guaira tratan de recuperar lo que pueden porque perderlo todo da más miedo que entrar a un edificio dañado.
5: Tenemos un sueldo mínimo de $5 y una nevera te cuesta $380, la más pequeña.
4: Ahora la pregunta es dónde llevar lo que han conseguido salvar. Naciones Unidas confirma un aumento en los desplazamientos hacia estados venezolanos que no se han visto afectados por la catástrofe.
6: Táchira, Zulia, Delta Amacuro.
4: Mientras, esta es la imagen en las zonas afectadas.
7: Lo que ven acá son parte todavía de los trabajos de rescate y de búsqueda.
4: Porque sigue habiendo esperanza.
8: Donde se presumen que hay vida, donde están dando los picos en los radares, es en las plantas de abajo.
4: Para llegar allí hace falta maquinaria pesada, también para comenzar a desescombrar. Y es que el colapso de infraestructuras genera una compleja cadena de riesgos para la salud y también ambientales.
6: Y ahí también estamos apoyando con la evaluación.
4: En las zonas afectadas se ha retirado la mayoría de los equipos internacionales y ante las críticas generadas por la gestión de la crisis, la presidenta encargada de Venezuela ha ordenado crear una nueva unidad militar para atender emergencias. Que llevará por
0: nombre Gran Mariscal. La líder opositora, María Corina Machado, reaparece en una misa en Panamá. Asegura que el dolor que ha unido a los venezolanos va a hacer que se levanten con más fuerza que nunca. Machado anunció su intención de volver a Venezuela, pero según el diario The Wall Street, Estados Unidos le habría presionado para que no regrese. Turquía se prepara para acoger este martes una de las cumbres más decisivas de la OTAN, que comienza con protestas. Más de 200 personas han sido detenidas en varias provincias del país. Los 32 miembros de la alianza abordarán el aumento de la inversión en defensa al 5% del PIB o nuevas ayudas a Ucrania. Todo en medio de las tensiones con el presidente Trump. Un Trump que, por cierto, en apenas 4 meses se somete a un examen interno en su país, las elecciones de medio mandato.
9: Si las encuestas se cumplen, es difícil que veamos esta escena tras las elecciones de medio mandato, porque la popularidad de Donald Trump está en mínimos. En tan solo 2 años, su aprobación ha caído hasta el 34%. Llegó a la Casa Blanca con 2 promesas, reducir la inflación y no enfrascarse en guerras interminables. De momento, ni lo uno ni lo otro. Solo 1 de cada 4 estadounidenses cree que valió la pena la guerra contra Irán. Uno de los argumentos, el económico. El precio de los combustibles ha subido y eso ha elevado la inflación. El apoyo a Trump también se está quebrando dentro de sus propias filas. 4 representantes republicanos votaron a favor de limitar sus poderes de guerra. Se enemistó con Marjorie Taylor Greene por pedir que se desclasificaran los archivos de Epstein. Y comentaristas del mundo MAGA como Candace Owens, que lo llamó lunático genocida, Joe Rogan e incluso Tucker Carlson, le han retirado el apoyo. Mientras tanto, Trump sigue haciendo política a su manera, organizando peleas en la Casa Blanca, construyendo salones de baile, haciendo noticia del color de una piscina o subiendo vídeos hechos con IA riéndose de quienes le critican. Es su particular forma de enfrentar su segundo mandato que estaría agotando a los ciudadanos. En estas elecciones de medio término, Trump se juega mucho. Si se da un batacazo, sus opositores podrían estar más cerca de lograr su destitución.
0: Y esto que ven es imagen en directo de Teherán en el tercer día del funeral por el ayatolá Jamenei, que murió por un bombardeo de Estados Unidos e Israel este pasado mes de febrero. Hoy el ataúd recorrerá el centro de la ciudad. El fin de semana, durante la vigilia multitudinaria, se escucharon gritos de venganza contra Estados Unidos e Israel. Allí se vio a 3 de los hijos del ayatolá llorarle en público, aunque a quien todavía no hemos visto es a su hijo, al sucesor, a Mojtaba Jamenei. Y esta era la explosión que generaba un ataque ruso al centro de Kiev. Esta madrugada, la capital ucraniana ha vuelto a estar en alerta por misiles y drones lanzados por Moscú. Según autoridades locales, hay al menos 9 muertos y más de 40 heridos.
10: Primero apareciendo de la nada entre la defensa brasileña para mandarla de cabeza al fondo de la red y luego sacando un disparo raso desde fuera del área que ponía la sentencia. Haaland marca la diferencia y mete a Noruega en cuartos de final. Los noruegos dan la sorpresa y, liderados por Ødegaard y Haaland, mandan a casa a Brasil, una de las favoritas. 1-2 en el marcador en un encuentro en el que los brasileños fallaron un penalti, metieron otro y en el que los escandinavos creyeron con más ganas. Fue el gigante de 1,95 el que se encargó de organizar el célebre remo después de liderar a su selección hacia los cuartos de final.
11: I think the way we play today shows that Norway is a fantastic football team and that we're actually one of the better teams in Europe and in the world.
12: Una calma impropia de la ocasión, eliminar a la pentacampeona del mundo, que solo se explica desde la figura de alguien que ya conoce su sitio en el Valhalla. 7 goles suma Haaland en sus 4 primeras citas mundialistas al mando del tambor y de una Noruega que solo necesitó 3 minutos para romper la defensa de la verde amarela. Jugada liderada por Sørloth y rematada por Berg, pero que no valió por fuera de juego del colchonero. Brasil tuvo la réplica en el minuto 10. Ayer llegó tarde sobre Cunha y el VAR confirmó un penalti que Bruno Guimaraes no logró transformar. La canariña cedió el balón a los nórdicos para buscar sus opciones en velocidad, pero se toparon con un muro llamado Nyland. El ex del Sevilla frenó a Vinicius. Endrick desaprovechó un pase prodigioso del 7 brasileño nada más saltar al campo. Y de nuevo el meta escandinavo sostuvo el partido ante los mejores minutos de los de Ancelotti. Pero en la recta final llegó el momento de Haaland. Primero con un gran cabezazo a centro de Schjelderup. Nyland dejó una de las paradas del torneo en un intento de vaselina y con esa calma de quien no domina sino reina, Haaland sentenció la eliminación de Brasil, que apenas tuvo el consuelo de despedir a Neymar con gol en la que pudo ser su última aparición en un Mundial.
13: Ha sido el partido más importante de mi vida. Estamos en los finales de cuartos ahora. Es increíble.
14: Una derrota que duele mucho. Es muy difícil. La Copa del Mundo representa mucho para nosotros, para nuestro pueblo.
15: México quería romper la maldición de los octavos de final y saltaron a un estadio azteca vestido de gala con la valentía y el arrojo propio de quienes quieren hacer historia. Raúl Jiménez sería el primero en rozar el gol con un remate que tendría más fe que premio. Con más intensidad que ocasiones llegaría el turno de un Bellingham que en 2 minutos dejaría a los mexicanos rozando el KO, cabeceando primero un centro de Saka y acto seguido mandando al fondo de la red un pase de Harry Kane. El Tri conseguiría levantarse de la lona y recortar distancias por mediación de Quiñones. Empezaba el sueño de una remontada que tomaría más forma con la expulsión de Kwanzaa en el minuto 54. A partir de ahí, un baile de emociones. Primero con este penalti a favor de Inglaterra, con el que Harry Kane le daba aire a su selección. Y después, con la réplica a favor de México, que le devolvía el optimismo al Estadio Azteca. Empezaría así un asedio mexicano sobre la portería de Jordan Pickford. Inglaterra daría una lección de saber sufrir levantando un muro de 5 defensas que llevaría al límite a México para encontrar alguna fisura. Parecía que se acercaba el tanto del empate, pero las esperanzas se desvanecían en este barullo en el área. Se llegaba así al final de una batalla por los octavos de final que ganaba Inglaterra.
16: No les puedo reprochar nada. Yo creo que es fútbol, cometimos un par de errores en los goles que aceptamos e hicimos lo que pudimos.
17: Well, just look at him here. Incredible. Unbelievable support. Speechless. I can't even talk, so.
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18: ¿Qué tal? Buenos días. Se ultiman los preparativos en este estadio de Dallas, donde la selección española se va a jugar el pase a cuartos de final contra Portugal. Un duelo para el que Luis de la Fuente vuelve a contar con toda su plantilla al completo. Los de 26 están disponibles después de que Nico Williams volviera a entrenar justo en la víspera ya con el resto del grupo. El partido será a las 9, lo podrán seguir a partir de esa hora por la 1. Horario raro aquí para el público local, será a las 2 de la tarde en Dallas.
19: Con ganas, con muchas ganas de enfrentarnos a un gran rival y como dices tú, pues contentos un poco de la dinámica que está siguiendo el equipo, yo creo que creciente, partido duro, un partido que se va a definir por detalles.
20: El Mundial es así, los cruces son así, si quieres ganar una competición tienes que jugar contra los mejores, sí, España es uno de ellos, me siento bien, estoy para ayudar a la selección como siempre.
10: Balogán podrá jugar esta noche en octavos, los octavos que enfrentan a Estados Unidos y Bélgica. La FIFA ha suspendido la tarjeta roja que vio en su último partido y según los medios estadounidenses podría ser gracias a la influencia de la Casa Blanca. El propio Donald Trump ha mostrado su agradecimiento en público en las redes sociales. Y así ha agradecido Cabo Verde a su selección las 3 semanas de ilusión que les ha regalado. El país africano que debutaba en una Copa del Mundo ha conseguido volver a casa sin perder en el tiempo reglamentario, los 90 minutos, ante 3 campeonas del mundo. Los corredores del conjunto UAE han dado una lección de compañerismo al entrar al mismo tiempo en la meta. Tadej Pogačar ha dejado ganar la segunda etapa del Tour a Isaac del Toro. El esloveno le ha dejado entrar primero en la llegada a Montjuic, después de que el mexicano le haya ayudado como jefe de filas durante la etapa. Un esfuerzo colectivo para imponerse en la etapa al líder de la general, Jonas Vingegaard.
1: Estoy súper feliz, gracias a Tadej, fue increíble esto y estoy muy agradecido por esta oportunidad, de verdad. Esperábamos el mejor escenario que fuera este, no conmigo, pero sin duda la posibilidad estaba ahí y quisimos intentarlo.
21: La tercera etapa del Tour entre Granollers y Les Anglais, ya en territorio francés, va a llevarse a cabo bajo unas medidas excepcionales debido a los incendios que están teniendo lugar en el Pirineo Oriental. La organización y las autoridades francesas han decretado tres medidas. La primera, no habrá caravana publicitaria. La segunda, solo llegarán a meta los equipos y los vehículos esenciales para el transcurso de la prueba. Y la tercera, se ruega a todos los aficionados que no acudan a ese último puerto para ver el final de la etapa.
10: Y mucha atención a esta secuencia entre Davidovic y Oyer Aliassime en los octavos de final de Wimbledon. Uno de los puntos del año, lo ganó el malagueño. Llevó el partido al quinto set, pero cayó ante el canadiense.
0: El universo de Tim Burton llega esta noche a Madrid. El creador de la música de sus películas, Danny Elfman, ofrece el primero de los dos conciertos previstos en las noches del Botánico. What's this? There's people singing songs. What's this? The streets are lined with little creatures laughing. Everybody seems to Elfman se pondrá al frente de la orquesta y coro de Radio Televisión Española para ofrecer la banda sonora de películas tan icónicas como Alicia en el País de las Maravillas o Eduardo Manos Tijeras.

0: Los bomberos llevan toda la noche trabajando en Soneja, en Castellón, para contener el incendio, que evoluciona favorablemente. Hay unas 500 personas desalojadas. Buenas noticias también en Lopozano, en Huesca, o en la Bisbal d'Empordà, en Girona. Ambos se han dado ya por estabilizados. ¿Qué tal están? Muy buenos días. Es una situación complicada y las altísimas temperaturas que tenemos, Andrés, tampoco ayudan.
1: La verdad es que no, en absoluto. Va a ser todavía hoy un día extremo en cuanto a esas temperaturas y durante los próximos días seguiremos vigilando porque la ola de calor, como mínimo hasta el jueves, se va a mantener. Tenemos avisos activados, como ven, en gran parte del país, salvo en Ceuta y en Melilla, avisos que llegan a nivel naranja en algunos casos, máximas que fácilmente van a superar los 40 y que en algunos puntos, sobre todo en el suroeste y Valle del Ebro, podrían rozar los 43 o 44. Riesgo de incendios extremo en gran parte del territorio y además, atención, porque tendremos sol, pero también tormentas que podrían desencadenar vientos fuertes que podrían dificultar todavía más las labores de esos incendios que tenemos repartidos en varios puntos de nuestra geografía.
0: El calor va a marcar sin duda el arranque de los Sanfermines. El chupinazo a las 12 abre 9 días ininterrumpidos de fiesta en Pamplona. 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Y la actualidad política hoy pasa por el Consejo de Política Fiscal, que reúne a Gobierno y comunidades. El Ejecutivo busca fijar con las autonomías los objetivos de déficit, es decir, un paso más hacia los presupuestos generales. Las comunidades del Partido Popular quieren poner sobre la mesa la reforma de la financiación autonómica. Y en clave judicial, hoy pendientes de la decisión del juez Peinado de si autoriza o no a Begoña Gómez a viajar a la cumbre de la OTAN junto a Pedro Sánchez tras haberle retirado el pasaporte. En Venezuela se van retirando los equipos de rescate internacionales y entra la maquinaria pesada a retirar los escombros. El número de muertos supera ya los 3.300.
2: Estamos ya.
0: Es uno de los incendios forestales que más preocupa en estos momentos en España. Ha quemado ya 150 hectáreas y roza la Sierra de Espadán, en Castellón. Los equipos de extinción llevan toda la noche trabajando sobre el terreno, intentando perimetrarlo. Y a esa lucha contra el fuego también se ha sumado ya la Unidad Militar de Emergencias. En el puesto de mando avanzado está nuestra compañera Laura Folk. ¿Cómo ha avanzado el incendio durante esta noche?
3: Pues el fuego ha evolucionado favorablemente durante esta noche, pero no se dará por estabilizado ni perimetrado durante esta mañana. Ha quemado unas 150 hectáreas. Hasta ahora está previsto que se incorporen los medios aéreos, hasta 17, los mismos que trabajaban ayer por la tarde. El medio millar de vecinos de Azuévar, que ha pasado la noche fuera de sus casas, seguirá desalojado de forma preventiva por el momento. Y el principal objetivo ahora es conseguir que las llamas no se sigan propagando hacia la Sierra de Espadán, parque natural protegido, y hacia el municipio precisamente de Azuévar. Y mientras, para este lunes se mantiene el riesgo extremo de incendios en toda la comunidad y AEMET ha avisado que la segunda ola de calor que empieza hoy afectará especialmente aquí a la comunidad.
4: Noche de preocupación entre los vecinos de Azuévar.
5: ¿Cuándo nos vamos a volver? No lo podemos decir.
4: Cerca de 60 personas de los 500 desalojados han dormido en este seminario de Segorbe.
6: Cuando nos digan que podemos volver, que es seguro, pues para casa. De momento estamos aquí mejor.
7: Yo he estado nerviosa, así que sí.
4: Más de 200 efectivos, entre ellos la Unidad Militar de Emergencias, han trabajado durante toda la noche para contener el perímetro del incendio y evitar que llegue a los pueblos.
8: De momento no es la zona que en este momento preocupe más. Las circunstancias pueden cambiar, pero creo que estamos preparados para ello.
4: El fuego se originaba el domingo a mediodía en la zona de Almarós, en Soneja.
9: Es una partida donde hay cultivos y también una masa forestal importante.
4: Las llamas han llegado al Parque Natural de la Sierra de Espadán.
10: También preocupa mucho, es cierto que ha entrado un poquito en ese perímetro, pero muy poco.
4: Pendientes también de la evolución del tiempo, porque para hoy se esperan temperaturas muy altas y tormentas secas con rayos.
11: Todas las prevenciones y todas las precauciones son pocas,
4: que pueden complicar las labores de extinción.
12: Las llamas han llegado hasta algunas edificaciones en Bisbal d'Empordà, en Girona.
13: Tienen daño estructural, en total son 11.
12: Otras 14 también han sufrido daños. dan el incendio por estabilizado, pero el viento mantiene el riesgo.
2: Hemos tenido del orden de unas decenas de reproducciones de diversa magnitud.
12: En Lopozano, Huesca, el incendio ha afectado al Parque Natural de la Sierra y Cañones de la Guara.
13: Salí para afuera y vi humo.
14: Vimos que estaba avanzando muy rápido y pues ya bajamos aquí al pueblo.
12: Se han quemado 250 hectáreas. En el terreno trabajan medios aéreos y terrestres.
15: Estamos haciendo lo que técnicamente es planchar el incendio, es arrojar mucha agua sobre los distintos flancos.
16: La situación parece que va mejor.
17: Y afortunadamente no tenemos que lamentar ningún bien, ni personal ni material.
12: Este incendio en Picos de Europa afecta a la parte leonesa del Parque Nacional. Ha obligado a confinar a los vecinos de Ribota de Sejambre. Y también en el norte, en Imarco, Ain, Navarra, el fuego empezaba con esta virulencia. Ya se da por estabilizado. En el terreno trabajan aviones de La Rioja, guardas forestales de medio ambiente, policía local y policía foral.
0: Y el fuego se está cebando también con Francia. Más de 10.000 personas han sido desalojadas por un incendio cerca de Perpiñán. Afecta incluso al Tour, que ha prohibido la presencia del público en su tercera etapa. Y en Portugal, el incendio de Boucela ya ha arrasado unas 10.000 hectáreas. Más de 100 efectivos de la UME están desplegados en el país vecino para intentar contener el fuego. Esas altas temperaturas no facilitan las cosas ni para los incendios ni tampoco para nosotros, para hacer vida normal. Ha sido una noche muy complicada y hoy lunes va a ser uno de los días más difíciles con las temperaturas, pues de los días con las temperaturas más altas. Así que muchos buscan refugios climáticos. Beatriz Carrasco.
18: Como este del Parque del Retiro aquí en Madrid, donde desde primera hora de la mañana estamos viendo a gente pasear, hacer deporte. Se trata de evitar, como recomiendan los expertos, las horas centrales del día, porque ya está aquí la que es la segunda ola de calor del verano. Va a durar hasta el miércoles y va a afectar prácticamente a toda España. Los expertos recomiendan, como siempre, hidratarse, buscar la sombra, encender si se puede el ventilador o el aire acondicionado. Hay que contar con que es difícil dormir, también con que es difícil conciliar el sueño, como decíamos, o incluso concentrarse, y sobre todo hay que armarse de paciencia.
19: Lo habrán notado en la cama.
20: Calor terrible.
19: Ha costado conciliar el sueño en prácticamente todo el país. Una noche
21: terrorífica.
22: Espera la noche buscando un poco de tregua y resulta que por la noche tenemos 30 y pico grados, así es que calor por el día, calor por la noche.
19: Ha pasado en Extremadura, Castilla-La Mancha, Andalucía, pero también en Galicia.
23: Hasta la 1:30 de la mañana, 2, no se durmió nada.
24: Calor, te morías.
25: Hemos venido a refrescarnos y todo lo contrario.
26: Ya nos ha dejado maldad.
19: El mercurio ha escalado más de lo normal en Galicia, en Cataluña y en el mar de Baleares.
27: Nos enteramos que había vuelto la ola de calor.
28: En una detrás de otra que no sé.
19: De momento es la segunda del verano.
29: La verdad es que ahí vamos a tener que tener paciencia, ya que al menos hasta el miércoles vamos a continuar con estas altas temperaturas, también por la noche.
19: El reto es ganar unos grados al termómetro, sobre todo por el día, cada uno con sus trucos.
30: Las persianas están todas bajadas ya.
31: Por lo menos 3 o 4 gradillos creo yo que te quitará.
32: Y que por las mañanas pues está más fresquito.
33: Quiere salir, divertirse uno, pues hay que prepararse.
34: Y procurar no forzar demasiado la máquina.
35: Y sonrisa a la vida.
19: Sonrisa, abanico, agua y aire acondicionado.
0: Bueno, el calor que tenemos es tremendo y todavía no ha llegado lo peor, porque el pico de esa ola de calor, Andrés, lo alcanzaremos mañana. Aún así, hoy ya toda España con avisos.
1: Sí, mañana esos avisos serán rojos. Hoy tenemos avisos naranjas, pero que ocupan a todo el país. Solo Ceuta y Melilla se libran hoy de los avisos por calor. En muchos casos son de nivel naranja y es que fácilmente durante la tarde de hoy vamos a superar los 40 en muchos puntos del interior peninsular, hasta los 43, 44, en Las Vegas del Guadiana, Valle del Guadalquivir, altísimas, en el interior de Cataluña, en Aragón, en Zaragoza, 42 o 40, esperamos en Bilbao por los 41 de Logroño. Tendremos, además del calor, ojo, tormentas durante la tarde. Pueden ser tormentas secas y podrían ir acompañadas de fuertes rachas de viento. Con lo que tenemos, con el panorama de incendios, esto es relevante y habrá que ir siguiéndolo. De hecho, el riesgo de incendios hoy es muy elevado o extremo en áreas del interior, Galicia, sobre todo Cantábrico, Aragón, Cataluña, Comunidad Valenciana, Valenciana, región de Murcia, también hacia los Montes de Toledo, Sierra Morena, en áreas de Andalucía. En definitiva, jornada de tiempo adverso, peligroso, tanto por las altas temperaturas como también ante la posibilidad de que los incendios que hay pues, sean más difíciles todavía de extinguir. Mañana, como les decíamos, llega el pico de esa ola de calor, con avisos rojos de momento en Aragón, en el interior de Cataluña y en la Comunidad Valenciana, con temperaturas exageradamente altas, incluso en la costa. En Valencia podríamos alcanzar los 37, esperamos 43 en Córdoba, también en Lleida o en Zaragoza e incluso en Logroño. Riesgo de incendios mañana que incluso va a más. El riesgo extremo se propaga a más regiones y como mínimo hasta el miércoles, probablemente el jueves, hablaríamos de temperaturas extremas con tendencia a que poco a poco el calor aflojara, ya veremos hasta dónde, de cara al próximo fin de semana.
0: En unas horas, a las 12 del mediodía, empezarán los Sanfermines 2026 con el lanzamiento del tradicional chupinazo. Se podrá seguir en directo aquí en Radio Televisión Española. Y a partir de mañana, a las 7 y cuarto de la mañana, el programa Viva San Fermín, con todos los encierros en directo.
2: Poco a poco el ambiente de esta plaza va a ir cambiando, cada vez va a haber más blanco y también rojo, eso sí, de momento a la muñeca, porque hasta después del chupinazo el pañuelo no va al cuello. Faltan pocas horas para ese momento y las tiendas y los bares de la plaza ya se han blindado para ese momento. Además, ayer fue día para muchas de reponer de cara a afrontar la jornada de hoy.
0: En clave política, el Gobierno sigue definiendo el contexto para elaborar unos nuevos presupuestos. Hoy se reúne con las comunidades autónomas para informarles del techo de gasto y el objetivo de déficit para las nuevas cuentas.
3: El Gobierno quiere presentar los presupuestos después del verano y ya ha empezado a dar los primeros pasos. La semana pasada, el Consejo de Ministros aprobó el nuevo cuadro de previsiones macroeconómicas y hoy se reúne aquí el Consejo de Política Fiscal y Financiera. Una reunión en la que se hablará del reparto del déficit y de los objetivos de estabilidad presupuestaria. Una reunión, por cierto, que estará presidida por Arcadi España por primera vez como ministro de Hacienda. Las comunidades del Partido Popular ya han advertido que en esa reunión también quieren hablar de financiación.
0: El juez Peinado tiene que decidir en las próximas horas si permite a Begoña Gómez viajar al extranjero junto a su marido, a Pedro Sánchez. El presidente del Gobierno tiene previsto viajar a Ankara para participar en la cumbre de la OTAN. También ha pedido permiso al juez para poder viajar a Londres y asistir así, por tanto, a la graduación de su hija. En Venezuela, 12 días después de la tragedia, hay cada vez menos opciones de encontrar supervivientes. Uno de los retos ahora es gestionar los millones de toneladas de escombros que dejaron los terremotos y ayuda a los que lo han perdido todo. Nos vamos hasta allí en directo, Susana Samján.
4: Sí, hola, buenos días. Nos encontramos aquí en un centro de acogida de todas aquellas, aquí hay personas, 1.400 personas que han perdido sus casas y se encuentran aquí. Se calcula más o menos el gobierno que habría unas 17.000 personas que están desplazadas fuera de sus hogares y básicamente aquí en este centro de acogida lo que reciben es agua, comida y todo tipo de servicios. Los reyes son, desde luego, aquí los niños. Esta tarde pues les han puesto una película pues para que pudieran entretenerse. Básicamente era la última película de Zendaya, de Spider-Man. Y este campo está gestionado por la ONU, aunque también hemos visto por aquí un campo

0: la más pequeña.
1: Ahora, la pregunta es dónde llevar lo que han conseguido salvar. Naciones Unidas confirma un aumento en los desplazamientos hacia estados venezolanos que no se han visto afectados por la catástrofe.
2: Táchira, Zulia, Delta Macuro.
1: Mientras, esta es la imagen en las zonas afectadas.
3: Lo que ven acá son parte todavía de los trabajos de rescate y de búsqueda.
1: Porque sigue habiendo esperanza.
4: Donde se presumen que hay vida, donde están dando los picos en los radares, es en las plantas de abajo.
1: Para llegar allí hace falta maquinaria pesada, también para comenzar a desescombrar. Y es que el colapso de infraestructuras genera una compleja cadena de riesgos para la salud y también ambientales.
2: Y ahí también estamos apoyando con la evaluación.
1: En las zonas afectadas se ha retirado la mayoría de los equipos internacionales y ante las críticas generadas por la gestión de la crisis, la presidenta encargada de Venezuela ha ordenado crear una nueva unidad militar para atender emergencias. Que llevará por
5: nombre Gran Mariscal. Turquía se prepara para acoger este martes una de las cumbres más decisivas de la OTAN, que comienza con protestas. Más de 200 personas han sido detenidas en varias provincias del país. Los 32 miembros de la alianza abordarán el aumento de la inversión en defensa al 5% del PIB o también nuevas ayudas a Ucrania. Y esta que ven es imagen que nos llega en directo desde Teherán en el tercer día del funeral por el ayatolá Jamenei, que murió por un bombardeo de Estados Unidos e Israel el pasado mes de febrero. Hoy el ataúd recorrerá el centro de la ciudad. El fin de semana, durante la vigilia multitudinaria, se escucharon gritos de venganza contra Estados Unidos e Israel. Allí se vio a tres de los hijos del ayatolá llorarle en público, aunque seguimos sin ver por ahora al sucesor, a Mohammad Jamenei.
6: Primero apareciendo de la nada entre la defensa brasileña para mandarla de cabeza al fondo de la red y luego sacándose un disparo raso desde fuera del área que ponía la sentencia. Haaland marca la diferencia y mete a Noruega en los cuartos de final. Los noruegos dan la sorpresa y, liderados por Odegaard y por Haaland, mandan a casa a la pentacampeona del mundo, a Brasil, una de las favoritas. 1-2 en el marcador en un encuentro en el que la selección escandinava creyó con más ganas que la verde amarela. Fue el gigante de 1,95 el que se encargó de organizar el remo después de liderar a su selección hacia los cuartos de final. Y esta madrugada quizá hayamos vivido uno de los mejores encuentros del Mundial. Inglaterra ha eliminado a México por 2-3 en un partido que empezó dirigiendo Bellingham con un doblete, pero que terminó con los ingleses aguantando con 10 jugadores el asedio de los de Aguirre desde el minuto 54.
7: México quería romper la maldición de los octavos de final y saltaron a un estadio azteca vestido de gala con la valentía y el arrojo propio de quienes quieren hacer historia. Raúl Jiménez sería el primero en rozar el gol con un remate que tendría más fe que premio. Con más intensidad que ocasiones llegaría el turno de un Bellingham que en 2 minutos dejaría a los mexicanos rozando el KO, cabeceando primero un centro de Saka y acto seguido mandando al fondo de la red un pase de Harry Kane. El Tri conseguiría levantarse de la lona y recortar distancias por mediación de Quiñones. Empezaba el sueño de una remontada que tomaría más forma con la expulsión de Kwanzaa en el minuto 54. A partir de ahí, un baile de emociones. Primero con este penalti a favor de Inglaterra, con el que Harry Kane le daba aire a su selección. Y después, con la réplica a favor de México, que le devolvía el optimismo al estadio azteca. Empezaría así un asedio mexicano sobre la portería de Jordan Pickford. Inglaterra daría una lección de saber sufrir, levantando un muro de 5 defensas que llevaría al límite a México para encontrar alguna fisura. Parecía que se acercaba el tanto del empate, pero las esperanzas se desvanecían en este barullo en el área. Se llegaba así al final de una batalla por los octavos de final que ganaba Inglaterra.
6: Duelo ibérico. Hoy en los octavos de final, Cristiano contra Lamin, Portugal contra España, luchando por un billete a los cuartos de final. Lo veremos en esta casa, a la noche, a las 9, pero desde las 6:30 de la tarde, programación especial desde Dallas.
0: ¿Qué tal? Buenos días. Se ultiman los preparativos en este estadio de Dallas, donde la selección española se va a jugar el pase a cuartos de final contra Portugal. Un duelo para el que Luis de la Fuente vuelve a contar.

0: Con toda su plantilla al completo, los de 26 están disponibles después de que Nico Williams volviera a entrenar justo en la víspera ya con el resto del grupo. El partido será a las 9, lo podrán seguir a partir de esa hora por la 1, horario raro aquí para el público local, será a las 2 de la tarde en Dallas.
1: Conectamos en estos momentos con Radio Nacional. Juan Ramón, muy buenos días.
2: Buenos días, Mireia, ¿qué tal?
1: ¿Qué tal? Hoy pendientes del arranque de los Sanfermines con ese chupinazo y también recordando el 10º aniversario del caso de la violación de la manada. ¿Habláis con el alcalde de Pamplona?
2: Sí, con Joseba Sirón, estará en el programa a eso de las 9:15 aproximadamente, poco antes de que a las 12 también, un poquito antes de las 12, transmita en directo Radio Nacional el chupinazo. Y sí, vamos a hablar con él de San Fermín, cómo se organiza, cómo lo recibe la ciudad, cómo se vive y evocar también lo que pasó hace 10 años, que cambió la mirada del país en general y la forma también de relacionarse en Pamplona, que fue la violación aquella de la manada. A partir de las 9 con el 9:15 con el alcalde y después con la transmisión del chupinazo en directo aquí en Radio Nacional.
1: Gracias, Juan Ramón. Hasta aquí este telediario matinal. Volvemos mañana, ya saben, puntuales a las 6 de la mañana. Y ahora no cambien de canal porque toda la actualidad sigue aquí en La 1 y en el 24 horas con nuestros compañeros de La Hora de La 1. Alex, Aida, ¿qué tal? Muy buenos días.
3: ¿Qué tal, Mireia? Muy buenos días. Estamos en la segunda ola de calor del verano y con ella la amenaza de los incendios. En Castellón trabajan sin descanso para contener el avance del fuego que ha obligado ya a desalojar a al menos 500 personas. Empezamos.

0: Lo que ven son imágenes del incendio de Soneja en Castellón que ha obligado a desalojar el municipio de Azuévar. La UME se incorpora a las labores de extinción porque el incendio avanza descontrolado y ha obligado a cerrar el puerto de Sagunto para poder usarlo para cargar agua en los medios aéreos. Nos vamos en directo hasta allí. Laura Folk, ¿cuál es la situación en estos momentos?
1: Pues el fuego ha evolucionado favorablemente durante esta noche, pero no se prevé que se estabilice ni se perimetre durante esta mañana. Ha quemado de momento unas 150 hectáreas y hasta ahora está previsto que se incorporen los medios aéreos, hasta 17, los mismos que trabajaban ayer por la tarde.
2: El juez Peinado sigue deliberando si devolver o no el pasaporte a Begoña Gómez, a la mujer del presidente del gobierno, para que pueda viajar a la cumbre de la OTAN y a la graduación de su hija, Irma Frigenti.
3: Y tiene ya poco margen para hacerlo porque ese viaje está previsto para mañana. Begoña Gómez ha pedido poder acompañar a Sánchez a la cumbre de la OTAN y volver vía Londres para acudir a la graduación de su hija, algo a lo que las acusaciones populares se oponen.
0: Y esta noche nos la jugamos contra la Portugal de Cristiano Ronaldo. La selección española luchará por entrar en los cuartos de final del Mundial, un duelo ibérico que podrán ver a partir de las 9 de la noche aquí en Televisión Española.
4: Si hay alguien que no hay que dejar en determinadas zonas del campo sin de estar pendiente de él, ese es Cristiano. Yo prefiero que no juegue, pero creo que va a jugar.
5: Es un partido contra España y un partido de Mundial, pues enfocar la energía ahí y intentar ganar a los españoles.
2: El partido de España llega después de la primera gran polémica en este Mundial. Uno de los futbolistas estadounidenses no vio la tarjeta roja y ha intervenido Donald Trump. Sandra Muñoz, ¿qué es lo que ha pasado?
6: El presidente norteamericano ha agradecido a la FIFA que hayan retirado esa amonestación que él había calificado como una injusticia. Según el diario The New York Times, Trump habría llamado personalmente al presidente de la FIFA para que revisara esa tarjeta roja. Desde la Federación de Fútbol Belga dicen estar asombrados ante esta decisión.
0: Y cuenta atrás para el chupinazo. En Pamplona, la plaza del Ayuntamiento vive sus últimas horas de preparativos para ese mágico momento que marcará el inicio de los Sanfermines 2026. Daría Pedraz, que estás allí, ¿cómo está el ambiente?
7: Pues los más madrugadores ya están por aquí en esta plaza del Ayuntamiento. En poco más de una hora la Policía Municipal va a proceder el desalojo para minutos después volver a abrir la plaza y después de pasar controles de seguridad la gente, la población podrá ir entrando poco a poco de manera escalonada. Unas 12.000 personas podrán acceder aquí hasta esta plaza para disfrutar de ese ansiado chupinazo a las 12.
8: Y el tiempo, como ven, sigue muy complicado. Seguimos inmersos en esta ola de calor. Entre hoy y sobre todo mañana llega el pico máximo de esta ola. Todas las comunidades autónomas tienen avisos por esas elevadas temperaturas.

0: Avisos naranjas, amarillos, valores por encima de los 40 en muchos puntos de España hoy, 43 Badajoz, 42 en el Guadalquivir, en el Ebro también, 40 grados en Bilbao o hasta 41 en Ourense. Y todo esto con sol y algunas tormentas al llegar la tarde. Y lo dicho, esto nos toca sufrirlo por lo menos hasta el jueves.
1: Preocupa mucho estas llamas. Es el incendio forestal de Soneja, en la provincia de Castellón. 500 vecinos han tenido que ser desalojados de sus viviendas. Muchos han tenido que pasar la noche fuera, en casas de familiares. Ahora mismo está descontrolado ese fuego y las llamas han entrado en el Parque Natural de la Sierra de Espadán. La unidad militar de emergencia se ha incorporado ya a los trabajos de extinción. Vamos en directo hasta allí, hasta Soneja. Laura Folk, ¿cuál es la última hora?
2: Pues el fuego ha ido a mejor durante esta noche, pero no se dará por estabilizado ni perimetrado esta mañana. A esta hora está previsto que se incorporen los medios aéreos hasta 17, los mismos que estaban trabajando ayer por la tarde. Ha quemado de momento unas 150 hectáreas. El medio millar de vecinos de Azuévar que ha pasado la noche fuera de sus casas seguirá desalojado de forma preventiva. El principal objetivo ahora es evitar que las llamas sigan propagándose a la Sierra de Espadá, que es un espacio natural protegido, y hacia el municipio precisamente de Azuévar. Y mientras, para este lunes se mantiene el riesgo extremo de incendios en la Comunidad Valenciana y AEMET ha avisado que la segunda ola de calor que empieza hoy afectará especialmente aquí a la comunidad.
3: Bueno, evidentemente cualquier incendio preocupa y este también preocupa mucho. Es cierto que ha entrado un poquito en ese perímetro, pero muy poco. Vamos a ver si nos acompaña un poquito esa evolución del tiempo, esa humedad, que no vuelvan a haber rachas de viento e intentar pues perimetrarlo al máximo.
4: Pero no solo preocupa Castellón, durante todo el fin de semana han luchado también los servicios de extinción contra las llamas en Loporzano, en Huesca. Allí se han quemado hasta ahora más de 250 hectáreas. En las últimas horas han conseguido perimetrar el fuego y la unidad militar de emergencias ya se ha retirado. A pesar de que la situación ha mejorado, los bomberos no bajan la guardia. Elena Sánchez, última hora desde Loporzano.
5: Buenos días, no bajan la guardia, pero como decíais, el incendio está perimetrado, estabilizado y puede que en las próximas horas se dé por controlado. Han ardido más de 200 hectáreas, vecinos de dos municipios, 20 vecinos, han dormido por segundo día fuera de sus casas, pero se espera que la situación mejore y mucho. Han ardido también 40 de esas hectáreas dentro del Parque Natural de la Sierra de Guara. Este es el cuarto incendio en poco más de una semana en la provincia de Huesca.
4: Y a pesar de que la situación ha mejorado, los bomberos no bajan la guardia tampoco en Girona. Estamos pendientes de un incendio allí que ha calcinado más de 2.000 hectáreas. Ahora mismo está controlado, está estabilizado, pero los servicios de extinción no saben si podrán controlarlo a lo largo del día de hoy, Alex.
1: Sí, eso preocupa en nuestro país, pero es que en la península ibérica las altas temperaturas han afectado también a Portugal, donde sigue avanzando el fuego, un gigantesco incendio. De momento se han calcinado ya 15.000 hectáreas, hay 1.300 efectivos luchando contra las llamas, entre ellos 120 militares españoles.
4: Y estos incendios, Silvia, en plena ola de calor.
0: Claro, efectivamente, al final con esta situación, sequedad, esto aumenta todavía más el riesgo de incendio. Vamos a verlo con los mapas. En primer lugar, tenemos temperaturas ahora mismo que son muy elevadas, ahora valores de hasta 24 grados en puntos del sur peninsular, también en el área mediterránea, en Extremadura, llegando a 25 grados durante... 25 grados en puntos como Cáceres, elevadas también en áreas del norte, y valores máximos que hoy van a subir todavía más también en el área cantábrica. El único lugar donde alivia el calor hoy es en Pontevedra y también en A Coruña. Ahí bajan las temperaturas. Avisos en todas las comunidades autónomas, amarillos o naranjas. La cresta, el punto máximo de esta ola será mañana, pero hoy más o menos. Hoy una situación muy compleja, con valores de más de 40 grados en zonas del centro, del sur, del norte, 41 Ourense, 42 Zaragoza, 43 Badajoz, 42 Sevilla, Córdoba, y en el cielo sol, pero también algunas tormentas por la tarde. Ojo, porque algunas pueden ser tormentas secas y esto puede incluso posibilitar que se produzcan algunos incendios más. Así que mucha precaución, día complejo otra vez, con intenso calor, con riesgo de incendio entre muy alto y extremo en muchas zonas de España, y queremos aproximarnos hasta Castellón, concretamente a la zona de Soneja. Ahí tenemos ese incendio activo, como ven, hasta las 11:30, 12 del mediodía. El viento da tregua, pero es cierto que luego por la tarde arrecia. Es verdad que es viento del área del Mediterráneo, que es un poco húmedo, pero va a soplar rachas de 30 kilómetros por hora que pueden complicar, por lo tanto, la extinción del incendio. Vamos a seguir con esta ola de calor por lo menos hasta el jueves. Luego sí que es cierto que empieza a aflojar, y esta segunda ola de calor incluso es un poco más intensa que la primera. Así que nos esperan días, como decimos, complicados. De hecho, mañana hay avisos rojos en Aragón, Cataluña y en la Comunidad Valenciana, porque ahí también van a igualar o superar los 42 grados. Este es el mapa de mañana. Insistimos, más de 40 grados en muchos puntos. Pasado mañana seguimos el miércoles igual. El tiempo, pues eso, muy, muy complicado. El jueves, perdón, que me lo he saltado, este, 40, más de 40, por eso decimos, ola de calor, es fácil que el jueves aún se mantenga. Y el viernes es cuando empieza ya a aliviarse un poco, aunque en el noreste aún rondaremos los 40 grados, pero bueno, ya estamos deseando que llegue esto. Vamos a verlo sobre el terreno. Vamos, en primer lugar, a ver uno de los puntos de España donde van a estar hoy también con temperaturas muy altas. Muchas zonas superan hoy los 40 grados, y concretamente nos vamos hasta Andalucía, a Ayamonte, en Huelva. Ahí tenemos a Carlos. ¿Qué temperatura esperamos hoy?
6: ¿Qué tal? Muy buenos días. Como bien dices, en una jornada en la que más de la mitad de la comunidad autónoma andaluza activará avisos amarillos o naranjas por intensas temperaturas, altas temperaturas. Lo peor se lo llevan las zonas interiores, sobre todo el Valle del Guadalquivir. Aquí, en la costa de Huelva, se prevé que a partir de la 1 de la tarde se active el aviso amarillo por calor. Y en localidades como esta, la localidad fronteriza de Ayamonte, donde la temperatura no va a bajar por la noche de los 22 grados, hoy el mercurio alcanzará los 36, pero no será lo peor, ya que mañana se esperan 38.
7: Y aquí en Cataluña pues también encaramos una semana de muchísimo calor. Ya hemos dormido por encima de los 26-27 grados en algunos puntos, y lo peor se espera a partir de las 12 con 40 o 41 grados. Se pide mucha precaución y se espera que piscinas o playas como esta pues tengan un lleno absoluto, además porque muchos ya han empezado las vacaciones. Se pide mucho cuidado, hidratarse bien, especialmente donde se activa el aviso naranja. Es el caso donde nos encontramos aquí en Girona. Aunque ya sea amarillo o naranja, se van a activar avisos en litoral, en interior, incluso en Pirineos. En toda Cataluña habrá hoy altas temperaturas.
4: En Madrid la mañana comienza con temperaturas más suaves, pero será solo un respiro. A partir de la 1 de la tarde llegará el momento más complicado de la jornada. La comunidad está en aviso naranja y los termómetros podrían alcanzar los 40 grados. En esta segunda ola de calor pocos podrán escapar, por eso hoy será importante hidratarse con frecuencia y evitar la exposición al sol en las horas centrales del día.
8: En Venezuela continúan los trabajos de desescombro, mientras los equipos internacionales comienzan su retirada 11 días después de los temblores. Los últimos datos del gobierno venezolano cifran en 3.342 los fallecidos. En la zona cero de la tragedia, en La Guaira, está Susana Sanham. Buenos días. Miles de personas llevan más de una semana durmiendo en campamentos improvisados. ¿Están recibiendo ayuda?
9: Sí, hola, buenos días. Nos encontramos ahora mismo en uno de estos centros de acogida donde hay 1.400 personas que han perdido sus hogares por los dos terremotos del pasado 24 de junio. Aquí hay muchísimas familias, los niños son los reyes de este centro de acogida y reciben todo tipo de ayuda, desde comida hasta bebidas y servicios como servicios médicos. Luego, por ejemplo, esta tarde que hemos estado aquí, pues les han puesto una película a los niños, pues para para que puedan superar un poco mejor el trance en el que ahora mismo se encuentran. También aquí les dan dos comidas, una a las 11 de la mañana y otra a las 5 de la tarde. Y básicamente este centro de acogida está atendido por la ONU y gestionado también por el Estado venezolano. Y hemos visto también entrar un camión con ayuda de Estados Unidos, lo que demuestra que la administración de Donald Trump también se está volcando con la ayuda a Venezuela, al igual que otros países como España.
10: Neveras, muebles. En La Guaira tratan de recuperar lo que pueden porque perderlo todo da más miedo que entrar a un edificio dañado.
11: Tenemos un sueldo mínimo de $5 y una nevera te cuesta $380, la más pequeña.
10: Ahora la pregunta es dónde llevar lo que han conseguido salvar. Naciones Unidas confirma un aumento en los desplazamientos hacia estados venezolanos que no se han visto afectados por la catástrofe.
12: Táchira, Zulia, Delta Amacuro.
10: Mientras, esta es la imagen en las zonas afectadas.
13: Lo que ven acá son parte todavía de los trabajos de rescate y de búsqueda.
10: Porque sigue habiendo esperanza.
14: Donde se presumen que hay vida, donde están dando los picos en los radares, es en las plantas de abajo.
10: Para llegar allí hace falta maquinaria pesada, también para comenzar a desescombrar. Y es que el colapso de infraestructuras genera una compleja cadena de riesgos para la salud y también ambientales.
12: Ahí también estamos apoyando con la evaluación.
10: En las zonas afectadas se ha retirado la mayoría de los equipos internacionales y ante las críticas generadas por la gestión de la crisis, la presidenta encargada de Venezuela ha ordenado crear una nueva unidad militar para atender emergencias.
1: Esta mañana vamos a hablar aquí en directo a la hora de la 1 con el ministro de Exteriores, José Manuel Álvarez. Le vamos a preguntar por los españoles afectados por el terremoto en Venezuela. Nos va a actualizar, le pediremos que nos actualice los datos de compatriotas fallecidos y desaparecidos y también cómo está funcionando el sistema, la gestión de la ayuda. Y 4 meses después de su muerte, en un ataque de Estados Unidos, Irán despide al ayatolá Jamenei con un funeral de 6 días. La ceremonia se había retrasado a causa de la guerra con Estados Unidos, ausencia notable, muy importante, la de su hijo Moctaba, designado ayatolá después del fallecimiento de Jamenei y al que nunca hemos visto desde el pasado marzo.
8: Y esta es imagen en directo desde Teherán. Miles de iraníes despiden a su líder. Murió en un bombardeo norteamericano al principio del conflicto el 28 de febrero. La amenaza directa de matar a Trump tensa aún más las relaciones entre ambos países y el frágil acuerdo de paz. Y estamos a 24 horas de que comience la cumbre de la OTAN en Turquía. Begoña Gómez sigue sin saber si va a poder acompañar al presidente del gobierno, a Pedro Sánchez. El juez Peinado no se ha pronunciado sobre su petición, Irma.
2: Y tiene ya poco margen de maniobra para dilatar esa decisión porque el viaje está programado para mañana. Begoña Gómez solicitó poder viajar entre el 7 y el 10 de julio para acompañar por una parte al presidente del gobierno en esa cumbre de la OTAN en Ankara, en Turquía, alegando que iba a estar siempre localizada porque estaría dentro del dispositivo que normalmente acompaña al presidente del gobierno, y solicitó volver por Londres para poder asistir a la graduación de su hija. El juez Peinado dio plazo a las partes hasta el viernes para pronunciarse. Sabemos que la acusación popular liderada por ACIOIR se opone a esas pretensiones de Begoña Gómez, pero como digo, la decisión todavía no se conoce y se espera que sea en las próximas horas.
1: Y Juanma Moreno ha tomado posesión este fin de semana como presidente de la Junta de Andalucía.
15: Los acuerdos normalmente no le gustan ni siquiera a las propias partes que lo firman, o no le gusta al 100% porque tienen que dejar parte de su objetivo.
1: 3 días después del acuerdo, se ha referido Moreno a su pacto con Vox de esta forma. Ha defendido que en la llamada vía andaluza cabe el diálogo y es contraria a los cordones sanitarios. El popular encara su tercera legislatura continuada, su tercera legislatura al frente de la Junta. De momento todavía no sabemos cuándo conoceremos al resto de miembros de su equipo. Laura Torres.
16: Bueno, por un lado ya lo han escuchado. Ese discurso de investidura de Juanma Moreno, el ya presidente de la Junta de Andalucía, dice que no era el escenario que habría preferido el hecho de pactar con Vox y ha defendido que los acuerdos obligan a tomar concesiones para intentar garantizar esa estabilidad. Ahora, ¿dónde está mirando? Pues hacia el futuro próximo, que es a la, bueno, pues a la formación de ese nuevo gobierno. Lo que nos dicen es que se sabrán los nombres a lo largo de esta semana. Sí que sabemos que se va a componer de 13 consejerías, como era hasta ahora, y que tendrá varias vicepresidencias, entre ellas la que ya conoce, que lo dijo a finales de la semana pasada, la que será por Manuel Gavira, que tendrá Vox, y esa va a tener pues varias competencias. Será turismo, de regulación. Esto se basa un poco en la misión principal, es agilizar la burocracia entre la administración y los ciudadanos. También tendrá competencias en justicia y administración local. Tenemos que decir que esta macro vice consejería era el mismo rango que tenía Juan Marín en la legislatura de 2019, quien le acompañase en Ciudadanos. Además, hoy estrena esa presidencia asistiendo al homenaje por el 90 años de fusilamiento de Blas Infante. Ya lo ha dicho, que él va a asistir, por supuesto, como presidente, pero la polémica comienza porque desde Vox han dicho que ellos no van a estar en este acto. Se lo han dicho al Correo de Andalucía. Así que aquí podría empezar un poco esa tensión. Lo que ya ha avisado Juanma Moreno es que si las legislatura no es fructífera, no será larga.
4: Y una de las polémicas de este Mundial de Fútbol la está protagonizando, qué sorpresa, Donald Trump. La Casa Blanca habría llamado a la FIFA para pedirle que revisaran la tarjeta roja al máximo goleador norteamericano, que finalmente sí va a jugar esta tarde con su selección, Sandra.
17: Según el diario The New York Times, habría sido el propio Donald Trump quien llamó el miércoles por teléfono al presidente de la FIFA, a Gianni Infantino, para que revisara esa tarjeta roja a Balogun, el delantero y máximo goleador de la selección norteamericana. Y ayer la organización anunciaba la retirada de esa amonestación. Inmediatamente, Trump publicaba un mensaje en sus redes sociales agradeciendo la decisión, según sus palabras, por hacer lo correcto y revertir una gran injusticia. Este cambio de opinión es muy inusual, de hecho es la primera vez desde 1962 que la FIFA permite que un jugador expulsado pueda disputar el siguiente encuentro. La Federación de Fútbol Belga, equipo con el que se va a enfrentar Estados Unidos, ha reaccionado a través de un comunicado asegurando que está asombrado y consternada ante esta decisión.
1: Y polémicas aparte, esta noche continúa la competición y nos la jugamos. La selección juega contra Portugal, la Portugal de Cristiano Ronaldo.
18: ¿Qué tal? Buenos días. Se ultiman los preparativos en este estadio de Dallas, donde la selección española se va a jugar el pase a cuartos de final contra Portugal. Un duelo para el que Luis de la Fuente vuelve a contar con toda su plantilla al completo. Los de 26 están disponibles después de que Nico Williams volviera a entrenar justo en la víspera ya con el resto del grupo. El partido será a las 9, lo podrán seguir a partir de esa hora por la 1. Horario raro aquí para el público local, será a las 2 de la tarde en Dallas.
1: Cristiano Ronaldo juega su sexto Mundial, es la principal estrella portuguesa, pero De la Fuente avisa del poderío de toda la selección, de todo el equipo portugués.
19: Que un Mundial pues es una oportunidad única y en una eliminatoria pues habrá que jugar de la manera que te acerque a la victoria.
20: Estas competiciones tienes que jugar con los mejores y España es uno de ellos y nos tocó.
4: Y después de Francia y Marruecos, los siguientes equipos en lograr su pase a cuartos de final son Noruega e Inglaterra. Sandra.
17: Y la sorpresa del Mundial la ha dado Noruega. Tras ganar a la 5 veces campeona del mundo, los noruegos enviaron a casa a los brasileños tras ganar por 1-2 con doblete de Haaland. Un encuentro en el que Brasil falló un penalti y marcó otro. Un encuentro en el que marcó ese gol Neymar, quien podría haber disputado ya su último Mundial. Fue un partido emocionante como el que también hemos vivido esta madrugada entre México e Inglaterra. Los ingleses han ganado por 2-3 en un encuentro que empezó dirigiendo Bellingham con un doblete. Acortaron distancias los mexicanos, pero a pesar de que los ingleses se quedaron con 10 jugadores, los aztecas no pudieron romper la maldición de octavos y han quedado fuera del Mundial.
1: Pues para analizar todo lo que ha pasado en las últimas horas y todo lo que va a pasar a lo largo de esta semana, comenzamos el lunes con una mesa en la que se sientan Marta Nebot. Muy buenos días.
21: Buenos días, hola.
1: Ana Parda de Vera, ¿cómo estás?
21: Buenos días.
1: Y por este lado, Ana Samboal.
22: Buenos días.
1: Y Pablo Montesinos. Muy buenos
22: días. Un placer.
1: Días.
22: Muy buenos días.
4: Bueno, programación especial de Radio Televisión Española para cubrir este evento, porque Darío Pedraz, hoy comienza San Fermín 2026. y lo vamos a vivir muy intensamente. ¿Cómo está el ambiente hasta ahora allí?
3: Pues poco a poco esta plaza va despertando, cada minuto va habiendo más movimiento, aunque esta imagen que veis ahora mismo nada tiene que ver con la que va a haber en unas horas a las 12 de la mañana para ese ansiado chupinazo. En poco más de una hora la policía municipal va a desalojar esta plaza para minutos después volver a abrirla y proceder al acceso de manera escalonada. Estamos con Marta Uriarte Ochoa. Marta, tú eres policía municipal, cuéntanos más detalles sobre este dispositivo.
21: Muy buenos días. Sí, Policía Municipal de Pamplona ya tiene todo preparado para dar comienzo a nuestras fiestas más internacionales. Van a ser más de 160 los agentes que van a formar parte de este dispositivo especial del chupinazo. Sobre las 10 menos cuarto de la mañana comenzaremos con el despeje de lo que es la plaza consistorial y a partir de ahí se establecerán 8 filtros en las inmediaciones de la plaza, en cada uno de los accesos, de forma que esos policías van a hacer los denominados filtros para no introducir ciertos objetos que puedan resultar peligrosos.
3: ¿Qué tipo de objetos son esos considerados como peligrosos? ¿Cuáles son los que más retiráis?
21: No está permitido los huevos, harinas, mochilas, botellas de vidrio, tampoco botellas con tapones de plástico. Todos los objetos contundentes también serán retirados, al igual que todos los objetos punzantes, como decimos, por seguridad.
3: Vemos que ya va viendo gente y me decías que muchos no saben que la plaza se va a desalojar, que vienen prontito como para coger sitio, pero que van a tener que irse y todavía no lo saben.
21: Sí, bueno, pues se lo iremos haciendo saber a lo largo de este ratito que todavía nos queda para que sepan cómo es el funcionamiento y puedan disfrutar del chupinazo.
3: Gracias, Marta. Esperamos que salga todo bien. Bueno, pues ya habéis escuchado, en unos minutos se procederá al desalojo de la plaza. Después podrán ir entrando de nuevo hasta 12.000 personas para disfrutar de ese día grande en Pamplona del chupinazo.
1: Luego volveremos hasta Pamplona, pero buena parte de nuestra atención va a estar puesta hoy en los incendios forestales. Hay 3 fuegos que nos tienen ahora mismo en vilo y que están alimentados por otra ola de calor, la segunda de este año, en Castellón, en Huesca y en Girona. Los equipos de extinción, los bomberos, están trabajando a destajo, lo han hecho durante toda esta madrugada, esta noche, para tratar de controlarlos. Esta es la última hora.
22: Los incendios nos dejan estas 2 imágenes, más de 220 efectivos intentando contener las llamas en Soneja, Castellón, y los vecinos de Azuévar, un municipio cercano, abandonando sus casas. 500 personas han pasado la noche en este salón cultural.
23: ¿Cuándo nos vamos a meter? No lo podemos decir.
24: Iba la policía por ahí y iba con los altavoces diciendo que nos fuéramos.
25: En los cambios de viento que hay y todo, pues va a estar complicado.
22: Varios frentes están activos y los efectivos siguen pendientes de la evolución del fuego.
26: No es completamente agresiva, pero sí que está avanzando con condiciones meteorológicas y topográficas difíciles.
27: Es una partida donde hay cultivos y también una masa forestal importante.
22: El incendio se originaba a mediodía del domingo y las llamas han entrado en el Parque Natural de la Sierra de Espadán.
28: También preocupa mucho, es cierto que ha entrado un poquito en ese perímetro, pero muy, muy poco. Estaban haciendo las comprobaciones, pero más o menos estábamos en torno a unas 150 hectáreas.
22: Más de 200 hectáreas calcinadas en Lopozano, Huesca.
29: Vimos que estaba avanzando muy rápido y pues ya bajamos aquí al pueblo.
22: Esta madrugada se ha estabilizado, aunque los medios continúan trabajando sobre el terreno.
30: Estamos haciendo lo que técnicamente es planchar el incendio, es arrojar mucha agua sobre los distintos flancos.
31: La situación parece que va mejor.
22: En Bisbal de Empordà, Girona, los bomberos revisan más de 70 edificaciones, 25 han quedado afectadas.
32: Hemos tenido del orden de unas decenas de reproducción.
22: Y aunque está estabilizado y la previsión es buena sin tramontana, el calor mantiene en jaque a todo el país.
4: Pues vamos a buscar la última hora. Empezamos nuestro recorrido por los fuegos activos en este momento, por el incendio que más preocupa en estos momentos, que es el de Soneja en Castellón. Laura Folk, ¿cuál es la situación hasta ahora?
2: Pues el fuego ha evolucionado favorablemente durante esta noche. Esto ha sido posible gracias a la humedad y a la bajada de temperaturas, pero a partir de las 11 las condiciones climáticas empeoran por la ola de calor que empieza hoy y que afectará especialmente aquí a la Comunidad Valenciana. Ya se han incorporado al trabajo los medios aéreos. El fuego ha quemado unas 150 hectáreas de momento, la mayoría en el Parque de Espadà. De hecho, el objetivo es evitar que se propaguen las llamas hacia el Parque de Espadà y hacia el municipio de Azuévar. Zuébar. El medio millar de vecinos de esta localidad que ha pasado la noche fuera de sus casas, de momento seguirá desalojado de forma preventiva y a las 9 está prevista una nueva reunión aquí en el puesto de mando avanzado para seguir coordinando los efectivos.
1: Pues vamos a hablar en este punto con Jessica Mirabetes, la alcaldesa de Azuévar, esa localidad desalojada por el incendio del que les estamos hablando, ese incendio en Soneja, en Castellón. Alcaldesa, buenos días.
0: Hola, buenos días.
1: Son, creo que unos 500 los vecinos que han tenido que ser desalojados.
0: Sí, aproximadamente. Ahora nosotros en verano pues aumentamos significativamente nuestra población y calculamos que podían haber ayer en torno a 500 personas aquí en el municipio.
1: Para los que no conocemos el municipio, ¿cómo es la zona que se ha tenido que desalojar? ¿Por qué es una zona de especial riesgo para las viviendas?
0: Bueno, pues hay que tener en cuenta que todo nuestro municipio se encuentra dentro del Parque Natural de la Sierra de Espadán y, por tanto, pues estamos completamente rodeados por montañas. Y, bueno, pues ayer hubo una situación en la que se acumuló mucho humo dentro del municipio y, además, pues el fuego estaba relativamente cerca, cresteaba por la montaña que tenemos en la parte de delante del municipio y entonces pues consideraron que por una cuestión preventiva era aconsejado que evacuásemos el municipio y así lo hicimos.
1: Son viviendas diversificadas, hay zonas verdes entre ellas, hay un núcleo urbano que también ha tenido que ser desalojado.
0: Sí, desalojamos la totalidad del municipio, tanto la zona diseminada como el núcleo urbano del mismo. Y bueno, pues de momento los vecinos siguen desalojados, han pasado la noche, no durmieron finalmente en el Salón Cultural de Soneja, sino que la mayoría se ubicaron en casas de vecinos, familiares o en primeras residencias, y los que no, pues subieron al seminario de Segorbe, que el obispado puso a nuestra disposición, y allí pues tenían mejores condiciones y allí han pasado la noche.
1: Pues veremos cómo avanza este incendio. Jessica Mirabete, alcaldesa de Azuévar, muchísimas gracias por atender a la hora de la 1 hasta ahora.
0: Gracias, hasta luego. Hola.
4: Pues estaremos muy atentos a la evolución de esos incendios, pero la actualidad de estos días también es muy internacional porque a partir de mañana comienza una cumbre de la OTAN y porque, por supuesto, seguimos muy atentos a la tragedia por los terremotos en Venezuela. Así que para hablar de todo ello saludamos en este momento al ministro de Exteriores, José Manuel Álvarez. Buenos días.
5: Muy buenos días.
4: Ministro, los últimos datos que tenemos, al menos los que tenemos los periodistas, son 35 fallecidos españoles y se acaba de actualizar el número de fallecidos en total a más de 3.300. No sé si usted nos puede actualizar más los datos, si hay alguna novedad.
5: No, esos son los datos que se mantienen. En el caso de nuestros compatriotas, desgraciadamente 35, y traslado mis condolencias y solidaridad a sus familiares y amigos, 11 españoles localizados bajo los escombros y 139 españoles desaparecidos. Ahí seguimos, el consulado, la embajada están plenamente operativos con los teléfonos de emergencia, también la unidad de crisis que está abierta desde el primer minuto en los servicios centrales del Ministerio, aquí en su sede central, a disposición de familiares, de amigos, de cualquier español que todavía nos haya puesto en contacto con nosotros. Son prácticamente 3.000 llamadas las que estamos recibiendo en los últimos días y toda la solidaridad de España desplegadas, además de los rescatistas y los perros de rescate de la UME, de bomberos, se encuentra desplegado ya desde hace dos días el hospital de emergencia de la Agencia Española de Cooperación Internacional para el Desarrollo. Solo ayer 200 personas atendidas en ese hospital, realizando intervenciones quirúrgicas, dando apoyo psicológico y atendiendo todo tipo de necesidades en estos momentos y ayudando al sistema sanitario venezolano. Y desde luego la solidaridad española va a seguir junto al pueblo hermano de Venezuela tanto tiempo como sea necesario. Ha habido ya un paquete de 1 millón de euros canalizado a través de la Federación Internacional de la Cruz Roja. Todos nuestros fondos multilaterales están movilizados y también ha habido un segundo paquete de 300.000 euros para proveer de material de refugio a tantas personas que en estos momentos lo han perdido todo, empezando por sus casas.
1: Ministro, el gobierno de Delcy Rodríguez está recibiendo críticas, duras críticas, que llegan desde ONGs, desde equipos de rescatistas que han llegado hasta la zona, también de periodistas que están desplazados a esa zona cero. ¿Hay descoordinación por parte del gobierno venezolano? La propia Delcy Rodríguez trataba de responder a esas críticas y, de hecho, hace tan solo unas horas ha anunciado la creación de una nueva unidad para poder atender catástrofes similares.
5: Lo que me trasladan diariamente las personas que están al frente de nuestro dispositivo, estos días ha estado el propio director de la Agencia Española de Cooperación Internacional, también están los directivos de ayuda humanitaria de la agencia, es que la colaboración con las autoridades venezolanas es total, es buena, el equipo se ha podido desplegar en todo momento, tanto los rescatistas como todo el equipo y el hospital de campaña, al que se le ha atribuido una localización en concreto, que es Parque Este en Caracas, y como le decía, solo ayer 200 personas atendidas, incluidas operaciones quirúrgicas.
4: Ministro, mañana comienza la cumbre de la OTAN en Ankara, en Turquía, y el tema central este año va a ser la defensa. Yo le quería preguntar, todos los países están diciendo que llegarán al 5% de inversión de su PIB de aquí hasta 2035. España reitera que con el 2,1% podrá cumplir objetivos, pero Donald Trump ya está amenazando a los que no cumplan y concretamente en las últimas horas ha dicho que pronto aprenderemos, refiriéndose a España. ¿Desde el gobierno español les preocupa tensar demasiado la cuerda con Donald Trump?
5: Mire, España es un país que cumple lo que dice. Ojalá todos los aliados de la OTAN cumplieran como España.

0: Hablemos de las cifras reales. España está ya en el 2% y ha entregado todas las capacidades que le ha solicitado la alianza. Y las capacidades es lo importante para la defensa. No todos los aliados de la OTAN, no todos los aliados que se van a sentar mañana en torno a la mesa pueden decir lo que España puede decir con la cabeza muy alta. Hay 4 aliados que no han alcanzado al 2%. Hay 3 aliados que no han entregado todas las capacidades que le ha solicitado la OTAN para nuestra defensa común. Por lo tanto, empecemos cumpliendo aquello que decimos. Luego veremos todo lo demás. Ojalá, insisto, todos los aliados pudieran decir lo que España puede decir hoy, ya. Y en esta cumbre, que va a ser una cumbre muy, muy relevante, el espíritu con el que acude España es que salga un mensaje de unidad. De unidad euroatlántica fuerte. Es por lo que trabaja España, es por lo que trabajo yo como ministro de Asuntos Exteriores todos los días, y es lo que necesita en estos momentos todo el espacio euroatlántico, en este momento tan convulso donde la guerra está, hoy lo hemos visto una vez más, un ataque inhumano de nuevo, nuevamente contra Kiev y otras ciudades de Ucrania que condeno con toda la firmeza. Vemos cómo la guerra también se encuentra en el sur. En segundo lugar, hablemos de integración de industria de la defensa, de mejorar nuestras capacidades, de tener un pilar soberano de la OTAN, que es algo por lo que vengo insistiendo ya desde hace mucho tiempo, esa seguridad común europea, ese ejército europeo que no va contra la OTAN, todo lo contrario, un gran pilar reforzado europeo de la OTAN refuerza la seguridad euroatlántica. Y en tercer lugar, y esto tiene mucho que ver con la cumbre en Ankara y con Turquía, algo que introdujo España. Yo mismo luché y redacté durante muchas semanas previas a la cumbre que tuvo lugar aquí en Madrid, la vecindad sur. Por fin esta cumbre se celebra en el sur, en Turquía, en Ankara, una zona por la que España viene abogando, que conoce bien. Nosotros mismos somos flanco sur de la OTAN. Por supuesto, la principal amenaza para la OTAN en estos momentos está en el flanco oeste, pero también hay amenazas desde el sur de otra naturaleza, amenazas mucho más híbridas, pero a las que hay que hacer frente. Y por eso yo me felicito de que la cumbre sea en Turquía, un país amigo de España, y que se invite a esta cumbre a distintos países del sur que son también grandes amigos de España.
1: En esa amenaza por el oeste, ministro, y en ese mensaje de unidad que usted quiere trasladar, ¿qué efecto puede tener el repliegue de tropas estadounidenses anunciado por Donald Trump? ¿Cree que será finalmente un repliegue real? ¿Cómo puede afectar además esto a la seguridad europea?
0: Solo los Estados Unidos pueden responder a esa pregunta. Yo respondo en nombre del Gobierno de España y, desde luego, el compromiso de España con la seguridad euroatlántica, con la seguridad europea y, muy en concreto, con el flanco este, está en sus máximos históricos. En estos momentos estamos hablando de más de 2.000 soldados en el flanco este. La semana pasada yo estaba invitado por mi homólogo eslovaco a dirigirme como invitado de honor a su conferencia de embajadores y posteriormente me trasladé a visitar a nuestras tropas bajo bandera OTAN en Eslovaquia, que son el mayor contingente que tiene en estos momentos España en el exterior, 850. La seguridad de los cielos de los países bálticos está asegurada por España. Por lo tanto, el compromiso de España está fuera de toda duda. Pero este es un momento para que Europa dé un salto en su soberanía. Y eso tiene aspectos comerciales, tiene aspectos económicos, tiene también aspectos políticos para estar en torno a nuestros valores de democracia, de tolerancia, de pluralismo. Y tiene también un aspecto de seguridad y disuasión. Por eso creo que, como nos invitan nuestros amigos norteamericanos desde hace mucho tiempo ya, es el momento de que Europa tenga una seguridad común y una disuasión común. Y eso pasa en buena medida por un ejército europeo, que no tiene que sustituir a los ejércitos nacionales, pero sí tiene que garantizar ante cualquier circunstancia que la seguridad, la disuasión para nuestros ciudadanos, independientemente de cuál sea el posicionamiento de los Estados Unidos o no, está garantizado y está cada vez más en nuestras manos.
2: Ministro, también en contexto de política europea, hemos visto cómo recientemente, ha pasado más desapercibido, pero hemos visto cómo recientemente la Unión Europea ha aprobado que se pueda enviar a personas migrantes a centros de detención fuera de territorio europeo. ¿Qué opina de que la Unión Europea haya aprobado externalizar estos centros de retorno? ¿Cuál es la posición de España?
0: Lo que opino es exactamente lo que hemos expresado también en la mesa de

0: Los 27 y nuestra posición, nosotros estamos en contra de ese planteamiento. Estamos en contra de ese planteamiento porque consideramos que no es respetuoso con la dignidad de todo ser humano, que nos es intrínseca y todos somos iguales en dignidad, y también porque es ineficaz. Esa es una medida que se ha puesto encima de la mesa en distintas ocasiones. Hay países que bilateralmente lo han ensayado. Lo que funciona es la política migratoria de España. No lo digo yo, lo dice Frontex, la agencia europea que es quien establece las cifras de entradas de migrantes irregulares. Una caída en España de hasta el 60% en todas las rutas, a través de las costas de Andalucía o a través de la ruta más peligrosa para llegar a Europa, que es la ruta canaria. Y por lo tanto lo que se demuestra es que esa apuesta que hace España de tener un diálogo político de alto nivel con los países de origen y tránsito, como nuestros amigos de Marruecos, de Mauritania, de Gambia, de Senegal, por citar alguno de ellos, esa apuesta que hemos hecho por la cooperación al desarrollo, triplicándola con los países de África Occidental, que son nuestros vecinos africanos, cuando otros la recortan, y esa cooperación policial que estamos haciendo con todos estos países amigos para ser implacables en la lucha contra las mafias que trafican con seres humanos, eso es lo que es verdaderamente eficaz.
1: Ministro, una pregunta de ámbito nacional. Margarita Robles dice que a ella no le corresponde confiar o no en la inocencia de la directora de la Guardia Civil, que ha sido recientemente acusada de prevaricación y obstrucción a la justicia dentro del marco del caso Leire. Ella dice que sí, defiende en cualquier caso la presunción de inocencia. ¿Usted confía también en Mercedes González? ¿Cree que debería dimitir?
0: Mire, es el tiempo de la justicia. Dejemos que la justicia actúe con serenidad y que toda persona, desde su presunción de inocencia, pueda dar todas las explicaciones. Entiendo el interés mediático, pero la justicia no funciona así y la presunción de inocencia hay que garantizarla y protegerla siempre.
2: Y una última cosa, ministro. El jueves se va a votar en el Senado, donde el PP tiene mayoría, el Tratado de Amistad entre España y Francia. El Congreso lo aprobó en su día con los votos en contra del Partido Popular y de Vox. ¿Por qué es relevante este tratado si supera el trámite parlamentario?
0: Mire, estamos hablando de un tratado que ya ha aprobado el Congreso. Por lo tanto, el Senado no debería de tener mayor problema en ratificarlo ya definitivamente. Pero sobre todo, estamos hablando del primer tratado de amistad y cooperación que tenemos con nuestro principal vecino y con nuestro principal socio comercial en el mundo. Es el principal destino de nuestras exportaciones. Es uno de los grandes inversores en España. Cuando usted habla con empresas como Renault, como Michelin, como Carrefour, tienen aquí en España grandes inversiones que dan trabajo directo a 500.000 de españoles. Hay 300.000 españoles viviendo en Francia. Hay 1.000.000 de españoles que viven en municipios y en zonas transfronterizas. Francia emite anualmente 13 millones de turistas. Miles y miles de personas son bilingües en ambos países. Una de las redes más densas del Instituto Cervantes está en Francia y después del inglés el español es la lengua más estudiada por los estudiantes franceses. Por lo tanto, es imperativo para proteger nuestras exportaciones, para proteger esas inversiones y esos puestos de trabajo, para hacer avanzar Europa y los valores europeos, para dar seguridad a todos esos municipios transfronterizos que viven del turismo, del intercambio y del paso de personas de un lado de la frontera a otra, pues que se ratifique ese tratado. El Partido Popular está jugando a un juego muy peligroso y está dándole la espalda a esos 300.000 españoles que viven en Francia, a ese 1.000.000 de españoles que viven en zonas transfronterizas, a ese 1.000.000 de españoles que son empleados por empresas francesas. De hecho, ha habido muchos comunicados de asociaciones hispanofrancesas como Diálogo, de las cámaras de comercio hispanofrancesas, tanto en Francia como aquí en España, de hispanistas, solicitándole al Partido Popular que deje de poner palos en las ruedas. Yo he hablado con los portavoces de exteriores, tanto del Congreso como del Senado, del Partido Popular, con el colaborador que tiene Feijóo para asuntos internacionales y veo que están intentando obstruir y dilatar esa decisión y ya han introducido el próximo jueves, el día 9, el debate sobre un recurso de inconstitucionalidad al tratado. Es un disparate. Es un disparate. Todo el mundo sabe que un tratado de amistad y cooperación con Francia no tiene absolutamente nada de inconstitucional, es muy necesario y protege a los españoles y los intereses de los españoles. Lo que quieren es seguir dilatando y retrasando desde una posición que no tiene nada de sentido de Estado y de política exterior de Estado. La política exterior es de Estado. Yo he tendido la mano, yo he informado al Partido Popular, les he dicho que esto sea un éxito conjunto, pero ellos están intentando sabotear los intereses de los españoles. Así que yo diría a todos los españoles, muy especialmente a los españoles que viven en Francia, a los españoles que trabajan en empresas francesas, a las empresas españolas que exportan a Francia, que estén muy atentos este jueves, día 9, a ese debate en el Senado donde el PP está intentando boicotear y paralizar este tratado que les protege, que solo les protege y que no tiene absolutamente nada de inconstitucional con ese debate. Y yo espero que el Partido Popular no escamotee el debate y permita que todas las fuerzas políticas que de manera mayoritaria se han pronunciado a favor en el Congreso lo puedan hacer también en el Senado y no se escondan detrás del Tribunal Constitucional y de un absurdo recurso de inconstitucionalidad que solo existe en su mente, que va en contra del mínimo sentido de Estado. Porque el Partido Popular se está enfrentando al Congreso de los Diputados, que ya ha aprobado ese tratado, se está enfrentando a nuestro principal socio comercial en el mundo, que es Francia, como lo hace también con Marruecos, con esa política antimarroquí, o a Argelia, difamándola y diciendo que nos va a cortar el gas, o a un pueblo hermano como es México, y al mismo tiempo, sobre todo, se enfrenta a esos españoles que están esperando, como lo han hecho saber todas esas asociaciones a través de comunicados, Asociación Diálogo, Cámara de Comercio, Asociación de Hispanistas, están esperando ese tratado. Por lo tanto, yo le diría a todos esos españoles, a todos los periodistas que siguen la política exterior, atentos, atentos este jueves al Senado, ese día 9 en el que el Partido Popular introduce un disparatado debate sobre un recurso de anticonstitucionalidad de ese tratado que solo existe en su cabeza, y ojalá no escamoteen ese debate, porque desde luego esto lo que demuestra es que el Partido Popular está absolutamente incapacitado para gobernar y no tiene el mínimo sentido de Estado, a pesar de que yo me he acercado a ellos, portavoz del Congreso, portavoz del Senado y colaborador de Asuntos Exteriores del señor Feijóo, para tenderles la mano y decirles que hagamos de esto un éxito conjunto, un éxito de todos los españoles.
2: José Manuel Álvarez, ministro de Exteriores, le haríamos muchas más preguntas, pero nos consta que tiene que marcharse, así que muchas gracias por haber estado hoy con nosotros en la Hora de la Uno.
0: Muchas gracias a ustedes.
1: Bueno, pues vamos a retomar desde uno de los asuntos que tratábamos con el ministro de Exteriores, con esa cumbre de la OTAN. Jesús Núñez, muy buenos días.
3: Hola, buenos días.
1: El ministro decía que España está cumpliendo ante la OTAN, que España va a seguir cumpliendo ante la OTAN. Recordaba Álvarez que hay varios países de la Alianza Atlántica que no llegan al 2% de gasto en defensa. Hablamos siempre de la inversión en defensa y las garantías de seguridad. ¿Tú crees que España está cumpliendo con la OTAN, que tal y como se está tensando la cuerda en la Alianza Atlántica con ese escenario que ahora dibuja Donald Trump, la situación para España puede empeorar entre sus socios de esa alianza?
3: Si miramos lo que ha ocurrido en estos últimos tiempos, la conclusión es bien evidente. España ha cumplido, como dice el propio secretario general de la Alianza Atlántica, en la medida que los 32 aliados han llegado hasta ese 2% del PIB dedicado a la defensa. Lo que tenemos que ver es qué ocurre a partir de aquí. Es cierto que España está siendo de forma muy clara atacada por un Donald Trump que ha entrado en una realidad paralela que le lleva a sucesivos desplantes e insultos a buena parte de sus aliados europeos, pero también hay que reconocer una duda, y es que no sabemos si España, con el 2,1% del PIB, va a poder cumplir los objetivos de capacidades fijados en la cumbre de la Haya el pasado año, sencillamente porque no sabemos cuáles son los objetivos de capacidades. ¿Cómo puede ser que otros países, para llegar a sus objetivos marcados de manera colectiva en la alianza, necesiten un 3,5% dedicado a la defensa y un 1,5% destinado a infraestructuras de defensa?

0: defensa y que España sea capaz de cumplir con su objetivo simplemente con el 2,1%. Es una incógnita que no podemos despejar, puesto que esos objetivos no son públicos. Por otro lado, hay que entender también que, mientras tanto, en España se ha producido un incremento notabilísimo del presupuesto de defensa sin el suficiente debate, no solamente parlamentario, sino debate público sobre cuáles son las necesidades de defensa que tiene España. En cualquier caso, entiendo que va a ser uno de los elementos fundamentales de debate en esta próxima cumbre de Ankara.
1: Una cumbre que comienza mañana, martes, allí en Turquía, como decía Núñez, mientras en Venezuela siguen las labores de desescombro y el rescate de víctimas mortales. Miles de personas llevan ya 10 días durmiendo a la intemperie. Susan Sanjam, muchos de los afectados son españoles y has podido hablar con ellos. ¿Qué te han contado?
2: Sí, hola, buenos días. Efectivamente, he tenido la oportunidad de hablar con algunos de los españoles que han sobrevivido a los terremotos del pasado día 24. Estuve con ellos en la Hermandad Gallega, que es como el punto de referencia de los españoles en Caracas, y pude conocer el caso de Mikel. Mikel es un ingeniero civil de origen vasco, él es hispano-venezolano, y acabó completamente sepultado bajo los escombros de su casa por los temblores de ese día. Él estuvo como varias horas debajo de los restos que quedaban de su casa hasta que finalmente un vecino lo oyó, escuchó sus gritos de auxilio y finalmente lo acabó sacando. Mikel también me comentaba una cosa también, que estaba en lo alto de la montaña de escombros de su edificio y como iba descalzo, como fue recopilando un zapato de aquí y otro zapato de allá, pues para no lastimarse tampoco los pies. También allí en la Hermandad Gallega tuve la oportunidad de conversar con la familia Quintero Boza, que es una familia bastante grande porque son los padres, la abuela, la tía y tres niños de entre 15 y 8 años. Ellos también vivían, al igual que Mikel, en La Guaira y vieron cómo se desplomaban todas las casas de su alrededor, excepto la suya. Estefanía, la madre del pequeño Sebastián, de 8 años, contaba también que el momento de mayor pánico que pasaron fue al día siguiente de los terremotos, cuando hubo una alerta de tsunami y tuvieron que salir corriendo hacia arriba, hacia el monte, porque temían que el tsunami ya acabara de arrasar completamente todo lo que es la zona. Por fortuna ahora, tanto Mikel como la familia Quintero Boza se encuentran a salvo, están todos unidos y están protegidos y bueno, pues están deseando retomar de nuevo su vida y superar esta experiencia tan traumática.
3: A medida que avanzan los días, se apaga un poco más la esperanza de encontrar vida bajo estos escombros. Cada vez se ven menos familiares buscando a los suyos, y hoy las imágenes las ocupan los rescatistas venezolanos, porque las brigadas internacionales ya han tomado el camino de vuelta. Así que llega el turno de la maquinaria pesada.
4: Hemos hecho lo que nos han permitido nuestras manos y nuestras herramientas, ¿sí? Pero ya llegamos a un punto en que indispensablemente necesitamos maquinaria pesada, porque estamos hablando de losas de este grosor que se ven allá.
3: Porque ahora la tarea consiste en retirar toneladas de hormigón, de piedra y de acero. Ya no hablamos de rescates, es un inmenso trabajo de desescombro. Y si seguimos hablando de esperanza, tampoco crece entre los vivos. Los desplazados ya no pueden seguir en la intemperie y tienen que trasladarse a lugares más seguros. De momento son más de 17.000 personas. Son tantos como el número de heridos. Los hospitales están desbordados en un sistema sanitario debilitado que muestra señales de crisis.
5: ¡Nuestro padre libertador, Simón Bolívar!
3: Y en medio de esta tragedia, el gobierno ha querido mostrar su fortaleza en el aniversario de su independencia.
5: ¡Han querido atacar a nuestra Fuerza Armada! Denigrándola, atacándola. Y nosotros los hemos visto a ellos ahí, ayudando al pueblo, salvando vidas, sacando cuerpos.
3: Mientras la presidenta ha anunciado un fondo para reconstruir las zonas afectadas, muchos se preguntan si será suficiente para afrontar la que ya se postula como la peor crisis del gobierno, cuando apenas cumple medio año de mandato.
6: Hace meses que Estados Unidos está supervisando la economía venezolana y al propio gobierno encargado y controlando su principal fuente de riqueza, el petróleo. A pesar de que Donald Trump dice que el país caribeño está yendo mejor que nunca con la exportación de crudo, sigue todavía una profunda crisis económica en Venezuela. Jesús, la ya estrangulada antes de los sismos economía venezolana parecía tratar de buscar una salida de la mano de los Estados Unidos. ¿Cuánto va a golpear este terremoto esa posible salida, esa posible recuperación? Y más

0: Venezuela como un estado fallido. Recordemos un estado de unos 29 millones de personas, donde 9 millones decidieron salir del país en estos últimos años para buscar una vida digna en otros lugares, señal clara de que allí no tenían posibilidad de hacerlo, y un país en el que el Producto Interior Bruto cayó más de un 80% en los últimos 13 años. Todo eso nos marca de forma clara la incapacidad de esos gobiernos, de ese régimen político, para atender a las necesidades de su población. Si a eso se le añade el terremoto, está claro que la situación es todavía más clara en cuanto a insuficiencias, a incapacidades. Más allá de proclamas haciendo referencia a Simón Bolívar o quien sea, la realidad es que el régimen venezolano no ha sido capaz de atender a su propia población ya desde antes del terremoto. Si lo miramos ahora, lo que podemos entender es que eso significa, por un lado, un desafío, pero también una oportunidad tanto para Washington como para el gobierno liderado por Delcy Rodríguez, porque ahora mismo es su oportunidad de mejorar su imagen ante su propia población en esta fase de reconstrucción que debe empezar ahora. Lo que estamos viendo es un Estados Unidos que sigue tutelando a ese régimen. Ya se han cumplido 180 días desde que Delcy Rodríguez se ha convertido en presidenta de ese país, por lo tanto tiene ahora un plazo de 30 días para convocar unas elecciones. No parece que esa sea su intención, sino al contrario, consolidar su poder contando con el apoyo de Donald Trump. Desde ese punto de vista, queda por ver si Estados Unidos va a ir más allá de las palabras, tratando de mejorar su imagen ante una población que de momento está desasistida y que desde luego todo tiene que ir mucho más allá de lo que hemos visto hasta ahora en términos de rescate, puesto que Estados Unidos no se ha distinguido especialmente en el envío de ayuda, ni en términos económicos, ni tampoco de equipos que hayan pisado el terreno. Luego, a partir de ahí, se abre una gran incógnita sobre lo que puede ser la reacción de los venezolanos ante un Estados Unidos que parece preocupado mucho más por el petróleo que por las condiciones de vida de la propia población venezolana. Y lo mismo cabe decir del gobierno de Delcy Rodríguez.
1: Ana, es curioso porque lo que hemos escuchado a Trump decir este fin de semana es que va a generar recursos en beneficio de la población venezolana. ¿Tú crees que va a estar a la altura con la reconstrucción de Estados Unidos?
2: Hombre, yo creo que Venezuela tiene una riqueza natural impresionante. Y veremos a ver cómo se articula esa reconstrucción. Yo creo que el primero que tiene que estar a la altura de las necesidades del país es el gobierno de Venezuela. Es verdad que Estados Unidos es obvio que tutela el país, pero es que un país no se levanta de la noche a la mañana. Y yo creo que Venezuela, el terremoto ha sido el último golpe de gracia, pero es que en Venezuela la economía del país está destruida de, ¿qué?, de 10, 20 años de un régimen corrupto que ha podrido todo. Eso no lo puedes levantar en 4 días, lamentablemente.
3: Bueno, efectivamente no se puede levantar en 4 días, pero Estados Unidos sí puede ayudar y al final, si Venezuela es su protectorado, pues el protector debería erigirse como tal. Lo que pasa es que Donald Trump fue el primero, le siguieron todos los trumpistas españoles, como estamos viendo en los acuerdos de PP y Vox en las comunidades, encargarse la ayuda a la cooperación internacional. Y de ahí es de donde salen los fondos, por ejemplo, para catástrofes como la de Venezuela. Que todo se ha dicho, el otro día escuchando, creo que en la cadena SER, a una cooperante de la Cruz Roja que estaba sobre el terreno, dijo que no hay Estado que pueda levantar esto, ni en 4 días, ni en un mes. O sea, que el impacto de ese terremoto en Venezuela durará muchos años, sobre todo porque llueve sobre mojado, además en un país ya muy golpeado por la crisis económica. Pero efectivamente yo creo que a Donald Trump los venezolanos, como algunos intuíamos, le importan bastante poco.
1: Claro, es que, a ver, una cosa es que Venezuela tenga una riqueza natural intrínseca desde hace y otra cosa es de los beneficios que tú sacas de esa riqueza natural, Pablo, ¿qué beneficios se van a Estados Unidos y qué beneficios cedes a la población venezolana? Porque lo está controlando Estados Unidos.
2: Sin ningún tipo de duda, yo estoy de acuerdo en algo. Quiero decir, si Estados Unidos se ha autodefinido, ¿no?, la potestad de cambiar un régimen, bueno, de cambiar un régimen, sigue siendo un régimen fuera de libertades, no hay democracias. Vamos a ver si transita ante la democracia, pero si tú te arrogas esa potestad, luego tienes que trabajar sobre el terreno y cumplir con esos ciudadanos, ¿no? A partir de ahí,
4: ahí, es verdad que decía Ana y tiene toda la razón, ¿no? Eso es, el país es un país fallido.

0: desde hace mucho tiempo, donde no hay libertades, donde no hay democracia, donde no hay economía. Y para prueba, la comparecencia que vimos hace unos días en Televisión Española, en el canal 24 Horas, ¿no? Donde Delcy Rodríguez y quienes estaban sentados a su lado estaban ojipláticos al tener que contestar preguntas de periodistas con algún tipo de autocrítica.
1: Parecía que era la primera vez que tenían que hacerlo.
0: Tenía una cara como diciendo, pero esto que me están preguntando, ¿esto qué es? ¿No? Y quieren repreguntar, qué cosa más extraña, ¿no? Pues claro, es que es el país, ¿no? En las circunstancias en las que está. Yo estaba muy atento a la compañera, ¿no? Que nos hacía una radiografía de situación y a las imágenes, y se ve ya muy poca gente otra vez. Es decir, lo que le contaban a los compañeros corresponsales extranjeros, que ya muchos se tienen que estar marchando, ¿no? Que decían, no, es que aquí no llega prácticamente nadie, ¿no? Pues ahora, cuando ya se van toda la ayuda internacional, los que quedan otra vez son muy poquitos, pero la inmensidad de la destrucción es enorme, ¿no? Por lo cual yo tengo la sensación de que llega lo peor, que era lo que también decían muchos ciudadanos en el primer momento, no os olvidéis de mí, ¿no?
1: Cuando se aparte el foco.
0: Claro, que también pasó en circunstancias menores, ¿no? Con la Dana, ¿no? Cuando decían que cuando el foco se va, aquí seguimos, ¿no? Y seguimos con nuestros familiares bajo los escombros, seguimos sin recibir la ayuda, etcétera, etcétera. Y yo tengo la sensación de que esto va a ser, como decían, muy largo, los focos se van a empezar a ir retirando y la sensación de en un país además fallido durante mucho tiempo, la sensación de que, bueno, pues que van a llegar momentos muy complejos para los que están allí, ¿eh? Para los ciudadanos, para los de a pie.
2: Bueno, por poner datos a lo que habéis dicho todos, ¿no? Algún dato más. En el primer trimestre que ha estado controlado Venezuela por Estados Unidos, se han producido 5.500 millones de dólares en petróleo que están gestionados desde una cuenta en Estados Unidos, en Nueva York, para ser más concretos. Ahora mismo Estados Unidos ha puesto 300 millones para ayuda humanitaria. No sé, echar la cuenta. Teniendo en cuenta la dimensión de una catástrofe que hubiera derruido cualquier país europeo. Y estamos hablando de un país con unas infraestructuras mucho peores y con un sistema sanitario fallido y todo lo que habéis dicho. En eso estoy completamente de acuerdo. Pero la situación es hoy la que es. Y ahora mismo Venezuela es un protectorado de Estados Unidos al cual está chupando toda la sangre. Entonces, si toda la sangre está en Estados Unidos, tienes una obligación en todos los sentidos, en una situación como esta. Luego, además, hablando del futuro inmediato más allá del terremoto, Estados Unidos ha dicho que su prioridad pasa por tres fases en Venezuela: una de estabilidad, una de recuperación económica y la última de transición. De hecho, a Corina Machado le ha dicho que ni se asome por Venezuela.
3: No le dejaron entrar.
2: Sigue protegiendo un régimen que dijo que iba a destruir. Y otra cosa más, sobre la doctrina Don Roe, ¿no? Que ya no es Monroe, ahora ya es Don Roe. De seguir controlando América como patio trasero, como ocurrió en otras épocas y como creíamos que ya no iba a volver a pasar, ¿no? Que la democracia no sea lo que mande, que la colaboración internacional no sea lo que mande, sino que los Estados Unidos sean los que manden y nada más. La deuda de Venezuela es de 240.000 millones de dólares, pero ¿no la va a gestionar el Fondo Monetario Internacional? No, la va a gestionar una firma estadounidense. Una firma estadounidense privada que Trump ha decidido que es la que va a gestionar esto. Entonces, fijaos cuáles son ahora mismo las cartas, cuáles son ahora mismo los números y valoremos cuál es el papel de Estados Unidos ante una catástrofe como la que está asolando Venezuela.
4: Jesús Núñez, yo tengo otra pregunta, porque aquí estamos hablando de la gestión económica, que por supuesto es lo más importante ahora mismo, la reconstrucción, pero yo quería preguntarte por la parte diplomática, porque luego es llamativo que Donald Trump, por supuesto, ha sido siempre muy contrario al chavismo y los ha criticado, y hemos visto la salida de Maduro, pero ahora, a nivel diplomático, está a partir un piñón con Delcy Rodríguez. Esto de que haya petróleo detrás parece que, digamos, suaviza la relación de Estados Unidos con el régimen chavista.
5: Por eso quería matizar una cuestión que se ha mencionado hace un minuto. Estados Unidos no ha cambiado el régimen venezolano. ha cambiado la cara del líder de ese régimen, que era Nicolás Maduro, y ahora pasa a ser Delcy Rodríguez. Pero no ha buscado un cambio de régimen, sino que sigue apoyándose, en el caso de Venezuela, en los mismos que habían llevado el país a esa situación. Luego, la responsabilidad de Estados Unidos a partir de ahora es convertirse en cómplice, evidentemente subordinando a esos actores locales a sus propios planteamientos, a sus propios cálculos. Y desde luego, lo habéis señalado, manejando la principal riqueza de Venezuela, es el país con las mayores reservas mundiales de petróleo y están en manos de Estados Unidos. Un Estados Unidos que busca también, en el caso de Venezuela, enviar un mensaje muy claro al resto del continente. América es de Estados Unidos, quiere destruir cualquier posibilidad de influencia de otros competidores, como pueda ser China o Rusia, en el continente, y quiere eliminar a todos los actores locales en el continente que puedan ser utilizados de algún modo por Moscú o por Pekín. Y eso, evidentemente, nos hace pensar en lo que venga a continuación, sea en Cuba o en otros países. Pero también, desde el punto de vista diplomático y de geopolítico que comentabais, también resulta llamativo dónde está Rusia apoyando a Venezuela y no está, dónde está China apoyando a los venezolanos y no está, dónde está la Unión Europea, más allá de ese ridículo anuncio de 5 millones de euros para atender a los damnificados del terremoto. 5 millones de euros en una situación en la que, como acabáis de señalar también, un país se encuentra absolutamente desasistido para poder reconstruirse y mirar hacia el futuro con cierta confianza. Por lo tanto, ahora mismo, el régimen venezolano, claramente poco podemos esperar de él, lo ha demostrado durante mucho tiempo, y de Estados Unidos poco podemos esperar de él si eso lo hacemos pensando en beneficio de la propia población y no de la macroeconomía venezolana. La macroeconomía puede ir bien en la medida en la que venda ese petróleo, pero el principal beneficiario no van a ser los venezolanos, sino el propio Estados Unidos.
4: Bueno, pues seguiremos muy atentos a Venezuela. Aquí en España, a esta hora vamos a irnos a Plaza de Castilla, en Madrid, porque seguimos pendientes de la decisión del juez Peinado sobre el viaje de Begoña Gómez a la cumbre de la OTAN, Isma.
3: Sí, una decisión que de momento no se conoce, pero que no hay mucho margen para que se dilate, porque ese viaje está previsto para mañana. Begoña Gómez solicitó viajar entre el 7 y el 10 de julio para acompañar primero a Pedro Sánchez a esa cumbre de la OTAN en Turquía, y después solicitó venir vía Londres para poder asistir a la graduación de su hija, con el compromiso de estar localizada durante todo el viaje, puesto que va a formar parte de ese dispositivo de seguridad que acompaña al presidente del gobierno, y de devolver el pasaporte el siguiente día hábil de su vuelta. De momento, el juez Peinado no se ha pronunciado, dio plazo a las partes para que lo hiciesen, ese plazo venció el viernes, y lo único que sabemos es que la acusación popular, liderada por Hace Oír, se opone a que Begoña Gómez haga ese viaje. Dice que no es una necesidad y que además la figura de primera dama no está regulada, por tanto no tiene obligación de acudir a esa cumbre en Ankara. Por tanto, de momento seguimos pendientes, porque esa decisión es inminente.
6: Y este que van a ver es el momento en el que el presidente del Parlamento andaluz, Jesús Aguirre, le imponía a Juanma Moreno la medalla, la insignia de presidente de la Junta de Andalucía, después de haber jurado su cargo en un acto sencillo. Unos 300 invitados estaban ahí.
7: Por primera vez, desde los jardines de San Telmo, Juanma Moreno juraba su cargo como presidente de la Junta.
8: Juro cumplir fielmente mis obligaciones.
7: Juramento que llega después del acuerdo con Vox, que tendrá una vicepresidencia. Desde el primer minuto de su discurso, Moreno se ha dirigido a los de Abascal.
9: Manolo, el acuerdo alcanzado para gobierno y la estabilidad de Andalucía es el primer paso. El primer paso en un camino que hay que andar y que debe ser muy provechoso.
7: El ya presidente, que aspiraba a gobernar en solitario, ha tenido que escenificar un acuerdo con los de Abascal que incluye gran parte de sus reivindicaciones. La prioridad nacional, la no acogida de más menores migrantes o el veto al burka y al niqab en espacios públicos. Pese al acuerdo, Juanma Moreno reivindica:
9: la vía andaluza de serenidad y diálogo sigue vigente.
7: Vía andaluza que ha venido repitiendo en campaña una y otra vez para gobernar, eso sí, en solitario, y que ahora le lleva hasta Vox.
9: Siempre contraria a los cordones sanitarios. Y los acuerdos normalmente no le gustan ni siquiera a las propias partes que lo firman. Y puede generar también rechazo, incluso contrariedad o incertidumbre.
7: Con los de Abascal reivindicando su posición.
10: Es un mensaje, insisto, donde primero seamos los españoles.
7: La ya líder de la oposición, María Jesús Montero, tras asistir al acto, ha sido clara.
11: Su puesta en escena de hoy no rebaja la radicalidad de lo que firmó el lunes. Es la confirmación del entierro de la supuesta vía andaluza.
7: El acto ha tenido sonadas ausencias. Los representantes a la izquierda del PSOE. Un acto sencillo y menos numeroso que otros años, con presencia de Mariano Rajoy o Soraya Sáenz de Santamaría. Feijóo no ha asistido.
4: Vox ha logrado una macroconsejería con rango de vicepresidencia. Laura, ¿cuándo conoceremos al resto del gobierno andaluz?
12: Bueno, pues lo que nos dicen es que va a ser a lo largo de esta semana cuando empecemos a conocer esos detalles. Lo que sí sabemos hasta el momento es que se va a componer de 13 consejerías, las mismas que había hasta ahora, y sabemos el nombre de la vicepresidencia, que es el de Manuel Gavira, que tiene varios poderes, entre ellos está justicia, turismo, desregulación, basado básicamente en agilizar los trámites burocráticos y también administración local. Esa viceconsejería no va a ser la única. Nos dicen que va a haber más de una. Por cierto, estos poderes son los mismos que ostentaba Juan Marín de Ciudadanos cuando fue la legislatura de 2019. De momento, Juanma Moreno ha dicho que no es el escenario que habría preferido, ese pacto con Vox, pero que los acuerdos muchas veces pues obligan a hacer concesiones para tener escenarios de estabilidad. Hoy comienza su tercera legislatura y lo que sabemos es que va a asistir a un homenaje de Blas Infante. Se cumplen los 90 años de su fallecimiento, fue en 1936. Cuando fue fusilado por el bando franquista. Hemos preguntado a Vox si va a estar también en ese homenaje, ya que forma parte de ese gobierno de la Junta, y nos han dicho que no han estado hasta ahora y que así va a seguir siendo. Esta es su postura ante el padre de la patria andaluza. Ya ha dicho Juanma Moreno, en señal de advertencia, que la legislatura será larga si es fructífera. Si no lo es, veremos a ver qué pasa.
13: Pablo, esos mensajes que hemos escuchado en el momento de la toma de posesión de Juanma Moreno encajan desde tu punto de vista con lo firmado en el acuerdo. Él habla de no establecer cordones sanitarios, de la vía andaluza, de serenidad, de diálogo. Dice que todo eso sigue vigente, pero la exigencia de Vox con la prioridad nacional, él no la recoge de la manera que esperábamos Vox le iba a exigir.
0: Bueno, yo creo que él se está reivindicando. Yo creo que él pasó un duelo, el presidente de la Junta de Andalucía pasó un duelo después de las elecciones andaluzas, porque él estaba absolutamente convencido, porque sus encuestas así lo atestiguaban, que iba a lograr la mayoría absoluta, y se tuvo que hacer a la idea de que no había logrado esa mayoría absoluta, y ahora el presidente de la Junta de Andalucía, además él lo reconoce públicamente, no solo por el rostro, sino incluso verbalmente ha dicho que él había tenido en su cabeza la repetición electoral, pero una vez descartada tenía que ceder. Ha cedido en lo programático, ha cedido más de lo que él preveía, incluso en lo orgánico, con esa vicepresidencia, que además con importantes responsabilidades, y yo creo que él ahora está en hacerse también en que pues va a tener que ir de la mano.
13: ¿Y ha cedido Vox?
0: Bueno, en lo orgánico, por ejemplo, el planteo de partida, por lo que a mí me dicen del proceso de negociación, 3 consejerías, medio ambiente, agricultura, familias, y el Partido Popular, lo que logró Juanma Moreno es que solo fuera una vicepresidencia, pero oye, con competencias muy relevantes, por ejemplplo, turismo. Turismo en Andalucía es, quiero decir, es como la joya de la corona, sí. No sé cómo decirle. Yo soy de Málaga y el consejero de turismo es como una cosa, quiero decir, que es una cuestión muy relevante, ¿no? Yo creo que Juanma Moreno ha cedido en lo programático, indiscutiblemente, quiero decir, porque al final es prácticamente muy similar a los de Extremadura, a lo de Castilla y León y en Aragón, y en lo orgánico también ha acabado cediendo, ¿no? Y yo creo que ahora mismo lo que está es en esa, haciéndose a la idea de que este es su compañero de viaje para toda la legislatura, se aguanta, ¿no? Y yo creo que eso también tiene sus eso tiene sus tiempos. Lo que quiere hacer ahora la compañera Lo Avanza B es muy interesante. Él ahora, en su configuración del gobierno, va a intentar limitar el poder real de Vox en el gobierno, como con un viceconsejero del Partido Popular muy potente, que sea, que esté por encima de Gavira, y luego con unas consejerías que le vayan como, bueno, guiando en el camino a Vox. Vamos a ver si él se deja, ¿eh? A mí lo que me decían fuentes de Vox es que, mientras que en Castilla y León, en Aragón o en Extremadura, ya habían tenido una primera parte y han sabido, bueno, pues la segunda parte, que ya más o menos se conocen, aquí, bueno, pues puede haber más choques. Y no me resisto y concluyo ya. Creo que Andalucía se merece que el gobierno lleve a alguien más que a un secretario de Estado. Lo digo con todos los respetos por ese secretario de Estado, pero ayer era la toma de posesión y no hubo ningún ministro del gobierno de España. Yo creo que no pasa nada. Estaba María Jesús Montero y luego lo criticó tal, pero creo que el gobierno de España podría haber llevado un ministro a una toma de posesión de una comunidad autónoma, que yo creo que es bastante relevante.
6: Marta.
2: Estaba la ex vicepresidenta, ¿no? Me imagino.

0: que se agarran a eso.
1: Hombre.
0: Estoy de acuerdo contigo, ¿eh? Pero me imagino que se agarran a eso.
2: Que no pasa nada, yo, pues, llevas un ministro y hace un total y critica luego lo
0: mirar,
2: que tiene que criticar.
0: Yo creo que el señor Moreno Bonilla se ha quitado la careta. Porque si estaba amagando con una repetición electoral, no ha amagado lo suficiente. Porque lo que tenemos es un gobierno 90% PP, sí, pero un relato 99% Vox.
2: Ha cedido un montón.
0: 99% Vox. Entonces, ahora vamos a ver si cumple o no cumple con lo que ha firmado. Porque lo que ha firmado es todo y más, necesitando solo 2 escaños. Ha cedido mucho más de lo que han cedido el resto de los presidentes autonómicos que han tenido que ceder. Entonces, no diga usted que es que estaba dispuesto a repetir las elecciones, porque no es verdad. Si usted estaba dispuesto a repetir las elecciones, no hubiera cedido más que el resto solo por 2 escaños. Entonces, la lista es inmensa y tú lo sabes, Pablo.
2: Sí, sí, sí.
0: O sea,
2: sí. En lo programático se ha cedido.
0: En lo programático ha sido todo. O sea, la prioridad nacional lleva ni un menor no acompañado más. Lleva no zonas de libres emisiones. Esto no lo había firmado nadie. Hachazo completamente a las ayudas sociales y a la inmigración, incluida Cáritas. Cáritas va a dejar de tener ayuda según esto que acaban de firmar. La derogación de la Ley de Memoria Histórica Andaluza que se aprobó sin ni un solo voto en contra. Van a tirar una ley que se aprobó por unanimidad para poner una de Concordia que a ver quién la vota. El fin de la enseñanza en árabe en escuelas andaluzas financiado por el gobierno marroquí. Es que lo financia el gobierno marroquí por bien de la integración. De la integración de unos chavales hijos de marroquíes que se tienen que integrar en España y que había programas para ayudar a esa integración. En lugar de ayudar, ¿no? Pensando que hay un problema con la inmigración, lo que hacemos es poner palos en la rueda de esa integración. Guiños antiabortistas, no sé, es que la lista contra la energía eólica y fotovoltaica, a favor de la ganadería industrial, o sea, es un destrozo de todos los calibres. Entonces, el señor Moreno Bonilla ha tragado con todo y más que todos los demás. Entonces, ahora no puede venir a contarnos que es que la vía moderada de Andalucía sigue en pie, porque la vía moderada de Andalucía va a ser o engañar a Vox o engañar a los ciudadanos.
2: Tendrá que demostrarlo por la vía de los hechos o no.
0: Tendrá que demostrar si la vía de los hechos se va a cumplir o no.
3: Isabel Morillo, directora del Correo de Andalucía, buenos días.
4: ¿Qué tal? Muy buenos días.
3: Morillo, ¿cómo se percibe ahí esto en Andalucía? Porque es verdad que el Juanma Moreno que se reivindica en la toma de posesión y que dice que va a ser fiel a sí mismo no tiene nada que ver con el Juanma Moreno que ha firmado el acuerdo con Vox.
4: Pues lo percibimos igual que en la mesa. Hay mucha expectación, ¿no? Efectivamente, es curioso cómo sigue habiendo como 2 planos, ¿no? Escuchamos cada vez que el presidente de la Junta toma la palabra un compromiso por esa vía andaluza de la serenidad, el diálogo y la moderación, y a la vez efectivamente hay un acuerdo programático firmado que asume al 100% los postulados de Vox en todo lo que son sus banderas ideológicas. ¿Cómo se va a desarrollar la legislatura? Pues no lo sabemos, porque es difícil que los 2 planos convivan, ¿no? No se puede defender la moderación y a la vez comprometerse con Vox a cumplir todos esos acuerdos, ¿no? El presidente de la Junta ayer en su toma de posesión en San Telmo, pues lanzó un mensaje también que quiso subrayar que la legislatura será larga o no será, será fructífera o no será larga. Es decir, también está ese mismo temor, creo que existe en las filas del gobierno y en las filas del PP. Vox se compromete a ser un socio leal, pero la experiencia que tienen de 2019 es una experiencia con un sabor amargo, ¿no? Fue todo el tiempo una tensión, amagando con no aprobar presupuestos, con al final hubo que convocar elecciones anticipadas. Lo que traslada Moreno en los corrillos, digamos, es que él no va a estar siendo rehén de Vox 4 años, que si la cosa no funciona, pues convocará elecciones. Pero bueno, hay una contradicción ahí latente y hay expectación, porque no sabemos cómo se va a desarrollar, claro.
3: Ana.
5: Yo creo que estamos todavía en el momento de los relatos. Me sorprende, sinceramente, el discurso de Juanma Moreno. Porque es que parece que pide perdón por gobernar, parece que está de duelo en
3: y
5: vez de
3: nota,
5: haberse
3: sí.
5: convertido en presidente del gobierno. Me da la sensación también, probablemente lo sienta, todos los políticos quieren gobernar con mayoría absoluta, supongo que es mucho más cómodo, pero una vez que ha hecho una negociación y ha llegado a un acuerdo, creo que sea mejor o sea peor, y eso lo veremos sobre el papel y también cuando se ponga en marcha, qué resultados tiene, pero si tú has firmado un acuerdo tendrás que defender ese acuerdo para convertirte en presidente, y parece que pide perdón. Esa coalición es la que han votado los andaluces. Les han dicho, ustedes tienen que formar un gobierno, puede que a Juanma Moreno no le guste, puede que a Vox no le guste, puede que al PSOE no le guste, pero es lo que han votado los ciudadanos, y creo que los parlamentos se tienen que forjar esos pactos a los que están obligados a entenderse. El pacto, a mí hay... es verdad que creo que hay muchas más cesiones en Andalucía que en otras comunidades autónomas, probablemente también porque en otras comunidades autónomas también hay una mayor experiencia de gobierno previo y se ve lo que es efectivo y se ve lo que es brindis al sol. O sea, que te digan, no, y a Cáritas, como trabaja con inmigrantes, no le vas a dar nada si Cáritas se financia con la X de la casilla de la renta.
0: Sí, pero tenía decir, ayuda, que, perdona, la Junta que, también tenía un presupuesto bueno, para eso.
5: Sí, pero que es que pero hay cuestiones que son un brindis al sol. Lo de que el gobierno de Marruecos no venga a pagar las clases en árabe. Yo soy partidaria de que el gobierno de España o los gobiernos de las comunidades...
0: No van a dar las clases.
5: Yo soy partidaria de que el gobierno de España o los gobiernos de las comunidades autónomas trabajen por la integración de todos los niños que vienen de otros países, no que venga el gobierno de Marruecos a dar clase de árabe a los marroquíes, el gobierno de China a dar clase a los chinos o el gobierno de donde sea. Creo que eso lo tienen que hacer las autoridades educativas españolas. Entonces, el pacto, veremos a ver cuando se lleve a la práctica cómo se implementa para valorarlo. El acuerdo político... Es que están obligados a entenderse. Es que es lo que han votado los andaluces.
3: ¿Es esto lo que han votado los andaluces, Ana?
1: Bueno, si tan preocupados...
3: Porque eran dos asientos, quiero
1: claro,
3: decir.
1: Claro,
3: ¿no?
1: Si tan preocupado estuviera Juanma Moreno por pactar con Vox, no digo que se lo fueran a dar, pero podría haber pedido la abstención o esos dos escaños al Partido Socialista.
3: ¿Y con
1: no digo
3: a eso?
1: Que se lo fueran a dar, pero por lo menos que quedase su intención clara.
5: Hombre, eso no ni está se habló. El Partido Socialista y el
1: pero,
5: ahora
1: pero
5: mismo
1: pero tú vas y lo dices, porque
3: yo aquí
1: dices que no
3: una
1: quieres.
3: Cosa, en Castilla y León, que esto pasó súper desapercibido, pero Carlos sí. Martínez ofreció su apoyo al Partido Popular y
1: aquí
3: lo rechazaron
1: nadie
3: de plano. ¿Eh?
1: Eso es.
3: Eso es, ofreció.
1: Aquí nadie ha ofrecido ni, y nadie ha pedido. Es el presidente, yo creo, quien tiene que pedirlo, además, diciendo por dos escaños no me hagan gobernar con la ultraderecha, porque lo del gobierno de Marruecos no es quien de las clases, es el gesto xenófobo y racista que supura en esa decisión de Vox. Y eso es lo que está tragando Juanma Moreno. Y luego hay una batalla interna que subyace en el PP, y es que ha ganado el bando de Ayuso. Se acabó el PP moderado. Feijóo ya ha asumido que Vox no negocia, Vox impone, y es o lo tomas o lo dejas.
2: Yo creo que es algo todavía un poquito más, quiero decir, en línea con el Partido Socialista. Si había otra fórmula, ¿no? Si había otra fórmula más allá de la suma PP-Vox.
1: Es que
2: yo creo que la Dirección Nacional del PP con Alberto Núñez Feijóo han tomado una determinación, y es que Vox es su aliado natural.
5: Claro.
2: Tanto es así que hace un año hubo, es verdad que nos vamos un poco más lejos, pero en el Congreso Nacional del PP Alberto Núñez Feijóo se comprometió a un gobierno en solitario y ya se ha enmendado públicamente para que todos los españoles lo sepan. Yo creo que después de este de Extremadura, de Aragón, de Castilla y León y ahora en Andalucía, si algo le queda claro a la opinión pública es que si es necesaria la suma PP-Vox, se va a producir porque se interpretan ellos mismos que son aliados naturales. Y no hay más, ¿eh? Es que quiero decir, creo que tiene que quedar
6: claro. No tenemos que remontarnos hace un año. Palabras de Miguel Tellado de este mismo fin de semana sobre Vox. Así define el secretario general del Partido Popular al partido de Abascal.
7: Hemos decidido pactar con el partido afín, el partido más próximo, el partido con el que compartimos un espacio ideológico, el centro-derecha, que es Vox.
6: Carmen Umbierres, politóloga, muy buenos días.
8: Muy buenos días.
6: Dice Miguel Tellado que hemos pactado con el partido más próximo, el partido que está en el centro-derecha. Estamos a unos meses, pase lo que pase, con un posible adelanto o no de unas elecciones generales. Estamos a meses, en cualquier caso, de unos comicios a nivel nacional. Estratégicamente, estas alianzas en cuatro autonomías con cuatro acuerdos bastante parecidos van a condicionar tanto al Partido Popular como a Vox de cara a las urnas a nivel nacional?
8: Yo estoy convencida, lo estaba diciendo ahora mismo Pablo también en la mesa, que esto es un plan preparado, organizado desde Génova, desde el Partido Popular en Madrid, para tener 4 elecciones sistemáticas, adelantando algunas y otras, manteniendo el periodo que tocaba de elecciones, para ir ganando sistemáticamente Extremadura, Aragón, Castilla y León. Y la estación terminó, y la más importante por número de habitantes y por influencia política, era Andalucía. Quien creía más en la excepción andaluza creo que era más el propio Moreno que no Alberto Núñez Feijóo. Y evidentemente marca el camino de ruta de lo que va a ser las generales. Es que no lo oculta nadie, no lo oculta solo el señor Tellado, sino Feijóo lo ha dicho abiertamente. Incluso el expresidente Aznar, que era más reacio a hablar abiertamente de un pacto PP-Vox, lo ha hecho en las declaraciones de la semana pasada, llamando un poco a la unidad nacional del centro-derecha, espero que el centro sean ellos y que el centro no sea Vox, y la llamada a la reconstrucción. Y además con un programa político, yo difiero un poco con lo que estabais comentando, con un programa político que es calcado en las 4 comunidades autónomas. En Aragón, que llevamos ya unos cuantos meses de funcionamiento de este programa político, vemos que realmente las políticas públicas sobre menores, sobre la seguridad de menores, sobre el rechazo a menores, las no subvenciones a sindicatos, a empresarios, a Cáritas, se está ejerciendo de una manera estricta. Así que yo creo que parece que el programa político es como residual y que Moreno Bonilla se ha preocupado muy mucho de tener el menor número de representantes de Vox en el gobierno, aunque uno de ellos sea el vicepresidente, que creo que va a ser el modelo a replicar en las elecciones generales si la suma, como parece que dan todas las encuestas, le está para gobernar.
3: Morillo, yo te quería preguntar un poco por la segunda parte de esta pregunta que acaba de formularle Alex a la politóloga. De alguna forma, Moreno Bonilla se ha vendido como un proyecto moderado en elecciones y ahora digamos que va a asumir algunos de los postulados de la ultraderecha. ¿Tú crees que esto de alguna forma le va a pasar factura a los votantes del Partido Popular allí en Andalucía? Lo digo porque podrían sentirse engañados, ¿no? Has votado a una persona que se vendía como el varón moderado y ahora ese varón moderado está asumiendo los mismos postulados que en el resto de España en esos gobiernos autonómicos.
4: Yo creo que esa preocupación de que el pacto con Vox dinamite el personaje político con el que Juanma Moreno había gobernado y con el que había ganado las elecciones, desde el centro siempre, desde la moderación, pues existe. Esa preocupación existe dentro del PP y existe por parte del propio presidente de la Junta, ¿no? Le oía una frase a Carmen que me parece, lo clava, ¿no? Cuando dice, parece que el único que creía en la excepción andaluza era Juanma Moreno, ¿no? A mí de hablar ayer en los corrillos de la toma de posesión con alcaldes del PP, con dirigentes del PP, sabéis que se ausentó Feijóo, que la representación que venía de Génova era Bendodo y Bravo, que al final son los andaluces que habían formado parte del gobierno de Moreno. Esa idea estaba, ¿no? Esa idea de que es Génova quien ha pedido a Juanma que acelere el pacto, que no mire hacia otro sitio, que el acuerdo tenía que ser con Vox y que tenía que ser cuanto antes, ¿no? Cuando se pregunta por qué ha claudicado tan rápido, por qué no ha habido unas negociaciones más largas que, bueno, pues con las que hubiera podido alimentar el relato de hombre moderado que no tiene más remedio, pero que ha intentado luchar y pelear contra Vox, pues el mensaje es siempre el mismo. No había más salida. Ellos dicen que exploraron la alternativa de 4 abstenciones de Adelante Andalucía. Adelante Andalucía dice que a ellos no los ha llamado nadie, eso está todavía por construir bien qué pasó ahí, pero siempre al final acaban apuntando a que la petición directa de Feijóo a Juanma Moreno es que cuanto antes y que no dudara. ¿Por qué? Porque es el camino, efectivamente, marca el camino del gobierno de España. Y Vox se empeñó en un montón de consejerías, se le dio solamente una, pero dijeron queremos rango de vicepresidencia. ¿Por qué? Y eso también te lo dice Vox, porque Santiago Abascal entrará en un gobierno de Feijóo como vicepresidente de ese gobierno, ¿no? Entonces, en esta ocasión, aunque las negociaciones no hayan estado tuteladas por Génova, aunque Tellado no haya estado sentado en la mesa de negociación, claro que ha habido una tutela de Génova y claro que ha habido un mensaje claro y una petición a Juanma Moreno en ese sentido que él ha cumplido porque entendía al final que no tenía otra alternativa que era o eso o convocar elecciones y se ve que convocar elecciones no le interesaba, ¿no?
6: Ana, ¿cómo se diseña una estrategia política desde un punto de vista electoral de cara a unas generales después de cuatro alianzas muy similares entre sí y donde parece, digamos, más o menos definido cuál podría ser el esquema de un gobierno en caso de que obtuviesen una mayoría el Partido Popular y Vox? Quiero decir, el objetivo de ambos es terminar con el gobierno de Pedro Sánchez, esto lo han dicho en multitud de ocasiones, pero es verdad que de cara a las urnas también compiten entre ellos, son rivales en las urnas. ¿Cómo van a marcar esas diferencias ante un electorado que ve que pasados las citas electorales, pasadas las citas con las urnas, Vox hace una serie de planteamientos, el Partido Popular tiene una serie de necesidades y terminan en acuerdos que, si cogemos unos y otros, son bastante parecidos, a pesar de que hay algunas diferencias, pero son bastante parecidos?
5: Pero es que yo creo que este juego lo vimos ya, quizá no en las últimas elecciones generales, pero sí en las anteriores, entre el Partido Socialista y Podemos. Buscaban votos en el mismo caladero. Obviamente uno estaba más a la izquierda que el otro, pero tienen puntos de fricción. Y lo mismo está ocurriendo en el ámbito de la derecha, que antes había una gran formación y ahora se ha partido en dos, el Partido Popular y Vox. Yo creo que el Partido Popular, hasta hace muy poco, probablemente hasta que tuvo que pactar en Extremadura, que probablemente no se esperaban ese resultado, hizo suyo el discurso que también ha mantenido la izquierda frente a Vox. Tacharlos de radicales, poner ciertas líneas rojas verbales, etc. Y cuando el Partido Popular se convence, después de las elecciones en Extremadura, en Aragón, en Castilla y León, de que le guste o no, no va a tener esas mayorías absolutas que le encantaría tener, pues empieza a hacer el discurso que le hemos oído Tellado este fin de semana. Normalizar a Vox y no comprar el discurso del Partido Socialista de demonizar a Vox. ¿Por qué le tiene que normalizar? Porque tienen que pactar con ellos. Y después veremos en la campaña electoral cuál es el programa de uno y de otro, en el que lógicamente tienen que marcar sus diferencias y cada uno tiene que atraer al mayor voto posible. Pero han dejado de demonizar a Vox porque tienen clarísimo que no les va a quedar más remedio, les guste o no, que gobernar con ellos.
3: A nivel estrategia, por supuesto, está clarísimo. Claro. Que ellos tienen que normalizarlo, o eso es lo que piensan. Pero, Ana, yo te quería preguntar por el centro. ¿Qué pasa con el centro? Porque yo me imagino que habrá ciudadanos en este país que se ubiquen en un centro moderado o que incluso voten a una derecha moderada. Entonces, lo que están viendo es que esa derecha moderada, cuando lo necesite, va a añadir en sus programas electorales y va a aplicar políticas que no son de derecha moderada, son ultraderecha europea o trumpista.
1: Claro, es que bueno, yo más que centro derecha,
3: ahí compite, ¿no?
1: hablaría claro, de una derecha democrática que es sana, legítima, respetable y que además existe en el Partido Popular. Existe esa derecha liberal y democrática. Vox es un partido antidemocrático porque es un partido que atenta contra la línea roja que ningún partido debería traspasar y es la violación de los derechos humanos. La xenofobia, el machismo, la homofobia, en fin, lo estamos viendo en ese programa maravilloso, entre comillas, que firmó Juanma Moreno. Por lo tanto, lo que Aznar ha pedido es que todo vuelva a ser como era con él, toda la derecha junta en el partido. Pero resulta que un día a Santiago Abascal se le ocurrió que Mariano Rajoy, que estaba en el gobierno, era demasiado flojo con los temas de ETA, sacando a etarras de la cárcel, o sea, cumpliendo la ley, etcétera, etcétera, y decidió crear un partido del que nos reíamos al principio, pero que ya no nos hace ninguna gracia. Al PP tampoco, pero yo le diría al PP que la intención de Vox es borrarlo del mapa. Luego veremos a ver en qué quedan los resultados electorales. De momento no amortizan el acercarse a Vox.
6: Y todo esto mientras el gobierno ha puesto ya en marcha la maquinaria para, bueno, tramitar los presupuestos. Veremos si consiguen aprobarlos.
9: Cumplir con un calendario ordinario para presentar presupuestos después a la vuelta de verano. Para el año
6: que viene. En ese calendario, la primera cita es hoy mismo. Se reúne el gobierno con las comunidades autónomas para fijar la senda de estabilidad, Pablo. Del techo de
10: gasto. Sí, esa reunión será al mediodía de hoy. El gobierno va a presentar los objetivos de deuda, de gasto y de déficit. En este órgano sí podrían aprobarse, pese al rechazo previsible de las comunidades autónomas del Partido Popular, pero la principal prueba de fuego vendrá después en el Congreso de los Diputados, donde el Ejecutivo necesita reunir los apoyos de los socios de investidura, incluido Junts, para sacarlos adelante. Y recordamos que la formación catalana ya votó en contra de la anterior senda. Así que esa será la primera prueba para el Gobierno, que quiere llevar los presupuestos generales del Estado al Congreso después del verano. Si consigue aprobarlos, serían las primeras cuentas de la legislatura después de 3 años con ellas prorrogadas, y si no salen adelante, se podrían adelantar las elecciones. Eso sí, dice el Gobierno, serán en cualquier caso en 2027.
3: El Partido Popular critica el orden del día del Consejo.

0: Consejo de Política Fiscal y Financiera de hoy por no incluir el modelo de financiación autonómica y marca distancias con el cuadro macro presentado por el Gobierno. Marta.
1: A los populares no les convence el cuadro macroeconómico presentado por el Ejecutivo y critican su optimismo, dicen, respecto a la previsión del PIB de este año. Consideran que es una cortina de humo para dejar de hablar, aseguran, de las causas judiciales que afectan al Gobierno y al PSOE. Además, las comunidades gobernadas por el Partido Popular cargan contra Hacienda por no incluir la reforma de la financiación autonómica en el orden del día del Consejo de Política Fiscal que tendrá lugar hoy. El Ejecutivo ya adelantado que pretende dejar este asunto para un consejo específico, pero los populares insisten en que hoy lo van a poner sobre la mesa porque el debate, dicen, es urgente. Hasta ahora han rechazado los encuentros bilaterales y exigen una reunión multilateral en el Consejo de Política Fiscal.
0: Lumbierres, el Gobierno sigue dando pasos para tratar de aprobar esos presupuestos, aunque no lo tiene nada fácil, pero entiendo que ahora mismo el Ejecutivo lo que tiene que hacer a nivel político es alimentar, ¿no?, la sensación de que efectivamente las cuentas públicas pueden ser una realidad.
2: Claro, Aida, porque es que si no, no podemos llegar a final de legislatura de estos últimos 4 años ni sin un intento serio de, por lo menos, empezar a tramitar la aprobación de presupuestos, sobre todo cuando además venimos de Cataluña, que estaba en la misma situación también, con presupuestos aprobados de 2023, con una aprobación de presupuestos entre Esquerra y el PSC, y parece que ese ha sido el paso previo que ha inflado o acelerado las expectativas de Pedro Sánchez. Puede parecer una cuestión menor, pero yo creo que el cambio de caras en el ministro de Economía y en el ministro de Hacienda frente a una ministra que estaba realmente calcinada ante el caso de la financiación catalana puede dar, por lo menos en el relato, otra cosa será lo que pase después, puede dar un giro en el relato y de un relato distinto, ¿no? Aquí está muy presionado el Partido Socialista por el PNV, que abiertamente ha dicho que hay que tramitar presupuestos sí o no. Veremos qué pasa con Junts, veremos qué pasa con la sentencia del Tribunal Constitucional, porque aquí está todo muy trabado y desde luego el no del PP va a ser firme y rotundo, como lo ha sido en estos últimos años en todo lo que tiene que ver con la financiación autonómica, porque la oposición al partido de Sánchez, al gobierno de Sánchez y de Sumar, se está haciendo desde las comunidades autónomas y, como muy bien decía la compañera, se han negado a tener esas reuniones bilaterales y quieren tener una foto de confrontación de los consejeros del Partido Popular por un lado y el gobierno por otro, ¿no? Así que yo creo que la política de confrontación va a llegar hasta el último momento, que va a ser muy difícil, por no decir imposible, porque a veces uno se equivoca, que salgan adelante los presupuestos, porque Podemos también está en modo campaña electoral, estamos todos en modo campaña electoral, pero creo que el gobierno necesita este relato de no he conseguido aprobar presupuestos, lo presento con una cara que tiene, es verdad, una mejor acogida en las encuestas, como es el de Carlos Cuerpo o del ministro España, y con ese relato de no han salido los presupuestos, este es mi programa político y con este me presento a las elecciones frente al grupo PP Vox.
3: Os pedimos un titular sobre estas cuentas públicas. Empiezo con Marta. ¿Este es un paso, crees, real hacia la aprobación de las primeras cuentas públicas de la legislatura o es parte simplemente del programa electoral de cara a las generales?
4: Yo lamento estar completamente de acuerdo con lo que ha dicho la politóloga, pero me parece que es lamentable para los ciudadanos. Me parece que lo lamentable es para los ciudadanos y que no es la primera vez que lo vemos en esta legislatura. Ahora alguien puede decir, bueno, queda muy poco, pero es que esto no es nuevo. Eso es lo que llevan haciendo toda la legislatura, que es no aprobar cosas que suponen dinero para gasto público, que suponen dinero para hospitales, para escuelas, para carreteras, para gestionar este país, porque la oposición al gobierno de Moncloa se ha hecho desde las comunidades autónomas, con un resultado pésimo. Yo quiero recordar que ayer ABC publicaba que el Partido Popular no ha generado ni un solo voto desde 2023, ni un solo voto, que desde la primavera del 24 ha perdido 8 puntos, es decir, 2 millones de votos. Entonces, esta estrategia de tratar de jugar a ser Vox, pues solo sirve para alimentar a Vox. Y esto que decía Aznar el otro día, que hablaba del mejunje de la prioridad nacional con conseguir votos a derecha e izquierda, es decir, volver a la moderación, Pues no sé si ahora es planteable o si se lo está planteando alguna cabeza más allá de la de Aznar. Parece ser que nadie se lo está planteando, ¿no? Que efectivamente, como llevamos analizando toda la mañana, el Partido Popular ha asumido que

0: si gobierna, gobernará con Vox y que Santiago Abascal será vicepresidente del gobierno.
1: Pablo,
0: este va a ser titular. El programa electoral.
2: A ver, a mí me llama muchísimo la atención que todos asumamos que es parte del relato. Es decir, que estamos como en un cuento que nos está vendiendo el gobierno central porque no ha habido presupuestos en toda la legislatura, estamos en el último año, entonces, bueno, pues como estamos ya en el disparadero electoral a partir de septiembre, pues hay que presentar un presupuesto versus programa electoral para que los españoles sepan que no lo hemos hecho, pero lo queremos hacer. Pues ya la siguiente legislatura lo vamos a hacer porque esta no hemos tenido tiempo, ¿no? Y luego con los socios parlamentarios que tú hablas con ellos te dicen, pero si es que esto no va a salir. Y el PNV diciendo, no, es que esto se lo he pedido yo porque no puede haber elecciones, no puede haber un superdomingo o después las elecciones generales y esto se lo he pedido yo, que lo presente ya, pero para irnos a elecciones, ¿no? Entonces, bueno, pues es el relato. Y luego, con la financiación autonómica, solo una cosa por no caer en la trampa, ¿no? Dice el gobierno, no, negociación bilateral, claro, después de haber ya tenido una negociación bilateral con Cataluña y haberlo pactado todo, oye. Claro, yo entiendo que las comunidades autónomas, que no solo del Partido Popular, también las otras del Partido Socialista, como Castilla-La Mancha y Asturias, que no es paje, también la Asturias le dice, oiga, mire, no, financiación, negociación bilateral, no, aquí nos sentamos todos juntitos, vamos a hacer los números y vamos a hacer las cosas correctamente, que no, tampoco por no hacernos trampas, que son temas tan importantes, pero son tantos que...
3: Sí, a ver, una cosa es verdad que está el relato, está evidentemente que es complicado que el gobierno obtenga los apoyos para los presupuestos, pero es verdad que a nivel parlamentario y a nivel de gestión lo que hay que hacer para aprobar unas cuentas públicas ahora mismo son estos pasos que estamos viendo. Quiero decir que si no los estuvieran dando, también estaríamos criticando al gobierno.
4: Si se hace porque se hace, si no se hace porque no se hace, tiene la obligación constitucional de hacerlo y no entiendo por qué no lo hizo en los años anteriores. Bien, es verdad que ha sido una legislatura atípica por la guerra de Ucrania, en fin, un periodo de gobierno, quiero decir, por la guerra de Ucrania, etcétera, etcétera. En todo caso, yo creo que Junts no va a dar el apoyo a los presupuestos. Pero vamos, es que lo tengo muy claro. No va a dar el apoyo a los presupuestos. Y entonces, a partir de ahí, habrá un programa electoral muy bien diseñado, que serán unos presupuestos y que explicarán perfectamente cuáles son las prioridades del Partido Socialista. Y a partir de ahí, pues a lo mejor se convocan elecciones para marzo. Porque como no puede haber un superdomingo, como se comprometió con el PNV, pues la fecha que más cuadra en estos momentos, y digo en estos momentos, porque, segundos, porque puede este cambiar país, en una vamos. Hora el panorama, pero ahí, así lo veo yo.
5: A mí me parece una tomadura de pelo. Yo creo que un gobierno que no tiene capacidad para aprobar un presupuesto en el Parlamento, es decir, al inicio de la legislatura, tiene que disolver las Cortes y convocar elecciones, porque le tienes que decir al Parlamento que representa a los ciudadanos cómo usas el dinero de esos ciudadanos y no solo por cuestión económica, sino porque te muestras cuáles son tus prioridades de políticas públicas. A partir de ahí, llevar ahora un presupuesto al Parlamento es empezar a hacer la campaña electoral con el telón de fondo del Parlamento en vez de con el de Ferraz. A llevar un presupuesto al Parlamento, si es que llegan a llevar un proyecto de presupuestos, que yo entiendo que lo que van a hacer es llevar un proyecto de presupuestos, esperar al debate de totalidad, defenderlo, que se lo devuelvan al gobierno y entonces utilizarlo de programa electoral. Es usar a la Administración General del Estado para que te haga un programa electoral, que es lo que nos van a enseñar como programa de gobierno en las próximas elecciones.
4: Aparte de los presupuestos, también es campaña electoral. Todo es campaña electoral cuando hay campaña electoral. El gobierno, el Parlamento, el Senado,
5: todo. Sí, pero hemos tenido 3 años sin un proyecto de presupuestos y 3 años en los que, como no hemos tenido un proyecto de presupuestos, no sabemos tampoco cuál ha sido la ejecución presupuestaria. Oiga usted, todo el dinero que usted ha tenido de los contribuyentes y de los fondos europeos que no emana de Bruselas, que también lo pagan los contribuyentes, ¿en qué se lo gasta usted? Cuando vaya esta tarde al Consejo de Política Fiscal y Financiera.
1: Esa pregunta nos la hemos formulado a lo largo de la democracia con todos los gobiernos que han prorrogado presupuestos y han decidido que
5: sí, pero tú tienes un programa, un proyecto de presupuestos y una prórroga que no ha sido de una legislatura, porque es que este gobierno no ha llevado siquiera un presupuesto en toda la legislatura a la Cámara. Es que no lo ha llevado, ni siquiera un proyecto. Pero tú tienes un presupuesto y tienes una ejecución y comparas. Oiga, este señor me prometió 100 para dependencia 15 y se ha gastado 20. ¿Este señor está cumpliendo o no está cumpliendo? En la reunión entre el Consejo de Política Fiscal y Financiera, que ahora tenemos ese debate encima de la mesa, en vez de 500.000 de personas regularizadas, 1.500.000. Esas personas las tienen que atender todas las comunidades autónomas, sanidad, educación, etcétera. ¿Cuántos recursos va a transferir? ¿Cómo se transfiere? ¿Se transfiere por cada ciudadano que tiene que atender la comunidad autónoma? ¿O se transfiere por que hay un factor también de la edad de la población, como comunidades de Castilla y León o Asturias? Oiga, explíqueme eso, que eso es lo que tiene que hacer un gobierno. No usar el Parlamento para hacerse un programa electoral. Todo lo que vamos a ver, desde que lleguen el proyecto de presupuestos hasta que convoquen elecciones porque se lo devuelvan, va a ser una campaña electoral con el fondo del Congreso. Sí, de los
3: estamos
5: diputados.
3: En campaña, Ana. Y un matiz que no paramos de repetir.
5: Sí, bueno,
3: y no
5: pero
3: paro
5: eso es vergonzoso.
3: De contrarrepetirlo. 1.500.000 son personas que han solicitado ser regularizadas. Sí. Las regularizadas de momento son la mitad.
5: Las que sean,
3: porque estamos
5: pero,
3: hablando todo
5: pero
3: el rato.
5: Tendrán un millón y medio.
1: Las pre-regularizadas.
3: Exactamente.
4: Pero es que ya están aquí.
3: Bueno, pero que lo seamos rigurosos con esa edad.
5: Que hay que atender. Y eso es lo que se tiene que hablar esta tarde en el Consejo de Política Fiscal y Financiera.
1: Bueno, en cualquier caso, otra cosa que define sin duda lo que queda de legislatura es la agenda judicial. Antes de irse de vacaciones, el Partido Socialista y el Gobierno tienen que cruzar un verdadero campo de minas en los tribunales y también en el Senado.
6: El juez Peinado tiene el pasaporte de Begoña Gómez, así que él decidirá este año dónde van de vacaciones los Sánchez. Para empezar, dirá quizás hoy si se lo deja usar mañana para acompañar a su marido a la cumbre de la OTAN.
7: Yo no lo sé cómo Pedro Sánchez puede dormir algo por la noche. Le veo muy desmejorado físicamente, pero yo no sería capaz de pegar el ojo. Me tendría que tomar un tubo de pastillas.
6: Mejor unas vacaciones en España, que sí, seguro, quizás hasta septiembre, pero antes tiene maratón en los tribunales y en el Senado. Puede que le pille en Turquía la inminente sentencia de su hermano y desde ya las cloacas. Mañana Pedraz preguntará al comandante Villalba, aquí reunido con Leire Díez, si ella le ofreció rehabilitarlo ante la directora de la Guardia Civil a cambio de pruebas contra la UCO.
8: No he frenado ni he interferido investigación alguna.
6: La semana que viene será su turno.
9: Me preocupa la corrupción, pero lo que me preocupa sobre todo es el dispositivo para taparla.
6: La presidenta del PSOE también tuvo sus mensajes con Leire Díez.
10: Yo conozco a Leire Díez desde el año 2017 y todo lo que tenga que contar sobre Leire lo haré el día 10, donde declararé como testigo ante el juez Pedraz.
6: De la SEPI se ocupará el Senado. La vicepresidenta Agesen explicará el miércoles su cambio de opinión sobre la idoneidad de tubos reunidos para recibir rescates.
11: Tras las presiones de Cerdán, del PNV y de Leire, todo cambió. Transición Ecológica emitió un informe favorable.
6: También llaman esta semana al DAO de la Guardia Civil, pero por el caso Coldo. Y la que viene le toca ante el juez a la mano derecha del exfiscal general. También se habría visto con Leire Díez.
12: Yo tenía un equipazo impresionante.
6: Volveremos a ver a Jessica Rodríguez a finales de julio y como traca final judicial.
13: Mi derecho a no contestar a las preguntas de sus señorías.
6: Julio Martínez, supuesto testaferro de Zapatero, clausurará julio e inaugurará agosto y como ya cierran los tribunales, será un mes sin más imputados.
3: Carmen Lumbierres, ¿cuánto crees que le puede afectar al gobierno esto, teniendo en cuenta que sí, es un calendario judicial apretado, que además va a afectar, como siempre, efectos de opinión pública, pero es justo antes del verano, ¿no? Muchas veces los politólogos nos decís, bueno, lo que ocurre antes del verano, después llegan las vacaciones y empezamos, en este caso va a ser difícil con borrón y cuenta nueva en septiembre, pero desde luego sí con los temas más aterrizados y como un poco más alejados de la mente de los ciudadanos.
14: Sí, parece que no solo los ciudadanos intentamos resetear en verano, sino que también el gobierno intenta hacer este reseteo de la situación, que como tú dices va a ser muy complicada, pero fue la misma estrategia que utilizó el año pasado cuando saltó el caso Cerdán justo antes de las vacaciones estivales, ¿no? Lo que está claro es que ha habido encuestas el domingo en La Vanguardia de Ipsos y hoy en el entorno de la cadena SER de 40dB, y el desgaste del Partido Socialista no es tanto como el que podría esperarse. En algunos casos se mantiene estable y en otros baja unos 3 puntos, ¿no? Menos de lo que bajó en los casos de corrupción pasadas. Es triste hablar en estos términos, pero es lo que reflejan las encuestas. Mientras que el PP no acaba de despegar en este ámbito, que sería muy favorable por los casos de corrupción, y como siempre, quien saca ventaja de ni con unos ni con otros es Vox, ¿no? Sobre todo porque yo creo que batalla que está también realizando el Partido Popular en el Senado, aprovechando los casos de corrupción para llevar a declarar a cualquiera que tenga que ver con cualquiera de los casos y hacer mucha leña de ese caso, porque intentan acelerar los tiempos de la justicia para sacar

0: sacar rendimiento político. Yo no sé si de todo le va a salir bien la estrategia al Partido Popular. Y por lo que respecta al PSOE, pues lo intenta circunscribir a los casos concretos, que ya no son concretos, sino que se interrelacionan, el de Leire Díaz, la SEPI o la Guardia Civil, pero creo que su intento es de encapsular para que no llegue fundamentalmente a un tema que sabe que con esto perdería todo, que es la financiación ilegal del Partido Socialista, ¿no? Ese es el tope, creo que se han marcado los socios, aunque estamos ya casi en tiempo real, casi en pre-campaña electoral. Pero yo creo que la lógica del Partido Socialista es encapsular los casos, por lo menos judicialmente, para que no parece que sea una corrupción institucional, que es lo que ahora está diciendo la oposición con el caso, de, por ejemplo, de la SEPI o de la Guardia Civil.
1: ¿Compartes, Pablo, que de alguna manera ese reseteo que pretende hacer el Partido Socialista después de verano da ya por descontadas las causas que tiene ahora mismo en marcha? ¿Hay un cierto coste en la parte, digamos, la lectura política, esas comisiones de investigación abiertas en el Senado que van muchas veces, digamos, entrelazando la agenda judicial con la agenda política? ¿Esto de alguna forma está ahora dando la estabilidad del Partido Socialista a nivel
2: es que yo tengo la impresión de que puede que el mes de agosto pues le dé cierto oxígeno, cierto respiro político al presidente del gobierno, pero es que va a continuar el calvario judicial. Es que si tú te vas a las distintas causas, en muchas ocasiones el juez te dice la investigación está muy embrionaria, es decir, estamos empezando a investigar y de algunas investigaciones han salido ramificaciones, es decir, esto no lo puede controlar el Ejecutivo. Puede intentar hacer una agenda paralela, política, de anuncios en materia de vivienda, ¿no? Que a finales del mes de julio, en teoría, antes de que termine los consejos de ministros, va a llevar un nuevo paquete de vivienda y que lo va a llevar al denominado pleno escoba de la última semana del mes de julio, ¿no? Pues intentar ejecutar una agenda paralela de medidas parlamentaria, política, para intentar poner el foco ahí. Pero el tema judicial va a seguir, es decir, no creo que nadie en el Palacio de la Moncloa crea que después de pasar este mes de julio, esta semana horribilis del caso Leire Díaz, en el que termina con Narbona y empieza con no sé qué testigo, va a concluir ahí. No, porque hay más casos y hay otras derivadas, etcétera, etcétera. Y luego decía la compañera, y tiene razón, la politóloga, luego está esa causa secreta, que yo creo que es la que genera todo el temor, o una de las partes temores, porque además los socios les han dicho, oye, aquí seguimos, ¿eh? Con todo el desgaste, pero financiación irregular no.
1: La línea roja es financiación irregular.
2: Bueno, sí. La han planteado los socios parlamentarios. Esa causa sigue secreta, pero el juez de la Audiencia Nacional pues sigue trabajando en ese sentido y eso está por llegar, ¿eh?
3: Hay un factor fundamental que hoy está en la portada del País y de La Vanguardia. Son dos encuestas que han hecho dos empresas distintas que tienen, yo creo, toda la credibilidad del mundo, como 40 de Ipsos, y que dicen que el 65% de los españoles cree que hay lawfare. Y que solo el 40% de los españoles cree que los jueces son imparciales. Y que, de hecho, en esta suma está el 41% de electores del Partido Popular y el 54% de votantes de Vox. Entonces,
2: pero eso no significa que sea así. Que lo opine la opinión pública, una mayoría de la opinión pública, no significa que exista. Es decir, acusar a la Audiencia Nacional o al Tribunal Supremo de la UFER...
3: ¿Puedo explicarme?
2: Claro que sí.
3: Estábamos hablando del efecto que pueden tener todas estas causas judiciales a nivel electoral y qué puede ocurrir
2: y tal.
3: La opinión
2: pública, vale.
3: Yo creo que lo que está viendo la opinión pública, lo que estamos viendo muchos analistas desde hace mucho tiempo, tiene un efecto específico. Un efecto específico en el voto, como dicen estas encuestas. Entonces, bueno, ahora mismo la máxima preocupación del frente de izquierdas de este país no es el Partido Socialista, es Sumar. Es Sumar la que está perdiendo votos a chorro. Es Sumar y su indefinición. Entonces, estas son las realidades de cómo se está leyendo a nivel nacional toda la casuística judicial que hay. Que yo creo que, además lo dicen estas encuestas, el votante de izquierdas de este país, incluso el de derechas, me atrevo a decir, distingue muy bien entre causas que están bien sentenciadas, hablo, por ejemplo, de Ábalos, y causas que no entiende la mayoría de la población, como el de la mujer de Pedro Sánchez y el hermano de Pedro Sánchez.
4: Pues precisamente sobre esa causa, la decisión del juez Peinado sobre ese viaje de Begoña Gómez a la cumbre de la OTAN es inminente. La esposa del presidente del Gobierno ha solicitado acompañarle y volver vía Londres para asistir también a la graduación de su hija Irma, pero de momento no sabemos lo que ha decidido el juez, ¿no?
5: No, de momento no se conoce esa decisión. No debería demorarse demasiado, puesto que ese viaje está previsto.

0: a Pedro Sánchez en todos los desplazamientos y lo que pedía era volver por Londres para poder asistir a la graduación de su hija y se comprometía a entregar el pasaporte el siguiente día hábil de su vuelta. Eso es lo que ella ha argumentado en el escrito que ha presentado su defensa. El juez Peinado le dio traslado a las partes para que se pronunciasen. Tenían hasta el viernes para hacerlo. Conocemos ya cuál es la postura de las acusaciones populares que lidera Cioir y es que se oponen a que se autorice ese viaje. Dicen que la figura de primera dama no está regulada de ninguna manera, por tanto no tiene ninguna obligación de acudir a Ankara a acompañar a Pedro Sánchez en calidad de esposa del presidente del gobierno y además dicen también que ese país, Turquía, ante un hipotético riesgo de fuga, pues sería muy difícil traer de vuelta a Begoña Gómez porque los mecanismos de cooperación son lentos. Y respecto a la graduación de su hija, dicen que no es una necesidad con la suficiente entidad, aunque es un acto íntimo, como para autorizar ese viaje. Así que de momento, a la espera de que el juez Peinado ya con todo sobre la mesa, tome una decisión y nos la comunique.
1: Joaquín Bosch, buenos días.
2: Hola, buenos días, Alex.
1: Magistrado, ¿podría haber una especie, vamos a decir, de silencio administrativo? ¿Podría no manifestarse en tiempo y forma el juez Peinado ante esta petición?
2: En principio, la decisión debería resolver lo que se ha pedido y, claro, habría de ser hoy como último día posible porque el viaje empezaría mañana. No tendría sentido, por ejemplo, autorizar ese viaje dentro de una semana cuando ya no sería posible. Y en principio los pasos que ha dado el juez instructor van en la línea de que hoy tenga que resolverse porque ha pedido opinión, ha pedido a las partes personadas que formulen alegaciones. Si no quisiera pronunciarse, no habría pedido el parecer de las partes. Es cierto que en abstracto, si no dijera nada, se mantiene la prohibición de salida del territorio nacional. Pero los datos que conocemos y los pasos que ha dado el juez instructor van en la línea en la que parece que lo más probable es que hoy resuelva en un sentido o en otro sobre la petición de Begoña Gómez.
1: Si se lo permitiese, ¿se estaría de alguna forma desautorizando a sí mismo el juez Peinado?
2: En ocasiones se decide sobre prohibiciones de salida al territorio español y ante casos concretos adecuadamente justificados se dan autorizaciones puntuales. Y además es cierto que se puede reevaluar el riesgo que ha constatado el juez instructor en una decisión anterior que puede ser sin duda discutible y de hecho está recurrida ante la audiencia con posibilidades de que sea revocada. Puede matizar lo que dijo. No es obligatorio mantener exactamente esa retirada de pasaporte porque aquí pueden ocurrir circunstancias entre ellas las garantías que ha ofrecido la defensa de Begoña Gómez, el equipo de seguridad del presidente del gobierno, aunque es cierto que si se autoriza el viaje, sí que habría alguna modulación o alguna adaptación de lo que se dijo anteriormente, pero la realidad es que el juez instructor tiene plenas atribuciones para, si así lo considera oportuno, autorizar el viaje, explicando por qué considera que el riesgo de fuga queda minimizado en este caso concreto.
3: Estamos hablando de una persona que viaja a una cumbre blindada de seguridad y que además lleva su propio equipo de seguridad. Y además de ser la esposa del presidente del gobierno, es que todavía no ha sido ni juzgada ni condenada, Ana.
4: Yo solo imaginarme la imagen de Begoña Gómez saliendo corriendo por Ankara adelante para escaparse, o sea, me da cuenta de qué cabeza tiene el juez Peinado, de verdad. O sea, de verdad. ¿Y en qué poca valoración tiene a los agentes de seguridad, que son policías nacionales, que escoltan a la mujer del presidente, al presidente y a quien sea? O sea, es una aberración. Y después que digan que lo de la graduación de su hija no es un tema importante, hombre, yo no sé si esta gente es madre o padre, pero realmente a quienes somos madre nos explota la cabeza. No tiene ningún sentido, porque como no tuvo ningún sentido hacerle la retirada del pasaporte y encima poner en cuestión la actividad de los escoltas de Begoña Gómez. Yo es que lo de este señor es una huida hacia adelante que tiene sentido, entre comillas, desde el punto de vista de que se va a jubilar y le importa un bledo porque él no va a juzgar a Begoña Gómez.
5: Sí, yo creo que se está tomando su tiempo. A ver, Si le da de plazo a las partes hasta, o a la acusación popular hasta el viernes y él no trabaja el fin de semana porque ha tenido guardias los sábados, pero precisamente este fin de semana no tenía guardia, lo lógico es que decida a lo largo del día de hoy. Yo creo que no es

0: una persona a la que se ha quitado el pasaporte porque tenga algún tipo de condena, sino que se le ha quitado el pasaporte porque está pendiente de un juicio, con lo cual entra dentro de la lógica que le permita con toda la tranquilidad ir a
1: lo que puso
0: de
1: los agentes de la policía.
0: O sea,
1: no,
0: a mí
1: no
0: eso me parece que entra dentro de la lógica, estoy de acuerdo contigo.
2: Bueno, vamos a...
0: Ya lo de la cumbre puede ser discutible, o sea, el presidente del gobierno va a la cumbre, no está regulado ese papel, que no estaría mal regularlo, de la consorte, en este caso, o el consorte de quien ostenta la presidencia del gobierno.
2: Vamos a irnos ahora a la Comunidad Valenciana, porque Mónica Oltra ha sido elegida oficialmente como candidata de Compromís a la Alcaldía de València.
3: Hem de fer una candidatura del poble que salva el poble. Totes i cadascuna de les decisions que prenguem, a ordenances que aprovem, ha de ser la defensa de la vida.
2: La exvicepresidenta de la Generalitat Valenciana apuesta por una candidatura, ha dicho, del pueblo que salva al pueblo, enfocada en la vivienda digna. Y saludamos en este punto a Mónica Oltra. Buenos días.
4: ¿Qué tal? Buenos días.
2: Han sido 4 años alejada de la política en primera línea. Lo primero que le quiero preguntar es cómo afronta esta nueva etapa.
4: Bueno, pues la afronto con mucha energía, con mucha fuerza y con mucha ilusión. La verdad es que también estos 4 años me han permitido observar, reflexionar, obviamente no sin ausencia de dolor, pero también eso nos hace crecer, ¿no? Y en ese sentido, pues la afronto con una ilusión inmensa, porque bueno, creo que hay mucho que hacer y creo que las ciudades y la ciudad de Valencia en particular, bueno, pues son bastiones en este momento de resistencia y defensa de la vida, ¿no? Y esto yo creo que es algo que da coraje, ¿no?
5: Ayer explicó que quiere ser alcaldesa, buenos días, con un programa basado en la lucha contra el cambio climático, en el urbanismo racional. Hablaba de levantar adoquines para plantar verde y también garantías de acceso a la vivienda. Como todos sabemos, según el CIS, es la principal preocupación de la ciudadanía española. Denos una clave, ¿cómo pretende hacerlo?
4: Bueno, para empezar, el CIS habla de toda España, pero en Valencia es especialmente dramático, porque en la ciudad de Valencia, desde la pandemia hasta ahora, la vivienda ha subido un 82%. Esto es casi que se ha doblado. Es decir, antes el piso que antes valía 800 ahora vale 1.400 alquilar, ¿no? Y esto es simplemente una barrera, no solo para la emancipación de la gente joven, sino también para las familias que necesitan lugares donde poder habitar y vivir dignamente. Por lo tanto, Valencia está en una situación donde el mercado inmobiliario está realmente tensionado y el actual equipo de gobierno no ha solicitado esta declaración de mercado de la vivienda tensionado que permitiría congelar los alquileres. Y esto no es algo estrafalario, quiere decir, en Nueva York el alcalde Mamdani ha congelado los alquileres y la gente lo ha celebrado, porque esto es lo que se tiene que hacer desde los gobiernos, defender la vida de la gente y la vida digna, ¿no? Y yo creo que hay herramientas legales para hacerlo, también obviamente herramientas para adquirir vivienda pública. Ahí está el derecho de tanteo y retracto que los ayuntamientos pueden usar gracias a la ley de vivienda que aprobamos en la época en la que yo tuve el honor de estar en el gobierno autonómico, y por tanto hay mecanismos legales. Hay mecanismos de adquisición y de conformación de un parque público, y sobre todo lo que hay en nuestro caso, en mi caso, es voluntad política para llevarlo adelante, llegando hasta los límites que nos permita el ordenamiento jurídico.
5: Habla usted de desbordar las siglas, su candidatura se ha presentado en el Jardín Botánico, que es un lugar simbólico por los pactos de la izquierda de los últimos años en la Comunidad Valenciana. Había representantes de distintas formaciones, pero no estaba, por ejemplo, su compañero de Compromís, Joan Baldoví, dentro de su propio partido. Esto de desbordar las siglas, ¿cómo suena?
4: Bueno, yo creo que la gente lo está entendiendo. Desbordar la sigla quiere decir que hay gente que en este momento, y tal como está la situación política, y yo les estaba oyendo ahora de lo que estaban hablando, tal como está de crispado todo, hay gente que los partidos políticos en este momento son un lugar, cualquier lugar menos un lugar donde participar y acercarse. Yo creo que hemos de desbordar la sigla en este sentido, que tiene que ser una candidatura que represente a la ciudadanía y que cualquier persona, colectivo, movimiento, asociación, de barrio, de vecinos, que se vea con ganas, con ilusión y con capacidad de aportar algo para esta ciudad, tiene que tener un espacio para poder participar. Yo decía que queremos ser un espacio neutro, que no neutral, porque tenemos, estamos bien comprometidos, ¿no?, y tenemos un compromiso muy fuerte con nuestra ciudad, con nuestra gente, pero tenemos que abrir también las puertas para que la gente se acerque y se dé cuenta que los partidos políticos son un espacio fundamental donde la gente participa, porque son la base de nuestro pluralismo político, que está en el frontispicio de la Constitución. Quiero decir, la Constitución empieza hablando precisamente del pluralismo político, y esto es lo que queremos favorecer: una candidatura amplia donde todo el mundo se pueda sentir representado y que defienda ese 99% de la población, ¿no?, que no es los cuatro poderosos que manejan los hilos, ¿no?
5: Hablando de candidaturas amplias, de eso que usted dice, abrir puertas de los espacios políticos, hace unos días compartió un acto con Gabriel Rufián. Él es uno de los impulsores de eso de eliminar las siglas. ¿Cree posible un acuerdo político en esas izquierdas que parece que comparten principios, comparten objetivos? ¿Cree que es posible una alianza de cara a unas elecciones generales? ¿Un acuerdo que pudiese traducirse en una alianza real, quizás en una lista única?
4: Bueno, yo sí que siempre he creído en las alianzas y en los acuerdos, ¿no? Porque la política también es esto, y sobre todo es esto. Y yo, cuando he estado en el gobierno, lo he practicado así, ¿no? Desde el diálogo social también, con las distintas organizaciones, acercando posturas. ¿Y cómo no lo va a ser en un espacio donde compartimos muchísimas de las propuestas, compartimos muchas de las ideas? Y yo sí que creo que es posible alianzas, no para eliminar siglas. Yo no creo que esto pase por eliminar siglas, sino que las siglas se adapten a las circunstancias y a las exigencias que en este momento la ciudadanía está poniendo encima de la mesa. Y por tanto, la sigla no es un fin en sí mismo, la sigla es un medio. Y el fin en sí mismo es tener gobiernos que defiendan la vida, pero que la defiendan con uñas y dientes, y que defiendan la vida digna de las personas, el derecho a poder vivir, trabajar, relacionarte, socializar en tu ciudad, en tu comunidad, en tu país, ¿no? Y esto, yo creo que esta es la idea. No se trata de borrar a nadie, se trata de conformar algo que represente, que la gente se pueda identificar, ¿no?
2: Candidata, inevitablemente su nombre, hay muchas personas fuera de la Comunidad Valenciana que lo vinculan al caso judicial que le afecta. La Audiencia de Valencia ordenó enviarla a usted al banquillo, le dijo que tenía que hacerlo al juez que no vio indicios de criminalidad contra usted por supuestamente haber encubierto los abusos de su exmarido a una exmenor tutelada. ¿Ve usted persecución judicial en el caso que le afecta?
4: Bueno, no es que lo crea yo, esto lo sabe toda España, ¿no? No es una cuestión de creencia, es una cuestión objetiva, que hasta el juez instructor, dos jueces de instrucción, un juez y una jueza, porque hubo una sustitución en un momento dado del juez de instrucción y la jueza que entró lo vio igual. Yo tengo que recordar que el juez de instrucción incoó el procedimiento abreviado por imperativo legal. Esto no es algo que se vea muy a menudo en los tribunales, y que cuando tocó abrir juicio oral dijo que él en conciencia no podía abrir juicio oral porque tenía la convicción íntima de que nadie sin indicios de delito tiene que sentarse en el banquillo, y en ese sentido él decía que él en conciencia veía que en este caso, no solo yo, ninguna de las personas que estamos encausadas, hay un solo indicio, uno solo de delito, y por tanto esto ha evidenciado, ¿no?, que ahí hay una jerarquía judicial que no va a dejar que yo no me siente en el banquillo. Quiere decir que están empeñados en que yo me siente en el banquillo porque saben que esa va a ser mi pena. Pero bueno, ahí lo más importante es que uno en la vida sabe lo que ha hecho y también lo que no ha hecho. Y por lo tanto yo duermo todas las noches con la conciencia bien tranquila, obviamente con el pesar, porque esto es algo duro, por lo que cuando vives esto es algo duro. Lo vivo también con mucho pesar por la gente que está encausada y que son como daños colaterales, ¿no? Porque obviamente esto no está dirigido, esto está dirigido directamente en una guerra política contra mí. Pero vaya, lo pasaremos también, ¿no?, como hemos pasado estos 4 años.
2: Mónica Oltra, candidata ya refrendada a la Alcaldía de Valencia por Compromís. Muchas gracias por haber estado hoy en la Hora de la Uno.
4: Muchísimas gracias a vosotros, a la Televisión Pública, por estar siempre ahí. Gracias.
5: Retomamos con el asunto con el que empezábamos este programa. Los servicios de emergencia están en alerta máxima en los trabajos de extinción del incendio forestal de Soneja, en la provincia de Castellón. Aumentan de 200 a 300 el número de efectivos que están tratando ahora mismo de controlar el avance de las llamas. Laura Folk.
1: Sí, son 300 efectivos y 15 medios aéreos los que están trabajando en estos momentos. Hasta ahora el incendio ha evolucionado favorablemente, sobre todo por la bajada de las temperaturas y por la humedad. Pero estamos en horas clave porque a las 11 las condiciones meteorológicas empeoran. Se prevén rachas de viento de 40 kilómetros por hora y temperaturas que podrían llegar hasta los 37 grados. De momento, el medio millar de vecinos de Azuévar que han pasado la noche fuera de sus casas seguirán desalojados por prevención. A mediodía se espera valorar la situación y todavía no se sabe el origen del fuego. El Seprona lo está investigando, pero desde la delegación del Gobierno aseguran que no parece que sean causas naturales.
2: 500 vecinos del municipio de Azuévar continúan desalojados. 70 de ellos han sido trasladados al seminario del pueblo vecino de Segorbe. Mari Carmen Climent es la alcaldesa. Buenos días.
6: Buenos días.
2: ¿A cuánto están ahora mismo, alcaldesa, las llamas de Segorbe?
6: A bastante distancia. No tenemos aquí, por suerte, no hay ningún peligro. Hay bastante distancia.
2: ¿Y tienen ahí desalojados entonces? ¿Han pasado ahí algunos de los desalojados?
6: Anoche eran 55 los que llegaron al seminario menor diocesano de Segorbe, pero han terminado pasando la noche 38 personas, porque el resto han podido ubicarse en otros municipios y casas de amigos.
2: O sea, que digamos que el pueblo está actuando un poco como el refugio, ¿no?, para todos aquellos que están huyendo de las llamas.
6: Sí, Segorbe siempre está dispuesto a abrir los brazos a cualquier necesidad y, por supuesto, a colaborar y ayudar con cualquier vecino que lo necesite.
2: ¿Y qué servicios están a disposición de los desalojados ahí en Segorbe, alcaldesa?
6: En este momento pues tenemos solamente el seminario, también está colaborando Cruz Roja, y el resto, pues la UME, habíamos preparado también el multiusos, el polideportivo que tenemos grande, pero no ha habido necesidad, y en este momento pues no ha habido necesidad de utilizarlo. Están en otras instalaciones, pero bueno, nosotros estamos siempre, como acabo de decir, dispuestos para abrir cualquier instalación que se necesite para ayudar.
5: Alcaldesa, ¿cuál es la situación climática en este momento en la zona? Antes nos lo contaba nuestra compañera de meteorología, Silvia Laplana, pero in situ, ¿cómo lo están viviendo? ¿Cuál es la situación ahora mismo? ¿Hay muchísimo viento, como había hace unas horas?
6: No, aquí en este momento pues el viento ha amainado, no hay ningún tipo de problema con el viento, pero sí que es verdad lo que comentabais hace un ratito, que se esperan rachas de viento de entre 30 y 40 kilómetros a partir de las 11, 11 y algo, y claro, eso es el peligro y la preocupación que hay. Y está todos los efectivos ahí preparados, pues esperando a ver por dónde tienen que actuar, porque hay mucha preocupación, por supuesto.
2: Mari Carmen Climent, alcaldesa de Segorbe, muchas gracias por habernos atendido.
6: Muchas gracias a vosotros.
5: Bueno, desde hace varias horas trabaja ya sobre el terreno la Unidad Militar de Emergencias. Hablamos con el capitán Monroy. Muy buenos días.
7: Hola, buenos días.
5: ¿Cuál es la situación que se encontraban cuando llegaron a este incendio? Se ha tenido que desalojar un municipio entero.
7: Bueno, inicialmente el papel fundamental de la UME en estos casos es el de sumarnos al operativo que hay en Comunidad Valenciana para favorecer esas labores de extinción. Y dentro de las misiones que hemos tenido asignadas desde un primer momento han sido las de evitar la apertura de flancos y la estabilización del perímetro.
5: Capitán, ahora mismo el incendio está estabilizado, está perimetrado.
7: Ahora mismo estamos trabajando en lo más importante, que es poder mantener la estabilización del perímetro para poder mantener ahora mismo cómo está la evolución del incendio actual, y ya será el director técnico de la emergencia el que evalúe, según va avanzando el día de hoy, el que determinará cuál es la operatividad del mismo.
5: ¿En esa zona en la que están trabajando hay viviendas que hayan sido ya afectadas por las llamas?
7: Ahora mismo no hay ningún tipo de vivienda en la zona que haya sido afectada por llama. Como bien han estado comentando ustedes hace escasos minutos, pues sí que ha habido varios desalojos próximos al municipio.
5: Capitán, pues muchísimas gracias por atender a la hora de la 1 y que continúen con el trabajo que están realizando en ese incendio.
7: Gracias a ustedes, buenos días.
2: Estaremos muy pendientes de la evolución de esos incendios, porque no solo está afectada esta zona de España, también estamos pendientes de Cataluña, de Girona, con un incendio que efectivamente está más controlado, que también evoluciona bien, pero son más de 2.000 hectáreas afectadas, o sea que cualquier novedad nos iremos hasta esos puntos de directo. Y hablamos ahora ya del Mundial de Fútbol. Donald Trump está protagonizando una de las grandes polémicas de este campeonato. La Casa Blanca habría llamado atención a la FIFA para pedir que revisaran la tarjeta roja al máximo goleador norteamericano, que finalmente sí va a jugar esta tarde con su selección, Sandra.
8: Según el diario The New York Times, el propio Trump habría llamado por teléfono el pasado miércoles al presidente de la FIFA, a Gianni Infantino, para intentar que revisara esa tarjeta roja a Balogun, el delantero y máximo goleador de la selección norteamericana. Y ayer la organización, la FIFA, anunciaba la retirada de esa amonestación. Inmediatamente Trump publicaba un mensaje en su red social, en este caso agradeciendo la decisión a la FIFA y, según sus palabras, por hacer lo correcto y revertir una gran injusticia, como él lo había calificado. Este cambio de opinión por parte de la FIFA es muy inusual, de hecho es la primera vez desde 1962 que la FIFA permite que un jugador que había sido expulsado por una tarjeta roja pueda disputar el siguiente encuentro.
5: Después de eso, la Federación Belga de Fútbol ha reaccionado tras la decisión de la FIFA. Dicen estar consternados y recuerdan que la normativa de los mundiales establece que un jugador expulsado por tarjeta roja no puede jugar el siguiente partido. El seleccionador belga se ha pronunciado también sobre esta decisión. Habla de un nuevo Día de los Inocentes que en Estados Unidos se tiene que celebrar el 1 de abril.
9: Je savais pas que dans les bureaux de la FIFA, le 5 juillet correspondait au 1er avril en Europe. C'était une découverte pour moi.
2: Bueno, tenemos ya con nosotros a Sergio Sauca, ¿cómo estás?
10: ¿Qué tal? Buenos días.
2: Y a Dani García.
11: ¿Qué tal? Buenos días.
2: Para comentar el Mundial. Empezamos por esta última polémica de Donald Trump. Es bastante llamativo ver al presidente de un país meterse directamente en el Mundial sin ningún tipo de disimulo.
10: Sí. Lo que pasa es que ya lo hemos visto varias veces.
2: Sí,
10: entonces,
2: ¿no? Es el
10: lo que no habíamos visto es que tuviera influencia directa en el desarrollo de los partidos, aunque también es cierto que es un rumor solo. O sea, lo único que sí está confirmado es que a la decisión de la FIFA de levantar la sanción a Balogun, Donald Trump
5: lo celebra en redes.
10: Pone un tuit y lo celebra, ¿no? Pero no está demostrado que previamente hubiera llamado él para presión.
2: Bueno, lo publican el New York Times, sí, y la CNN, ¿eh? Quiero decir que tampoco ya, son...
10: Sí, pero no está confirmado. Eso,
5: y
10: sí,
5: habla,
10: sí,
5: de está tres, habla de tres llamadas.
10: No está confirmado. No está confirmado. Perdón. En todo caso, sobrevuela en este campeonato del mundo que la relación entre Infantino y Trump es una relación tóxica, se está demostrando, que hay una serie de cuestiones, incluso en el propio sorteo, y en los cruces luego, que han beneficiado claramente a Estados Unidos y a los otros países organizadores, y que estaría muy bien que los dirigentes deportivos se dieran cuenta que relacionarse con los políticos tiene estas cosas.
2: Dani, ¿tú crees que si esto hubiera afectado a otro país que no fuera Estados Unidos, el jugador hoy pisaría terreno de juego?
11: No, vamos, seguro que no, porque me parece que es una situación muy grave. Muy grave porque entiendo que no puede influir un presidente en una decisión deportiva. Aparte que es una roja clarísima. Entonces, yo creo que a mí lo que me ha sorprendido es que no solamente he visto las manifestaciones en contra de Rudy García, que es entrenador de Bélgica, sino que me hubiera gustado ver más manifestaciones de otros entrenadores, porque creo que esto, no sé si siembra un precedente, pero no me parece nada correcto y de verdad me parece muy grave el hecho de que un presidente tenga una influencia sobre, bueno, sobre la FIFA para revertir una situación deportiva que además no tiene ningún argumento.
2: Vamos a sumar hoy de forma excepcional a la tertulia deportiva a un experto geopolítico, Jesús Núñez, que sigues con nosotros. Más allá del debate normativo, ya hemos visto al presidente de la FIFA complaciendo a Trump antes de este Mundial. Por ejemplo, creó un premio FIFA de la paz para el presidente estadounidense justo cuando él estaba enfadado porque no le daban el Nobel de la Paz.
12: Efectivamente, no es nada nuevo la injerencia de la política en el deporte. Yo creo que no descubrimos nada a estas alturas y hay un personaje, como es en este caso el presidente de la FIFA, Infantino, que parece rivalizar con el secretario general de la OTAN, con Mark Rutte, para hacer muestras continuas de servilismo ante el presidente de Estados Unidos, que si se pueden entender en el caso de Rutte para intentar mantener el vínculo transatlántico, pues en el caso futbolístico lo que podíamos imaginar inicialmente era que lo que busca la FIFA es que el campeonato del mundo de fútbol se desarrolle sin ningún tipo de obstáculos geopolíticos, pero que no lo ha conseguido de ninguna manera. Recordemos cómo se ha tratado a Irán, por un lado, impidiéndole moverse con mínima libertad a sus propios jugadores, escenas vergonzosas con los jugadores de Uruguay también siendo tratados prácticamente como narcotraficantes, y por lo tanto este es un ejemplo más de esa contaminación de la política y el deporte, que ya digo, creo que no descubrimos nada nuevo, y que ahora muestra cómo un Infantino tiene ese sometimiento a las directrices de la Casa Blanca de un individuo que ha participado, tenemos que recordar esa imagen, en la inauguración de ese engendro creado por el propio Donald Trump de la Junta de Paz, que trata de sustituir nada menos que a la ONU, y allí estaba el presidente de la FIFA, que pintaba un dirigente deportivo en un acto meramente político que, como digo, trataba de sustituir incluso al representante legítimo de la comunidad internacional, a la ONU. En fin,

0: un ejemplo más penoso en todo caso.
1: Es singular además, Jesús, que Trump saca pecho de algo que cualquier otro dirigente habría mantenido en secreto, que es su relación o sus conversaciones o su preferencia por las decisiones que adopta o no adopta la FIFA.
0: Estamos hablando de un personaje, Donald Trump, que él mismo lo ha manifestado de manera explícita. El único límite que reconoce a sus actos es su propia moralidad, no la ley internacional. Por lo tanto, si no reconoce la Declaración Universal de los Derechos Humanos, si no reconoce las normas más básicas del uso de la fuerza emanadas desde el momento de la creación de la ONU, ¿acaso va a detenerse por un reglamento deportivo, en este caso relacionado con el fútbol? Pues evidentemente su propia moralidad le indica en este caso que puede hacer lo que quiera como emperador. Y lo peor no es solamente él, que vive en esa realidad paralela que le hace pensar que puede convertir sus deseos en realidades, sino el sometimiento que muestran los demás, sin aprender que en ese caso lo que obtienen a cambio es, además de un ejemplo vergonzoso de su propio comportamiento, es todavía enfatizar más, empoderar más a ese individuo que desgraciadamente en este caso no es un presidente cualquiera, es el presidente de la principal potencia económica, militar, tecnológica, energética y cultural del planeta, y por lo tanto que le hace pensar que efectivamente no hay ningún un obstáculo para sus acciones, para sus decisiones, y eso evidentemente es malo, en este caso para el fútbol, pero malo en términos generales para el derecho internacional, para la ONU, para el multilateralismo, para los que tratan de hacer frente al cambio climático y tantos otros elementos que Donald Trump directamente desprecia y que trata de marcar, imponiendo su dictado, un nuevo marco de relaciones internacionales.
2: Bueno, Estados Unidos sería, lo decíamos, nuestro rival en cuartos si tanto ellos como nosotros pasamos de los octavos. Para eso hay que ganar esta noche a Portugal, Roy.
3: ¿Qué tal? ¿Cómo estáis? Sí, aquí se están ultimando los preparativos ya en el estadio de Dallas, donde hoy España se va a jugar el pase a los cuartos de final del Mundial contra un viejo conocido, contra la selección de Portugal, último rival en la final de la Nations, empate a dos en aquel partido que se terminaron llevando los portugueses en la tanda de penaltis. Luis de la Fuente cuenta con toda su plantilla al completo, buenas noticias después de que ayer, en la víspera, Nico Williams volviera a reintegrarse por completo ya con el grupo, no estará para jugar los 90 minutos, pero sí que podría tener participación durante el partido. El encuentro a partir de las 9 de la noche en la 1, un horario un poco peculiar para el público local, será a las 2 de la tarde aquí en Dallas.
4: España prepara el partido contra Portugal casi mirándose al espejo.
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1: Dani, cuando la estrella, una de las grandes estrellas del equipo español, Lamine Yamal, estaba naciendo, ya era una estrella, quizás ahora ya una estrella más histórica que otra cosa, de la selección portuguesa, que es Cristiano Ronaldo. De hecho, creo que ya estaba ganando su primera Champions. Hay una diferencia en cuanto a, bueno, a las caras más relevantes de la selección, pero es cierto que son también dos equipos bastante similares.
9: Sí, yo creo que hay muchas similitudes entre los dos equipos, pero yo la sensación que tengo es que España llega mejor que Portugal. Creo que llegamos en mejor momento. El partido frente a Austria creo que nos ha reforzado mucho nuestro modelo de juego. Ellos ganaron a Croacia, pero con más dificultades en el tiempo de descuento. Entiendo que en todas las líneas tienen muy buenos futbolistas, pero nosotros yo creo que tenemos mejores jugadores. Hoy me gustaría ver ese duelo de Lamine con Nuno Méndez, que me parece que es el mejor lateral izquierdo. y a ver qué es lo que es capaz de ofrecer España, sobre todo a nivel de juego asociativo en el centro del campo, que es lo que nos está faltando. Pero a nivel de confianza y seguridad, yo la tengo absolutamente plena en España.
2: Sauca, ¿cuánto daño nos puede hacer Cristiano Ronaldo? Estaba el otro día comentándome en la redacción que este hombre no enchufa muchos goles en eliminatorias de mundiales. Creo que se estrenó el otro día frente a Croacia y que hasta ese momento él nunca había marcado una eliminatoria de un mundial. A ver si sigue por ahí ahora.
10: Bueno, a ver, a mí sinceramente...
1: ¿No te asusta Cristiano Ronaldo?
10: No, creo que ahora mismo Portugal tiene argumentos bastante más potentes que Cristiano, que el otro día comentaba que es un poco como el Cid campeador, ¿no? Está ahí puesto, es el líder espiritual del grupo, pero él está
2: muy lejos.
10: ¿Dónde
2: está el peligro de Portugal?
10: Bueno, es un equipo, como decía Dani, muy parecido a nosotros, ¿no? Entonces, yo creo que el peligro está en el talento que tienen en el centro del campo, que ahí va a ser un partido dentro del partido, es decir, quién realmente pueda controlar el ritmo, quién pierda pocos balones en esa zona. Y luego, ellos tienen muy buenos jugadores de banda. Ya el último partido jugó de titular Leao, el futbolista del Milan, muy ofensivo, muy potente físicamente. Vamos a ver si hay cambios o no en España, precisamente orientados a que no nos complique la vida. O Pedro Neto, o incluso con Seisao desde el banquillo, ¿no? Yo creo que es un equipo con mucho talento, con muchas posibilidades de hacer daño, pero que afortunadamente yo creo que el entrenador, que es español, por cierto, Roberto Martínez, todavía no ha encontrado la manera de sacar todo el rendimiento a ese posible talento, ¿no? Y ese efecto multiplicador que tendría que tener el equipo, pues realmente no lo hay. O sea, la suma del talento individual es lo que da Portugal, pero no hay efecto multiplicador por formar parte del equipo.
1: Hemos tirado de hemeroteca, nos hemos enfrentado 42 veces a Portugal y esta tarde, recuerden, a las 9, aquí en la 1, en RTV Play, por supuesto, también, y en Radio Nacional de España, nuestros vecinos volverán otra vez más a ser nuestros rivales.
4: Se atribuye a Saramago la frase de que España y Portugal son como hermanas siamesas, pero unidas por la espalda. Hoy, desde luego, no se espera que se den la vuelta. España quiere revancha tras la última derrota contra los lusos hace un año en la final de la Liga de las Naciones, cuando perdimos tras el penalti fallado por Morata. Pero vamos mucho antes, a comienzos de este siglo, cuando empiezan los grandes enfrentamientos entre ambos países. En 2004 nos echaron de su propia Eurocopa los portugueses a las primeras de cambio con este gol de Nuno Gómez. Ojo, no pierdan la pista a ese joven de 19 años. 6 años más tarde nos vimos las caras en un Mundial y gracias a este gol de Villa, por el que los portugueses aún siguen clamando fuera de juego, pasamos de octavos en Sudáfrica. En 2012 también les ganamos en las semis de la Eurocopa, en la tanda de penaltis, y para el recuerdo quedará aquel famoso «¡Qué injusticia!». En 2018, de nuevo, España-Portugal en un Mundial, fue en Rusia, pero nuestra selección llegaba revuelta tras la destitución exprés de Lopetegui. 3-3, Hierro hizo lo que pudo desde el banquillo.
11: Compromiso, orgullo, personalidad.
4: Y ahora de nuevo nos vemos contra Portugal y su estrella mundial, aquel del que les hablaba al principio de la noticia y que ahora tiene 41 años.
12: Yo tengo un cariño muy especial por España, mi familia es española prácticamente. Tengo casa ahí, tengo negocios ahí, tengo todo, mis mejores amigos son españoles.
4: Pero hoy Ronaldo no hará amigos, quedan pocas horas para el duelo en Texas. ¿Quién conseguirá domar la pelota? ¿Quién saldrá vivo del lance?
2: Más datos con nuestros vecinos. España y Portugal comparten 1.214 kilómetros de frontera. Muchos españoles van a ver el partido en tierras lusas y muchos portugueses lo van a ver en nuestro territorio. Jacobo Pérez Lirón, ¿cómo se va a vivir el partido en Galicia?
13: Pues con mucha rivalidad, pero rivalidad sana, porque aquí estamos muy cerca de la frontera. Tú y Portugal están apenas separados por 400 metros, lo que les separa el río Miño. Para tanto tudenses como para portugueses, el día a día es cruzar la frontera, ir de un lado a otro para hacer la compra o para hacer sus gestiones diarias. Muchos de ellos verán el partido en bares como este, donde, por cierto, no solo son muy fans de la selección, también de la hora de la 1, porque nos tienen puestos en todas las pantallas. Estamos con Patricia. ¿Qué tal, Patricia? Buenos días.
14: Muy bien, buenos días.
13: Hoy estaréis prácticamente completo por el partido.
14: A tope, se empiezan a calentar motores ya.
13: ¿Y hay mucha rivalidad con Portugal?
14: Bastante. En un partido como este es muy emocionante, la verdad es que sí.
13: Pero os lleváis bien como vecinos, ¿no?
14: Sí, como vecinos sí, pero el día de hoy sabes cómo es.
13: ¿Y tú te atreves a dar una porra para el partido de esta noche?
14: Yo me atrevo. 3-0.
13: Para España, supongo.
14: España, claro.
13: Muchas gracias, Patricia.
14: A ti.
13: Pues así está tú y completamente emocionado por el enfrentamiento de esta noche que les va a enfrentar con sus vecinos, prácticamente con los que comparten su día a día.
1: Gracias, Jacobo. Bueno, vamos a recorrer esa frontera, vamos a ir un poquito hacia abajo, hacia abajo, hacia abajo, hacia abajo. Nos vamos hasta Huelva, en la frontera con el Algarve portugués. Está Carlos González. Carlos, ¿cómo se está preparando ahí el partido para esta noche?
15: ¿Qué tal? Muy buenos días. Ya se nota cierta tensión y en esta localidad fronteriza, en Ayamonte, encontramos a portugueses y a españoles que ya están manteniendo los primeros debates sobre el partido. Tengo a mi izquierda a Miguel, portugués, que me decía hoy quién va a ganar.
16: Va a ganar Portugal, pero España es muy buena equipa, probablemente mejor, pero pienso que hoy va a ganar Portugal.
15: ¿Y quién marca?
16: Marca el Cristiano, Juan Neves.
15: Y Joao Neves.
16: Juan Neves, sí.
15: Vale.
16: Sí.
15: Y tenemos también a Alejandro con su camiseta de España, con la de Oyarzabal. Alejandro, ¿favorito para hoy?
17: España, sin duda. Campeona de Europa, equipazo, promete, promete.
15: ¿Goleadores?
17: Doblete de Oyarzabal y gol de Lamín.
15: No obstante, me decíais, Miguel, ¿el partido crees que va a estar disputado, va a ser difícil?
16: Sí, sí, sin duda, porque España es un gran equipo, Portugal está muy motivado, pero va a ser muy equilibrado. Un poquito de diferencia tal vez en lo nervosismo, se dice así.
15: En los nervios, ¿no?
16: Los nervios, sí, sí.
15: En cambio, Alejandro, tú me decías, que te he visto antes con tu amigo, me decíais los dos que estáis confiados, o como decís en Portugal, confiantes en la victoria española.
17: A ver, confiado lo que he confiado tampoco, pero... la favorita de España, entonces vamos a ganar. Va a ser un partido ajustado, yo diría un 3-2 para España.
15: Pues gracias, Alejandro. Pues este es el ambiente, compañeros, compañeras, en una localidad como Ayamonte, donde hay muchos portugueses viviendo y son muchos los portugueses que la visitan. Así que suerte a los dos y yo espero que gane España, claro.
2: Bueno, Carlos, de suerte a los dos, yo lo siento, pero aquí voy a tirar para casa. Suerte para nosotros. Y luego ya, pues Portugal, ¿no? Que se lo deseen los portugueses. Confiados, confiados, Auca, decía este chaval. Bueno, confiados del todo no, ¿no? Porque Portugal...
1: Y los gallegos somos tuyos.
2: Sí, exacto. Le digo que no nos podemos confiar, que en cualquier momento...
10: Obviamente, Portugal es un equipo de un nivel muy alto. Es el único equipo, prácticamente desde el último campeonato de Europa, que nos ha ganado, entre comillas, fue un empate y luego ganaron los penaltis, pero es la única derrota de España. Y, hombre, no sería una locura que Portugal elimine a España. O sea, que ese aficionado tiene bastante criterio.
1: Por favor, Sauca, ¿cómo que no sería una locura? Claro que sería una locura.
2: Sería una locura. Escucha,
1: a esta hora sería una locura.
10: Perdona, rectifico.
1: Y así no, mañana me cuentas otra historia.
10: Sería una locura, es absolutamente imposible.
2: Ahí,
10: que Portugal...
2: ahí vamos así, a mentir ya, con un poco
10: así
2: de...
10: Mejor,
1: eso
10: ¿no?
1: Era esa la respuesta, bueno, pues, pactada bueno. Contigo.
2: Cruzamos los dedos entonces. Esta noche lo estábamos comentando, las camisetas de la selección española van a convivir con las de la selección portuguesa en muchos hogares y en muchos bares también de nuestro país. Es el caso del bar La Ribera de Oporto, de Madrid, que está regentado por un matrimonio de portugueses. Cintia La Rubia, ¿a quiénes van a animar?
18: Así es, el partido de octavos de esta noche se espera con mucha emoción y también, como decías, en este bar, un pequeño bar portugués en el que esta noche se celebrarán los goles del rival, si los hay, de la selección portuguesa. Charo, propietaria del local, y Lusitana, cuéntanos, ¿qué esperas esta noche?
19: Diversión y mucha alegría aquí.
18: ¿Tenéis algo preparado? ¿Vais a sacar pantallas fuera?
19: Sí, tendremos pantallas de afuera gigantes y esperamos que mucha gente venga para ver el partido y que esté animado.
18: Españoles y portugueses se van a mezclar todos aquí, ¿verdad?
19: Sí, además tenemos bastantes reservas con comida portuguesa y así, pero sí, espero.
18: ¿Nos darías un resultado?
19: Estoy dividida, sinceramente estoy muy dividida. Ya llevo aquí bastantes años.
18: Son muchos años que al final hacen que tengamos el corazón dividido, en este caso, Charo. Por aquí vemos algunos vecinos que están ya calentando motores. ¿De dónde son?
20: Do Porto, Santo Tirso.
18: ¿Y qué resultado esperan para esta noche?
20: Vamos, lo tengo claro, 2-1.
18: ¿Y por aquí usted?
21: Yo, claro, 1-0.
18: Bueno, me decían antes que Luis no se equivoca, pero vamos a ver, también tenemos algunos españoles, como es el caso de Víctor, que ¿vas a venir a verlo aquí?
22: Sí, sí, claro, hay que verlo, que voy ya.
18: ¿Y qué resultado espera?
22: 2-1, uno de Lamín, otro de Oyarzabal y otro de Ronaldo.
18: Pues solo queda esperar para ver quién pasa a cuartos de final esta noche aquí, en la 1.
1: Pues vamos a conectar con nuestros compañeros en este punto de Mañaneros 360. Adela, ¿qué te traes entre manos? Y la pregunta hoy es literal.
0: ¿Qué me voy a traer entre manos? ¡Oh, eh! Mañaneros va a ser más futboleros que nunca. Con ese duelo peninsular en octavos, España, Portugal, nervios, emoción, la vamos a vivir aquí con los protagonistas. Vamos a estar en Ayamonte, en Huelva, esa

0: zona fronteriza, a ver, ¿habrá mucha gente que tenga el corazón partido? Yo creo que no. Yo creo que van a ir todos con la roja, que hoy va de blanco. Por eso estamos nosotros así. Todo pensado en el puzzle cósmico. ¡Viva San Fermín! ¡Gora San Fermín! Hoy 6 de julio. También vamos a estar en directo desde la plaza del Ayuntamiento de Pamplona, de Iruña, con todos esos preparativos de un chupinazo que vais a poder ver aquí en Televisión Española. Ya sabéis, lo dice la canción y tiene toda la razón del mundo. Son en el mundo entero unas fiestas sin igual. Luego viene Javier también para hablar de política, pero será enseguida. Hasta ahora.
1: El chupinazo, recuerden, a las 12. Bueno, volvemos al Mundial. Más allá de esa victoria que todos aseguramos va a lograr España, hay más partidos en las últimas horas.
2: Sí, a la espera de ver lo que hace España, Noruega e Inglaterra ya han confirmado su pase a cuartos. Sandra, redacción.
3: La sorpresa del Mundial la ha dado precisamente Noruega tras ganar a la 5 veces campeona a Brasil por 1-2 con doblete de Haaland. Brasil falló un penalti y marcó otro. En este caso fue Neymar quien podría haber jugado su último Mundial. Fue un partido emocionante también, como el que hemos vivido esta pasada madrugada entre México e Inglaterra. Los ingleses han ganado por 2-3 con doblete de Bellingham. Y aunque los mexicanos acortaron distancias y los ingleses se quedaron con 10 jugadores, México no pudo romper ese maleficio, esa maldición de los octavos y han quedado fuera del Mundial. Esta madrugada, Estados Unidos y Bélgica se juegan también su pase a cuartos y ya mañana tendremos el turno de Argentina-Egipto y de Suiza-Colombia.
1: Bueno, ese Inglaterra-México, Dani, fue extremadamente emocionante casi hasta el final. Marruecos también ha eliminado a Canadá, Noruega-Brasil, Francia-Paraguay. Están pasando cosas con selecciones que pensábamos que podrían llegar más lejos dentro del Mundial, pero que están cayendo ya.
4: Sí, sobre todo yo creo con Alemania y con Brasil, ¿no? Ayer, pero yo creo que con justicia. Yo creo que en el caso de Brasil ayer tuvieron ocasiones, pero en el fútbol siempre se dice que las salidas son determinantes, ¿no? Y ayer Noruega tuvo un grandísimo portero, que para mí estuvo a la altura del MVP de Haaland, y un gran delantero que las dos ocasiones que tuvo claras pues acabó marcándolas, ¿no? Inglaterra es una selección que yo creo que viene de menos a más. El equipo está mejorando, ayer yo creo que dio también una muy buena versión, sobre todo con jugadores determinantes también como Kane y como Bellingham. Y ahora vamos a esperar a ver qué es lo que sucede con Argentina, que Argentina también se llevó un buen susto ante Cabo Verde el otro día, pero por ese lado yo creo que lo tiene.
1: Decir.
4: Sí, sí, es que vamos a ver qué es lo que sucede. Y luego yo creo que va a ser la semifinal frente a Colombia. Yo creo que esa va a ser los cuartos contra Colombia. Y luego ya veremos qué sucede, ¿no? Pero en principio se están quedando unos buenos cuartos de final de Mundial.
2: Sergio, a ver, tampoco quiero colocarme en que vamos a ganar, pero un poquito sí.
5: No, si entonces,
2: ya no, claro. De Estados Unidos, Bélgica saldría nuestro próximo rival. ¿A quién preferimos y por qué?
5: Bueno, por lo que hemos visto en este Mundial, preferiríamos a Bélgica. Porque realmente Bélgica pasó de milagro con Senegal. Un partido que a 4 minutos del final perdía por 2 goles de diferencia. Y bueno, empezaron a pasar cosas raras y al final cambió el resultado, ¿no? Entonces, si es por lo que hemos visto en este Mundial, mejor enfrentarnos a Bélgica. Si es un poco por la experiencia, o en este caso por la falta de experiencia en grandes partidos, Estados Unidos nunca ha llegado a disputar últimas rondas de una competición. Y yo creo que es un equipo que a medida que la presión pueda afectarles lo va a notar, porque no están acostumbrados. Y claro, allí en Estados Unidos el soccer, como le llaman ellos, bueno, pues es un deporte que no filtra mucho en la gente, como sucede aquí en España, concretamente, y en Europa en general, ¿no? Claro, cuando ya empiezan a ver que todo el mundo habla de esto y que empiezan en todos los medios de comunicación y Estados Unidos y el país, claro, allí lo único que están acostumbrados es a ganar y a ganar los oros. Y el primer puesto, oros olímpicos y tal. Y yo creo que ante eso no sé cómo va a reaccionar Estados Unidos.
2: Bueno, pues esa será la siguiente pantalla si finalmente España gana esta noche. A las 9 en Televisión Española podremos ver el partido y mañana, por supuesto, os secuestramos de nuevo para seguir analizando el Mundial.
1: Son exactamente, faltan 7 segundos, las 10:30. Quedan 90 minutos para el chupinazo, para que den comienzo a las fiestas de San Fermín en Pamplona. Hora y media para vivir ese momento que, por supuesto, van a poder ver aquí en directo en la 1 de Televisión Española. Y en la plaza del Ayuntamiento en Pamplona está todo preparado. No cabe, suponemos, un alfiler como es habitual, Daría Pedraz.
6: Pues sí, cada vez vez hay más ambiente en esta plaza del Ayuntamiento, que como decías, todavía queda una hora y media para el chupinazo, pero ya veis, la plaza está prácticamente llena. A las 10 abrían la plaza del Ayuntamiento y la gente entraba prácticamente corriendo para coger un sitio y ver el chupinazo desde el mejor lugar, que tendrá lugar a las 12 de la mañana, como decimos, pero aquí el ambiente cada vez es mayor, mucha gente, entre ellos está Gonzalo. Gonzalo, me decías que es tu primer año en San Fermines.
7: Sí, es el primer año y con muchas ganas de vivirlo, porque ha sido un sueño de toda mi vida venir a este chupinazo, porque al final desde Tudela tenemos un chupinazo muy bueno, pero es que el sueño es venir a la capital a vivirlo, ¿sabes?
6: Vemos que ya está volando el vino, todavía va de blanco, la imagen va a cambiar por completo en unos minutos.
7: ¿Cómo?
6: La imagen va a cambiar por completo en unos minutos, de blanco vamos a pasar al rojo por completo.
7: Oh, pues sí, y con mucha gana, que ya se está viendo un ambiente de la hostia.
6: Me decías que también tienes pensado correr en los encierros.
7: Sí, ya he corrido unos cuantos en mi ciudad, pero obviamente no se compara con el San Fermín, que hay que vivirlos. Los he visto siempre desde, por la tele con mi padre, y tengo ganas de correr, correré con los Miura.
6: Si tuvieras que definir qué son los Sanfermines para ti en pocas palabras, ¿qué dirías?
7: Emoción pura, esto va en mi sangre, estas fiestas.
6: Muchas gracias, Gonzalo, a disfrutar. Bueno, pues ya lo habéis visto, emoción pura, ya estáis viendo el ambientazo que hay, y son las 10:30 de la mañana, así que imaginaos a las 12 cuando lancen el chupinazo. Este año los encargados serán el equipo de subdirección de urgencias de Navarra, para agradecerles su labor durante las fiestas.
2: Bueno, pues ese es el ambientazo en la plaza del Ayuntamiento de Pamplona. Bea Solano está con nosotros, como siempre, para vivir esta semana de San Fermín. Bea, ¿qué vamos a ver exactamente hoy en Pamplona? Y a partir de mañana, cuéntanos un poco qué es lo que nos tienen preparadas estas fiestas.
8: Bueno, lo primero, un año más, encantada de estar de nuevo con vosotros. Y hoy vamos a vivir lo que vivimos siempre, una jornada de fiesta maravillosa. Ya hemos visto a la policía vaciar la plaza, ahora la vemos de nuevo con todo el ambiente. A todos con el pañuelo en la muñeca.
1: Que hasta
8: eso es
1: las
8: lo que,
1: 12.
8: Eso es lo que hay que hacer, hasta las 12 no nos lo podemos colocar. Lo decía la compañera, que tiene un mérito impresionante estar ahí con toda la gente. Este año lanzan un chupinazo desde la subdirección de urgencias, que son muy necesarios porque sin ellos no habría fiestas. Y ojo, que no va a ser el único chupinazo que vamos a vivir este año, no sé si lo han comentado,
2: niños,
8: pero este
2: ¿no?
8: año
2: a
8: tenemos
2: ver,
8: el chupinazo eso. Chiqui, que va a ser muy bonito, la mañana del viernes 10, que lo lanzan tres niños de 12 años de un colegio público de Pamplona, de Agustín Churi, y va a ser muy bonito porque al final, habitualmente los niños obviamente no se pueden meter en esa celebración y va a ser una manera de incluirlos. Y el resto, bueno, además está siendo una mañana, supongo que lo veremos, de almuerzos, de cuadrillas, que por cierto he visto que los almuerzos ahora en las guías para turistas se les llama brunch de San Fermines.
2: Madre mía.
8: Que ya me ha parecido lo último, que al almuercico de toda la vida le llamamos el brunch de San Fermines.
1: Bea, tú vas a estar con nosotros a partir de mañana, todas las mañanas en la hora de la 1 a las 8:30 para comentar esos encierros. ¿Cómo se preparan esas calles del recorrido, un recorrido que vemos todos los años, la calle está feta, tal? ¿Cómo están preparadas ya desde ahora y cómo están preparados también los corredores habituales?
8: Pues la noche del día 2 de julio se echaron esos 1.500 litros de antideslizante, que para que os hagáis una idea funcionan pues como los poros de la piel, digamos. Los adoquines tienen poros que durante el año pues se van cubriendo con las pisadas, con la suciedad, y lo que hace ese antideslizante es limpiar esos poros de tal manera que tenga un mejor agarre para los toros y para los corredores, y eso hace que tenga más seguridad. Y los corredores, los que yo conozco, ya preparadísimos también. Ya sabéis que las ganaderías cada año vienen más entrenadas. Empezamos mañana por Fuente Imbro, que vienen de Cádiz, que llevan ya 20 años en estos encierros de Pamplona. En los últimos 9 años no han dejado ningún herido por asta, entonces esperemos que sigan así. Son una buena ganadería para que los corredores le puedan ir tomando el pulso al recorrido, porque después de un año sin correr en las calles de Pamplona, aunque sí que lo hayan hecho en otros encierros, pues hay que ir cogiendo ritmo poquito a poco, así que nos esperan 8 días de encierros maravillosos.
2: Mucha emoción por delante, Bea.
8: Muchísima.
2: Contamos contigo a partir de mañana.
8: Genial.
2: Y a todos los días.
8: Perfecto.
2: Y ahora nos vamos a ir con la mañana de Radio Nacional. Juanra, buenos días. ¿De qué estáis hablando hoy con los oyentes?
9: Pues mira, ahora mismo le estamos comentando las imágenes que estáis emitiendo vosotros, que estabais emitiendo hasta hace un momento, de la Plaza del Ayuntamiento de Pamplona, que ya hay bastante ambiente. Y estamos hablando de fiestas que se fueron de madre. Y hay una curiosa coincidencia que poníamos en valor ahora, que es la presencia policial. en las fiestas de las que nos hablan los oyentes, por razones distintas. Hay un oyente que nos ha contado que en una fiesta de disfraces en su casa, uno de los invitados fue disfrazado de hombre lobo. Antes de subir a casa se tomó una caña en un bar y al rato llegó la policía municipal preguntando qué pasa, que habían visto un hombre lobo, que había denuncias que habían visto un hombre lobo.

0: hombre nuevo en la calle. Nos ha sorprendido que la policía asumiera eso. Y luego hay unas, esta es mucho más divertida, hay un oyente que nos ha dicho que en Sevilla que habían organizado una fiesta y habían contratado unos boys. Entonces había mucho ruido y alguno de los vecinos llamó a la policía y confundieron a los boys con a los policías con boys. Y a partir de ahí, pues lo que pasó fue incómodo para todos, entiendo. Y en eso estamos hoy, pues aprendiendo con los oyentes y esperando que comience San Fermín.
1: Bueno, pues nosotros nos vamos, les dejamos ya con toda la información en el canal 24 Horas, por supuesto en Radio Nacional y también aquí en la.
2: Hola, ¿qué tal? Muy buenos días. Bienvenidos a la información en directo aquí en el canal 24 Horas. Estamos con la mirada puesta, cómo no, en la lucha contra el fuego. Durante toda la noche los bomberos han tratado de contener las llamas en Soneja, en Castellón, donde en torno a medio millar de vecinos han tenido que ser desalojados. En estos momentos se han activado ya los medios aéreos. Enseguida vamos a comprobar la situación en directo desde allí. Pero antes, es muy importante conocer la situación meteorológica en esa zona y por eso tenemos aquí a Andrés Gómez. Cuéntanos, Andrés.
3: Bueno, pues cambia minuto a minuto. La noche ha sido bastante tranquila. Estamos viendo en el mapa la situación, dónde está ese incendio forestal entre las poblaciones de Valencia y Castellón. Aquí tendríamos la población de Soneja. Aquí ahora mismo los incendios activos, como ven. Este incendio está ya muy próximo a los pies de ese parque natural de la Sierra de Espadán, quedaría al norte, y los vientos, que han quedado prácticamente en calma durante la noche con bastante humedad, eso en principio son condiciones buenas, van a ir cambiando a lo largo de la mañana. El modelo nos muestra cómo va a entrar ese viento del sureste que remontará todo lo que es el Valle del Palancia y que podría favorecer la expansión de la zona, de la cabeza de ese incendio, hacia ese parque natural. Un viento que, según la Agencia Estatal de Meteorología, podría alcanzar rachas de 40 km por hora. Ya saben que a partir de 30 km por hora ya son condiciones desfavorables para la extinción y, por lo tanto, para la propagación de esos incendios forestales. Y además hay que decir también, Olga, que la temperatura hoy en Soneja más o menos rondará los 38 grados durante la tarde de hoy, y mañana lo peor. En este sector podremos superar incluso la barrera de los 40 grados. Así que todavía muy pendientes de la evolución de ese incendio.
2: Pues vamos a estar muy pendientes de Soneja, pero ¿cómo no podíamos estar pendientes del tiempo una tarde-noche que vamos a vivir muchos en la calle viendo al fútbol, el partido de la selección española en el Mundial?
3: Pues habrá que buscar la calle con terraza y, si puede ser, con fresquito, con terrazas que tenemos refrigeradas con un poquito de agua, porque las temperaturas de luego van a ser desorbitadamente altas. A las 9 de la noche, este es el panorama que tenemos, el rojo todavía va a ser el color protagonista. Esperemos que no solo en cuanto a la temperatura, sino que también España sin duda sea la protagonista del partido. Temperaturas pues de 37-38 grados en Extremadura o en Andalucía, 35 por ejemplo en la capital o 37 en Zaragoza. Esto cuando empiece el partido, pero es que a lo largo del encuentro las temperaturas apenas van a aflojar. Viene una noche desde luego de insomnio, con temperaturas que a las 11... si no hay penaltis, habría acabado el partido, todavía van a estar por encima de los 30 grados en muchos puntos del país. De hecho, esta próxima madrugada, Olga, las temperaturas en muchos casos no van a bajar de los 25 grados.
2: Pues no te vayas muy lejos, que luego tenemos más preguntas para ti, Andrés. Muchas
3: bien,
2: gracias.
3: Aquí estamos.
2: Bueno, y seguimos muy pendientes también de la actualidad. En este caso, vamos a hablar de la actualidad política que pasa por el Consejo de Política Fiscal y Financiera, que reúne a Gobierno y comunidades. El Ejecutivo busca fijar con las comunidades autónomas los objetivos de déficit. Es un paso más hacia los presupuestos generales. Las comunidades del PP quieren poner sobre la mesa la reforma de la financiación autonómica. Y en clave judicial, hoy pendientes de la decisión del juez Peinado de si autoriza a Begoña Gómez a viajar a la cumbre de la OTAN junto a Pedro Sánchez tras haberle retirado el pasaporte. La reunión comienza mañana martes en Turquía.
4: En calidad. Gracias al compromiso, lógicamente,
2: precisamente el presidente del Gobierno, Pedro Sánchez, está en estos momentos en el municipio madrileño de San Martín de la Vega. Esta imagen es la que nos llega en directo en la presentación del Plan Nacional de Fertilizantes.
4: Lo que demostráis a muchos otros sectores y, por supuesto, también al Gobierno de España, vuestro interés y vuestro compromiso con él.
2: En Venezuela se van retirando los equipos de rescate internacionales y entra la maquinaria pesada para retirar los escombros. El número de fallecidos supera ya los 3.300. Entre las críticas a su gestión, el gobierno de Delcy Rodríguez ha anunciado ayudas, aunque solo durante 6 meses. Y Rusia vuelve a golpear Kiev. Misiles y drones han atacado esta noche la capital ucraniana con bombardeos sobre edificios civiles. El ataque llega antes de la cumbre de la OTAN en Turquía y allí Zelensky quiere pedir a los aliados más misiles Patriot para impedir estos ataques. Y Donald Trump acapara también la actualidad del Mundial de Fútbol. Fíjense, una oportuna conversación del presidente de Estados Unidos con el máximo mandatario de la FIFA permite que la estrella de Estados Unidos pueda jugar esta noche el partido de octavos de final. Le suspenden la tarjeta en medio de las protestas de Bélgica, el rival estadounidense, en el partido de esta noche. Y ya en lo deportivo, los ingleses han vuelto a celebrar al ritmo de Oasis esta madrugada, nada menos que en el Estadio Azteca de México. Han logrado imponerse a una de las selecciones anfitrionas. Los mexicanos asediaron al conjunto inglés, que terminó en inferioridad numérica, pero que logró el pase a cuartos de final con una gran actuación de Bellingham. Pues ya lo escuchan, al compás del tambor de Haaland, que anotó un doblete, Noruega rema también hasta cuartos de final. Espectacular actuación de los vikingos, que eliminan una de las favoritas, la pentacampeona Brasil de Vinicius y Neymar. Y como les estamos contando esta noche, duelo ibérico a partir de las 9. No se olviden, en la 1 de Radio Televisión Española, España se juega el pase contra la Portugal de Cristiano Ronaldo. Luis de la Fuente podrá contar con Nico Williams, que ha entrenado con el grupo y que vuelve a estar disponible. España y Portugal comparten kilómetros de frontera, así que muchos españoles van a ver a la selección en tierras lusas, lo mismo que les ocurrirá a los portugueses. Jacobo, tú estás en la frontera, ¿no? ¿Cómo está el ambiente?
5: Pues con mucha emoción, Olga, porque se van a enfrentar esta noche contra sus vecinos. Aquí hay una rivalidad, pero rivalidad sana, porque prácticamente comparten su día a día con los portugueses. Solamente 400 metros de frontera separa Tui, al sur de Pontevedra, y Valença do Miño, al norte de Portugal. Muchos lo verán en bares como este. Estamos con Adolfo, con Maribel, con Ana y con Emilio. ¿Qué tal? Buenos días.
6: Hola, buenos días.
5: ¿Vais a ver el partido esta noche?
6: Esta noche, claro, cómo no.
5: ¿Y quién crees que va a ganar, España o Portugal?
6: Yo creo que al 50%.
5: ¿Está difícil, entonces?
6: Está difícil, sí. Puede caer de cualquier lado.
5: ¿Y cómo es la rivalidad aquí con Portugal?
6: Hombre, la rivalidad con los portugueses siempre es, es grande, ¿no?
7: Existe.
6: Pero nosotros no somos... Portugal para nosotros es un país que vecino y si gana Portugal, pues bueno, que gane el mejor, pero queremos que gane España. Espero que Ferran y Olmo estén un poco mejor que en los partidos anteriores, porque en los partidos anteriores anduvieron un poquito escasos. Pero
5: con lo cual, a las 9 de la noche, pendiente de la tele.
6: Ah, sí, seguro.
5: Muchas
6: seguro.
5: Gracias. Y así va a estar la localidad, los 17.000 vecinos de Tui, en una pantalla gigante que va a instalar el ayuntamiento en pleno centro para que tanto tudenses como portugueses puedan seguir el encuentro, hermanados como siempre aquí, en Tui.
2: Bueno, pues vamos a comprobar en directo cómo lo afrontan en uno de los lugares donde más calor van a pasar, en Palamós, en Girona, porque allí se preparan, ojo, para unos sofocantes 41 grados. Fran Recio, además hasta ahora, ¿hay quien ya ha encontrado la manera de refrescarse, no?
8: Es por lo que muchos han optado por pasar el día aquí en la playa para intentar sobrellevar de la mejor manera estas altas temperaturas. Estamos en Palamós, en Girona, en una de las zonas en las que se va a activar el aviso naranja muy poco, ya a las 12. ¿Y en qué se traduce? Pues en muchísima gente dándose un baño, refrescándose, tomando el sol. Es lo que se pide, mucha precaución, hidratarse, bañarse constantemente, también evitar salir a la calle, hacer ejercicio en las horas centrales del día. Se puede llegar en varios puntos de Cataluña a los 40 o 41 grados y como aquí que se va a activar ese aviso naranja, también se va a activar en el interior de Barcelona, de Tarragona o en prácticamente toda la provincia de Lleida, y si no es naranja será amarillo, y es que hoy pocos se van a librar del calor, da igual si estamos en el litoral, en los Pirineos o en zonas de interior.
2: Bueno, ya sabemos qué previsión va a hacer, sobre todo en la zona de los incendios, qué tiempo va a hacer esta noche para el Mundial cuando lo veamos los españoles en la calle, pero también vamos a ver qué previsión va a hacer los próximos días y, Andrés, si esa ola de calor nos va a dejar respirar.
3: Pues no, va a ser algo generalizado además. Es que para que se haga una idea, bueno, el mapa de avisos es bastante explícito.

Hoy tenemos avisos por calor en toda España, sin excepción, salvo Ceuta y Melilla, donde no tienen avisos activos ahora mismo por calor. En el resto de comunidades sí tenemos ese aviso por temperaturas. De momento, hoy de nivel naranja en algunos puntos.

0: en algunos casos, y tormentas que van a ir acompañadas de rachas fuertes de viento. Ese típico viento súbito en momento de tormenta, que además tiene una dirección bastante caótica y que puede dificultar sin duda las labores de extinción de los distintos incendios que tenemos a lo largo de nuestra geografía. Hemos hablado del de Castellón, pero hay muchos otros, desgraciadamente. Riesgo de incendios hoy extremo en gran parte del país. Mucha atención, porque como les digo, por la tarde en zonas de montaña y zonas aledañas podríamos tener esos chaparrones tormentosos. Próximos días, de momento no tenemos grandes noticias a corto plazo. Como mínimo, hasta el miércoles jueves la masa de aire cálido se queda. Si se fijan, a partir del sábado se irá retirando, sobre todo del oeste peninsular, donde sí empezaríamos a notar un alivio de las temperaturas. Mañana llegamos a la cresta, al pico de la ola. Seguramente mañana registraremos los valores más altos y serán desorbitados sobre todo en la costa. Fíjense que los 37 de Valencia equivalen a los 44-45 que tenemos, por ejemplo, algunas veces en Andalucía. Son temperaturas que en la costa son muy altas. Mañana el aviso es rojo en zonas del interior este peninsular, Valle del Ebro, interior de la Comunidad Valenciana. El miércoles las temperaturas aflojan muy poquito y, como les decía, habrá que esperar al jueves, pero sobre todo más bien al viernes, para que se vaya desinflamando ese tono rojo tan intenso, vayamos ya a temperaturas por debajo de los 40, al menos de forma más generalizada, y parece que empezaríamos el fin de semana con un respiro en el centro y en el oeste peninsular, todavía con bastante calor en el Valle del Ebro. Por ejemplo, Pamplona afronta su semana grande, como ves, con temperaturas desorbitadamente altas.
1: Eso te iba a preguntar. ¿Hoy qué tiempo va a hacer sobre las 12 aproximadamente, Andrés?
0: Pues muchísimo calor. Habrá que buscar la sombra, como sea, refrescarse mucho, porque Pamplona, desde luego, habría que mirarlo, pero probablemente será de los Sanfermines más calurosos, sin duda registrados, porque va a quedar englobado en esta ola de calor.
1: Mucho líquido, mucho líquido. Gracias, Andrés.
0: Sí, hasta luego.
1: Pues, como ven, estamos muy pendientes de otra de las imágenes de la mañana que van a poder seguir en directo en Radio Televisión Española a mediodía, porque Pamplona inaugura sus Sanfermines con el tradicional chupinazo. Nos vamos hasta ahí. Oyane Garzano.
2: ¿Qué tal? Muy buenos días. Sí, estamos en uno de los 7 puntos de acceso a esa plaza del Ayuntamiento. En torno a las 9:30 de la mañana se ha desalojado y a partir de entonces han entrado en funcionamiento estos controles para revisar a quien quiere disfrutar de la fiesta en el epicentro de ese arranque de los Sanfermines. Más de 150 agentes de Policía Municipal revisan bolsos, mochilas. Antes de entrar a la plaza está prohibido acceder con vidrio, con objetos peligrosos como palos o telas grandes. Tampoco se puede meter harina, huevos ni tapones de plástico. El objetivo es garantizar la seguridad del evento más multitudinario de las fiestas. En apenas una hora y pocos minutos, la plaza del Ayuntamiento va a estar llena con más de 12.500 personas. La seguridad es uno de los retos principales de estas fiestas. Más de 2.700 agentes velarán por la tranquilidad de esas fiestas en una ciudad que espera recibir a más de 1 millón de visitantes. Y aquí, como decíais, también muy pendientes del tiempo. Se esperan máximas de casi 38 grados y a las 12, cuando se prenda la mecha de las fiestas, tendremos en Pamplona 31 grados.
1: Bueno, pues vamos a hablar directamente con el alcalde de Pamplona, con Joseba Asirón, al que le agradecemos enormemente que haya tenido este hueco para hablar con nosotros, con el Canal 24 Horas. Buenos días, Joseba.
3: Buenos días, Agunón.
1: Bueno, queda muy poquito ya, mediodía arranca oficialmente San Fermín y me gustaría preguntarte cómo vives estos últimos minutos, estos últimos, hora y poco queda antes de prender la mecha del chupinazo.
3: Bueno,
1: no lo vas a
3: pues,
1: hacer tú, pero vas a estar ahí en el balcón, eso sí.
3: Estaré y bueno, pues se vive pues con tensión, ¿no? Contenida, porque hemos entrado hoy aquí en la Casa Consistorial muy pronto, estaba todo muy tranquilo, estaba todo vacío, pero poco a poco vas viendo cómo va subiendo la temperatura atmosférica y la otra también.
1: Bueno, vamos, es inevitable decir que Pamplona se convierte estos días quizá, no digo en el centro de España, en el centro del mundo, ¿no? ¿Qué mensaje te gustaría transmitir a quienes visitan la ciudad por primera vez, Joseba?
3: Bueno, yo siempre digo que a Pamplona hay que venir dos veces, una durante el año para conocer unas fiestas tranquilas y una ciudad tranquila y tradicional, y luego hay que venir en San Fermín para conocer la otra cara de la moneda. Yo recomendaría que vengan a pasarlo muy bien, van a tener una magnífica ocasión de pasarlo muy bien, y bueno, que sean unas fiestas que se vivan desde la convivencia, donde todos y todas nos sintamos libres.

0: tres y respetadas.
1: Y para ello, bueno, pues hay un enorme trabajo de organización y seguridad, ¿no? ¿Cuál ha sido el principal reto para el Ayuntamiento en esta edición, concretamente?
0: Bueno, en esta edición, y yo diría en todas, hay una trayectoria ya larga de años en las cuales, bueno, pues intentamos, por una parte, dejar volar a los Sanfermines. Los Sanfermines surgieron como una fiesta popular. Todo lo que existe en Sanfermines lo inventó la gente, no lo inventó ninguna institución. Y entonces, pues hay que dejarles volar, ¿no? Y que sea lo que la gente quiere. Pero también es verdad que estamos, bueno, pues metidos, por así decir, como toda la sociedad, como todo Pamplona, una ciudad plenamente concienciada en que, por ejemplo, los derechos de las mujeres no se interrumpen en fiestas. Entonces, bueno, pues ese es uno de nuestros principales retos también para este año, al margen de otras cuestiones como pueda ser el calor, etcétera, que sí, que vamos a tener también que afrontarlo.
1: Y además este año queréis poner o rendir homenaje, poner énfasis en el trabajo del personal de urgencias, que va a estar en esta ocasión con un gran protagonismo, ¿no? Precisamente porque van a ser ellos los que van a lanzar el chupinazo, ¿no? ¿Qué mensaje queréis trasladar con esto?
0: Sí. Bueno, pues es la Subdirección de Urgencias de Navarra los que van a lanzar el chupinazo, y yo creo que lo más destacable es que va a ser así porque lo ha querido la ciudadanía, no porque un alcalde haya dicho lo va a tirar fulanito o menganita, sino que ha sido la propia ciudadanía en votación popular quienes han decidido. Y esto precisamente lo que quiere decir es que la gente valora el trabajo de esos invisibles, pero que al mismo tiempo son imprescindibles.
1: Invisibles e imprescindibles. Bueno, Joseba, si vamos a ponernos en el futuro, ¿no? Dentro de 9 días, si tuvieras que hacer balance, no sé, ¿qué tendría que ocurrir para considerar que estos Sanfermines han sido un éxito?
0: Bueno, yo creo que hay una parte que está garantizada, que es el ambiente, el buen ambiente, el pasárselo bien, por supuesto. Y luego hay un reto, yo lo pondría con mayúsculas, que es el de la convivencia. La convivencia entendida desde un punto de vista integral, ¿no? Convivencia en el sentido de que todas y todos nos sintamos libres y seguras en la calle. Convivencia también porque Pamplona ya no es una ciudad, por así decir, monolítica, como pudo ser en su momento, ¿no? Una ciudad homogénea. Pamplona es una ciudad abierta, donde hay gente de diferentes orígenes, de diferentes ideologías, de diferentes religiones, creencias, orientaciones de género también. Y yo creo que sería un triunfo. Hay una canción que dice que son las mejores fiestas del mundo, pero si queremos que sean inmejorables, se tiene que cumplir también ese precepto de la convivencia.
1: La convivencia. Ya para terminar, una un poco más personal, ¿no? Como pamplonés, más allá del cargo como alcalde, no sé, ¿qué momento de los Sanfermines esperas con más ilusión? ¿Cuál es ese recuerdo que nunca falta cuando se escucha ese Viva San Fermín?
0: Bueno, como pamplonés, que ha vivido los Sanfermines muy intensamente, cada día tiene sus retos y el mejor momento surge cuando menos te lo esperas. Ahora que soy alcalde, pues yo cada mañana cuando me pasan el parte y veo que todo ha ido perfectamente, pues ese es casi el mejor momento del día. También, no te lo voy a negar, intentaré esconderme algún ratillo para estar con la cuadrilla de toda la vida y hacer, pues no sé si una comida, un almuerzo, una cena o pasar un rato o un vermú, todo vale.
1: ¿Cómo tiene que ser? Pues Joseba Asirón, alcalde de Pamplona. Que vaya fenomenal, que disfrutéis todos de estos 9 días, 204 horas de fiesta ininterrumpida, que vaya todo muy bien. Gracias por atendernos.
0: Pues gracias a vosotras por acordaros y nada más deciros que todavía estáis a tiempo de coger el coche. Al chupinazo ya no llegáis, pero a la comida probablemente sí.
1: Pues a lo mejor nos animamos. Muchas gracias.
0: Venga.
1: Gracias. Bueno, y vamos con la última hora de la evolución de los incendios. El que más preocupa en estos momentos es el de la provincia de Castellón y vamos a buscar la última hora. Gemma Guzmán, ¿cuál es la situación en estos momentos?
2: Pues el fuego de momento evoluciona favorablemente, eso es lo que nos han dicho aquí en el puesto de mando avanzado en Soneja, y es que las tareas de extinción durante la noche han avanzado bastante porque las condiciones climatológicas lo han permitido. Había una humedad en torno al 30-50% y soplaba poco viento, aunque ahora, a partir de ahora, empiezan el periodo de horas más críticas porque está empezando

0: a subir la temperatura. Aquí, por ejemplo, ahora estamos a 33 grados, se esperan temperaturas días de 36, 38 grados. El viento también se prevé que sople a 40 kilómetros hora. Por eso nos decía hace unos minutos el presidente de la Generalitat, Juan Fran Pérez Llorca, que todavía el fuego no está perimetrado, no está estabilizado, porque estas horas que van a venir a partir de ahora son clave. También ha comparecido la delegada del Gobierno hace aquí unos minutos también para explicar que el Seprona está investigando las causas de ese incendio. Nos decía que está localizado el inicio de ese fuego, el punto exacto, y que de momento se descartaba que fueran causas naturales, pero no ha querido dar más detalle porque ha dicho que está en marcha esa investigación. De momento, sobre el terreno trabajan 15 dotaciones aéreas, también más de 300 efectivos terrestres trabajando incansablemente porque, como decíamos, las horas que vienen a partir de ahora son las decisivas.
1: La previsión es que a partir de las 11 de la mañana empeore, ¿no? Que tengamos, si entramos en esta ola de calor, y además vamos a tener rachas de viento que pueden llegar a los 40 kilómetros por hora. De momento no se va a poder volver al municipio. En estos momentos no está perimetrado, es cierto que no ha avanzado mucho.
2: Son más de 110 efectivos de la Unidad Militar de Emergencias que están trabajando sobre el terreno, con 47 vehículos de la Unidad Militar de Emergencias también que están colaborando en las labores de extinción. Desde luego no parece que sean causas naturales, por lo tanto vamos a seguir investigándolo.
3: Y la situación en el incendio de Lo Porzano en Huesca, en este caso, mejora. El fuego ya está controlado, es la noticia que tenemos de última hora. A lo largo del día está previsto que vuelva la circulación en las carreteras cortadas y que los vecinos desalojados puedan volver a sus casas. Elena Sánchez, última hora.
4: Así es, el incendio queda controlado hacia las 7 de la mañana. Estaba estabilizado desde las 5 de la madrugada. Ya se han reabierto las carreteras y los 20 vecinos de los dos pequeños pueblos de Chibluco y San Julián de Banzo ya pueden volver a sus casas. El fuego ha calcinado, ha arrasado 245 hectáreas, de las que 60 son de zona de Parque Natural de la Sierra y Cañones de Guara. Las llamas han estado muy cerca de una empresa pirotécnica, pero se ha conseguido salvar la zona. Es el cuarto incendio que vivimos en unos pocos días en Aragón.
3: Y también mejora la evolución del incendio de la Bisbal de Empordà en Girona. El fuego ya está perimetrado, pero continúan los trabajos en la zona afectada porque hoy se espera viento y también temperaturas muy altas. Las llamas han calcinado ya más de 2.300 hectáreas y han quemado al menos 25 casas, 11 de ellas por completo. El fuego se está cebando también con Francia. Más de 10.000 personas han sido desalojadas por un incendio cerca de Perpiñán. Afecta incluso al Tour, que ha prohibido la presencia de público en su tercera etapa. Y el incendio de Boucela ya ha arrasado, como decimos, unas 10.000 hectáreas. Más de 100 efectivos de la UME están desplegados para intentar contener el fuego en Portugal. Es el sonido que ahora se escucha en Venezuela. Las excavadoras no dejan de trabajar. La maquinaria pesada se centra ahora en retirar las toneladas de escombros que han dejado los más de 850 edificios destruidos. Todo con la esperanza de encontrar algún superviviente, a pesar de que han pasado 12 días de los terremotos. La mayoría de los equipos de rescate internacionales ya se han marchado. Y en cuanto a las víctimas, el balance oficial habla de más de 3.300 muertos, de los cuales 35 son españoles. Además, hay más de 16.700 heridos. Hoy se retoman las clases en las zonas que no quedaron afectadas por ese doble terremoto. Susana Samham, ahora la prioridad es ayudar a acelerar las labores de recuperación de los cadáveres, ¿no?
5: Sí, hola, buenos días. Efectivamente, todavía existe esta cuenta atrás para recuperar también posibles personas supervivientes. Es complicado que se encuentren porque conforme pasan los días es mucho más difícil, pero sí que es cierto que los rescatistas tampoco descartan que pueda haber todavía personas vivas. De hecho, esta mañana hemos estado entre los escombros de un edificio donde habían detectado movimiento a través de sondas de calor. De todas maneras, ahora en estos momentos lo que se centra en los trabajos y sobre todo las excavadoras es en mover escombros para encontrar los cadáveres de las personas fallecidas por los terremotos terremotos de

0: el pasado día 24 de junio.
1: Susana, tú estás en La Guaira, que es en un centro concretamente que acoge a miles de desplazados, esas personas que han perdido su hogar a causa de la tragedia. ¿Cuál es el mayor temor al que se enfrentan?
0: Sí, me encuentro ahora mismo en un centro de acogida que está ubicado en un polideportivo, en el polideportivo José María Vargas. Aquí hay 1.400 personas que han perdido sus hogares, hay numerosas familias, aquí los reyes del campo indudablemente son los niños, y básicamente aquí reciben todo tipo de servicios, reciben, aparte de alimento y bebidas, pues también, sobre todo, tienen pues atención médica. Luego esta tarde, por ejemplo, pues han proyectado una película para que los niños estén sobre todo pues entretenidos. Pero vamos, básicamente son muchísimas las necesidades. Este centro de recogida está gestionado por la ONU en colaboración con el Estado venezolano, y ya como detalle esta tarde hemos visto un camión con ayuda de Estados Unidos que estaba trayendo aquí también suministros. Es decir, que la administración de Donald Trump está volcándose también con la ayuda, como otros países, como España.
2: Neveras, muebles. En La Guaira tratan de recuperar lo que pueden, porque perderlo todo da más miedo que entrar a un edificio dañado.
3: Tenemos un sueldo mínimo de $5 y una nevera te cuesta $380, la más pequeña.
2: Ahora la pregunta es dónde llevar lo que han conseguido salvar. Naciones Unidas confirma un aumento en los desplazamientos hacia estados venezolanos que no se han visto afectados por la catástrofe.
4: Táchira, Zulia, Delta Amacuro.
2: Mientras, esta es la imagen en las zonas afectadas.
5: Lo que ven acá son parte todavía de los trabajos de rescate y de búsqueda.
2: Porque sigue habiendo esperanza.
6: Donde se presume que hay vida, donde están dando los picos en los radares, es en las plantas de abajo.
2: Para llegar allí hace falta maquinaria pesada, también para comenzar a desescombrar. Y es que el colapso de infraestructuras genera una compleja cadena de riesgos para la salud y también ambientales.
4: Y ahí también estamos apoyando con la evaluación.
2: En las zonas afectadas se ha retirado la mayoría de los equipos internacionales, y ante las críticas generadas por la gestión de la crisis, la presidenta encargada de Venezuela ha ordenado crear una nueva unidad militar para atender emergencias.
1: La líder opositora María Corina Machado ha reaparecido en una misa en Panamá. Asegura que el dolor que ha unido a los venezolanos va a hacer que se levanten. Machado anunció su intención de volver a Venezuela, pero según el diario The Wall Street, Estados Unidos le habría presionado para que no regrese. Y en la actualidad nacional, hoy el Gobierno pone en marcha la maquinaria para aprobar los presupuestos. Hacienda reúne a las comunidades autónomas para fijar la senda de estabilidad. Pablo Ramos.
7: Sí, esa reunión será este mediodía y se van a fijar. Hacienda va a trasladar a las comunidades autónomas los objetivos de déficit, de deuda y de gasto para los próximos años. Hay que recordar que el Ministerio de Hacienda se va a reunir con las comunidades para dar los primeros pasos antes de la aprobación de los presupuestos generales del Estado. Estos objetivos podrían aprobarse en la reunión pese a la negativa previsible de las comunidades autónomas del Partido Popular, pero la verdadera prueba de fuego será después en el Congreso de los Diputados, donde el Gobierno debe reunir los apoyos también de los socios de investidura, incluido Junts, que por cierto ya rechazó la última senda. Así que esa es la idea del Ejecutivo, llevar los presupuestos generales del Estado al Congreso después del verano. Si salen adelante serían los primeros de la legislatura, porque recordamos que llevan 3 años con las cuentas prorrogadas, y si no salen adelante se podrían adelantar las elecciones, pero se celebrarían en todo caso en 2027.
1: Gracias, Pablo. Desde el PP critican el orden del día del Consejo de Política Fiscal y Financiera de hoy por no incluir el modelo de financiación autonómica, así que marcan distancias con el cuadro macro que ha presentado el Gobierno. Marta Portero.
8: En Génova consideran que el cuadro macroeconómico es una cortina de humo, dicen, para dejar de hablar de las causas judiciales que afectan al Gobierno. Critican el optimismo del Ejecutivo sobre la previsión del PIB de este año y cuestionan esas estimaciones. Además, las comunidades gobernadas por el Partido Popular cargan contra Hacienda por no haber incluido en el orden del día del Consejo de Política Fiscal la reforma de la financiación autonómica. El Ejecutivo ya ha adelantado que pretende dejar este asunto para un Consejo específico.

0: El Partido Popular hasta ahora ha rechazado las reuniones bilaterales y exige una negociación multilateral. Y también mantiene su intención de poner este asunto hoy sobre la mesa porque dice que hay que debatirlo de forma urgente.
1: Los acuerdos normalmente no le gustan ni siquiera las propias partes que lo firman, pero los acuerdos son fruto del diálogo. Y el diálogo es la esencia de la sociedad moderna, la esencia de la
2: democracia. Juanma Moreno defendía así el acuerdo con Vox en su toma de posesión como presidente de Andalucía este domingo y rechazaba los cordones sanitarios. Manuel Gavira, líder de Vox y futuro vicepresidente, ha dicho que su partido será un socio leal y ha incidido en la prioridad nacional. La líder socialista, por su parte, insiste en la radicalidad de este acuerdo.
3: En respuesta una vez más al mandato de los ciudadanos.
4: ¿Un mensaje?
5: Nunca reconoció el autogobierno, nunca reconoció la memoria democrática. De hecho, en el acuerdo Moreno-Bonilla ha cambiado esa memoria democrática por una ley de concordia que deroga toda la reparación y todo el recuerdo a las víctimas. Han abierto esa puerta a fuerzas políticas que no reconocen las autonomías y que, por otra parte, persiguen a aquellos que piensan distinto.
2: Bueno, y quedan menos de 24 horas para que Pedro Sánchez viaje a Turquía para asistir a la cumbre de la OTAN y está por ver si su esposa podrá acompañarle. Begoña Gómez sigue pendiente de la posible retirada de las medidas cautelares. Redacción, Daniel Luis.
6: Sí, a lo largo del día va a tener que tomar una decisión el magistrado Juan Carlos Peinado de los juzgados de Plaza de Castilla sobre si deja a Begoña Gómez viajar o no a Turquía, Ankara, junto al presidente del gobierno Pedro Sánchez para asistir a esa cumbre de la OTAN que comienza mañana. Recordemos que Begoña Gómez solicitó que de forma provisional se le retiraran algunas de las medidas cautelares que le había impuesto el juez Juan Carlos Peinado, es decir, que le devolvieran el pasaporte y que le permitieran viajar fuera de España con el objetivo, como decimos, de asistir a la cumbre de la OTAN, pero también a la graduación de su hija en Londres. Argumentaba que no existe riesgo de fuga, teniendo en cuenta que en todo momento ella está rodeada por un dispositivo de seguridad que rodea siempre al equipo de presidencia del gobierno y que, por tanto, dice, no existe riesgo de fuga. Por tanto, como decimos, el juez Peinado a lo largo del día de hoy tomará una decisión al respecto.
2: Gracias, Daniel. Estaremos muy atentos a esa noticia. Una cumbre a la que va a asistir Donald Trump, que no deja de insistir a España para que eleve su gasto en defensa al 5%. En una entrevista en la Hora de la Uno, el ministro de Exteriores ha vuelto a repetir que nuestro país, que España, cumple con la Alianza Atlántica porque ya ha llegado al 2%.
7: Mire, España es un país que cumple lo que dice. Ojalá todos los aliados de la OTAN cumplieran como España. Hablemos de las cifras reales. España está ya en el 2% y ha entregado todas las capacidades que le ha solicitado la Alianza.
8: En el último año, las diferencias entre Trump y los aliados de la OTAN se han avivado. Está muy disgustado y lo ha reconocido en público. Y todo porque no le han apoyado en la guerra contra Irán. Dice que los socios son de fiar y que la Alianza es un tigre de papel. Italia, España o Francia no le han permitido usar las bases aéreas para sus ataques o han cerrado el espacio a los aviones estadounidenses. Y Trump ya ha dicho que él tampoco estará para ayudarles cuando le necesiten. Washington se replantea su paraguas defensivo a Europa y moverá tropas. Va a retirar, por ejemplo, 5.000 soldados de Alemania. Ha amenazado incluso con salirse de la Alianza Atlántica, algo inédito en 77 años de historia. Ha insinuado también que echaría a España, país al que reprocha que no llegue al 5% del PIB en gasto en defensa, tal como reclamó hace un año en la cumbre de La Haya. Mark Rutte, muy complaciente con Trump, dice que entiende su decepción, pero también defiende el papel de los socios y elogia que gracias a la presión de Trump, ahora los miembros europeos inyectan cifras astronómicas a sus presupuestos de defensa y a la producción industrial armamentística. La OTAN llega a la cumbre de Ankara en crisis para unos, un proceso de transformación profundo, según el secretario general, que desembocará, dice, en una menor dependencia de Washington y una OTAN más fuerte.
2: Una cumbre que arranca con protestas. Más de 200 personas han sido detenidas. La alianza abordará el aumento de la inversión en defensa al 5% del PIB, como les estamos contando, o nuevas ayudas a Ucrania. Y todo en medio de las tensiones con el presidente Trump, que anunció una revisión del despliegue estadounidense, como les hemos contado, en Europa. Un Trump que, por cierto, en apenas 4 meses se somete a un examen interno en su país, las elecciones de medio mandato.
4: Si las encuestas se cumplen, es difícil que veamos esta escena tras las elecciones de medio mandato, porque la popularidad de Donald Trump está en mínimos. En tan solo 2 años, su aprobación ha caído hasta el 34%. Llegó a la Casa Blanca con 2 promesas, reducir la inflación y no enfrascarse en guerras interminables. De momento, ni lo uno ni lo otro. Solo 1 de cada 4 estadounidenses cree que valió la pena la guerra contra Irán. Uno de los argumentos, el económico. El precio de los combustibles ha subido y eso ha elevado la inflación. El apoyo a Trump también se está quebrando dentro de sus propias filas. 4 representantes republicanos votaron a favor de limitar sus poderes de guerra. Se enemistó con Marjorie Taylor Greene por pedir que se desclasificaran los archivos de Epstein. Y comentaristas del mundo MAGA como Candace Owens, que lo llamó lunático genocida, Joe Rogan e incluso Tucker Carlson, le han retirado el apoyo. Mientras tanto, Trump sigue haciendo política a su manera, organizando peleas en la Casa Blanca, construyendo salones de baile, haciendo noticia del color de una piscina o subiendo vídeos hechos con IA riéndose de quienes le critican. Es su particular forma de enfrentar su segundo mandato, que estaría agotando a los ciudadanos. En estas elecciones de medio término, Trump se juega mucho. Si se da un batacazo, sus opositores podrían estar más cerca de lograr su destitución.
2: Rusia vuelve a golpear Kiev. El ataque de esta madrugada deja al menos 11 muertos y más de 40 heridos en la región. Las alertas volvían a sonar en la capital ucraniana por el ataque con drones y misiles. Los servicios de emergencia buscan víctimas entre los escombros. Este bombardeo se suma al del jueves, que dejó 30 muertos y un centenar de heridos. Y esta es la señal que nos llega en directo desde Teherán. Ya lo ven, una inmensa multitud acompaña al cortejo fúnebre del líder supremo Ali Jamenei por las calles de la capital iraní tras 2 días en capilla ardiente en el complejo religioso de la Gran Mosaya. Su hijo y sucesor, Mojtaba Jamenei, sigue sin aparecer en público. Es la tercera jornada de exequias por Jamenei, recordemos, asesinado por Estados Unidos e Israel en febrero, tras 4 décadas en el poder. El cortejo continuará el martes y el miércoles en Qom, la Ciudad Santa, en Nayaf y en Karbala. Va a terminar el jueves con su entierro en su ciudad natal, en Mashhad, al noroeste de Irán. Y vamos ya con la apertura de la bolsa, porque después de anotar máximos, hoy el IBEX empieza con alzas moderadas. Judith García, cuéntanos.
9: Sí, lo cierto es que ahora se está moviendo en tono negativo. Buenos días. Es, de hecho, el único índice dentro del viejo continente que registra caídas visibles. Hay algunos que se están moviendo muy planos, pero en el caso del selectivo español pierde ya un 0,6%. Podríamos estar hablando de recogida de beneficios después de que el selectivo español el pasado viernes alcanzara su nivel más elevado de toda su historia. Llegó a marcar un nuevo récord al cierre de una sesión en los 19.852 puntos. Y todo ello mirando también al otro lado del Atlántico, porque Wall Street lleva pues 3 días descansando, viene de un fin de semana largo y hoy retoma su actividad. Los futuros de la principal bolsa del mundo, que ya saben que condiciona el rumbo de las inversiones aquí en Europa, anticipan subidas con alzas de casi el 1% para el tecnológico Nasdaq. Y a pesar de que la agenda que tenemos por delante, que manejan los analistas para esta semana, pronostican una semana más o menos tranquila, vamos a ir conociendo también algunos resultados en Wall Street, por ejemplo, los de Delta Airlines o los de Pepsi. Más allá de Wall Street, hay mucha expectación en los resultados que vamos a conocer mañana de Samsung. Va a ser una prueba de fuego de nuevo para la tecnología. Los analistas del mercado esperan que anuncie unos beneficios que se multiplican por 18 veces. Y si seguimos hablando de empresas, empresas, hay que contarles también que es noticia hoy EasyJet, porque finalmente esta aerolínea va a ser adquirida por el fondo estadounidense Castle Lake por unos 6.000 millones de euros, después de que en el último mes haya habido varios desencuentros. Hoy las acciones de EasyJet suben ante esta noticia, unas acciones que cotizan en la Bolsa de Londres y hasta ahora lo hacen con subidas de casi el 11%.
10: Estamos de vacaciones ya, empezamos ayer.
11: Empezamos las vacaciones ayer, unos 15 días.
12: Venimos la familia a pasar los 15 días de vacaciones.
13: Pues venimos a pasar el fin de semana y al festival.
14: Hemos venido para el fin de semana solo y ya está, nos vamos mañana.
2: Las previsiones turísticas de este año contemplan alcanzar la cota de los 100 millones de visitantes este año. De momento, este verano acogeremos a 43 millones de turistas. Es una cifra que podría crecer por las reservas de última hora. Se espera que desde junio hasta septiembre los viajeros gasten 64.000 millones de euros. Es un 10% más que el año pasado. Y las altas temperaturas, el calor, no facilitan las cosas ni para los incendios ni tampoco para hacer vida normal. La segunda ola del calor ya es una realidad y hoy lunes será el día más difícil quizá. Habrá que tener paciencia al menos hasta el miércoles.
15: Lo habrán notado en la cama.
16: Calor terrible.
15: Ha costado conciliar el sueño en prácticamente todo el país. Una noche
17: terrorífica.
16: Espera la noche buscando un poco de tregua y resulta que por la noche tenemos 30 y pico grados, así es que calor por el día, calor por la noche.
15: Ha pasado en Extremadura, Castilla-La Mancha, Andalucía, pero también en Galicia.
18: Hasta la 1:30 de la mañana, 2, no se durmió nada.
19: Calor, te morías.
20: Hemos venido a refrescarnos y todo lo contrario.
21: Ya nos ha dejado maldad.
15: El mercurio ha escalado más de lo normal en Galicia, en Cataluña y en el mar de Baleares.
22: Nos enteramos que había vuelto la ola de calor.
23: En una detrás de otra que no sé.
15: De momento es la segunda del verano.
24: La verdad es que ahí vamos a tener que tener paciencia, ya que al menos hasta el miércoles vamos a continuar con estas altas temperaturas, también por la noche.
15: El reto es ganar unos grados al termómetro, sobre todo por el día, cada uno con sus trucos.
25: Las persianas están todas bajadas ya.
26: Por lo menos 3 o 4 gradillos creo yo que te quitará.
27: Y que por las mañanas pues está más fresquito.
28: Quiere salir, divertirse uno, pues hay que prepararse.
29: Y procurar no forzar demasiado la máquina.
30: Y sonrisa a la vida.
15: Sonrisa, abanico, agua y aire acondicionado.
31: 10 centímetros de planchas aislantes diferencian a un edificio de otro. Estos inmuebles se construyeron en la década de los 70. Por aquel entonces no existían normativas de eficiencia energética.
32: No se hacía aislamiento y ahora se hace aislamiento por el exterior, que es mucho más eficaz, y a lo mejor estamos hablando de 10, 12 o 15 centímetros.
31: Esto se traduce en hasta 8 grados menos en el interior de las viviendas. Construcciones que vemos por todo el país, porque el 80% de nuestro parque residencial es anterior a 2007. Pero el principal problema reside en el modelo de las ciudades.
33: Un tipo de ambiente construido poco permeable que absorbe mucho la radiación. Durante la noche, pues estamos viviendo en un radiador.
31: Al borde de la segunda ola de calor del verano, cobra más relevancia que nunca la arquitectura popular, sobre todo la que encontramos en el sur de España.
34: Yo en mi casa fresquita porque la casa es antigua.
31: Pueblos con las fachadas encaladas, cortinas en las puertas.
35: Siempre está quitando el sol de la puerta.
31: O ventanas con doble persiana.
32: España ahí sí tiene una tradición de toldos, de terrazas, de paramentos horizontales que protegen nuestras ventanas.
31: Construcciones pensadas tradicionalmente para zonas expuestas a mucho calor.
16: El calor por el día, calor por la noche.
31: Pero el cambio climático no entiende de tradiciones. Por eso, a zonas como el norte de España les tocará adaptar sus viviendas a las nuevas temperaturas.
2: Hablamos de unas temperaturas altísimas a las que se les puede atribuir, por cierto, la muerte de 153 personas en España en los primeros días de julio. Según estos datos del Instituto de Salud Carlos III de Madrid, son 70 fallecidos menos respecto al mismo periodo del año pasado. Y además el fin de semana ha estado marcado por la primera gran operación salida del verano. Al menos 10 personas han fallecido en accidentes de tráfico registrados desde el viernes. El más grave en Herrera de Pisuerga, en Palencia. 4 personas de la misma familia, los padres, 2 hijos de 17 y 14 años han muerto y una niña de 9 está muy grave. mucha precaución al volante si van a viajar. Bueno, y en unas horas, lo estamos contando, empiezan los Sanfermines, en unas horas, ¿no? En apenas media hora empiezan los Sanfermines de 2026, que es la fiesta más internacional de nuestro país. Y este año se cumple además una década del caso de la manada, la violación grupal que supuso un antes y un después en la lucha contra la violencia sexual.
0: El 7 de julio se produjo la violación.
1: Una joven de 18 años.
3: La detención ha sido muy rápida.
0: Y ese mismo día,
4: multitudinaria, como vemos en Pamplona.
0: Pamplona respondió en la calle.
5: Enfado y rabia.
4: Porque la gente sí que entendió y sí que creyó el relato. Se empezó a decir desde la calle, hermana, te creemos.
0: Se pone el foco en la víctima, se le da credibilidad y se empiezan a conocer las diferentes formas.

0: más de agresión.
1: Y nos encontramos ante un tipo de violencia sexual que hasta ese momento no era conocida públicamente.
0: Desde entonces se identifican y se contabilizan las agresiones en grupo.
1: Han aumentado las denuncias.
2: Un despertar de muchísimas mujeres y se atreven a contarlo.
0: En los Sanfermines la violación se grabó. El uso de la tecnología marca también esta década. Las violaciones son más extremas y se difunden más. Se amplifica el daño, como ocurrió en Pamplona.
2: Llegaron a publicar los datos personales de domicilio.
3: Se empieza a sembrar la duda.
0: Una duda que se coló en el plano judicial.
4: De abuso sexual.
5: Entendía que era abuso y no violación, porque no había habido violencia o intimidación. ¿Cómo iba a poner resistencia a una víctima que estaba sometida?
6: Por primera vez pudimos explicarle y hacerle ver a la sociedad lo que estaba pasando en los juzgados.
0: Tras años, el Supremo finalmente lo condenó como violación y el debate entró en el Congreso.
5: Famosa ley del sí es sí.
0: El consentimiento ha pasado a ser el eje central y, por tanto, no hay distinción entre abuso y agresión. Un cambio en la normativa que produjo algunas rebajas en los ya condenados.
1: La amenaza de Sanfermines hizo cambiar la perspectiva social.
0: Ahora, una década después, las expertas temen que se pueda volver atrás.
7: Bueno, pues enseguida volvemos a Pamplona en directo porque en nada empieza el chupinazo, pero antes vamos a repasar los emocionantes cruces de octavos del Mundial. Vamos con él.
8: I think the way we play today shows that Norway is a fantastic football team and that we're actually one of the better teams in Europe and in the world.
9: Una calma impropia de la ocasión, eliminar a la pentacampeona del mundo, que solo se explica desde la figura de alguien que ya conoce su sitio en el Valhalla. 7 goles suma Haaland en sus 4 primeras citas mundialistas al mando del tambor. Y de una Noruega que solo necesitó 3 minutos para romper la defensa de la verde-amarela. Jugada liderada por Sørloth y rematada por Berg, pero que no valió por fuera de juego del colchonero. Brasil tuvo la réplica en el minuto 10. Ayer llegó tarde sobre Cunha y el VAR confirmó un penalti que Bruno Guimaraes no logró transformar. La canariña cedió el balón a los nórdicos para buscar sus opciones en velocidad, pero se toparon con un muro llamado Nyland. El ex del Sevilla frenó a Vinicius. Endrick desaprovechó un pase prodigioso del 7 brasileño, nada más saltar al campo. Y de nuevo el meta escandinavo sostuvo el partido ante los mejores minutos de los de Ancelotti, pero en la recta final llegó el momento de Haaland. Primero con un gran cabezazo a centro de Schjelderup. Nyland dejó una de las paradas del torneo en un intento de vaselina y con esa calma de quien no domina sino reina, Haaland sentenció la eliminación de Brasil, que apenas tuvo el consuelo de despedir a Neymar con gol en la que pudo ser su última aparición en un Mundial.
10: Ha sido el partido más importante de mi vida. Estamos en los finales de cuartos ahora. Es increíble.
11: Una derrota que duele mucho. Es muy difícil. La Copa del Mundo representa mucho para nosotros, para nuestro pueblo.
12: México quería romper la maldición de los octavos de final y saltaron a un estadio azteca vestido de gala con la valentía y el arrojo propio de quienes quieren hacer historia. Raúl Jiménez sería el primero en rozar el gol con un remate que tendría más fe que premio. Con más intensidad que ocasiones llegaría el turno de un Bellingham que en 2 minutos dejaría a los mexicanos rozando el KO, cabeceando primero un centro de Saka y acto seguido mandando al fondo de la red un pase de Harry Kane. El Tri conseguiría levantarse de la lona y recortar distancias por mediación de Quiñones. Empezaba el sueño de una remontada que tomaría más forma con la expulsión de Kwanzaa en el minuto 54. A partir de ahí, un baile de emociones, primero con este penalti a favor de Inglaterra, con el que Harry Kane le daba aire a su selección, y después con la réplica a favor de México, que le devolvía el optimismo al estadio azteca. Empezaría así un asedio mexicano sobre la portería de Jordan Pickford. Inglaterra daría una lección de saber sufrir, levantando un muro de 5 defensas que llevaría al límite a México para encontrar alguna fisura. Parecía que se acercaba el tanto del empate, pero las esperanzas se desvanecían en este barullo en el área. Se llegaba así al final de una batalla por los octavos de final que ganaba Inglaterra.
13: No les puedo reprochar nada. Yo creo que es fútbol. Cometimos un par de errores en los goles que aceptamos. E hicimos lo que pudimos.
14: Just look at him here. Incredible. Unbelievable support. Speechless. I can't even talk, so.
15: ¿Qué tal? Buenos días. Se ultiman los preparativos en este estadio de Dallas, donde la selección española se va a jugar el pase a cuartos de final contra Portugal. Un duelo para el que Luis de la Fuente vuelve a contar con toda su plantilla al completo. Los de 26 están disponibles después de que Nico Williams volviera a entrenar justo en la víspera ya con el resto del grupo. El partido será a las 9, lo podrán seguir a partir de esa hora por la 1. Horario raro aquí para el público local, será a las 2 de la tarde en Dallas.
16: Con ganas, con muchas ganas de enfrentarnos a un gran rival y como dices tú, pues contentos un poco de la dinámica que está siguiendo el equipo, yo creo que creciente, partido duro, un partido que se va a definir por detalles.
17: El Mundial es así, los cruces son así, si quieres ganar una competición tienes que jugar contra los mejores, sí, España es uno de ellos, me siento bien, estoy para ayudar a la selección como siempre.
7: Bueno, pues dejamos los deportes y vamos con la actualidad también política, porque en Madrid el secretario de Organización y portavoz de Podemos, Pablo Fernández, ofrece
18: rueda de prensa. Eléctrico y crear así una empresa pública de energía para garantizar el suministro, para bajar la factura de la luz a las familias, para luchar contra la pobreza energética y también para avanzar en esa transición energética justa. Y por último, también pedimos descarbonizar la economía y garantizar una producción de energía sostenible, democrática y respetuosa con el territorio, que implique, entre otras cosas, la gratuidad del transporte público urbano y de cercanías, la participación pública en las nuevas plantas renovables, la obligación ineludible de instalar en todos los edificios y terrenos de titularidad pública todos los paneles fotovoltaicos que sean posibles y sean compatibles con las correspondientes demandas energéticas y, por último, también la aplicación de criterios de justicia territorial en los territorios productores de energía para que en aquellos territorios donde se produce la energía la riqueza quede en ellos y no se vaya a otros lugares. La tercera cuestión que queríamos abordar es sobre la cumbre de la OTAN que tendrá lugar mañana en Turquía. Y lo primero que tenemos que decir es que lo que esperamos y lo que pedimos cuando hablamos de la OTAN es que España salga de la OTAN o al menos el gobierno de Pedro Sánchez haga un referéndum para que las españolas y los españoles decidan si quieren seguir perteneciendo a la OTAN o si por el contrario quieren salir de ella. A nuestro juicio es lamentable que España siga perteneciendo a esta organización militar imperialista dirigida de facto por el delincuente Donald Trump y que además tiene un elevadísimo coste para nosotros, para todos los españoles y españolas, porque la permanencia en la OTAN supone e implica, entre otras cosas, el mayor incremento de gasto militar en la historia de nuestro país. Y es que este gobierno, lamentablemente, el año pasado hizo que el gasto militar se disparase hasta los 33.000 millones de euros. En un contexto como el actual, en el que consideramos que es perentorio, que es urgente invertir lo público en servicios públicos, invertir lo público en las mejoras de las infraestructuras, invertir lo público en esa lucha contra el cambio climático, este gobierno ha decidido que, en vez de invertir en hospitales, está invirtiendo en tanques y en armas. Eso es absolutamente lamentable y eso es una de las consecuencias asociadas a la pertenencia en la OTAN. Así que, como digo, con otro dato final, que es que España por primera vez entra en el top 15 de los países con mayor gasto militar de todo el mundo. Desde Podemos, una vez más, reivindicamos y demandamos la salida de España de la OTAN o por lo menos la celebración de un referéndum para que los españoles decidan sobre este particular. Y por último, otra cuestión que quería abordar es cómo el Partido Popular está comprando el marco y el discurso de la ultraderecha de Vox, cómo el señor Feijóo, que ya tiene un discurso indistinguible al de Abascal, está también comprando ese discurso del posible fraude o pucherazo electoral, hablando de esa ingeniería electoral que, según él, está llevando a cabo el gobierno. Es muy lamentable que Feijóo, como digo, esté asumiendo ese marco de la ultraderecha, aunque, por otra parte, yo desde aquí espero que el señor Feijóo, al que claramente se le está poniendo cara de Pablo Casado, aguante muchos años al frente del Partido Popular, porque esa será la garantía de que la derecha y la ultraderecha no gobernarán este país. Yo espero que el señor Feijóo se cuide bien, que no le dé mucho el aire acondicionado y que no le apuñale la señora Ayuso ni otros jerifaltes del Partido Popular, porque, como digo, el señor Feijóo es garantía de que la derecha y la ultraderecha no van a gobernar en este país. Y ya aprovechando, también queríamos hacer una serie de preguntas en relación al señor Feijóo. Señor Feijóo, que tiene el rostro pétreo y marmóreo de hablar de transparencia y de regeneración y de lucha contra la corrupción, pues aprovechando esta rueda de prensa quería lanzar unas preguntas muy concretas al señor Feijóo, que aparte de hacerse vídeos en los que queda en absoluto ridículo, pues estaría bien que conteste preguntas del Jaez que voy a relatar. Por ejemplo, nos gustaría saber cuál es el origen del incremento patrimonial de 848.924 euros que el señor Feijóo tuvo del año 2020 al año 2022. También nos gustaría conocer qué cantidad de dinero le entrega a Feijóo el Partido Popular para que pague el alquiler de su piso en el centro de Madrid. También queremos saber con certeza si el señor Feijóo es dueño de 2 o de 3 viviendas, porque no hay certidumbre al respecto. Y por último, también nos gustaría conocer cuánto dinero ingresa al ínclito e inefable señor Feijóo en concepto de alquiler por los pisos que tiene en propiedad. El señor Feijóo es a la transparencia lo que Netanyahu al pacifismo. Esperemos que pueda solventarnos estas dudas y estas preguntas, ya que hablamos del que es el jefe de la oposición, al que, como digo, esperemos que quien sea guarde muchos años y siga manteniéndose ahí al frente de la oposición y en la oposición. Y estas eran las cuestiones fundamentales que les queríamos trasladar, pero si tienen cualquier pregunta de cualquier ámbito, índole, Jaez, tenor, cariz, particular, temática, pues encantaremos.
19: Hola, buenos días. Le quiero hacer 3 preguntas. Por una, precisamente sobre Feijóo, ¿qué opina sobre lo que acaba de decir que quiere implantar a nivel nacional la ley del concebido no nacido de Isabel Díaz Ayuso? Por otro lado, ha criticado al PSOE porque dice que estos casos de supuesta corrupción pues se han dado sobre todo por estar en el gobierno, pero en la legislatura pasada ustedes gobernaron junto al PSOE y, por ejemplo, en el caso concreto de la SEPI, ¿tenían alguna sospecha? ¿Vieron algo raro? Yo sé que no era directamente de su competencia, pero por estar en el gobierno con ellos. Y ya la última sobre Monedero. La Complutense lo ha sancionado por haber acosado supuestamente a una alumna y quería saber si sigue siendo militante de Podemos o no, y si lo sigue siendo, si tienen previsto tomar alguna medida. Gracias.
18: Sí, son varias preguntas. En cuanto a la primera pregunta, si el señor Feijóo hoy ha dicho que quiere implementar esa medida de la señora Ayuso, pues yo creo que revela el canguelo que tiene el señor Feijóo de que la señora Ayuso le apuñale ya ni siquiera por la espalda, pues yo creo que la señora Ayuso va muy de frente en su objetivo de cargarse a Feijóo. Bueno, y esto revela cómo el Partido Popular está adquiriendo cada vez posiciones más ultraconservadoras. Yo lo que le diría al señor Feijóo es que si tiene interlocución con Miguel Ángel Rodríguez o con la señora Ayuso, le diga que Ayuso a día de hoy tiene en la lista de espera para atención temprana a más de 1.000 niños en la Comunidad de Madrid. Lo que tendría que hacer el Partido Popular es preocuparse de la pobreza infantil y cómo la señora Ayuso y otros dirigentes del Partido Popular en aquellas comunidades en las que gobiernan están destrozando la sanidad pública y están haciendo, por ejemplo, que los niños y niñas que tienen necesidades especiales o que los niños y niñas que están en situación de atención temprana pues sufran unas listas de espera absolutamente insoportables y disparadas. Lo que tiene que hacer el Partido Popular o lo que debería hacer el Partido Popular es volver a ser una derecha democrática, pero es incuestionable, es incontrovertible que el Partido Popular está echado al monte, que el señor Feijóo está defecándose en los pantalones ante el miedo de que Ayuso le pueda cortar el cuello y por eso asume esas posiciones ultras de la señora Ayuso. Pero como digo, el mensaje central es que mientras Ayuso habla de los concebidos no nacidos, está haciendo que haya 1.000 niños y niñas que están en situación de atención temprana en la Comunidad de Madrid en unas listas de espera absolutamente interminables, lo que es una vergüenza absoluta. En cuanto a la segunda pregunta, evidentemente de la SEPI nosotros no teníamos conocimiento absolutamente de nada. Y es que, o sea, escuchar a Feijóo hablar de corrupción o hablar de lucha contra la corrupción o hablar de apuesta por la regeneración o la transparencia es como si Netanyahu impartiese un simposio de pacifismo. Es que es una aporía irresoluble, es un oxímoron. Entonces, bueno, yo creo que cuando el Partido Popular ha sido calificado por la UCO como una organización criminal para delinquir, cuando estamos hablando del partido más corrupto de la historia de este país, que el señor Feijóo hable de corrupción, pues no lo sé, como le digo, es como, no sé, como si la señora Ayuso hablase del cuidado de las personas mayores en las residencias. Yo creo que el señor Feijóo debería dedicarse este verano a varias cosas. En primer lugar, a no vacacionar con un narcotraficante. En segunda instancia, sería bueno que leyese libros para mejorar su dicción y para que luego no haga el ridículo en el Congreso de los Diputados trabándose diciendo Ana Top Top. Y en tercera instancia también que contratase otro asesor de comunicación para que esos vídeos que hace en Santander haciendo el más absoluto de lo ridículo pues mejorasen un poco. Yo entiendo que el Partido Popular también mea a sus votantes y les dice que llueve y que sus votantes pensarán que Feijóo es un gran candidato, pero sinceramente cualquier persona mínimamente objetiva y que sepa algo de comunicación, yo creo que sabe que Feijóo hace el ridículo más de las veces. Y en cuanto a la última pregunta, la verdad es que lo desconozco el dato y no voy a aportar nada más. Creo que no, de todas maneras. No estoy seguro.
20: Buenos días, portavoz. Según la encuesta de 40DB, el 65% de los españoles creen que existe el lawfare. Quería pedir una valoración de este dato y preguntarle si coincide con esa percepción. Muchas gracias.
18: No solamente es que coincida, es que Podemos lleva años diciendo que en este país hay lawfare y Podemos lleva años, muchos años, diciendo que en este país hay jueces fachas y que había muchos jueces haciendo política. Yo, que me jacto de tener buena memoria, recuerdo perfectamente cómo, por supuesto, mucha gente o toda la derecha y la ultraderecha mediática de este país se rasgaba las vestiduras, pero también recuerdo perfectamente cómo buena parte de la progresía mediática de este país también se rasgaba las vestiduras y decía, pero ¿cómo Podemos puede decir que en este país no hay normalidad democrática? ¿Pero cómo Podemos puede decir que en este país hay jueces facha? ¿Pero cómo Podemos puede cuestionar al Poder Judicial? ¿Pero cómo Podemos puede decir que en España hay lawfare? Pues sí, es evidente que en España hay lawfare, que ya lo ve el 65% de la gente que entra en las encuestas del país y que es un hecho palmario irrefutable que en España hay jueces fachas, que en España hay fachas con toga y que en España hay operadores judiciales que hacen política siempre a favor del Partido Popular y de la ultraderecha. Es incuestionable que en España hay lawfare y creo que, sin duda, de forma incuestionable, quien más ha sufrido el lawfare en España es Podemos y son los independentistas. Y también, permítanme abundar, que cuando Podemos sufrió ese lawfare, cuando Podemos sufrió esa cacería de las cloacas mediáticas en las que participaron operadores judiciales, mediáticos, políticos y periodísticos en este país, el Partido Socialista miró hacia otro lado. El Partido Socialista utilizó ese lawfare. Yo recuerdo a Pedro Sánchez decir en mítines en el año 2016, espero que el dinero que Venezuela ha dado a Podemos no lo utilicen. Sí. El PSOE miró hacia otro lado cuando no, utilizó toda la basura que provenía de ese lawfare y de esas cloacas judiciales, mediáticas, policiales y políticas en este país. Pasa que nosotros no somos como el Partido Socialista y nosotros hemos dicho siempre claramente, por ejemplo, que el caso del fiscal general del Estado que afecta al PSOE es un caso palmario de lawfare. El caso del fiscal general del Estado es un caso palmario de lawfare, pero también quiero decir otra cosa, no todos los casos de corrupción que rodean y que acorralan al Partido Socialista son lawfare. Evidentemente, el caso del exministro y exsecretario de organización y exmano derecha de Pedro Sánchez, Ábalos, no es un caso de lawfare. El caso de Santos Cedán, exsecretario de organización de Pedro Sánchez, exmano derecha de Pedro Sánchez, tampoco es un caso de lawfare. El caso de Leire Díez, que evidentemente no era una militante más del Partido Socialista, sino que era alguien que tenía muchísima importancia dentro de la estructura del Partido Socialista y todo lo que reúne a Leire Díez, no es un caso de lawfare. Así que la verdad es que, paradojas de la vida, a día de hoy el PSOE, que en su día negó el lawfare y que miró para otro lado cuando Podemos sufría lawfare, a día de hoy el PSOE está utilizando el lawfare para querer hacer ver que todos los casos de corrupción del PSOE también son lawfare. Pues no, hay que distinguir el grano de la paja. Hay casos que son lawfare, como el fiscal general del Estado, y hay casos sangrantes, lacerantes y urgentes de corrupción en el seno, en el epicentro del Partido Socialista, en la Secretaría de Organización del Partido Socialista, que lamentablemente no son lawfare. Por eso es absolutamente lisérgico, lamentable y penoso que a día de hoy nadie en el Partido Socialista haya asumido responsabilidades por los casos de corrupción que no son lawfare que han acaecido en el seno de su organización. Y por eso es tremendo, inconcebible, inaudito que Pedro Sánchez tuviese el cuajo de decir la semana pasada que el PSOE ha hecho mucho para luchar contra la corrupción y que ha hecho mucho avanzando en regeneración.
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21: ¿Qué tal? Buenos días. Yo tengo un par de cuestiones también. Este fin de semana, Izquierda Unida, su líder Antonio Maillo ha vuelto a hacer un alegato, ¿no?, a la unidad, a concurrir todas las fuerzas que fueron juntas a las elecciones del 23J bajo las siglas SUMAR, nuevamente en 2027. Quiero saber qué tienen ustedes que decirle a Antonio Maillo o si desdeñan esta enésima invitación que les hacen. Por otro lado, les hemos visto los últimos meses, prácticamente últimos años incluso, criticar duramente al PSOE, al presidente, equiparando al PSOE con el PP en cuanto a nivel de cloacas del Estado y de corrupción. Yo quiero preguntarle si Podemos volvería a pactar con el PSOE la próxima legislatura, o si al menos, si se diera el caso, ¿no?, si pudieran volver a gobernar con ellos, o si al menos seguirían sosteniéndole en un nuevo gobierno la siguiente legislatura. Y por último, su...
22: Joder, espera.
21: Su sentido...
22: ¿Mi sentido de arácnido?
21: No, su no. Sentido arácnido no. Su sentido del voto en la senda de estabilidad de los presupuestos del Congreso, ¿qué va a votar Podemos si llegan al Congreso este mes? La senda de estabilidad de los presupuestos.
22: Techo de gasto, más.
21: Sí. Vale.
22: Vale, pues en cuanto a su primera pregunta, yo cuando voy por la calle a hacer la compra, a comprar fruta, a comprar pescado y a... Para dar un breve paseo, la gente lo que me dice por la calle es que necesitan que solucionemos sus problemas. La gente lo que me dice es que necesita una mejor sanidad pública. La gente lo que me dice es que no llega a fin de mes porque la cesta de la compra está disparada. La gente lo que me dice es que no puede acceder a una vivienda porque es imposible en este país pagar un alquiler. La gente me dice que está harta de tanto corrupción y ver cómo los que gobiernan se llevan dinero público mientras la gente no puede acceder a una vivienda. La gente quiere que hablemos y solucionemos sus problemas. Y yo creo que la gente está ya pues un pelín agotada de que estemos todo el rato hablando de nosotros mismos. Yo por eso creo que lo que necesita este país es una izquierda fuerte, una izquierda absoluta y radicalmente autónoma del Partido Socialista, una izquierda que dé respuesta y solución a los problemas de la gente, que baje por ley el precio del alquiler, que fortalezca los servicios públicos, que ponga un tope al precio del gas y de la electricidad, una izquierda que no tenga mácula de corrupción y que no trague con ninguna corrupción. Como digo, una izquierda que también dé la batalla cultural ante la derecha y la ultraderecha, una izquierda que solucione los problemas de la gente. Creo que eso es en lo que está la gente y creo que eso es en lo que está Podemos, en articular una izquierda transformadora muy fuerte, autónoma del Partido Socialista, que no trague con la corrupción y sobre todo que dé respuesta y solución a los problemas de la gente. Ese es el camino en el que estamos inmersos y esa es la senda que seguiremos transitando en los próximos meses con el objetivo ineludible de que haya un gobierno de izquierdas en este país y de que, por supuesto, la derecha y la ultraderecha no gobierne en España. Un apéndice, aprovechando su pregunta y retrotrayéndome a lo que me decían antes del señor Feijóo, cuando Ayuso y Feijóo hablan de los derechos del concebido no nacido, yo creo que también eso es parte de la batalla cultural, porque si un día sucediese eso, el aborto sería considerado prácticamente un delito. Lo que quiere esta gente es prohibir, por ejemplo, el derecho de las mujeres a interrumpir voluntariamente su embarazo. Por eso digo que es fundamental también dar la batalla cultural y decir claramente que en España no vamos a permitir que se prohíba el derecho al aborto, por más que lo diga Ayuso, Feijóo o el Lucero del Alba. Y esa situación en la que estamos inmersos y esa es la batalla y la pelea que vamos a dar, dejándonos hasta el último gramo de sudor de nuestro cuerpo, impedir que gobierne la derecha y la ultraderecha y conseguir que haya un gobierno neta y verdaderamente de izquierdas. En cuanto a, enlazando con su pregunta, nosotros tenemos claros que una situación como esta, en la que el gobierno se ha metido en el mayor rearme, el mayor gasto militar de la historia de este país, un gobierno que está carcomido por la corrupción y un gobierno que es incapaz y es inane para dar soluciones a los problemas de la gente, con el ejemplo palmario de la vivienda, en un gobierno así Podemos no estaría. Eso es un hecho cierto, palmario y evidente. ¿Qué pase a futuro? Pues vamos a ver. Pero desde luego tendrían que cambiar muchísimas cosas en el Partido Socialista, tendría que ponerse mucho orden dentro del Partido Socialista, tendrían que cambiar muchas dinámicas dentro del Partido Socialista para plantearnos algo como lo que usted me dice. Podemos a día de hoy no estaría dentro de este gobierno y en un futuro vamos a ver lo que pasa, pero creo que tendrían que cambiar muchísimas cosas, desde luego en el Partido Socialista.

0: aquí al relatar las medidas logradas en la anterior legislatura, porque yo creo que todo el mundo las tiene muy claro. Y en cuanto al sentido del voto, vamos, lo que tenemos claro es que nosotros un presupuesto que lleve un aumento exponencial del gasto militar, pues es prácticamente imposible que nosotros votemos a favor de eso. En cuanto al sentido del techo del gasto, pues ya lo veremos en las próximas semanas. Vamos a ver qué presentan, pero también voy a hacer aquí una reflexión y permítanme que la haga pese a la extensión de la rueda de prensa. Fue la propia vicepresidenta primera del Gobierno de España, ahora desterrada en Andalucía, la señora María Jesús Montero, la que dijo hace dos años que los presupuestos se podían presentar perfectamente sin tener aprobado el techo de gasto. Así que yo no tengo ningún tipo de duda que
1: Pablo
0: este
1: Fernández,
0: gobierno
1: que está diciendo
0: va a presentar
1: que en principio
0: los
1: con el aumento de gasto
0: no
1: en defensa no de apoyarían no unos presupuestos. También ha dicho que el PSOE está intentando hacer ver que todos los casos que salpican a los socialistas son lo fair, pero que el de Ábalos, Cerdán y Leire, esos casos no lo son. Dice que el gobierno está carcomido por la corrupción y que tendría que cambiar mucho en el PSOE para que Podemos se integrara en un gobierno socialista en el futuro. Y atención porque tenemos novedades sobre la pieza secreta abierta al empresario Juan Carlos Barrabés. Las acusaciones populares acaban de solicitar que Begoña Gómez declare como testigo. Daniel Luis, cuéntanos.
2: Sí, es una pieza separada, diferente a la que investiga la mujer del presidente del gobierno, que el juez Juan Carlos Peinado decidió abrir hace un par de semanas. Pues bien, ahora las acusaciones populares acabamos de saber que están lideradas por Hazte Oír. Lo que han hecho ha sido pedir que Begoña Gómez declare como testigo en esta causa, en la que el único imputado es el empresario Barrabés, también investigado en la causa en la que se investiga a la mujer de Pedro Sánchez, en este caso por un supuesto amaño de un contrato público otorgado, resuelto a favor del empresario Barrabés por 4 millones de euros por parte de la entidad pública Red.es. Y mientras tanto, Begoña Gómez, mientras el juez Peinado decide sobre si tendrá que declarar o no como testigo, también está pendiente de ver si el magistrado resuelve a favor de esa petición que hizo de que se le devuelva el pasaporte y le permita viajar a España, fuera de España, para asistir mañana a Turquía, la cumbre de la OTAN y después a la graduación de su hija en Londres.
1: Gracias, Daniel. Los casos de corrupción investigados judicialmente siguen centrando los ataques de PP y Vox al gobierno, ahora enfocados en la directora general de la Guardia Civil por no dimitir tras su imputación en el caso Leire. Hoy el ministro Álvarez ha llamado a la presunción de inocencia.
3: Mire, es el tiempo de la justicia. Dejemos que la justicia actúe con serenidad y que toda persona, desde su presunción de inocencia, pueda dar todas las explicaciones.
1: Y hay más novedades judiciales porque acabamos de conocer que la presidenta encargada de Venezuela, Delcy Rodríguez, ha pedido un acto de conciliación con Víctor de Aldama. Volvemos contigo, Daniel.
2: Sí, por presuntas injurias que el empresario Aldama habría cometido contra la presidenta encargada de Venezuela, contra Delcy Rodríguez, después de que dijera en marzo al juez de la Audiencia Nacional que investiga el caso Coldo, a Ismael Moreno, que Delcy Rodríguez dijo que le había entregado un sobre que contenía información comprometedora sobre presunta financiación irregular tanto del Partido Socialista como de la Internacional Socialista. Por tanto, el juzgado lo que ha hecho ha sido fijar un día, el 16 de julio a las 10 de la mañana, para un acto de conciliación entre los dos, al que eso sí no es obligatorio que acuda ninguno de ellos, pueden hacerlo los abogados, y amenaza Delcy Rodríguez con que si no se presenta Víctor de Aldama o alguien en representación suya, se querellará contra él. Recordemos que Aldama ha sido condenado por el Tribunal Supremo en el caso Mascarillas a 4 años y medio de prisión, aunque eso sí no ingresará en la cárcel, y está pendiente también de varios juicios, de varias investigaciones en su contra, en este caso la Audiencia Nacional, por el caso de los hidrocarburos, pero también por la trama Coldo.
1: Gracias, Daniel. En clave económica, el Gobierno se reúne este mediodía con las comunidades autónomas para seguir avanzando hacia unos nuevos presupuestos. El Ejecutivo busca fijar con las autonomías los objetivos de déficit.
4: El Gobierno quiere presentar los presupuestos después del verano y ya ha empezado a dar los primeros pasos. La semana pasada, el Consejo de Ministros aprobó el nuevo cuadro de previsiones macroeconómicas y hoy se reúne aquí el Consejo de Política Fiscal y Financiera. Una reunión en la que se hablará del reparto del déficit y de los objetivos de estabilidad presupuestaria. Una reunión, por cierto, que estará presidida por Arcadi España por primera vez como ministro de Hacienda. Las comunidades del Partido Popular

0: Ya han advertido que en esa reunión también quieren hablar de financiación.
1: Los acuerdos normalmente no le gustan ni siquiera a las propias partes que lo firman, pero los acuerdos son fruto del diálogo. Y el diálogo es la esencia de la sociedad moderna, la esencia de la democracia.
2: Juanma Moreno defendía así el acuerdo con Vox en su toma de posesión como presidente de Andalucía y rechazaba los cordones sanitarios. Manuel Gavira, líder de Vox y futuro vicepresidente, ha dicho que su partido será un socio leal y ha incidido en la prioridad nacional. La líder socialista insiste en la radicalidad del acuerdo.
1: Tierra avanzará en los próximos años. En respuesta una vez más.
3: Nunca reconoció el autogobierno, nunca reconoció la memoria democrática. De hecho, en el acuerdo Moreno-Bonilla ha cambiado esa memoria democrática por una ley de concordia que deroga toda la reparación y todo el recuerdo a las víctimas. Han abierto esa puerta a fuerzas políticas que no reconocen las autonomías y que, por otra parte, persiguen a aquellos que piensan distinto.
4: Yo no entiendo cómo se puede pactar con la extrema derecha, que son los padres políticos de los asesinos de Blas Infante, y venía aquí a celebrar la figura de Blas Infante. Yo no entiendo cómo se puede pactar la derogación de la ley de memoria histórica, que uno de sus objetivos es buscar el cuerpo de Blas Infante, y venía aquí a homenajear a Blas Infante.
5: Todo lo que el gobierno de Juanma Moreno Bonilla va a hacer con esa, a partir de la firma de ese pacto de la vergüenza, es un atentado a los ideales de Blas Infante. Es un atentado a la memoria democrática, es un atentado a la igualdad, es un atentado a la lucha de clase, es un atentado en definitiva al legado del andalucismo.
2: El presidente del Gobierno, Pedro Sánchez, ha anunciado un plan nacional de fertilizantes para ganar autonomía estratégica en un producto que dice es imprescindible para el campo y que ha disparado los precios con la guerra en Oriente Próximo. La estrategia va en paralelo a la que diseña Bruselas y busca producir más y mejor e impulsar alternativas orgánicas.
6: Se trata, por tanto, de elegir entre seguir siendo dependientes y vulnerables o afrontar esa transformación agraria con la misma determinación que hemos abrazado, por ejemplo, otro tipo de transformaciones como es la energética, que nos ha hecho ser, digamos, en precios competitivos respecto a otras muchas economías europeas.
2: Y vamos a recordarles una de las cifras del día. Las previsiones turísticas de este año contemplan alcanzar la cota de los 100 millones de visitantes este año. De momento, este verano acogeremos a 43 millones de turistas, que es una cifra que podría crecer por las reservas de última hora. Se espera que desde junio a septiembre los viajeros gasten 64.000 millones de euros, que es un 10% más con respecto al año pasado.
7: Hay una previsión de gasto de este cuatrimestre de 64.000 millones y esto significa un crecimiento del 10%. Por tanto, afrontamos un verano donde el turismo seguirá haciendo una gran contribución.
8: De momento no hay cambios importantes a la vista, seguimos hablando de calor. Esta ola como mínimo va a durar hasta el miércoles, probablemente incluyendo el jueves, con temperaturas que tocarán techo de cara a la jornada de mañana. Las borrascas quedan muy lejos, el anticiclón domina, tenemos poca ventilación, poco viento en superficie y condiciones bastante estables, aunque con algunas tormentas que pueden crecer durante la tarde. De momento hoy las temperaturas suben en el norte y en el este, sobre todo subida importante en el Cantábrico Oriental y Alto Ebro, máximas de 40 en Bilbao o 41 en el caso de Logroño, 39 en el caso de Pamplona, de Huesca, 42 esperamos esta tarde en Zaragoza, 41 en Lleida y llegaremos a los 43 o 44 en puntos de Andalucía y de Extremadura, también con más de 40 en el sur de Galicia, en áreas de Castilla y León, Castilla-La Mancha, Comunidad de Madrid o incluso también en el archipiélago canario, en medianías. El calor también va a ser importante en las islas. Tendremos sol, pero como les decía, por la tarde pueden generarse algunas tormentas que podrían ir acompañadas de fuertes rachas de viento. Esto es importante porque el calor, la baja humedad, ese viento fuerte pueden dificultar también las tareas de extinción de los distintos focos, de los distintos incendios que hay declarados en numerosos puntos de nuestro territorio. De hecho, la Agencia Estatal de Meteorología con este mapa nos muestra cómo ese riesgo de incendios es extremo hoy en amplias zonas del país: Galicia, Cantábrico, Navarra, Aragón, buena parte de Cataluña, en general en todo el este peninsular y también en áreas montañosas, especialmente de Andalucía, la Andalucía Occidental, Sierra Morena o puntos de Extremadura, precisamente donde tendremos riesgo de precipitaciones o de tormentas secas incluso durante esta segunda mitad del día. Calima en el archipiélago canario y temperaturas que todavía mañana podrían subir más. Hablamos del pico de esa ola con máximas realmente muy altas en el este peninsular, zonas del interior de la Comunidad Valenciana, Aragón, también con muchísimo calor en la región de Murcia. Se mantiene el ambiente sofocante, el calor extremo en el centro y en el suroeste. Descienden un poquito las temperaturas en el norte peninsular. Mañana vamos a tener tormentas que irían ganando terreno y que serían más fuertes que en la jornada de hoy, y durante los próximos días, de momento, como mínimo hasta el jueves o el fin de semana, no empezarían a bajar esas temperaturas. Estas son las del miércoles, pocas variaciones. El jueves se puede notar algo, sobre todo en el norte peninsular, pero en el resto seguiríamos con valores cercanos o superando los 40 grados. A partir del viernes y sobre todo durante el fin de semana, las temperaturas poco a poco irían bajando.
2: Pues no queda nada para esta imagen, para el tradicional chupinazo que va a dar el pistoletazo de salida a las fiestas de San Fermín 2026. Y como es habitual, Radio Televisión Española tiene preparada una programación especial. A partir de mañana a las 7 y cuarto de la mañana, el programa Viva San Fermín, con todos los encierros en directo, también en la 1 y en RTV Play. Por eso, desde mañana y hasta el 14 de julio, vamos a estar muy pendientes de todo lo que ocurra allí en San Fermín. Bueno, pues queda muy poquito, quedan apenas unos minutos. Y antes de que empiece, vamos allí hasta Pamplona con Oiane Garzarona. Oiane, ¿cómo está el ambiente en estos momentos? Cuéntanos.
9: Muy buenos días. En esta avenida Carlos III, los últimos rezagados se enfilan ya la avenida para intentar llegar al centro de la capital navarra para disfrutar en primera persona del chupinazo, que apenas quedan dos minutos para que se lance y dé inicio a esos Sanfermines 2026. Seguramente la mayoría de ellos se queden en la Plaza del Castillo, que tiene un ambiente algo más familiar. Los más valientes intentarán llegar a la Plaza del Ayuntamiento, cosa complicada porque tiene ya el aforo completo desde hace bastante tiempo. Por delante, en apenas unos minutos, tendremos unas fiestas de San Fermín con 9 días intensos, más de 200 horas de fiesta para disfrutar, con más de 500 actos diseñados para todos los públicos. Un dispositivo especial en todos los sentidos, también en el de seguridad. Más de 2.700 agentes velarán porque las fiestas transcurran con normalidad. Como decimos, en apenas unos minutos, Pamplona se anudará el pañuelo al cuello.
2: Pues esta es la señal que nos llega en directo desde allí. Todos los pañuelos preparados en alto ya a la espera de ese chupinazo. Y como decía nuestra compañera, ponérselo ya al cuello, porque eso significará que empiezan las fiestas de San Fermín.
10: ¡Viva San Fermín! ¡Inuit de Rock!
2: Pues ya ven cómo ruge esa plaza consistorial a la espera de ese chupinazo. Todos los pañuelos en alto, miles de personas que abarrotan esa plaza a la espera de este momento, el que marcará el inicio de 9 días de fiesta ininterrumpida. Casi San Fermín por delante, 204 horas con numerosos actos, 516 en un programa oficial, donde este año además se va a dar más protagonismo a la infancia, a los barrios. Va a haber también un chupinazo infantil el próximo viernes, un amplio despliegue de seguridad, también lo veíamos con muchos agentes, 412 solamente en esta plaza para garantizar la seguridad, pero 2.700 a lo largo de estos 9 días, incluidos drones, helicópteros, también servicios antidrones para garantizar, como digo, que la seguridad es completa y que los visitantes de Pamplona lo único que tienen que hacer es disfrutar de este momento que veíamos, pues que ya se anudan los pañuelos al cuello y la fiesta ya ha empezado, aunque según hemos visto en algunas imágenes, la fiesta ya había empezado en algunos sitios con ese calor que está además pegando hoy en Pamplona. Nos decía nuestro compañero Andrés que iba a ser uno de los días más calurosos allí, esa ola de calor que está atravesando nuestro país y que también va a afectar a Pamplona, pues eso se soluciona con mucho líquido, que es lo que estamos viendo. Hemos visto algunas imágenes que han retransmitido los compañeros en ese programa que han hecho en la 1 de Televisión Española. Así que, como ven, mucho rojo, mucho blanco, que además, por cierto, tiene mucho significado porque el pañuelo rojo, vamos a recordar que recuerda el martirio de San Fermín, que fue decapitado por defender el cristianismo y que desde hace décadas pues, se ha convertido en el símbolo más reconocible de estas fiestas.

0: Los bomberos han tratado de contener las llamas esta noche en Soneja, en Castellón, donde en torno a medio millar de vecinos han tenido que ser desalojados. En estos momentos se han activado ya los medios aéreos. Enseguida vamos a comprobar la situación en directo desde ahí. Y también como esta ola de calor que vamos a seguir sufriendo hoy va a atravesar la península ibérica y se va a quedar unos días más. Pero antes vamos con la actualidad política que hoy pasa por el Consejo de Política Fiscal que reúne a gobiernos y comunidades. El Ejecutivo busca fijar con las comunidades los objetivos de déficit, que es un paso más hacia los presupuestos generales. Las comunidades del PP quieren poner sobre la mesa la reforma de la financiación autonómica. Y en clave judicial, pendientes también de la decisión, en este caso del juez Peinado, de si autoriza a Begoña Gómez a viajar a la cumbre de la OTAN junto a Pedro Sánchez tras haberle retirado el pasaporte. La reunión comienza mañana martes en Turquía. En Venezuela se van retirando los equipos de rescate internacionales y entra ya la maquinaria pesada para retirar los escombros. El número de fallecidos supera ya los 3.300. Entre las críticas a su gestión, el gobierno de Delcy Rodríguez ha anunciado ayudas, aunque solo durante 6 meses. Rusia vuelve a golpear Kiev. Misiles y drones han atacado esta noche la capital ucraniana con bombardeos sobre edificios civiles. Fíjense en esa deflagración. El ataque llega antes de la cumbre de la OTAN, como decimos, en Turquía, y allí Zelensky quiere pedir a los aliados más misiles Patriot para impedir estos ataques. Y Donald Trump también estará en esa cumbre y acapara además la actualidad del Mundial de Fútbol, porque una oportuna conversación, el presidente de Estados Unidos con el máximo mandatario de la FIFA, permite que la estrella estadounidense pueda jugar esta noche un partido de octavos de final. Le habían suspendido la tarjeta en medio de las protestas de Bélgica, el rival estadounidense, precisamente en el partido de esta noche. Ya lo deportivo, los ingleses han vuelto a celebrar al ritmo de Oasis esta madrugada. Nada menos que en el Estadio Azteca de México han logrado imponerse a una de las selecciones anfitrionas. Los mexicanos, aunque asediaron al conjunto inglés, finalmente terminó en inferioridad numérica, pero logró el pase a cuartos de final con una gran actuación de Bellingham. Y al compás del tambor de Haaland, que anotó un doblete, Noruega rema también hasta los cuartos de final. Espectacular actuación de los vikingos, que eliminan a una de las favoritas, la pentacampeona Brasil, de Vinicius y Neymar. Y esta noche, duelo ibérico. 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
1: Noche de preocupación entre los vecinos de Azuévar.
2: ¿Cuándo nos vamos a volver? No os lo podemos decir.
1: Cerca de 60 personas de los 500 desalojados han dormido en este seminario de Segorbe.
3: Cuando nos digan que podemos volver, que es seguro, pues para casa. De momento estamos aquí mejor.
4: Yo he estado nerviosa, así que sí.
1: Más de 200 efectivos, entre ellos la Unidad Militar de Emergencias, han trabajado durante toda la noche para contar.

0: Tener el perímetro del incendio y evitar que llegue a los pueblos.
1: De momento no es la zona que en este momento preocupe más. Las circunstancias pueden cambiar, pero creo que estamos preparados para ello.
0: El fuego se originaba el domingo a mediodía en la zona de Almarós, en Soneja.
2: Es una partida donde hay cultivos y también una masa forestal importante.
0: Las llamas han llegado al Parque Natural de la Sierra de Espadán.
3: También preocupa mucho. Es cierto que ha entrado un poquito en ese perímetro, pero muy, muy poco.
0: Pendientes también de la evolución del tiempo, porque para hoy se esperan temperaturas muy altas y tormentas secas con rayos.
4: Todas las prevenciones y todas las precauciones son pocas.
0: Que pueden complicar las labores de extinción.
5: Esta misma mañana han visitado el puesto de mando avanzado el presidente de la Generalitat Valenciana junto a la delegada del Gobierno en la comunidad.
6: La previsión es que a partir de las 11 de la mañana empeoren, ¿no? Que tengamos, si entramos en esta ola de calor, y además vamos a tener rachas de viento que pueden llegar a los 40 kilómetros por hora. De momento no se va a poder volver al municipio. En estos momentos no está perimetrado, es cierto que no ha avanzado mucho.
7: Son más de 110 efectivos de la Unidad Militar de Emergencias que están trabajando sobre el terreno, con 47 vehículos de la Unidad Militar de Emergencias también que están colaborando en las labores de extinción. Desde luego no parece que sean causas naturales, por lo tanto vamos a seguir investigándolo.
5: Y la situación en el incendio de Lopozano, por su parte, en Huesca, mejora. El fuego ya está controlado. Es una noticia que hemos conocido esta mañana. A lo largo del día estaba previsto que vuelva la circulación en las carreteras cortadas y que los vecinos que estaban desalojados puedan volver a sus casas. Mejora además también la evolución de ese incendio en Girona, de la Bisbal de Empordà. El fuego ya está perimetrado, pero continúan los trabajos en la zona afectada porque hoy se espera viento, también temperaturas muy altas. Las llamas han calcinado ya más de 2.300 hectáreas y han quemado al menos 25 casas, 11 de ellas por completo.
8: El incendio de las Gabarras continúa estabilizado y su evolución está condicionada a la meteorología. Esta madrugada el fuego se ha reavivado en algunos puntos dentro del perímetro y es que es un perímetro de 40 kilómetros de largo, mal quemado, dicen los bomberos, porque tiene algunas lenguas quemadas dentro de zona verde. Sobre el terreno hay 184 efectivos con 40 camiones y dos medios aéreos. El intenso calor y la brisa marina que se espera para hoy les va en contra. Los bomberos quieren dejar pasar el día para ver si esta noche ya lo pueden dar por controlado. De momento, los accesos a las Gabarras continúan cerrados y los vecinos con casa en zona quemada solo pueden entrar para alimentar a sus animales acompañados de los bomberos.
5: Las altas temperaturas no facilitan las cosas ni para los incendios ni tampoco para hacer vida normal. La segunda ola de calor ya es una realidad, lo habrán notado, y hoy lunes será, por cierto, el día más difícil. Habrá que tener paciencia, al menos hasta el miércoles.
9: Seguimos inmersos en esta ola de calor que esta tarde nos va a volver a dejar valores de temperatura extraordinarios en todo el país. Suben sobre todo en el norte, con máximas de hasta 40 grados en Bilbao, 41 en Logroño, 42 en Zaragoza y las más altas volverán a registrarse en el suroeste, especialmente en Extremadura y en el Valle del Guadalquivir. Tendremos en conjunto un día de sol, pero ojo porque durante la tarde crecerán nubes de evolución y esperamos algunas tormentas que podrían ser secas y que también podrían dar lugar a rachas fuertes de viento, sobre todo en el sistema central, Montes de Toledo, Sierra Morena o también hacia sectores de la Ibérica. En Canarias, ambiente sofocante y también calima, especialmente en las islas orientales.
10: Lo habrán notado en la cama.
11: Calor terrible.
10: Ha costado conciliar el sueño en prácticamente todo el país. Una noche
12: terrorífica.
11: Espera la noche buscando un poco de tregua y resulta que por la noche tenemos 30 y pico grados, así es que calor por el día, calor por la noche.
10: Ha pasado en Extremadura, Castilla-La Mancha, Andalucía, pero también en Galicia.
13: Hasta la 1:30 de la mañana, 2, no se durmió nada.
14: Calor, te morías.
15: Hemos venido a refrescarnos y todo lo contrario.
16: Ya nos ha dejado maldad.
10: El mercurio ha escalado más de lo normal en Galicia, en Cataluña y en el Mar de Baleares.
17: Nos enteramos que había vuelto la ola de calor.
18: Es una detrás de otra que no sé.
10: De momento es la segunda del verano.
19: La verdad es que ahí vamos a tener que tener paciencia, ya que al menos hasta el miércoles vamos a continuar con estas altas temperaturas también por la noche.
10: El reto es ganar unos grados al termómetro, sobre todo por el día, cada uno con sus trucos.
16: Las persianas están todas bajadas ya.
20: Por lo menos 3 o 4 gradillos creo yo que te quitará.
21: Y que por las mañanas pues está más fresquito.
22: Quiere salir, divertirse uno, pues hay que prepararse.
23: Y procurar no forzar demasiado la máquina.
24: Y sonrisa a la vida.
10: Sonrisa, abanico, agua y aire acondicionado.
25: Abanico y también agua son los básicos del kit de supervivencia.
26: Lo llevamos bastante mal.
25: Para combatir unas temperaturas que también calientan el bolsillo.
24: Se agradece los aires acondicionados porque la concentración baja.
27: Puede suponer unos 30 euros adicionales en la factura eléctrica.
25: Y es que el calor tiene un coste económico.
28: Como puede afectar la subida del precio del petróleo, la subida de los tipos de interés, el calor afecta a la economía.
25: A partir de los 30 grados, la productividad se reduce hasta un 3% por cada grado extra. Entre los sectores más afectados, la construcción, la agricultura o la logística.
29: Prender el aire y estar acostado. No tengo mucho más ganas.
25: Solo el verano de 2024, el tercero más cálido desde que hay registros, se saldó con 196 bajas laborales derivadas del calor. ¿Y cómo impacta las altas temperaturas en nuestro tiempo libre?
30: Más caprichos de salir fuera.
31: ¿Sabes en qué gasto más? En transporte. Porque no se puede caminar.
25: Si hablamos de viajar, las prioridades también cambian.
32: Determinados destinos, sobre todo del norte de Europa, que son muy demandados, ¿no? Zonas como diferentes países de Escandinavia.
24: Menos sur y Levante, que hace mucho calor y hay mucha gente.
25: De cara al futuro,
28: hay un avance para sustituir a la mano de obra por máquinas.
25: La renta de los hogares europeos, especialmente los españoles, podría llegar a reducirse hasta un 7,5% por el impacto creciente del calor.
33: 10 centímetros de planchas aislantes diferencian a un edificio de otro. Estos inmuebles se construyeron en la década de los 70. Por aquel entonces no existían normativas de eficiencia energética.
34: No se hacía aislamiento y ahora se hace aislamiento por el exterior, que es mucho más eficaz, y a lo mejor estamos hablando de 10, 12 o 15 centímetros.
33: Esto se traduce en hasta 8 grados menos en el interior de las viviendas. Construcciones que vemos por todo el país, porque el 80% de nuestro parque residencial es anterior a 2007. Pero el principal problema reside en el modelo de las ciudades.
35: Un tipo de ambiente construido poco permeable que absorbe mucho la radiación. Durante la noche, pues estamos viviendo en un radiador.
33: Al borde de la segunda ola de calor del verano, cobra más relevancia que nunca la arquitectura popular, sobre todo la que encontramos en el sur de España.
36: Yo en mi casa fresquita porque la casa es antigua.
33: Pueblos con las fachadas encaladas, cortinas en las puertas.
37: Siempre está quitando el sol de la puerta.
33: O ventanas con doble persiana.
34: España ahí sí tiene una tradición de toldos, de terrazas, de paramentos horizontales que protegen nuestras ventanas.
33: Construcciones pensadas tradicionalmente para zonas expuestas a mucho calor.
38: El calor por el día, calor por la noche.
33: Pero el cambio climático no entiende de tradiciones. Por eso, a zonas como el norte de España les tocará adaptar sus viviendas a las nuevas temperaturas.
5: Hablamos de unas temperaturas altísimas a las que se les puede atribuir la muerte de 153 personas en España, ojo, en los 4 primeros días de julio. Según estos datos del Instituto de Salud Carlos III de Madrid, son 70 fallecidos menos con respecto al mismo periodo del año pasado. En este punto, antes de la reunión de la política fiscal y financiera, vamos a escuchar a la consejera Carolina España de Andalucía. Bien.
39: Buenas tardes. Acudimos a este primer Consejo de Política Fiscal y Financiera, donde está el nuevo ministro de Hacienda, el señor Arcadi España, bonito apellido, por cierto, que supuestamente para informarnos de los objetivos de estabilidad presupuestaria para los próximos presupuestos, unos presupuestos generales del Estado que no van a ver la luz. Llevamos 4 años sin presupuesto, perdón, 3 años, en toda la legislatura no se ha conseguido aprobar unos presupuestos generales del Estado y ya lo han dicho los socios que no hay la mayoría parlamentaria para aprobar un presupuesto de un gobierno que está pues prácticamente asolado por la corrupción. Por lo tanto, esto es trámite que debería ser normal como paso previo para aprobar los presupuestos, se ha convertido ya en un paripé, en un teatrillo, y una vez más pues nos utilizan a las comunidades autónomas para esto, y al final esto sin más, es perder el tiempo. Sin embargo, sí habrá, o parece que sí habrá, un Consejo de Política Fiscal y Financiera a finales de este mes, como bien ha dicho la consejera de Cataluña, quieren aprobar el nuevo sistema de financiación, y parece que este nuevo ministro pues sigue por la senda de la antigua ministra, de la señora Montero, con un sistema que privilegia sin lugar a dudas al independentismo y perjudica al resto de comunidades autónomas, en concreto perjudica a Cataluña, perjudica a Andalucía, perdón. Estamos viendo cómo se produce también una fragmentación de la agencia tributaria, con numerosas dimisiones, y todo esto es única y exclusivamente para que el señor Sánchez permanezca una semana más, un mes más en la Moncloa, a pesar de todos los casos de corrupción. Por lo tanto, bueno, vamos a escuchar al ministro. Nosotros desde el Gobierno de Andalucía, por supuesto, atenderemos siempre pues, a ese diálogo, pero lógicamente vemos que es puro teatro, es un paripé. De lo importante no se va a hablar en el día de hoy, e insisten en mantener un sistema que todas las comunidades autónomas, a excepción de una, de Cataluña, todas hemos dicho que no a ese sistema de financiación injusto y arbitrario. Gracias.
0: Una cosa, aunque no está en el orden del día, ¿Andalucía va a tratar o va a intentar que se hable de esa reforma?
39: Bueno, vamos a ver cómo procede el ministro a lo largo de este Consejo de Política Fiscal y Financiera, y sobre la marcha iremos tomando las decisiones correspondientes.
1: Gracias.
5: Pues eran las palabras de Carolina España, la consejera de Economía andaluza. Todavía no sabemos si va a mantenerse en el cargo después de esa remodelación de ese ejecutivo que vamos a conocer esta semana, cuando Juanma Moreno anuncie cómo va a ser ese gobierno andaluz. Pero ella ha hablado de paripé y teatrillo de este Consejo de Política Fiscal y Financiera, en el que usan a las comunidades autónomas. Dice que es perder el tiempo porque se van a abordar unos presupuestos que no van a ver la luz. Dice que de lo importante no se va a hablar hoy, que es de lo que quieren hablar las comunidades autónomas gobernadas por el Partido Popular, la financiación autonómica. Ya saben que el Gobierno o que el Consejo ha dicho que eso se hará en un Consejo diferente. Habla también de fragmentación de la agencia tributaria con dimisiones, y ella considera que es para que Sánchez permanezca más tiempo en la Moncloa. Eran las palabras de la consejera de Economía de Andalucía a la entrada de ese Consejo de Política Fiscal y Financiera, por donde, bueno, pues vamos a estar muy atentos por si llegan más consejeros para conocer sus impresiones antes de esa reunión. Y también estamos muy pendientes, como no puede ser de otra manera, de Venezuela, porque las excavadoras no dejan de trabajar allí. La maquinaria pesada se centra ahora en retirar las toneladas de escombros que han dejado los más de 850 edificios destruidos, con la esperanza de encontrar algún superviviente. Han pasado ya 12 días de los terremotos y la mayoría de equipos de rescate internacionales ya se han marchado. En cuanto a las víctimas, el balance oficial habla de más de 3.300 fallecidos, de los cuales 35 son españoles. Hay además 16.700 heridos y ya saben que hay muchos desaparecidos todavía. Hoy se retoman las clases, es la buena noticia en las zonas no afectadas por ese doble terremoto. Volvemos hasta allí, Susana Sanam. Ahora la prioridad es ayudar a acelerar las labores de recuperación de los cadáveres, ¿no?
2: Sí, efectivamente, ahora mismo la prioridad es recuperar los cadáveres, aunque todavía existe algún tipo de esperanza de, sobre todo por parte de los familiares, de encontrar algún superviviente. Tenemos, por ejemplo, un caso de esta mañana, que hemos ido a un edificio que estaba totalmente destruido y que había una señora que decía que tenía familiares y que ayer habían pasado rescatistas internacionales por allá y que habían pasado sondas de calor que habían detectado movimiento. Pero por lo demás, ahora mismo los trabajos se están centrando especialmente en recuperar los miles de cadáveres que hay enterrados bajo los edificios que se derrumbaron por los terremotos. Mientras también hay, las autoridades calculan que unas 17.000 personas que se han quedado sin vivienda, muchas de ellas están durmiendo en la calle, mientras que hay otras que están permaneciendo en refugios, en centros de recogida, de acogida, como este en el que me encuentro, en un polideportivo donde hay unas 1.400 personas, son familias aquí. especialmente los reyes de este centro de acogida son los niños, porque hay muchos niños, y aquí lo que se les proporciona básicamente pues es comida, agua y otro tipo de servicios, como por ejemplo pues atención médica. Aquí se les da dos comidas al día, a las 11 de la mañana y a las 5 de la tarde, y básicamente está todo proporcionado, todo tipo, está todo cubierto. Lo único, eso sí, hay que incidir que hay muchísimas personas todavía que están viviendo en la calle.
5: Y volvemos al Consejo de Política Fiscal y Financiera. Escuchamos al consejero de Economía, José Antonio Rubira.
1: 4,5%, más seguramente un 0,5, y al mismo tiempo nos topa la regla de gasto y no nos permite más de un 4%. Básicamente el capítulo 1 de personal supone la mitad del gasto de las comunidades autónomas. Entonces yo creo que no se puede trabajar así. Habría que tener mucho más diálogo desde el Gobierno con las comunidades cuando toma medidas que afectan a los presupuestos de las comunidades autónomas, que, como digo, sostenemos básicamente la educación, la sanidad y los servicios sociales. Gracias.
3: ¿Ustedes también van a querer plantear algún punto sobre la financiación?
1: Bueno, se ha comentado en la reunión técnica que se hablará algo, y parece, pero claro, de la financiación lo único que sabemos es un modelo que presentó Junqueras, un modelo que presentó Oriol Junqueras, y unas declaraciones de la consejera de Economía de Cataluña diciendo que habrá la tercera semana una reunión para hablar de esto. Y el ministerio sigue callado. Gracias.
5: Son las palabras del consejero del ramo en la Comunidad Valenciana, José Antonio Rovira, antes de entrar en ese Consejo de Política Fiscal y Financiera. Piden más diálogo con las comunidades autónomas porque, recuerda, son las que sostienen los servicios de educación, de sanidad, servicios sociales. De financiación, pues ha dicho que es un modelo que es, de lo poco que saben, ese es el modelo que presentó Junqueras y las declaraciones que hizo después la consejera de Economía catalana, vamos a estar pendientes también de sus palabras, pero que el Gobierno no ha dicho absolutamente nada. Bueno, pues vamos a seguir con más relatos. Vamos a hablarles ahora pues de la toma de posesión de Juanma Moreno como presidente de la Junta.
4: Los acuerdos normalmente no le gustan ni siquiera las propias partes que lo firman, pero los acuerdos son fruto del diálogo, y el diálogo es la esencia de la sociedad moderna.
5: Juanma Moreno defendía así el acuerdo con Vox en esa toma de posesión, como yo decía, como presidente de la Junta de Andalucía, y rechazaba los cordones sanitarios. Manuel Gavira, el líder de Vox y futuro vicepresidente, ha dicho que su partido será un socio leal y ha incidido sobre todo en la prioridad nacional. La líder socialista insiste en la radicalidad del acuerdo.
6: Nunca reconoció el autogobierno, nunca reconoció la memoria democrática. De hecho, en el acuerdo Moreno-Bonilla ha cambiado esa memoria democrática por una ley de concordia que deroga toda la reparación y todo el recuerdo a las víctimas. Han abierto esa puerta a fuerzas políticas que no reconocen las autonomías y que, por otra parte, persiguen a aquellos que piensan distinto.
7: Yo no entiendo cómo se puede pactar con la extrema derecha, que son los padres políticos de los asesinos de Blas Infante, y venía aquí a celebrar la figura de Blas Infante. Yo no entiendo cómo se puede pactar la derogación de la ley de memoria histórica, que uno de sus objetivos es buscar el cuerpo de Blas Infante, y venía aquí a homenajear a Blas Infante.
8: Todo lo que el gobierno de Juanma Moreno Bonilla va a hacer con esa, a partir de la firma de ese pacto de la vergüenza, es un atentado a los ideales de Blas Infante. Es un atentado a la memoria democrática, es un atentado a la igualdad, es un atentado a la lucha de clase, es un atentado en definitiva al legado del andalucismo.
5: Los casos de corrupción investigados judicialmente siguen centrando los ataques de PP y Vox al Gobierno, ahora enfocados en la directora general de la Guardia Civil por no dimitir tras su imputación en el caso Leire. Podemos ha pedido hoy su cese inmediato.
9: Esto es insostenible. Es absolutamente lamentable que a día de hoy la directora general de la Guardia Civil no haya presentado su dimisión, y es penoso, es patético que Pedro Sánchez no haya cesado de forma fulminante a la directora general de la Guardia Civil y la mantenga en su puesto.
11: Mire, es el tiempo de la justicia. Dejemos que la justicia actúe con serenidad y que toda persona, desde su presunción de inocencia, pueda dar todas las explicaciones.
5: Y tenemos novedades judiciales porque la presidenta provisional de Venezuela, Delcy Rodríguez, ha pedido un acto de conciliación con Víctor de Aldama. Redacción, Daniel Luis.
10: Sí, por unas presuntas injurias que el empresario habría cometido contra la presidenta encargada de Venezuela en el mes de marzo de este año, al decirle al juez del caso Coldo en la Audiencia Nacional, a Ismael Moreno, que Delcy Rodríguez le hubiera entregado un sobre que contenía información comprometedora sobre la presunta financiación irregular tanto del Partido Socialista como de la Internacional Socialista. Así que lo que propone Delcy Rodríguez es un acto de conciliación para el que ya hay fecha. El juzgado les ha citado a los dos a las 10 de la mañana del 16 de julio. No tienen, eso sí, que acudir los dos presencialmente, pueden acudir los abogados, aunque en caso de que no asista Víctor de Aldama, Delcy Rodríguez ha asegurado que se querellará contra él. Un Víctor de Aldama que, recordemos, hace tan solo un par de semanas será condenado a 4 años y medio de cárcel por el Tribunal Supremo en el caso Mascarillas, aunque finalmente no tendrá que ingresar en prisión.
5: Daniel, seguimos contigo porque también tenemos novedades sobre la pieza separada abierta al empresario Juan Carlos Barrabés. Es que las acusaciones populares han solicitado que Begoña Gómez declare como testigo.
10: Sí, es una pieza que abrió el juez Juan Carlos Peinado hace un par de semanas, una pieza separada, esa que investiga a Juan Carlos Barrabés, a Begoña Gómez y a Cristina Álvarez. En esta última no está imputada la mujer del presidente del gobierno, pero sí el empresario Juan Carlos Barrabés, y es por eso que ahora las acusaciones particulares lideradas por Hazte Oír acaban de pedir que Begoña Gómez testifique, que declare como testigo ante el juez Juan Carlos Peinado por ese presunto amaño de un contrato público resuelto a favor del empresario por un valor de 4 millones de euros, un contrato ofrecido por la entidad pública Red.es, y todo mientras Begoña Gómez, recordemos, sigue pendiente de que se resuelva esa petición que hizo al juez Juan Carlos Peinado para que se resuelva si finalmente le devuelve o no el pasaporte para poder viajar en el día de mañana a Ankara y asistir a la cumbre de la OTAN en Turquía y después de ahí viajar a Londres para asistir a la graduación de su hija.
5: Gracias, Daniel. Una cita de la OTAN en Ankara marcada por las pretensiones expansionistas de Trump en Groenlandia y también las discrepancias entre los aliados sobre Ucrania e Irán. También medirá la relación entre Washington y Bruselas.
12: Ankara se blinda con importantes medidas de seguridad para esta cumbre de la OTAN, una cumbre a la que los aliados llegan después de meses de tensiones y discrepancias. Primero por Groenlandia, por las intenciones de Trump sobre la isla, después por las discrepancias por la guerra de Irán. Esta cumbre va a servir para medir cómo están las relaciones entre Europa y Estados Unidos. También se va a hablar del gasto en defensa de cada país y de la anunciada retirada de Estados Unidos, que ha dicho que va a revisar la presencia de sus tropas y capacidades militares en Europa. En Ankara están prohibidas las manifestaciones, las protestas. Ayer hubo más de un centenar de detenidos en una manifestación contra la OTAN. También la semana pasada hubo centenares de detenidos, una actuación que ha sido denunciada por la organización internacional Human Rights Watch. La cita con los 32 líderes comienza mañana con una cena oficial organizada por el presidente de Turquía.
5: Donald Trump no deja de insistir a España para que eleve su gasto en defensa al 5%. Pues bien, en una entrevista en la Hora de la 1, el ministro de Exteriores ha vuelto a repetir que nuestro país cumple con la Alianza Atlántica porque ya ha llegado al 2%, a diferencia de otros países, ha dicho.
11: Mire, España es un país que cumple lo que dice. Ojalá todos los aliados de la OTAN cumplieran como España. Hablemos de las cifras reales. España está ya en el 2% y ha entregado todas las capacidades que le ha solicitado la Alianza.
13: En el último año, las diferencias entre Trump y los aliados de la OTAN se han avivado. Está muy disgustado y lo ha reconocido en público. Y todo porque no le han apoyado en la guerra contra Irán. Dice que los socios son de fiar y que la Alianza es un tigre de papel. Italia, España o Francia no le han permitido usar las bases aéreas para sus ataques o han cerrado el espacio a los aviones estadounidenses. Y Trump ya ha dicho que él tampoco estará para ayudarles cuando le necesiten. Washington se replantea su paraguas defensivo a Europa y moverá tropas. Va a retirar, por ejemplo, 5.000 soldados de Alemania. Ha amenazado incluso con salirse de la Alianza Atlántica, algo inédito en 77 años de historia. Ha insinuado también que echaría a España, país al que reprocha que no llegue al 5% del PIB en gasto en defensa, tal como reclamó hace un año en la cumbre de La Haya. Mark Rutte, muy complaciente con Trump, dice que entiende su decepción, pero también defiende el papel de los socios y elogia que gracias a la presión de Trump, ahora los miembros europeos inyectan cifras astronómicas a sus presupuestos de defensa y a la producción industrial armamentística. La OTAN llega a la cumbre de Ankara en crisis para unos, un proceso de transformación profundo, según el secretario general, que desembocará, dice, en una menor dependencia de Washington y una OTAN más fuerte.
5: Esta cumbre arranca así con protestas. Más de 200 personas han sido detenidas en una jornada, la de mañana, en la que la Alianza abordará el aumento de la inversión en defensa al 5% del PIB, como estamos contando, y nuevas ayudas a Ucrania. Todo en medio de las tensiones con el presidente Trump, que, por cierto, en apenas 4 meses se somete a un examen interno en su país, las elecciones de medio mandato.
14: Si las encuestas se cumplen, es difícil que veamos esta escena tras las elecciones de medio mandato, porque la popularidad de Donald Trump está en mínimos. En tan solo 2 años, su aprobación ha caído hasta el 34%. Llegó a la Casa Blanca con 2 promesas, reducir la inflación y no enfrascarse en guerras interminables. De momento, ni lo uno ni lo otro. Solo 1 de cada 4 estadounidenses cree que valió la pena la guerra contra Irán. Uno de los argumentos, el económico. El precio de los combustibles ha subido y eso ha elevado la inflación. El apoyo a Trump también se está quebrando dentro de sus propias filas. 4 representantes republicanos votaron a favor de limitar sus poderes de guerra. Se enemistó con Marjorie Taylor Greene por pedir que se desclasificaran los archivos de Epstein. Y comentaristas del mundo MAGA como Candace Owens, que lo llamó lunático genocida, Joe Rogan e incluso Tucker Carlson, le han retirado el apoyo. Mientras tanto, Trump sigue haciendo política a su manera, organizando peleas en la Casa Blanca, construyendo salones de baile, haciendo noticia del color de una piscina o subiendo vídeos hechos con IA riéndose de quienes le critican. Es su particular forma de enfrentar su segundo mandato, que estaría agotando a los ciudadanos. En estas elecciones de medio término, Trump se juega mucho. Si se da un batacazo, sus opositores podrían estar más cerca de lograr su destitución.
5: Y a solo unas horas de que en Ankara arranque esa cumbre de la OTAN y de verse las caras, el presidente Trump ahonda su enfrentamiento con la primera ministra italiana, que por cierto antes era estrecha aliada del mandatario. Trump ha publicado esta imagen en su red social con este mensaje: necesitamos una orden de alejamiento, en referencia a Meloni. Una nueva burla a la jefa del gobierno italiano, que esta vez desde Roma no van a responder. Horas antes de esa cumbre, Rusia recrudece sus ataques contra territorio ucraniano. El ataque con drones y misiles de esta madrugada ha dejado al menos 100 muertos y más de 40 heridos en la región de Kiev, 3 en Kharkov y 2 en Jersón. Los servicios de emergencia buscan víctimas entre los escombros. Estos bombardeos se suman al del pasado jueves, que dejó al menos 30 muertos. Rusia recrudece, como estamos contando, sus ataques a las puertas de la OTAN. Zelensky pide a los aliados nuevas medidas para reforzar las defensas antiaéreas ucranianas.
15: El ataque se ha producido en vísperas de la cumbre de la OTAN, a la que asistirá el presidente ucraniano Volodymyr Zelensky.
16: Масований удар – це в дусі Путіна одразу після Дня Незалежності Америки і перед самітом НАТО в Анкарі. Росія хоче додати зла і вбити людей.
15: Misiles y drones rusos han atacado Kiev durante la madrugada del lunes. Los más afectados han sido los barrios residenciales, donde los equipos de rescate continúan sacando a los residentes de edificios devastados por el bombardeo nocturno. Una vez más, los habitantes de Kiev han tenido que pasar la noche en los refugios. Al menos 15 edificios residenciales han resultado dañados o destruidos. Numerosas personas continúan atrapadas entre los escombros.
17: Сотні тисяч
15: Los bombardeos rusos de la pasada noche se han extendido también por otras zonas de Ucrania. La ciudad de Odessa en el sur o Kharkiv en el nordeste han sido también objetivo de los proyectiles rusos.
5: Bueno, en Madrid, Movimiento Sumar, Comuns, Más Madrid, Izquierda Unida ofrecen rueda de prensa. Vamos a escuchar a Antonio Maillo valorar la actualidad política.
17: Esto va enlazado con el debate de los presupuestos generales del Estado, porque algunas de las medidas que quedan por hacer están vinculadas a la presentación, a estar incluida en la Ley de Presupuestos Generales del Estado, que ya por fin se presenta como Gobierno para 2027, y que nosotros planteamos que la tesis de siempre, un Gobierno que se precie tiene que presentar presupuestos generales del Estado, y se presentan los presupuestos generales del Estado para que sean aprobados. Esos son nuestros dos objetivos, porque aprobar en un contexto expansivo de la economía la necesidad de ampliar determinado derecho y conquista y cumplir con la labor del Gobierno hasta el final de legislatura exige unos presupuestos que tienen que tener la ambición no solo de ser presentados, que celebramos que por fin se presenten, sino que tienen que tener la ambición de ser aprobados. Para ello, saben ustedes que se reúne hoy el Consejo de Política Fiscal y Financiera, donde se va a marcar el techo de gasto y el reparto de déficit y la ley de estabilidad presupuestaria. Y sobre eso es importante que una vez reunida, mañana previsiblemente en el Consejo de Ministros deseamos que se apruebe el objetivo de déficit y techo de gasto para que precisamente se consiga que el anteproyecto de ley de presupuestos llegue cuando tiene que llegar, que es en septiembre, y por tanto su confirmación y ratificación y aprobación en el Congreso en octubre. Creo que el anuncio de un calendario normalizado para la ley de presupuestos es la mejor noticia, pero atención, nosotros lo tenemos claro, los presupuestos deben servir para incorporar nuevas medidas, conquistas sociales, muchas de ellas el gran debate de la vivienda y la intervención en el mercado, y para demostrar que este Gobierno sigue mejorando las condiciones materiales de vida de la mayoría trabajadora de nuestro país. Y, por último, quería un tercer asunto destacar, que es que mañana se celebra en Ankara la cumbre de la OTAN, perdón, en Turquía, no sé si es Ankara o es otra ciudad, y tenemos claro lo que significa la cumbre de la OTAN, una cumbre de la OTAN que se hace a mayor gloria de Trump para que éste intente hacer negocio a costa de las políticas de rearme en Europa. Quiero decir que el Gobierno de España, que sigue siendo un referente internacional en la oposición a ese aumento de gasto militar, debe seguir apostando por la paz y, por tanto, lo que tenemos claro es que no vamos a parar para, desde luego, desde nuestro lado, advertir de que si algo es la OTAN es una amenaza para la paz, el rearme en Europa es una amenaza para la paz, que los países estén financiándose en gasto militar y aumentando el gasto militar para rearmarse es prepararse para la guerra, y nosotros queremos que desde España seamos un faro de referencia de apuesta por la paz. Así que animamos a que Pedro Sánchez, en lugar del papel y lejos, muy lejos del papel que tiene Mark Rutte, que fue presidente de un gobierno de un país de la Unión Europea y esa posición sumisa a Trump, le aconsejamos a Pedro Sánchez que esté lo más lejos tanto de Rutte como de Trump en esta cumbre de la OTAN. Por mi parte, esto es lo que quería plantear en estos tres asuntos y estoy a disposición de las preguntas que ustedes consideren.
18: Hola, buenos días, señor Maillo. Yo quería preguntarle un par de temas. En primer lugar, una valoración sobre la propuesta de Feijóo de implantar a nivel nacional la ley de concebido no nacido de Ayuso en la Comunidad de Madrid. Y, en segundo lugar, usted ha urgido en los últimos días y en las últimas semanas a que este espacio debería elegir cuanto antes, en septiembre dijo como muy tarde, un candidato y una marca. ¿Qué le parece Unai Sordo como cabeza de cartel? Muchas gracias.
17: En primer lugar, ese anuncio que ha hecho Feijóo esta mañana lo que demuestra es que la hoja de ruta de cohesión de la derecha y la extrema derecha en España ya no se discute, ya no está en duda, ya no es una pantalla de duda política al respecto. Feijóo lo que anuncia es, desde el seguidismo, una vez más, de Ayuso, que van a asumir, que han asumido el marco de la extrema derecha, que lo asumen y, por tanto, ya no se disputan en términos electorales o políticos el proyecto que tienen para país y que, por tanto, van a ir ya, una vez rota esa ventana y una vez confirmada a través de las comunidades autónomas el mensaje de que PP y Vox tienen un mismo proyecto político para nuestro país, que es la barbarie, que es la reducción de derechos, que es la regresión y la involución en España. El anuncio no es más que una parte más de su agenda.

0: Si ustedes se dan cuenta, el pacto de la infamia en Andalucía es la demostración de que no solo Vox ha visto reducida su influencia en términos políticos, sino que el Partido Popular ha asumido las tesis de Vox en su marco político. Ese es la nueva fase política que hay, y sobre esa se construyen pues acciones como el anuncio de hoy de la ley Ayuso extendida al resto de España. En segundo lugar, le quiero decir y quiero destacar algo muy importante. Ustedes saben que nosotros, las cuatro fuerzas políticas que en estos momentos conformamos este paso al frente que hemos dado, estamos haciendo un trabajo discreto y bastante intenso entre las organizaciones. Creo que la gran aportación que se está dando, aunque no les llame la atención, es precisamente, y la gran noticia es ese trabajo discreto e intenso. Nos reunimos mucho, trabajamos mucho, cohesionamos mucho, buscamos consenso y acuerdo, y vamos a seguir haciéndolo. Y cuando tengamos algo que anunciar, lo haremos, de cualquier cosa, de programas, de candidaturas o de la referencia que simbolice esta nueva etapa. Hay una voluntad de acuerdo, que es el más importante, para evitar que gobiernen los ultras, para evitar que España sea la Hungría del sur de Europa. Y, por tanto, recogemos el guante del reto que plantea Partido Popular y Vox en esa coalición política que tienen, para que la izquierda nos movilicemos y hagamos una disputa formidable.
1: Antonio Maillo, que ha criticado la propuesta de Feijóo de implantar a nivel nacional la ley del concebido no nacido de Isabel Díaz Ayuso, dice que el PP asume el marco de la extrema derecha. Precisamente nos vamos hasta la rueda de prensa del portavoz nacional de Vox, José Antonio Fuster. Está respondiendo a las preguntas de los periodistas.
2: Es al primer delito. Si no pueden matizar un poco para matizar, ¿no? Se puede explicar un poco el sentido de esa reforma. Gracias.
3: Pues muchas gracias. A ver, nosotros confiamos en la justicia, confiamos en los procedimientos que tengan y no nos vamos a posicionar sobre si un juez tiene que devolver o no el pasaporte a la mujer del presidente del Gobierno. Lo hará el juez, en ejercicio de sus competencias, lo que considere más oportuno. No me voy a meter en eso. En la segunda cosa es todos los delitos. No, es que no, la verdad es que no, no. Es que no hay opinión sobre ese tema. Es una cuestión que decidirá el juez. Si es un viaje a Turquía, a la cumbre de la OTAN, pues hombre, a la cumbre de la OTAN entendemos que debe ir el presidente del Gobierno, en todo caso. Pero bueno, ya le digo, eso no, a la graduación de su hija en Londres. Me ha dicho que es, ¿no? Que es la escuela pública, ¿no? Defendiendo la escuela pública, somos socialistas porque defendemos la escuela pública. Bueno. Como me preguntaba lo segundo sobre los delitos, vamos a ver, cualquier delito incluido en el Código Penal, cualquiera, desde el primero hasta el último, delito, un delito es un delito, al primer delito usted no tiene ningún derecho, ya no tiene, pierde todos los derechos para estar en España. ¿Para qué venir a España? ¿A delinquir? Un delito, estás fuera, muy fácil, cualquiera. O sea, fíjese qué matiz le acabo de... No hay nada que matizar. Un delito, estás fuera. Esa es la reforma que ahora mismo proponemos, pero que en el día de mañana llevaremos a cabo, desde luego, sin ninguna duda.
4: Condena en firme.
3: Claro. Por supuesto, claro, hombre. Pero con presunción de inocencia, con un procedimiento legal perfectamente establecido, con un juicio absolutamente profesional y con una sentencia firme. Hasta luego. Y puerta. Has sido condenado por un delito, cumples tu condena aquí o en tu país, pero desde luego fuera. ¿Qué más?
5: Buenos días, señor.
3: Muy buenos días, ¿cómo está?
5: Muy bien, ¿y usted?
3: Mira, también.
5: Pues vamos al lío. Vamos al lío, ¿no? En primer lugar, yo quería preguntarle, Feijóo ha declarado que no está de acuerdo con ustedes en torno a la suspensión del voto cera de los residentes ausentes. Uh-huh. ¿Cómo valora esa manifestación realizada por el presidente del Partido Popular, que también dice que quiere aplicar a nivel nacional la ley del concebido no nacido, que ya ha aprobado Ayuso en la Comunidad de Madrid? Si estarían de acuerdo con esa medida que también haría el señor Feijóo. Por otra parte, también quería preguntarle... Si quiere hacer alguna valoración, ahora que ya se ha cerrado el ciclo electoral con Andalucía, ¿de qué valoración hacen de todos los comicios o de todo el recorrido por las elecciones autonómicas en las que Vox ha participado hasta la fecha? Y si me permite hacerle también otra pequeña pregunta...

respecto a las palabras del señor Feijóo, que ya le he pedido que si se quiere manifestar sobre esa divergencia en la opinión sobre el voto cera y sobre el voto y sobre lo que le he dicho. También Feijóo

0: Es muy fácil. Tú ves que puede producirse un fraude masivo en el censo electoral, en las votaciones de las próximas elecciones y de las siguientes y de las siguientes, y no haces nada. No, hay que hacer. Claro que hay que hacer. Pues eso lo he dicho yo en la rueda de prensa. He dicho exactamente, mis palabras han sido: nos alegramos de que algunos descubran lo que nosotros llevamos ya mucho tiempo diciendo, pero ahora hay que hacer. No puede, no basta una condena, no basta un titular, no basta un sí, sí, estamos preocupados. No. ¿Qué van a hacer? ¿Qué van a hacer? Nosotros sabemos lo que hemos hecho y lo que vamos a seguir haciendo. Pero, ¿y ellos? Bueno, pues ellos verán por dónde quieren ir, pero hay que hacer. Y ya no es una cuestión del que pueda hacer que haga, no, no, es que hay que hacer. En cuanto a la ley del concebido no nacido, que quiere tal, pues nosotros el otro día creo que en la Asamblea de Madrid también nos sumamos a, aprobamos también, o sea, dimos nuestro voto, lo aprobamos, sin ninguna duda. La aprobamos, pero presentamos unas enmiendas muy razonables que fueron, por supuesto, como siempre, desoídas por el Partido Popular de la mayoría absolutista de la señora Ayuso, y son enmiendas muy, muy razonables, porque nos preocupa muchísimo que, bueno, hay una parte de ahí que es realmente difícil de entender, que es que cuando ese embarazo no se lleve a término, no haya que devolver las ayudas. Y dices, bueno, eso es razonable si el aborto se produce de manera involuntaria, pero si se produce de manera voluntaria, no lo entendemos. Pero bueno, eso nosotros dijimos, es una ley que en su espíritu nos parece bien porque representa bien una posición de Vox, que es el respeto a la vida, desde la concepción hasta la muerte, no solamente a partir de la 14ª semana, pero dijimos, es una ley que nosotros modificaremos, que nosotros mejoraremos muchísimo cuando gobernemos, y gobernaremos. En cuanto al recorrido por las elecciones, pues hombre, yo creo que hemos acabado este ciclo electoral con una satisfechos. No todo, lógicamente, lo que nos gustaría, porque lo que nos gustaría es ese anhelo que tiene el señor Feijóo también de gobernar en solitario, pero hemos subido en todas las elecciones, hemos sido determinantes y hemos conseguido arrancar unos acuerdos que son muy beneficiosos para los extremeños, para los castellanos y leoneses, para los aragoneses y ahora para los andaluces. Y esos acuerdos, que son tan beneficiosos, los plazos y el modo de cumplimiento los va a ejecutar directamente Vox. Esa es una parte que a nosotros nos parece importantísima, importantísima. No solamente ya ponemos las medidas, sino que las gestionamos. Así que esperamos, desde luego, lo mejor de nuestros cuatro vicepresidentes y de nuestros consejeros, que van a hacer un trabajo, sabemos además que van a hacer un enorme, excepcional trabajo. Y le digo, he dicho antes también, esto es un paso intermedio. Vamos a demostrar que las políticas de Vox funcionan y que son importantísimas para el futuro.
1: ¿Es correcto pensar entonces que están satisfechos, aunque podrían haber sido mejores los resultados a su juicio?
0: Siempre pueden ser mejores, que nosotros no. Este no es nuestro techo, pero para nada. Para nada. Esto es un paso intermedio. Pero nuestro techo, ya le digo, siempre va a estar el gobierno. Todos los gobiernos. Ese es nuestro techo. Nada, un placer.
2: Sí, buenos días.
0: Buenos días.
2: La primera pregunta la he contestado parcialmente, pero le quería pedir que, igual que cuando ahora uno va a cualquier servicio, luego le piden que lo puntúe, ¿no? Muy satisfecho, satisfecho, medianamente. ¿Hasta qué punto están satisfechos del acuerdo de Andalucía? ¿Cómo lo valoraría, en primer lugar? También ligado con esto, preguntarle. Bueno, conocemos en parte, porque ahora nos ha anunciado el señor Moreno Bonilla que igual hay más vicepresidencias de las que imaginábamos, ¿no? Vamos a ver, esperemos que al final no haya 13 vicepresidencias y se devalúe un poco el reparto que se ha hecho. Pero yo le quería preguntar, más allá de las consejerías, sí, si han acordado, digamos, la participación de Vox en otros organismos. Le cito uno, por ejemplo, la televisión andaluza. Se lo cito porque ustedes tienen aquí alguna persona que conoce muy bien la televisión andaluza, ¿no? Y al margen de esto, si me permite dos preguntas. Una, por las últimas declaraciones.

0: declaraciones de últimas, no sé si últimas, porque hace continuamente, del presidente Trump en un meeting en el cual, no sé si veladamente o expresamente, venía a amenazar la integridad territorial de España al recordar la guerra de Cuba, decir que entonces no arrebataron Cuba, Puerto Rico, Filipinas y Guam, y diciendo ahora os vais a enterar, ¿no? ¿Qué opina de estas manifestaciones? Y por último, la ley de Nieto, ya la ha abordado. Simplemente una duda. Más allá del tema electoral, es decir, suponiendo que no hubiera elecciones, suponiendo incluso que se paralizara la aplicación de la ley hasta después de las elecciones, teniendo en cuenta que España tiene un déficit demográfico, es lo que se llama el desierto demográfico, ¿no? El invierno demográfico, mejor dicho. Quiero decir, ¿ustedes consideran que los descendientes de españoles precisamente denuncian que hay una invasión islámica? ¿No serían los descendientes de españoles los más adecuados para, digamos, equilibrar esa falta de elemento humano en España? Gracias.
1: Bien, muchas preguntas. Bueno, lo primero, en esos botoncitos de muy mal, satisfecho, tal, no sé qué, carita sonriente, estamos satisfechos. O sea, lo de carita extraordinaria con los ojos como no, tampoco nos pasemos. No nos pasemos porque atendemos a un principio que es importante, es que es de la proporcionalidad. Nosotros llegamos hasta donde llegamos con los resultados que hemos tenido. Y hemos llegado muy lejos, muy, muy lejos. Pero desde el muy lejos hasta lo que nosotros querríamos hacer si estuviéramos en gobierno con nuestras medidas, solamente con nuestras medidas, con un gobierno con la mayoría de Vox, lógicamente hay un amplio, un trecho que hay que recorrer que es grande, que es grande. Pero imagínense, yo digo a nuestros afiliados y simpatizantes, cuando les veo en mesas electorales o en reuniones de afiliados, me dicen, esto está muy bien y tal, no sé qué. Digo, pues, imaginaos, poned vuestra imaginación al servicio de lo que podríamos conseguir si tuviéramos una mayoría suficiente para hacer lo que nosotros pensamos que es lo mejor para España. Más allá de las consejerías que me preguntaba en el Gobierno de Andalucía, si se ha. Por supuesto, y estamos en ello. Eso lleva otra negociación separada. Pero sí, por supuesto que estamos en ello y vamos a tener una presencia, lógicamente, en ciertos organismos, como el de la televisión andaluza, sin ninguna duda, en los que debemos estar y debemos velar para que la libertad de pensamiento, la libertad de expresión, que no haya vetos a ningún partido, para que todo se desarrolle de la mejor manera posible, que la libertad de pensamiento esté presente también en la televisión pública y que en ningún caso, desde luego, en ningún caso, como ocurre en otras televisiones, y aquí en Madrid ocurre, Vox sea apartado o relegado. Por supuesto que no. En cuanto a las declaraciones de Trump, bueno, si ya sabemos cómo es Trump, pero ¿para qué me pica con esto si ya sabemos cómo es, hombre? No, no, no pasa nada. Nosotros, ¿qué
2: José Antonio
1: pedimos de
2: Fuster
1: los
2: dice que están
1: aliados?
2: satisfechos con el acuerdo de
1: Nosotros
2: PP y
1: queremos el
2: Vox para
1: gobierno.
2: gobernar Andalucía.
1: Es
2: Dice
1: evidente que Trump
2: que
1: no haría
2: han llegado muy lejos, que quieren más, que además de las consejerías
1: una
2: también
1: mejor
2: tendrán
1: relación
2: presencia en otros organismos y también en la televisión
1: estadounidense,
2: andaluza. Dice que la presencia de esta formación de Vox
1: queremos
2: en
1: que
2: este y en
1: España
2: otros gobiernos
1: gobierne
2: autonómicos
1: Andalucía.
2: van a demostrar que
1: Sería
2: sus políticas
1: viable,
2: funcionan. Y en cuanto a la autorización que ha pedido
1: sería
2: Begoña Gómez
1: muy
2: para viajar a
1: exigente
2: la cumbre de
1: en
2: la
1: cuanto
2: OTAN,
1: sobre todo
2: dice
1: de la frontera
2: que
1: sur de la
2: Vox no se
1: Federación.
2: mete en una cuestión que debe
1: Pero,
2: decidir el juez, aunque recalcan
1: claro.
2: que en la cumbre de la OTAN
1: Sabemos, ya
2: quien
1: sabemos.
2: debe ir es Pedro Sánchez. Eso será mañana en Ankara. Hoy el presidente del Gobierno ha anunciado un plan nacional de fertilizantes para ganar autonomía estratégica en un producto que es imprescindible para el campo y que ha disparado los precios en la guerra en Oriente Próximo. La estrategia va en paralelo a la que diseña Bruselas y
1: Yo puedo
2: busca
1: tener lo
2: producir
1: otro.
2: más y mejor e impulsar alternativas orgánicas.
3: Se trata, por tanto, de elegir entre seguir siendo dependientes y vulnerables o afrontar esa transformación agraria con la misma determinación que hemos abrazado, por ejemplo, otro tipo de transformaciones como es la energética, que nos ha hecho ser, digamos, en precios, competitivos respecto a otras muchas economías europeas.
2: Y avanza la paridad en las empresas del IBEX 35, según el último informe de la Comisión de Mercado de Valores. 28 de las 35 empresas del selectivo español cumple con la ley de paridad Además, incluso hay tres con más mujeres que hombres en sus consejos de administración, aunque aún queda, eso sí,

0: trecho por avanzar.
1: En los próximos minutos vamos a hablar de la ley de paridad, esa que establece que ninguno de los dos sexos puede estar representado por debajo del 40% en un consejo de administración. Para ello, las empresas han tenido un plazo y para las más grandes ese plazo ha vencido esta semana. Así que vamos a ver si el IBEX 35 ha cumplido con los deberes. Para ello, vamos a hablar con Teresa Alarcos. Ella es consejera independiente y autora del libro Emprendedoras.
2: Pues estamos de enhorabuena porque la mayor parte de las empresas del IBEX 35 han cumplido. Tan solo 7 están en ese proceso y la que menos tiene representación femenina es un 30%. Es muy importante saber que esas empresas que no han llegado a esa cifra entre el 40 y 60% tienen que justificarlo en sus memorias el porqué y qué acciones están acometiendo para hacerlo. Y si no fuera así, pues obviamente pues habrá sanciones, que es lo que recoge la normativa.
1: Pero vamos por buen camino.
2: Vamos por buen camino, hay que ser optimistas. De no tener representación a obtenerla minoritariamente, a tenerla como la tenemos ahora.
1: Esto es para las 35 compañías cotizadas más importantes, lo que es el IBEX, pero ¿y para aquellas otras que no entran dentro de esas 35?
2: Pues para el mercado continuo estamos de enhorabuena porque dentro de un año también habrá presencia femenina y de obligatorio cumplimiento una horquilla entre un 40 y un 60%, donde no haya ni más representación masculina ni femenina, que es una de las incorporaciones que hay en esta normativa, ¿no?
1: Entonces, para el resto les queda un año. ¿Y qué beneficios se desprenden de la aplicación de esta ley?
2: Bueno, la representación no solo de la mujer como representación de un 52% de la población, sino como una fuente de creación de valor. Eso lo avalan muchísimos estudios de consultoras, de grandes consultoras y de la OCDE, que la representación de la mujer en las empresas crea valor y si todas tuvieran esa representación paritaria, se crearía un más 2% del PIB, incrementaría el PIB un 2%. De ahí la importancia de que la mujer esté representada y que active esas conversaciones diferentes o sensibilidades distintas, conocimientos distintos, etcétera.
1: Además de estar representada, ya no solamente hablamos de los órganos de dirección, sino de la alta dirección. A todos nos viene en mente pues nombres como Botín, Ortega, en Inditex, en Santander. Ahí todavía queda camino por recorrer.
2: Bueno, me estás hablando de superempresas lideradas por mujeres, algunas que han sido empresas familiares, y sí, efectivamente, cada vez hay más representación. Y en la salida, digamos, para acceder a estos puestos de dirección, cada vez hay más representación. En los comités de dirección hay más mujeres, hasta un 30% y pico en dirección general. Y es verdad que en las presidencias ejecutivas no llegan a un 3% o un 5% en las grandes empresas, pero ya hay como una batería, hay un montón de mujeres que han accedido a esos puestos de dirección y serán las candidatas para esas posiciones, cosa que antes no había esas candidatas. Entonces tenemos que ser optimistas porque esa representación se está de alguna forma canalizando gracias al esfuerzo de no solo la normativa, sino de un montón de asociaciones de mujeres que están poniendo en valor y dando a conocer ese talento que existe, pero que a veces está escondido.
1: Y hay que recordar que nuestro país es un país en el que más del 98%, si no me equivoco, está formado el tejido empresarial por pymes, por pequeñas empresas. Aquí la realidad es diferente, ¿no?, en una pequeña empresa.
2: Pues es diferente, pero tiene que incorporar estas buenas prácticas porque van a ser fuente de creación de valor. Es verdad que existe una complejidad porque la mayor parte de estas pymes tiene un administrador único, pero el incorporar un advisory board o un consejo de administración va a ser una forma de que estas empresas crezcan y accedan a otros mercados, porque en España tenemos grandes empresas con grandes productos, pero que no están expandidos y escalados como deberían de ser. Y esto creo que va a ser una fuente de que accedan inversores también para avalar ese crecimiento, para abordar ese crecimiento.
1: Pues de optimismo, de crecimiento, de todo ello hablamos con Teresa Alarcón. Muchísimas gracias por ayudarnos a mostrar esta radiografía de cómo nuestras empresas aplican esa ley de paridad.

0: De 2026, más de 12.500 personas han abarrotado la plaza del Ayuntamiento de Pamplona este año. Los encargados de lanzar el chupinazo han sido dos representantes de la Subdirección de Urgencias de Navarra, candidatura elegida por votación popular. Después ha llegado el momento de colocarse el pañuelico rojo al cuello para vivir 9 días de fiesta.
1: Pues no hace falta llegar, de hecho no hemos conseguido todavía llegar a la plaza del Ayuntamiento donde está ese chupinazo para darse cuenta de la cantidad de gente que hay. Gente que obliga a desplegar esos dispositivos de seguridad, a reforzarlos. Aquí estamos viendo esta segunda columna de seguridad. La primera la tenemos justo detrás de nosotros. Son ellos, fila de policía municipal. ¿Qué es lo que están haciendo? Están filtrando los objetos que no se pueden traer. En este caso, por ejemplo, los tapones de las botellas se tienen que retirar. También los hielos. De hecho, hay unos contenedores aquí al lado para poder tirar tanto tapones como hielos. Y tampoco se puede acceder con objetos punzantes, lo revisan todo, las mochilas, las riñoneras también. Por delante hay otro cordón de Policía Nacional, todo para garantizar la seguridad en un acto tan multitudinario como este, que como veis ya está en marcha. San Fermín ya está completamente teñido de blanco y rojo.
0: Unos encierros que van a poder seguir aquí, en directo, en Radio Televisión Española. Pues vamos a empezar. Muy buenas tardes. Pasan 3 minutos de la 1, una hora menos en las Islas Canarias, con el Consejo de Política Fiscal, que ya está en marcha. El Ejecutivo busca fijar con las autonomías los objetivos de déficit, un paso más hacia los presupuestos generales. Las comunidades del Partido Popular quieren poner sobre la mesa la reforma de la financiación autonómica. En clave judicial estamos pendientes de la decisión del juez Peinado de si autoriza a la mujer del presidente del Gobierno, a Begoña Gómez, a viajar a la cumbre de la OTAN junto a Pedro Sánchez tras haberle retirado el pasaporte. La reunión de la OTAN empieza mañana en Turquía. Una cumbre que, como les decimos, se celebra en Turquía, en concreto en Ankara. Es un encuentro que va a estar marcado por las presiones de Trump en Groenlandia y las discrepancias entre los aliados en cuanto a Ucrania e Irán. También va a medir la relación entre Washington y Bruselas.
2: Ankara se blinda con importantes medidas de seguridad para esta cumbre de la OTAN, una cumbre a la que los aliados llegan después de meses de tensiones y discrepancias. Primero por Groenlandia, por las intenciones de Trump sobre la isla, después por las discrepancias por la guerra de Irán. Esta cumbre va a servir para medir cómo están las relaciones entre Europa y Estados Unidos. También se va a hablar del gasto en defensa de cada país y de la anunciada retirada de Estados Unidos, que ha dicho que va a revisar la presencia de sus tropas y capacidades militares en Europa. En Ankara están prohibidas las manifestaciones, las protestas. Ayer hubo más de un centenar de detenidos en una manifestación contra la OTAN. También la semana pasada hubo centenares de detenidos, una actuación que ha sido denunciada por la organización internacional Human Rights Watch. La cita con los 32 líderes comienza mañana con una cena oficial organizada por el presidente de Turquía.
0: Bueno, pues justo antes de esa cumbre, Rusia vuelve a golpear Kiev. Lo ha hecho con misiles y drones. Ha atacado esta noche la capital ucraniana. Muchos de ellos han caído en edificios civiles. Zelensky quiere pedir a los aliados más misiles Patriot para impedir precisamente estos ataques. En Venezuela ya se retiran los equipos de rescate internacional. Está entrando ya la maquinaria pesada para desescombrar. El número de muertos supera los 3.300. Entre las críticas a su gestión, el gobierno de Delcy Rodríguez anuncia ayudas, aunque solo durante 6 meses. Y Donald Trump acapara también la actualidad del Mundial de Fútbol. Una oportuna conversación del presidente de Estados Unidos con el máximo mandatario de la FIFA permite que la estrella de Estados Unidos pueda jugar esta noche el partido de octavos de final. Le suspenden la tarjeta en medio de las protestas de Bélgica, el rival estadounidense en el partido de esta noche. La UEFA se acaba de pronunciar, dice que se cruza una línea roja. Y en lo deportivo, los ingleses han vuelto a celebrar al ritmo de Oasis esta madrugada. Nada menos que en el Estadio Azteca de México ha logrado imponerse a unas selecciones anfitrionas, los mexicanos, que asediaron al conjunto inglés, que terminó en inferioridad numérica, pero que logró el pase a cuartos de final con una gran actuación de Bellingham. Que anotó un doblete, Noruega rema también hasta cuartos del Mundial. Espectacular actuación de los vikingos, que eliminan una de las favoritas, la pentacampeona, el Brasil de Vinicius y Neymar. Y todos atentos esta noche a nuestra selección, duelo ibérico a partir de las 9 en la 1 de Radio Televisión Española. España juega contra Portugal, contra el Portugal de Cristiano Ronaldo. Los de Luis de la Fuente podrán contar con Nico Williams, que ha entrenado con el grupo y vuelve a estar disponible. Y todavía en portada cine, George Clooney, León de Oro en el próximo Festival de Cine de Venecia. Es un reconocimiento a toda su trayectoria. El actor estadounidense ha participado en más de 80 películas. Ha combinado su trabajo de actor, de director, de productor y guionista. Por cierto, el festival se va a celebrar del 2 al 12 de septiembre en la ciudad italiana. Señal en directo de la sede madrileña del Partido Popular en Génova, rueda de prensa posterior a la reunión del Comité de Dirección del PP. Escuchamos a Borja Semper.
3: Los presupuestos generales del Estado del año 2027. Por primera vez en esta legislatura el Gobierno se decide, anuncia por enésima vez, pero parece que va a presentar unos proyectos generales del Estado. ¿Por qué creemos que esta vez sí se van a presentar los presupuestos generales del Estado? Porque no se presentan para ser aprobados. Lo sabe el Gobierno, lo sabe Sánchez y lo sabemos todos. No tienen mayoría parlamentaria, ni política, ni social, sino que, por contrario, la Cámara ya ha votado incluso a favor de la dimisión del presidente del Gobierno. ¿Por qué? Entonces, ¿por qué creemos que esta vez sí va a presentar los presupuestos generales del Estado? Porque los va a utilizar como una palanca electoral, como un señuelo del relato y como precampaña para las elecciones generales. Conejo más en la chistera, va a hurgar en la chistera a ver si encuentra otro conejo y va a pretender que los presupuestos generales del Estado lo sean. Por eso van a presentar, y esta es una predicción, van a presentar unos presupuestos generales irrealizables que también serán tumbados. Y con esa excusa, casi con toda probabilidad, irá a elecciones. Yo les tengo que anunciar que este análisis político lo hacemos de una manera sólida y convencidos, y que no vamos a caer en ninguna trampa. Esta legislatura está agotada hace tiempo y está acabada también hace tiempo. Y mientras el Gobierno avanza con su teatro de presupuestos, nosotros seguiremos desgranando nuestra alternativa. Una alternativa que creemos que sea de un cambio serio, sólido, solvente y real. Un cambio real para España. Y nuestro proyecto pasa por garantizar la convivencia, por recuperar las instituciones, el orden y la prosperidad de las clases medias. También la de proponer aspectos que sean relevantes para los ciudadanos. Como por ejemplo, el anunciado esta misma mañana, el adelantado por el presidente Feijóo, que tiene que ver con una ley de apoyo a las familias. Lo que quiero remarcar ante ustedes hoy es que cuando el Partido Popular, si tenemos el honor de presidir el Gobierno de España, cuando el Partido Popular gobierne este país, vamos a impulsar una ley de apoyo a las familias que tendrá como objetivo ayudar a las familias, apoyar la maternidad, favorecer la conciliación y conseguir que en España tener hijos deje de ser una heroicidad. Cuando una mujer está esperando un hijo, cuando una familia está esperando un hijo, las necesidades de esta familia no empiezan el día del parto. Entendemos que empiezan antes. Empiezan, y muchos de ustedes aquí son madres, lo saben, empiezan en la organización de la casa, en los nuevos gastos, en la vivienda, en la conciliación y en las decisiones que muchas veces las familias tenemos que adoptar sin el suficiente apoyo público o con un apoyo público manifiestamente mejorable. Pues bien, esta es una realidad que queremos cambiar. Si una familia está esperando un hijo, esa realidad debe tener un reflejo en las ayudas y subvenciones a las que optan y también en las políticas públicas. Ya lo hizo en el año 2011 en Galicia el presidente Feijóo y recientemente lo ha impulsado también con mayor alcance la presidenta Ayuso en la Comunidad de Madrid. En definitiva, estamos hablando de una ley para que el concebido no nacido compute en ayudas, en beneficios y en subvenciones que dependan de la renta familiar o de la composición de la unidad familiar. En España tenemos un problema extraordinariamente grave de tasa de fertilidad, tenemos una de las tasas de fertilidad más bajas del mundo. Creemos, y no solo es una creencia, sino que es un convencimiento empírico, que muchas familias, muchos jóvenes, no tienen hijos o no tienen los hijos que les gustaría tener, no porque no quieran, sino porque no pueden. Por la precariedad, por la vivienda, por la falta de conciliación, por la inseguridad económica o porque demasiadas mujeres siguen teniendo que elegir entre su vida profesional y la maternidad. Es multicausal. Son muchos los factores que lo explican. Pero en la medida de lo posible, lo que haremos cuando gobernemos será paliar los déficits y las dificultades que hacen que familias y que singularmente mujeres no puedan ser madres queriendo. Por eso plantearemos una política familiar ambiciosa. Incentivar la natalidad, proteger la maternidad, apoyar la conciliación, universalizar, como ya hemos anunciado también, la educación de 0 a 3 años, atender de verdad la pobreza infantil, también íntimamente relacionado con este aspecto, y poner medios reales para que las familias puedan salir adelante y, en definitiva, también para que se puedan conformar familias. Queremos que España sea un gran país para nacer, para vivir, para trabajar, y que España sea un gran país también para tener hijos. Esto es lo que tenía que compartir con ustedes y a partir de aquí estaré encantado de responder a sus preguntas.
4: Sí, ¿qué tal, portavoz?
3: Muy bien, buenos días.
4: ¿Qué le parece que la ministra Robles se niegue a suspender al DAO tras su imputación, teniendo en cuenta que ella puede hacerlo según el régimen de personal y el reglamento de la Guardia Civil? Gracias.
3: Pues lamentablemente es un ejercicio más a los que ya estamos lamentablemente acostumbrados de degradación institucional. Los ministros están para proteger a los ciudadanos de su país y en este caso a los funcionarios. Y la ministra Robles le hace flaco favor a la Guardia Civil no suspendiendo al DAO. Es todo tan estrambótico lo que estamos viviendo que vamos a tener a Guardia Civiles investigando a sus superiores jerárquicos. Números de la Guardia Civil, la UCO, investigando a su superior jerárquico. ¿Pero esto en qué cabeza cabe? ¿Qué le debe el gobierno a la directora general de la Guardia Civil y qué le debe el gobierno al DAO? ¿Qué están pretendiendo ocultar? ¿Qué absurdo es este que estamos viviendo? Pues lamentablemente, quizás es especialmente sorprendente viniendo de Margarita Robles.
5: La voz quería preguntarle, el cierre del ciclo autonómico ha dejado en evidencia que existe una dependencia de Vox para que el PP siga gobernando. Quería saber en este sentido, para que a todo el mundo le quede claro, si el PP gana las elecciones generales pero necesita los votos de Vox a nivel nacional, ¿el compromiso de gobernar en solitario es firme o se queda en un deseo? Gracias.
3: Bueno, yo creo que ha quedado en evidencia a lo largo de estos últimos años que la formación política preferida por la mayoría de los españoles es el Partido Popular. Y creo que esto se puede decir con rotundidad y también con humildad. Una humildad que nos lleva a entender que no hemos obtenido, porque también sabemos leer los números como natural, que nos falta todavía mucho para obtener la mayoría suficiente que nos permita gobernar en solitario. Y nuestra aspiración en todas y cada una de las comunidades autónomas donde nos hemos presentado, en todas las elecciones a las que nos vamos a seguir presentando, es la de obtener una mayoría suficientemente amplia que nos permita gobernar en solitario. Y nuestro compromiso con los españoles es claro. A futuro, cuando se celebren las elecciones generales, nuestro compromiso con los españoles es gobernar en solitario. Lo ha expresado el presidente Feijóo y lo remarcamos cada vez que tenemos oportunidad. Lo que sucede es que este es nuestro compromiso y necesitamos la otra parte. Y es que los españoles nos den esa posibilidad. Y necesitamos más votos. Necesitamos más respaldo. Porque la alternativa sería condenar al Partido Popular a que gobierne solo cuando tiene mayoría absoluta. Y esto podremos entender todos que sería, entre otras cosas, antidemocrático. Y nosotros creemos que el futuro de España podemos garantizar lo mejor gobernando en solitario. Y este es el compromiso del presidente Feijóo. Lo que sucede es que necesitamos que los ciudadanos españoles nos avalen en ese compromiso. Por eso las siguientes elecciones generales cuando se convoquen, vamos a pedir a los españoles la mayoría suficiente para poder gobernar en solitario. Y de aquí a entonces tenemos que convencer a los españoles de que el mejor gobierno para España será el que podamos ofrecer en solitario. Pero no podemos, como todo el mundo entenderá, aceptar que solo el Partido Popular puede gobernar con mayoría absoluta. Y lo que tendremos que hacer en las comunidades autónomas donde se han firmado acuerdos de gobierno es demostrarles a los españoles que esos acuerdos ofrecen estabilidad, progreso, avances sociales, en definitiva, mejorar las condiciones de vida de los ciudadanos de España, en este caso en las comunidades autónomas. Y esto es lo que vamos a ofrecer y lo que vamos a evidenciar. Espero que podamos hablar de esto dentro de unos meses cuando podamos hacer un balance razonable.

0: razonable que en Aragón, que en Castilla y León, que en Extremadura y que en Andalucía, por poner el ejemplo de las últimas elecciones donde hemos conformado gobiernos, las condiciones materiales de vida de los ciudadanos han mejorado. Hay más estabilidad. Esto es lo que aspiramos a poder evidenciar en los próximos meses. Necesitamos un tiempo para demostrarlo. Y yo estamos convencidos de que así va a ser.
1: Hola, buenos días, muchas gracias.
0: Gracias.
1: El presidente del gobierno volverá a defender mañana ante Trump y la OTAN el gasto del 2,1% del PIB en defensa en lugar del 5% que firmó España. ¿Qué valoración hace el PP de esto? Y por otro lado, ¿tienen pensado volver a registrar una proposición no de ley en el Congreso para que Sánchez acuda y dé explicaciones sobre esta cumbre? Y por último, tras las imputaciones de la directora de la Guardia Civil y su DAO, ¿piensa el PP plantear una reprobación en Cortes al ministro del Interior como ya hizo ante la tragedia de Melilla? Muchas gracias.
0: Me podría bastar decirle a las dos últimas de sus preguntas lo de siempre, no descarte ningún escenario. Ya el ministro de Interior y otros ministros han sido reprobados N veces. Es que el gobierno, en su totalidad, el presidente del gobierno ha sido reprobado por el Congreso de los Diputados. Esto es uno de los últimos plenos de del periodo de sesiones. Nosotros no vamos a cejar de insistir y utilizar todas las herramientas e instituciones que estén a nuestro alcance. Usted, si me por responder directamente, no lo tenemos en el calendario y en agenda, pero no descarte ninguna. Lo que sucede es que este gobierno ya ha sido reprobado en su totalidad. El Congreso de los Diputados ya ha votado y ya le ha pedido a este gobierno que disuelva las Cortes y convoque elecciones. Con lo cual, ¿seguiremos señalando a los ministros que lo hacen mal? Sí, es nuestra labor. ¿De qué manera? Pues no descarte usted ninguna posibilidad. Y en relación con el papel que defenderá el presidente Sánchez mañana, nosotros sí tenemos claro que lo que va a defender en cualquier caso, y ya en este gobierno en descuento y en este gobierno que no tiene ninguna vocación de transformar nada, va a defender los intereses políticos que él crea que le convienen en términos internos, no los que convienen a España en su posición internacional ni en la relación con nuestros socios europeos.
2: Hola, buenos días. Decía esta mañana el señor Feijóo que era impropio que la mujer del presidente representara a España en la cumbre de la OTAN y que había que evitarlo como sea. ¿El PP vería bien que no se le autorizaran esas salidas que ha pedido, la de ir a la cumbre de la OTAN y la semana que viene? Y luego, cuando dice que el PP no va a caer en la trampa de los presupuestos que ha planteado el gobierno, ¿qué significa? ¿Que no van a participar en la tramitación si llegan al Congreso? ¿Que no? Bueno, pues eso, que lo explicara. Gracias.
0: No vamos a caer en la trampa significa que no vamos a creernos que Sánchez presenta unos presupuestos para que sean aprobados y que sean los presupuestos vigentes en el año 2027. No se lo cree nadie esto, ¿verdad? Pues nosotros no vamos a hacer una apariencia de veracidad, algo que sabemos que es un truco. Pero es que lo sabemos todos. Lo saben los ujieres del Congreso, lo saben los camareros, lo saben los diputados, lo saben ustedes, lo sabemos todos. La presentación de los presupuestos generales del Estado, si se producen, van a ser una herramienta discursiva para disolver las Cortes en su caso y convocar elecciones. ¿Qué van a decir estos presupuestos generales del Estado? Nos van a voy a déjeme que haga un poco de caricatura, pero que creo que refleja la realidad. Estos presupuestos generales del Estado van a ser expansivos. Nos van a regalar a cada español un apartamento en la playa. Van a decir que todos somos más altos o más bajos, cada uno en función de lo que le guste. Vamos a ser todos más ricos. Esto es lo que van a proponer estos presupuestos. Absolutamente irrealizables. En un momento en el que España necesita rigor, por contra, necesita seriedad, necesita políticas públicas adaptadas a lo que los españoles necesitan. Y sabemos que esos presupuestos no tienen hoy, porque los socios ya se lo han dicho, sus socios, sin necesidad de que se pronuncie el Partido Popular, ya le han dicho que con ellos no cuenten para nada. Entonces, cuando volvamos en septiembre y vuelva el periodo de sesiones y el gobierno, en su caso, presente unos presupuestos, ya sabemos para qué son. Pues a nosotros lo que le quiero decir es que no vamos a participar de esta pantomima discursiva. Luego ya veremos qué posición adoptamos en el Congreso, lógicamente. Pero yo ante ustedes y por lo tanto ante los españoles o ante los ciudadanos que nos estén viendo, lo que queremos es evidenciar que tenemos calado al presidente y que esta es la estrategia. Pero no porque seamos más listos, sino porque es obvia. Es obvia. Cualquier analista político en España sabe que esto va a ser el guión, más o menos con algún matiz. En relación a que sea impropio las manifestaciones que ha dicho el presidente Feijóo, parece razonable que sí.

0: la mujer del presidente del gobierno está imputada, pues no sea la mejor representación que tiene España en una cita internacional. Antes, una imputación, una investigación penal o judicial implicaba cierta prudencia. Hoy parece que no. Esto es lo que ha dicho el presidente Feijóo. Lo que determinen los jueces y la decisión que tome los magistrados, nosotros ni entramos ni salimos. Con lo cual, no vamos a hacer una valoración. Pero sí hacemos una valoración política de la representación que tiene España en el exterior. Y en este caso, si acompaña al presidente del gobierno su esposa y está imputada, pues parece razonable decir que no es la mejor imagen de España. Sin más aspavientos y sin darle otra dimensión. Vale.
1: Yo quería abundar en lo que usted decía de los presupuestos. Hablaba de conejo de la chistera y palanca electoral. Teniendo en cuenta ese calendario, ¿el Partido Popular cuenta entonces que las elecciones serán si no se aprueban los presupuestos a primeros de año? Gracias.
0: Ya he entrado en un terreno, permítame, he especulado más allá de lo que me gusta, compartiendo con ustedes una predicción de lo que creo que va a pasar, porque es una estrategia política. Creo que la estrategia política del gobierno y de Sánchez va a ser esa. Lo que es imposible, yo no me atrevo a decir, es cuándo van a ser las elecciones. Pero sí sé que las elecciones dependerán del interés exclusivo de Pedro Sánchez, no de los intereses de España. Porque si no, ya estaríamos convocados a elecciones, probablemente hace tiempo. Si de los intereses de España dependiera, no teniendo un gobierno que es capaz de gobernar, no teniendo un Congreso de los Diputados que es capaz de aprobar una sola ley, deteriorándose todo como se está deteriorando cada semana, negados por la corrupción, las elecciones hubieran sido hace tiempo. Lo que le digo es, políticamente creemos que los presupuestos van a ser una pantomima para justificar, en su caso, la convocatoria de elecciones o señalar a todos los demás como muy malos. Y es, para eso no son los presupuestos. Muchas gracias.
2: En la señal que nos llegaba en directo desde la sede popular, Borja Sémper, su portavoz, estaba respondiendo a los periodistas en varias ocasiones. Ha dicho que la legislatura está acabada. También ha hecho mención a las propuestas que estamos escuchando al presidente del partido, Alberto Núñez Feijóo. Una de ellas, la escuchábamos esta mañana. Alberto Núñez Feijóo promete una ley nacional, del bebé concebido no nacido si llega a Moncloa, siguiendo los pasos de la presidenta de la Comunidad de Madrid, Isabel Díaz Ayuso.
3: Cuando una mujer
2: Si
3: está
2: llega a gobernar.
3: esperando un hijo, entiendo que eso ya tiene que tener reflejo en las ayudas, en las subvenciones del sector público. Eso lo hice en el año 2011 en Galicia. La presidenta de la Comunidad de Madrid lo ha reiterado y ampliado en la Asamblea de Madrid y, desde luego, si tengo responsabilidad de gobierno, haré una ley nacional.
2: Y mientras continúan las reacciones a la toma de posesión del cargo del presidente de Andalucía.
4: Los acuerdos normalmente no le gustan ni siquiera a las propias partes que lo firman, pero los acuerdos son fruto del diálogo y el diálogo es la esencia de la sociedad moderna, la esencia de la democracia y la esencia de la libertad.
2: Juanma Moreno defendía así el acuerdo con Vox en su toma de posesión
5: Preservar
2: como
5: la
2: presidente de la
5: Constitución
2: Junta y
5: como norma
2: rechazaba
5: fundamental
2: los cordones
5: del Estado.
2: sanitarios. Manuel Gavira, líder de Vox y futuro vicepresidente, ha dicho que su partido será un socio leal y ha incidido en la prioridad nacional. La líder socialista insiste en la
4: Que va a avanzar en
2: radicalidad,
4: los
2: dice, del
4: próximos
2: acuerdo.
4: años en respuesta una vez más al mandato de los ciudadanos.
6: Nunca reconoció el autogobierno, nunca reconoció la memoria democrática. De hecho, en el acuerdo Moreno Bonilla ha cambiado esa memoria democrática por una ley de concordia que deroga toda la reparación y todo el recuerdo a las víctimas. Han abierto esa puerta a fuerzas políticas que no reconocen las autonomías y que, por otra parte, persiguen a aquellos que piensan distinto.
7: Yo no entiendo cómo se puede pactar con la extrema derecha, que son los padres políticos de los asesinos de Blas Infante, y venir aquí a celebrar la figura de Blas Infante. Yo no entiendo cómo se puede pactar la derogación de la ley de memoria histórica, que uno de sus objetivos es buscar el cuerpo de Blas Infante, y venir aquí a homenajear a Blas Infante.
8: Todo lo que el gobierno de Juanma Moreno Bonilla va a hacer con esa, a partir de la firma de ese pacto de la vergüenza es un atentado a los ideales de Blas Infante. Es un atentado a la memoria democrática, es un atentado a la igualdad, es un atentado a la lucha de clase, es un atentado, en definitiva, al legado del andalucismo.
2: Los casos de corrupción investigados judicialmente siguen centrando los ataques del PP y Vox al gobierno, ahora enfocados en la directora general de la Guardia Civil por no dimitir tras su

0: Diputación en el caso Leire. Podemos, por su parte, ha pedido hoy su cese inmediato.
1: Esto es insostenible. Es absolutamente lamentable que a día de hoy la directora general de la Guardia Civil no haya presentado su dimisión y es penoso, es patético que Pedro Sánchez no haya cesado de forma fulminante a la directora general de la Guardia Civil y la mantenga en su puesto.
2: Mire, es el tiempo de la justicia. Dejemos que la justicia actúe con serenidad y que toda persona, desde su presunción de inocencia, pueda dar todas las explicaciones.
0: Y noticia de última hora, novedades sobre la retirada de medidas cautelares a la mujer del presidente del Gobierno, Begoña Gómez. El juez Peinado se ha ido de vacaciones sin decidir si puede asistir a la cumbre de la OTAN, tal y como había solicitado Redacción 24 Horas, Daniel Luis.
3: De forma que no va a ser el juez Peinado quien decida si retira de forma provisional estas medidas cautelares a Begoña Gómez, sino que lo va a decidir un juzgado de guardia. Lo va a hacer de forma inminente, según fuentes jurídicas, en las próximas horas. En cualquier caso, antes de que mañana por la mañana salga ese avión con Pedro Sánchez rumbo a Turquía, donde se va a celebrar la cumbre de la OTAN. Recordemos que Begoña Gómez había solicitado que de forma provisional durante unos días se le retiraran algunas de las medidas cautelares contra ella, que se le devolviera el pasaporte, ya no solo para ir a esta cumbre de la OTAN en Ankara, sino también para asistir en Londres a la graduación de su hija. Y respecto a esto, acabamos de saber también que la Fiscalía no se opone a que a Begoña Gómez se le devuelva el pasaporte para poder realizar estos dos viajes. Consideran, como dice la propia mujer del presidente del Gobierno, que no existe riesgo de fuga porque en todo momento va rodeada por un fuerte dispositivo de seguridad presidencial. Frente a ellas, las acusaciones populares sí que se oponen a que se le concedan de forma provisional estas medidas, esta petición a la mujer del presidente del Gobierno.
0: Seguimos contigo, Daniel, porque tenemos también más novedades judiciales. Admiten a trámite la demanda de Bolaños contra Víctor de Aldama.
3: Sí, en el pasado mes de mayo el ministro de Justicia, Presidencia y Relaciones con las Cortes, recordemos que impuso una demanda contra el empresario Víctor de Aldama por unas palabras que dijo en un programa de televisión. Dijo que le habían vulnerado su derecho al honor, a la intimidad y a la propia imagen, porque lo que dijo Víctor de Aldama es que Bolaños había llamado a su director de comunicación para ofrecerle dinero a cambio de su silencio en las investigaciones judiciales que rodean al presidente del Gobierno y al Partido Socialista. Aseguraban el que le habían sobornado y ahora, como decimos, el juzgado, un juzgado de Madrid, ha admitido a trámite y hoy es el último día para que se pronuncie al respecto Víctor de Aldama, un Aldama que, recordemos, ha sido condenado recientemente a 4 años y medio de cárcel en el caso Mascarillas.
0: Gracias, Daniel. La presidenta provisional de Venezuela, Delcy Rodríguez, ha iniciado los trámites para querellarse contra Víctor de Aldama por injurias. Ha reclamado un acto de conciliación con él, exige que se retracte de sus declaraciones en las que dijo que ella entregó un sobre de la petrolera venezolana destinado a financiar el PSOE. Nicolás Maduro. Reunión de Hacienda y las comunidades autónomas a esta hora para fijar la senda de estabilidad. Es un paso para aprobar los presupuestos. David González.
4: Buenos días. El Gobierno ha planteado la senda de estabilidad, que es de un 0,1% del PIB para los próximos 3 años a las comunidades autónomas. A la entrada, los gobiernos del PP ya han asegurado que iban a votar en contra. Se han mostrado muy críticos y consejeras como la de Madrid o la de Andalucía han hablado de vergüenza, han hablado de paripé y lo consideran una cortina para tapar la corrupción del Gobierno. Por su parte, Murcia ve el objetivo de déficit insuficiente. Las comunidades gobernadas por el PSOE ya han dicho que van a votar a favor y se ha producido un choque entre dos autonomías socialistas como son Castilla-La Mancha y Cataluña a raíz de unas palabras de la consejera catalana asegurando que se va a aprobar en las próximas semanas un nuevo modelo de financiación autonómica. Unas palabras que el consejero castellano-manchego las ve imprudentes y ha dicho que espera que sus negociaciones bilaterales con el Gobierno sean tenidas en cuenta de cara a ese nuevo modelo de financiación autonómica.
5: Esta elaboración de presupuestos pues es la enésima cortina de una mafia que nos gobierna y que lo único que quiere hacer es tapar la corrupción e ir preparando lo que puede ser el programa electoral del señor Sánchez.
6: Vamos a escuchar al Gobierno cuál es su propuesta y por tanto, empezar el camino para el diseño y la aprobación de presupuestos. Sería una buena noticia que hubiera presupuestos generales del Estado. Los hemos aprobado hace unos días en Cataluña y, por tanto, también es el primer paso para poder aprobarlos también de cara al año 2027.
7: Es imprescindible reformar, como digo, la regla de gasto para adaptarla a la normativa de la Unión Europea y permitir que las distintas administraciones, comunidades autónomas y Administración General del Estado podamos utilizar todos los recursos disponibles para, como digo, reforzar el estado del bienestar y también impulsar la inversión desde el presupuesto público.
6: Asistimos a un Consejo de Política Fiscal y Financiera donde comprobamos nuevamente que aplica el Estado la ley del embudo y es una vergüenza. Manga ancha para el Estado y asfixia a regiones como la nuestra, la región de Murcia, que estamos ante la comunidad autónoma que es la peor financiada de España.
0: El presidente del Gobierno, Pedro Sánchez, ha anunciado este lunes un plan nacional de fertilizantes con el objetivo de ganar autonomía estratégica en un producto imprescindible para el campo y que ha disparado los precios con la guerra en Oriente Próximo. La estrategia va en paralelo a la que diseña Bruselas y busca producir más y mejor e impulsar alternativas orgánicas.
8: Se trata, por tanto, de elegir entre seguir siendo dependientes y vulnerables o afrontar esa transformación agraria con la misma determinación que hemos abrazado, por ejemplo, otro tipo de transformaciones como es la energética, que nos ha hecho ser, digamos, en precios competitivos respecto a otras muchas economías europeas.
0: Mañana arranca la cumbre de la OTAN, que este año se va a celebrar en Ankara, un encuentro marcado por las pretensiones expansionistas de Trump en Groenlandia y las discrepancias entre los aliados sobre Ucrania e Irán. También se va a medir la relación entre Washington y Bruselas.
9: Ankara se blinda con importantes medidas de seguridad para esta cumbre de la OTAN, una cumbre a la que los aliados llegan después de meses de tensiones y discrepancias. Primero por Groenlandia, por las intenciones de Trump sobre la isla, después por las discrepancias por la guerra de Irán. Esta cumbre va a servir para medir cómo están las relaciones entre Europa y Estados Unidos. También se va a hablar del gasto en defensa de cada país y de la anunciada retirada de Estados Unidos, que ha dicho que va a revisar la presencia de sus tropas y capacidades militares en Europa. En Ankara están prohibidas las manifestaciones, las protestas. Ayer hubo más de un centenar de detenidos en una manifestación contra la OTAN. También la semana pasada hubo centenares de detenidos, una actuación que ha sido denunciada por la organización internacional Human Rights Watch. La cita con los 32 líderes comienza mañana con una cena oficial organizada por el presidente de Turquía.
0: Por cierto, Trump no deja de insistir a España para que eleve su gasto en defensa al 5%. En una entrevista a la hora de la 1, el ministro de Exteriores vuelve a repetir que nuestro país cumple con la OTAN porque ya ha llegado al 2%, dice, a diferencia de otros países.
2: Mire, España es un país que cumple lo que dice. Ojalá todos los aliados de la OTAN cumplieran como España. Hablemos de las cifras reales. España está ya en el 2% y ha entregado todas las capacidades que le ha solicitado la alianza.
0: Y fíjense en el mensaje que ha publicado Donald Trump esta noche en su red social. Dice que necesitamos una orden de alejamiento, es lo que dice el presidente de Estados Unidos, y acompaña a ese texto una foto con la primera ministra italiana, con Giorgia Meloni. Una nueva burla que, por cierto, tiene lugar horas antes de que se inicie la cumbre de la OTAN. En ella, Trump ahonda en ese enfrentamiento que mantiene con la primera ministra italiana. Hasta hace unos meses, una gran aliada del mandatario, Begoña Alegría, desde Italia, desde el entorno de la primera ministra, dicen que no van a responder.
10: Bueno, salgo algún comentario, como por ejemplo del ministro de Exteriores, que ha dicho que la foto se comenta por sí sola, o el de Defensa, que decía que lo importante era la relación con la OTAN. Parece que tiran balones fuera, que la consigna es esa, no entrar al trapo a la enésima provocación de Trump, a ese ataque tan directo, incluso diría tan humillante hacia Meloni, porque en esa foto se ve a Trump de espaldas y a Meloni con esos ojos como de admiración, y esa frase, como decía, humillante, tendría que pedir una orden orden de alejamiento, es decir, no me la quiero ni siquiera cruzar. Y esa foto hace referencia a otra cumbre, la reciente cumbre del G7 en Francia, en Evian, cuando Trump dijo aquello de que Meloni le estuvo persiguiendo, rogando, suplicando que se hicieran una foto juntos y que al final a él le dio pena. Entonces Meloni sí respondió en un tono muy duro, acusó a Trump de mentiroso y dijo que ni ella ni Italia suplican jamás. Así que veremos qué ocurre en esta cumbre de Turquía, si se encuentran en algún momento en los pasillos, se sientan juntos, se cruzan las miradas. Yo creo que a este punto Meloni será la que intentará evitar al presidente estadounidense, porque en los últimos días sí que ha habido intentos por parte del gobierno italiano de rebajar la tensión, diciendo que las relaciones entre Estados Unidos e Italia siempre han sido muy buenas y van a seguir siéndolo, pero ha caído, parece, en saco roto. Y lo que está claro es que esa amistad Meloni-Trump parece tocada y hasta me atrevería a decir que hundida.
0: Gracias, Begoña. Más asuntos. Rusia endurece sus ataques a Ucrania a las puertas de la cumbre de la OTAN. Zelensky pide a los aliados nuevas medidas para reforzar las defensas antiaéreas ucranianas.
11: El ataque se ha producido en vísperas de la cumbre de la OTAN a la que asistirá el presidente ucraniano Volodymyr Zelensky.
12: Масований удар – це в дусі Путіна одразу після Дня Незалежності Америки і перед самітом НАТО в Анкарі. Росія хоче додати зла і вбити людей.
11: Misiles y drones rusos han atacado Kiev durante la madrugada del lunes. Los más afectados han sido los barrios residenciales, donde los equipos de rescate continúan sacando a los residentes de edificios devastados por el bombardeo nocturno. Una vez más, los habitantes de Kiev han tenido que pasar la noche en los refugios.
13: Я кажу, пішли в укриття. Вона каже, я не піду. А я її просто, ну, можна сказати, змусила. І ми тільки вийшли на вулицю.
14: Як бахне, почав дом валитися, оце все падать, усе. Почала вода бігти.
11: Al menos 15 edificios residenciales han resultado dañados o destruidos. Numerosas personas continúan atrapadas entre los escombros. Los bombardeos rusos de la pasada noche se han extendido también por otras zonas de Ucrania. La ciudad de Odessa en el sur o Kharkiv en el nordeste han sido también objetivo de los proyectiles rusos.
0: Y tenemos novedades en cuanto a Gaza. Hamás anuncia la disolución de su gobierno, que lleva desde el año 2007. Ushua se interpreta como un gesto para desbloquear la segunda fase del plan de paz.
15: Sí, porque podría facilitar la entrada del comité de administración creado tras el alto el fuego. Lo integran 15 tecnócratas palestinos. Fue consensuado por las distintas facciones palestinas con la mediación de Egipto. Su misión será la de encargarse de la administración civil y de la reconstrucción de Gaza. Cuenta con el respaldo de Estados Unidos, no así de Israel, que ha evitado en todo momento su entrada en la franja. Hay que tener en cuenta también un matiz importante, porque este anuncio, esta decisión, no implica el desarme de Hamás, que es una exigencia de Israel para retirarse de la franja de Gaza. Así que queda en el aire quién se hará cargo de la seguridad del enclave. De momento, el gobierno israelí no se ha pronunciado y en los próximos días hay previstas reuniones en el Cairo para cerrar brechas, grietas sobre esta segunda fase del acuerdo del plan de paz.
0: Gracias, Ushua. Bueno, pues seguimos avanzando y lo hacemos con información económica. Vamos a ver cómo está el IBEX 35 a esta hora. Judith García.
16: ¿Qué tal? Pues tenemos signo mixto en Europa, pero la verdad es que lo que predomina a esta hora son las caídas. El IBEX 35 se lleva las más destacadas de todas ellas, con descensos de un 0,84%. Parece darle algo de vértigo de altura después de los recientes máximos históricos. Hoy vemos cómo vuelve al nivel de los 19.686 puntos. El único índice europeo que se asoma al terreno positivo es la Bolsa de París, pero está muy plana a esta hora. En cuanto a Wall Street, que retoma hoy la actividad actividad después del parón del pasado viernes. También anticipa signo dispar. Aquí el mejor comportamiento se lo lleva el indicador tecnológico Nasdaq. Y es que de tecnología vamos a seguir hablando en los próximos días. Mañana, sin ir más lejos, va a publicar resultados Samsung. Se espera un fuerte incremento del beneficio por parte de esta compañía y hay muchas expectación al respecto. También vamos a seguir hablando de SpaceX. Mañana se incorpora al Nasdaq 100, ese indicador que engloba las 100 mayores compañías negociadas en el Nasdaq, y hace poco se incorporaba al Russell, así que la compañía de Elon Musk sigue dando pasos, sigue marcando nuevos hitos después de ese espectacular debut bursátil que protagonizó el pasado 12 de junio. Y cambiamos de tema para fijarnos también en el mercado de materias primas, porque en las últimas horas la OPEP anunciaba un incremento de producción del crudo en 188.000 barriles de crudos diarios. Esto ha hecho bajar el precio del petróleo en las últimas horas, hasta ahora muy estable. El Brent está en los $72.
0: Este es el sonido ahora en Venezuela. Las excavadoras no dejan de trabajar allí. Ya ha entrado la maquinaria pesada. Se encarga de retirar las toneladas de escombros que han dejado los más de 850 edificios que se han venido abajo por ese doble terremoto que afectaba a Venezuela. Todavía, aunque es muy complicado, se espera encontrar algún superviviente. Han pasado 12 días de esos terremotos. La mayoría de los equipos de rescate internacionales ya se han marchado y, como ven ahora, toca desescombrar. El último balance oficial, aunque es provisional, habla de más de 3.300 personas muertas, 35 de ellas españoles. También cifra el número de heridos, 16.700. Hablamos con nuestra enviada especial, con Susana Samán. Está en La Guaira, la zona más afectada por este doblete sísmico. Te encuentras, si no tengo mala información, en un centro que acoge a miles de desplazados, porque hablamos de que son muchos los muertos, son muchos los heridos, Susana, pero hay muchas personas que lo han perdido todo.
17: Sí, hola, buenos días. Efectivamente, se calcula que hay unas 17.000 personas que se han quedado sin casa por los terremotos. Ahora mismo nos encontramos en un centro de acogida en La Guaira, que se ubica en un polideportivo, y básicamente aquí donde nos encontramos pues hay 1.400 personas, muchísimas familias, muchos niños. Los niños son los reyes del centro de acogida, y básicamente aquí pues se ofrece comida, agua y también pues también otro tipo de cosas como servicios médicos. Y también nos contaron los responsables del campo que aquí básicamente también dan pues dos comidas al día a las personas que se encuentran aquí, una por la mañana y otra por la tarde. Y tenemos aquí con nosotros a William, que es una persona que se encuentra aquí desplazada con su familia. Hola, William, cuénteme, ¿cuántas personas están y cuánto tiempo llevan aquí?
18: Bueno, yo me estoy hospedando aquí en una carpa donde hay 13 familias, 39 personas. Yo estoy aquí desde el 20, prácticamente el mismo día, el 24 de junio. Fue el mismo día que estaba aquí, pero aquí ya no había carpa, no había nada. Eso lo montaron, fue el día siguiente que me instalé aquí y cuestiones, monté una carpa, pero con el desorden y cuestiones, o sea, tuvimos que desalojar porque el tsunami, esto, los nervios de punta, esto, y regresamos aquí. ¿Qué te puedo decir? Mira, aquí hay personas que perdieron sus hogares, hay personas que están esperando el evalúo de sus hogares para poder regresar, pero con temor, pues. Yo perdí prácticamente mi apartamento en mares, tengo que ver qué va a pasar con mi familia. Pues, o sea, ¿qué te puedo decir? Esto fue horrible. Y lamentándolo mucho, mira, se perdió amigos, amistades. Gracias a Dios mi familia se pudo salvar y estamos bien, pues, pero esto fue horrible, ¿viste? Horrible, horrible. Aquí en este centro de acopio, bueno, sí, hay mucha gente que ha colaborado. O sea, no te puede ser que no, mira, la gente es muy solidaria, ¿viste? Solidaria, solidaria, que, bueno, mira, nunca había visto esto, pues nunca, de antes, después de la tragedia de la vaguada, nunca había visto esto.
17: William, una cosa también que nos ha llamado la atención es que esta zona de La Guaira no es ajena a los desastres. No era la primera vez que ha ocurrido pues un desastre natural, ¿no? Hablaba usted de la vaguada. ¿Qué ocurrió en aquel momento?
18: No, en la vaguada yo no sufrí tanto. O sea, no te puedo decir, no sufrí tanto. Colaboré, ayudé, pero esto fue devastador. Esto que pasó aquí no tiene precedentes. Pues, o sea, ¿qué te lo digo yo? Esto fueron edificios destruidos. Te lo puedo decir porque lo viví en Mare. Los invito a que vayan, que los edificios están partidos en dos. O sea, la parte, ¿qué te puedo decir? Pues sobrevivimos, la gente que sobrevivió, porque hay mucha gente que no lo ha hecho, pues, que están esperando a sus familiares. O sea, lo que necesitamos es que la gente venga y ayude, ¿vale? Manden maquinarias para los edificios del Caribe, que en verdad están devastados.
17: Básicamente, luego también la gente nos está contando que después de los terremotos, uno de los peores momentos que se vivieron aquí fue cuando hubo una alerta de tsunami. ¿Cómo fue aquello?
18: Bueno, todo el mundo, como te está diciendo, el siguiente día estaban carpas, las colocaron y cuestiones, pero fue el nerviosismo.

0: fue falsa y ahora en la actualidad las autoridades están centradas en remover los escombros y recuperar los cuerpos, pero también hay una falta de maquinaria en general. Nos decían muchos vecinos que las excavadoras, por ejemplo, son de particulares. En ese sentido, ¿cuál es el reto de recuperar a los cuerpos de los fallecidos que quedan?
1: Mira, hay voluntad de las personas, en verdad, hay voluntad de las personas ayudando. Claro, como tú dices, falta maquinaria, pero en verdad es maquinaria. Me imagino que habrán algunas personas que la pagarán, la mandaron, pero en verdad falta demasiada maquinaria para remover tantos escombros, porque no fueron uno, fueron como, no sé, 70, 90, ciento y pico de edificios que se cayeron, y lo viví porque tuve la oportunidad de ir para Catialamar, y donde yo trabajaba, se cayeron edificios, que yo decía, wow, ¿qué es esto? Esto es impresionante, o sea, pero la gente está colaborando y la gente no se va a mover ahí hasta que le saquen sus familiares.
0: Muchas gracias, William, por haber hablado con nosotros y sobre todo de habernos atendido de hablar de esta tragedia, ¿no?, que ha afectado al...
1: No, vale, gracias a ustedes por esta atención, por darnos la mano, ¿vale? Porque gracias a estas personas que están aquí, ¿vale? O sea, no, nos atienden bien. O sea, nos dan agua, comida, cosas que, venga, se agradecen el alma, ¿vale? No tengo palabras para decirme, bueno, mi familia, ¿qué les puedo decir? Gracias a ustedes.
0: Gracias. Recordemos también que, aparte de las personas que están en los cerca de 80 centros de acogida, hay también muchísimas personas que están fuera de sus hogares y que están durmiendo en la calle. Pero bueno, básicamente ahora Venezuela también lo que se está centrando es en seguir adelante y de tratar poco a poco de recuperar todos aquellos cuerpos que están debajo de los escombros.
2: Gracias, Susana. Bueno, pues seguimos avanzando, vamos con la información deportiva y hoy no podía ser de otra manera. Ya está Fe López preparada porque ha llegado el gran día. España se enfrenta a Portugal.

0: ¿Qué tal? Muy buenas tardes. Bueno, pues ya tenemos todo preparado para la batalla futbolística de hoy. España se mide ante su más viejo enemigo, Portugal. El enfrentamiento de edades será el número 42 entre ambas, el partido más repetido en la historia de la selección española. Duelo ibérico en octavos de final. Lamín contra Cristiano, España contra Portugal. Por un billete a los cuartos de final lo vamos a poder ver a partir de las 9 de la noche, pero desde las 6 y media tendremos programación especial desde Dallas.
1: Sí, aquí se están ultimando los preparativos ya en el estadio de Dallas, donde hoy España se va a jugar el pase a los cuartos de final del Mundial contra un viejo conocido, contra la selección de Portugal, último rival en la final de la Nations, empate a dos en aquel partido que se terminaron llevando los portugueses en la tanda de penaltis. Luis de la Fuente cuenta con toda su plantilla al completo. Buenas noticias después de que ayer, en la víspera, Nico Williams volviera a reintegrarse por completo ya con el grupo. No estará para jugar los 90 minutos, pero sí que podría tener participación durante el partido. El encuentro a partir de las 9 de la noche en la 1, un horario un poco peculiar para el público local, será a las 2 de la tarde aquí en Dallas.
2: Con ganas, con muchas ganas de enfrentarnos a un gran rival y como dices tú, pues contentos un poco de la dinámica que está siguiendo el equipo, yo creo que creciente, partido duro, un partido que se va a definir por detalles.
3: El Mundial es así, los cruces son así, si quieres ganar una competición tienes que jugar contra los mejores, sí, España es uno de ellos, me siento bien, estoy para ayudar a la selección como siempre.
4: Imposible no viajar a 2010 en Sudáfrica, la primera eliminatoria ibérica en un Mundial. Ese día también eran octavos y fue Villa, con algo de suspense, quien decantó la balanza para España. Españoles y lusos son viejos conocidos. El duelo más reciente, la Liga de Naciones de 2025, que perdimos en los penaltis. Frente a frente, dos de las grandes favoritas.
5: Es una pena que esté a este nivel. Yo pensaba que era una final fantástica.
4: Y dos de los mejores mediocampos del mundo.

0: Somos dos equipos que nos conocemos muy bien, que nos hemos enfrentado en contra y muchas veces ese conocerse pues hace que los detalles cobren más importancia y los pequeños duelos marquen la diferencia.
1: Mucha atención en la banda que enfrentará a Lamine y Nuno Mendes y, como no, en Cristiano Ronaldo, siempre bajo el foco de si será su último Mundial.
2: Ya ha hecho 3 goles, a otros que hicieron más porque están muy bien. Pero yo no estoy mal, creo.
1: Derbi ibérico en Dallas, a miles de kilómetros de la península. El premio para el ganador, un billete para los cuartos de final.
3: La Casa de España, el hogar de nuestra afición en Estados Unidos, se traslada ahora a Dallas. Allí ha estado Rafael Louzán, el presidente de la federación, y aunque ha alabado la trayectoria de Cristiano Ronaldo, le ha dejado un mensaje de cara al partido de esta noche.
4: Gracias por seguirnos, por apoyarnos.
5: Cerramos su etapa y comienza la etapa de Lamine Yamal.
6: Hay que tener mucho respeto a la selección portuguesa, pero España está en condiciones hoy de ganar este partido.
7: Hoy es un día también muy importante para la afición y de vez en cuando nos gusta ver cómo lo viven seguidores ilustres, como en este caso la Mari de Chambao, una cantante muy futbolera que aprovecha esta ventana para mandarle toda su energía y toda su arte a nuestra selección.
8: Muy buena familia, aquí la María de Chambao, vamos con todo, familia, vamos para arriba, la selección española, estamos apoyando a tope. En mi casa desde siempre ha habido fútbol, se ha vivido una energía extrema, sentaba en el sofá, era todo el mundo de pie y ¿has visto esa jugada? ¿Has visto los cuatro? ¡Penalti! Y esto lo tengo siempre grabado a fuego en mi cabeza. Y a tope de energía para que esta selección llegue muy alto, muy, muy, muy alto.
7: Pues nada, esperemos que los deseos de la Mari se cumplan y esta noche la selección nos dé razones para cantar una nueva victoria de la Roja.
2: Yo siempre España como una selección de mucho talento. Es que son muy buenos, es la verdad. España es una selección muy buena. Siempre veo a la selección de España como candidata a ganar lo que sea. Va a ser una batalla muy dura y lo que tenemos que hacer es tener mucha fe, correr y tener coraje. Es la única manera que yo veo que podamos ganar a España.
3: A sus 41 años, Cristiano Ronaldo afrontó un partido lleno de simbolismo. El capitán ha confirmado que este va a ser su último Mundial. Referente ofensivo de Portugal para este partido tiene muy buenos socios como son Bruno Fernández o Vitinha.
9: Lo que palpamos en la concentración de Portugal es incertidumbre. Portugal llega con dudas, no está dando ni mucho menos su mejor nivel en este Mundial, pero tienen suficiente potencial para ganar a la selección española. Roberto Martínez tiene a todos sus jugadores disponibles y a la cabeza Cristiano Ronaldo, 41 años, ya ha marcado gol en 6 Mundiales diferentes, ha batido todos los récords habidos y por haber, y por ello quiere eliminar a España porque en su cabeza aún tiene esos octavos de final del año 2010 en el que España fue campeona, España ganó 1-0 a Portugal y por tanto Portugal, lo hemos comprobado por aquí durante todos estos días, también con la afición portuguesa, le tiene muchas ganas a España.
2: Es un partido bueno de disputar. Yo, a mí me encanta jugar contra España porque mi récord contra España es bueno. Yo jugué unas 10, 11 veces contra España y está muy equilibrado. España es siempre candidata a ganar lo que sea, mundiales, Eurocopas, Confederations Liga. Tiene que enfocarse realmente en qué le gusta, que le quiere, la pasión de la gente, la pasión de un estadio.
10: Es una pena que esté a este nivel, yo pensaba que era una final fantástica, pero es ya mirar más a nuestro vestuario y aceptar que el contrario siempre tiene un nivel importante en este nivel de torneo.
11: Disputar esta tarde el Estados Unidos-Bélgica, del que saldría el rival de España en unos cuartos de final. Un partido rodeado por la polémica después de que ayer la Comisión de Disciplina de la FIFA, aplicando el artículo 27, decidiera levantarle la sanción al futbolista estadounidense Balogun, a pesar de haber visto una tarjeta roja en el anterior encuentro ante Bosnia. Donald Trump, el presidente de Estados Unidos, lo celebró públicamente y dio las gracias a la FIFA por, según él, haber revertido una situación injusta. El seleccionador Mauricio Pochettino estaba totalmente de acuerdo con la decisión de Donald Trump y los belgas todavía no salen de su asombro.
12: ¡La mínima! ¡Payana! ¡Jensen!
3: Y Y repasamos ya el pase de Noruega a cuartos, primero apareciendo de la nada entre la defensa brasileña para mandarla de cabeza al fondo de la red y luego sacando un disparo raso desde fuera del área que ponía la sentencia. Haaland marca la diferencia y Noruega toca el tambor. Los noruegos dieron la sorpresa y, liderados por Ødegaard y Haaland, han mandado a casa a Brasil, una de las favoritas. Los escandinavos creyeron con más ganas. Fue el gigante de 1,95 el que se encargó de organizar el célebre remo después de liderar a su selección hacia los cuartos de final de este Mundial.
13: I think the way we play today shows that Norway is a fantastic football team and that we're actually one of the better teams in Europe and in the world.
14: Una calma impropia de la ocasión, eliminar a la pentacampeona del mundo, que solo se explica desde la figura de alguien que ya conoce su sitio en el Valhalla. 7 goles suma Haaland en sus 4 primeras citas mundialistas al mando del tambor. Y de una Noruega que solo necesitó 3 minutos para romper la defensa de la verde amarela. Jugada liderada por Sørloth y rematada por Berg, pero que no valió por fuera de juego del colchonero. Brasil tuvo la réplica en el minuto 10. Ayer llegó tarde sobre Cunha y el VAR confirmó un penalti que Bruno Guimarães no logró transformar. La canariña cedió el balón a los nórdicos para buscar sus opciones en velocidad, pero se toparon con un muro llamado Nilan. El ex del Sevilla frenó a Vinicius. Endrick desaprovechó un pase prodigioso del 7 brasileño, nada más saltar al campo. Y de nuevo el meta escandinavo sostuvo el partido ante los mejores minutos de los de Ancelotti, pero en la recta final llegó el momento de Haaland. Primero con un gran cabezazo a centro de Schjelderup. Nilan dejó una de las paradas del torneo en un intento de vaselina y con esa calma de quien no domina sino reina, Haaland sentenció la eliminación de Brasil, que apenas tuvo el consuelo de despedir a Neymar con gol en la que pudo ser su última aparición en un Mundial.
15: Ha sido el partido más importante de mi vida. Estamos en los finales de cuartos ahora. Es increíble.
16: Una derrota que duele mucho. Es muy difícil. La Copa del Mundo representa mucho para nosotros, para nuestro pueblo.
3: Inglaterra sobrevivió al empuje de México y hasta en cuartos. Examen de máxima exigencia con un Jude Bellingham que supo aparecer en el momento decisivo. El centrocampista, autor de 2 goles, de 2 zarpazos, se adueñó del partido y mantiene a su selección, a Inglaterra, en la carrera por el título.
17: México quería romper la maldición de los octavos de final y saltaron a un estadio azteca vestido de gala con la valentía y el arrojo propio de quienes quieren hacer historia. Raúl Jiménez sería el primero en rozar el gol con un remate que tendría más fe que premio. Con más intensidad que ocasiones llegaría el turno de un Bellingham que en 2 minutos dejaría a los mexicanos rozando el KO, cabeceando primero un centro de Saka y acto seguido mandando al fondo de la red un pase de Harry Kane. El Tri conseguiría levantarse de la lona y recortar distancias por mediación de Quiñones. Empezaba el sueño de una remontada que tomaría más forma con la expulsión de Kwanzaa en el minuto 54. A partir de ahí, un baile de emociones. Primero con este penalti a favor de Inglaterra, con el que Harry Kane le daba aire a su selección. Y después, con la réplica a favor de México, que le devolvía el optimismo al estadio azteca. Empezaría así un asedio mexicano sobre la portería de Jordan Pickford. Inglaterra daría una lección de saber sufrir, levantando un muro de 5 defensas que llevaría al límite a México para encontrar alguna fisura. Parecía que se acercaba el tanto del empate, pero las esperanzas se desvanecían en este barullo en el área. Se llegaba así al final de una batalla por los octavos de final que ganaba Inglaterra.
18: No les puedo reprochar nada. Yo creo que es fútbol, cometimos un par de errores en los goles que aceptamos e hicimos lo que pudimos.
19: Well, just look at him here. Incredible. Unbelievable support. Speechless. I can't even talk, so.
20: Los aficionados al fútbol en México, que son millones, han vivido una noche inolvidable porque México ha caído, pero como dicen sus jugadores, han dicho después del partido, ha caído de pie. De hecho, han tenido partidos en los que han hecho un buen fútbol y hoy, por ejemplo, salvo en 2 minutos que han encajado 2 goles, el resto del partido prácticamente lo han dominado. Termina así la ilusión de un país que ha vivido con intensidad este Mundial, que ha congregado a millones de personas, tanto en los estadios como en las pantallas gigantes, para seguir a su selección con la esperanza de que este Mundial podía ser su gran oportunidad.
3: Nos vamos al Tour. Los corredores del conjunto UAE han dado una auténtica lección de compañerismo al entrar a la vez en la meta. Pogačar ha dejado ganar la segunda etapa a su compañero Isaac Toro. El esloveno le dejó entrar primero en la llegada a Montjuïc después de que el mexicano le haya ayudado como jefe de filas durante la etapa. Un esfuerzo colectivo para imponerse en la etapa al líder de la general, Jonas Vingegaard. Y tenemos una última noticia porque el Real Madrid ha hecho oficial el fichaje de Pedro Martínez. El club blanco lo ha anunciado hace muy poco tiempo mediante un comunicado en el que confirma que el técnico dirigirá al equipo durante las próximas tres temporadas. Tras su brillante etapa en el Valencia Basket, Pedro Martínez asume el reto de liderar un nuevo proyecto con el objetivo de volver a pelear por todos los títulos tras dos años en blanco.

Los bomberos han tratado de contener las llamas esta noche en Soneja, Castellón, donde en torno a medio millar de vecinos han tenido que ser desalojados. El incendio ha quemado ya 180 hectáreas de pinar y matorral y todavía sigue activo. Los medios de extinción se enfrentan a horas críticas porque el tiempo no acompaña. Hace muchísimo calor, también mucho viento y apenas hay humedad. De nuevo pasan 5 minutos de las 2, una hora menos en las Islas Canarias y están viendo en directo el canal 24 horas. En la actualidad política, reacciones a la última propuesta del presidente del Partido Popular, de Alberto Núñez Feijóo. Ha anunciado una ley nacional del concebido no nacido. Si gobierna, es la misma norma que aprobaba Ayuso en la Comunidad de Madrid la semana pasada, una ley que equipara al feto con el bebé ya nacido y busca beneficios, ventajas fiscales, bonificaciones directas para las familias. Con todos ellos. Ya está en marcha el Consejo de Política Fiscal. El Ejecutivo busca fijar con las autonomías los objetivos de déficit. Es un paso más hacia los presupuestos generales. Las comunidades del Partido Popular quieren poner sobre la mesa la reforma de la financiación autonómica. Hacienda les propone un margen de déficit del 0,1% anual, más de 5.800 millones de euros. En caso de que no salga adelante, las autonomías tendrán que ejecutar un ajuste equivalente. El grave judicial, el juez Peinado se va de vacaciones y no ha decidido si autoriza o no a Begoña Gómez, la mujer de Pedro Sánchez, a acudir a la cumbre de la OTAN, que va a empezar mañana tras haberle retirado el pasaporte. La Fiscalía acaba de comunicar que no se opone a que la mujer del presidente del Gobierno acuda a la reunión de los aliados en Turquía. Una cumbre de la OTAN que tendrá de nuevo a Trump como protagonista. El presidente de los Estados Unidos sigue insistiendo en que los aliados inviertan más en defensa. Este encuentro será un termómetro para ver la relación que hay entre Washington y Bruselas. Desde esa cumbre, Rusia vuelve a golpear Kiev. Misiles y drones atacaban anoche la capital ucraniana sobre edificios civiles. Zelensky quiere pedir a los aliados más misiles Patriot para impedir este tipo de ataques. Y novedades también en Gaza. Hamas anuncia la disolución de su gobierno que llevaba desde el año 2007, un gesto que se interpreta para desbloquear la segunda fase del plan de paz. Y un día más miramos a Venezuela, ya se están retirando los equipos de rescate internacionales, entra la maquinaria pesada para desescombrar. El número de muertos oficial, aunque todo apunta que va a cambiar y mucho, es de 3.300. Entre las críticas a su gestión, el gobierno de Delcy Rodríguez ha anunciado ayudas, aunque solo durante 6 meses. Y ojo porque Trump acapara también la actualidad en el Mundial de Fútbol. Todo apunta a una oportuna conversación del presidente de Estados Unidos con el máximo mandatario de la FIFA que permite que la estrella de Estados Unidos pueda jugar esta noche el partido de octavos. Le suspenden la tarjeta en medio de la protesta de Bélgica, el rival de Estados Unidos, para

0: El partido de esta noche. La UEFA se acaba de pronunciar, dice que se cruza una línea roja. En lo deportivo, los ingleses han vuelto a celebrar al ritmo de Oasis esta madrugada y nada más y nada menos que en el Estadio Azteca de México. Se han impuesto a una de las selecciones anfitrionas. Los mexicanos asediaron al conjunto inglés, que terminó en inferioridad numérica, pero que logró el pase a cuartos con una gran actuación de Bellingham. Tambor de Haaland, que anotó un doblete. Noruega remata bien para cuartos de este Mundial. Espectacular actuación de los vikingos, que eliminan a una de las favoritas, la pentacampeona Brasil. El Brasil de Vinicius y Neymar. Y esta noche, duelo ibérico aquí a partir de las 9 en Radio Televisión Española en la 1. España se juega el pase contra Portugal, la Portugal de Cristiano Ronaldo. Luis de la Fuente podrá contar con Nico Williams, que ya ha entrenado con el grupo y vuelve a estar disponible. Y el 7 de julio hay un sonido que suena con especial importancia, en concreto este. Hoy, 6 de julio, antes del primer encierro que llegará mañana, se daba el pistoletazo de salida a los Sanfermines de 2026. Más de 12.500 personas han abarrotado la plaza del Ayuntamiento de Pamplona. Este año los encargados del chupinazo han sido representantes de la Subdirección de Urgencias de Navarra, candidatura elegida por votación popular. Después ha llegado el momento de colocarse el pañuelico rojo al cuello para vivir 9 días de fiesta, por cierto, encierros que van a poder seguir a partir de mañana aquí en Radio Televisión Española. George Clooney, León de Oro del Festival de Cine de Venecia, es un reconocimiento a toda su trayectoria. El actor estadounidense ha participado en más de 80 películas, que ha combinado con su trabajo de director, productor y guionista. El festival se va a celebrar del 2 al 12 de septiembre en la ciudad italiana. El presidente del Partido Popular ha anunciado implantar a nivel nacional la ley de concebido no nacido si gobierna tras las próximas elecciones generales, una ley que ha aprobado Isabel Díaz Ayuso en la Comunidad de Madrid.
1: Cuando una mujer está esperando un hijo, entiendo que eso ya tiene que tener reflejo en las ayudas, en las subvenciones del sector público. Eso lo hice en el año 2011 en Galicia. La presidenta de la Comunidad de Madrid lo ha reiterado y ampliado en la Asamblea de Madrid y, desde luego, si tengo responsabilidad de gobierno, haré una ley nacional.
0: El anuncio no ha tardado en generar reacciones políticas.
2: Es una ley que en su espíritu nos parece bien porque representa bien una posición de Vox, que es el respeto a la vida, desde la concepción hasta la muerte. No solamente a partir de la 14ª semana, pero dijimos que es una ley que nosotros modificaremos, que nosotros mejoraremos muchísimo cuando gobernemos.
3: La hoja de ruta de cohesión de la derecha y la extrema derecha en España ya no se discute. Desde el seguidismo, una vez más, de Ayuso, el anuncio no es más que una parte más de su agenda.
4: Si un día sucediese eso, el aborto sería considerado prácticamente un delito. Lo que quiere esta gente es prohibir, por ejemplo, el derecho de las mujeres a interrumpir voluntariamente su embarazo. Por eso digo que es fundamental también dar la batalla cultural y decir claramente que en España no vamos a permitir que se prohíba el derecho al aborto, por más que lo diga Ayuso, Feijóo o el Lucero del Alba.
5: Yo le pregunto que qué pasa con los derechos de los concebidos sin nacidos. Y le pido abiertamente que apoye la prestación universal por crianza que vamos a llevar a los próximos presupuestos generales del Estado, que apoye la gratuidad de los comedores escolares en la escuela pública, que apoye la ley de dependencias. ¿Qué pasa con la gente que sí vive aquí y que muchas veces tiene que afrontar unas condiciones durísimas?
6: Los acuerdos normalmente no le gustan ni siquiera las propias partes que lo firman, pero los acuerdos son fruto del diálogo.
0: Y siguen las reacciones a la toma de posesión del cargo de presidente de Andalucía, después de que Juanma Moreno haya defendido el acuerdo con Vox. Manuel Gavira, líder de Vox y futuro vicepresidente, ha dicho que su partido será un socio leal y ha coincidido en la prioridad nacional. El líder socialista insiste la líder.

0: El socialista insiste en la radicalidad, dice, del acuerdo.
1: Tierra avanzará en los próximos años.
2: Cuando Vox es fuerte, las cosas cambian. En Andalucía, gracias a Vox, entra en el gobierno andaluz la prioridad nacional en las ayudas, el rechazo al reparto de inmigrantes ilegales y de menores extranjeros no acompañados, el plan de retorno, la auditoría del gasto vinculado a la inmigración masiva.
3: Nunca reconoció el autogobierno, nunca reconoció la memoria democrática. De hecho, en el acuerdo Moreno-Bonilla ha cambiado esa memoria democrática por una ley de concordia que deroga toda la reparación y todo el recuerdo a las víctimas. Han abierto esa puerta a fuerzas políticas que no reconocen las autonomías y que, por otra parte, persiguen a aquellos que piensan distinto.
4: Yo no entiendo cómo se puede pactar con la extrema derecha, que son los padres políticos de los asesinos de Blas Infante, y venía aquí a celebrar la figura de Blas Infante. Yo no entiendo cómo se puede pactar la derogación de la ley de memoria histórica, que uno de sus objetivos es buscar el cuerpo de Blas Infante, y venía aquí a homenajear a Blas Infante.
5: Todo lo que el gobierno de Juanma Moreno Bonilla va a hacer con esa, a partir de la firma de ese pacto de la vergüenza, es un atentado a los ideales de Blas Infante. Es un atentado a la memoria democrática, es un atentado a la igualdad, es un atentado a la lucha de clase, es un atentado en definitiva al legado del andalucismo.
6: Yo desde luego, un pacto del señor Moreno Bonilla con la ultraderecha negacionista de Vox, haciendo además todo lo contrario de lo que en campaña electoral dijo que iba a hacer, renunciando uno detrás de otro a todos sus supuestos principios y esa supuesta moderación. Yo ahí, la verdad, no tengo nada que honrar ni nada que celebrar.
0: Novedades sobre la retirada de medidas cautelares a la mujer del presidente del Gobierno, a Begoña Gómez. El juez Peinado se ha ido de vacaciones sin decidir si puede asistir a la cumbre de la OTAN que se va a celebrar en Ankara, en Turquía, tal y como había solicitado. Redacción 24 horas, Daniel Luis.
7: Sí, de esta forma va a tener que ser un juzgado de guardia quien decida en las próximas horas, de forma inminente y antes de mañana, de que Pedro Sánchez coja el vuelo en dirección a Ankara. Decidirá, por tanto, este juzgado de guardia si concede la petición, lo que pidió Begoña Gómez, que es esa retirada provisional de las medidas cautelares, es decir, que se le devuelva el pasaporte y que se le permita de forma provisional durante unos días viajar fuera de España, en primer lugar para asistir a la cumbre de la OTAN en Turquía y después para ir a Londres a asistir a la graduación de su hija. Considera además la Fiscalía, hemos sabido esta mañana, que no existe riesgo de fuga y por tanto no se oponen a que se permita a Begoña Gómez viajar fuera de España, mientras que las acusaciones populares sí que se han mostrado en contra de que se haga esta concesión a la mujer del presidente del Gobierno.
0: Gracias, Daniel. La imputación de la directora general de la Guardia Civil en el caso Leire centra los ataques del Partido Popular y Vox al Gobierno. Podemos se ha sumado a pedir hoy su cese inmediato.
8: Una directora general de la Guardia Civil imputada es incompatible con dirigir a los que tienen que perseguir los delitos, que es la Guardia Civil. Hay mucha más decencia en cualquier cuartel de la Guardia Civil, de cualquier pueblo de España, que en el Gobierno de España.
2: Porque ya no solamente es un gobierno investigado, es un gobierno que ataca a quienes le investigan. La Guardia Civil no pertenece al Partido Socialista, la UCO no pertenece a Sánchez y la justicia no pertenece a la Moncloa. Por eso Vox exige el cese de la directora general de la Guardia Civil, el cese del DAO.
9: Si yo fuera la directora general de la Guardia Civil, yo me haría a un lado. Como se han dado a un lado algunas presidentas de determinadas empresas públicas, yo asumiría que desde la presunción de inocencia, en un puesto tan delicado como el de la directora de la Guardia Civil, se hiciera a un lado.
10: Esto es insostenible. Es absolutamente lamentable que a día de hoy la directora general de la Guardia Civil no haya presentado su dimisión y es penoso, es patético que Pedro Sánchez no haya cesado de forma fulminante a la directora general de la Guardia Civil y la mantenga en su puesto.
11: Mire, es el tiempo de la justicia. Dejemos que la justicia actúe con serenidad y que toda persona, desde su presunción de inocencia, pueda dar todas las explicaciones.
0: Tres de cada cuatro españoles cree que la justicia no es imparcial cuando investiga partidos políticos. Así se ha pronunciado el 76,9% de la ciudadanía en la última encuesta sobre calidad democrática que elabora el CIS. Además, casi el 90% considera que los tribunales tratan de forma distinta a los políticos que a la gente corriente. La encuesta también pregunta por la corrupción en nuestro país. El 87,5% de los españoles cree que los mecanismos para luchar contra ella son insuficientes. Reunión de Hacienda y las comunidades autónomas a esta hora para fijar la senda de estabilidad. Es uno de los pasos previos para aprobar los presupuestos generales del Estado. Una reunión marcada por las críticas de las autonomías gobernadas por el Partido Popular. David García Triado.
12: Pues sí, los consejeros del PP se han mostrado muy críticos, han calificado esta reunión de paripé porque dicen el gobierno no va a aprobar los presupuestos y también la han calificado de cortina de humo para tapar la corrupción, dicen, del gobierno. El Ministerio de Hacienda ha planteado una senda de estabilidad del 0,1% del PIB para los próximos tres años. La mantiene igual que el año pasado, una cifra que para autonomías como Murcia es insuficiente, mientras que las comunidades desde el PSOE ya han dicho que van a votar a favor. No está en el orden del día la financiación autonómica, pero es un tema que ha sobrevolado la reunión y el Gobierno ya ha dicho que se va a tratar en otro encuentro en este mismo mes y ha animado a las autonomías críticas con este nuevo modelo de financiación que lo apoyen porque va a significar, dicen, más recursos para las autonomías.
13: Es puro teatro, es un paripé de lo importante, no se va a hablar en el día de hoy e insisten en mantener un sistema que todas las comunidades autónomas, a excepción de una de Cataluña, todas hemos dicho que no a ese sistema de financiación injusto y arbitrario.
14: Vamos a escuchar al Gobierno cuál es su propuesta y por tanto, empezar el camino para el diseño y la aprobación de presupuestos. Sería una buena noticia que hubiera presupuestos generales del Estado. Los hemos aprobado hace unos días en Cataluña y, por tanto, también es el primer paso para poder aprobarlos también de cara al año 2027.
15: Esta elaboración de presupuestos, pues, es la enésima cortina de una mafia que nos gobierna y que lo único que quiere hacer es tapar la corrupción e ir preparando lo que puede ser el programa electoral del señor Sánchez.
16: A nosotros siempre nos gustaría tener un mayor margen de maniobra y en ese sentido sí que le pediría al Partido Popular pues, que voten a favor, que permita que el Ministerio del Gobierno presente su proyecto de presupuesto tal como ellos lo conciben, qué tiempo tendrán si se quieren oponer a negarse a ese proyecto de presupuesto.
17: Habría que tener mucho más diálogo desde el Gobierno con las comunidades cuando toma medidas que afectan a los presupuestos de las comunidades autónomas, que, como digo, sostenemos básicamente la educación, la sanidad y los servicios sociales.
0: El presidente del Gobierno, Pedro Sánchez, ha anunciado este lunes un plan nacional de fertilizantes con el objetivo de ganar autonomía estratégica en un producto imprescindible para el campo y que ha disparado los precios con la guerra de Oriente Próximo. La estrategia va en paralelo a la que diseña Bruselas y busca producir más y mejor e impulsar alternativas orgánicas.
18: Se trata, por tanto, de elegir entre seguir siendo dependientes y vulnerables o afrontar esa transformación agraria con la misma determinación que hemos abrazado, por ejemplo, otro tipo de transformaciones como es la energética, que nos ha hecho ser, digamos, en precios competitivos respecto a otras muchas economías europeas.
0: Y tenemos una noticia de última hora. Quedan suspendidos los vuelos del aeropuerto de Catania, al menos hasta las 6 de la tarde, por la actividad del volcán, que lleva 9 días ya consecutivos en erupción. Les hablamos del Etna, están viendo ese volcán en estos momentos. La noticia de última hora es que quedan al menos hasta las 6 de la tarde suspendidos todos los vuelos del aeropuerto de Catania.
19: Así ilumina la erupción del volcán Etna la noche siciliana. El brillo de la lava se impone a la oscuridad. suma ya 9 días consecutivos de actividad eruptiva que han obligado a cerrar durante unas horas este domingo parte del espacio aéreo

0: de Catania, la ciudad que lo alberga, por la densa columna de ceniza volcánica que ven y que ha alterado los planes de miles de turistas. Ha alcanzado 1,5 kilómetros de altura y el viento la está desplazando hacia el sur. Por eso, las autoridades aconsejan a los pasajeros con destino a Sicilia que revisen sus vuelos. Además, Protección Civil ha elevado el nivel de riesgo a F1, lo que implica la suspensión de todas las actividades en la zona al existir una alta probabilidad de que se produzcan de forma inminente fuentes de lava. De momento no hay riesgo para la población, los sicilianos ya están acostumbrados a las erupciones periódicas de este volcán que nos deja imágenes tan impresionantes como estas. Un espectáculo del que disfrutar desde la distancia hasta que el Etna se vuelva a dormir.
1: Bueno, pues vamos con la última hora de la evolución de esos incendios que están afectando ya a nuestro país. El que más preocupa es en la provincia de Castellón. Gemma Guzmán, ¿cuál es la situación allí en estos momentos?
2: Pues ahora mismo aquí en el puesto de mando avanzado de Soneja lo que preocupa son las condiciones climatológicas. Hace mucha calor, las temperaturas son muy altas, aquí estamos ahora mismo a 34 grados, pero esta evolución de las temperaturas va a ir incrementándose. También sopla el viento, se esperan rachas de hasta 40 kilómetros por hora, por eso los 16 medios aéreos y los de 300 efectivos terrestres están trabajando sobre el terreno, refrescando los puntos calientes, porque aunque no hay llamas, sí que hay mucha brasa que con este viento y esta calor podría reavivarse. Por el momento, los vecinos desalojados de Azuévar todavía no pueden volver a su pueblo. Algunos, unos 40 de ellos, están realojados en el seminario de Segorbe y el resto en casas de familiares, o muchos eran también de segundas residencias. Por lo que respecta a las causas, la delegada del Gobierno aquí en la Comunidad Valenciana, Pilar Bernabé, nos explicaba hace unos minutos que descartan que sea un fenómeno natural, pero que el Seprona está investigando porque tienen localizado el punto exacto donde se inició el fuego.
3: Desde el aire, 15 medios aéreos se suman a las labores de extinción en Soneja y por tierra 300 efectivos trabajan con la ayuda de la UME. El objetivo ahora es mantener el perímetro y evitar que el fuego se propague por la Sierra de Espadán.
4: Ahora mismo estamos trabajando en lo más importante, que es poder mantener la estabilización del perímetro para poder mantener ahora mismo cómo está la evolución del incendio actual.
3: 500 vecinos han sido desalojados de sus casas y algunos de ellos han dormido en este seminario de Segorbe.
5: Fue deprisa, yo cogí una muda para mis hijos y nos fuimos.
6: Me asomo por la ventana del cuarto de baño y veo el humo.
3: El foco está muy localizado, pero las próximas horas son cruciales. Hoy se esperan rachas de viento y temperaturas muy altas, dos factores que hacen que el riesgo sea extremo.
7: Un mensaje de concienciación a todos los valencianos y las valencianas, porque vamos a entrar en unos días de muchísima calor.
3: El fuego se originó el domingo en la zona de Almarós por causas que ahora se investigan y no descartan que haya sido provocado.
8: Desde luego no parece que sean causas naturales, por lo tanto vamos a seguir investigándolo.
3: Y estas son imágenes aéreas de la Bisbal, en Girona. Ahí el incendio ya está perimetrado, pero los bomberos no bajan la guardia. Hoy evalúan el estado de las viviendas afectadas, al menos 25, 11 de ellas completamente destruidas.
9: Nos dijeron que podíamos venir, pero que con cuidado.
3: Tampoco baja la guardia en León, donde la Junta ha activado el nivel 2 por el incendio que amenaza al pueblo de Ribota de Sajambre. Más tranquilos respiran en Loporzano, Huesca. El fuego está controlado y los desalojados han podido acceder a sus casas. Atrás deja 200 hectáreas calcinadas del Parque Natural de Guara.
1: Bueno, pues los equipos de extinción siguen muy atentos a la previsión del tiempo, precisamente porque hoy se esperan unas temperaturas muy altas que mantienen con avisos activados a media España. Vamos sobre el terreno a ver cómo están afrontando esta ola de calor. Vamos a ir a Sevilla, allí ojo, se preparan para superar los 40 grados, pero antes nos vamos a ir a Toledo. No se quedan cortos por allí, Carol Mundi, porque también hace ya mucho calor.
10: Pues efectivamente son pocos los que se atreven a estas horas a salir a la calle aquí en Toledo, y los que lo hacen protegidos con crema solar, con paraguas, abanicos y con botellas de agua para hidratarse, y buscando la sombra en algunos lugares frescos como el que nos encontramos. Y es que la segunda ola de calor de este verano está cumpliendo con sus previsiones. El aviso por altas temperaturas en Castilla-La Mancha se ha activado hace apenas una hora, sobre la una del mediodía. En Toledo, Ciudad Real y Cuenca estamos en alerta naranja y podríamos alcanzar temperaturas de 40 a 41 grados, y en Guadalajara y Albacete están en aviso amarillo y podrían alcanzar los 37 grados de temperatura. Ahora mismo el cielo está sin nubes, pero la EMET alerta de que podría haber algunas tormentas durante el día. La ola de calor se mantendrá por lo menos hasta el miércoles, así que mientras tanto las recomendaciones de siempre: eviten salir a la calle en las horas centrales del día, hidrátense con frecuencia y busquen la sombra cuando sea posible.
11: Andalucía es una de las comunidades de España que está registrando las temperaturas más altas por esta ola de calor que estamos viviendo en el país. Así ha sido durante los últimos días y lo va a seguir siendo por lo menos hasta el jueves. Para hoy, la Agencia Estatal de Meteorología ha activado aviso naranja por temperaturas de 42 grados en las provincias de Córdoba y Sevilla, 41 en Jaén y 40 en Cádiz y Huelva. El aviso desciende a color amarillo por temperaturas de 39 grados en la provincia de Granada. Y es que con este tiempo, como mejor se está, es en casa, fresquitos, o también en la playa o en las piscinas municipales, como esta en la que nosotros nos encontramos, del municipio de Tomares, en Sevilla.
12: Poco a poco se van llenando las playas catalanas en un día de altas temperaturas. Ya ha sido una noche complicada. En muchos puntos hemos dormido por encima de los 26-27 grados y los termómetros no han hecho más que dispararse. Se espera que se llegue a los 40 o 41 grados en zonas como esta, en la costa de Girona, en Palamos, donde en muy poco, a las 12, se va a activar un aviso naranja. Por eso se pide mucha precaución, hidratarse bien, evitar salir a la calle en las horas centrales del día y refrescarse constantemente. Las zonas que más preocupan son el interior de Girona, el interior de Barcelona, el interior de Tarragona y prácticamente toda la provincia de Lleida. Es donde habrá un aviso naranja, aunque el resto no se van a librar de esta ola de calor. También va a haber activo un aviso amarillo, por lo que poco va a importar dónde estemos, si en el litoral, en el interior o en los Pirineos. Nadie se va a escapar de estas altas temperaturas.
13: Lo habrán notado en la cama.
14: Calor terrible.
13: Ha costado conciliar el sueño en prácticamente todo el país. Una noche
15: terrorífica.
16: Espera la noche buscando un poco de tregua y resulta que por la noche tenemos 30 y pico grados, así es que calor por el día, calor por la noche.
13: Ha pasado en Extremadura, Castilla-La Mancha, Andalucía, pero también en Galicia.
17: Hasta la 1:30 de la mañana, 2, no se durmió nada.
18: Calor, te morías.
19: Hemos venido a refrescarnos y todo lo contrario.
20: Ya nos ha dejado maldad.
13: El mercurio ha escalado más de lo normal en Galicia, en Cataluña y en el Mar de Baleares.
21: Nos enteramos que había vuelto la ola de calor.
22: En una detrás de otra que no sé.
13: De momento es la segunda del verano.
23: La verdad es que ahí vamos a tener que tener paciencia, ya que al menos hasta el miércoles vamos a continuar con estas altas temperaturas, también por la noche.
13: El reto es ganar unos grados al termómetro, sobre todo por el día, cada uno con sus trucos.
24: Las persianas están todas bajadas ya.
25: Por lo menos 3 o 4 gradillos creo yo que te quitará.
21: Y que por las mañanas pues está más fresquito.
26: Quiere salir, divertirse uno, pues hay que prepararse.
27: Y procurar no forzar demasiado la máquina.
21: Y sonrisa a la vida.
13: Sonrisa, abanico, agua y aire acondicionado.
1: Hablamos de temperaturas muy altas a las que se les puede atribuir la muerte de 153 personas aquí en nuestro país en los primeros 4 días de julio. Según estos datos del Instituto de Salud Carlos III de Madrid, son 70 fallecidos menos con respecto al mismo periodo del año pasado. Y atención a la previsión que hemos conocido esta mañana, porque el Ministerio de Turismo considera que este año podremos alcanzar los 100 millones de visitantes. Por el momento, solo en verano, el aumento de turistas extranjeros registra ya una subida del 6%.
28: La verdad que sí, ya teníamos ganas de vacaciones, de descansar unos días.
29: He venido con mis primos, mi madre y mis abuelos.
30: Entre primos, cuñados y sobrinos, en España habrá 43 millones de turistas este verano, un 6% más que el año pasado. El turismo aumenta, especialmente en las comunidades menos visitadas.
31: El crecimiento
0: en las comunidades autónomas que no conforman las 6 comunidades autónomas más turísticas crece más que las 6 comunidades más turísticas.
30: Si los visitantes siguen aumentando durante este año, podríamos alcanzar la cifra histórica de los 100 millones de turistas.
0: Ya es un clásico, ¿no?, que pregunten por los 100 millones. También es un clásico que el que yo diga que ya saben que yo no estoy obsesionado.
30: Este año hay una novedad. El gasto de los turistas será mayor que el número de visitantes.
0: El patrón de comportamiento, por tanto, sigue siendo el deseable, el que queremos, el que impulsamos y el que está pasando, que es que el aumento del gasto en destino es superior a la llegada de turistas internacionales.
30: La previsión de gasto este verano es de 64.000 millones de euros, un 10% más que el año pasado. Hay quienes ya saben en qué se están dejando el dinero.
2: Cantan los calamares afogados.
3: Yo soy de Fabada.
2: ¿Y los postres qué?
3: Bueno, el arroz con leche primero, sí, y por último arroz con leche.
30: Según el INE, en mayo cada viajero desembolsó más de 200 euros al día en nuestro país.
1: No sé, yo una fabada con el calor que está haciendo. Yo tiraba más por un gazpachito. Eso en cuanto a gastronomía. Muchos turistas, sin duda, lo que buscan es eventos destacados para poder disfrutar aquí en nuestro país, y uno de ellos es, pues son los Sanfermines. Hoy ha dado inicio Pamplona a sus fiestas con el tradicional chupinazo que ha sido protagonizado por la sanidad pública. Empiezan 9 días de fiesta ya con el pañuelico rojo al cuello por las calles de Pamplona. Ya vemos, Ollane, que tú lo llevas.
4: Así es, la alegría se ha extendido ya por las calles de Pamplona, que luce ya en blanco y rojo, y ahora ya sí, uniforme completo, pañuelo rojo, anudado al cuello, y así estaremos en los próximos 9 días. A las 12 en punto, bajo un sol de justicia, los representantes de la subdirección de urgencias del Hospital Universitario de Navarra han prendido la mecha de unos Sanfermines que se prevén muy calurosos. De hecho, Navarra está en alerta naranja por altas temperaturas. Hoy en Pamplona alcanzaremos los 40 grados, así que hay que extremar las precauciones. A esta hora en la Plaza del Castillo lo más demandado son las terrazas y las sombras. En cualquier caso, el calor no va a poder con unos Sanfermines recién estrenados que nos dejan por delante 204 horas de fiesta ininterrumpida. Tenemos los encierros, la procesión, fuegos artificiales, conciertos o la comparsa de gigantes y cabezudos. Un programa con más de 500 actos para disfrutar de una ciudad que respira ya en blanco y rojo.
5: Con el chupinazo recién estrenado, con Sanfermín recién estrenado, es momento de ver esas primeras impresiones. Y se lo vamos a preguntar, pues, a gente que no vive en Pamplona, que viene en este caso de Extremadura. ¿Cuál es tu nombre? Cuéntame.
6: Yo me llamo Enrique.
5: Enrique, ¿es tu primer Sanfermín?
6: El primer Sanfermín, el primer año que venimos.
5: Vale, es todavía prontito, me refiero, acaba de empezar Sanfermín, pero ¿qué sensación tienes? ¿Cómo lo estás viendo?
6: Pues macho, pues esto es una locura porque tanta gente, el ambiente, la gente bebiendo, la gente en las calles tirando agua, esto no lo he visto en mi vida.
5: ¿A qué hora os habéis levantado hoy, por ejemplo?
7: Nos hemos levantado temprano, a las 8 por ahí, nos hemos puesto a prepararnos y a ducharnos y al lío.
6: Había que venir al almuercico, que nos han dicho que teníamos que venir y tal, y nos hemos levantado temprano para venir, y bien, la verdad que guay.
5: El chupinazo pilla el lunes, no sé si os habéis cogido vacaciones, ¿cuánto tiempo vais a estar?
6: Pues vamos a estar hasta el jueves ya nos vamos para Cáceres.
5: Encierros, ¿vais a correr alguno?
7: Bueno, no.
6: No estamos
7: preparados para ello, creo yo, porque hay gente que lleva preparada durante mucho tiempo y la gente que somos un poco de fuera, que no estamos preparados para correr el encierro, yo creo que es mejor que nos apartemos y dejar a grandes profesionales como ellos aquí.
6: Perfecto.
5: Chicos, pues muchísimas gracias, que lo paséis muy bien y que disfrutáis de estas fiestas. Bueno, pues como decían, es verdad que para correr los Sanfermines hay que seguir una serie de recomendaciones. No todo el mundo lo conoce, no todo el mundo lo sabe, así que como ellos bien han dicho, hay que ser prudente ya, sobre todo de cara a mañana cuando arranquen los encierros.
13: Alerta naranja en el cielo y blanco y rojo en el corazón de Pamplona. El calor extremo no ha conseguido fundir el espíritu de fiesta. 6 personas por metro cuadrado, más de 12.500 convertidas en una marea humana que contenía la respiración esperando este momento.
8: ¡Viva San Fermín! El honor de prender la mecha ha sido para dos representantes del Servicio de Urgencias de Navarra. Y con ellos se desata el delirio colectivo. Y cumpliendo el ritual, el pañuelico pasa de la muñeca al cuello. Por delante, 204 horas de fiesta, 9 días con más de 500 actos. La ciudad multiplica por 5 su población. Más de 1 millón de visitantes llegan de todos los rincones del planeta para vivir la experiencia en directo y también de forma segura. Y aquí es donde entran los más de 2.700 agentes que vigilan también desde las alturas. La adrenalina no ha hecho más que empezar. Mañana llega el plato fuerte con el primero de los 8 encierros que les contaremos en directo en esta casa cada mañana hasta el próximo 14 de julio, cuando entonaremos

0: Antes de empezar con la información internacional, vamos a ver cómo va la bolsa. Judith García, volvemos contigo.
1: ¿Qué tal? Pues tenemos caídas contenidas en la mayoría de índices europeos. De hecho, el que se desmarca un poco de esas caídas contenidas es el IBEX 35, con descensos más abultados, que son del 0,78%. Hasta ahora, en algún momento, se ha llegado a acercarse al 1% de recorte, después de que el selectivo español marcara récords históricos el pasado viernes. Pues hoy vuelve a los 19.695 puntos. Vamos a mirar qué está ocurriendo entre los componentes del selectivo español. Vemos cómo Indra sobresale sobre el resto en el lado de las subidas, con avances cercanos al 2%. En plena ola de calor, vemos como los valores turísticos le pisan los talones, las aerolíneas de IAG entre las más alcistas, también seguido de Amadeus, otro valor turístico. En el lado de las caídas, a esta hora los mayores descensos son para Acciona, para Solaria, ArcelorMittal. Aquí las caídas se acercan al 3%. Hay dos valores también a vigilar, son Repsol e Iberdrola, con importantes descensos también, pero que responden a un ajuste técnico. Descuentan dividendo, un dividendo que estas compañías van a repartir entre sus accionistas en los próximos días. Por ejemplo, Iberdrola lo hará el viernes. En cuanto a Wall Street, hoy retoma la actividad después del parón del pasado viernes. Los futuros de los principales indicadores neoyorquinos muestran signo dispar. El mejor comportamiento es para la tecnología, para el Nasdaq, que todo ello en unos días en los que vamos a fijarnos en SpaceX, porque sigue dando pasos en su incursión en los mercados. Mañana comenzará a cotizar en otro indicador, en el Nasdaq 100, el que engloba las 100 principales compañías negociadas en el Nasdaq.
0: Gracias, Judith. Iberia y Air Europa retoman los vuelos a Venezuela a partir del 9 de julio. Iberia va a operar dos vuelos semanales entre Madrid y el Aeropuerto Internacional de Valencia, con salidas los jueves y los domingos. Los vuelos de regreso a Madrid se van a realizar con una escala técnica en Santo Domingo, en la República Dominicana. En el caso de Air Europa, retoma sus vuelos a partir del día 7. Entre tanto, las excavadoras no dejan de trabajar en las zonas más afectadas por los dos terremotos en Venezuela. La maquinaria pesada se centra ahora en retirar toneladas de escombros, los que han dejado los más de 850 edificios destruidos. Todavía queda esperanza, aunque es muy complicado, de encontrar algún superviviente. Han pasado ya 12 días de los terremotos y la mayoría de los equipos de rescate internacionales se han marchado.
2: Neveras, muebles. En La Guaira tratan de recuperar lo que pueden, porque perderlo todo da más miedo que entrar a un edificio dañado.
3: Tenemos un sueldo mínimo de $5 y una nevera te cuesta $380, la más pequeña.
2: Ahora la pregunta es dónde llevar lo que han conseguido salvar. Naciones Unidas confirma un aumento en los desplazamientos hacia estados venezolanos que no se han visto afectados por la catástrofe.
4: Táchira, Zulia, Delta Amacuro.
2: Mientras, esta es la imagen en las zonas afectadas.
5: Lo que ven acá son parte todavía de los trabajos de rescate y de búsqueda.
2: Porque sigue habiendo esperanza.
6: Donde se presumen que hay vida, donde están dando los picos en los radares, es en las plantas de abajo.
2: Para llegar allí hace falta maquinaria pesada, también para comenzar a desescombrar. Y es que el colapso de infraestructuras genera una compleja cadena de riesgos para la salud y también ambientales.
4: Y ahí también estamos apoyando con la evaluación.
2: En las zonas afectadas se ha retirado la mayoría de los equipos internacionales y ante las críticas generadas por la gestión de la crisis, la presidenta encargada de Venezuela ha ordenado crear una nueva unidad militar para atender emergencias.
0: Mañana arranca la cumbre de la OTAN en Turquía, un encuentro marcado por las pretensiones de Donald Trump en cuanto a Groenlandia y las discrepancias entre los aliados a cuenta de Ucrania e Irán. También se va a medir la relación entre Washington y Bruselas.
7: Ankara se blinda con importantes medidas de seguridad para esta cumbre de la OTAN, una cumbre a la que los aliados llegan después de meses de tensiones y discrepancias. Primero por Groenlandia, por las intenciones de Trump sobre la isla, después por las discrepancias por la guerra de Irán. Esta cumbre va a servir para medir cómo están las relaciones entre Europa y Estados Unidos. También se va a hablar del gasto en defensa de cada país y de la anunciada retirada de Estados Unidos, que ha dicho que va a revisar la presencia de sus tropas y capacidades militares en Europa. Europa. En Ankara están prohibidas las manifestaciones, las protestas. Ayer hubo más de un centenar de detenidos en una manifestación contra la OTAN. También la semana pasada hubo centenares de detenidos, una actuación que ha sido denunciada por la organización internacional Human Rights Watch. La cita con los 32 líderes comienza mañana con una cena oficial organizada por el presidente de Turquía.
8: Ankara es estos días una ciudad blindada al máximo para recibir a los 32 presidentes o primeros ministros de los países de la OTAN. Irán llegando de forma escalonada hasta este martes por la tarde, que empieza la cumbre, con una cena organizada por el anfitrión, el turco Erdogan. Ahí empezará a comprobarse el actual estado de las relaciones entre los aliados, algo deterioradas en los últimos meses, sobre todo entre los europeos y Donald Trump. Las razones del distanciamiento, incluso con sus más férreos socios, como la italiana Giorgia Meloni, son varias. Su insistencia en destinar más porcentaje del PIB a la defensa, las amenazas a Groenlandia, territorio danés o los ataques a Irán del pasado 28 de febrero. Innecesarios para muchos mandatarios del viejo continente. Según Trump, Europa no le ha apoyado lo suficiente en esta guerra. Y todo esto ha sido un caldo de cultivo para que el estadounidense haya amenazado con retirar a su país de la organización, una idea que no es nueva. Ya lo sugirió, por ejemplo, hace 2 años, pero que ha cogido fuerza últimamente. Lo que se ha anunciado es el repliegue de algunas tropas presentes en países europeos, como Alemania. Especialmente tirantes siguen siendo los vínculos con España. No son muy buenos socios, decía Trump hace unos días, ante la discrepancia del gobierno de Pedro Sánchez.
9: Ojalá todos los aliados de la OTAN cumplieran como España.
8: Pese al contexto en Turquía, se esperan avances, sobre todo en materia de apoyo a Ucrania. Podrían aprobarse 70.000 millones de euros de ayuda militar solo para este año. Una cumbre que ha empezado cargada de tensión en Ankara, con más de 200 detenidos este domingo, manifestantes contrarios a la organización de la Alianza Atlántica.
0: Rusia endurece sus ataques contra territorio ucraniano a solo unas horas de la cumbre de la OTAN.
10: El ataque se ha producido en vísperas de la cumbre de la OTAN a la que asistirá el presidente ucraniano Volodymyr Zelensky.
11: Масований удар – це в дусі Путіна одразу після Дня Незалежності Америки і перед самітом НАТО в Анкарі. Росія хоче додати зла і вбити людей.
10: Misiles y drones rusos han atacado Kiev durante la madrugada del lunes. Los más afectados han sido los barrios residenciales, donde los equipos de rescate continúan sacando a los residentes de edificios devastados por el bombardeo nocturno. Una vez más, los habitantes de Kiev han tenido que pasar la noche en los refugios. Al menos 15 edificios residenciales han resultado dañados o destruidos. Numerosas personas continúan atrapadas entre los escombros. Los bombardeos rusos de la pasada noche se han extendido también por otras zonas de Ucrania. La ciudad de Odessa en el sur o Kharkiv en el nordeste han sido también objetivo de los proyectiles rusos.
0: Novedades. En cuanto a Gaza, Hamas anuncia la disolución de su gobierno, que lleva desde el año 2007. Se interpreta como un gesto para desbloquear la segunda fase del plan de paz.
12: Sí, porque podría facilitar la entrada del comité de administración creado tras el alto el fuego. Lo integran 15 tecnócratas palestinos. Fue consensuado por las distintas facciones palestinas con la mediación de Egipto. Su misión será la de encargarse de la administración civil y de la reconstrucción de Gaza. Cuenta con el respaldo de Estados Unidos, no así de Israel, que ha evitado en todo momento su entrada en la franja. Hay que tener en cuenta también un matiz importante, porque este anuncio

0: El líder supremo iraní recorre este lunes las calles de Teherán. Es el tercer día de los funerales por Ali Jamenei, que murió en un ataque de Israel y Estados Unidos el pasado 28 de febrero.
1: Con golpes en el pecho y de riguroso luto, así despiden al ayatolá Ali Jamenei, asesinado por Estados Unidos e Israel el pasado 28 de febrero. Durante 12 horas, los féretros del ex líder supremo y de tres de sus familiares fallecidos en el mismo ataque recorren las calles de la capital, cubiertos con la bandera nacional, entre una gran multitud y estrictas medidas de seguridad. Las exequias comenzaron el 4 de julio, coincidiendo con el 250 aniversario de la independencia de Estados Unidos, toda una declaración de intenciones del régimen iraní, que convierte este funeral en una demostración de fuerza frente a Israel y Washington, con quien mantiene un frágil alto el fuego desde hace dos semanas. Precisamente durante la ceremonia no han faltado las promesas de venganza ni los llamamientos a matar a Trump. Al funeral, aplazado por la guerra, han acudido tres de los hijos de Jamenei, no así Mojtaba, su sucesor, que según diversas informaciones sufrió graves heridas en el ataque que mató a su padre y quedó con el rostro desfigurado. Según el Ministerio de Exteriores iraní, representantes de más de un centenar de países asisten a las exequias. No hay líderes occidentales, pero sí delegaciones de Rusia y China, aliados estratégicos de Teherán. Tras su paso por la capital, los restos viajarán a Qom y ya en Irak, a Nayaf y Kerbala, tres lugares sagrados para el Islam chií, religión oficial de la República Islámica. Los funerales culminarán el 9 de julio con el entierro de Jamenei en Mashhad, su ciudad natal.
0: Más cosas, el actor estadounidense George Clooney, León de Oro, en el próximo Festival de Cine de Venecia. Es un reconocimiento a toda su trayectoria, ha participado en más de 80 películas, combinando su trabajo como actor, director, productor y guionista. El festival se celebra del 2 al 12 de septiembre. Y antes de acabar, cita aquí con Radio Televisión Española. Esta tarde España se la juega ante Portugal, duelo ibérico, Lamine contra Cristiano, por un billete a cuartos. Lo veremos esta noche a las 9 es el partido, pero programación especial desde la ciudad de Dallas a partir de las 6:30, como siempre aquí en Radio Televisión Española.
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0: Madrugada muy complicada en Soneja, en Castellón. Los bomberos han trabajado contrarreloj para impedir que avance el incendio que ha obligado a desalojar ya a 500 vecinos. En Las Gavarras, en Girona, las llamas han afectado a más de 2.000 hectáreas y la situación sigue sin estar controlada. Y todo esto en pleno pico de la ola de calor.
1: Muy mal, mi hermana. ¿Cómo voy a llevar la calor con las calorías?
2: Hay que salir muy tempranito a comprar las cosas que necesitas. Y para casa y todo el día con el aire puesto.
3: Duchita antes de dormir, ventilador puesto y si ya aprieta mucho el calor, un poquito de aire acondicionado.
0: Hola, ¿qué tal? Muy buenas tardes. El juez Peinado se marcha de vacaciones y deja en manos de un sustituto resolver la petición de Begoña Gómez de permitirle viajar a la cumbre de la OTAN. La esposa del presidente pidió poder acompañar mañana a Pedro Sánchez a Turquía y también poder asistir a la graduación de su hija en Londres. La decisión llegará previsiblemente en las próximas horas. Feijóo promete implantar en todo el país la ley del concebido no nacido, impulsada por Ayuso, si llega al gobierno. La norma considera al feto un miembro más de la familia a la hora de conceder ayudas públicas. En Venezuela, los rescatistas buscan entre los escombros al pequeño Lucas, que hoy cumple 9 años. Es un trabajo cuidadoso, a mano, con sopletes y con mazas, porque la maquinaria pesada podría hacer que se derrumbara toda la estructura. Y pocos segundos después de las 12, como cada 6 de julio, Pamplona ha dado la bienvenida a San Fermín. Tras el chupinazo, la fiesta se ha desatado en la plaza del Ayuntamiento. Por delante, 9 días de celebraciones con los encierros como protagonistas. Y España se la vuelve a jugar esta noche en el Mundial, ahora contra Portugal, un duelo entre vecinos.
4: Me da mucha rabia que sea España y Portugal, porque estamos unidos.
5: Va a estar reñido, yo creo.
6: Que hoy nos pelearemos los españoles con los portugueses.
0: En las localidades fronterizas van a vivir con especial intensidad el choque en Dallas.
7: La selección podría repetir el mismo equipo que goleó a Austria. Enfrente estará la Portugal de Cristiano Ronaldo, que juega su 6º Mundial. Estará lleno el estadio. El objetivo, alcanzar los cuartos de final del campeonato.
0: El juez Peinado ha empezado sus vacaciones, así que será un sustituto el que deberá decidir si Begoña Gómez puede viajar mañana junto a Pedro Sánchez a la cumbre de la OTAN en Turquía. Estamos en directo en Ankara y también en los juzgados de Plaza de Castilla. Aitor Leurido, la esposa del presidente, lo pidió el pasado lunes y la decisión la deberíamos conocer en las próximas horas.
8: Sí, eso es lo que de hecho nos comentan fuentes jurídicas, que la decisión tendrá que tomarse previsiblemente antes de que termine el día de hoy. Y como decís, no va a ser el juez Peinado el que la tome porque está de vacaciones. Será un juez de guardia el que formalmente decida si se le devuelve temporalmente el pasaporte a la esposa del presidente del gobierno. El permiso, recordemos, se pidió, como decís, el pasado 1 de julio. Se opusieron a ese permiso las acusaciones populares, no así la fiscalía, que no puso objeciones a los viajes de Begoña Gómez.
9: En Moncloa esperan y confían que el juez autorice hoy mismo el viaje. Lo contrario, nos dicen, sería impensable. A esta hora, el plan previsto es que mañana a las 11 el avión del presidente despegue desde la base de Torrejón. Aquí en Ankara, la delegación del gobierno, la delegación española ya desplazada, espera, pendientes de recibir noticias, cualquier instrucción, aunque lo que nos cuentan es que en la práctica, por ejemplo, en cuestión de protocolo, no afecta nada que Begoña Gómez esté o no en este viaje. Ha sido la mujer del presidente de Turquía, Erdogan, quien ha invitado a las parejas de los líderes. Mañana hay una cena previa a la cumbre en ese palacio que ven detrás de nosotros y el miércoles tendrían una agenda paralela con una visita turística por la ciudad.
0: Feijóo ha prometido hoy que si llega al gobierno implantará en todo el país la ley del concebido no nacido impulsada por Ayuso, una norma que considera el feto como un miembro más de la familia a la hora de pedir y de conceder ayudas públicas. El gobierno dice que el líder del PP está perdido y Podemos le acusa de plegarse a los designios de Ayuso.
10: Si llega a la Moncloa, Feijóo hará una ley para que los concebidos no nacidos consten como miembros de la familia y permitir así el acceso a las ayudas.
11: Para que el concebido y no nacido tenga repercusión desde el punto de vista económico y social en la mujer, en la familia que lo está esperando.
10: Sigue el camino de Ayuso.
5: Ya queda aprobada.
10: Que la aprobó en Madrid hace unos días con el apoyo de Vox.
12: Es una ley que en su espíritu nos parece bien porque representa respeto a la vida, desde la concepción hasta la muerte.
10: Desde el gobierno ven a Feijóo perdido y le piden que se centre en lo importante.
13: ¿Qué pasa con la gente que sí vive aquí y que muchas veces tiene que afrontar unas condiciones durísimas, mientras las administraciones del Partido Popular miran para otro lado?
10: Detrás de esto podemos ver una falta de liderazgo de Feijóo, con Ayuso marcándole el paso.
14: Ante el miedo de que Ayuso le pueda cortar el cuello.
10: Y creen que por eso está asumiendo los postulados de la extrema derecha.
0: El último barómetro del CIS sobre calidad democrática visibiliza la desafección ciudadana con las instituciones. Solo aprueba una, las Fuerzas Armadas, con una nota media de casi un 7. Los partidos políticos, en cambio, son los que menos confianza inspiran. Apenas alcanzan el 3. Y suspenden también los tribunales. Casi 9 de cada 10 españoles cree que la justicia no trata igual a los políticos que al resto de los ciudadanos. Sobre los mecanismos para luchar contra la corrupción, casi 9 de cada 10 opina que no son suficientes. Hacienda y las comunidades autónomas acaban de terminar hace solo unos minutos su reunión para fijar los objetivos de estabilidad para los próximos años. El Ministerio les ha ofrecido tener un déficit de una décima los próximos 3 años. Arturo Lopo, es una cifra que muchos consideran insuficiente.
15: Sí, supone la misma oferta que ya planteó Hacienda el año pasado, aunque insiste el Ministerio que no va a suponer que vayan a tener que recortar en ningún momento alguna de sus partidas. Y eso que algunas comunidades, incluso algunas gobernadas por el Partido Socialista, habían expresado su deseo de que se les diese más margen, que se ampliasen esos objetivos de déficit. En todo caso, según fuentes de Hacienda, el Gobierno estaría dispuesto a debatir, a poner encima de la mesa objetivos específicos de déficit para cada una de las comunidades autónomas en función también de su situación fiscal. En todo caso, en esta reunión, comunidades autónomas gobernadas por el Partido Popular han tachado este Consejo de Política Fiscal y Financiera como un paripé, un teatrillo, una cortina de humo, según ellos, para poner en ese humo los casos de corrupción que, según ellos, asolan al Gobierno. El modelo de financiación, su reforma, ha sobrevolado esta reunión, pero no ha quedado para esta, sino para otra cita que haga aquí, en este Ministerio de Hacienda, y que convoque a los consejeros de Economía y Hacienda de las comunidades autónomas.
0: Rusia ha vuelto a bombardear Kiev esta noche. Ha lanzado decenas de misiles y drones por segunda vez en 4 días y han muerto al menos 19 personas. El ataque estaba aparentemente dirigido contra fábricas y depósitos de armamento, pero ha alcanzado también edificios residenciales. Un bombardeo en vísperas de la cumbre de la OTAN, en la que Ucrania será protagonista.
16: La cumbre de Ankara pondrá a prueba la relación entre Donald Trump y el resto de los aliados. Los líderes aterrizan mañana para esta cita clave.
17: Llegan a la cumbre después de meses de desencuentros. El presidente de Estados Unidos ha amagado incluso con retirar a su país de la OTAN, decepcionado, dice, con los aliados porque no le hayan ayudado en la guerra con Irán.
18: Very disappointed with NATO.
17: Decepción con Reino Unido, con Francia.
18: We were disappointed with the UK. We were disappointed with Germany and France.
17: De España ha dicho que es terrible.
19: Spain, I think they've been very bad.
17: Y ha chocado también con líderes supuestamente amigos como el canciller Merz o Meloni.
20: Las declaraciones de Donald Trump son declaraciones totalmente inventadas.
17: Es la primera cumbre después de que se firmara el compromiso de llegar al 5% del gasto en defensa. Estados Unidos ha dicho que pasará lista y que podría haber beneficios para los que han hecho más y medidas contra los que hayan hecho menos. Europa y Canadá han aumentado un 20% el gasto en el último año. El secretario general se lo explica, pero Trump se queja de que Estados Unidos sigue invirtiendo más.
21: NATO is and will always be a transatlantic alliance.
17: La OTAN es y será siempre una alianza transatlántica, pero necesitamos una Europa más fuerte, dice Rutte. El objetivo ahora es mantener la unidad con un nuevo reparto de responsabilidades, con una Europa que cubra el hueco que deja Estados Unidos en su anunciada retirada.
0: Pues justo antes de esa cumbre, Trump ha publicado una foto de Meloni mirándole con admiración y con esta frase provocadora: necesita una orden de alejamiento, un nuevo roce, como decía nuestra corresponsal en Bruselas, entre antiguos amigos. En la reunión del G7, Trump aseguró que Meloni le suplicó una foto y que a él le dio pena. La líder italiana dijo entonces que ella no mendigaba, esta vez de momento no ha respondido. Y Trump es protagonista de otro escándalo, esta vez relacionado con el Mundial. La FIFA ha retirado la sanción a un jugador de Estados Unidos después de que el presidente llamara a Infantino para pedírselo. Bélgica, rival de los estadounidenses y también otros países, han puesto en duda la neutralidad del máximo organismo del fútbol y la UEFA dice que toda la competición ha quedado en entredicho.
1: La polémica vuelve a poner el foco en la relación de Donald Trump con Gianni Infantino. La Casa Blanca ha confirmado que Trump llamó personalmente al presidente de la FIFA y, según varios medios, también se implicaron otros altos funcionarios de la administración. Trump agradece a la FIFA por hacer lo correcto suspendiendo la sanción al jugador, mientras que la UEFA habla de una decisión inaudita e injustificable, sin precedentes en un Mundial en más de 60 años. La neutralidad de la FIFA ya se cuestionó cuando Infantino le dio a Trump el Premio de la Paz o por el trato de la selección de Irán, obligada a instalar su base en Tijuana.
0: Y esta imagen nos llega desde Venezuela. Vecinos descolgando sus pertenencias por las fachadas de los edificios agrietados. A pesar del riesgo de derrumbe, muchos en La Guaira están regresando a sus casas para intentar recuperar las cosas de valor, la televisión, la nevera, el sofá, cosas que les costó mucho adquirir en un país con sueldos muy bajos.
5: No te echan broma.
0: 12 días después del terremoto, Venezuela sigue contando fallecidos. El último balance habla de 3.342 muertos, de los que 35 son españoles. Desde hace días ya no hay noticias de rescates y los esfuerzos se centran ahora, Ana Jiménez, en retirar los escombros y atender a los damnificados.
22: Sí, ahora empieza la segunda fase, retirar los escombros que entre la maquinaria pesada, como están haciendo aquí justo detrás de mí en ese edificio, porque se calcula que habrá que retirar al menos 1 millón de toneladas de escombros de la zona cero de La Guaira, porque al menos el 70% de edificios, viviendas, casas han quedado muy dañados, habrá que derrumbarlos y al menos 20.000 personas se han quedado sin sus hogares, según cifras oficiales. La presidenta interina del país, Delcy Rodríguez, ha anunciado la creación de un cuerpo, de una unidad de emergencia. Sigue defendiéndose de las críticas, de las numerosas críticas sobre la gestión de su gobierno sobre el terremoto. De momento nosotros seguimos viendo muchísima gente alrededor de esos edificios que hay en La Guaira, que hay en la zona cero. Unos están rebuscando entre los escombros poder encontrar algún objeto de valor que puedan vender y otros siguen esperando noticias de los suyos, como por ejemplo los padres de Lucas, un niño que sigue debajo de los escombros. Hoy es su cumpleaños, habría cumplido 9 años.
23: Un rescatista intenta abrir otra vía para llegar al pequeño Lucas, que hoy cumple 9 años y está atrapado bajo los escombros. Sus padres no abandonan la esperanza de sacarlo con vida.
24: Estuvimos haciendo unas pruebas de sonido que detectan hasta latidos del corazón. Todavía no nos han arrojado los resultados. Me utilizaron a mí para, mi voz.
23: Las cámaras térmicas y otras pruebas dieron positivo hace días, pero las señales de vida son cada vez más débiles, algunas casi nulas.
25: Corte de vigas, columna y de manera de ir quitándole peso y de esa forma pues tener una mejor oportunidad para ingresar a la estructura.
23: Se cortan hierros con sopletes o se rompen escombros con mazas. Encontrar a Lucas se ha convertido en una especie de obsesión para estas brigadas de rescatistas que al otro lado del edificio intentan abrir otra vía para llegar hasta el pequeño. Sus responsables reconocen que llegar hasta él está siendo tremendamente complicado. Un laborioso trabajo a mano para evitar que las máquinas pesadas hagan colapsar la estructura sobre el pequeño.
24: Entonces les pido que desde sus casas oren muchísimo porque creo que la fe mueve montañas y estoy muy esperanzada.
0: Irán celebra hoy el día más importante de los funerales por el ex líder supremo, el ayatolá Ali Jamenei. Las calles se han llenado, según fuentes oficiales, con millones de personas que han acompañado al cortejo fúnebre por Teherán. Muchos llevaban retratos del ayatolá y banderas rojas que simbolizan la sangre derramada y el deseo de venganza. También se han visto pancartas con mensajes amenazantes contra Trump. En plena ola de calor, los incendios se multiplican. Ahora mismo los que más preocupan están en Girona, donde el fuego lleva 3 días activo, donde ha arrasado ya más de 2.000 hectáreas, y también en Castellón, donde ayer por la tarde comenzó este incendio en Soneja, que ya ha dejado 500.000 de personas desalojadas. Ahí empezamos. Gemma Guzmán, ¿cuál es la situación ahora mismo?
2: Pues después de una noche de arduos trabajos contra las llamas por parte de los servicios de extinción y las buenas condiciones climatológicas de esta noche, había mucha humedad y poco viento, el incendio ha evolucionado favorablemente, aunque ahora estamos en las horas más críticas porque hace mucho calor, sopla viento con rachas fuertes en muchos momentos, por eso las autoridades no quieren dar por perimetrado ni estabilizado, porque de hecho se están produciendo pequeños conatos de incendio en esas brasas que todavía humean, y por eso tienen mucha prudencia. De momento, los vecinos desalojados de Azuévar, esos 500 vecinos, no han vuelto a sus casas, y el SEPRONA investiga las causas de este incendio, aunque todo apunta a una imprudencia.
3: El incendio de las Gabarras está estabilizado, pero su evolución está condicionada a la meteorología. Temen a las altas temperaturas, pero sobre todo les da miedo la brisa marina, que puede soplar hasta 30 kilómetros hora. El fuego se ha revivado en algunos puntos, por eso los bomberos hacen un trabajo artesanal, manual, removiendo la tierra para comprobar si quedan puntos calientes, cepas o raíces que conserven brasas. Quieren dejar pasar el día antes de decidir esta noche si lo dan por controlado.
4: A ver, Carlos, con una manguera de
5: Son los bomberos trabajando esta noche en el incendio de Soneja, en Castellón. De madrugada, sin humedad y sin viento, han podido enfrentarse mejor al fuego, pero con el día ha llegado el calor intenso y las fuertes rachas de viento. En este seminario de Segorbe han dormido 41 vecinos. Fueron desalojados de Azuévar. A Carmen casi no le dio ni tiempo a coger nada.
6: Lo primero, hija mía, las pastillas. Yo pensaba ir a dormir a casa, como voy a coger otra bata.
5: Nadie creía que el fuego iba a alcanzar esa intensidad.
7: Yo solo cogí pañales, ropa interior para mis hijos y leche.
5: El SEPRONA investiga ya el origen de este incendio.
26: Desde luego no parece que sean causas naturales.
5: Y el pronóstico del tiempo no es nada bueno.
27: Unos días de muchísima calor. Posiblemente a partir de mañana venga acompañado de tormentas eléctricas, y que eso nos va a poner en una situación muy complicada.
5: Esas condiciones climáticas preocupan también en Cataluña. Allí intentan dar por controlado el incendio de la Bisbal de Empordà, en Girona, ha afectado a más de 2.000 hectáreas.
28: Ahí atrás, hace un rato salía humo y hace una media hora pues están continuamente remojando.
5: Y en León, la evolución del incendio que afecta al Parque Nacional de Picos de Europa es positiva, aunque se mantiene el índice 2 de gravedad.
0: Con la ola de calor se disparan los incendios y también las consecuencias sobre la salud. Este que ven es el mapa de riesgo para hoy. Ya ven que lo peor está sobre todo en la mitad norte, que está casi toda en rojo o en color naranja, zonas donde las temperaturas son bastante más altas que la media habitual. Algunos puntos también de riesgo en el Mediterráneo y en el sur. Los termómetros se disparan hoy por encima de los 40 grados en Sevilla, pero también en Bilbao. Elizabeth de Escajedo, hoy estar en la calle un suplicio.
29: Sí, sí, es o lo más parecido al menos a un suplicio. Estamos en estos momentos a 38 grados en el centro de Bilbao, una temperatura que se puede extrapolar al resto de la comunidad autónoma, a excepción de la costa, donde el aviso es amarillo por la influencia del mar, pero es que imágenes como esta, la de terrazas vacías a la sombra, son absolutamente inusuales aquí en el norte de España. Nunca las hemos visto desde tan solo desde hace unos años para acá. Y es que Euskadi es la comunidad que más fallecidos ha dejado en el mes de junio, 153 por la influencia del calor, 18 en lo que vamos de julio. No se trata de una ola de calor, será un calor pasajero. El miércoles descienden los termómetros.
30: Andalucía es una de las comunidades de España que está registrando las temperaturas más altas en esta ola de calor por la que estamos atravesando. Para hoy, la Agencia Estatal de Meteorología ha activado aviso naranja por temperaturas de 42 grados en las provincias de Córdoba y Sevilla, 41 en Jaén, 40 en Cádiz y Huelva. Y ese aviso desciende a amarillo en la provincia de Granada por temperaturas de 39 grados. Para combatirlo, la playa, estar en casa fresquito, porque ya ven que incluso aquí, en las piscinas, apenas hay gente del calor que hace ya a esta hora.
0: Difícil estar hasta en las piscinas hoy, que es el día, hoy y mañana, los dos días se supone que de pico de calor de esta ola, ¿no?
8: Sí, hoy el calor más general, mañana se intensifica en algunas zonas, pero ya todo el mapa de España está plagado de avisos amarillos, naranjas, por altísimas temperaturas. Y es que los 40 grados o más, como pueden ver en esos tonos rojizos, se extienden por todo el interior, incluso se pueden alcanzar en puntos de Baleares y de las Islas Canarias, sobre todo en Gran Canaria. Esto hoy y mañana bajan un poquito por zonas del noroeste de la península, pero se intensifica mucho el calor en zonas del este. De hecho, para mañana ya se activa el aviso rojo en el sur de Valencia. Temperaturas elevadísimas en la zona del incendio en Castellón. Mañana se pueden alcanzar o incluso superar los 40 grados, pero también 40-42 en el interior de Cataluña y en puntos de la comunidad aragonesa. Pero prácticamente por el resto del país seguimos con esos avisos activados, amarillos, naranjas, muchísimo calor. Y como decía el compañero, a esto unimos las tormentas que mañana se pueden producir en zonas del interior de la península ibérica, lo que el riesgo de incendios podría ser algo mayor.
9: ¡Viva San Fermín!

0: Con el tradicional chupinazo han arrancado oficialmente los Sanfermines. Mañana empiezan los encierros, pero hoy Pamplona ya se ha teñido de blanco y rojo. Este año los encargados de dar el pistoletazo de salida, Lucía Blázquez, han sido los servicios de urgencias.
1: Fueron elegidos por votación popular y se han encargado de dar el chupinazo ahí desde ese balcón del ayuntamiento. Ahora, aunque sigue habiendo muchas personas todavía por aquí, ya la mayoría se han ido a las calles de alrededor, donde están aprovechando para reponer fuerzas y también para refrescarse, porque aquí hace un calor tremendo. Eso sí, haga el tiempo que haga, nadie renuncia aquí a la fiesta y a celebrar los Sanfermines.
0: Pinito del Oro fue la trapecista más importante de nuestro país. Recorrió el mundo convertida en una estrella en los años 50. Ahora una película, tal vez, desvela la relación que mantuvo con la escritora Natalia Sosa.
2: La reina del trapecio avanza lentamente hacia el centro de la pista.
3: Pasó media vida a 14 metros sobre el suelo, volando sobre el público que contenía la respiración en cada uno de sus ejercicios. Los ejecutaba sin red. Reina del circo, todo cambiaba cuando se apagaban los focos. Encontró a la escritora Natalia Sosa, a la amiga con la que compartir inquietudes y confidencias.
4: Es un pajarito que está muerta de miedo y que descubre o se descubre como la niña que casi no pudo ni ser gracias a la mirada de amor de Natalia.
5: Soy un ser pequeño.
6: Qué guay que tengamos la oportunidad, ¿no?, de darle un lugar ahora y ponerle cara y voz, sobre todo, a su escritura.
5: Tuya para siempre. Y quién sabe si desde siempre.
3: A ella le encarga su biografía cuando se acerca su retirada. Dos mujeres que entienden la vida y el amor a su manera.

0: para lo bueno y para lo malo, eran un poco espejos la una de la otra.
1: Una historia que tal vez sucedió y que se inspira en la correspondencia que mantuvieron durante décadas. Lo que pasó entre ellas sigue guardado bajo la carpa.
2: George Clooney recibirá el León de Oro en el Festival de Venecia, el premio a toda su trayectoria profesional. El festival destaca su versatilidad como actor, director y productor, y también su credibilidad para encarnar todo tipo de papeles.
3: Jake Kelly.
2: Desconcierto en Francia por un nuevo robo en un museo ocurrido en el Lalique, dedicado al célebre diseñador de Art Nouveau. Se han llevado una veintena de joyas que en principio estarían tasadas en unos 4 millones de euros. Las autoridades locales acusan a la empresa de seguridad de tardar en reaccionar cuando saltaron las alarmas de madrugada. España buscará esta noche pasar a cuartos de final, algo que no ocurre desde que ganamos el Mundial de Sudáfrica. Enfrente, Portugal, un choque entre vecinos que se vive con especial intensidad en las localidades fronterizas.
4: En el ferry que te lleva de Ayamonte, Huelva, a Vilarreal de Santo Antonio, Portugal, hoy solo cabe una bandera.
5: Es más, si alguien en el barco dice que gana Portugal, ¡afuera!
4: Así es fácil convencer al pasaje.
6: Y que gane España, esto seguro.
7: España es capaz de ganar a Portugal. Yo pienso que sí.
4: La diplomacia portuguesa se impone en este duelo entre pueblos que conviven a diario.
8: Un empate.
9: Y nos pelearemos los españoles con los portugueses.
10: Como sea, de amistad.
4: Eso sí, para bien o para mal, hay un nombre que se repite.
11: Cristiano Ronaldo.
12: Vamos a jubilar a Cristiano Ronaldo hoy.
4: A lo largo de 1.200 kilómetros de frontera celebrarán hoy los goles. Al contrario, el duelo ibérico también se palpa en Tui y Pontevedra.
13: Y este es como el Sevilla Betis.
4: Aunque en la porra todos se la juegan por España.
14: 3-1. 2-1.
4: No muy lejos de Portugal está Don Benito, Badajoz, el pueblo de Pedro Porro. Un comerciante le hizo carteles y se le ha ido de las manos.
15: Primero 350.
4: Su abuelo le aconseja para esta noche.
16: Que no cambie. Que siga jugando como juega.
4: Muchas esperanzas puestas en el héroe del segundo gol contra Austria.
2: El partido, por supuesto, en la 1 a las 9 de la noche, pero desde las 6 y media de la tarde ya programación especial en Radio Televisión Española con todos los detalles del encuentro. Nos lo cuentan ya nuestros compañeros de deportes. Nosotros les esperamos mañana. Esperemos contar muy buenas noticias. Adiós.
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0: techo, que tiene mucha posibilidad todavía de mejora.
1: Se ha pasado una eliminatoria mundialista por primera vez en 16 años, hoy que sean dos.
2: No vamos a dudar a estas alturas.
1: En ningún momento. Nos vamos. Les dejamos ya con la etapa del Tour y luego a las 6:30 estaremos de nuevo aquí con esa previa del España-Portugal.
2: Hasta luego, buena tarde.
1: Adiós.
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0: feminista he sido siempre.
1: Siempre lo fui, pero no lo podía decir, ¿eh? No, no, con Franco no se podía decir que era feminista.
2: Por primera vez en nuestro país, cuatro mujeres juristas han intervenido en la elaboración de un proyecto de ley que afecta profundamente a la condición femenina. Sus nombres son Belén Landaburu, Conchita Sierra, Carmen Salinas y María Telo Núñez.
3: Abarca tres puntos, que es la nacionalidad de la mujer casada, la eliminación de la licencia marital y el poder celebrar capitulaciones matrimoniales antes y después del matrimonio.
0: La ley de 2 de mayo de 1975 es el mayor logro de la mujer. Esta ley fue la que devolvió a la mujer la mayoría de edad.
1: Porque la mujer cuando se casaba, en el mismo momento que se casaba, era una menor. Y su marido la representaba en todo como si fuese una niña. Ni trabajar sin permiso del marido, ni cobrar el salario, porque el salario tenía derecho a cobrarlo el marido. Incluso las notas de los colegios de los niños, si no las refrendaba el padre, la madre no servía.
4: ¿Usted qué opina del proyecto de ley de igualdad jurídica entre el hombre y la mujer?
5: Pues me parece muy bien, que seamos todos iguales.
6: Yo creo que sí, a favor.
7: Como que la mujer debe de tener sus cosas y el hombre las suyas, pero no igualdad. Siempre no. La mujer ha sido otra cosa.
0: Derogó la obediencia al marido, la licencia marital, permitió a la mujer vender sus bienes propios sin permiso del marido y no perder la nacionalidad por razón de matrimonio. Quedó la administración de los bienes gananciales que queríamos que fuese conjunta del hombre y de la mujer. Y quedó también la patria potestad conjunta sobre los hijos, que todo era solo para el marido. Y eso se consiguió con la ley de 13 de mayo de 1981.
8: Con la llegada de la República, las mujeres empiezan a participar en los partidos políticos.
0: Cuando la República vino a España, yo estaba estudiando Derecho. Entonces, a Clara Campoamor, que fue el artífice de la evolución de la mujer en aquella época, yo estaba muy pendiente de todo lo que ella trabajaba por la mujer y luchaba, sobre todo para conseguir el voto y para conseguir la igualdad en la Constitución.
9: Cuando yo llegué a Bruselas en el año 1958 para asistir al Congreso de la Federación Internacional de Mujeres de Carreras Jurídicas, de la cual ella fue fundadora, para mí fue una gran impresión, fue como un shock que sufrí al verla. Ella era

0: una mujer muy comunicativa y en cuanto nos vimos, pues empezamos a hablar, hablar, porque de España quería saberlo todo, porque ella tenía un gran sufrimiento.
1: No tiene que ver nada el machismo con el feminismo. El feminismo es vivir coordinadamente con la otra, con el otro género. Y en cambio machista es dominar. Claro. Y nosotros no pretendemos dominar, sino convivir.
0: Hemos luchado muchísimo por conseguir la igualdad, no solo jurídica, sino de hecho. Y queda pues cambiar mentalidades y estructuras. Y eso es fundamental para que se consiga de hecho la igualdad que no se ha conseguido, ni mucho menos.
2: Los avances en el sector audiovisual van mucho más allá de lo que podemos observar en la gran pantalla. Áreas como la postproducción, la gestión de datos o la promoción y difusión cinematográfica están haciendo de la tecnología su gran aliado.
3: Empresas especializadas en nuevas tecnologías van a entrar en todo lo que es sobre todo guiones, desarrollo de proyectos, va a ser un adelanto a la hora de trabajar en todo lo que tiene que ver con audiovisual.
2: Para conocer los nuevos recursos que ofrece la industria, el Festival de Cine de San Sebastián organiza el concurso Cinemaldia Startup Challenge.
3: Esto nos trae 10 proyectos a San Sebastián, 5 europeos y 5 españoles, que van a presentar su forma de trabajar con diferentes técnicas.
4: He creado un producto que se llama Sonic Alchemist, que permite adjuntar un vídeo para analizarlo y sugerir sonidos ambientales que complementen la imagen. De este modo, los diseñadores de sonido pueden lograr en minutos lo que normalmente les llevaría 2 o 3 días. Mi objetivo es abrir un debate sobre cómo reaccionamos al material audiovisual, al mismo tiempo que ofrezco la oportunidad de explorar sonidos que quizá no considerarías. Espero que esto impulse un cambio significativo en nuestra forma de abordar el diseño de sonido.
2: Programas capaces de transformar textos en vídeos 3D o formatos audiovisuales que evolucionan en tiempo real en función de las emociones. Hay propuestas de todo tipo, eso sí, comparten un denominador común.
3: Este año, claramente, la mayoría de los proyectos son de inteligencia artificial.
5: A través del uso de tecnología de inteligencia artificial, conseguimos doblar contenido de productores de contenido, subvencionar todo ese coste y distribuirlo y así poder eliminar las barreras idiomáticas del contenido profesional. La manera tradicional de traducir y de doblar tiene unos costes muy altos, entonces solo el 5% del contenido profesional que se produce viaja, entonces nosotros queremos ayudar a ese otro 95% a que pueda viajar y que todo el mundo pueda disfrutar del contenido en su idioma nativo.
2: Algunas de las películas que se presentan en el festival ya usan este tipo de herramientas tecnológicas y sus creadores aseguran que en el futuro serán más. Quieren mostrar a la industria que su objetivo no es quitar puestos de trabajo, sino agilizar procesos, reducir costes e inspirar en las nuevas formas de contar.
3: Todavía parece que es vergonzoso decir que usas la inteligencia artificial. Nosotros sabemos de algunas películas que lo han usado en el desarrollo del proyecto y muy pocas quieren decirlo todavía. Es una herramienta que ayuda, es decir, el tema es como todo, ¿no? ¿Cómo lo usamos? Porque a un guionista la inteligencia artificial le puede dar información que le puede servir para luego él mejorar su trabajo. Yo creo que el problema es el miedo a que se use de una manera descontrolada y vaya eliminando guionistas, incluso actores. Es necesario que se legisle, que se controle, pero realmente es muy positivo.
5: Estamos aportando un valor incremental. Tenemos gente especializada en el desarrollo de software, de inteligencia artificial, con lo cual estamos generando empleos. Y por otro lado también trabajamos con gente de la industria, con traductores y con dobladores, que nos ayudan a desarrollar la plataforma.
4: Soy consciente de los desafíos éticos de la inteligencia artificial, por eso he diseñado mi proyecto sin utilizar material existente para su entrenamiento. Esto garantiza que mi producto esté completamente protegido frente a problemas de derechos de autor, acuerdos de confidencialidad y proyectos sensibles.
6: Está hablando de una forma un poco de la inteligencia artificial como un elemento final. En cambio, nosotros en la industria de la postproducción la estamos utilizando como herramientas intermedias al servicio de los creadores. Cuando intentas que una inteligencia artificial generativa de imagen te dé una imagen exactamente como el director te ha pedido, no es capaz, porque hay unos elementos creativos en medios que dependen del guión, de la estética, etcétera, que eso no se puede.

0: trasladar en un prompt.
1: Estas tecnologías influirán en las narrativas, la identidad y la estética. Es muy probable incluso que inventen un nuevo lenguaje. No puedo afirmar si eso es bueno o malo, pero desde luego es lo que el sistema capitalista quiere. La conclusión positiva que extraigo es que nos invitan a reflexionar sobre lo que realmente nos hace humanos.

0: Madrugada muy complicada en Soneja, en Castellón. Los bomberos han trabajado contrarreloj para impedir que avance el incendio que ha obligado a desalojar a 500 vecinos. En Las Gavarras, en Girona, las llamas han afectado ya a más de 2.000 hectáreas y la situación no está todavía controlada. Y todo esto en pleno pico de la ola de calor.
1: Muy mal, mi hermana. ¿Cómo voy a llevar las calor con las calorías?
2: Hay que salir muy tempranito a comprar las cosas que necesitas y para casa y todo el día con el aire puesto.
3: Duchita antes de dormir, ventilador puesto y si ya aprieta mucho el calor, un poquito de aire acondicionado.
0: ¿Qué tal? Muy buenas tardes. El juez Peinado se marcha de vacaciones y deja en manos de un sustituto resolver la petición de Begoña Gómez de permitirle viajar a la cumbre de la OTAN. La espera de la esposa del presidente. La esposa del presidente del Gobierno pidió poder acompañar mañana a Pedro Sánchez a Turquía y poder asistir a la graduación de su hija en Londres. La decisión llegará previsiblemente en las próximas horas. Alberto Núñez Feijóo promete implantar en todo el país la ley del concebido no nacido, impulsada por Isabel Díaz Ayuso, si llega al Gobierno. La norma considera al embrión un miembro de la familia a la hora de conceder ayudas públicas. En Venezuela, los rescatistas buscan entre los escombros al pequeño Lucas, que hoy cumple 9 años. Es un trabajo cuidadoso, a mano, con sopletes y mazas, porque la maquinaria pesada podría hacer que se derrumbara toda la estructura. Y a las 12 del mediodía, como cada 6 de julio, Pamplona ha dado la bienvenida a San Fermín. Tras el chupinazo, la fiesta se ha desatado en la plaza del Ayuntamiento. Por delante, 9 días de celebraciones con los encierros como protagonistas. Y protagonista también será La Roja. España se la vuelve a jugar esta noche en el Mundial. Esta vez contra Portugal, un duelo entre vecinos.
4: Me da mucha rabia que sea España y Portugal, porque estamos unidos.
5: Va a estar reñido, yo creo.
6: Que hoy nos pelearemos los españoles con los portugueses.
0: En las localidades fronterizas vivirán con especial intensidad el choque en Dallas. Arrancamos repasando la situación de los incendios que se multiplican en plena ola de calor. El que más preocupa en este momento está en Castellón. Ayer por la tarde comenzó un incendio y allí en Soneja se ha desalojado ya a 500.000 de personas.
7: Pues después de una noche de arduos trabajos contra las llamas por parte de los servicios de extinción y las buenas condiciones climatológicas de esta noche, había mucha humedad y poco viento, el incendio ha evolucionado favorablemente, aunque ahora estamos en las horas más críticas porque hace mucho calor, sopla viento con rachas fuertes en muchos momentos, por eso las autoridades no quieren dar por perimetrado ni estabilizado, porque de hecho se están produciendo pequeños conatos de incendio en esas brasas que todavía humean y por eso tienen mucha prudencia. De momento, los vecinos desalojados de Azuévar, esos 500 vecinos, no han vuelto a sus casas y el SEPRONA investiga las causas de este incendio, aunque todo apunta a una imprudencia.
0: Y se levanta el confinamiento por el incendio en Las Gavarras, en Girona. Los bomberos podrían darlo por controlado en las próximas horas. El fuego deja 25 casas afectadas por las llamas.
8: El incendio de Las Gavarras en Girona continúa estabilizado, pero los bomberos descartan aún darlo por controlado, aunque ya no hay llamas activas. Preocupan los puntos calientes y especialmente el flanco derecho y más con la ola de calor que hoy nos afecta. En la zona de Masambrós, en Calonja, esta mañana se han producido algunos repuntes que los hidroaviones han ido sofocando con rapidez. Las llamas han afectado a 25 casas, 11 de ellas presentan problemas estructurales, se han quemado ya más de 2.000 hectáreas. Las autoridades piden extremar la prudencia y es que hoy en Cataluña hay casi medio centenar de poblaciones donde el peligro de incendio es extremo.
0: En directo, la comparecencia ante los medios del ministro de Hacienda, Arcadi España, tras la reunión del Consejo de Política Fiscal y Financiera.
9: En 5 décimas respecto a la previsión de cierre del 2026. Pero además,
5: Del objetivo de déficit del 1,5 para 2027 de la Administración Central, voy a hacer una matización que explicará el contenido del mismo. La mayor parte de ese 1,5% hasta el 1,2 corresponde a las transferencias en favor de la Seguridad Social, como así aprobó y establece el Pacto de Toledo, de cerca de 23.000 millones de euros. Además, otra décima del déficit de la Administración Central en 2027 se imputa al nuevo impuesto a las entidades financieras, cuya recaudación en 2026 realiza el Estado y distribuirá en 2027. Esto implica que en realidad el objetivo real de las comunidades autónomas sería del 0,2, porque cuentan con esa décima adicional idéntico al de la Administración General del Estado, con los matices que acabo de realizar. Por lo tanto, no hay lugar a una crítica sobre que la mayor parte del déficit, del ajuste, recae en la Administración General del Estado, sino que se reparte a partes iguales también con las comunidades autónomas. Hoy el Congreso de los Diputados debe aprobar la senda de estabilidad que hoy hemos aprobado por parte de las comunidades autónomas y el Gobierno de España y que mañana llevaremos a Consejo de Ministros. Pero tenemos que ser conscientes de que las comunidades autónomas del Partido Popular han votado en contra de estos objetivos cuando, con el mismo objetivo del 0,1% a finales del año pasado, votaron, se abstuvieron. No sé qué ha pasado desde aquella abstención a este voto en contra, más allá del tiempo y quizás un elevado incremento de la necesidad de bloquear al Gobierno por parte de algunas comunidades autónomas del Partido Popular, cuando en realidad el voto en contra hoy a estos objetivos es un voto en contra a la sanidad, a la dependencia, a la educación y a los servicios sociales que ostentan la competencia las comunidades autónomas. Hoy han votado en contra de tener un margen fiscal de 5.849 millones de euros en los próximos años, en los próximos tres años. A eso han votado en contra. A disponer de un margen de 5.849 millones de euros adicional para financiar sus servicios públicos. Confío en que el Partido Popular y el resto de grupos parlamentarios, desde que mañana lo aprobemos en Consejo de Ministros hasta que vaya al Pleno del Congreso de los Diputados, reflexionen sobre su decisión. No pueden decir que no a 5.849 millones de euros adicionales en los próximos tres años. No tendrían cómo explicárselo a sus ciudadanos y ciudadanas que renuncian a esto con tal de provocar una derrota parlamentaria del Ejecutivo. Ese no es el juego de la política democrática que quieren los ciudadanos de nuestro país. Quieren responsabilidad, que aparquemos las diferencias cuando se trata de recursos tan importantes para nuestro estado de bienestar. Y tendrán que explicar por qué, con el mismo cifra, con el 0,1, hace unos meses era abstención y hoy es voto en contra. Por último, en la reunión también hemos aprobado los objetivos de deuda pública de las comunidades autónomas, que serán del 18,9 en 2027, 18,3 en 2028 y 17,7 en 2029. Termino. Hoy es una decisión importante que nos marca a todos, marca al Gobierno de España y a las comunidades autónomas. La decisión era si contar con un mayor grado de margen fiscal para las comunidades autónomas o no. Las comunidades autónomas del Partido Popular han decidido que no. Tendrán que explicar el porqué. ¿Por qué renuncian a más de 5.000 millones de euros para sus territorios? Si solo para bloquear el Gobierno, o es que en realidad el estado del bienestar no les importa lo que sí que les importa a sus ciudadanos y ciudadanas. Pero no vamos a quedarnos ahí. De aquí a que se plantee la votación en el Congreso de los Diputados, seguiremos hablando, seguiremos negociando, seguiremos con la mano tendida para que las comunidades autónomas y posteriormente los grupos parlamentarios voten a favor de este objetivo, de esta senda de estabilidad que nos permite una consolidación fiscal a nuestro país cumpliendo los objetivos marcados con la Unión Europea y aporta unos recursos adicionales a las comunidades autónomas que son muy valiosos en un momento donde los servicios públicos necesitan mejorarse y crecer y garantizar que esos recursos adicionales que pone el Gobierno de España encima de la mesa lleguen donde tienen que llegar. Esto es, a la mejora de los servicios públicos de nuestro país. Y ahora quedamos a la disposición tanto todo el equipo del Ministerio de Hacienda como yo mismo.
9: Hola, buenas tardes. Yo soy Álvaro Celorio, del Diario.es. Nos ha llamado la atención la propuesta, ministro, que ha trasladado a los consejeros sobre esos objetivos de déficit asimétricos. No sé si nos puede dar algunos más detalles y en qué consistiría ese debate que plantea abrir, ¿se tendría que convocar otro Consejo de Política Fiscal o serían negociaciones bilaterales con cada una de las comunidades que accedan? Gracias.
5: Sí, a ver, no es nuevo. Ya ha habido déficits asimétricos gobernando el Partido Popular en 2013, ya ha habido. No es nueva la propuesta en el Consejo de Política Fiscal y Financiera. Yo mismo, cuando era conseller de la Generalitat Valenciana, lo propuse. La siguiente consellera del Partido Popular lo propuso también en el Consejo de Política Fiscal. Ya ha habido declaraciones de distintas comunidades autónomas de un signo político diferente al del Gobierno de España, pues que lo han manifestado como una necesidad. Esto es muy sencillo. En el reparto del déficit que hacemos en el Consejo de Política Fiscal, a las comunidades autónomas les corresponde el 0,1 de margen fiscal. La cuestión es, hay muchas comunidades autónomas que han cerrado su ejercicio con superávit. Digamos que su estructura de gastos y otras condiciones, como también el modelo de financiación o otros elementos, les garantizan ese superávit. Por lo tanto, no necesitan un colchón financiero adicional, que en este caso es el déficit. Lo que hemos propuesto, que han propuesto también comunidades del Partido Popular en otro momento, incluso se ha aprobado antes en nuestro país en el año 13, pues que también es un ejercicio que debe llegar a la reflexión. Que se lo pregunten a la Comunidad Valenciana, que se lo pregunten a Murcia, si quieren de ese 1, de ese 0,1%, tener una parte mayor para ellos. Yo creo que es una reflexión que hay que poner encima de la mesa, de que no todas las comunidades autónomas parten de la misma base, no parten de la misma base, y es un ejercicio que yo creo que de solidaridad entre las comunidades autónomas que no lo necesitan y las que lo necesitan. Yo creo que es un debate que tenemos que poner encima de la mesa, que no es el primero, ya se ha hecho, y que me parece muy positivo para el conjunto de comunidades autónomas, especialmente la Comunidad Valenciana y Murcia, que son las que tienen las peores cifras de déficit y tienen más necesidad de este oxígeno, de este margen fiscal adicional que podrían tener si otras contribuyen de forma solidaria a cederles ese margen. Sí, y por supuesto, para poder hacer esto, pues tendría que haber una propuesta, que el Gobierno de España ve que le parece correcta una propuesta. Si las comunidades autónomas hablan entre ellas, establecen cuáles son los criterios de reparto de ese déficit de forma simétrica, pues podríamos convocar otro Consejo de Política Fiscal para ese reparto. Uno cinco.
10: El día 29, y si para esa reunión, ¿qué quiere llevar Hacienda a ella? Si van a llevar ya un borrador completo de lo que sería la ley y si nos puede dar detalles de qué se han comprometido a llevar a esa cita. Muchas gracias.
5: Sí, gracias. Empiezo por el final. Hoy nos ha incorporado en el orden del día del Consejo de Política Fiscal el modelo de financiación y he explicado las razones. La razón es que esta misma semana vamos a remitir a las comunidades autónomas el primer borrador del acuerdo. Luego, el día 14 de julio, va a haber una reunión del Comité Técnico, donde se va a poder también discutir, y posteriormente, en el día 29, en el Consejo de Política Fiscal, ya conjuntamente. O sea, que ahí ese es el cronograma que tenemos. Yo creo que vamos a hacer todos un esfuerzo. Yo les pido a las comunidades autónomas, incluso las que se han negado a negociar con el Gobierno de España, pues que lo hagan ahora. Que lo hagan ahora. Una vez tengan el documento, pueden estudiarlo, tienen tiempo para estudiarlo y yo creo que es posible y confío en que la voluntad de todos haga que en el Consejo de Política Fiscal podemos aprobar un modelo de financiación que supone un antes y un después para la financiación de las comunidades autónomas, para todas, sin excepción, que aporta más solidaridad, que aporta más transparencia y más recursos, sobre todo, para nuestro estado del bienestar. Es difícil entender a aquellos que no quieren ni sentarse a negociar y que solo buscan excusas. Yo agradezco a las comunidades de distinto signo político que han aceptado negociar con el Gobierno de España, que aunque hayan podido manifestar sus diferencias, se han sentado. Creo que la democracia no se puede entender si no hay un diálogo permanente, y no querer sentarse ni hablar de una propuesta, pues puede ser de que no tengan un modelo alternativo las comunidades del Partido Popular, puede ser que no sea una prioridad suya tener más recursos para el estado del bienestar, o sencillamente que su única hoja de ruta no la marcan los territorios, sino la marca la calle Génova, estableciendo que tiene que haber un bloqueo en todas las iniciativas del Gobierno de España, aunque sean, como esta, tan beneficiosas para sus territorios. Y en cuanto a los objetivos, la Administración Central en 2027 tendría al menos 1,5, las comunidades autónomas, como he dicho, el menos 0,1, entidades locales el 0, Seguridad Social el menos 0,2 y el total del conjunto de administraciones públicas el menos 1,8. Gracias.
11: Iván Gutiérrez, de TV3. El objetivo de déficit para las comunidades autónomas es el mismo con el que Junts ya tumbó en 2024 los presupuestos. ¿Qué confía que cambiará para que la suerte de estas cuentas sea diferente? Luego, sobre la propuesta del déficit asimétrico, como bien dice, en 2013 ya se hizo. En aquel momento también había una condicionalidad. En este momento, sé que es una propuesta aún muy incipiente, pero también habrá condicionalidad. ¿Se tendrán que sumar todas o algunas podrían sumarse, otras no? Y luego ya para acabar, tiempos que controlan para aprobar el modelo de financiación. Gracias.
5: Perfecto. Empezando, si quieres, por la primera parte, nosotros vamos a negociar, como siempre, con todos los grupos parlamentarios. No voy a avanzar ni hacer política de adivino. Así que vamos a seguir negociando con el objetivo de aprobar en el Congreso de los Diputados estos objetivos, y así lo trabajaremos con todos los grupos parlamentarios. En cuanto a la propuesta de déficit asimétrico, es una propuesta abierta. Yo creo que es un ejercicio de solidaridad entre territorios que tendría que llegarse a un acuerdo en el conjunto de comunidades autónomas, que me parece que es una parte muy razonable de eso. Incluso la AIREF podría preparar un borrador y luego distribuir al conjunto de comunidades autónomas, pero la verdad es que no he percibido por parte de la mayoría de comunidades autónomas del Partido Popular pues esa voluntad de llegar a un acuerdo en cuanto a los déficits asimétricos. Pero insisto, que las propias comunidades del Partido Popular les pregunten a la Comunidad Valenciana y a Murcia si necesitan de la solidaridad de cederles margen fiscal de unas comunidades autónomas que no necesitan a otras. Es una pregunta dentro del perímetro del Partido Popular y es la que se deberían hacer. ¿Quieren ser solidarias con otra comunidad de su signo político o no quieren serlo? Yo soy partidario de la solidaridad independientemente del signo político, pero quizás a ellos les puede resultar más fácil la reflexión si es dentro de su perímetro. Y estos son el calendario que tenemos hasta el Consejo de Política Fiscal para la parte del modelo de financiación autonómica, y después ya veremos, después del verano, en qué momento ya pues tendría que ir a Consejo de Ministros y luego, por supuesto, al Congreso de los Diputados, que es donde se tiene que aprobar por parte de los grupos parlamentarios.
12: Hola, aquí, ministro.
5: Ah, perdona.
12: buenas tardes ya. Javier Jorrín, del Confidencial. Yo tenía tres preguntas. En cuanto al asunto del objetivo de déficit, como bien decía mi compañero Iván, ya se ha planteado anteriormente el mismo objetivo y ha sido rechazado sistemáticamente por el Parlamento. Yo no sé si el Ministerio se plantearía a lo largo del mes que queda de negociaciones hasta su votación en el Congreso, posiblemente en una segunda vuelta, cambiarlo. ¿Estaría abierto a modificar este 0,1 para las comunidades autónomas? En cuanto a las reuniones bilaterales que ha hecho para la negociación del modelo de financiación, quería saber si el Ministerio ha recogido el guante de alguna de las propuestas que haya ido recibiendo y si se está planteando incorporarlas al modelo o si el modelo ya está cerrado. Y por último, respecto a los objetivos asimétricos de déficit, en alguna ocasión AIREF ha planteado que esto podría generar un incentivo perverso a elevar el gasto de las comunidades autónomas para aparecer en la foto inicial en una posición de partida deficitaria y que así pues las que tengan más superávit, como usted decía, que están en una posición que no lo necesitan, ¿no? Pues para todas dar una sensación de que sí lo necesitan. No sé si teme que esto pueda generar un incentivo perverso al gasto. Gracias.
5: Muy bien. Sobre el objetivo de déficit, nosotros vamos a seguir hablando con los grupos. Es el planteamiento del Gobierno, es el manifestado hoy, aprobado hoy en el Consejo de Política Fiscal. Sobre las reuniones bilaterales, Por supuesto, ahí ha estado, las ha presidido el secretario de Estado de Hacienda. No son reuniones para explicarlo solo, son reuniones también para ser permeables y escuchar las propuestas y los matices y las correcciones que puede hacer un gobierno autonómico dentro del marco que tiene trabajado el gobierno de España. No es solo te lo cuento, sino cómo lo ves y en qué podemos mejorarlo dentro de un marco de llegar a acuerdos, en ese caso, con esa comunidad autónoma y que luego sean extrapolables también al conjunto de comunidades autónomas. Por lo tanto, es un diálogo sincero, no son reuniones explicativas solo, sino son reuniones de diálogo y reitero el agradecimiento a los gobiernos de distinto signo que se han reunido con el Gobierno de España. Respecto al incentivo perverso, pues mire, yo creo que estamos hablando de un ejercicio de solidaridad. Nadie se endeuda ni incumple voluntariamente. Cada comunidad autónoma tiene su historia. Su historia, bien sea por la gestión que han tenido. Yo soy de la Comunidad Valenciana, no voy a extenderme la gestión durante muchos años del Gobierno del Partido Popular. Y también tiene la historia de cómo ha resultado el modelo de financiación actual en sus cuentas y en el impacto que ha tenido. Yo creo que el Gobierno de España está haciendo dos cosas. Una, ahora plantea un mecanismo que podría ayudar a unas comunidades autónomas como la Comunidad Valenciana o la Comunidad Murciana y otras comunidades autónomas de distinto signo político que también se podrían ver diferenciado por ese déficit asimétrico, pero también hemos puesto encima de la mesa soluciones estructurales. Soluciones estructurales como es un nuevo modelo de financiación y como es una condonación de la deuda. Con todos los matices que se quieran, pero son estructurales. Lo que llama la atención es que se presente un modelo de financiación que es un gesto audaz, un gesto de responsabilidad por parte de un gobierno, y el principal partido de la oposición no tenga alternativa. No tenga alternativa. Yo quiero recordar que la primera reunión que tuvieron el presidente del Gobierno de España, Pedro Sánchez, y el señor Feijóo a principio de esta legislatura, uno de los temas planteados era llegar a un acuerdo de los dos grandes partidos para un modelo de financiación autonómica. No tuvimos respuesta. Luego planteamos un modelo que es lo que nos estaban pidiendo sistemáticamente las comunidades autónomas, incluido dentro del foro del Consejo de Política Fiscal y Financiera, no tienen alternativa y dicen que no. Y no se quieren sentar. No es comprensible. Ya, yo creo que yo puedo entender la tensión política, el no querer darle un punto de oxígeno al Gobierno de España, pero no puedo entender un no sistemático, un no hablar, un no a dialogar. Y más si no tienes alternativa que confrontar. Quizás ese es el problema. Quizás ese es el problema, que el Partido Popular no puede llegar internamente a un consenso sobre un modelo de financiación. Me gustaría ver la tabla. El Gobierno de España lo ha hecho. Y eso tiene las consecuencias que tiene. El Partido Popular no lo ha hecho. ¿Dónde está la tabla con lo que saldría en el modelo del Partido Popular de financiación a cada comunidad autónoma? Que la presenten. Dialoguemos de modelos. Que confronten su modelo con el nuestro. Pero no me parece ni elegante democráticamente ni responsable fiscalmente el decir que no a un nuevo modelo sin presentar ninguna alternativa y sin querer sentarse a hablar.
13: Hola, buenas tardes. Noelia Fernández, de Servimedia. Insistiendo un poco en la pregunta de Jorrín, le quería preguntar si de aquí al 14, que ha dicho que es la próxima reunión, va a dar tiempo a más reuniones bilaterales con las comunidades autónomas o si eso ya se da por zanjado. Y también le preguntaba por si habían recogido el guante de las comunidades. Castilla-La Mancha, por ejemplo, ha dicho hoy que estaba completamente en contra. No sé si pueden adelantar un poco del feedback que han tenido con las comunidades autónomas con las que se han reunido. Gracias.
5: Bueno, lo primero es que estamos abiertos, la Secretaría de Estado está abierta, a, desde que remitamos la documentación, todas las dudas que tengan. Si me permite, no lo llamaremos bilaterales. Serán llamadas, no sé cómo llamarlo, serán cuestiones técnicas, porque tienen miedo a la palabra bilateral cuando es una cuestión totalmente normal. El modelo se va a debatir en órganos multilaterales, Consejo de Política Fiscal y el Congreso de los Diputados. Por lo tanto, abiertos a continuar hablando. La puerta del Ministerio siempre está abierta. Si no quieren llamarlo bilateral porque les produce algún tipo de problema, no pasa nada. Llaman por teléfono o se reúnen con nosotros para las aclaraciones que necesiten. O sea, no hemos cerrado la puerta al diálogo, ni a los gobiernos autonómicos, ni tampoco a los grupos parlamentarios con los que, por supuesto, empezaremos también a hablar del modelo. ¿Y la otra pregunta?
13: si tienen algún feedback ya de las comunidades autónomas, que le ha preguntado a mi compañero si lo iban a incorporar al modelo. Usted ha dicho que era permeable, pero por ejemplo Castilla-La Mancha ha dicho antes el consejero que se oponen y siguen en contra. Entonces, no sé si pueden adelantar un poco de algo que hayan podido incorporar nuevo al sistema. Gracias.
5: Bueno, lo adelantaremos sobre todo ahora cuando se vaya aproximando el próximo Consejo de Política Fiscal, pues el consejero de Castilla-La Mancha que explique qué cosas no le gustan. Nosotros le hemos dicho que sí que estamos estudiando algunas propuestas de las comunidades autónomas, pero pues bueno, hay comunidades autónomas que, pues que el problema del modelo es un problema previo al modelo, si me permite la expresión. Pero vamos, nosotros por supuesto que algunas de las propuestas que hemos ido escuchando se están trabajando y algunas de ellas por supuesto se van a incorporar.
14: Hola, buenas tardes. Ministro Laura del Femine del País. Tenía dos preguntas. La primera es sobre el objetivo de déficit. Las comunidades nos dijeron que ellos tenían un borrador con un objetivo de equilibrio presupuestario que esta mañana se modificó al 0,1, entonces quería preguntarle la razón. Y la otra pregunta es más una explicación en cuanto al gasto, al máximo de crecimiento del gasto, el 4%. Las comunidades se han quejado al salir de la reunión alegando que con ese margen va a ser imposible cumplir con los objetivos presupuestarios y le quería preguntar pues cómo ha sido el debate internamente y también si existe la posibilidad de que este límite sea distinto en función de la administración y cómo se traslada eso a las reglas europeas, porque entiendo que el porcentaje no es el mismo. Gracias.
5: Sí, el porcentaje es del 4%, es superior al que había, por lo tanto tienen más margen las comunidades autónomas, es un cálculo técnico que establece la ley orgánica y así, después de transponer las directivas comunitarias del nuevo marco fiscal, es la cifra que arroja, teniendo en cuenta pues bueno, todos los criterios internos de crecimiento del PIB. Es curioso, porque ha habido, bueno, he escuchado ahora también declaraciones de distintos consejeros y consejeras que hablaban de que esto era un corsé. Bueno, todos tenemos los límites que nos establece la Comisión Europea, que son estos. Esta regla de gasto es superior a la que había. Por lo tanto, recordemos, el 0,1 es el mismo que había cuando votaron abstención y hoy mejoramos esa situación con una regla de gasto superior. Por lo tanto, incluso la propuesta del Gobierno de España es mejor que la que se abstuvieron y ahora nos encontramos con que votan en contra. Tendrán que explicarlo. Tenemos que ser conscientes de que el objetivo de la consolidación fiscal es un objetivo de país cumpliendo la normativa y los compromisos establecidos por el Gobierno de España con la Comisión Europea y aplicados en el plan fiscal. Y nosotros tenemos que hacer el ajuste que nos corresponda. Por cierto, el ajuste de 0,3 décimas es el que va a asumir el Gobierno de España y no exigimos un ajuste adicional a las comunidades autónomas, que se quedan en el 0,1. O sea, yo creo que hoy tienen dos buenas noticias, el 0,1 y tienen también una regla de gasto superior a la del año pasado y que encima es superior también a la que planteada por la regla de gasto europea y a esto votan en contra. Cuesta entender que les plantees, añadiendo la parte que nos deja la Unión Europea, también haciendo el esfuerzo que hace la parte de la Administración General del Estado de asumir las 0,3 décimas de recorte, ¿no?, en el margen que tenemos fiscal y que te digan que no. Yo, la verdad, hay cosas que solo puedes entender si no responden a razones de financiación, sino que responden a razones de la peor política, que es la obstrucción al Gobierno de España, cueste lo que cueste.
15: Hola, buenas tardes, ministro. Soy Alejandro Alcese del Mundo. Yo le quería preguntar por la situación que se está viviendo en la Agencia Tributaria con la inminente dimisión de la directora general y de dos altos directivos. No sé si le preocupa que en un organismo de esa importancia se esté dando esta situación de incertidumbre y cuándo tienen previsto nombrar a sucesores. Gracias.
5: Pues, yo le daría lo de la Agencia Tributaria es la normalidad. Cuando me nombraron ministro, pues tuve las reuniones normales con los altos cargos del ministerio y me reuní con la directora de la Agencia Tributaria y ya me manifestó, después de varios años al frente de la Agencia Tributaria, su intención pues de que la releváramos pues con normalidad. Y entonces yo acuerdo que en la reunión pues le sugerí que si le parecía bien pues esperábamos al finalizar la campaña de la renta. Por lo tanto, es un recambio con normalidad, que si no pasa nada, mañana se procederá al nombramiento de la nueva persona responsable.

0: responsable de la agencia tributaria con absoluta normalidad. Las otras dos personas lo que han hecho ha sido optar a determinados concursos que tienen derecho los funcionarios de carrera para determinados destinos en el conjunto de la Administración del Estado. Yo no veo más que normalidad en el relevo de una persona que llevaba 4 años y no puedo ver más que normalidad entre dos personas muy capacitadas y con currículums muy importantes que optan a concursos para poder ir a otros destinos con absoluta normalidad. Y siempre, y lo he hecho desde que tengo la responsabilidad de ministro de Hacienda, defendiendo el trabajo y la honestidad y la diligencia del personal de la Administración General Tributaria de nuestro país, que por desgracia está sufriendo unos ataques y unas críticas, desde mi punto de vista, absolutamente injustificadas. Son plenamente independientes y cuentan con el respaldo de todo el Gobierno de España al trabajo que hacen con esa independencia y ese buen hacer.
1: Hola, Jordi Fàbrega, Cadena SER. 2 preguntas le quería hacer. La primera es confirmar una interpretación que hago yo. Hablando del déficit asimétrico, usted ha apelado a la solidaridad de las comunidades autónomas, incluso ha mencionado a la AIREF. Entiendo, por tanto, que el Ministerio espera que sean las comunidades autónomas las que presenten una propuesta de déficit asimétrico, o el Ministerio va a presentar a las comunidades cómo se tienen que repartir ese cambio en el déficit entre ellas. Y la otra sobre el nuevo modelo de financiación autonómica, con el calendario que nos ha fijado de reuniones en el mes de julio y, por tanto, la aprobación en Consejo de Ministros ya después del verano, ¿consideran que sigue habiendo tiempo para culminar todos los trámites parlamentarios y que esta reforma del modelo de financiación pueda entrar en vigor ya el año que viene?
0: Gracias. Pues ese es nuestro objetivo. Nuestro objetivo es trabajar a prisa, trabajar con diálogo, sabiendo la complejidad que tiene un nuevo modelo de financiación, pero ese es el objetivo. Porque, entre otras cosas, es un objetivo que es del Gobierno de España, pero también de muchas comunidades autónomas. De comunidades autónomas que sufren una situación con un modelo que no las trata como debería tratarlas, como la Comunidad Valenciana, como Murcia, como otros territorios, que ellos sí que tienen mucha prisa. O sea, llama la atención como comunidades autónomas que no se quieren sentar con el Gobierno de España para hablar de modelo de financiación no hacen otra cosa que manifestar la situación crítica de sus finanzas públicas. Y aquí hay una solución estructural encima de la mesa que podría ser una solución que desde mi punto de vista es la adecuada para reformar y reformular todo nuestro Estado autonómico. El resto no he visto mucha intención por parte de las comunidades autónomas de hacerlo. No tenemos ningún inconveniente en que la AIREF prepare un borrador, pero le diré que necesito el acuerdo y la propuesta de las comunidades autónomas. Pero no he visto, más allá de algunos comentarios, esa voluntad de llegar a un acuerdo para tener unos objetivos de déficit asimétricos, que me parecería lo justo, porque contamos ya con un antecedente. Contamos también con peticiones de déficit asimétrico del Partido Popular y del Partido Socialista, de comunidades gobernadas por el Partido Popular y por el Partido Socialista, y decir que no es otro ejercicio de insolidaridad con aquellos territorios que necesitan un balón de oxígeno mayor en cuanto al déficit. Muchas gracias, muchas gracias.
2: Es la rueda de prensa del ministro Arcadi España tras la reunión del Consejo de Política Fiscal y Financiera. Hacienda eleva el gasto de las autonomías en 2027 un 4% y mantiene en el 0,1% su tope de déficit. Pero el ministro dice estar dispuesto a debatir por primera vez la posibilidad de fijar objetivos de déficit asimétricos para las distintas comunidades autónomas, en lugar de una misma meta para todas, tal y como ocurre actualmente. De esta manera, los objetivos tendrían en cuenta la diferente situación fiscal de cada región. Han podido seguir en directo aquí en el canal 24 horas esa rueda de prensa. El juez Peinado ha empezado sus vacaciones, así que será un sustituto el que decida si Begoña Gómez puede viajar mañana junto a Pedro Sánchez a la cumbre de la OTAN en Turquía. La esposa del presidente lo pidió el pasado lunes y la decisión la deberíamos conocer en las próximas horas.
3: Que la decisión tendrá que tomarse previsiblemente antes de que termine el día de hoy y, como decís, no va a ser el juez Peinado el que la tome porque está de vacaciones, será un juez de guardia el que formalmente decida si se le devuelve temporalmente el pasaporte a la esposa del presidente del gobierno. El permiso, recordemos, se pidió, como decís, el pasado 1 de julio, se opusieron a ese permiso las acusaciones populares, no así la fiscalía, que no puso objeciones a los viajes de Begoña Gómez.
4: En Moncloa esperan y confían que el juez autorice hoy mismo el viaje. Lo contrario, nos dicen, sería impensable. A esta hora, el plan previsto es que mañana a las 11 el avión del presidente despegue desde la base de Torrejón. Aquí en Ankara, la delegación del gobierno, la delegación española ya desplazada, espera, pendientes de recibir noticias, cualquier instrucción, aunque lo que nos cuentan es que en la práctica, por ejemplo, en cuestión de protocolo, no afecta nada que Begoña Gómez esté o no en este viaje. Ha sido la mujer del presidente de Turquía, Erdogan, quien ha invitado a las parejas de los líderes. Mañana hay una cena previa a la cumbre en ese palacio que ven detrás de nosotros y el miércoles tendrían una agenda paralela con una visita turística por la ciudad.
2: Feijóo ha prometido hoy que, si llega al gobierno, implantará en todo el país la ley del concebido no nacido impulsada por Ayuso. Es una norma que considera al feto como un miembro más de la familia a la hora, por ejemplo, de conceder ayudas públicas. El gobierno dice que el líder del PP está perdido y Podemos le acusa de plegarse a los designios de Ayuso.
5: Si llega a la Moncloa, Feijóo hará una ley para que los concebidos no nacidos consten como miembros de la familia y permitir así el acceso a las ayudas.
6: Para que el concebido y no nacido tenga repercusión desde el punto de vista económico y social en la mujer, en la familia que lo está esperando.
5: Sigue el camino de Ayuso.
7: Ya queda aprobada.
5: Que la aprobó en Madrid hace unos días con el apoyo de Vox.
8: Es una ley que en su espíritu nos parece bien porque representa respeto a la vida, desde la concepción hasta la muerte.
5: Desde el gobierno ven a Feijóo perdido y le piden que se centre en lo importante.
9: ¿Qué pasa con la gente que sí vive aquí y que muchas veces tiene que afrontar unas condiciones durísimas, mientras las administraciones del Partido Popular miran para otro lado?
5: Detrás de esto Podemos ver una falta de liderazgo de Feijóo, con Ayuso marcándole el paso.
10: Ante el miedo de que Ayuso le pueda cortar el cuello.
5: Y creen que por eso está asumiendo los postulados de la extrema derecha.
2: El último barómetro del CIS sobre calidad democrática visibiliza la desafección ciudadana con las instituciones. Solo aprueba una, las Fuerzas Armadas, con una nota media de casi un 7. En cambio, los partidos políticos son los que menos confianza inspiran. Apenas alcanzan el 3. También suspenden los tribunales. Casi 9 de cada 10 creen que la justicia no trata igual a los políticos que al resto de ciudadanos. Y sobre los mecanismos para luchar contra la corrupción, el 87,5% opina que no son suficientes. Rusia ha vuelto a bombardear Kiev esta noche. Ha lanzado decenas de misiles y drones por segunda vez en 4 días y han muerto al menos 19 personas. El ataque estaba aparentemente dirigido contra fábricas y contra depósitos de armamento, pero también ha llegado a edificios residenciales. Un bombardeo en vísperas de la cumbre de la OTAN en la que Ucrania será protagonista.
11: La cumbre de Ankara pondrá a prueba la relación entre Donald Trump y el resto de los aliados. Los líderes aterrizan mañana para esta cita clave.
12: Llegan a la cumbre después de meses de desencuentros. El presidente de Estados Unidos ha amagado incluso con retirar a su país de la OTAN, decepcionado, dice, con los aliados porque no le hayan ayudado en la guerra con Irán.
13: Very disappointed with NATO.
12: Decepción con Reino Unido, con Francia.
13: We were disappointed with the UK, we were disappointed with Germany and France.
12: De España ha dicho que es terrible.
14: Spain, I think they've been very bad.
12: Y ha chocado también con líderes supuestamente amigos como el canciller Merz o Meloni.
15: Las declaraciones de Donald Trump son declaraciones totalmente inventadas.
12: Es la primera cumbre después de que se firmara el compromiso de llegar al 5% del gasto en defensa. Estados Unidos ha dicho que pasará lista y que podría haber beneficios para los que han hecho más y medidas contra los que hayan hecho menos. Europa y Canadá han aumentado un 20% el gasto en el último año. El secretario general se lo explica, pero Trump se queja de que Estados Unidos sigue invirtiendo más.
16: NATO is and will always be a transatlantic alliance.
12: La OTAN es y será siempre una alianza transatlántica, pero necesitamos una Europa más fuerte, dice Rutte. El objetivo ahora es mantener la unidad con un nuevo reparto de responsabilidades, con una Europa que cubra el hueco que deja Estados Unidos en su anunciada retirada.
2: Pues hablando precisamente...

0: Comité de Defensa y de la OTAN está este momento la ministra de Defensa, Margarita Robles, que interviene en el curso de verano CEU.
1: Como dicen otros países, ¿qué más os da decir el 3, el 4, el 5%? Y ya veremos si llegamos o no llegamos. Hay todavía tres países que no han llegado. Nosotros vamos a ser honestos, porque nosotros decimos que no es un problema de cantidad, no es un problema de PIB, es un problema de capacidades y de compromiso con la paz. Y esas capacidades, allí donde se nos piden, allí van a estar. Y luego, por último, decir algo que decía Diego, que para mí es muy importante, y creo que este es un foro, igual que he empezado hablando del orgullo que para mí supone como española y como, en este caso, como ministra de Defensa sobre nuestras Fuerzas Armadas, pero él hablaba y decía Diego lo de hombres y mujeres de Estado. Yo creo que hay políticas, como la política de seguridad y defensa, que tienen que ser políticas de Estado. Son políticas de España con mayúscula en su conjunto. Yo en estos 8 años que llevo de ministra de Defensa nunca he utilizado las Fuerzas Armadas y hubiera podido tener motivos, porque efectivamente no estaban provistos de las mejores capacidades, nunca la he utilizado en clave de instrumento de confrontación política ni partidista. Nunca, porque creo que las Fuerzas Armadas nos trascienden a todos, son propiedad de los españoles. Que cuando hay un incendio vayan, que cuando hay una inundación vayan, pero que cuando haya que ir en los momentos difíciles, en los momentos complicados, estén. Por eso me duele especialmente que se quiera hacer política con las Fuerzas Armadas. Y me duele especialmente que se quiera hacer política en materia de seguridad y defensa. Me duele especialmente que cuando vamos a escenarios internacionales haya quien, con la única finalidad de criticar al Gobierno, se quiera cuestionar las políticas de seguridad y defensa y, por tanto, la labor que realizan nuestras Fuerzas Armadas o a la industria española. No vale todo en el tema de la política. Y en materia de seguridad y defensa, España, tenemos que estar todos absolutamente unidos. Cuando un país desde fuera nos quiere dar lecciones, no es necesario que nadie vaya a meter el dedo en el ojo a preguntar ¿y qué le parece cómo lo hace España? No es necesario, porque al revés, orgullosos de España, orgullosos de sus Fuerzas Armadas, orgullosos de nuestro compromiso, y eso es lo que hay que poner de relieve. No vamos a hacer política en eso. Y desde luego, yo desde el Ministerio, ni en estos 8 años ni en el tiempo que esté, lo voy a hacer. Creo firmemente en una política de Estado. Creo que muchas veces España como país, y lo digo siempre, tenemos la autoestima baja. Siempre estamos tratando de compararnos con otro. Yo voy a muchas reuniones internacionales en el ámbito de defensa, de la OTAN o de la Unión Europea. No tenemos nada que envidiar a nadie. No tenemos nada que envidiar en nuestro compromiso, a nadie. Y por eso me sorprende que en vez de cuando vamos al extranjero, cuando hay organismos internacionales, cuando hay reuniones como la OTAN, en vez de estar todos a uno diciendo grande nuestro país, grande nuestras Fuerzas Armadas, nuestro apoyo por el derecho internacional, que es el marco de convivencia, haya la tentación de querer utilizarlo. Así que yo veo aquí mucha gente joven y creo profundamente en la gente joven. Vosotros habéis tenido la suerte de no ser rehenes de ese pasado que tuvo España, ¿no? Que efectivamente pues la gente más mayor pudo vivir una dictadura militar, como ha pasado en otros países, como ha pasado en Portugal. Vosotros sois unos privilegiados porque habéis vivido siempre en paz, porque tenéis unas posibilidades que otros países que no tienen los jóvenes de Ucrania, que no tienen los jóvenes que están en Líbano, que no tienen los jóvenes que viven aterrorizados en países de la órbita rusa. Vosotros sois unos privilegiados también. Y vosotros tenéis que defender alto y claro la paz, pero la paz hay que prepararla también. Y la paz se prepara con unas Fuerzas Armadas preparadas, pero también con una actitud de una sociedad que no cae en la tentación de los, dijéramos, en los estereotipos fáciles. Los estereotipos fáciles son muy sencillos. Pero mientras muchas veces yo veo que hay gente que diserta, o que escribe columnas, o que habla, que da lecciones, pues hay 4.000 hombres y mujeres de las Fuerzas Armadas que esta noche pasado y la anterior han dormido en los búnkeres en el Líbano mientras había cruces de disparos. Ayer hablaba con los que tenemos de nuestra batería Patriot en Turquía, están las cosas más tranquilas, pero efectivamente vivieron en el foco de intercambio de disparos durante

0: ante la guerra. Bueno, tenemos que conseguir que haya un presente y un futuro en paz. No es fácil, no es fácil, porque hay intereses de todo tipo para que eso no sea así. Pero no vamos a sembrar ese escenario que nosotros creemos, sembrando dudas, sembrando, haciendo disquisiciones sobre si es correcto lo que se hace en una clave política. Desde luego, en el Ministerio de Defensa, como decía antes, tenemos un único interés. Yo tengo un único interés, es que España sea respetada, comprendida y apreciada como aliado fiable y responsable. Quiero una industria de defensa que cree puestos de trabajo, que cree puestos de trabajo cualificados, que busque el talento en las universidades, en la formación profesional, que cuando se construye una fragata o un submarino o unos drones tengan los mejores con la formación profesional, con la ingeniería. Y quiero, por último, como ministra de Defensa, pero sobre todo como española, sentirme orgullosa de estas Fuerzas Armadas, de estos hombres y mujeres que lloraban porque cuando tenían a punto de rescatar a una persona en Venezuela, hubo una réplica y se tuvieron que ir. Creo que eso es importante, de esos hombres y mujeres que en el primer momento estaban en La Dana, en Valencia, rescatando gente, pese a todas las críticas que hubo luego con posterioridad. Así que, Javier, yo lo único que quiero transmitir aquí es que invertir en defensa es invertir en valores. Es invertir en una sociedad más justa, en una convivencia más justa. Es invertir en una industria que crea puestos de trabajo, que crea talento, que apoya la universidad, que apoya la formación profesional. Y eso hay que decirlo sin complejos. Y además hay que decirlo sin complejos desde una posición, a mí no me gusta hablar de conservadores o progresistas, yo creo que desde una posición que cree en el progreso, que cree en el avance, que cree en los valores democráticos y que cree, como decía antes, en que somos unos privilegiados, que España es un privilegiado, que estos jóvenes, que todos los que estamos hoy aquí, ahora, si estuviéramos en Kiev o si estuviéramos en Odessa, estaríamos pendientes de que sonaran las alarmas. Ayer por la noche 13 personas murieron en Kiev, ya nos cuento en el campo de batalla, y también los rusos, Estaríamos pendientes de si nos sonaba la alarma y nos teníamos que ir a los búnkeres. Eso es algo que para nuestro país no lo queremos, pero no lo queremos para Europa y no lo queremos para el mundo. Por eso es tan importante, sin complejos, y yo te agradezco especialmente que me hayas dejado venir hoy aquí a poner de relieve que el compromiso con la paz es un compromiso que exige inversión, que exige responsabilidad, que exige una prioridad en la industria, que no siempre se consiguen todos los objetivos a la primera, que muchas veces los programas, yo hablaba de los programas, el 8x8, el EFCAS, no están como a nosotros nos gustaría, pero que nunca, nunca hay que decaer, por insisto, porque la prioridad es una, España como país y sentirnos orgullosos de España. Muchas gracias.
1: Margarita Robles, desde San Lorenzo del Escorial, en Madrid, poniendo en valor el papel de la Unidad Militar de Emergencias, el papel de las Fuerzas Armadas, el papel también de España por lograr y conseguir la paz. Nos siguen llegando imágenes desde Venezuela. Esta ya lo ven vecinos descolgando sus pertenencias por las fachadas de los edificios agrietados. A pesar del riesgo de derrumbe, muchos en La Guaira están volviendo a casa para intentar recuperar las cosas de valor, televisiones, neveras o sofás que tanto les costó comprar en un país con los sueldos bajísimos. Han pasado 12 días desde el doble terremoto y Venezuela sigue contando fallecidos. El último balance es de 3.342 muertos, 35 de ellos son españoles. Desde hace días no hay noticias de rescates y los esfuerzos se centran ahora en retirar escombros y atender a los damnificados.
2: Sí, ahora empieza la segunda fase, retirar los escombros, que entre la maquinaria pesada, como están haciendo aquí justo detrás de mí en ese edificio, porque se calcula que habrá que retirar al menos 1 millón de toneladas de escombros de la zona cero de La Guaira, porque al menos el 70% de edificios, viviendas, casas han quedado muy dañados, habrá que derrumbarlos y al menos 20.000 personas se han quedado sin sus hogares, según cifras oficiales. La presidenta interina del país, Delcy Rodríguez, ha anunciado la creación de un cuerpo, de una unidad de emergencia sigue defendiéndose de las críticas, de las numerosas críticas sobre la gestión de su gobierno, sobre el terremoto. De momento, nosotros seguimos viendo

muchísima gente alrededor de esos edificios que hay en La Guaira, que hay en la Zona Cero. Unos están rebuscando entre los escombros poder encontrar algún objeto de valor que puedan vender y otros siguen esperando noticias de los suyos, como por ejemplo los padres de Lucas.

0: Cámaras térmicas y otras pruebas dieron positivo hace días, pero las señales de vida son cada vez más débiles, algunas casi nulas.
1: Corte de vigas, columna, y de manera de ir quitándole peso y de esa forma pues tener una mejor oportunidad para ingresar a la estructura.
0: Se cortan hierros con sopletes o se rompen escombros con mazas. Encontrar a Lucas se ha convertido en una especie de obsesión para estas brigadas de rescatistas que al otro lado del edificio intentan abrir otra vía para llegar hasta el pequeño sur. Responsables reconocen que llegar hasta él está siendo tremendamente complicado. Un laborioso trabajo a mano para evitar que las máquinas pesadas hagan colapsar la estructura sobre el pequeño.
2: Entonces les pido que desde sus casas oren muchísimo porque creo que la fe mueve montañas y estoy muy esperanzada.
3: El cortejo fúnebre del líder supremo iraní recorre este lunes las calles de Teherán. Es el tercer día de los funerales por Ali Jamenei, que murió en un ataque de Israel y Estados Unidos el pasado 28 de febrero.
4: Con golpes en el pecho y de riguroso luto, así despiden al ayatolá Ali Jamenei, asesinado por Estados Unidos e Israel el pasado 28 de febrero. Durante 12 horas, los féretros del ex líder supremo y de tres de sus familiares fallecidos en el mismo ataque recorren las calles de la capital, cubiertos con la bandera nacional, entre una gran multitud y estrictas medidas de seguridad. Las exequias comenzaron el 4 de julio, coincidiendo con el 250 aniversario de la independencia de Estados Unidos, toda una declaración de intenciones del régimen iraní, que convierte este funeral en una demostración de fuerza frente a Israel y Washington, con quien mantiene un frágil alto el fuego desde hace dos semanas. Precisamente durante la ceremonia no han faltado las promesas de venganza ni los llamamientos a matar a Trump. Al funeral, aplazado por la guerra, han acudido tres de los hijos de Jamenei, no así Mojtaba, su sucesor, que según diversas informaciones sufrió graves heridas en el ataque que mató a su padre y quedó con el rostro desfigurado. Según el Ministerio de Exteriores iraní, representantes de más de un centenar de países asisten a las exequias. No hay líderes occidentales, pero sí delegaciones de Rusia y China, aliados estratégicos de Teherán. Tras su paso por la capital, los restos viajarán a Qom y ya en Irak, a Nayaf y Kerbala, tres lugares sagrados para el Islam chií, religión oficial de la República Islámica. Los funerales culminarán el 9 de julio con el entierro de Jamenei en Mashhad, su ciudad natal.
5: Alerta naranja en el cielo y blanco y rojo en el corazón de Pamplona. El calor extremo no ha conseguido fundir el espíritu de fiesta. 6 personas por metro cuadrado, más de 12.500 convertidas en una marea humana que contenía la respiración esperando este momento. El honor de prender la mecha ha sido para dos representantes del Servicio de Urgencias de Navarra y con ellos se desata el delirio colectivo. Y cumpliendo el ritual, el pañuelico pasa de la muñeca al cuello. Por delante, 204 horas de fiesta, 9 días con más de 500 actos. La ciudad multiplica por 5 su población. Más de 1 millón de visitantes llegan de todos los rincones del planeta para vivir la experiencia en directo y también de forma segura. Y aquí es donde entran los más de 2.700 agentes que vigilan también desde las alturas. La adrenalina no ha hecho más que empezar. 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

0: Pero para ese pobre de mí todavía quedan algunos días. San Fermín es nuestra fiesta más internacional. Muchos son los que vienen a Pamplona no para perderse estos días. Hoy el Ministerio de Turismo ha dicho que nuestro país podría alcanzar este año un récord con 100 millones de turistas.
1: La verdad que sí, ya teníamos ganas de vacaciones, de descansar unos días.
2: He venido con mis primos, mi madre y mis abuelos.
3: Entre primos, cuñados y sobrinos, en España habrá

0: 43 millones de turistas este verano, un 6% más que el año pasado. El turismo aumenta, especialmente en las comunidades menos visitadas.
1: El crecimiento en las comunidades autónomas que no conforman las 6 comunidades autónomas más turísticas crece más que las 6 comunidades más turísticas.
0: Si los visitantes siguen aumentando durante este año, podríamos alcanzar la cifra histórica de los 100 millones de turistas.
1: Ya es un clásico, ¿no?, que pregunten por los 100 millones. También es un clásico que el que yo diga que ya saben que yo no estoy obsesionado.
0: Este año hay una novedad. El gasto de los turistas será mayor que el número de visitantes.
1: El patrón de comportamiento, por tanto, sigue siendo el deseable, el que queremos, el que impulsamos y el que está pasando, que es que el aumento del gasto en destino es superior a la llegada de turistas internacionales.
0: La previsión de gasto este verano es de 64.000 millones de euros, un 10% más que el año pasado. Hay quienes ya saben en qué se están dejando el dinero.
2: Cantan los calamares afogados.
3: Yo soy de Fabada.
2: ¿Y los postres qué?
3: Bueno, el arroz con leche primero, y por último arroz con leche.
0: Según el INE, en mayo cada viajero desembolsó más de 200 euros al día en nuestro país.
4: Anoche, Kany García conquistó Madrid. 15.000 personas cantaron de principio a fin y se emocionaron con un artista que lleva casi 2 décadas demostrando por qué tiene 7 Latin Grammys y sigue estando en lo más alto de la música en español. La noche, además, contó con invitados especiales de la talla de Melendi, Lia Kali o Mon Laferte.

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0: Madrugada muy complicada en Soneja, Castellón. Los bomberos han trabajado contrarreloj para impedir que avance el incendio que ha obligado a desalojar a 500 vecinos. En Las Gavarras, en Girona, las llamas han afectado a más de 2.000 hectáreas y la situación no está controlada todavía. Y todo esto en pleno pico de la ola de calor.
1: Madre mía, hermano, ¿cómo voy a llevar las calores con las calores?
2: Hay que salir muy tempranito a comprar las cosas que necesitas. Y para casa y todo el día con el aire puesto.
3: Duchita antes de dormir, ventilador puesto y si ya aprieta mucho el calor, un poquito de aire acondicionado.
0: ¿Qué tal? Muy buenas tardes y estamos además pendientes del incendio que ha comenzado en Grazalema, en Cádiz, donde hay ya desalojados y 11 medios aéreos trabajando en la zona. Pendientes también de si el sustituto del juez Peinado, ya de vacaciones por cierto, resuelve la petición de Begoña Gómez de permitirle viajar a la cumbre de la OTAN. La esposa del presidente pidió poder acompañar mañana a Pedro Sánchez a Turquía y además poder asistir a la graduación de su hija en Londres. La decisión previsiblemente llegará en las próximas horas. Feijóo promete implantar en todo el país la ley del concebido no nacido, impulsada por Ayuso si llega al gobierno. La norma considera el embrión de un miembro ya de la familia, a la hora de conceder ayudas públicas. En Venezuela los rescatistas buscan entre los escombros al pequeño Lucas, que hoy cumple 9 años. Es un trabajo cuidadoso, a mano, con sopletes y mazas, porque la maquinaria pesada podría hacer que se derrumbara toda la estructura. Y como cada 6 de julio, Pamplona ha dado la bienvenida a San Fermín. Tras el chupinazo, la fiesta, ya lo ven, se ha desatado en la plaza del Ayuntamiento. Y España se la vuelve a jugar esta noche en el Mundial, esta vez contra Portugal, un duelo entre vecinos.
4: Me da mucha rabia que sea España y Portugal, porque estamos unidos.
5: Va a estar reñido, yo creo.
6: Que hoy nos pelearemos los españoles con los portugueses.
0: En las localidades fronterizas vivirán con especial intensidad el choque en Dallas. Ya saben que lo van a poder ver a partir de las 9 de la noche en la 1 de Televisión Española y a las 6:30 una previa con todos los detalles de este duelo ibérico. El juez Peinado se va de vacaciones y deja en manos de un sustituto resolver la petición de Begoña Gómez de permitirle viajar a Alicia Velilla a la cumbre de la OTAN.
7: De momento no conocemos esa decisión, pero tiene que estar al caer. Esa decisión no la va a tomar finalmente el juez Peinado, que ella está de vacaciones, así que esa decisión va a recaer en manos de un juez de guardia. La defensa de Begoña Gómez pidió hace una semana que se le devolviese el pasaporte para poder asistir junto a su esposo a esa cumbre de la OTAN en Ankara y también asistir a la graduación de su hija en el Londres. Esa graduación será en Londres, después tendría que volver y devolver el pasaporte. Decía la defensa. Las acusaciones populares se oponen a esta petición, mientras que la Fiscalía acepta esta petición de la defensa. En las próximas horas se tiene que conocer esta decisión que va a tomar un juez de guardia.
0: A lo largo de la tarde, gracias Alicia, vamos a estar pendientes, por lo tanto, de esa decisión. Más asuntos. Feijóo ha prometido hoy que, si llega al gobierno, implantará en todo el país la ley del concebido no nacido impulsada por Ayuso. Es una norma que considera al feto como un miembro más de la familia a la hora de conceder ayudas públicas. El gobierno dice que el líder del PP está perdido y Podemos le acusa de plegarse a los designios de Ayuso.
8: Si llega a la Moncloa, Feijóo hará una ley para que los concebidos no nacidos consten como miembros de la familia y permitir así el acceso a las ayudas.
9: Para que el concebido y no nacido tenga repercusión desde el punto de vista económico y social en la mujer, en la familia que lo está esperando.
8: Sigue el camino de Ayuso.
10: Ya queda aprobada.
8: Que la aprobó en Madrid hace unos días con el apoyo de Vox.
11: Es una ley que en su espíritu nos parece bien porque representa respeto a la vida, desde la concepción hasta la muerte.
8: Desde el gobierno ven a Feijóo perdido y le piden que se centre en lo importante.
12: ¿Qué pasa con,
5: con la gente que sí vive aquí y que muchas veces tiene que afrontar unas condiciones durísimas, mientras las administraciones del Partido Popular miran para otro lado.
8: Detrás de esto podemos ver una falta de liderazgo de Feijóo, con Ayuso marcándole el paso.
10: Ante el miedo de que Ayuso le pueda cortar el cuello.
8: Y creen que por eso está asumiendo los postulados de la extrema derecha.
0: El Consejo de Política Fiscal y Financiera ha aprobado los objetivos de déficit y deuda para 2027 con los votos del Ministerio de Hacienda y las comunidades gobernadas por el PSOE. El ministro Arcadi acusa al PP de dar más prioridad a obstaculizar al Gobierno sobre lograr más recursos para sus comunidades autónomas. Desde el PP dicen que la reunión de hoy es un teatrillo porque el Gobierno no cuenta con los apoyos para aprobar los presupuestos de 2027.
12: No pueden decir que no a 5.849 millones de euros adicionales en los próximos tres años. No tendrían cómo explicárselo a sus ciudadanos y ciudadanas que renuncian a esto con tal de provocar una derrota parlamentaria del Ejecutivo.
13: Convocan para informarnos de un objetivo de estabilidad, como si fuera el pistoletazo de salida de unos presupuestos generales del Estado que no verán la luz, unos presupuestos fake, porque este Gobierno, pues en toda la legislatura, no ha sido capaz de aprobar ni un solo presupuesto.
14: Creemos que es importante que mientras no haya un nuevo modelo de financiación pueda haber un objetivo de déficit asimétrico, y es lo que hemos puesto encima de la mesa.
15: Todos debemos tener los mismos objetivos de déficit y los mismos objetivos de deuda. Ahora, en caso de que se planteara ese objetivo de déficit asimétrico, la lógica y el sentido común te dice que quien más cumple tendría que tener mayores posibilidades.
0: Hamas ha anunciado que disuelve su gobierno en Gaza, como contempla parte del acuerdo del alto el fuego de Trump. Después de 20 años en el poder, lo cederá a un comité tecnocrático palestino.
16: El gobierno de Hamas dice estar dispuesto a entregar las riendas y acatar las decisiones del nuevo Comité Nacional para la Administración de Gaza, creado tras el alto el fuego, que nunca ha entrado en la franja por la oposición de Israel. Cuenta con el visto bueno de Estados Unidos, también del resto de facciones palestinas, y está integrado por 15 tecnócratas palestinos. Tendrá funciones administrativas, civiles. En ningún caso se hará cargo de la seguridad. Se considera un gesto político importante por parte de Hamas este anuncio, pero no implica el desarme, y esa es una línea roja para Israel, es la condición que exige para la retirada de sus tropas, así que queda en el aire quién se hará cargo de su seguridad. En los próximos días hay previstas distintas reuniones en el Cairo para cerrar brechas, grietas de esta segunda fase de alto el fuego, que se encuentra en un punto muerto. Mientras tanto, Israel sigue con ataques diarios sobre la franja de Gaza.
0: Rusia ha llevado a cabo durante la pasada noche uno de los mayores ataques aéreos contra Ucrania de los últimos meses, con misiles balísticos de crucero y antibuque, así como drones de ataque. El principal objetivo ha sido de nuevo la capital, donde al menos 11 personas han muerto y medio centenar han resultado heridas.
17: El ataque se ha producido en vísperas de la cumbre de la OTAN, a la que asistirá el presidente ucraniano Volodymyr Zelensky.
18: Масований удар – це в дусі Путіна одразу після Дня Незалежності Америки і перед самітом НАТО в Анкарі. Росія хоче додати зла і вбити людей.
17: Misiles y drones rusos han atacado Kiev durante la madrugada del lunes. Los más afectados han sido los barrios residenciales, donde los equipos de rescate continúan sacando a los residentes de edificios devastados por el bombardeo nocturno. Una vez más, los habitantes de Kiev han tenido que pasar la noche en los refugios. Al menos 15 edificios residenciales han resultado dañados o destruidos. Numerosas personas continúan atrapadas entre los escombros.
18: Ми бачимо руйнування житлових будинків в нашому місті, великих кількість сотні тисяч.
17: Los bombardeos rusos de la pasada noche se han extendido también por otras zonas de Ucrania. La ciudad de Odessa en el sur o Kharkiv en el nordeste han sido también objetivo de los proyectiles rusos.

0: Mañana martes arranca la 36ª cumbre de la OTAN en Turquía, con Donald Trump de nuevo como protagonista tras amenazar con retirar a Estados Unidos de la organización y tras insistir en que los aliados lleguen al 5% del gasto en defensa. El secretario general de la alianza asegura en este sentido que los países van por buen camino.
1: I expect nations to present clear, concrete and credible plans to reach that 5% goal. And the evidence we see so far is impressive. This will help grow our economies, spread innovation, and support hundreds of thousands of jobs on both sides of the Atlantic.
2: Ankara es estos días una ciudad blindada al máximo para recibir a los 32 presidentes o primeros ministros de los países de la OTAN. Irán llegando de forma escalonada hasta este martes por la tarde, que empieza la cumbre, con una cena organizada por el anfitrión, el turco Erdogan. Ahí empezará a comprobarse el actual estado de las relaciones entre los aliados, algo deterioradas en los últimos meses, sobre todo entre los europeos y Donald Trump. Las razones del distanciamiento, incluso con sus más férreos socios, como la italiana Giorgia Meloni, son varias. Su insistencia en destinar más porcentaje del PIB a la defensa, las amenazas a Groenlandia, territorio danés o los ataques a Irán del pasado 28 de febrero. Innecesarios para muchos mandatarios del viejo continente. Según Trump, Europa no le ha apoyado lo suficiente en esta guerra. Y todo esto ha sido un caldo de cultivo para que el estadounidense haya amenazado con retirar a su país de la organización. Una idea que no es nueva. Ya lo sugirió, por ejemplo, hace 2 años, pero que ha cogido fuerza últimamente. Lo que se ha anunciado es el repliegue de algunas tropas presentes en países europeos, como Alemania. Especialmente tirantes siguen siendo los vínculos con España. No son muy buenos socios, decía Trump hace unos días, ante la discrepancia del gobierno de Pedro Sánchez.
3: Ojalá todos los aliados de la OTAN cumplieran como España.
2: Pese al contexto en Turquía, se esperan avances, sobre todo en materia de apoyo a Ucrania. Podrían aprobarse 70.000 millones de euros de ayuda militar solo para este año. Una cumbre que ha empezado cargada de tensión en Ankara, con más de 200 detenidos este domingo, manifestantes contrarios a la organización de la Alianza Atlántica.
0: Son venezolanos descolgando sus pertenencias por las fachadas de los edificios agrietados. A pesar del riesgo de derrumbe, muchos en La Guaira están volviendo a casa para intentar recuperar las cosas de valor. La televisión, la nevera o el sofá que tanto les costó comprar en un país con sueldos bajísimos. 12 días después del terremoto, Venezuela sigue contando fallecidos. El último balance es de 3.342 muertos, de los que 35 son españoles. Desde hace días ya no hay noticias de rescates y los esfuerzos se centran ahora en retirar escombros y atender a los damnificados.
4: Un rescatista intenta abrir otra vía para llegar al pequeño Lucas, que hoy cumple 9 años y está atrapado bajo los escombros. Sus padres no abandonan la esperanza de sacarlo con vida.
5: Estuvimos haciendo unas pruebas de sonido que detectan hasta latidos del corazón. Todavía no nos han arrojado los resultados. Me utilizaron a mí para, mi voz.
4: Las cámaras térmicas y otras pruebas dieron positivo hace días, pero las señales de vida son cada vez más débiles, algunas casi nulas.
6: Corte de vigas, columnas y de manera de ir quitándole peso y de esa forma pues tener una mejor oportunidad para ingresar a la estructura.
4: Se cortan hierros con sopletes o se rompen escombros con mazas. Encontrar a Lucas se ha convertido en una especie de obsesión para estas brigadas de rescatistas que al otro lado del edificio intentan abrir otra vía para llegar hasta el pequeño sur. Responsables reconocen que llegar hasta él está siendo tremendamente complicado. Un laborioso trabajo a mano para evitar que las máquinas pesadas hagan colapsar la estructura sobre el pequeño.
5: Entonces les pido que desde sus casas oren muchísimo porque creo que la fe mueve montañas y estoy muy esperanzada.
0: El cortejo fúnebre del líder supremo iraní recorre este lunes las calles de Teherán. Es el tercer día de los funerales por el fallecido Ali Jamenei, que murió en un ataque de Israel y Estados Unidos el pasado 28 de febrero.
7: Con golpes en el pecho y de riguroso luto, así despiden al ayatolá Ali Jamenei, asesinado por Estados Unidos e Israel el pasado 28 de febrero. Durante 12 horas, los féretros del ex líder supremo y de 3 de sus familiares fallecidos en el mismo ataque recorren las calles

0: De la capital, cubiertos con la bandera nacional, entre una gran multitud y estrictas medidas de seguridad. Las exequias comenzaron el 4 de julio, coincidiendo con el 250 aniversario de la independencia de Estados Unidos, toda una declaración de intenciones del régimen iraní, que convierte este funeral en una demostración de fuerza frente a Israel y Washington, con quien mantiene un frágil alto el fuego desde hace dos semanas. Precisamente durante la ceremonia no han faltado las promesas de venganza ni los llamamientos a matar a Trump. Al funeral, aplazado por la guerra, han acudido tres de los hijos de Jamenei, no así Mojtaba, su sucesor, que según diversas informaciones sufrió graves heridas en el ataque que mató a su padre y quedó con el rostro desfigurado. Según el Ministerio de Exteriores iraní, representantes de más de un centenar de países asisten a las exequias. No hay líderes occidentales, pero sí delegaciones de Rusia y China, aliados estratégicos de Teherán. Tras su paso por la capital, los restos viajarán a Qom y ya en Irak, a Nayaf y Kerbala, tres lugares sagrados para el Islam chií, religión oficial de la República Islámica. Los funerales culminarán el 9 de julio con el entierro de Jamenei en Mashhad, su ciudad natal.
1: En Soneja, Castellón, los bomberos continúan con las labores de extinción para frenar el avance del incendio que ha obligado a desalojar a 500 vecinos. La situación parece mejorar, pero Joan Moreno, hay que decir que las condiciones climáticas podrían reactivar las llamas.
2: Sí, así es. Aquí se cruzan los dedos ante el cóctel que tenemos ahora mismo en toda la zona, aquí en el interior de Castellón. Rachas de viento que están alcanzando los 40 kilómetros por hora, más de 35 grados de temperatura y estamos por debajo de un 20% de humedad relativa. Esto es un cóctel adverso para los trabajos de extinción que hasta ahora iban bastante bien y, por tanto, aquí se teme que se pueda reavivar alguna zona que todavía está muy caliente. Ya no hay apenas llamas, pero insistimos en que la zona todavía está muy afectada. Así que continúa el trabajo de los más de 300 efectivos y la quincena de medios aéreos trabajando sin descanso en este incendio aquí en el interior de Castellón, que es ya el más grave de la Comunidad Valenciana en lo que llevamos de verano. Esta situación adversa se va a mantener en torno a las 7-8 de la tarde, cuando las condiciones meteorológicas previstas sí van a mejorar y de cara a la noche serían mucho más favorables, así que entraríamos ya en una fase más optimista. Son las previsiones aquí en el puesto de mando. Pendientes de todo esto estamos todos, pero sin duda esos 500 vecinos de Azueva desalojados desde ayer, aunque la mayoría estaban de veraneo y han podido regresar a sus residencias principales. Ahora mismo solamente unas 40 personas aproximadamente están realojadas en el seminario de Segorbe, pendientes de si podrán volver o no esta noche a sus casas.
1: Gracias, Joan. Y tres días después, el incendio de la Bisbal en Girona sigue sin estar controlado. El fuego ya ha arrasado con más de 2.000 hectáreas.
3: El viento y que se aviven las llamas es el principal temor de los bomberos en Girona.
4: Esto tenemos mucho trabajo, sobre todo cabeza flanco derecho y el primer tercio del flanco izquierdo.
3: El incendio de la Bisbal del Empordà por el momento no está controlado. Los vecinos de la zona afectada aún no pueden volver a sus casas. Natalie lleva tres días acogida por unos amigos, esperando a poder ver cómo ha quedado su vivienda.
5: La electricidad, la agua, la pequeña casa al lado, todo, las coches, todo está roto.
3: El fuego ha llegado a 11 edificaciones que han quedado completamente calcinadas. 14 viviendas se han visto afectadas por las llamas, en este caso de forma parcial. A algunos vecinos el fuego les llegó hasta el jardín. Hoy han podido pasar su primera noche en casa, eso sí, muy pendientes del incendio.
6: Hace un rato salía humo y hace una media hora pues están continuamente remojando porque todavía hay peligro.
7: La casa no ha tocado. Por esto es mucha suerte.
3: Desde el Consorcio de las Gavarras, el parque natural afectado por el incendio, insisten en que se ha actuado tarde y piden más recursos.
8: Ha fallado la gestión de estos últimos años e incluso décadas. Y ha fallado, digo, que no hemos ido todos a la una. Digo, faltan recursos, falta, digo, que la gente, digo, sepa el terreno que tenemos y cómo está actualmente.
3: Un espacio natural que de momento estará cerrado como mínimo hasta el jueves.
1: Bueno, y las temperaturas, las altísimas temperaturas que estamos registrando estos días, la verdad es que no ayudan a la extinción de esos incendios. Aviso naranja e incluso rojo en gran parte del territorio. En el norte las temperaturas son bastante más altas que la media habitual y hay temperaturas por encima de los 40 grados en Las Palmas de Gran Canaria. Miguel Elmir, comenzamos contigo, luego nos vamos a Asturias.
9: Sí, primera ola de calor de este verano en Canarias. A las altas temperaturas se une la presencia de una fuerte calima debido a una masa de aire cálido y seco procedente del continente africano. Aquí en Gran Canaria hay aviso naranjo en las medianías y en las cumbres. Se han registrado temperaturas de hasta 35 grados en Las Tirajanas y en Tejeda, pero podrían superarse los 37 según la EMET. Además hay aviso amarillo en Tenerife, La Gomera, Lanzarote y en la isla de Fuerteventura. Para mañana se espera que empeore la situación de manera generalizada, pero especialmente aquí en la isla de Gran Canaria, donde los termómetros podrían rozar los 40 grados. El gobierno canario ha extendido la alerta por altas temperaturas a todo el archipiélago. Además, hay alerta por riesgo de incendio forestal en todas las islas, menos en Lanzarote y en Fuerteventura. A partir del jueves está previsto que comience a remitir esta ola de calor.
10: El Principado de Asturias. El Principado de Asturias está en aviso naranja en el suroccidente y en la zona central y valles mineros por temperaturas que pueden alcanzar los 39 y los 37 grados respectivamente, y además está en aviso amarillo en la zona de cordillera y picos de Europa. En lugares, en ciudades como Oviedo, en la capital asturiana, los termómetros marcan 35 grados, aunque son temperaturas anormales para el norte de España. Eso no ha impedido que haya muchas personas que quieran disfrutar de una tarde al aire libre, disfrutando de un helado y, eso sí, siguiendo las recomendaciones, siempre mantenerse hidratado y buscar lugares a la sombra. En el Principado de Asturias hay 6 municipios que están en riesgo muy alto por incendios debido a estas altas temperaturas. El aviso naranja decaerá a las 9 de la noche.
11: ¿Qué tal están? Segundo día de esta ola de calor que vuelve a dejar temperaturas por encima de los 40 grados en el Valle del Ebro, también en Galicia y en buena parte del suroeste peninsular, con un calor que mañana irá a más, sobre todo en el este del país, con esta masa de aire cálido que sigue intensificándose sobre la península, también Baleares y en buena parte del archipiélago canario. Será un día además soleado por la mañana, pero por la tarde irán creciendo nubes de evolución diurna en zonas de montaña que darán paso a tormentas. Pueden ser localmente fuertes, pero también con las altas temperaturas podrían ser secas, no dar paso a precipitaciones, pero sí a fuertes rachas de viento. Ya ven que en el resto el ambiente seguirá siendo muy estable, muy caluroso, con algo de calima en Canarias. E insistimos, el calor. Mañana las temperaturas siguen subiendo en el este peninsular, bajan en cambio en el Cantábrico, valores que a mediodía van a rozar los 40-42 grados en zonas del sur de Valencia, 43 esperamos en Zaragoza, en Lleida, también en el caso de Córdoba, 42 por ejemplo en Badajoz. En el Cantábrico estarán en general por debajo de los 30 grados.
1: Donald Trump ha confirmado que pidió a la FIFA que revisara la sanción a un jugador de la selección de Estados Unidos. Una tarjeta roja que la institución ha retirado. Bélgica, que hoy juega contra Estados Unidos, y otros países han puesto en duda la neutralidad de la FIFA tras esa decisión.
12: All I did, I asked for a review because I didn't think it was a foul. You know, if it happened to another player, it would have been unfair. But when they take your best player, or just about, they have some great players, but and they say you can't play. That's very unfair.
1: Y quien también jugará esta noche es España. La Roja se lo juega el pase contra Portugal de Cristiano Ronaldo. Luis de la Fuente va a poder contar con Nico Williams, que ha entrenado con el grupo y vuelve a estar disponible. Así que a las 9 todos pegados a la pantalla para disfrutar de un gran partido, o en las pantallas que han vuelto a las calles y plazas de ciudades y pueblos. Claudia Poyato, poco a poco irán llegando los aficionados a esa plaza de Colón donde tú estás, o ya hay alguno.
13: Bueno, pues aunque este panorama parezca algo desolador aquí a las puertas de la Fan Zone de Plaza Colón, lo cierto es que aquí poco a poco cada vez más aficionados, porque están aquí a la sombra animando con las camisetas, las banderas de la selección, los abanicos porque hace mucho calor, animando como pueden escuchar a la selección y con muchas ganas. La Fan Zone va a abrir más tarde de lo previsto, a las 6 de la tarde, por las altas temperaturas. Será a las 6, como decimos. Dentro les espera una pantalla gigante, zona de restauración, de animación, con capacidad para 4.000 personas y, sobre todo, ya lo escuchan, con muchas ganas de animar a España en este partido contra Portugal.
14: El duelo más repetido de España y Portugal tiene esta noche en octavos una nueva entrega.
15: Un poquito más delantero mejor, pero es lo que toca.
14: Un cruce ibérico con el centro del campo como protagonista. Rodri y Pedri han elevado su rendimiento partido a partido, mientras que Vitinha y João Neves son los dueños del balón luso, aunque sin el brillo que acostumbran en su club.
16: Cooperan bien a nivel colectivo, les conocemos bastante bien. Creo que va a ser un partido duro, un partido que sabe definir por detalles, controlar al máximo los pequeños detalles que marcarán la diferencia.
14: Intentará resolver Lamin en busca de su pico máximo de rendimiento, Nuno Mendes como pareja de baile.
17: Es un partido que los dos sabemos que es uno contra uno.
14: El lateral fue decisivo en el último, frenó a la perla española, arrasó la banda izquierda y con él llegaron los dos goles que brindaron la tanda de penaltis la segunda Liga de Naciones para Portugal. Cristiano brilló en la fase de grupos de Rusia con un hat-trick para empatar el partido, pero las otras dos eliminatorias en las que coincidieron precedieron a títulos españoles. Primero la tanda de penaltis en la semifinal de la Euro de 2012, una injusticia, según Cristiano. Y hace 16 años en Sudáfrica, España volvió a sonreír en un camino que espera repetir para abordar la segunda estrella en el pecho.
18: En el ferry que te lleva de Ayamonte, Huelva, a Villarreal de Santo Antonio, Portugal, hoy solo cabe una bandera.
19: Es más, si alguien en el barco dice que gana Portugal, ¡afuera!
18: Así es fácil convencer al pasaje.
20: Y que gane España, esto seguro.
21: España es capaz de ganar a Portugal, yo pienso que sí.
18: La diplomacia portuguesa se impone en este duelo entre pueblos que conviven a diario.
22: Un empate.
23: Y nos pelearemos los españoles con los portugueses.
24: Como sea, de amistad.
18: Eso sí, para bien o para mal, hay un nombre que se repite.
25: Vamos a jubilar a Cristiano Ronaldo hoy.
18: A lo largo de 1.200 kilómetros de frontera celebrarán hoy los goles al contrario. El duelo ibérico también se palpa en Tui y Pontevedra.
26: Y este es como el Sevilla-Betis.
18: Aunque en la porra todos se la juegan por España.
27: 3-1.
28: 2-1.
29: 2-1.
18: No muy lejos de Portugal está Don Benito, Badajoz, el pueblo de Pedro Porro. Un comerciante le hizo carteles y se le ha ido de las manos.
30: Primero 250.
18: Su abuelo le aconseja para esta noche.
31: Que no cambie. Que siga jugando como juega.
18: Muchas esperanzas puestas en el héroe del segundo gol contra Austria.
1: Bueno, pues nos vamos a ir hasta el epicentro de ese encuentro, a Dallas, en Texas. Ahí está María Relaño. María, ¿cuáles son las sensaciones de La Roja estas horas previas a ese partidazo?
32: Pues hay muchísimas ganas, conscientes de que es un partido complicado, un duelo entre dos estrellas, Cristiano Ronaldo y Lamine Yamal, pero con muchas ganas de conseguir el billete de nuevo a Los Ángeles. Nosotros vamos a acompañar dentro de un ratito a toda la afición española. Por aquí podéis ver todavía que hay muchas camisetas ya de España, muchos aficionados que entran con la camiseta roja, pero es que en Estados Unidos estamos notando que hay muchísimas personas de aquí, de México, que van con España, pero en realidad el grueso de la afición española está a unos 800 metros de aquí, en una fan walk que van a ir caminando y animando, apoyando a la selección a lo largo de todo el camino, media hora aproximadamente de recorrido desde allí hasta este estadio, dejándose la piel, dejándose los pulmones para conseguir hoy una victoria.
1: Bueno, pues ojalá que así sea. Ya saben que el partido lo van a poder ver a partir de las 9 en la 1 de Televisión Española, pero a partir de las 6:30, dentro de una hora aproximadamente, la previa con todos esos detalles. Y donde hoy también ha habido una fiesta y va a haber durante los próximos días es en Pamplona, con los Sanfermines, que han arrancado con la sanidad pública como protagonista simbólica. El médico Clean Jean Luis Fernández y la enfermera Araceli Sergio Aguilera han sido los encargados del chupinazo que marca el inicio de más de 9 días de fiesta y alegría.
0: Alerta naranja en el cielo y blanco y rojo en el corazón de Pamplona. El calor extremo no ha conseguido fundir el espíritu de fiesta. 6 personas por metro cuadrado, más de 12.500 convertidas en una marea humana que contenía la respiración esperando este momento. El honor de prender la mecha ha sido para 2 representantes del Servicio de Urgencias de Navarra y con ellos se desata el delirio colectivo. Y cumpliendo el ritual, el pañuelico pasa de la muñeca al cuello por delante 204 horas de fiesta, 9 días con más de 500 actos. La ciudad multiplica por 5 su población. Más de 1 millón de visitantes llegan de todos los rincones del planeta para vivir la experiencia en directo y también de forma segura. Y aquí es donde entran los más de 2.700 agentes que vigilan también desde las alturas. La adrenalina no ha hecho más que empezar. Mañana llega el plato fuerte con el primero de los 8 encierros que les contaremos en directo en esta casa cada mañana hasta el próximo 14 de julio cuando entonaremos...

0: Hay quien dice que incluso corrió en un encierro. ¿Quién sabe si 100 años después seguimos viendo sus huellas cada vez que un 6 de julio explota la fiesta? Lo que vio Hemingway probablemente se parecía a esto. Pamplona no era una ciudad con tanto bullicio, pero los Sanfermines hacían ruido igualmente. A pesar de haber aumentado en forma, si quitamos la imagen en blanco y negro, confiamos en que los colores serán los mismos. El escritor viajó a nuestro país por primera vez en 1923. Venía de los Estados Unidos de la ley seca y nuestro país le dejó un choque cultural y alguna resaca. Desde entonces escribió sobre España una y otra vez, enamorado de Madrid, las Castillas, el mar o la montaña. La novela que recorre País Vasco y Navarra nos habla de algo más profundo que un simple viaje. Trata de huir en el vacío que deja la guerra, marcharse sin ninguna meta. Si Hemingway hubiera llegado a este siglo y a esta Pamplona, a lo mejor seguiría escribiendo sobre ello, o tal vez de esa sensación, decía, de estar vivo.
1: La reina del trapecio avanza lentamente hacia el centro de la pista.
2: Pasó media vida a 14 metros sobre el suelo, volando sobre el público que contenía la respiración en cada uno de sus ejercicios. Los ejecutaba sin red. Reina del circo, todo cambiaba cuando se apagaban los focos. Encontró a la escritora Natalia Sosa, a la amiga con la que compartir inquietudes y confidencias.
3: Es un pajarito que está muerta de miedo y que descubre o se descubre como la niña que casi no pudo ni ser gracias a la mirada de amor de Natalia.
4: Soy un ser pequeño.
5: Qué guay que tengamos la oportunidad, ¿no?, de darle un lugar ahora y ponerle cara y voz, sobre todo, a su escritura.
4: Tuya para siempre. Y quién sabe si desde siempre.
2: A ella le encarga su biografía cuando se acerca su retirada. Dos mujeres que entienden la vida y el amor a su manera.
3: Para lo bueno y para lo malo eran un poco espejos la una de la otra.
2: Una historia que tal vez sucedió y que se inspira en la correspondencia que mantuvieron durante décadas. Lo que pasó entre ellas sigue guardado bajo la carpa.

0: Hacienda eleva el gasto de las autonomías en 2027 un 4% y mantiene en el 0,1% su tope de déficit. La mayoría, todas las gobernadas por el PP, lo rechazan y reclaman que se debata la financiación autonómica. Al Ministerio le basta con el apoyo de una sola comunidad. Ahora lo explicamos. Otro ministerio, el de Turismo, calcula que nos visitarán 43 millones de extranjeros este verano, es un 6% más, y se gastarán en total 64.000 millones, un 10% más. El sector confía en alcanzar este año los 100 millones de visitantes que no consiguió el año pasado, por poco, se quedó en 97 millones. Las bolsas europeas empiezan la semana inclinándose hacia el rojo de las pérdidas y el IBEX se aleja del anhelado objetivo de los 20.000 puntos. Más animación se ve en Wall Street con el Dow Jones peleando en máximo histórico. El petróleo estable, el Brent se mantiene en los 72 dólares el barril. Las sucesivas olas de calor pasan factura a la economía. Cada grado que sube la temperatura por encima de 30, la productividad cae un 3%. Y según la aseguradora Allianz, Alemania, Francia, Italia y España perderían más de 500.000 millones de euros desde ahora hasta 2030 por este motivo. Esto es la economía en 24. Buenas tardes. En el Ministerio de Hacienda se ha celebrado hasta hace un rato una de las reuniones más importantes y más complicadas para decidir cómo se reparte el dinero público en España y cómo nos afecta ese reparto. Es uno de los primeros pasos para los presupuestos y es tan importante y tan complicado que hemos pedido a los economistas Raimon Torres, director de coyuntura de Funcas. Buenas tardes, gracias por venir.
1: Buenas tardes.
0: Y al catedrático de Economía de la Universidad de San Pablo, Rafael Pampillón. Buenas tardes, gracias por venir.
2: Buenas tardes.
0: Les hemos pedido que nos ayuden hoy a explicarlo y analizarlo. Lo haremos enseguida, pero antes vamos a relatar los hechos y los datos. Hoy se ha reunido el llamado Consejo de Política Fiscal y Financiera. El ministro de Hacienda, Arcadi España, en su primera reunión de este tipo como ministro, por un lado, y los consejeros de las comunidades, por otro lado, han hablado de cómo se va a gestionar el dinero público en los próximos años, empezando por el siguiente. El ministro les ha dicho a las autonomías que en los próximos 3 años no van a poder gastarse más del 0,1% de lo que ingresen. También les ha prometido que van a tener más ingresos, récord, de hecho, les ha dicho. Vamos al ministerio. David García Triado, buenas tardes. ¿Qué han respondido las autonomías? Pues la mayoría, gobernadas por el Partido Popular, han criticado esa propuesta, hablan de paripé y están reclamando ya un nuevo modelo de financiación.
3: Buenas tardes. Sí, los consejeros del Partido Popular se han mostrado muy críticos. Han calificado este encuentro de paripé porque dicen que el Gobierno no va a aprobar los presupuestos. Esa senda de estabilidad se ha aprobado a pesar de que los populares han votado en contra y se ha establecido en ese 0,1%, que es la misma cifra que se propuso el año pasado y que son casi 6.000 millones de euros. La principal novedad es que el Gobierno se ha abierto a negociar con las comunidades un objetivo de déficit asimétrico según la situación de cada una propuesta que no ha gustado a la mayoría de los consejeros del Partido Popular. No estaba encima de la mesa el tema de la financiación autonómica, pero ha sobrevolado durante toda la reunión y varios consejeros han aprovechado para criticarlo, unas críticas a las que ha respondido el ministro Arcadi España, que les ha emplazado a negociar, ya que de cara al próximo 29 de julio van a presentar el nuevo modelo de financiación autonómica, un modelo que en palabras del ministro, va a marcar un antes y un después.
4: No pueden decir que no a 5.849 millones de euros adicionales en los próximos 3 años. No tendrían cómo explicárselo a sus ciudadanos y ciudadanas que renuncian a esto con tal de provocar una derrota parlamentaria del Ejecutivo.
5: Nos convocan para informarnos de unos objetivos de estabilidad, como si fuera el pistoletazo de salida, de unos presupuestos generales del Estado que no verán la luz, unos presupuestos fake, porque este Gobierno, pues en toda la legislatura, no ha sido capaz de aprobar ni un solo presupuesto.
6: Creemos que es importante que mientras no haya un nuevo modelo de financiación pueda haber un objetivo de déficit asimétrico y es lo que hemos puesto encima de la mesa.
7: Todos debemos tener los mismos objetivos de déficit y los mismos objetivos de deuda. Ahora, en caso de que se planteara ese objetivo de déficit asimétrico, la lógica y el sentido común te dice que quien más cumple tendría que tener mayores posibilidades.
0: Bueno, pues así han quedado las cosas hoy en el Ministerio. Vamos a aclarar que el Ministerio en esa mesa tiene la mitad de los votos, o sea, que con que una autonomía esté de acuerdo en su propuesta, pues la propuesta ya sale. Cataluña estaba de acuerdo, Castilla-La Mancha en principio gobernada por los socialistas también, pero bueno, el grueso de las autonomías estaba en contra. Y por ir por partes, Raimond, Rafael, aquí tenemos dos cosas. Por un lado, esa senda fiscal que le marca el Gobierno, el Estado, a las autonomías. Y luego la financiación autonómica. Está todo entremezclado, pero por ir por partes. El Ministerio de Hacienda le ha dicho ya a las comunidades, vais a tener más dinero porque os voy a dar más, os voy a permitir que gastéis un 0,1% más de lo que ingreséis. Esta misma propuesta la hicieron el año pasado y no salió adelante. Las autonomías dicen que no es suficiente. ¿Es suficiente o no?
1: Claro, depende de la autonomía. Hay autonomías que en este momento tienen una situación presupuestaria mucho más ajustada y, por tanto, un déficit del 0,1%, que es lo que se plantea, lo que significa es una política restrictiva. Tendrían que, pese a recibir más recursos por parte del Estado, tendrían que ajustar el gasto. Los recursos del Estado son un ingreso, pero tendrían que ajustar el gasto para reducir el déficit que tienen en este momento. Son autonomías que se consideran infrafinanciadas. Y lo que quieren, en cierto modo, por eso están ligados los dos debates, es un cambio en la

0: financiación para recibir de manera estructural más recursos y, por tanto, poder cumplir con los objetivos de déficit. Es un poco ahí donde está la dificultad. Otras tienen una situación mucho más holgada y, por tanto, ese objetivo del 0,1% no presenta una dificultad particular, sobre todo si se tiene en cuenta las transferencias del Estado. Por tanto, podrían cumplir de manera muy holgada los objetivos planteados en este momento. Por tanto, yo creo que de ahí es la dificultad, es porque la situación de cada comunidad es muy distinta.
1: En las autonomías se quejan también de que ellas tienen un 0,1% más de gasto, mientras que la Administración Central tiene el año que viene un 1,5%, a pesar de que a ellas se les quedaría un poco como están y la Administración Central va a tener que recortar tres décimas. Pero claro, dicen, nosotros que damos los servicios más básicos, tenemos ese escaso margen, mientras que la Administración Central tiene una manga mucho más ancha para sí misma.
2: Claro. Y en el fondo aquí lo que se discute es si se aprueba o no la senda de déficit, que es lo que está complicado porque Cataluña tiene un papel preponderante en toda esta discusión. Y Junts, que no quiere votar con el gobierno, lo que quiere es que tengan autonomía fiscal, es decir, que recauden, como hace el País Vasco y Navarra, recaudar por parte de Cataluña todos los impuestos, sociedades, IRPF e IVA, y gestionar ellos su hacienda pública. Y luego pasar al gobierno, por los servicios comunes, pasarle lo que en el País Vasco se llama el cupo y en Navarra se llama de otra manera.
0: El concierto.
1: Veíamos que en esa mesa de debate Cataluña, escuchábamos, ha propuesto, igual también deberíamos ajustar el déficit, lo que decías, Raimon, ¿no? No toda la situación es la misma para todas las autonomías, igual hay que ajustar el déficit cada una a su situación. Veíamos que la consejera de Cataluña lo defendía, pues, y el resto no lo veía tan claro.
0: Claro, eso sería una solución, una salida de este bloqueo, esta falta de acuerdo. Que cada autonomía realizara el mismo esfuerzo de reducción de déficit, lo que puede conllevar niveles de déficit distintos. Lo que pasa es que el nivel de partida, en algunos casos, puede reflejar pues, una política muy acomodaticia, muy laxa en años anteriores, y en cierto modo puede parecer injusto que esas autonomías que no han hecho esfuerzos en el pasado tengan que realizar el mismo compromiso, cumplir el mismo objetivo que otras que sí que se han ajustado a los objetivos, ¿no? Y yo creo que ahí también está un poco la dificultad. Y por otra parte, efectivamente, está toda la cuestión del Estado. Efectivamente, el Estado tiene un déficit en principio en torno al 1,5%, ese sería el objetivo, para un conjunto, un déficit global del 1,8. Pero hay que tener en cuenta que el Estado asume en buena parte la carga financiera de la deuda pública. Y, por tanto, el pago por intereses a menudo lo asume el propio Estado. Entonces, es lógico también que su situación presupuestaria refleje ese esfuerzo del Estado, de la caja común, para asumir la deuda del conjunto de las administraciones.
1: Porque está sosteniendo a todas las demás. Claro. En esta situación venimos de lejos ya, negociación del gobierno con Cataluña, esto que planteaba el profesor, y el ministro lo ha emplazado ahora al resto de las comunidades para el 29 de julio. Es una fecha, desde luego, curiosa para hablar de este tema tan complicado y que requiere tanta concentración como es la financiación autonómica. ¿Se rechaza que Cataluña tenga ese control que tienen, por otro lado, y aún más de lo que pide Cataluña, Navarra y el País Vasco, por su historia, por lo que se les concedió en su día? ¿Se puede llegar a un modelo de financiación autonómica en el que Cataluña tenga eso que pide y las demás no salgan perjudicadas, se pueda repartir, que todo el mundo quede contento, vaya?
2: Es muy difícil porque para eso haría falta una corresponsabilidad fiscal por parte del resto de las comunidades autónomas para poder tener más ingresos, porque Cataluña es de los que recaudan más. Entonces, Cataluña tiene capacidad ahora, pero claro, Cataluña está el Partido Socialista de Cataluña y está Esquerra Republicana, pero Junts está en otra cosa. Y claro, mientras Junts no se adhiera a lo que ahora se está intentando aprobar, pues no hay forma. Es decir, es que País Vasco y Navarra son pequeños. Cataluña es muy grande, es un 20% del PIB español y de la recaudación. Entonces ahí tenemos una dificultad grande de tener contentos a los catalanes gestionando su hacienda pública y pasando un cupo al gobierno central y teniendo además, porque en esta reunión no estaban los vascos ni los navarros, no estaban, no, y teniendo además una relación bilateral entre el gobierno y Cataluña. Y a los demás los dejan aparte.
1: Bueno, el Gobierno aprueba mañana en Consejo de Ministros esta senda fiscal. Recordemos que se tiene que seguir ajustando las cuentas, aunque ha elevado la previsión de crecimiento en ese nuevo cuadro macroeconómico, 6 décimas, si no me equivoco, ni más ni menos, al 2,6% para este año. ¿Qué pasa si no se vota luego, si como se ha temido el Gobierno en los últimos años y por eso no ha presentado luego los presupuestos en el Congreso, estos números no salen? ¿Acabaríamos la legislatura sin presupuestos?
0: A ver, lo que sabemos es que los presupuestos prorrogados en cierta medida son una ficción. Lo que hemos visto desde el año 23, que fueron los últimos presupuestos votados, nuevos presupuestos, lo que hemos visto es un normalmente el gasto no tenía que haber crecido prácticamente nada desde entonces, puesto que los presupuestos están congelados, prorrogados, es decir, congelados, ¿no? Y en realidad los presupuestos han crecido un 15% en este periodo de tiempo. Esto significa que una cosa es la teoría, en cierto modo, la prórroga presupuestaria teórica, pero en la práctica lo que estamos viendo son modificaciones de crédito, todo tipo, digamos, de cambios que son legales y que se votan en cierta medida en el Congreso. En otros casos son modificaciones de crédito cuasi automáticas que permiten desviarse de los objetivos. Por eso puede haber un debate, ¿no?, sobre los objetivos presupuestarios, y si no hay presupuesto se prorrogará, pero en la práctica el presupuesto va creciendo año tras año y en cierto modo se puede decir, bueno, eso significa que no es tan importante votar nuevos presupuestos, pero lo que estamos viendo es que esas modificaciones de crédito se producen de manera asimétrica. Vemos, por ejemplo, el presupuesto de ciencia, tecnología, innovación, se ha reducido un 12% estos últimos años. En cambio, otros presupuestos han crecido de manera desmesurada.
2: Las pensiones, por ejemplo.
0: Por ejemplo, las pensiones. Y entonces yo creo que eso habría que llevarlo al debate público y al debate parlamentario en particular. Por tanto, yo creo que es un problema que no haya presupuestos.
1: Hemos estado estos años, además, con los fondos europeos llegando. Se aprobaba, por cierto, la semana pasada la sexta entrega ya, pero en agosto ese grifo se cierra. ¿Sería más difícil hacer esto que dice Raimon sin esa ayuda de los fondos?
2: Porque España está creciendo gracias al aumento de la población, ahora la regularización. España crece por las exportaciones de servicios turísticos, de servicios no turísticos también, y España crece porque tenemos una capacidad tecnológica que es mayor de lo que aparentan las cifras. Entonces, a mí me parece que ese crecimiento lleva consigo una mayor recaudación, y esa mayor recaudación, que estamos viendo permanentemente, también porque nos ha deflactado la tarifa, y eso ha hecho que el gobierno haya ingresado mucho más por IRPF. Entonces, es posible, pero tenemos un problema en el tema de infraestructuras, donde estamos gastando menos cada año y, en cambio, gastamos más en gasto corriente o gastamos más en pensiones. Entonces, el problema de las infraestructuras es un problema grave que habría que resolver y por eso harían falta unos presupuestos.
1: Bueno, veremos el día 14 de julio, dentro de 8 días, el que está previsto en el Congreso la primera votación de esa senda fiscal, del techo de gasto, de la senda en realidad fiscal, el techo no se vota. Veremos ahí qué apoyos puede tener el Gobierno para sacar adelante presupuestos o no. El Ministerio de Hacienda se dispone a elaborar esas cuentas, que ya decimos serían las primeras de esta legislatura, en medio de una situación inestable por los casos de corrupción que salpican a la hacienda pública. La incertidumbre en la agencia tributaria por la anunciada salida de su directora y la imputación de los tres últimos presidentes de la SEPI nombrados por María Jesús Montero están planeando en todo esto. La exvicepresidenta ha dicho hoy en la cadena SER que se arrepiente de haber confiado en el exvicepresidente del organismo, Vicente Fernández, pero defiende a la actual presidenta de la SEPI, Belén Gualda.
3: Si hubiera en algún momento tenido la mínima sospecha, cualquiera que me conozca sabe que inmediatamente me pongo manos a la obra para averiguar si es que hay algo que está ocurriendo.

0: de tantísimo peso, como bueno, la agencia tributaria, bueno, pues el caos que hay ahora, a ver qué puede pasar en ese organismo, y luego especialmente la SEPI, con sus tres últimos presidentes imputados, investigados.
1: Un premio Nobel, Daron Acemoglu, ha ganado ese premio Nobel precisamente por su estudio del papel de las instituciones, particularmente la agencia tributaria, la agencia de protección de la competencia, la CNMC en nuestro caso, etc. Y es muy importante que estas instituciones sean instituciones independientes, que funcionen en función de una normativa dentro de unos parámetros y con personal cualificado, absolutamente íntegro. Y esto, el desarrollo económico de los países depende en buena medida de la calidad de sus instituciones. Por tanto, yo no quiero entrar en el detalle de estos casos porque no me compete y lo desconozco, pero creo que es esencial y muy relevante intentar mejorar la calidad institucional, particularmente las instituciones económicas, para así conseguir un desarrollo sostenido con políticas públicas que funcionan. Hay que tener en cuenta que en el contexto internacional actual los estados tienen un papel mayor que hace unos años. Tienen que hacer frente a crisis muchas veces inesperadas. Hemos visto en los últimos años todo tipo de shocks, de perturbaciones, y para eso hace falta instrumentos económicos potentes que funcionen para que el BOE se pueda aplicar. Y si el BOE se aplica es gracias a la agencia tributaria, la SEPI y otras instituciones, por eso es tan importante su calidad.
0: Veremos además qué ocurre judicialmente con todos estos casos que se están investigando, pero de entrada que se esté hablando de todo esto, que se esté investigando ya, ¿cómo afecta, profesor?
2: Pues no es favorable, vamos. De hecho, la inversión extranjera, pues en algún estudio que he visto, la confianza en España se ha reducido. Y en cuanto a la SEPI, a mí me parece que es una longa manus del gobierno. Es decir, la SEPI no toma iniciativas para dar dinero a una empresa, sino que es el Consejo de Ministros quien toma las decisiones. Lo que pasa es que al ser el que hace y el que toma la decisión, en último término la SEPI, pues la persona encargada de la SEPI, pues de alguna manera, pues es al que le imputan, ¿eh? Porque no se imputa a un gobierno ni a la SEPI, se imputa al último decisor. Entonces a mí me parece que habría que buscar el hilo desde que se aprueba en Consejo de Ministros una ayuda a una empresa y luego si la SEPI ha cumplido con lo que le ha mandado al Consejo de Ministros y si es el Consejo de Ministros el que tiene la responsabilidad.
0: Bueno, ya decimos que veremos en qué van quedando estos casos. Vamos a salir un momento a ver cómo ha cerrado la bolsa. Las expectativas del IBEX de tocar los 20.000 puntos, que se veían el viernes ya ahí, bueno, se han desinflado hoy para arrancar la semana. El selectivo ha retrocedido este lunes, un día en el que han ido de más a menos las plazas europeas, tendencia mixta en Wall Street y con el petróleo. Judith García, buenas tardes, bastante estable.
3: Buenas tardes. El selectivo español termina esta jornada con una caída acusada, la más destacada de los índices europeos, de un 0,85%. Pierde con ello los 19.700 puntos después de haber registrado el pasado viernes máximos históricos. En el continente europeo, finalmente, solamente Frankfurt y Milán terminan con tono verde. Entre tanto, Wall Street retoma hoy la actividad tras el parón del pasado viernes. Lo hace hasta ahora también con signo dispar. El principal impulso se lo lleva la tecnología, el Nasdaq. Precisamente este sector mañana se enfrenta a otra prueba de fuego con la publicación de las cuentas de Samsung. Pero si hablamos de compañías españolas, Indra ha sido la más alcista de la tabla del selectivo español, con una subida cercana al 2%, seguido del holding de aerolíneas IAG, cuya cotización está muy cerca de alcanzar máximos registrados en su historia. En el lado de las caídas tenemos a la más penalizada, Celnex, con descensos de más del 3%. Hay que tener en cuenta también que hay varias compañías en el selectivo español que descuentan dividendo que va a repartir entre sus accionistas en los próximos días. Es el caso de Repsol y de Iberdrola. Y por lo demás, en el mercado de materias primas nos fijamos en el petróleo después de esa decisión de la OPEP en las últimas horas de elevar la producción de crudo. Hemos visto bajadas en el precio del petróleo en las últimas horas, ya más estable. Esto hace que el Brent se esté moviendo en torno a los 72 dólares.
0: Gracias, Judith. Saludamos a Ignacio Cantos, analista de director de inversiones de ATL Capital. Buenas tardes, Ignacio.
4: Buenas.

0: tardes.
1: Bueno, el IBEX, esperábamos ya tocar esos 20.000 puntos, pero ha recogido beneficios. ¿Era lo normal, era lo que cabía esperar o ha habido algo más?
0: Bueno, yo creo que después de una semana pasada que fue complicada en Estados Unidos, que aquí en Europa lo hicimos más o menos bien, incluido el viernes, bueno, nos habíamos quedado cerca, pero yo creo que esa ansiedad por llegar a los 20.000 ya llegarán naturalmente los 20.000, probablemente con la presentación de resultados que empezaremos a conocer la semana que viene, ¿no? En Estados Unidos las semanales, en Europa la semana que viene a fines, ¿no? Entonces yo con esos bancos españoles que seguramente pues, también llegaremos a los 20.000. Yo creo que no hay ansiedad por las cifras. La bolsa ya lo ha llevado unos últimos 12 de diciembre meses muy buenos y yo creo que la dinámica sigue siendo positiva.
1: ¿Tenemos algún problema con tu sonido, Ignacio? Quería preguntarte también por el petróleo, que estamos diciendo está muy estable, pero hoy se publicaba que Arabia Saudí, en lo que vende Asia, prácticamente estaba tirando el precio, aunque en Europa, por ejemplo, no lo estamos viendo caer tanto después, tanto como quizá esperábamos después de que se desbloqueara hasta donde se ha podido Hormuz, y también la OPEP ha anunciado hoy que va a bombear más. ¿Cabe esperar que en lo que vayamos de verano caiga todavía más el petróleo o ya ahí que estamos en niveles parecidos antes de la guerra nos tenemos que conformar?
0: Bueno, me parece un poco contrario. Es decir, la normalización rápida que tenía el petróleo, llegando a los $70, mismo nivel que estaba antes de la guerra, cuando efectivamente por Hormuz se ha desviado el tráfico de petróleo. Pues no está saliendo todo el mismo petróleo que salía y todavía tenemos algo de disrupción en el tráfico de barcos. Parece sorprendente. Además, la Agencia Internacional alguna vez ha dicho que empieza a haber exceso de oferta de petróleo, con lo cual debería poder ver más los precios. Y sin embargo, la OPEP vuelve a bajar precios. Entonces, la verdad es que yo creo que todo es tonta, aquí hemos petróleo barato,
1: probablemente para los últimos. Creo que hemos entendido lo que nos estabas diciendo, pero se te entrecorta mucho el sonido. Vamos a dejar aquí la conexión hoy. Millón de gracias.
0: Vale, perfecto, perdón.
1: Hasta el lunes que viene, gracias. Nada, perfecto, gracias. Eso. Bueno, hablamos ahora de la gallina de los huevos de oro de la economía española, el turismo, que sigue sin dar síntomas de agotamiento. Todo lo contrario, este año vienen más turistas y se van a dejar aquí mucho más dinero. Esperamos a 43 millones solo en verano, lo que va de junio a septiembre, es un 6% más que el año pasado, y se van a dejar un 10% más aquí, 64.000 millones de euros, según los datos que ha facilitado esta mañana el ministro de Industria, Jordi Hereu. Esa es la previsión. En el sector dan por hecho que este año sí vamos a llegar en todo el año a los 100 millones de turistas. El año pasado nos quedamos en puertas, en 97 millones. Y dentro de lo bien que va el turismo, sí que hay zonas que ya se empiezan a resentir de las continuas y sofocantes olas de calor. Cada vez hay más estudios que alertan del claro impacto del aumento de la temperatura en la economía. El último, un informe de la aseguradora Allianz que cifra en más de 500.000 millones de euros las pérdidas para el sur de Europa, no solo España. También Francia, Alemania e Italia se exponen a perder el 7% del PIB por esto. Se calcula que a partir de 32 grados se pierde la mitad de la jornada laboral y cada grado por encima de 30 se reduce un 3% la productividad. Pues Raimon, Rafael, yo no sé si ya estábamos sabiendo que esto iba a tener este impacto, o ahora que se nos han venido, o parece que hablamos más de ellas, estas olas de calor una detrás de otra, vemos claro que esto ya va a tener una consecuencia.
2: Sí, va a tener muchas consecuencias en la salud humana, evidentemente, que es lo peor, pero también la propia productividad, es decir, el funcionamiento de las economías. Pensemos en los rendimientos agrícolas, ya empieza a escasear el alimento en algunas producciones como consecuencia del calentamiento climático. Uh-huh. Ya empieza también a producirse un descenso de la productividad, sobre todo en los países, no tanto en España, que estamos más acostumbrados, ¿no?, a estas olas de calor, pero en otros países donde no están tan preparados, y ahí las disrupciones son mayores, y de ahí los estudios tan preocupantes que nos llevan a pensar que tenemos que integrar ese cambio climático en nuestros, digamos, modelos de pensamiento económico y la manera de reaccionar a esta situación, invertir también en infraestructuras, uh-huh, de adaptación y por otra parte mitigar ese cambio climático, y eso hace falta un acuerdo internacional que sabemos que en estos momentos es algo muy complicado.
1: Hablabas de infraestructuras. En Alemania, sobre todo, es donde más se han dado cuenta de lo poco preparados que están para esta situación ahora mismo.
3: No solo en la agricultura, sino en la construcción, uh-huh. en la logística, en el propio turismo, es decir, la gente que trabaja en los chiringuitos, el que coge las maletas, el taxista, es decir, es una situación complicada para mucha gente, incluso para el turista, que tiene tanto calor y ya tanta aglomeración, puede pensar en irse el año que viene. Este año no, porque están todas las reservas uh-huh. llenas, pero el año que viene puede ir más hacia el norte, hacia Finlandia, Noruega, o sea, puede coger otros destinos. Y la gallina de los huevos de oro que tú señalabas puede ser menos gente y a lo mejor mayor bienestar. Uh-huh. Pero lo que no cabe duda es que lo que decía Raimond, de que tenemos que buscar tecnologías, primero para la energía, porque el gasto en energía es brutal. Necesitamos energía constante, energía fuerte. Necesitamos también que tengamos la capacidad de trabajar en sectores donde no hay mecanización. Pero la mecanización puede resolver parte de estos problemas. Todo este tema de los, que es chino, pero ya sé que algún día llegará aquí, de las nuevas tecnologías de los robots humanoides, ¿no? Que, bueno, pues eso podría sustituir mano de obra en sectores donde el calor es tremendo.
1: Si no se recalientan ellos también, que las máquinas
3: a veces... Y dejan de funcionar.
1: Rafael Pampillón, Raimond Torres, millón de gracias a los dos por venir. No descarto, si estáis por aquí, convocaros, porque julio, ya decimos, se presenta entre el techo de gasto, la financiación autonómica y más cosas. Se presenta complicado. Millón de gracias.
3: Gracias.
1: Cuidado con el calor. Bueno, a propósito de esto, de los estragos del calor, le ponemos música hoy a la economía con El cruel verano de las Bananarama. Eran ya los 80, ya lo veían venir.

0: Quedan apenas 3 horas para un partido decisivo en el Mundial de Fútbol. España se juega ante Portugal su pase a cuartos. Un duelo entre países vecinos y hermanos que se juega en Arlington, Texas, y que podrán ver en directo en la 1 de Televisión Española. Donald Trump ha confirmado que habló con el presidente de la FIFA para pedirle que retirara la sanción a uno de los jugadores de la selección estadounidense. Un movimiento que pone en duda la neutralidad del máximo organismo de fútbol. El juez Peinado se marcha de vacaciones y deja en manos de un sustituto resolver la petición de Begoña Gómez de permitirle viajar a la cumbre de la OTAN. La mujer del presidente pidió poder acompañar mañana a Sánchez a Turquía y asistir después a la graduación de su hija en Londres. Alberto Núñez Feijóo promete implantar en todo el país la ley de concebido no nacido, impulsada por Ayuso, si llega al gobierno. La norma considera al embrión un miembro más de la familia a la hora de conceder ayudas públicas. En Venezuela, los rescatistas buscan entre los escombros al pequeño Lucas, que hoy cumple 9 años. Es un trabajo cuidadoso a mano, con sopletes y mazas, porque la maquinaria pesada podría hacer que se derrumbara toda la estructura. Seguimos muy pendientes de los incendios en España. El que más preocupaba en Castellón está ya estabilizado. Y ahora toda la atención puesta en uno declarado en Grazalema, en Cádiz, que ha obligado a desalojar 2 hoteles y varias casas. Unos fuegos que se complican por las altas temperaturas de esta ola de calor.
1: ¿Qué tal están? Seguimos en el segundo día de esta ola de calor que ha vuelto a dejar más de 40 grados en muchos puntos del país y a la espera de que mañana el calor sea más extremo incluso en el este. Además, volveremos a hablar de tormentas fuertes por la tarde en zonas de montaña que irán acompañadas puntualmente de rachas muy fuertes de viento. En el resto, sol, calima en Canarias y, lo dicho, máximas aún más altas, sobre todo en el este peninsular. 43 grados esperamos en Lleida, en Zaragoza. Podríamos también rozar los 42-43 en el sur de Valencia, en buena parte del valle del Guadalquivir y otros puntos del suroeste peninsular.
0: El juez Peinado se va de vacaciones y deja en manos de un sustituto resolver la petición de Begoña Gómez de permitirle viajar a la cumbre de la OTAN. Alicia Velilla, ¿hay ya alguna decisión?
2: De momento seguimos a la espera, pero esa decisión tiene que estar al caer y es una decisión, como decías, que no va a tomar el juez Peinado porque ya se ha ido de vacaciones, así que esa decisión recae en un juez de guardia. La defensa de Begoña Gómez solicitó hace una semana que se le devolviese el pasaporte para poder asistir junto a su esposo, el presidente del gobierno, a la cumbre de la OTAN en Ankara y también asistir a la graduación de su hija en Londres. Las acusaciones populares se oponen a esta decisión. La fiscalía no se opone, pero dice, tal y como señala la defensa, un día después de volver de viaje tendría que volver a devolver su pasaporte. En Moncloa no contemplan otra decisión que no sea la decisión favorable, mientras que la oposición, el Partido Popular, ve impropio, dicen, que la mujer del presidente se pasee por foros internacionales, señalan, mientras está imputada. Sea cual sea la decisión, previsiblemente la conoceremos en las próximas horas.
0: Alberto Núñez Feijóo ha prometido hoy que si llega al gobierno implantará en todo el país la ley del concebido no nacido impulsada por Ayuso. Es una norma que considera al feto como un miembro más de la familia a la hora de conceder ayudas públicas. El gobierno dice que el líder del PP está perdido y Podemos le acusa de plegarse a los designios de Ayuso.
3: Si llega a la Moncloa, Feijóo hará una ley para que los concebidos no nacidos consten como miembros de la familia y permitir así el acceso a las ayudas.
4: Para que el concebido y no nacido tenga repercusión desde el punto de vista económico y social en la mujer, en la familia que lo está esperando.
3: Sigue el camino de Ayuso, que la aprobó en Madrid hace unos días con el apoyo de Vox.
5: Es una ley que en su espíritu nos parece bien porque representa respeto a la vida, desde la concepción hasta la muerte.
3: Desde el gobierno ven a Feijóo perdido y le piden que se centre en lo importante.
6: ¿Qué pasa con, con la gente que sí vive aquí y que muchas veces tiene que afrontar unas condiciones durísimas, mientras las administraciones del Partido Popular miran para otro lado.
3: Detrás de esto podemos ver una falta de liderazgo de Feijóo, con Ayuso marcándole el paso.
7: Ante el miedo de que Ayuso le pueda cortar el cuello.
3: Y creen que por eso está asumiendo los postulados de la extrema derecha.
0: Hoy hemos conocido el último barómetro del CIS sobre calidad democrática y nos deja unos datos que vamos a ver. Por ejemplo, casi 9 de cada 10 encuestados creen que la justicia no es igual para los políticos que para el resto de ciudadanos. El 78% cree que hay un trato distinto entre ricos y pobres, y sobre los mecanismos para luchar con la corrupción, el 87% cree que son insuficientes. Esta encuesta, bueno, pues lo hemos visto, ¿no? Está visibilizando la desafección ciudadana con las instituciones, con los tribunales. Solo aprueba una, por cierto, las Fuerzas Armadas, con una nota de casi un 7, un 6,96 sobre 10. Los partidos políticos, sepan que son los que menos confianza inspiran, apenas alcanzan el 3. Y el Consejo de Política Fiscal y Financiera ha aprobado los objetivos de

0: déficit y deuda para 2027 con los votos de Hacienda y las comunidades gobernadas por el PSOE. El ministro de Hacienda acusa al PP de obstaculizar al gobierno en lugar de querer más recursos para sus comunidades autónomas. Y desde el PP consideran que la reunión de hoy, dicen, es un teatrillo porque el gobierno no tiene los apoyos para sacar adelante los presupuestos de 2027.
1: No pueden decir que no a 5.849 millones de euros adicionales en los próximos tres años. No tendrían cómo explicárselo a sus ciudadanos y ciudadanas que renuncian a esto con tal de provocar una derrota parlamentaria del Ejecutivo.
2: Nos convocan para informarnos de unos objetivos de estabilidad, como si fuera el pistoletazo de salida, de unos presupuestos generales del Estado que no verán la luz, unos presupuestos fake, porque este Gobierno, pues en toda la legislatura, no ha sido capaz de aprobar ni un solo presupuesto.
3: Creemos que es importante que mientras no haya un nuevo modelo de financiación pueda haber un objetivo de déficit asimétrico, y es lo que hemos puesto encima de la mesa.
4: Todos debemos tener los mismos objetivos de déficit y los mismos objetivos de deuda. Ahora, en caso de que se planteara ese objetivo de déficit asimétrico, la lógica y el sentido común te dice que quien más cumple tendría que tener mayores posibilidades.
0: Estabilizado el incendio de Soneja en Castellón, que obligó a desalojar a 500 vecinos. Los bomberos continúan trabajando en la zona para evitar, Joan Moreno, que las condiciones climáticas reactiven las llamas.
5: Sí, se va a mantener todo el operativo durante las próximas horas porque las condiciones todavía no son buenas, pero sí que es cierto que el trabajo preventivo que han hecho la quincena de medios aéreos a primera hora de la tarde ha dado sus frutos, han refrescado toda la zona y, por tanto, hace unos minutos, como estáis contando, se ha dado por estabilizado este incendio. No obstante, los vecinos de la localidad de Azuévar, unas 500 personas desalojadas desde ayer, no van a poder volver de momento a sus casas por precaución, decíamos. La mayoría ha encontrado soluciones habitacionales alternativas. Muchos de ellos eran veraneantes que han vuelto a sus residencias principales. Ahora mismo solamente hay una cuarentena de personas que están realojadas en el seminario de Segorbe y allí van a pasar una noche más a la espera de que mañana por la mañana, si todo va bien, puedan ya sí volver a sus casas. Como decíamos, el operativo se mantiene hasta entrada la noche. Las condiciones meteorológicas entonces van a ser todavía más favorables y en principio parece que este susto aquí en el interior de Castellón pues está pasando. Un incendio que comenzó ayer a mediodía, que evolucionaba muy rápidamente, dando mucho susto a todos los vecinos de la zona, tocando ligeramente, pero se iba hacia allí la Sierra de Espadán, que de momento se ha salvado y que ahora mismo está investigando el Seprona. En este sentido, la delegada del Gobierno ha dicho esta mañana que está muy localizado el foco donde se originó y que las causas no ha apuntado más, pero ha dicho que no han sido naturales.
0: Y a primera hora de la tarde se ha declarado otro incendio en Grazalema, Cádiz. De forma preventiva, más de 60 personas, entre clientes y trabajadores de dos hoteles y vecinos de varias casas, han sido desalojados. Se ha elevado al nivel 1, es el nivel de gravedad moderada, la situación de emergencia ante la evolución del fuego que se declaró en el paraje de El Alamillo. Tres días después, el incendio de la Bisbal en Girona sigue sin estar controlado. El fuego ya ha arrasado con más de 2.000 hectáreas.
6: El viento y que se aviven las llamas es el principal temor de los bomberos en Girona.
7: Esto tenemos mucho trabajo, sobre todo cabeza flanco derecho y el primer tercio del flanco izquierdo.
6: El incendio de la Bisbal del Empordà por el momento no está controlado. Los vecinos de la zona afectada aún no pueden volver a sus casas. Natalie lleva tres días acogida por unos amigos, esperando a poder ver cómo ha quedado su vivienda.
8: La electricidad, la agua, la pequeña casa al lado, todo, los coches, todo está roto.
6: El fuego ha llegado a 11 edificaciones que han quedado completamente calcinadas. 14 viviendas se han visto afectadas por las llamas, en este caso de forma parcial. A algunos vecinos el fuego les llegó hasta el jardín. Hoy han podido pasar su primera noche en casa, eso sí, muy pendientes del incendio.
9: Hace un rato salía humo y hace una media hora pues están continuamente remojando porque todavía hay peligro.
10: Pues la casa no ha tocado, por esto es mucha suerte.
6: Desde el consorcio de Las Gavarras, el parque natural afectado por el incendio, insisten en que se ha actuado tarde y piden más

0: recursos.
1: Ha fallado la gestión de estos últimos años e incluso décadas. Y ha fallado, digo, que no hemos ido todos a la una. Digo, faltan recursos, falta, digo, que la gente, digo, sepa el terreno que tenemos y cómo está actualmente.
0: Un espacio natural que de momento estará cerrado como mínimo hasta el jueves.
2: Bueno, la verdad es que estas temperaturas que estamos teniendo, elevadas temperaturas, no ayudan en la extinción de estos incendios. En gran parte del territorio hay aviso naranja e incluso rojo. En el norte las temperaturas son más altas que la media habitual. En Las Palmas de Gran Canaria están por encima de los 40 grados. Miguel Elmir.
3: Sí, primera ola de calor de este verano en Canarias. A las altas temperaturas se une la presencia de una fuerte calima debido a una masa de aire cálido y seco procedente del continente africano. Aquí en Gran Canaria hay aviso naranja, medianías y en cumbres han registrado temperaturas de hasta 35 grados en Las Tirajanas y en Tejeda, pero podrían superarse los 37 según la AEMET. Además hay aviso amarillo en Tenerife, La Gomera, Lanzarote y en Fuerteventura. Mañana la situación empeora en todas las islas, pero especialmente en esta isla de Gran Canaria, en la que nos encontramos, donde los termómetros podrían rozar los 40 grados. El gobierno canario ha extendido la alerta por temperaturas máximas a todo el archipiélago. Hay además alerta por riesgo de incendio forestal en todas las islas menos en Lanzarote y en Fuerteventura. A partir del jueves está previsto que remita esta ola de calor.
4: El Principado de Asturias está en aviso naranja en el suroccidente y en la zona central y valles mineros por temperaturas que pueden alcanzar los 39 y los 37 grados respectivamente. Además, en la cordillera y picos de Europa se encuentra en aviso amarillo por temperaturas que pueden llegar hasta los 36 grados. En ciudades como Oviedo, en la capital asturiana, nos encontramos con 35 grados. Eso no ha impedido que muchas personas quieran disfrutar de una tarde al aire libre, paseando por la ciudad, también comprando helados, pero eso sí, siguiendo las recomendaciones de las autoridades, que es mantenerse hidratados, protegerse del sol y también vestir ropas ligeras. Para mañana las temperaturas caen en el Principado, en Oviedo, en la capital, descenderán hasta los 29 grados, en zonas de costa como Gijón bajarán hasta los 26 grados. Para mañana desaparece en el Principado los avisos por calor.
5: ¿Qué tal están? Segundo día de esta ola de calor que vuelve a dejar temperaturas por encima de los 40 grados en el Valle del Ebro, también en Galicia y en buena parte del suroeste peninsular, con un calor que mañana irá a más, sobre todo en el este del país, con esta masa de aire cálido que sigue intensificándose sobre la península, también Baleares y en buena parte del archipiélago canario. Será un día además soleado por la mañana, pero por la tarde irán creciendo nubes de evolución diurna en zonas de montaña que darán paso a tormentas. Pueden ser localmente fuertes, pero también con las altas temperaturas podrían ser secas, no dar paso a precipitaciones, pero sí a fuertes rachas de viento. Ya ven que en el resto el ambiente seguirá siendo muy estable, muy caluroso, con algo de calima en Canarias. E insistimos, el calor. Mañana las temperaturas siguen subiendo en el este peninsular, bajan en cambio en el Cantábrico, valores que a mediodía van a rozar los 40-42 grados en zonas del sur de Valencia, 43 esperamos en Zaragoza, en Lleida, también en el caso de Córdoba, 42 por ejemplo en Badajoz. En el Cantábrico estarán en general por debajo de los 30 grados.
2: En Venezuela han pasado ya 12 días desde el doble terremoto y las necesidades siguen siendo muchísimas. Desde hace días no aparecen supervivientes. Nos vamos a ir en directo hasta Caracas. Ana Jiménez, ¿qué es lo más urgente ahora mismo?
6: Bueno, pues una vez que se han retirado los equipos internacionales de rescate, empieza esta segunda fase, es decir, que entre la maquinaria pesada, como están haciendo aquí en este edificio de Caracas para retirar todos esos escombros, se calcula que al menos hay que retirar 1 millón de toneladas de escombros de la zona cero de La Guaira, porque al menos el 70% de los edificios, de las casas, de las viviendas, de las construcciones, están muy dañados, a punto de derrumbarse, y también al menos habrían quedado unas 20.000 personas sin hogares. Están en estos momentos intentando sobrevivir en tiendas de campaña. La presidenta interina de este país, Delcy Rodríguez, ha anunciado la creación de un equipo de emergencia. Sigue defendiendo su gestión frente a las numerosas críticas recibidas por muchos ciudadanos. Nosotros cada día que vamos a La Guaira, esa zona cero, vemos que hay un montón de gente alrededor de los edificios.

0: edificios, gente por un lado que están intentando rebuscar entre los escombros, sacar algún objeto de valor para intentar revender, otros que siguen esperanzados buscando algún familiar, noticias de los suyos. Las cifras actualizadas según el gobierno de Caracas es que hay al menos 3.350 fallecidos, cerca de 17.000 heridos, hay 35 españoles muertos, 139 siguen desaparecidos y al menos hay 11 españoles localizados debajo de los escombros.
1: Hamás ha anunciado que disuelve su gobierno en Gaza, tal y como contempla parte del acuerdo del alto el fuego de Trump. Después de 20 años en el poder, lo cederá a un comité tecnocrático palestino.
2: El gobierno de Hamás dice estar dispuesto a entregar las riendas y acatar las decisiones del nuevo Comité Nacional para la Administración de Gaza, creado tras el alto el fuego, que nunca ha entrado en la franja por la oposición de Israel. Cuenta con el visto bueno de Estados Unidos, también del resto de facciones palestinas, y está integrado por 15 tecnócratas palestinos. Tendrá funciones administrativas, civiles. En ningún caso se hará cargo de la seguridad. Se considera un gesto político importante por parte de Hamás este anuncio, pero no implica el desarme, y esa es una línea roja para Israel, es la condición que exige para la retirada de sus tropas, así que queda en el aire quién se hará cargo de su seguridad. En los próximos días hay previstas distintas reuniones en el Cairo para cerrar brechas, grietas de esta segunda fase de alto el fuego, que se encuentra en un punto muerto. Mientras tanto, Israel sigue con ataques diarios sobre la franja de Gaza.
1: Irán celebra hoy el día más importante de los funerales por el ex líder supremo, el ayatolá Ali Jamenei. Las calles, ya lo ven, se han llenado con miles de personas, según fuentes oficiales, que han acompañado al cortejo fúnebre por las principales calles de Teherán. Muchos llevaban retratos del ayatolá y banderas rojas que simbolizan la sangre derramada y el deseo de venganza. También se han visto pancartas con mensajes amenazantes contra Trump. La guerra en Ucrania será uno de los temas de la cumbre de la OTAN que empieza mañana en Turquía. También Donald Trump será protagonista tras amenazar con retirar a Estados Unidos de esa organización e insistir en que los aliados lleguen al 5% del gasto en defensa. El secretario general de la alianza dice que los países van por el buen camino.
3: Ankara es estos días una ciudad blindada al máximo para recibir a los 32 presidentes o primeros ministros de los países de la OTAN. Irán llegando de forma escalonada hasta este martes por la tarde, que empieza la cumbre, con una cena organizada por el anfitrión, el turco Erdogan. Ahí empezará a comprobarse el actual estado de las relaciones entre los aliados, algo deterioradas en los últimos meses, sobre todo entre los europeos y Donald Trump. Las razones del distanciamiento, incluso con sus más férreos socios, como la italiana Giorgia Meloni, son varias. Su insistencia en destinar más porcentaje del PIB a la defensa, las amenazas a Groenlandia, territorio danés o los ataques a Irán del pasado 28 de febrero. Innecesarios para muchos mandatarios del viejo continente. Según Trump, Europa no le ha apoyado lo suficiente en esta guerra. Y todo esto ha sido un caldo de cultivo para que el estadounidense haya amenazado con retirar a su país de la organización, una idea que no es nueva. Ya lo sugirió, por ejemplo, hace 2 años, pero que ha cogido fuerza últimamente. Lo que se ha anunciado es el repliegue de algunas tropas presentes en países europeos, como Alemania. Especialmente tirantes siguen siendo los vínculos con España. No son muy buenos socios, decía Trump hace unos días, ante la discrepancia del gobierno de Pedro Sánchez.
4: Ojalá todos los aliados de la OTAN cumplieran como España.
3: Pese al contexto en Turquía, se esperan avances, sobre todo en materia de apoyo a Ucrania. Podrían aprobarse 70.000 millones de euros de ayuda militar solo para este año. Una cumbre que ha empezado cargada de tensión en Ankara, con más de 200 detenidos este domingo, manifestantes contrarios a la organización de la Alianza Atlántica.
1: Bueno, pues pendientes estábamos de la resolución de la petición de Begoña Gómez, entre otras cosas, permitirle viajar a la cumbre de la OTAN, Alicia Velilla, y ya hay decisión, cuéntanos.
5: Sí, lo decíamos en la anterior conexión en directo, que esa decisión estaba al caer y finalmente el juez de guardia estima parcialmente esta petición de la defensa de Begoña Gómez. No la deja a ir a la OTAN, pero sí le permite asistir a la graduación de su hija en Londres los días 8 y 10 de julio. Eso sí, dice que su pasaporte lo tendrá que devolver al siguiente día hábil de volver de ese viaje, y es el día 13 de julio. Recordamos que Begoña Gómez había sido invitada también a la cumbre de la OTAN como esposa del presidente del gobierno por la mujer del presidente de Turquía. Por lo tanto, no va a asistir a esa cumbre de la OTAN en Ankara, pero sí va a poder asistir a la graduación de su hija en Londres.
6: ¡Viva San Fermín!

0: Pues con el tradicional chupinazo han arrancado oficialmente los Sanfermines. Nos vamos en directo hasta Pamplona. Elisa Cardenal, tú estás con uno de los encargados de dar ese pistoletazo de salida. Cuéntanos.
1: Estoy con los dos, con los dos que han dado ese pistoletazo de salida, con los dos. Y además, mirad, es que está costando un poco que nos dediquen tiempo porque todo el mundo se quiere hacer foto con ellos. Todo el mundo aquí en Pamplona se quiere hacer foto con ellos, así que vamos a ver si os podemos... Adiós, hasta luego. Bueno, ahora sí, Araceli Sergio, que eres enfermera de la UBI de Tafalla.
2: Exacto.
1: Y Clint de San Luis.
3: Jean-Louis,
1: ¿sí? Que eres el subdirector de urgencias de Navarra. Sí. Bueno, los encargados este año de dar ese pistoletazo de salida a las fiestas. Lo primero que os tengo que preguntar, es obligatorio, porque lo habéis visto todos los años en la tele, pero estar en ese balcón delante de toda la gente, ¿qué habéis sentido?
2: A ver, una experiencia muy emocionante y muy inolvidable. Para siempre se queda aquí, grabadico en el corazón.
3: Para mí ha sido una experiencia única, la verdad que representar una subdirección de todos los profesionales que trabajan en este ámbito de urgencias, desde la calle hasta el hospital, ha sido emocionante e increíble.
1: Emocionante también porque esto no ha sido una elección al azar, ha sido por votación popular. Eso quiere decir que la gente ha dicho, no, este año queremos que seáis vosotros los que estáis en la parte de atrás, pues, de toda esta celebración. ¿Qué supone para vosotros haber sido elegidos por votación popular y ser los elegidos de lanzar ese chupinazo?
2: Pues supone un reconocimiento de la población hacia nosotros, un reconocimiento hacia lo que es nuestro trabajo. Estamos muy orgullosos y muy encantados de que la gente, pues eso, nos haga visibles, ¿no? Visibles el trabajo que hacemos a lo largo del año con nuestra profesionalidad, nuestro cariño hacia toda la comunidad.
3: Pues para mí, desde luego, ha sido a través de la Mesa San Fermín, una peña, ha propuesto, la Peña Escalerica, esta subdirección por ser como candidato. Se hace una primera votación dentro de la Mesa San Fermín y los primeros cinco son los que luego sale a la votación popular. Y la verdad es que los cinco eran candidatas, pues, que podían haber salido cualquiera. Y nos da una alegría cuando nos dijeron, pues en una hora tienes que estar en el ayuntamiento, os ha tocado, no decirlo nada a nadie, y una alegría enorme.
1: De hecho, cuando ya se ha lanzado, os hemos visto quedaros en el balcón un tiempo ahí, estabais escuchando, os habéis quedado un poco inmóviles, un poquito más del tiempo que estabais pensando en ese momento.
3: Pues yo estaba pensando, viviendo un poco lo que estaba viendo ahí abajo, la gente tan contenta de que empiezan las fiestas y esa marea de personas todos unidos por unas fiestas mundiales, pues estamos encantados y pues estamos con ganas de quedarnos ahí, sí.
2: Claro, es que lo hemos visto muchas veces en la tele. Bueno, yo cuando era más joven he estado abajo, pero claro, estábamos ahí, no nos queríamos ir porque era una gozada ver todo aquello, ¿sabes? Todo el mundo ahí saltando a la vez, mucha alegría, muy bien, estábamos muy a gusto ahí.
1: Y supongo que también se os pasará por la cabeza, pues, todos esos momentos que seguro no han sido tan agradables, ¿no? Esa parte tan importante que hacéis para la sociedad. ¿Habéis pensado en vuestros compañeros, en los momentos más difíciles quizá, ¿no?
2: Yo en los momentos difíciles, la verdad, no he pensado, pero en mis compañeras y compañeros, por supuesto, ¿no? A las compañeras y compañeros que representamos de la subdirección de urgencias, de extrahospitalarias, sí, todo el rato se te pasa por la cabeza, pues eso, ¿no? Esa, bueno, que los llevas ahí, ¿no? Como muy, muy adentro.
3: Yo diría que hemos pensado más también en el paciente, porque cuando atendemos a un paciente es un momento crítico de su vida. Y también nosotros nos convertimos en personas importantes en ese momento para el paciente y para sus familiares. Entonces sí que son momentos difíciles en ese sentido. También estamos escondidos otros años, este año en el balcón, pero detrás del balcón, detrás del ayuntamiento, tenemos un dispositivo de incidentes múltiples víctimas en caso de que pasara algo. Y estamos un poco, bueno, hay una parte invisible, desde SOS Navarra, la sala sanitaria, desde San Martín, unos centros extrahospitalarios de urgencias. Tenemos muchas cosas como invisibles, pero gracias a esto la fiesta sigue adelante.
1: Pues muchísimas gracias, ya veis, los invisibles hoy están siendo los auténticos protagonistas del día.
2: Muchísimas gracias.
3: Muchas gracias,
2: que ricasco. Bye. Es que ricasco.
0: En 2 horas y media, España se juega el pase contra la Portugal de Cristiano Ronaldo. Así que a las 9 de la noche todos pegados a la pantalla para disfrutar de este gran partido. Hay quien lo va a hacer en esas pantallas gigantes que se han vuelto a instalar en las plazas de pueblos y de ciudades. Nosotros nos vamos en directo hasta la Plaza de Colón con Claudia Poyato. Claudia, que bueno, poco a poco ya se empieza a animar la cosa, ¿no? A medida que va quedando menos para ese partidazo.
4: Pues sí, ya lo pueden escuchar a esta hora, ya suena la música aquí en esta Plaza Selección de Plaza Colón. Poco a poco va llegando la gente y se va colocando cerca a esta pantalla, pero el lugar ahora por excelencia están siendo las actividades donde se está concentrando gente para huir del calor, para disfrutar de esas actividades previas. Les van dando, como ven, unos sombreros para poder taparse el sol. También vemos mucho abanico, pero sobre todo mucha camiseta de la selección española, mucha bandera y muchas ganas de animar. Las puertas han abierto a las 6 de la tarde, hoy 2 horas más tarde de lo habitual por este calor, pero dentro de muy poco, a partir de las 9, lo podrán ver en esta pantalla gigante que tenemos a mi espalda aquí en grande. Ya se está acercando la gente para disfrutar de este partido España contra Portugal. Y como ven, cada vez más aficionados con muchas ganas de animar a la selección española.
0: El juez sustituto de Peinado permite viajar a Londres a Begoña Gómez a la graduación de su hija, pero no le deja acudir a la cumbre de la OTAN en Ankara, acompañando al presidente del gobierno, a una cumbre que comienza mañana. Feijóo promete implantar en todo el país la ley del concebido no nacido, impulsada por Ayuso, si llega al gobierno. La norma considera al embrión un miembro más de la familia a la hora de conceder ayudas públicas. Seguimos muy pendientes de los incendios en España. El que más preocupaba en Soneja, Castellón, ya está estabilizado, pero ahora preocupa otro, declarado en Grazalema, Cádiz, que ha obligado a desalojar 2 hoteles y varias casas. Unos fuegos que se complican por las altas temperaturas de esta ola de calor. Hacienda eleva el gasto de las autonomías en 2027 un 4% y mantienen el 0,1% su tope de déficit. La mayoría, todas gobernadas por el PP, lo rechazan y reclaman que se debata la financiación autonómica. Al Ministerio le basta con el apoyo de una sola comunidad. El Ministerio de Turismo calcula que nos visitarán 43 millones de extranjeros este verano. Esto es un 6% más y se gastarán en total 64.000 millones, un 10% más. El sector confía en alcanzar este año los 100 millones de visitantes que no consiguió el año pasado por poco. Se quedó en los 97. Como cada 6 de julio, chupinazo en Pamplona, una ciudad que ya es una auténtica fiesta hasta el 14 de julio. Por delante, 9 días de celebraciones con los encierros como protagonistas que podrán seguir cada mañana aquí en el Canal 24 Horas y en la 1 de Televisión Española. Lo que ven es la imagen que nos llega en directo de los aficionados de España muy cerca del estadio de Arlington, donde esta noche, partidazo, duelo ibérico. España se la juega ante la Portugal de Cristiano Ronaldo. Ya lo ven, que la afición preparada, entonando los cánticos de ganadores y vistiendo la roja. El partido en la 1 a partir de las 9 de la noche, pero ya ahora pueden disfrutar de la previa en la 1.

0: Bueno, pues vamos con esa última hora que les adelantábamos hace apenas unos minutos. Finalmente, la mujer del presidente del Gobierno no podrá ir a la cumbre de la OTAN en Ankara con Pedro Sánchez, con su marido, una cumbre que empieza mañana. El juez sustituto de Peinado, en cambio, Alicia Velilla, sí le deja viajar a Londres.
1: Sí, acabamos de conocer esa decisión del juez de guardia. Permite a Begoña Gómez asistir a la graduación de su hija del 8 al 10 de julio y tendrá que devolver su pasaporte en el siguiente día hábil, es decir, el próximo 13 de julio. Lo que no permite es que acompañe a Pedro Sánchez a Ankara, a esa cumbre de la OTAN. Recordamos que la mujer del presidente turco había invitado a las líderes y tienen una agenda propia. Recordamos esta decisión, el juez de guardia que sustituye a Peinado, que ya ha ido de vacaciones, permite a Begoña Gómez asistir a la graduación de su hija en Londres, pero no asistir a acompañar a Pedro Sánchez a la cumbre de la OTAN en Ankara.
0: Gracias, Alicia. Más asuntos. El líder del PP ha prometido hoy que si llega al Gobierno aprobará una ley para dar a las embarazadas las mismas ayudas que ya reciben las que ya han tenido al bebé. Su propuesta se basa en la norma sobre el concebido no nacido que aprobó Ayuso la semana pasada con el apoyo de Vox y en otra más limitada vigente en Galicia.
2: La norma que equipara al feto con el nacido lleva en vigor en Galicia desde hace 15 años.
3: Eso lo hice en el año 2011 en Galicia.
2: En ese caso, el reconocimiento es para obtener el carné y las ventajas asociadas a la condición de familia numerosa. Hace unos días, Isabel Díaz Ayuso aprobó una ley más ambiciosa. Amplía los beneficios de todas las familias desde que se acredite el embarazo.
4: Y un pleno extraordinario para defender a las madres.
2: Ahora Alberto Núñez Feijóo se compromete a, si gobierna, a extender la medida a todo el país.
3: Pues si tengo responsabilidad de gobierno, haré una ley nacional para que el concebido y no nacido tenga repercusión desde el punto de vista económico y social en la mujer, en la familia que lo está esperando.
2: La iniciativa tiene el respaldo de Vox.
5: Es una ley que en su espíritu nos parece bien porque representa bien una posición de Vox, que es el respeto a la vida.
2: El gobierno acusa al líder del PP de estar perdido y de ser incoherente.
6: Bueno, pues me parece curioso este planteamiento ideológico que el señor Feijóo, siguiendo a la señora Ayuso, ahora parece que defiende. Yo le pregunto que qué pasa con los derechos de los concebidos sin nacidos.
2: También Podemos cree que hace seguidismo de la extrema derecha y de Ayuso.
7: El señor Feijóo está defecándose en los pantalones ante el miedo de que Ayuso le pueda cortar el cuello.
2: Ahora mismo en nuestro país no hay ayudas generalizadas por estar embarazada. Sí, algunas puntuales. El grueso de las prestaciones económicas se conceden tras el nacimiento del bebé.
0: El último barómetro del CIS sobre calidad democrática visibiliza la desafección ciudadana con las instituciones. Solo aprueba una, las Fuerzas Armadas, con una nota media de casi un 7. En cambio, los partidos políticos son los que menos confianza inspiran. Apenas alcanzan el 3 y también suspenden los tribunales. Casi 9 de cada 10 creen que la justicia no trata igual a los políticos que al resto de ciudadanos. Y sobre los mecanismos para luchar contra la corrupción, el 87,5% opina que son insuficientes. Nuevo paso en la tramitación de los presupuestos de 2027 con la aprobación de los objetivos fiscales de las comunidades autónomas. El Ministerio de Hacienda los ha sacado adelante gracias a las 3 comunidades en las que gobierna el PSOE. Las gobernadas por el PP han recordado la incapacidad del Gobierno para aprobar unas cuentas públicas en esta legislatura.
8: El Consejo de Política Fiscal y Financiera ha aprobado la senda de estabilidad con los votos en contra del Partido Popular. Sitúan el objetivo de déficit en el 0,1% anual hasta 2029, una cifra que es igual a la que se propuso el año pasado y que equivale a casi 6.000 millones de euros. La principal novedad es que el Gobierno se ha abierto a negociar con las comunidades un objetivo de déficit asimétrico, personalizado, según la situación de cada autonomía, una propuesta que no ha gustado a la mayoría de los consejeros del Partido Popular. El tema de la reforma de la financiación autonómica no estaba encima de la mesa en el orden del día, pero ha sobrevolado durante toda la reunión y varios consejeros lo han criticado, unas críticas a las que ha respondido el ministro Arcadi España, emplazándolos a negociar, ya que el Gobierno va a presentar el nuevo modelo de financiación autonómica el próximo 29 de julio, un modelo que, en palabras del ministro, va a marcar un antes y un después.
0: Bueno, habrá quien sienta que cada año las playas están más abarrotadas. Bueno, pues sepan que no están equivocados. Este año podríamos alcanzar los 100 millones de turistas. Solo entre junio y septiembre nuestro país espera a unos 43 millones de visitantes. Ahí es nada, un 6% más que el año pasado.
9: La verdad que sí, ya teníamos ganas de vacaciones, de descansar unos días.
10: He venido con mis primos, mi madre y mis abuelos.
11: Entre primos, cuñados y sobrinos, en España habrá 43 millones de turistas este verano, un 6% más que el año pasado. El turismo aumenta, especialmente en las comunidades menos visitadas.
12: El crecimiento en las comunidades autónomas que no conforman las 6 comunidades autónomas más turísticas crece más que las 6 comunidades más turísticas.
11: Si los visitantes siguen aumentando durante este año, podríamos alcanzar la cifra histórica de los 100 millones de turistas.
12: Ya es un clásico, ¿no?, que pregunten por los 100 millones. También es un clásico que el que yo diga, que ya saben que yo no estoy obsesionado.
11: Este año hay una novedad. El gasto de los turistas será mayor que el número de visitantes.
12: El patrón de comportamiento, por tanto, sigue siendo el deseable, el que queremos, el que impulsamos y el que está pasando, que es que el aumento del gasto en destino es superior a la llegada de turistas internacionales.
11: La previsión de gasto este verano es de 64.000 millones de euros, un 10% más que el año pasado. Hay quienes ya saben en qué se están dejando el dinero.
13: Cantan los calamares afogados.
14: Yo soy de Fabada.
13: ¿Y los postres qué?
14: Bueno, el arroz con leche primero, y por último, arroz con leche.
11: Según el INE, en mayo cada viajero desembolsó más de 200 euros al día en nuestro país.
0: A primera hora de la tarde se ha declarado un incendio en Grazalema, Cádiz. De forma preventiva, más de 60 personas, entre clientes y trabajadores de dos hoteles y vecinos de varias casas, han sido desalojados. Se ha elevado al nivel 1. El nivel de gravedad moderada, la situación de emergencia ante la evolución del fuego que se ha declarado en el paraje de El Alamillo. 16 efectivos aéreos trabajan en la zona. Y 3 días después, el incendio de la Bisbal de Empordà en Girona sigue sin estar controlado. El fuego ya ha arrasado de momento más de 2.000 hectáreas.
15: El viento y que se aviven las llamas es el principal temor de los bomberos en Girona.
16: Tenemos mucho trabajo, sobre todo cabeza flanco derecho y el primer tercio del flanco izquierdo.
15: El incendio de la Bisbal de Empordà por el momento no está controlado. Los vecinos de la zona afectada aún no pueden volver a sus casas. Natalie lleva 3 días acogida por unos amigos, esperando a poder ver cómo ha quedado su vivienda.
17: La electricidad, el agua, la pequeña casa al lado, todo, los coches, todo está roto.
15: El fuego ha llegado a 11 edificaciones que han quedado completamente calcinadas. 14 viviendas se han visto afectadas por las llamas, en este caso de forma parcial. A algunos vecinos el fuego les llegó hasta el jardín. Hoy han podido pasar su primera noche en casa, eso sí, muy pendientes del incendio.
18: Hace un rato salía humo y hace una media hora pues están continuamente remojando porque todavía hay peligro.
19: La casa no ha tocado. Por esto es mucha suerte.
15: Desde el Consorcio de las Gavarras, el parque natural afectado por el incendio, insisten en que se ha actuado tarde y piden más recursos.
20: Ha fallado la gestión de estos últimos años e incluso décadas. Y ha fallado que no hemos ido todos a la una. Faltan recursos, falta que la gente sepa el terreno que tenemos y cómo está actualmente.
15: Un espacio natural que de momento estará cerrado como mínimo hasta el jueves.
21: Son los bomberos trabajando esta noche en el incendio de Soneja en Castellón. De madrugada, sin humedad y sin viento, han podido enfrentarse mejor al fuego, pero con el día ha llegado el calor intenso y las fuertes rachas de viento. En este seminario de Segorbe han dormido 41 vecinos. Fueron desalojados de Azuévar. A Carmen casi no le dio ni tiempo a coger nada.
22: Lo primero, hija mía, las pastillas. Yo pensaba ir a dormir a casa, como iba a coger otra bata.
21: Nadie creía que el fuego iba a alcanzar esa intensidad.
23: Yo solo cogí pañales, ropa interior para mis hijos y leche.
21: El Seprona investiga ya el origen de este incendio.
1: Desde luego no parece que sean causas naturales.
21: Y el pronóstico del tiempo no es nada bueno.
3: Unos días de muchísima calor. Posiblemente a partir de mañana venga acompañado de tormentas eléctricas y que eso nos va a poner en una situación muy complicada.
21: Esas condiciones climáticas preocupan también en Cataluña. Allí intentan dar por controlado el incendio de la Bisbal de Empordà, en Girona, afectado a más de 2.000 hectáreas.
18: Ahí atrás, hace un rato salía humo y hace una media hora pues están continuamente remojando.
21: Y en León, la evolución del incendio que afecta al Parque Nacional de Picos de Europa es positiva, aunque se mantiene el índice 2 de gravedad.
0: Los incendios forestales también azotan al resto de Europa. En Francia, el fuego declarado en un macizo al oeste de la ciudad de Perpignan continúa avanzando. Ya ha quemado 4.600 hectáreas y ha obligado a evacuar a más de 10.000 personas en 26 localidades. Mientras tanto, en Portugal, el incendio del mayor de este año, en Boucela, ha quedado controlado, aunque todavía hay riesgo de reactivaciones. Bueno, se lo venimos contando, la OTAN se reúne en Turquía en las horas previas al comienzo de esa cumbre. Mark Rutte ha exigido a los aliados que presenten planes creíbles para alcanzar los objetivos de gasto en defensa.
4: A unas horas de que empiece esta cumbre en Ankara, el secretario general de la OTAN ha vuelto a elogiar a Donald Trump, que esté empujando, dice, para que los países gasten más en defensa. La rueda de prensa que ha dado esta tarde, Rutte ha dicho que es necesario reequilibrar la situación. Europa y Canadá aumentaron un 20% su gasto en defensa el año pasado y en esta cumbre se verán los planes que tiene cada uno de los países. Muchos aliados, según Rutte, han llegado al 4%. Es una inversión, dice, en nuestra propia seguridad frente a amenazas como la de Rusia. Mañana, por cierto, estará también aquí el presidente de Ucrania. Los aliados van a mostrar su respaldo a Kiev con un importante compromiso económico que, según fuentes de la alianza, podría rondar los 70.000 millones de euros este año. El último ataque de Rusia en vísperas de esta cumbre muestra, según Rutte, lo desesperado que está Putin.
5: I expect nations to present clear, concrete and credible plans to reach that 5% goal. And the evidence we see so far is impressive. This will help grow our economies, spread innovation, and support hundreds of thousands of jobs on both sides of the Atlantic.
0: Bueno, ya saben que la mujer del presidente había pedido permiso al juez Peinado para ir a esa cumbre que arranca mañana. Recordamos la noticia de esta tarde. El juez sustituto de Peinado no le autoriza a Begoña Gómez a ir a Ankara, sí a viajar a la graduación de su hija en Londres. Desde Moncloa aseguran que esta decisión es incomprensible. Es la única valoración, dicen, que van a emitir. Creemos que habla por sí sola esa decisión. Bueno, más asuntos. Donald Trump ha confirmado que pidió a la FIFA que revisara la sanción a un jugador de la selección de Estados Unidos. Una tarjeta roja que la institución ha retirado. Bélgica, que hoy juega contra Estados Unidos, y otros países han puesto en duda la neutralidad de la FIFA tras esta decisión.
24: All I did, I asked for a review because I didn't think it was a foul. You know, if it happened to another player, it would have been unfair, but when they take your best player, or just about, they have some great players, but, and they say you can't play. That's very unfair.
0: Bueno, en esa cumbre de Ankara que arranca mañana, Donald Trump va a ser protagonista y una de las fotos que ha publicado es esta de Meloni mirándole con admiración y con esta frase provocadora. Necesita una orden de alejamiento, un nuevo roce entre antiguos amigos. En la reunión del G7, Trump aseguró que Meloni le suplicó una foto y que a él le dio pena. La líder italiana dijo entonces que ella no mendigaba. Esta vez, de momento, no ha respondido. 12 días después del terremoto de Venezuela, se siguen contando fallecidos. El último balance es de 3.342 muertos, 35 de ellos son españoles. Desde hace días no hay noticias de rescates y los esfuerzos se centran a esta hora en retirar escombros y atender a los damnificados.
25: Un rescatista intenta abrir otra vía para llegar al pequeño Lucas, que hoy cumple 9 años y está atrapado bajo los escombros. Sus padres no abandonan la esperanza de sacarlo con vida.
26: Estuvimos haciendo unas pruebas de sonido que detectan hasta latidos del corazón. Todavía no nos han arrojado los resultados. Me

0: utilizaron a mí para, bueno, mi voz.
1: Las cámaras térmicas y otras pruebas dieron positivo hace días, pero las señales de vida son cada vez más débiles, algunas casi nulas.
2: Corte de vigas, columna y de manera...

0: reconocen que llegar hasta él está siendo tremendamente complicado.
1: Un laborioso trabajo a mano para evitar que las máquinas pesadas hagan colapsar la estructura sobre el pequeño.
2: Entonces les pido que desde sus casas oren muchísimo porque creo que la fe mueve montañas y estoy muy esperanzada.
3: El cortejo fúnebre del líder supremo iraní recorre este lunes las calles de Teherán. Es el tercer día de los funerales por el fallecido Ali Jamenei, que murió en un ataque de Israel y Estados Unidos el pasado 28 de febrero.
4: Con golpes en el pecho y de riguroso luto, así despiden al ayatolá Ali Jamenei, asesinado por Estados Unidos e Israel el pasado 28 de febrero. Durante 12 horas, los féretros del ex líder supremo y de tres de sus familiares fallecidos en el mismo ataque recorren las calles de la capital, cubiertos con la bandera nacional, entre una gran multitud y estrictas medidas de seguridad. Las exequias comenzaron el 4 de julio, coincidiendo con el 250 aniversario de la independencia de Estados Unidos, toda una declaración de intenciones del régimen iraní, que convierte este funeral en una demostración de fuerza frente a Israel y Washington, con quien mantiene un frágil alto el fuego desde hace dos semanas. Precisamente durante la ceremonia no han faltado las promesas de venganza ni los llamamientos a matar a Trump. Al funeral, aplazado por la guerra, han acudido tres de los hijos de Jamenei, no así Mojtaba, su sucesor, que según diversas informaciones sufrió graves heridas en el ataque que mató a su padre y quedó con el rostro desfigurado. Según el Ministerio de Exteriores iraní, representantes de más de un centenar de países asisten a las exequias. No hay líderes occidentales, pero sí delegaciones de Rusia y China, aliados estratégicos de Teherán. Tras su paso por la capital, los restos viajarán a Qom y ya en Irak, a Nayaf y Kerbala, tres lugares sagrados para el Islam chií, religión oficial de la República Islámica. Los funerales culminarán el 9 de julio con el entierro de Jamenei en Mashhad, su ciudad natal.
3: Los Sanfermines han arrancado este 2026 con la sanidad pública como protagonista. Un médico y una enfermera han sido los encargados del chupinazo que marca el inicio de más de 9 días de fiesta y alegría.
5: ¡Pamploneses! ¡Viva San Fermín!
6: Ni las altas temperaturas han podido frenar este momento. San Fermín 2026 ha comenzado un año más con una marea roja y blanca de ilusión y vino.
7: O cerveza
8: y aguantar todo el día, lo que se pueda.
7: Hasta que el cuerpo diga que no.
8: Sí, eso es.
6: Más de 12.500 personas han llenado la plaza del ayuntamiento en el pistoletazo de salida de las fiestas más internacionales de España.
9: Lo mejor que he visto en mi vida, la mejor fiesta de todo el mundo.
6: Los encargados de prender el cohete han sido el subdirector de urgencias de Navarra y una enfermera de la UBI móvil de Tafalla.
10: Que pasa una vez al año y que siempre estás mirando al calendario, cuando llega.
6: La música, los toros y la juerga inundarán las calles de Pamplona hasta el 14 de julio.
11: Se presentan los Sanfermines calentitos.
6: Hasta entonces quedan muchas horas de adrenalina. Arrancará mañana a las 8 con el primer encierro desde la Cuesta de Santo Domingo, que podrá verse en directo en RTV.
3: Un nuevo robo de joyas sacude Francia, el de 20 piezas del Museo Lalique, que asciende a casi 4 millones de euros. El centro, enclave del Art Deco y del Art Nouveau francés, permanecerá cerrado hasta esclarecer lo ocurrido.
12: La localidad alsaciana de Vingen-sur-Moder, al noreste de Francia, amanecía sobresaltada tras conocer el robo perpetrado en su entidad más codiciada, el museo dedicado a René Lalique, el orfebre que supo manipular el vidrio hasta el punto de convertirlo en un objeto de arte. De su espacio expositivo de 900 metros cuadrados que albergan 650 obras, desde joyas modernistas a piezas de cristal contemporáneas, falta una veintena de piezas valoradas en casi 4 millones de euros. Tras forzar de una manera inusual la puerta de entrada, varios encapuchados rompieron 6 vitrinas y se hicieron con el botín. Según el alcalde de la localidad, se trata de una operación cuidadosamente planificada.
13: On démontait la porte de la sortie de secours, mais vraiment d'une manière que voilà, ils l'ont détruite. Pour faire ce travail de cette manière-là, ça doit être déjà des spécialistes.
12: Se sabe que las piezas sustraídas eran joyas de cristal, esmalte y marfil, sin piedras preciosas y tampoco sin la capacidad de someterse a un proceso de fundición, lo que en principio dificultaría bastante su comercialización por los canales habituales. A pesar de contar con un servicio de seguridad reforzado tras el robo del Louvre el año pasado, fue una empleada de limpieza la que llamó.

0: llamó para informar de lo sucedido.
1: La fiscalía ha abierto una investigación y ahora se analizan una a una las grabaciones de las cámaras de seguridad. Hasta nueva orden, el museo y también su principal atractivo turístico permanecerá cerrado al público.
2: En 2 horas y 4 minutos arrancará el partido del Mundial España-Portugal, un duelo ibérico, nadie se lo quiere perder. Ya saben que aquí en España hay instaladas varias pantallas gigantes, pero donde realmente se está viviendo esa emoción es en Dallas, en Arlington, y lo que están viendo son los aficionados de la Roja, esa marea humana de color rojo que está llegando al Dallas Stadium, donde se va a disputar ese partidazo. Esta noche España se juega un pase a cuartos frente a Portugal. Ya lo ven, las banderas de España. Y esos cánticos recordando quién juega esta noche. Será a partir de las 9 y podrán ver el directo, el partido en la 1 de Televisión Española. Un choque entre vecinos que se vive con especial intensidad en las localidades fronterizas.
3: En los bares de Tui, en Pontevedra, hoy no se habla de otra cosa.
4: España. España. Yo creo que va a ganar España, pero bueno, fácil no va a ser, pero yo creo que va a ganar España.
5: Yo lo siento por Portugal, pero España, España.
3: Portugueses y españoles se mezclan en sus calles, van y vienen para sus tareas diarias.
6: Me da mucha rabia que sea España y Portugal, porque estamos unidos. Y este es como el Sevilla Betis.
7: Una afición volcada, pero hay muchos amigos también.
8: Somos hermanos, como quien dice.
9: El fútbol es el fútbol, esos son dos temas aparte.
3: Tui y Valença están separados por apenas 400 metros. El río Miño divide las dos localidades que hoy estarán enfrentadas a partir de las 9 de la noche. Aquí, en Tui, en la orilla española, el partido se seguirá en los bares y también en una pantalla gigante. Los tudenses no tienen dudas, no es una eliminatoria fácil, pero el marcador acabará a nuestro favor.
10: 2-1 va, 3-2.
9: Va a estar reñido, yo creo.
11: ¿Tienen más jugadores decisivos?
8: 3-1.
3: Confianza plena en el 11 de la Fuente para pasar a cuartos, aunque dejan su recado.
12: Espero que Ferran y Olmo estén un poco mejor que en los partidos anteriores, porque en los partidos anteriores han sido un poquito escasos.
3: Muchos cruzarán este puente que les une desde hace 140 años para ver el partido juntos esta noche. Otros lo harán mañana para presumir ante el vecino del resultado.
13: Despacito, quiero respirar tu cuerpo. Despacito, Luis Fonsi se convirtió en el rey del verano 2017. Sonaban verbenas, discotecas y fiestas de pueblo. Igual que Jordi Dan, pero en 1994. El verano se come, se huele y también se escucha. Pero, ¿a qué suena este verano?
14: La verdad que no lo sé.
15: No tengo yo canción de verano ahora este año, fíjate tú.
13: Hay quien ya hace apuestas.
16: Patitoa, de Ana Mena y Lola Índigo, me está gustando mucho, podría ser esa.
17: Y yo estoy patitoa, contándolo.
13: Los veranos del Mundial tienen su propia banda sonora.
18: A mí es la canción que representa a la selección española. Cada jugador hace un gesto cuando mete un gol, está Cucurella.
13: En 2010, Shakira y su Waka Waka. Y este año repite con Dai Dai. Pero para que una canción sea la canción del verano, tiene que tener algo especial.
19: Para mí por la vibra que da y
20: engancha, si no puedes parar de escucharla.
19: Diversión.
20: La fiesta de los pueblos. Yo creo que los artistas influyen mucho.
13: De eso sabe mucho Quevedo.
21: La canción de La Graciosa de Quevedo.
22: Al golpito de Quevedo.
19: La Graciosa de Quevedo.
20: La Graciosa de Quevedo.
23: La Graciosa de Quevedo.
20: Sí.
24: Dime quién fue ese loquito que te deja rota el corazón en pedacitos.
13: Y es que su nuevo disco llega al verano como una auténtica. Todavía es pronto para dar el título a una canción este 2026. Habrá que seguir escuchando porque todavía queda mucho verano.

0: Quedan apenas dos horas para un partido decisivo en el Mundial de Fútbol. España se juega ante Portugal su pase a cuartos de final del Mundial. Un duelo entre países vecinos y hermanos que se juega en Arlington, en Texas, y que podrán ver en directo en La 1 de Televisión Española. Esta es parte de la marea de aficionados de España en los aledaños del estadio de Dallas, donde se va a jugar este partido. Vamos a escuchar qué es lo que están cantando. Son cánticos y banderas también ondeando para calentar motores de cara a los ánimos que seguro que van a necesitar los nuestros para poder vencer a Portugal. Sin duda, un hueso en partido de octavos de final del Mundial de Juego, el pase a cuartos. Partido lo veremos a partir de las 9 de la noche, las 8 en Canarias, en La 1 de Televisión Española. Donald Trump confirma que habló con el presidente de la FIFA, con Gianni Infantino, para pedirle que retirara la sanción a Balogun, el jugador estrella de la selección de Estados Unidos, que finalmente podrá jugar en octavos ante Bélgica. Un movimiento que pone en duda la neutralidad del máximo organismo del mundo. Aquí en nuestro país, el juez sustituto de peinado permite viajar a Londres a la esposa del presidente Sánchez, a Begoña Gómez, a la graduación de su hija, pero no le deja acudir a la cumbre de la OTAN en Ankara para acompañar a su marido. Una cumbre que arranca mañana. En Venezuela, los rescatistas buscan entre los escombros al pequeño Lucas, que hoy cumple 9 años. Es un trabajo cuidadoso, que se hace a mano con sopletes y mazas, porque la maquinaria pesada podría hacer que se derrumbara toda la estructura. Hamas ha anunciado la disolución de su gobierno, que llevaba en el poder desde 2007. Se interpreta como un gesto para desbloquear la segunda fase del plan de paz ideado por Estados Unidos. Esta es imagen en directo que nos llega desde Cataluña, desde Cerdanyola del Vallès, en Barcelona, para informar del episodio de incendios forestales. Escuchamos a la consejera de Interior, a Núria Parlo.
1: Secundarios y una capacidad de crecimiento también importante. En esa dirección también se han hecho toda una serie de confinamientos en diferentes municipios y diferentes urbanizaciones. Y por otra parte tenemos otro incendio, en este caso en Cumiols, que también nos está dando mucho trabajo por parte de bomberos, 100 bomberos trabajando, en todos ellos con medios aéreos. Estamos en un momento de extremas temperaturas, muchísima calor, alto riesgo de incendio en casi toda Cataluña, y pedimos también confianza en los servidores y servidoras públicas del cuerpo de bomberos, de los equipos de protección civil y de los que están trabajando también, dando apoyo desde los municipios a los alcaldes y las alcaldesas, que también están preocupados con esta situación. Toda precaución y toda prevención es poca en un contexto en el que nos podemos encontrar, lamentablemente, con simultaneidad de incendios y con una complejidad en relación a la operativa importante. Esto ha llevado a que el cuerpo de bomberos active lo que se llama la orden M2, que permite tener los parques, tanto desde el punto de vista de mandos como de efectivos, al 100% para poder dar respuesta a esta simultaneidad de incendios, que ahora mismo, como les hemos avanzado, los tres que más nos preocupan están activos y hay que ver cuál será la evolución de los mismos.
2: ¿Necesitáis algo?
3: Sí.
2: ¿Sí? ¿Sí? De los cuatro incendios más importantes que tenemos durante el día de hoy, el que más nos preocupa es el incendio que tenemos en Sentmenat. Es un incendio que sobre todo nos preocupa porque en la proyección del mismo hay una urbanización, el Farell, y dos núcleos más diseminados. Sobre todo en el caso del Farell, la ubicación es muy mala, es una urbanización

0: que está arriba de una colina donde está la vertiente sur, soleada. El viento es a favor, con lo cual el impacto puede ser importante. El tipo de urbanización no tiene franja perimetral, no es una urbanización que llamamos los bomberos consolidada como tal y compacta, sino que es una urbanización donde las casas están muy diseminadas y está literalmente dentro del bosque. En estas condiciones la posibilidad de la protección de las casas no es viable, con lo cual lo que hemos hecho es mandar una columna de vehículos con un mando de bomberos, con la idea de que podamos agrupar a toda la población de esta urbanización. Es una urbanización, el censo no es más de 100 personas, es pequeñita, y agruparlas en un sitio donde estén seguras, en la misma urbanización, y las podamos proteger, obviando la opción de que pueda impactar en otras casas y que se puedan perder bienes. Asumimos esto en favor de salvar a todas las vidas que están en juego. Como en segundo término tenemos el otro incendio, que es el incendio de la comarca de La Noya. Es un incendio que preocupa por el potencial que puede tener, 4.000 hectáreas de potencial. Puede entrar en la zona del Bruc, próximo a lo que es Montserrat. Esto es lo que queremos evitar, es decir, lo que sería el flanco derecho cabeza que iría hacia el Bruc es la prioridad clara que hay que evitar. En eso estamos trabajando. Y por otra parte, tenemos el riesgo de que haga, como comentaba la consellera, que haga piroconvección y por lo tanto pues que pueda generar efectos incendios de características extremas en superficie. Y por último tenemos el incendio que tenemos en Cumiols. Es un incendio que tendría mucho potencial porque es en el peor sitio de Cataluña. Sin embargo, al ser dentro de la Serra de Cumiols, arriba a lo que es el puerto, tenemos la ventaja de que el potencial es muy pequeñito, de 500 hectáreas, con lo que si hubiese estado abajo de la sierra, pues tendríamos un potencial de más de 100.000 hectáreas. Es justo en el sitio donde hay más riesgo de Cataluña hoy, y hemos tenido pues esta mala suerte. Y por último también estamos trabajando en el incendio de las Gavarras, que todavía tenemos un retén importante de bomberos que están trabajando. Sigue estable, se ha comportado bien, pero todavía no está controlado, con lo cual también tenemos muchos efectivos trabajando allí.
1: Consulta, en Selmena, que decías que las habéis agrupado en un sitio seguro, exactamente, o sea, ¿en qué consiste? O sea, ¿dónde está?
0: O sea, ahora mismo, ahora hace un rato que no hablamos con los mandos que están en el terreno, pero la misión era clara, que tenían, que era coger un sitio seguro, que puede ser una edificación de la misma urbanización, donde el impacto no sea directo, con tres camiones de agua y evitar que cuando llegue el fuego, pues puedan estar afectados. Estaban tranquilos, la misión no hay ningún problema para hacer esta protección, pero sí que si llega el incendio allí, pues no descartamos que puedan quemar viviendas. Lo que sobre todo hay que asegurar es que no está en riesgo ninguna vida humana.
1: Vale, y decías que el censo es de menos de 100 años.
0: Sí, aproximadamente, con lo que son censos que son automáticos del IDESCAT y los sacamos y eran de unas 100 personas más o menos. No sé si por el efecto de vacaciones y demás puede haber más gente, pero es de este orden.
1: Vale, perfecto.
2: ¿Tenéis alguna actualización de número de hectáreas de estos tres incendios?
0: Sí, en Sentmenat estamos hablando de 50 hectáreas, el de La Noia de 200, el de Cumiols 25 y el de Las Gavarras no ha cambiado.
2: Vale.
0: ¿De acuerdo?
2: Vale. Gracias.
1: Muchas gracias.
0: Gracias a vosotros.
3: Era la comparecencia actualizando los datos de incendios activos en Cataluña. Decía la consejera de Interior de la Generalitat, Núria Parlon, que son tres los que más preocupan. En Sentmenat, en Barcelona, con unas 200 hectáreas afectadas, hay confinadas varias urbanizaciones. En Artesa de Segre, Lleida, trabajan 23 dotaciones terrestres y 4 aéreas. Y en Carme y la Pobla de Claramunt, en Barcelona, hay 50 hectáreas afectadas. Y en esa comparecencia alertaban de las altas temperaturas.

0: Temperaturas que hacen aumentar el riesgo de incendios, Marc Santandreu, y es que estamos en el segundo día de la ola de calor que llega a su pico en algunas zonas.
1: En el norte principalmente, hoy tendremos el día más caluroso, hemos tenido de toda la ola, de todo lo que viene por delante, con temperaturas que por aquí, fíjense, han rondado los 40 grados o superado en Ourense, Bilbao, Vitoria-Gasteiz, Logroño, también en Pamplona, como ven, más de 42 en áreas del suroeste peninsular, más de 43 en algunos puntos de Cáceres. De hecho, de media, hoy, fíjense, la península hemos estado más cerca de los 40 que de los 30, bastante más de hecho. Como decíamos, pendientes de las tormentas que siguen creciendo a estas horas en zonas del interior y que algunas de ellas son secas, y es peligroso porque parte de esas tormentas o de la lluvia que genere se evapora por las altas temperaturas, sí podemos tener descargas eléctricas y además también fuerte viento. Y como decíamos, con riesgo de incendios hoy extremo en gran parte del norte, del este peninsular, también de Baleares y en buena parte del suroeste. Un riesgo que, como decimos, va a seguir aumentando durante los próximos días por la sequedad y también, Ángel, por las temperaturas tan altas.
0: Y hoy lo ha alargado un día más la ola de calor. Ahora va a durar hasta el jueves.
1: Hasta el jueves, como mínimo, tendremos las condiciones para hablar de ola de calor. Mañana ya decimos que el pico se traslada, en este caso, hacia el este peninsular. Por aquí van a seguir subiendo las temperaturas. Bajan, en cambio, en el Cantábrico, con valores que van a ser extraordinariamente altos, peligrosamente altos, sobre todo en Zaragoza, en Huesca, en Lleida, también en zonas del sur de Valencia. De hecho, por aquí podrían incluso alcanzarse los 44 grados. Y por ello, mañana en estas zonas se activa este nivel, insistimos, de peligro extremo, nivel rojo, pero ya ven que en el resto de España seguiremos también con nivel de aviso, naranja o amarillo por las altas temperaturas. Una jornada además marcada de nuevo por las tormentas que por la tarde pueden volver a ser intensas en el entorno de la cordillera Cantábrica, en la Ibérica, sistema central, también en el Pirineo. Recuerden, pueden ser secas, por tanto, un poco más peligrosas. En el resto, ambiente más estable y, como decimos, a la espera de que ya a partir del jueves poco a poco vayan bajando las temperaturas, demos por finalizada esta ola de calor, pero aún así con temperaturas bastante por encima de lo que esperaríamos para la época del año. Por tanto, jueves, miércoles aún con temperaturas muy altas en toda, prácticamente toda España. Jueves ya van bajando, en este caso por el norte, áreas también del suroeste peninsular, y el viernes aún con calor, podríamos decir ya por, o adiós, Ángel, a esta segunda ola de calor del verano.
0: Y mientras, a extremar las precauciones.
1: Efectivamente.
0: Muchas gracias, Marc. Gracias. Finalmente, la mujer del presidente del Gobierno no podrá acompañar a su marido a la cumbre de la OTAN en Ankara, que empieza mañana. El juez sustituto de Peinado, en cambio, sí le deja ir a Alicia Velilla a Londres.
2: Sí, el juez de guardia devuelve el pasaporte a Begoña Gómez para que pueda asistir a la graduación de su hija del 8 al 10 de julio. Eso sí, dice que nada más volver de ese viaje tiene que devolver el pasaporte en el siguiente día hábil, es decir, el próximo 13 de julio. Perdón. Lo que no permite es que acompañe al presidente del Gobierno a la cumbre de la OTAN en Ankara. ¿Y por qué un país sí y otro no? Bueno, pues justifica el juez que con el Reino Unido hay relaciones de cooperación internacional, institucional, judicial. Por lo tanto, aquí un posible riesgo de fuga es menor, mientras que en Turquía, a pesar de que la Begoña Gómez había sido invitada por la mujer del presidente de Turquía, la mera cortesía institucional no es suficiente. Dice además que es un país extracomunitario, por lo tanto, aquí la posibilidad de que haya un riesgo de fuga aumenta.
0: Y ya tenemos la primera reacción de Moncloa. Almudena Guerrero, ¿qué dicen?
3: Decisión incomprensible que habla por sí sola, es lo que nos trasladan a esta hora desde Moncloa, y de momento se quedan ahí. Esta mañana nos decían que esperaban y confiaban en que el juez autorizase este viaje, que lo contrario sería incomprensible. La última vez que Begoña Gómez acompañó al presidente del Gobierno a un viaje oficial fue en abril a China, y hay que remontarse a 2023, a Lituania, a Vilna, para ver la imagen de Begoña Gómez en una cumbre de la OTAN. Este miércoles tendremos la oportunidad de preguntarle al presidente del Gobierno, porque está previsto que Pedro Sánchez comparezca aquí ante los medios de comunicación una vez finalice esta cumbre de la OTAN. Pero a esta hora la reacción de Moncloa es decisión incomprensible que habla por sí sola.
0: Y esta es imagen en directo de Grazalema, en Cádiz, donde ahora mismo el consejero de Presidencia andaluz está actualizando los datos del incendio, que a estas horas es el que más preocupa en España. Vamos a escuchar lo que dice el consejero.
4: Incluso del propio Hotel Fuerte, que en este momento, tras la protección que se hizo desde el principio, no hay inicialmente riesgo de afección al ha pasado el hotel y, por tanto, se ha salvado una situación que podía haber sido la más compleja porque detrás del hotel viene el pueblo, ¿no? Y esa situación ahora mismo se ha derivado de zona. Tenemos dos carreteras cortadas en este momento, la A372 de carácter autonómico y a nivel provincial la de Grazalema-Montecorto, que a las 6:30 se procedió a cortar la Cádiz 91-23. Por tanto, bueno, sí indicar que las personas que se están desalojando en este momento de la zona de la ribera del Gadiobar van a derivarse ya porque no podrían acceder a esta zona porque está cortada ahí, porque solamente se va a permitir salida de esa zona, se derivarán a Zahara para que se está en coordinación con el Ayuntamiento de Zahara y agradezco por supuesto a los ayuntamientos su extraordinario trabajo como siempre y en este caso irían a un salón, una especie de salón de actos de Zahara bajo de la Plaza del Rey, ¿no? Y por tanto, bueno, en general las personas desalojadas de la zona de la Ribera de Gadiobar o de las zonas que se han desalojado o se han marchado a sus casas o tenían casa aquí en Grazalema, por lo tanto, aunque hemos activado Cruz Roja para atenderles en Zahara caso de que alguien lo necesitara, solamente una familia se había acercado a la zona del polideportivo que había instalado el Ayuntamiento de Grazalema, pero no hay en estos momentos nadie que se esté realojando y por lo tanto la situación en estos momentos, lo más importante es un mensaje de tranquilidad, es un mensaje de seguridad en lo que se refiere a la población y también, permítanmelo, sin minusvalorar en absoluto que la zona afectada es una zona de Alcornoque y por tanto, lógicamente, es una zona que su afectación, pues lógicamente nos preocupa desde el punto de vista como de riqueza forestal. La zona del Pinsapar es una zona que evidentemente no está bajo amenaza y por lo tanto también es una importante y buena noticia. No hay amenaza para la zona del Pinsapar, por lo menos mientras que se mantengan las condiciones. En los incendios ya saben ustedes que puede haber cambio de viento, puede haber cambio de circunstancias, pero en este momento tanto la población como el hotel son zonas en estos momentos protegidas y por tanto no hay riesgo para la población y las poblaciones que puedan estar afectadas son toda población que ha sido desalojada, pero estamos hablando de zonas de interfaz urbano, es decir, zona forestal, pero que tiene viviendas diseminadas y son las que hemos tenido que desalojar. También se desalojó otro hotel, pero en este caso no había nadie, ¿no? Que es el hotel Tambor del Llano, ¿no? Pero no había personas, ¿no? Por tanto, dos hoteles, aunque solamente uno ha habido que desalojar 60 personas y el resto son diseminados de viviendas o alojamientos rurales en la zona. Las dos carreteras cortadas y, por tanto, 150 personal de dispositivo Infoca, Guardia Civil, evidentemente, muchísimas gracias, coronel, por la rapidísima implicación. Una intervención muy, muy eficaz como siempre y ahora, como saben, tenemos elevado la situación operativa a nivel 1 del plan de emergencia y se ha incorporado también el personal del GREA y del 112 Emergencia de Andalucía para atender a todas las personas. Por supuesto, agradecer al alcalde una vez más la puesta a disposición de todos los concejales, de los equipos técnicos, del policía local y por tanto, bueno, pues una vez más, coordinación, rápida reacción y esperemos que la evolución pues pueda ser, todavía hay que ser muy prudente, pero en algún caso, como sería el flanco izquierdo, somos más optimistas e incluso se puede pensar, porque era el gran objetivo era frenar la cabeza. Si frenábamos la cabeza, lógicamente, pues nos garantizábamos mucho y en la parte flanco izquierdo-cabeza eso sí se ha podido conseguir y se está trabajando en flanco derecho cabeza. Por lo tanto, bueno, confiemos que todo siga evolucionando. Muchos medios aéreos, repito, y muchos profesionales de Infoca en este momento activados. Tenemos cuatro respecto a medios aéreos que les indicaba, tenemos 4 helicópteros semipesados, tenemos 2 helicópteros pesados, tenemos 1 helicóptero de mando, tenemos 2 aviones de carga en tierra, tenemos 4 aviones anfibios ligeros, tenemos un avión anfibio.

0: avión pesado, un FOCA, y tenemos un avión de coordinación. Y bueno, movilizadas todas las bricas y unidades de bomberos forestales. En ese sentido, bueno, pues indicar que la prioridad, por tanto, es la afección en la zona de interfaz del flanco izquierdo y flanco izquierdo cabeza. En segundo lugar, evitar la llegada a zona crítica en cabeza por el potencial que tiene en la zona, y contención del flanco derecho para evitar aperturas desde cola, ¿no? Y ahí es donde se está trabajando, y esa es la actuación que en este momento se está desarrollando. Por tanto, bueno, confianza y optimismo, pero todavía hay que mantener la prudencia, lógicamente, por ver la evolución. Por suerte, tenemos todavía dos horas de medios aéreos, seguramente que nos den todavía mucho mejor resultado, dado que hay un número muy importante de medios interviniendo y actuando. Así que gracias a todos los operativos una vez más, gracias al dispositivo Infoca y, por supuesto, a la Guardia Civil por su rapidísima respuesta. Y, alcalde, una vez más, a disposición de todo el municipio, intentando que, lógicamente, pues esto haya sido un episodio que le podamos responder como merecía, que es salvando todas las peores situaciones, que esas sí están salvadas, y ya afrontando lo que puede ser una evolución favorable del incendio, cosa que evidentemente todavía hay que ser prudente para poderlo confirmar.
1: Bueno, gracias consejero, en fin, gracias a todos los que nos acompañan, ¿no? Me habéis escuchado seguro hablar estos días, digamos, en el análisis posterior de todo lo que sucedió a partir del episodio de lluvias del mes de febrero, esencialmente, finales de enero de febrero, que nos habíamos puesto en este escenario en no pocas ocasiones, que probablemente el escenario que no esperábamos era un escenario como el que tuvimos, ya digo, a principios de año, después de aquel tren de borrasca, y que siempre, por la propia ubicación que tiene el municipio, la situación que más nos ha preocupado, llegado este tiempo, era la situación de los incendios, ¿no? Bueno, pues nos vemos enfrentando una situación de estas características en el día de hoy. Yo quiero trasladar fundamentalmente dos mensajes, insistir en el mensaje de tranquilidad que comentaba el consejero. Todos los medios inicialmente se han dispuesto precisamente para ello, para salvar la situación inicialmente del hotel El Fuerte, de las zonas habitadas en la zona baja de la Vegueta, el entorno del mediodía que le llamamos, la zona de la Ribera. Ahí hay tarea por delante en estas próximas horas, y bueno, preventivamente, tal y como comentaba el consejero, se han desarrollado desde un primer momento todos los desalojos que se han estimado oportunos. En primera instancia, a partir del propio plan de emergencias municipal, ya en coordinación con la Junta de Andalucía, toda vez que se elevó el nivel de emergencia, esos desalojos, por insistir, reiterar lo que comentaba el consejero, inicialmente se han producido en toda la zona que conocemos en Grazalema, como el entorno de Los Alamillos y el Campo Buche. Es una zona fundamentalmente de segundas residencias, pero donde hay dos complejos hoteleros, uno de ellos menor, que solamente tenía trabajadores, y otro de ellos mayor, donde había que desalojar, bueno, pues alrededor de 60 personas que estaban en estos días en ese hotel, tal y como comentaba el consejero. En relación a la situación del pueblo, yo creo que ha quedado también aclarada, así que llamamiento, ya digo, a la tranquilidad de todos mis vecinos y vecinas desde ese punto de vista. Insisto, la vigilancia y el principal motivo, y no lo voy a esconder, de preocupación, está ahora en la zona de la Ribera. Como bien se ha comentado aquí, es una zona donde reside gente en este término municipal, gente que tiene la suerte de tener segunda residencia también en el municipio, con la dificultad del corte de las carreteras, tal y como se ha comentado. Por ello, también se está previendo todo lo necesario en caso de que necesiten atención, bien sea en Zara, tal y como se ha dicho, o incluso, bueno, llegando al pueblo por las otras vías de comunicación disponibles. Pero en cualquier caso, todos aquellos mecanismos que ha habido que disponer, en primera instancia en el pabellón polideportivo de Grazalema, ahora en conversaciones con el Ayuntamiento de Zahara, tal y como se ha comentado, todo ello se ha previsto. Y bueno, el segundo y último mensaje es el de la colaboración institucional del conjunto, insisto, de administraciones públicas. Aquí han estado, bueno, pues el despliegue que ven, Guardia Civil, también el propio Ayuntamiento, así por tanto la Administración General del Estado, la Junta de Andalucía, la Administración local, al servicio, bueno, de una situación que esperemos pueda controlarse lo más pronto posible, con todos los medios que están a disposición de salvar esa situación.
2: Quería preguntarte, tú que te conoces el terreno. comparecencia en directo para actualizar los datos del incendio declarado hace pocas horas en Grazalema, en Cádiz.

0: Obligado a desalojar un hotel rural de la zona y algunas viviendas diseminadas. En total, hay algo más de 60 personas desalojadas a las que se les ha ofrecido un centro cultural en Zahara. Y hay también dos carreteras cortadas. Y estamos muy pendientes también de otro incendio que avanza sin control en Sentmenat, en Barcelona. Vamos a actualizar datos. Alba López, ¿cuál es la situación?
1: Pues este incendio sigue activo, ha empezado hacia las 2:30 de la tarde. A esta hora continúan trabajando aquí unos 200 bomberos y 12 medios aéreos, porque lo que preocupa a esta hora, lo van a ver, es que el viento está empujando las llamas hacia la otra cara de la colina, donde hay una urbanización con casas diseminadas y a las que los bomberos de momento, eso sí, no han desalojado. Aquí también se han confinado 7.300 vecinos y el problema que nos estamos encontrando aquí en Cataluña es la simultaneidad de incendios, porque este no es el único activo. Hay dos más activos en otros puntos. Han quemado ya, por ejemplo, en Carme 200 hectáreas, pero tiene un potencial de 4.000, y hay otro incendio en Artesa de Segre que ha quemado 25 hectáreas. Así que lo que se pide desde las instituciones, la Generalitat, es sobre todo responsabilidad, cumplir con las órdenes de confinamiento y, si está restringido, no acceder al medio natural, porque en los próximos días van a seguir subiendo las temperaturas y eso no ayuda en la extinción de los incendios.
0: En Venezuela han pasado ya 12 días desde el doble terremoto y las necesidades siguen siendo muchas. Desde hace días no aparecen supervivientes. Nos vamos en directo hasta Caracas. Ana Jiménez, ¿qué es lo más urgente ahora?
2: Bueno, pues una vez que se han retirado los equipos internacionales de rescate, ahora lo más urgente es retirar escombros. Es que entre la maquinaria pesada, como están haciendo justo detrás de mí en ese edificio aquí en Caracas, nosotros llegamos a este punto hace 10 días, estamos en una zona que se llama Los Palos Grandes, vimos cómo ese edificio justo que está detrás de mí se había caído parcialmente. Ahora los equipos están tirándolo entero porque había riesgo de que se derrumbara. De sus tripas han extraído 70 cuerpos, ahora los operarios están trayendo hasta aquí, hasta una zona donde nos encontramos, algunos objetos personales que están recuperando de entre los escombros. Acabamos de presenciar una escena dolorosa, como una de las chicas ha venido hasta aquí, hasta esta acera donde nos encontramos ahora, a reconocer algunos de sus objetos. Ha empezado a llorar cuando ha visto un cuaderno, algunas fotografías. Se calcula que 1.000.000 toneladas de escombros habrá que retirar en la zona cero, en La Guaira, porque el 70% de los edificios, construcciones y viviendas han quedado muy dañados. Hay que tirarlos todos porque hay riesgo de derrumbe y unas 20.000 personas se han quedado sin sus hogares. La presidenta interina de este país, Delcy Rodríguez, ha anunciado que va a crear un equipo de rescate y también defiende su gestión frente a las numerosas críticas. Las cifras actualizadas, el balance provisional es de 3.500 fallecidos, cerca de 17.000 heridos. Hay 35 españoles muertos, al menos 139 siguen desaparecidos. Hay 11 españoles, localizados ya bajo los escombros.
0: Imágenes en directo que veíamos con historias muy duras detrás y precisamente, Ana, seguimos contigo. 12 días después, ¿cómo están los ánimos de los venezolanos? ¿Se sienten ayudados o reclaman más medios?
2: Bueno, pues las dos cosas, se sienten ayudados por los equipos internacionales, pero las ayudas son pocas para ellos porque siguen esperanzados, las familias no quieren escuchar malas noticias. Nosotros cuando bajamos o cuando vamos a La Guaira, que es la zona cero, siempre vemos un montón de gente, gente entre los escombros, en los edificios que están a punto de derrumbarse. Unos están buscando objetos personales suyos, recuperando algún recuerdo de su pasado, otros sencillamente buscan objetos de valor para intentar venderlos, pero hay muchas familias que no se quieren ir, que siguen a pie de los edificios, durmiendo en colchones abandonados, en los coches como pueden, en el suelo, porque, como digo, sienten todavía, encuentran esperanzas por saber si alguno de sus seres queridos están vivos. Por ejemplo, los padres de Fabio, que es un chico, un niño que lleva 12 días debajo de los escombros, hoy es su cumpleaños, habría cumplido 9 años y al principio los equipos de rescate encontraron señales de vida, pero en las últimas horas esos mismos equipos de rescate son pesimistas.
0: Muchas gracias, Ana. Hamas ha anunciado que disuelve su gobierno en Gaza, como contempla parte del acuerdo del alto el fuego de Trump. Después de 20 años en el poder, lo va a ceder a un comité tecnocrático palestino.
3: El gobierno de Hamás dice estar dispuesto a entregar las riendas y acatar las decisiones del nuevo Comité Nacional para la Administración de Gaza, creado tras el alto el fuego que nunca ha entrado en la franja por la oposición de Israel. Cuenta con el visto bueno de Estados Unidos, también del resto de facciones palestinas, y está integrado por 15 tecnócratas palestinos. Tendrá funciones administrativas, civiles. En ningún caso se hará cargo de la seguridad. Se considera un gesto político importante por parte de Hamás este anuncio, pero no implica el desarme, y esa es una línea roja para Israel, es la condición que exige para la retirada de sus tropas, así que queda en el aire quién se hará cargo de su seguridad. En los próximos días hay previstas distintas reuniones en el Cairo para cerrar brechas, grietas de esta segunda fase de alto el fuego, que se encuentra en un punto muerto. Mientras tanto, Israel sigue con ataques diarios sobre la franja de Gaza.
0: Rusia ha vuelto a bombardear Kiev. Esta pasada noche ha lanzado decenas de misiles y drones por segunda vez en cuatro días y han muerto al menos 19 personas. El ataque estaba aparentemente dirigido contra fábricas y depósitos de armamento, pero también ha alcanzado edificios residenciales. Un bombardeo que llega en vísperas de la cumbre de la OTAN, en la que Ucrania va a ser protagonista. De hecho, la guerra en Ucrania será uno de los temas estrella de esa cumbre de la OTAN que arranca mañana en Turquía. También Donald Trump va a ser protagonista tras amenazar con retirar a Estados Unidos de la organización e insistir en que los aliados lleguen al 5% del gasto en defensa. El secretario general de la Alianza sostiene que los países van por el buen camino.
4: Ankara es estos días una ciudad blindada al máximo para recibir a los 32 presidentes o primeros ministros de los países de la OTAN. Irán llegando de forma escalonada hasta este martes por la tarde, que empieza la cumbre, con una cena organizada por el anfitrión, el turco Erdogan. Ahí empezará a comprobarse el actual estado de las relaciones entre los aliados, algo deterioradas en los últimos meses, sobre todo entre los europeos y Donald Trump. Las razones del distanciamiento, incluso con sus más férreos socios, como la italiana Giorgia Meloni, son varias. Su insistencia en destinar más porcentaje del PIB a la defensa, las amenazas a Groenlandia, territorio danés o los ataques a Irán del pasado 28 de febrero. Innecesarios para muchos mandatarios del viejo continente. Según Trump, Europa no le ha apoyado lo suficiente en esta guerra. Y todo esto ha sido un caldo de cultivo para que el estadounidense haya amenazado con retirar a su país de la organización, una idea que no es nueva. Ya lo sugirió, por ejemplo, hace dos años, pero que ha cogido fuerza últimamente. Lo que se ha anunciado es el repliegue de algunas tropas presentes en países europeos, como Alemania. Especialmente tirantes siguen siendo los vínculos con España. No son muy buenos socios, decía Trump hace unos días, ante la discrepancia del gobierno de Pedro Sánchez.
5: Ojalá todos los aliados de la OTAN cumplieran como España.
4: Pese al contexto en Turquía, se esperan avances, sobre todo en materia de apoyo a Ucrania. Podrían aprobarse 70.000 millones de euros de ayuda militar solo para este año. Una cumbre que ha empezado cargada de tensión en Ankara, con más de 200 detenidos este domingo, manifestantes contrarios a la organización de la Alianza Atlántica.
0: Donald Trump ha confirmado que pidió a la FIFA que revisara la sanción al jugador estrella de la selección de Estados Unidos, una tarjeta roja que la institución ha retirado. Y Bélgica, que este lunes juega en octavos contra Estados Unidos, y otros países han puesto en duda la neutralidad de la FIFA tras esta polémica decisión.
6: Trump admite que, aunque el fútbol no sea el principal deporte de Estados Unidos, entiende bien los deportes y asegura que la jugada no fue una falta. Ni siquiera sabía las consecuencias de una tarjeta roja, pero al conocerlas, afirma que llamó a Infantino para que la FIFA retirara la sanción al delantero estrella de la selección estadounidense. Si le hubiera pasado a otro jugador, habría sido injusto, pero cuando te quitan a tu mejor jugador y te dicen que no puede jugar, eso es muy injusto, ha dicho Trump, que también ha puesto en duda la integridad del árbitro diciendo que es un poco sospechoso. La neutralidad de la FIFA ya se cuestionó cuando Infantino dio el premio de la paz a Trump o por el trato a la selección de Irán. El entrenador de Bélgica, que juega contra Estados Unidos, se ha quejado de la decisión, así como otros países y la UEFA, que señala que ahora toda la competición ha quedado en entredicho.

0: Imagen en directo de Arlington, en Texas, en Estados Unidos, donde en prácticamente hora y media España va a jugar cuartos en octavos de final contra Portugal, contra nuestro país vecino, el pase a cuartos de final del Mundial. El Mundial se pone serio para España. Portugal es un hueso frente a frente. Esta noche van a estar dos de las mejores plantillas del torneo. Y ambos países ya se preparan para vivir el partido a partir de las 9, hora peninsular española, en la 1 de Televisión Española. Estamos a un lado y otro de la península para ver cómo lo van a vivir españoles y portugueses. Y arrancamos en Madrid. Claudia Poyato, ¿cuál es el ambiente a esta hora en la Plaza de Colón?
1: Bueno, pues a esta hora la Plaza Colón está vibrando al ritmo de la música. Ya hay aquí miles de aficionados esperando para poder ver el partido de la selección, que va a ser a partir de las 9 de la noche. Ya lo ven la imagen, mucha gente con las camisetas de la selección, con abanico en mano. Hace bastante calor, pero no falta el ambiente y no faltan sobre todo las ganas de animar en este partido España-Portugal, en el que, por cierto, se repite el 11 del anterior partido. Y como ven, hasta ahora muchos cánticos, muchas ganas en esta previa antes del partido España-Portugal.
0: El partido se juega a la hora de cenar. En Toledo lo seguirán desde una zona de food trucks. Julia Olmo.
2: Muy buenas tardes. Esta zona ha abierto sus puertas hace apenas unos minutos, a las 7:30. De momento no hemos visto a ningún aficionado. Queda tiempo, todavía una hora y media, para que dé comienzo este partido entre España y Portugal. Aquí en Toledo es verdad que estamos ahora mismo sufriendo un calor sofocante, 38 grados, y estamos en aviso naranja por altas temperaturas que no van a impedir a la afición desplazarse hasta este punto, porque ya están reservadas todas las mesas y se reservaron todas el sábado. De hecho, nos cuentan los dueños de este recinto que incluso hoy, esta misma tarde, han recibido llamadas, pero que ya no tenían mesas disponibles. Eso sí, quien quiera venir a disfrutar de este partido hasta aquí podrá hacerlo, pero de pie. Aquí se van a dar cita esta noche unos 300 aficionados.
0: Y del centro de España nos vamos al oeste. Cruzamos Badajoz, 7 kilómetros, y llegamos a la localidad portuguesa del Vas. Antonio Hidalgo, ¿cómo están hasta ahora nuestros vecinos?
3: Pues también como nosotros, con nervios a la espera de este gran derbi ibérico que va a comenzar pues a las 9 de la noche, hora española. Nosotros nos encontramos en un bar-restaurante de Elvas, en localidad de 23.000 habitantes, en el Alentejo portugués, y lógicamente aquí pues con toda la expectación puesta en lo que va a suceder esta noche. Obviamente, ¿qué quieren los portugueses? Pues que suceda lo que pasó el 8 de junio del año pasado, cuando Portugal se proclamó campeón de la Nations League, venciendo precisamente al combinado de Luis de la Fuente. Y siempre como referencia le voy a pedir a mi compañero Rubén el cámara el 7 de Cristiano Ronaldo, que aparece, como pueden ver, en las elásticas que aficionados portugueses pues se han fundado para ver este partido a partir de las 9. Nosotros, ¿qué es lo que queremos? Pues obviamente lo que pasó en septiembre de 2022, cuando Álvaro Morata, a paso de Nico Williams, consiguió el 0-1 que permitió a España jugar luego la final de la Final Four de la Nations League. En fin, situaciones lógicamente enfrentadas, pero con un deseo común que me han expresado algunos aficionados, y es que sea el resultado que sea, o sea, pase España o pase Portugal, pero que uno de los dos equipos ibéricos juegue la final de la Copa del Mundo y la gane. Así que es lo que os podemos decir desde aquí, desde Elvas.
0: Y por primera vez España esta noche tendrá a todos sus jugadores disponibles, a los 26, aunque también es cierto que no los 26 van a estar al 100%. ¿Y cómo afronta De la Fuente el partido? Esto nos contaba en una entrevista en exclusiva con Televisión Española.
4: Soy de los que pienso que no hay mejor defensa que un buen ataque. Entonces sería bueno que estuvieran ellos más pendientes de nuestros Lamín, Mikel Oyarzabal o quien esté en esas demarcaciones. Y sería un aspecto importante tener esa iniciativa, que estén ellos muy pendientes de nosotros. Vamos a intentar, insisto, ser fieles a nuestro estilo, imponer nuestras fortalezas, a los sabedores de que el rival tiene también un potencial futbolístico excepcional.
5: Cristiano Ronaldo parece el asegurado, ¿no?, en el 11 de Portugal. ¿Qué le parece medirse a ese jugador y cómo pararlo?
6: Bueno, y para mí Cristiano es... yo soy un ferviente admirador de Cristiano, de la actitud de Cristiano, del ejemplo que da Cristiano, del deportista que es. Deja un legado excepcional, pero todavía continúa porque todavía tiene cuerda para rato. ¿Cómo se le para? Pues hay que estar muy pendiente de él, no descuidarse nunca. Es un jugador que aprovecha cualquier momento, tiene un talento pues único para finalizar jugadas. Hay que estar muy pendiente de él, obviamente. Dale, dale, let's go.
7: Unai Simón tiene blindada la portería de España. Esta cámara es la única que ha conseguido pasar dentro, pero balones ninguno. Por ahora nadie ha sido capaz de meterle un gol. Y ahora, con una brocha de pintor, da unas pinceladas de cómo espera que sea el partido contra la Portugal de Cristiano Ronaldo.
8: Son jugadores muy peligrosos. Rodeados de un ganador como es Cristiano Ronaldo, y tenemos una reciente final de Nations League que nos ganaron a penaltis, en donde tenemos esa espina clavada que queremos quitarnos de encima, y venimos con muy buena chispa, con muchas ganas, mucho ánimo, y la verdad es que sí, pinta bien. Va a ser un partido en el que creo que vosotros los espectadores lo vais a disfrutar muchísimo.
7: Nos cuenta que antes de un partido así siente mariposas en el estómago.
8: Las mariposas en la tripa empecé a tener cuando vimos el partido de Portugal-Croacia. Una vez que ya Portugal pasó, ya empiezas a tener esas mariposas, esos pensamientos.
7: Conoce a De La Fuente desde el europeo de 2015 y la confianza del míster en él es absoluta.
9: Es uno de los mejores porteros del mundo.
7: En sus manos está parte de nuestras esperanzas, así que confiemos en que siga funcionando el cerrojo de la selección.
0: Duelo de vaqueros y viejos conocidos esta noche en Texas. España y Portugal se han enfrentado 8 veces en 7 años. Han sido duelos largos, igualados y, ojo, porque a menudo se han decidido desde el punto de penalti.
10: El duelo más repetido de España y Portugal tiene esta noche en octavos una nueva entrega.
11: Un poquito más delantero mejor, pero es lo que toca.
10: Un cruce ibérico con el centro del campo como protagonista. Rodri y Pedri han elevado su rendimiento partido a partido, mientras que Vitinha y João Neves son los dueños del balón luso, aunque sin el brillo que acostumbran en su club.
12: Cooperan bien a nivel colectivo, les conocemos bastante bien. Creo que va a ser un partido duro, un partido que sabe definir por detalles, controlar al máximo los pequeños detalles que marcarán la diferencia.
10: Intentará resolver Lamine en busca de su pico máximo de rendimiento, Nuno Mendes como pareja de baile.
13: Es un partido que los dos sabemos que es uno contra uno.
10: El lateral fue decisivo en el último, frenó a la perla española, arrasó la banda izquierda y con él llegaron los 2 goles que brindaron en la tanda de penaltis la segunda Liga de Naciones para Portugal. Cristiano brilló en la fase de grupos de Rusia con un hat-trick para empatar el partido, pero las otras 2 eliminatorias en las que coincidieron precedieron a títulos españoles. Primero, la tanda de penaltis en la semifinal de la Euro de 2012. Una injusticia, según Cristiano. Y hace 16 años, en Sudáfrica, España volvió a sonreír en un camino que espera repetir para abordar la segunda estrella en el pecho.
0: Y de hecho, España tiene hoy el papel de ligera favorita en la mayoría de predicciones. Aunque Portugal es un hueso, cuenta con varios campeones de Europa. Su entrenador es el español Roberto Martínez, y en este sentido, un datito a nuestro favor. Nunca un seleccionador ha dejado fuera a su país de nacimiento en un Mundial.
14: Es decir, que tienes que ser tú mismo, o que tienes que tener la mejor versión nuestra. Después está el adversario, en este sentido un equipo que respetamos muchísimo, campeón de la Eurocopa, un equipo que conocemos bien. Yo creo que la final de la Liga de las Naciones abrió mucho el conocimiento de las dos selecciones, un entrenador que admiro muchísimo, que ha hecho un grande trabajo. Entonces, un partido que está, yo creo, a la altura de este estadio, que está a la altura de este Mundial, y es una pena que no podamos pasar los dos, pero lo veo como una fiesta ibérica y es algo que tenemos que disfrutar.
15: ¿Tenía ganas de enfrentarse a España? ¿Prefería evitarla?
14: Bueno, yo creo que en el Mundial nuestro objetivo era hacer 8 partidos y continúa a ser el objetivo. Yo creo que Luis de la Fuente tendrá el mismo objetivo, entonces es una pena que en octavos pues alguien no pueda llegar a ese objetivo.
15: ¿Cómo gestiona usted los minutos de Cristiano Ronaldo para que esté al 100% y para que pueda dar al máximo al equipo?
14: Con simplicidad y con mucha racionalidad. Cristiano probablemente es no solo un capitán ejemplar, pero un profesional ejemplar.
0: Claro, es que si hablamos de Portugal hay que hablar de Cristiano. Sus 41 años, hoy podría ser el último partido en un Mundial de un fuera de serie.
16: va a ser mi último mundial y disfrutar día a día. Ojalá, ojalá, que no sea mañana mi último partido, ojalá. Así vosotros estén, me puede matar un poco más.
17: Con la calma del que se sabe leyenda, del que se va con la conciencia tranquila, así se ha plantado Cristiano ante los periodistas, dispuesto a parar disparos.
16: No puedo poner presión a mí mismo, llegar al final de mi carrera y saber, tienes que ganar, tienes la obligación de ganar. No. Sea lo que Dios quiera.
17: Pero lo cierto es que la crítica y las expectativas han sido más enemigos en este Mundial que los rivales. Y en una sala llena de creyentes y profanos se escapó el bicho, el Cristiano más ácido y vacilón.
16: No estoy así tan mal. Ya he hecho 3 goles. A otros que hicieron más, porque están muy bien. Pero yo no estoy mal, creo.
17: Luego vimos al Cristiano entrenador.
16: Y lo que tenemos que hacer es tener mucha fe, correr y tener coraje.
17: Al Cristiano tierno.
16: Lo que se queda es la gente. Yo comparto muchas veces los hoteles, el ascensor con la gente que trabaja. Para mí son memorias espectaculares.
17: Pero el de verdad es este.
16: Yo no voy a ser más cristiano por ganar un mundial o voy a ser menos cristiano si no ganar un mundial.
17: Pues eso, disfrútenlo mientras puedan. No habrá dos. ¿Por qué te vas?
0: Y otro fuera de serie, Haaland, el timonel del barco de Noruega, una de las sensaciones de este Mundial. La afición, ya lo ven, bogó a su ritmo, en la que ya es una de las imágenes del torneo, con la que remató anoche un partido histórico. Se ha llamado Cyborg, Terminator. Y Brasil sufrió ayer su altísimo olfato goleador con 2 chicharros que dejan a la canariña fuera. Con una mínima participación en el juego, no toca casi la pelota durante muchos minutos, Haaland tiene el promedio de gol por disparo o por toque más alto de las últimas décadas en las Copas del Mundo.
18: I didn't dream of this ever in my life. I dreamt of playing in the World Cup with Norway and taking them to the World Cup, but I never expected to win against Brazil, let's be honest and say that. So again, I thought it was not possible to do some things, but I guess I'm wrong.
19: Fue el partido del Cyborg, pero no este, sino este otro, Erling Braut Haaland. El noruego ganó en todo su duelo a Vinicius. El delantero del City marcó 2 goles en el recital de Noruega, 66% de posesión frente al 33% de Brasil. Hubo que esperar 80 minutos para ver el primer gol. Haaland de cabeza. Si alguien pensó que los de Ancelotti tenían alguna opción, 10 minutos después encontraron la respuesta. Haaland no necesitó ni entrar en el área. Igual a Mbappé y Messi con 7 goles por la bota de oro en este Mundial.
18: I never dreamt of this.
19: Ni en mis mejores sueños, es surrealista, reconoció Haaland.
18: It's a bit, surrealistic.
19: El seleccionador noruego contó el secreto.
20: Rowing together.
19: Remamos todos a una. Porque en Brasil cada uno hacía la guerra por su cuenta. Neymar fue el único que marcó, de penalti, y fue a restregarle a Haaland que él es el mejor. En el duelo de porteros, el noruego también ganó al brasileño. Paradas de mérito también de Alisson, pero Haaland fue capaz de parar este penalti a Guimarães. Brasil acabó llorando, y Neymar. Este vendedor de globos soltó los de Brasil, consciente de que ya no los iba a vender.
21: Un día muy, muy triste.
22: Obvio que estamos todos profundamente tristes. No es la fin, es un principio del nuevo ciclo. Una derrota es el empiezo de una nueva aventura.
19: Noruega se enfrentará ahora a Inglaterra buscando un puesto en semifinales.
0: Y Noruega enloqueció con los suyos, así celebraban en Oslo esta victoria que por primera vez los mete en la élite mundial, en cuartos, entre las 8 mejores selecciones del mundo. Los poco más de 6 millones de noruegos están vibrando con su equipo. Y la otra cara de la moneda se vio en Río de Janeiro, con las caras tristes tras ser apeados. Es el país con más copas del mundo. Tienen 5, pero la afición canariña se siente decepcionada al ver cómo se escapa de nuevo otro mundial. Y las críticas de la prensa están siendo mordaces. Se han perdido las esencias, dicen algunos. Anoche el equipo tuvo una posesión de solo el 33%, la menor.

0: Ahí enfrente, Jude Bellingham ejerció de conquistador del Imperio Azteca, guiando a Inglaterra a una enorme victoria ante los mismos anfitriones en su país y en su capital, en Ciudad de México. El madridista marcó dos goles en dos minutos en una altísima demostración de entrega, liderazgo y compromiso. Desde su primera temporada en el Bernabéu, no estaba a este nivel.
1: México, un equipo muy, muy fuertes, juegan con mucho corazón. El último dos, tres días aquí, increíble. El Azteca, un estadio muy histórico. Era un placer jugar aquí contra ellos.
2: Tormentas eléctricas acechando 80.000 personas, rugiendo un ambiente sobrecogedor. Palos, penaltis, expulsiones, final agónico y actuaciones estelares. Imperial Bellingham con dos latigazos en dos minutos.
3: Un error, dos errores y el partido se pone cuesta arriba.
2: No caen, frenesí, tras el golazo de Quiñones antes del descanso. Siguen creyendo, sí se puede. La réplica es constante, O'Reilly al palo. Inglaterra se complica, durísima entrada de Kwanzaa Gallardo. 38 minutos en inferioridad. 8 minutos después, otro giro de guión. Rangel Arroyo Gordon, el capitán, marca su sexto gol en el Mundial. 9 más tarde, otro penalti. Kane contacta con Brian Gutiérrez. Raúl Jiménez da esperanzas a la tri. México acosa, Inglaterra resiste con uñas y dientes durante 20 minutos. Un final agónico que dejó afónico a King Kane. El Wonderwall a todo pulmón resonando.
4: I'm just proud of the mentality and the attitude. It is a heroic performance and a heroic result.
2: México derrotado en el Azteca por tercera vez en 60 años. Sin consuelo, a pesar de firmar su mejor mundial en 40 años.
5: Es muy doloroso porque soñamos, nos ilusionamos y caer de esta manera.
2: Fin de la tercera etapa de Javier Aguirre.
5: Le di un gran abrazo a Rafa Márquez. Me voy también con mucho orgullo después de tantos y tantos y tantos años.
0: Ya tenemos definidos dos partidos de cuartos, Inglaterra-Noruega y el Francia-Marruecos. Y el ganador del Portugal-España de hoy va a jugar en cuartos ante el vencedor del Estados Unidos-Bélgica, que se juega esta noche envuelto de polémica. Vean.
6: Aquí en Seattle, Bélgica intenta asimilar el giro inesperado que dio ayer su partido de esta tarde ante Estados Unidos cuando la Comisión de Disciplina de la FIFA, aplicando el artículo 27, decidió levantar la sanción al delantero estadounidense Balogun a pesar de haber visto una tarjeta roja en el anterior encuentro ante Bosnia y más aún después de que el presidente de Estados Unidos, Donald Trump, lo celebrara públicamente y felicitara a la FIFA diciendo, según él, que había revertido una injusticia, una opinión que compartía el seleccionador Mauricio Pochettino.
7: En este momento, el árbitro revisa la acción en el VAR y expulsa al delantero estrella de Estados Unidos, una roja que dejaba a Balogun sin octavos de final. Según The New York Times, Donald Trump llamó al presidente de la FIFA para pedir que se revisara la sanción, y ayer la FIFA levantaba la suspensión, por lo que Balogun podrá jugar este lunes los octavos de final, una decisión inédita en un mundial desde 1962. El seleccionador de Estados Unidos lo celebra y asegura: que abre la puerta a reparar las malas decisiones, una opinión que no comparte el seleccionador belga. No sabía que el 5 de julio se había convertido en el Día de los Inocentes, ha dicho. La Federación belga asegura en un comunicado que va en contra de la integridad del fútbol y la última reacción muy contundente ha sido de la UEFA. Afirma que se ha cruzado una línea roja, califica la medida de injustificable e incomprensible y advierte de que compromete la credibilidad de la competición.
0: En París arranca la Semana de la Alta Costura con los diseños más exclusivos para el próximo otoño-invierno. Hoy desfilaba la prestigiosa firma libanesa George Cobeika con sus trajes de pedrería que tanto gustan las alfombras rojas de cine. También ha mostrado sus propuestas la firma italiana Schiaparelli y la francesa Christian Dior. Por delante, 4 días de desfiles y cerca de 30 diseñadores.

0: Y ahora que han empezado los Sanfermines, recordamos que un fan de estas fiestas era Hemingway. El escritor estadounidense, en vez de llevarse un souvenir de Pamplona, escribió Fiesta y la ciudad se quedó para siempre en el papel. Una novela que cumple un siglo.
1: Hay quien dice que incluso corrió en un encierro. ¿Quién sabe si 100 años después seguimos viendo sus huellas cada vez que un 6 de julio explota la fiesta? Lo que vio Hemingway probablemente se parecía a esto. Pamplona no era una ciudad con tanto bullicio, pero los Sanfermines hacían ruido igualmente. A pesar de haber aumentado en forma, si quitamos la imagen en blanco y negro, confiamos en que los colores serán los mismos. El escritor viajó a nuestro país por primera vez en 1923. Venía de los Estados Unidos de la ley seca y nuestro país le dejó un choque cultural y alguna resaca. Desde entonces escribió sobre España una y otra vez, enamorado de Madrid, las Castillas, el mar o la montaña. La novela que recorre País Vasco y Navarra nos habla de algo más profundo que un simple viaje. Trata de huir en el vacío que deja la guerra, marcharse sin ninguna meta. Si Hemingway hubiera llegado a este siglo y a esta Pamplona, a lo mejor seguiría escribiendo sobre ello, o tal vez de esa sensación, decía, de estar vivo.
2: Despacito, Luis Fonsi se convirtió en el rey del verano 2017. Sonaban verbenas, discotecas y fiestas de pueblo. Igual que Jordi Dan, pero en 1994. El verano se come, se huele y también se escucha. Pero, ¿a qué suena este verano?
3: La verdad que no lo sé.
4: No tengo yo canción de verano ahora este año, fíjate tú.
2: Hay quien ya hace apuestas.
5: Patitoa, de Ana Mena y Lola Índigo, me está gustando mucho. Podría ser esa.
6: Y yo estoy patitoa, contándolo.
2: Los veranos del Mundial tienen su propia banda sonora.
7: Para mí es la canción que representa a la selección española. Cada jugador hace un gesto cuando mete un gol. Está Cucurella.
2: En 2010, Shakira y su Waka Waka. Y este año repite con Dai Dai. Pero para que una canción sea la canción del verano, tiene que tener algo especial.
8: Para mí por la vibra que da y...
9: Engancha, si no puedes parar de escucharla.
8: Diversión. La fiesta de los pueblos.
9: La fiesta de los pueblos. Yo creo que los artistas influyen mucho.
2: De eso sabe mucho Quevedo.
10: La canción de La Graciosa de Quevedo.
11: Ah, el golpito de Quevedo.
8: La Graciosa de Quevedo.
9: La Graciosa de Quevedo.
12: La Graciosa de Quevedo.
9: Sí.
13: Dime quién fue ese loquito que te deja rota el corazón en pedacito.
2: Y es que su nuevo disco llega al verano como una auténtica... Todavía es pronto para dar el título a una canción este 2026. Habrá que seguir escuchando porque todavía queda mucho verano.
0: En Cataluña se trabaja en tres incendios con miles de personas confinadas. En Sant Benet, en Barcelona, varias urbanizaciones y núcleos diseminados están afectados. En Artesa de Segre, en Lleida, trabajan 23 dotaciones terrestres y 4 áreas. Trabajo intenso también de los bomberos en Carme y a la Pobla de Claramunt, en Barcelona. Y en breve se espera que el incendio de las Gavarras, en Girona, se dé por controlado. En Grazalema, en Cádiz, más de 60 personas, entre clientes y trabajadores de dos hoteles y vecinos de varias casas, han sido desalojadas. Se ha elevado al nivel 1 en el paraje El Alamillo. El juez sustituto de Peinado permite viajar a Londres a la esposa del presidente Sánchez, a Begoña Gómez, a la graduación de su hija, pero no le deja acudir a la cumbre de la OTAN en Ankara para acompañar a su marido. Una cumbre que empieza mañana. En Venezuela, los rescatistas buscan entre los escombros al pequeño Lucas, que hoy cumple 9 años. Es un trabajo cuidadoso, que se hace a mano con sopletes y mazas, porque la maquinaria pesada podría hacer que se derrumbara toda la estructura. Donald Trump ha confirmado que habló con el presidente de la FIFA, con Gianni Infantino, para pedirle

0: que retirara la sanción a Balogun, el jugador estrella de la selección estadounidense que finalmente sí podrá jugar en octavos ante Bélgica. Un movimiento que pone en duda la neutralidad del máximo organismo de FIFA. Estos son los aledaños del Dallas Stadium en Texas, en Estados Unidos, donde España se juega frente a la Portugal de Cristiano Ronaldo el pase a cuartos de final del Mundial. Cara a cara, dos de las mejores plantillas del torneo, en lo que es una final anticipada. Un partido que podrán ver a las 9 de la noche, las 8 en Canarias, en la 1 de Televisión Española. Y toda España se prepara ya para ver ese España-Portugal. A pesar del calor, hay mucho ambiente ya en las calles. Claudia Poyato.
1: Sí, los 37 grados casi que hace aquí en la Plaza Colón de Madrid no han frenado a los miles de aficionados que se han acercado hasta aquí para vivir esta previa y luego poder ver el partido España-Portugal en esta pantalla gigante. La gente está muy animada, vibrando al ritmo de la música y ya con la cuenta atrás para poder disfrutar de este España-Portugal en esta pantalla instalada en la Plaza Colón, a la que está previsto que acudan casi 4.000 personas.
0: El juez sustituto de peinado autoriza a Begoña Gómez a viajar a Londres a la graduación de su hija, pero no a la cumbre de la OTAN en Ankara. Alicia Velilla.
2: Eso es, el juez de guardia devuelve el pasaporte a Begoña Gómez para que pueda asistir a la graduación de su hija del 8 al 10 de julio, pero eso sí, tiene que devolver ese pasaporte una vez regrese a España en el siguiente día hábil, es decir, el próximo 13 de julio. Lo que no permite el juez es que acompañe a su esposo, el presidente del gobierno, Pedro Sánchez, mañana a esa cumbre de la OTAN en Ankara. ¿Y por qué un destino sí y otro no? Pues el juez argumenta que con el Reino Unido las relaciones institucionales internacionales nacionales judiciales son sólidas a pesar de que se hayan visto mermadas tras el Brexit. Por lo tanto, esa posibilidad de un posible riesgo de fuga es menor. Pero en cuanto a Turquía, a pesar de que Begoña Gómez ha sido invitada por la mujer del presidente turco, dice el juez que aquí la mera cortesía institucional no es suficiente. Además, Turquía es un país extracomunitario y por eso aquí esa posibilidad de un posible riesgo de fuga es mayor.
0: Begoña Gómez podrá salir del país para viajar a Londres, pero no a Ankara. Y Moncloa tilda este permiso parcial de incomprensible.
3: Esta mañana nos decían que esperaban y confiaban en que el juez autorizase este viaje, que lo contrario sería incomprensible. La última vez que Begoña Gómez acompañó al presidente del gobierno a un viaje oficial fue en abril a China y hay que remontarse a 2023, a Lituania, a Vilna, para ver la imagen de Begoña Gómez en una cumbre de la OTAN. Este miércoles tendremos la oportunidad de preguntarle al presidente del gobierno porque está previsto que Pedro Sánchez comparezca aquí ante los medios de comunicación una vez finalice esta cumbre de la OTAN. Pero a esta hora la reacción de Moncloa es decisión incomprensible que habla por sí sola.
0: Feijóo ha prometido hoy que si llega al gobierno implantará en todo el país la ley del concebido no nacido impulsada por Ayuso en Madrid. Una norma que considera al feto como un miembro más de la familia a la hora de conceder ayudas públicas. El gobierno dice que el líder del PP está perdido y Podemos le acusa de plegarse a los designios de Ayuso.
4: Días después de que Aznar criticase cualquier acercamiento a los independentistas, Feijóo no se mueve, toca, dice, olvidar el procés.
5: Reitero lo de pasar página.
4: Y hace un anuncio, si gobernará una ley para que los concebidos no nacidos consten como miembros de la familia y se facilite así el acceso a ayudas públicas.
5: Para que el concebido y no nacido tenga repercusión desde el punto de vista económico y social en la mujer, en la familia que lo está esperando.
4: En Madrid esta medida ya está aprobada.
6: Queda aprobada.
4: Fue la semana pasada en la Asamblea con los votos a favor de PP y Vox.
7: Es una ley que en su espíritu nos parece bien porque representa respeto a la vida, desde la concepción hasta la muerte.
4: Pero para el gobierno el foco debería estar, dicen, en otro sitio, en quienes ya han nacido.
8: ¿Qué pasa con la gente que sí vive aquí y que muchas veces tiene que afrontar unas condiciones durísimas, mientras las administraciones del Partido Popular miran para otro lado?
4: Los socialistas acusan a Feijóo de querer limitar derechos y en Podemos creen que su propuesta denota nervios.
9: Yo creo que revela el canguelo que tiene el señor Feijóo de que la señora Ayuso le apuñale.
4: Aseguran que por ese motivo está radical.

0: realizando su discurso.
1: Vox da plantón al recién investido presidente andaluz Juanma Moreno en el primer acto institucional de su renovada legislatura. Pocos días después del pacto, este homenaje anual en memoria de Blas Infante ha servido para escenificar sus diferencias. Moreno ha ensalzado la figura del considerado padre de la patria andaluza, que fue fusilado en 1936, mientras que Vox se ha negado a asistir un año más al acto porque le consideran un santón del islamismo, dicen. Las izquierdas han reprochado a Moreno que haya pactado con Vox tumbar la ley de memoria andaluza para sustituirla por la ley de concordia que defienden los de Abascal. El último barómetro del CIS sobre calidad democrática visibiliza la desafección ciudadana con las instituciones. Solo una institución aprueba a las Fuerzas Armadas con una nota media de casi un 7. En cambio, los partidos políticos son los que menos confianza inspiran. Apenas alcanzan el 3. Y también suspenden los tribunales. Casi 9 de cada 10 creen que la justicia no trata igual a los políticos que al resto de ciudadanos. Sobre los mecanismos para luchar contra la corrupción, el 87,5% opina que no son suficientes. Aprobados los objetivos de déficit y deuda de las comunidades autónomas, es uno de los pasos para los presupuestos de 2027. El PP dice que el Gobierno no tiene apoyos para sacar adelante las cuentas públicas y el Ejecutivo les pide que expliquen por qué renuncian a más de 5.000 millones de euros para sus territorios.
2: Nuevo paso en la tramitación de los presupuestos del próximo año. Los votos del Ministerio de Hacienda y las tres comunidades gobernadas por el PSOE han aprobado los objetivos fiscales de las autonomías para 2027. El déficit de las comunidades será de una décima del PIB, mientras el Estado contará con un 1,5%, la Seguridad Social con dos décimas y las corporaciones locales deberán mantener el equilibrio presupuestario. Una vez aprobados por el Consejo de Ministros este martes, deberán ser validados por el Congreso, que ya ha rechazado en años anteriores los objetivos fiscales propuestos por el Gobierno. El Ejecutivo advierte que el PP deberá explicar su voto en contra.
3: ¿Por qué renuncian a más de 5.000 millones de euros para sus territorios? Si solo para bloquear el Gobierno, o es que en realidad el estado del bienestar no les importa.
2: Y desde el PP recuerdan la incapacidad del Gobierno de aprobar unos presupuestos en esta legislatura.
4: Nos convocan para informarnos de un objetivo de estabilidad, como si fuera el pistoletazo de salida de unos presupuestos generales del Estado que no verán la luz.
2: Cataluña, que ha votado a favor, pide objetivos de déficit personalizados para cada comunidad en función de su situación.
5: Es importante que mientras no haya un nuevo modelo de financiación pueda haber un objetivo de déficit asimétrico.
2: Una propuesta que el ministro ve razonable, pero que rechazan desde las filas populares.
6: Todos debemos tener los mismos objetivos de déficit y los mismos objetivos de deuda.
2: La reforma pendiente del sistema de financiación ha sobrevolado la reunión, pero esa cuestión se debatirá en otra cita el 29 de julio.
1: Y aquí en el Canal 24 Horas estamos muy pendientes de los incendios forestales que afectan a varios puntos del país. En Grazalema, en Cádiz, han desalojado dos hoteles y varias casas. En Samanat, en Barcelona, las llamas avanzan sin control. Empezamos por ahí, Alba López. ¿Cuál es la situación?
7: Pues a esta hora este incendio sigue activo, trabajan aquí más de 200 bomberos y 12 medios aéreos. El fuego ya ha calcinado unas 60 hectáreas, pero es que el potencial es de 2.000. Y como les contábamos, lo que les preocupa ahora mismo a los bomberos es que el viento está empujando las llamas hacia esa montaña, hacia la zona de detrás, donde hay una urbanización con casas diseminadas que están justo en medio del bosque. Algunas de ellas son de madera, son unos 100 vecinos los que se han visto afectados y que a esta hora han sido evacuados de forma preventiva a una zona segura, nos dicen los bomberos. Según parece, el origen de este fuego sería una excavadora que se ha incendiado en una zona de campos. Este no es el único incendio que está activo aquí en Cataluña, hay uno más y hay otros dos que están estabilizados también con recursos, con bomberos trabajando para intentar controlarlos. De hecho, hay unos 40.000 vecinos, unas 40.000 personas que a esta hora por estos incendios están confinadas en Cataluña. Así que desde la General lo que se pide es responsabilidad y extremar la prudencia siempre que se sale al medio natural.
8: Cuando baje la
0: Aquí en Grazalema el incendio continúa activo. Ahora mismo trabajan sobre el terreno 120 efectivos del Infoca y 15 medios aéreos. La Junta ha activado ya la fase 1 del plan de emergencias en un incendio que ha obligado a desalojar de forma preventiva 109 personas de dos hoteles rurales del entorno del municipio y de viviendas del núcleo diseminado de la población. Para ellos se está en conversaciones, el ayuntamiento está en conversaciones con el municipio cercano de Zara de la Sierra para habilitar un pabellón para poder alojarlos temporalmente. Pero hace apenas unos minutos, aquí en este puesto de mando avanzado, tanto el alcalde de la localidad como el consejero de Presidencia y de Emergencias ha lanzado un mensaje de tranquilidad, asegura que la población no está en riesgo. Lo que preocupa ahora mismo es el flanco derecho de este incendio por el posible cambio de viento dentro de unas horas. El flanco izquierdo, que es donde está la cabeza del fuego, aseguran que está camino de ser controlado. Evoluciona ese flanco izquierdo favorablemente. Aunque le hemos preguntado, no han facilitado las hectáreas, el perímetro que está afectado. Dicen que todavía es pronto. Lo que está ardiendo es una zona de alta densidad de vegetación, de alcornocal, de, como decimos, de alto valor ecológico.
8: En la provincia de Barcelona se trabaja a destajo en las labores de extinción. En Sentmenat ya se han quemado 40 hectáreas y varias urbanizaciones han sido confinadas. Incendios también en Carme y la Pobla de Claramunt y en Lleida, en Artesa de Segre.
9: El que más nos preocupa es el incendio que tenemos en Sentmenat. La protección de las casas no es viable.
8: Paralelamente pasaba esto en Grazalema, en Cádiz. Son imágenes del paraje del Alamillo. De forma preventiva, unas 60 personas han sido desalojadas de dos hoteles y varias casas de la zona. Y en la provincia de Castellón, casi medio millar de vecinos se vieron ayer sorprendidos por las llamas y tuvieron que abandonar sus casas con lo puesto.
10: Cogí una muda para mis hijos y nos fuimos.
11: Esto es camisón, vestido, falda. Si yo pensaba ir a dormir a casa, ¿cómo voy a coger otra bata?
8: 41 personas y sus mascotas han pasado la noche en este seminario de Segorbe.
12: Aquí tenemos una hospedería con habitaciones.
13: De la Unión Musical de Soneja les dieron los bocadillos y demás que tenían pensados para una fiesta. Eso es lo que cenó esta gente.
8: Aunque el incendio está estabilizado, 200 efectivos siguen trabajando para que las llamas no se coman las más de 180 hectáreas que ya han calcinado. La jornada está siendo complicada por las altas temperaturas que azotan la Comunidad Valenciana y un viento que supera los 40 kilómetros por hora. El Seprona sigue investigando su origen.
14: Desde luego no parece que sean causas naturales.
8: Desde el 26 de junio llevan luchando contra las llamas en Ribota de Sajambre, en León. Allí el fuego evoluciona favorablemente y esta mañana desconfinaron a una veintena de vecinos del pueblo.
1: Y todos estos incendios se producen en plena ola de calor. La EMET la ha ampliado un día más y el calor extremo va a durar hasta el jueves.
15: Así suena la nueva rutina de muchos españoles. Porque cuando parecía que lo peor había pasado, llega la segunda ola de calor del verano.
16: Calor terrible.
15: Para salir a la calle toca volver a sacar el abanico, la botella de agua e incluso la sombrilla.
17: Muchísima calor en la calle. No se puede estar ni sentado en una terraza.
15: Hoy llega uno de los días más duros. Los termómetros estarán disparados en numerosos puntos del país. Y prácticamente toda España está en aviso.
18: La verdad, el aire acondicionado hasta las 7:30 de la mañana que te levantas porque ya no puedes más.
15: Ya lo han notado en Castilla y León, Canarias, Andalucía y Aragón. Y de momento no habrá tregua. La EMET mantiene el episodio de calor al menos hasta el jueves. Ni siquiera se libran en el norte.
19: Hasta la 1:30 de la mañana, 2, no se durmió nada.
15: Cada uno tiene su propia receta para combatir las altas temperaturas.
20: Y haces así y te refrescas.
21: Las persianas están todas bajadas ya.
22: Agua y piscina.
23: Este año me he comprado una lámpara ventilador.
24: Hace calor, te refrescas y punto pelota.
15: Pero si hay algo en lo que todos coinciden, es en las noches.
25: Terrorífica.
26: Espera la noche buscando un poco de tregua y resulta que por la noche tenemos 30 y pico grados, así es que calor por el día, calor por la noche.
15: Y el calor también deja su cara más dura. En los 4 primeros días de julio, 153 personas fallecieron por causas atribuibles a las altas temperaturas, según los datos del Instituto de Salud Carlos III. Así que mientras llega un respiro, toca repetir la receta: mucha agua, evitar las horas centrales y no separarse del abanico, porque de momento el calor no piensa marcharse.
1: También los incendios castigan a otros países europeos como Portugal, Grecia y sobre todo Francia, donde han ardido 4.600 hectáreas. Las temperaturas superan los 40 grados.
3: Árboles carbonizados, el paisaje es gris y huele a quemado. La imagen es apocalíptica, lamentaban vecinos de los Pirineos franceses. La vivienda de esta mujer se ha librado de la quema. Sentí un alivio tan grande que se me han saltado las lágrimas, confesaba. Como ella, miles de personas de 26 pueblos del suroeste de Francia fueron evacuados este fin de semana cerca de Perpiñán. La policía recorría los pueblos. Váyanse, no podrán respirar, advertía. El aire era irrespirable por el humo y las altas temperaturas. Suena una explosión, creo que son bombonas de gas. Sí, lo son. Tenemos que salir corriendo de aquí. Aviones cisterna lanzaban toneladas de agua. Voy a ver si nuestras tierras y edificios están ardiendo. Reconstruir esto va a ser una tarea titánica. Yo no sé si tendré el valor de hacerlo. Ante la proximidad de las llamas, estamos tomando precauciones. ¿Cómo se siente, señora? Tengo pánico. No sé si podremos volver. Han ardido unas 4.600 hectáreas de los Pirineos franceses cerca de la frontera con España. El incendio ha dejado varios heridos, entre ellos un bombero. En Grecia intentan controlar el incendio que afecta a una zona agrícola y forestal en la región de Ática. En Portugal el fuego ya ha sido controlado tras arder 14.000 hectáreas. Han participado en la extinción del fuego 120 bomberos españoles.
1: En Venezuela están habilitando más espacio en un cementerio para los cadáveres sin identificar y hay 150 cuerpos enterrados. Se están colocando en fosas individuales con una cruz blanca, un código y fotografías por si pueden ser identificados más adelante. Máquinas excavadoras están adecuando más espacio en la zona, una ladera junto al cementerio La Esperanza. Está a una hora por carretera de La Guaira, el epicentro del doble terremoto. En principio tienen ya espacio para unos 2.000 ataúdes, pero se podrían construir más. Las autoridades hablan de 30.000 desaparecidos. 12 días después del terremoto, Venezuela intenta recuperar poco a poco la normalidad. Mientras en parte del país se reanudan las clases y la actividad laboral, en La Guaira la prioridad es retirar escombros, recuperar cuerpos y atender a los miles de afectados.
4: Muchos vecinos regresan a edificios agrietados y con riesgo de derrumbe para rescatar lo poco que les queda.
5: ¿Qué va a pasar luego? Esa es la pregunta que todos los guaireños nos estamos haciendo el día de hoy.
4: Descuelgan sofás, sillas o electrodomésticos con cuerdas porque, en un país golpeado por la crisis económica, volver a empezar resulta prácticamente imposible.
5: Se arriesga la vida porque estamos en un país políticamente quebrado, porque tenemos un sueldo mínimo de $5, porque cada vez que paso esas puertas, Diosito, si me diste una segunda oportunidad, no me vayas a fregar cuando vaya a entrar a buscar mis cosas.
4: Sobre el terreno, las máquinas pesadas han sustituido a muchos equipos de rescate, aunque todavía hay familias que esperan noticias de sus seres queridos. Entre ellas, los padres de Lucas, el niño que cumple 9 años bajo los escombros.
6: Se les pido que desde sus casas oren muchísimo, porque creo que la fe mueve montañas.
4: Mientras algunos esperan un milagro, otros solo quieren recuperar a sus familiares para darles sepultura.
16: Sea viva o sea muerta, pero nosotros queremos reclamar los cuerpos de nuestros familiares.
4: La esperanza de encontrar supervivientes se desvanece cada minuto. Ahora miles de venezolanos intentan reconstruir sus vidas entre las ruinas.
22: El 24 de junio por la mañana, un avión despegó de Miami rumbo a Venezuela con 146 personas a bordo, entre ellas 7 niños y 18 mujeres. Eran deportados y durante 3 días les alojaban en este hotel santuario, en La Guaira, antes de regresar a sus ciudades de origen. Pero horas después, el edificio quedó convertido en una montaña de polvo y escombros tras el doble terremoto.
25: Quiero decir que inmediatamente...
22: Desde entonces, el gobierno venezolano no ha facilitado un balance oficial sobre cuántos de esos deportados fallecieron o lograron sobrevivir. Algunos vecinos aseguran que este albergue provisional estaba a pleno rendimiento desde el año pasado.
27: Siempre llegaban bastante autobuses, como siempre me decían que era como 400 o 300 personas.
28: Los traen aquí y le hacen una serie de reseña policial.
22: Estados Unidos no se responsabiliza de las posibles muertes. Un congresista demócrata de Texas asegura que el ICE preveía reanudar esta misma semana los vuelos de deportación hacia el país, sin conocer el destino de los venezolanos.
1: La OTAN se reúne en Turquía a partir de mañana y en la víspera el secretario general del organismo, Mark Rutte, ha exigido a los aliados que presenten planes creíbles para alcanzar los objetivos de gasto en defensa.
0: A unas horas de que empiece esta cumbre en Ankara, el secretario general de la OTAN ha vuelto a elogiar a Donald Trump, que está empujando, dice, para que los países gasten más en defensa. La rueda de prensa que ha dado esta tarde, Rutte ha dicho que es necesario reequilibrar la situación. Europa y Canadá aumentaron un 20% su gasto en defensa el año pasado y en esta cumbre se verán los planes que tiene cada uno de los países. Muchos aliados, según Rutte, han llegado al 4%. Es una inversión, dice, en nuestra propia seguridad frente a amenazas como la de Rusia. Mañana, por cierto, estará también aquí el presidente de Ucrania. Los aliados van a mostrar su respaldo a Kiev con un importante compromiso económico que, según fuentes de la alianza, podría rondar los 70.000 millones de euros este año. El último ataque de Rusia en vísperas de esta cumbre muestra, según Rutte, lo desesperado que está Putin.
1: Donald Trump ha confirmado que pidió a la FIFA que revisara la sanción al jugador estrella de la selección de Estados Unidos, una tarjeta roja que la institución le ha retirado. Bélgica, que este lunes juega en octavos contra Estados Unidos y otros países, han puesto en duda la neutralidad de la FIFA tras esta decisión.
2: Trump admite que aunque el fútbol no sea el principal deporte de Estados Unidos, entiende bien los deportes y asegura que la jugada no fue una falta. Ni siquiera sabía las consecuencias de una tarjeta roja, pero al conocerlas, afirma que llamó a Infantino para que la FIFA retirara la sanción al delantero estrella de la selección estadounidense. Si le hubiera pasado a otro jugador, habría sido injusto, pero cuando te quitan a tu mejor jugador y te dicen que no puede jugar, eso es muy injusto, ha dicho Trump, que también ha puesto en duda la integridad del árbitro diciendo que es un poco sospechoso. La neutralidad de la FIFA ya se cuestionó cuando Infantino dio el premio de la paz a Trump o por el trato a la selección de Irán. El entrenador de Bélgica, que juega contra Estados Unidos, se ha quejado de la decisión, así como otros países y la UEFA, que señala que ahora toda la competición ha quedado en entredicho.
1: Hamas ha anunciado que disuelve su gobierno en Gaza como contempla parte del acuerdo del alto el fuego de Donald Trump. Después de 20 años en el poder, lo va a ceder a un comité tecnocrático palestino.
7: Las autoridades israelíes oficialmente no se han pronunciado sobre la disolución del gobierno de Hamas, pero los medios hebreos consideran que es un gesto simbólico sin apenas relevancia práctica porque no incluye el desarme de Hamas, una exigencia para que las tropas israelíes abandonen la franja de Gaza. El nuevo comité nacional, compuesto por esos 15 tecnócratas palestinos, se dedicará solo a tareas administrativas, en ningún caso a la seguridad, un aspecto fundamental en este acuerdo de paz. 40.000 funcionarios públicos que quedan fuera ahora de ese gobierno recién disuelto piden que se respeten sus derechos sociales y laborales y económicos y aseguran que trabajarán bajo las órdenes de ese nuevo comité nacional. La Junta de Paz, el organismo presidido por Trump que coordina esta segunda fase del acuerdo de alto el fuego, dice que toma nota pero que evaluará más los hechos que las promesas.
1: Y en este punto nos vamos a Pamplona, los Sanfermines, donde ya lo tienen todo preparado para su primer encierro mañana. Elisa Cardenal, ¿cómo está el ambiente?
9: Pues os podéis imaginar cómo está. Mira que el chupinazo ha comenzado pronto, pero aquí la gente se mantiene. Decías, lo tienen todo preparado, de ánimos desde luego que sí, pero todavía en las calles, pues ¿qué es lo que vemos? Que no están las vallas del todo puestas, por aquí todavía, ya sabéis que las ponen por la mañana, las ponen más adelante y por aquí se puede disfrutar de ese ambiente. Estamos en el punto, uno de los puntos más críticos, que es en la calle Mercaderes con la curva estafeta, y ahora pues lo que se ve pues es eso, todavía continúa la fiesta, todavía continúa ese ambiente que lleva todo el día. Es verdad que ahora han bajado un poquito las temperaturas, se puede disfrutar un poco más porque ha hecho muchísimo calor. Para mañana se espera que suban aún más las temperaturas, así que nosotros te diría que nos quedamos aquí cogiendo sitio para mañana. Todavía muy pronto, no lo vamos a hacer, pero estaremos muy pendientes de todo lo que ocurra mañana. 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
1: Y esta noche toca fútbol. España-Portugal a las 9, las 8 en Canarias, en la 1. El Mundial se pone serio para los nuestros. Portugal es un hueso y frente a frente esta noche van a estar dos de las mejores plantillas del torneo. Un partido que ya se vive en las calles. Claudia Poyato, ¿cuál es el ambiente en la Plaza de Colón?
8: Pues ya lo pueden ver, la Plaza Colón es una auténtica fiesta de personas, de aficionados que han venido a animar a la selección española. No está faltando la música ni, por supuesto, los aficionados. Miles de personas que se han acercado hasta aquí para ver el partido, para animar a la selección. No faltan los sombreros ni los abanicos porque hace muchísimo calor, aunque eso sí, el sol ya ha dado algo de tregua. Aquí han preparado música, animación, distintas actividades y los aficionados se han acercado para poder ver este España-Portugal en esta pantalla gigante y animar a la selección española de la mejor manera posible. Se esperan que unas 4.000 personas vean el partido esta noche aquí en la Plaza Colón de Madrid.
1: Y como el partido se juega a la hora de cenar, en Toledo lo van a vivir en un recinto de food trucks. Julia Olmo.
10: ¿Qué tal? Pues han tardado, pero ya lo están empezando a hacer los aficionados. Están ya llegando a este recinto de ocio para disfrutar el partido de entre España y Portugal. Todavía hay algunas mesas, sillas libres, pero es que los aficionados vienen sobre seguro porque están todas reservadas. De hecho, ya en este recinto el sábado colgaron el cartel de completos y ya no aceptaron más reservas, aunque quien quiera venir podrá hacerlo y disfrutar aquí desde el partido, pero tendrá que hacerlo de pie. Como vemos, gente ya aficionados que han llegado y los vemos bien equipados con las camisetas de España, también con incluso collares, con la bandera de España y también la bandera de España pintada en la cara. Aquí está previsto que sigan el partido unos 300 aficionados.
1: Y el centro de España, nos vamos a Galicia, cruzamos el río Miño y saltamos a Viana do Castelo, a Portugal, donde está Xavier Martiñá. ¿Cómo están a esta hora nuestros vecinos?
11: Pues están preparándose ya para ver este partido en este parque donde han puesto, donde han instalado una pantalla gigante. Son muchos los aficionados que ya están aquí, aficionados que vienen equipados con los colores de Portugal, con las banderas de Portugal. Esperan que esta noche gane su equipo, gane Portugal, que continúe en el Mundial, en un Mundial precisamente, que sería el último para una de las grandes figuras de este país, de Portugal, Cristiano Ronaldo.
1: Esto cerca de Galicia y más abajo, a 7 kilómetros de Badajoz, también en el lado portugués, está la localidad del Vas. Antonio Hidalgo, ¿cómo van a vivir allí este duelo ibérico?
12: Pues en un deseo muy similar al que nos comentaba nuestro compañero Javier desde Galicia, y es que la leyenda de Cristiano Ronaldo continúe y que continúe en este Mundial. Para eso, obviamente, pues tendría que vencer el equipo que comanda a Roberto Martínez. A ver, expectación, nervios y deseo, como digo, de que gane Portugal. Son conscientes, también nosotros, de que es un partido difícil, complicado. Lo ven al 50%, posibilidades de unos y de otros. De un lado, pues grandes jugadores, como por ejemplo Cristiano, Vitinha o Leao. También nosotros los tenemos como Baena, Oyarzaba o Lamín. Como bien nos han indicado también algunos de los aficionados, es un derbi ibérico. Y me decían, bueno, vamos a quedar en un 50-50, en un 50%, en el deseo de que, y este era un poquito el acuerdo al que llegábamos con ello, que pase el equipo que pase, o bien España o Portugal, que uno de los dos países ibéricos dispute la final y que finalmente también se alce con esa Copa del Mundo. Es lo que podemos decir desde Elvas.
1: Imagen en directo de los aledaños de Arlington, en Texas. Es el Dallas Stadium, cerca de ahí donde en menos de media hora España va a buscar su billete a cuartos frente a Portugal. Esta ya es imagen de dentro del estadio en directo cuando son las 8:31 de la tarde, 7:31 en Canarias, y vemos precisamente una de las estrellas de la selección lusa, Cristiano Ronaldo, en el que podría ser, quién sabe, el último partido en una Copa del Mundo a sus 41 años. Los nuestros van a salir con el mismo 11 que venció el último partido a Austria. Cara a cara esta noche, dos de las mejores plantillas del torneo. Cristiano Ronaldo, este hombre que están viendo ahí ahora mismo, ante Lamine Yamal, con dos aficiones venidas de la misma península, que se han enfrentado decenas de veces, 8 veces en los últimos 7 años, 42 veces en toda la historia de la selección española. De hecho, es el rival que más veces se ha enfrentado España. Y tras esta noche, solo una de las dos selecciones va a seguir viva en este Mundial, pensando ya en la final que se va a disputar este año en Nueva York.
13: Yeah, I did. I spoke to Gianni.
1: Donald Trump ha confirmado que habló con el presidente de la FIFA, con Gianni Infantino, para pedirle que retirara la sanción a Balogun, el jugador estrella de la selección de Estados Unidos, que finalmente podrá jugar en octavos de final ante Bélgica. Un movimiento que pone en duda la neutralidad del máximo organismo del fútbol. ¿Qué tal? Muy buenas tardes. 8:32 de la tarde, 7:32 en Canarias y en Cataluña se trabaja en 3 incendios activos, con miles de personas confinadas. En Sant Cugat, en Barcelona, varias urbanizaciones y núcleos diseminados están afectados. En Artesa de Segre, en Lleida, trabajan 23 dotaciones terrestres y 4 aéreas. Trabajo intenso también de los bomberos en Carme y en la Pobla de Claramunt, en Barcelona. Y en breve se espera que el incendio de las Gavarras, en Girona, se dé por controlado. Otro incendio, en este caso en Grazalema, en Cádiz, con más de 60 personas entre clientes y trabajadores de 2 hoteles y vecinos de varias casas desalojadas. Se ha elevado el nivel 1 en el paraje El Alamillo. Noticia de esta tarde, el juez sustituto de Peinado permite viajar a Londres a la esposa del presidente Sánchez, a Begoña Gómez, a la graduación de su hija, pero no le deja acudir a la cumbre de la OTAN en Ankara para acompañar a su marido. Una cumbre que, recordemos, empieza mañana. Hacienda eleva el gasto de las autonomías en 2027 un 4% y mantiene en el 0,1% su tope de déficit. La mayoría, todas las gobernadas por el PP, lo rechazan y reclaman que se debata la financiación autonómica. Al Ministerio le basta con el apoyo de una sola comunidad. En Venezuela, los rescatistas buscan entre los escombros al pequeño Lucas, que hoy cumple 9 años. Es un trabajo cuidadoso, que se hace a mano, con sopletes y mazas, porque la maquinaria pesada podría hacer que se derrumbara toda la estructura. El juez sustituto de Peinado autoriza a Begoña Gómez a viajar a Londres a la graduación de su hija, pero no a la cumbre de la OTAN en Ankara. Alicia Velilla.
14: Eso es, el juez de guardia devuelve el pasaporte a Begoña Gómez para que pueda asistir a la graduación de su hija del 8 al 10 de julio, pero eso sí, tiene que devolver ese pasaporte una vez regrese a España en el siguiente día hábil, es decir, el próximo 13 de julio. Lo que no permite el juez es que acompañe a su esposo, el presidente del Gobierno, Pedro Sánchez, mañana a esa cumbre de la OTAN en Ankara. ¿Y por qué un destino sí y otro no? Pues el juez argumenta que con el Reino Unido las relaciones institucionales internacionales judiciales son sólidas a pesar de que se hayan visto mermadas tras el Brexit, por lo tanto esa posibilidad de un posible riesgo de fuga es menor. Pero en cuanto a Turquía, a pesar de que Begoña Gómez ha sido invitada por la mujer del presidente turco, dice el juez que aquí la mera cortesía institucional no es suficiente. Además, Turquía es un país extracomunitario y por eso aquí esa posibilidad de un posible riesgo de fuga es mayor.
1: Begoña Gómez podrá salir del país para viajar a Londres, pero no a Ankara. Y Moncloa tilda este permiso parcial de incomprensible.
17: Esta mañana nos decían que esperaban y confiaban en que el juez autorizase este viaje, que lo contrario sería
0: incomprensible. La última vez que Begoña Gómez acompañó al presidente del gobierno a un viaje oficial fue en abril a China, y hay que remontarse a 2023, a Lituania, a Vilna, para ver la imagen de Begoña Gómez en una cumbre de la OTAN. Este miércoles tendremos la oportunidad de preguntarle al presidente del gobierno, porque está previsto que Pedro Sánchez comparezca aquí ante los medios de comunicación una vez finalice esta cumbre de la OTAN. Pero a esta hora la reacción de Moncloa es decisión incomprensible que habla por sí sola.
1: Feijóo ha prometido hoy que si llega al gobierno implantará en todo el país la ley del concebido no nacido impulsada por Ayuso en Madrid. Una norma que considera al feto como un miembro más de la familia a la hora de conceder ayudas públicas. El gobierno dice que el líder del PP está perdido y Podemos le acusa de plegarse a los designios de Ayuso.
3: Días después de que Aznar criticase cualquier acercamiento a los independentistas, Feijóo no se mueve, toca, dice, olvidar el procés.
15: Reitero lo de pasar página.
3: Y hace un anuncio, si gobernará una ley para que los concebidos no nacidos consten como miembros de la familia y se facilite así el acceso a ayudas públicas.
15: Para que el concebido y no nacido tenga repercusión desde el punto de vista económico y social en la mujer, en la familia que lo está esperando.
3: En Madrid esta medida ya está aprobada.
18: Queda aprobada.
3: Fue la semana pasada en la Asamblea con los votos a favor de PP y Vox.
19: Es una ley que en su espíritu nos parece bien porque representa respeto a la vida, desde la concepción hasta la muerte.
3: Pero para el gobierno el foco debería estar, dicen, en otro sitio, en quienes ya han nacido.
20: ¿Qué pasa con la gente que sí vive aquí y que muchas veces tiene que afrontar unas condiciones durísimas, mientras las administraciones del Partido Popular miran para otro lado?
3: Los socialistas acusan a Feijóo de querer limitar derechos y en Podemos creen que su propuesta denota nervios.
21: Yo creo que revela el canguelo que tiene el señor Feijóo de que la señora Ayuso le apuñale.
3: Aseguran que por ese motivo está radicalizando su discurso.
1: Vox da plantón al recién investido presidente andaluz Juanma Moreno en el primer acto institucional de su renovada legislatura. Pocos días después del pacto, este homenaje anual en memoria de Blas Infante ha servido para escenificar sus diferencias. Moreno ha ensalzado la figura del considerado padre de la patria andaluza, que fue fusilado en 1936. Mientras que Vox se ha negado a asistir un año más al acto porque le consideran un santón del islamismo, dicen. Las izquierdas han reprochado a Moreno que haya pactado con Vox tumbar la ley de memoria andaluza para sustituirla por la ley de concordia que defienden los de Abascal. El último barómetro del CIS sobre calidad democrática visibiliza la desafección ciudadana con las instituciones. Solo una institución aprueba a las Fuerzas Armadas con una nota media de casi un 7. En cambio, los partidos políticos son los que menos confianza inspiran. Apenas alcanzan el 3. Y también suspende los tribunales. Casi 9 de cada 10 creen que la justicia no trata igual a los políticos que al resto de ciudadanos. Sobre los mecanismos para luchar contra la corrupción, el 87,5% opina que no son suficientes. Aprobados los objetivos de déficit y deuda de las comunidades autónomas, es uno de los pasos para los presupuestos de 2027. El PP dice que el Gobierno no tiene apoyos para sacar adelante las cuentas públicas y el Ejecutivo les pide que expliquen por qué renuncian a más de 5.000 millones de euros para sus territorios.
23: Nuevo paso en la tramitación de los presupuestos del próximo año. Los votos del Ministerio de Hacienda y las tres comunidades gobernadas por el PSOE han aprobado los objetivos fiscales de las autonomías para 2027. El déficit de las comunidades será de una décima del PIB, mientras el Estado contará con un 1,5%, la Seguridad Social con dos décimas y las corporaciones locales deberán mantener el equilibrio presupuestario. Una vez aprobados por el Consejo de Ministros este martes, deberán ser validados por el Congreso, que ya ha rechazado en años anteriores los objetivos fiscales propuestos por el Gobierno. El Ejecutivo advierte que el PP deberá explicar su voto en contra.
24: ¿Por qué renuncian a más de 5.000 millones de euros para sus territorios? Si solo para bloquear el Gobierno, ¿o es que en realidad el estado del bienestar no les importa?
23: Y desde el PP recuerdan la incapacidad del Gobierno de aprobar unos presupuestos en esta legislatura.
26: Nos convocan para informarnos de un objetivo de estabilidad, como si fuera el pistoletazo de salida de unos presupuestos generales del Estado que no verán la luz.
23: Cataluña, que ha votado a favor, pide objetivos de déficit personalizados para cada comunidad en función de su situación.
4: Es importante que mientras no haya un nuevo modelo de financiación pueda haber un objetivo de déficit asimétrico.
23: Una propuesta que el ministro ve razonable, pero que rechazan desde las filas populares.
5: Todos debemos tener los mismos objetivos de déficit y todos los mismos objetivos de deuda.
23: La reforma pendiente del sistema de financiación ha sobrevolado la reunión, pero esa cuestión se debatirá en otra cita el 29 de julio.
1: Y aquí en el Canal 24 Horas estamos muy pendientes de los incendios forestales que afectan a varios puntos del país. En Grazalema, en Cádiz, han desalojado dos hoteles y varias casas. En Sant en Barcelona, las llamas avanzan sin control. Empezamos por ahí, Alba López. ¿Cuál es la situación?
6: Pues a esta hora este incendio sigue activo, trabajan aquí más de 200 bomberos y 12 medios aéreos. El fuego ya ha calcinado unas 60...

0: 30 hectáreas, pero es que el potencial es de 2.000. Y como les contábamos, lo que les preocupa ahora mismo a los bomberos es que el viento está empujando las llamas hacia esa montaña, hacia la zona de detrás, donde hay una urbanización con casas diseminadas que están justo en medio del bosque. Algunas de ellas son de madera. Son unos 100 vecinos los que se han visto afectados y que a esta hora han sido evacuados de forma preventiva a una zona segura, nos dicen los bomberos. Según parece, el origen de este fuego sería una excavadora que se ha incendiado en una zona de campos. Este no es el único incendio que está activo aquí en Cataluña, hay uno más y hay otros dos que están estabilizados, también con recursos, con bomberos trabajando para intentar controlarlos. De hecho, hay unos 40.000 vecinos, unas 40.000 personas que a esta hora por estos incendios están confinadas en Cataluña. Así que desde la Generalitat lo que se pide es responsabilidad y extremar la prudencia siempre que se sale al medio natural.
1: Aquí en Grazalema el incendio continúa activo. Ahora mismo trabajan sobre el terreno 120 efectivos del Infoca y 15 medios aéreos. La Junta ha activado ya la fase 1 del plan de emergencias en un incendio que ha obligado a desalojar de forma preventiva 109 personas de dos hoteles rurales del entorno del municipio y de viviendas del núcleo diseminado de la población. Para ellos se está en conversaciones, el ayuntamiento está en conversaciones con el municipio cercano de Zara de la Sierra para habilitar un pabellón para poder alojarlos temporalmente. Pero hace apenas unos minutos, aquí en este puesto de mando avanzado, tanto el alcalde de la localidad como el consejero de Presidencia y de Emergencias ha lanzado un mensaje de tranquilidad. Asegura que la población no está en riesgo. Lo que preocupa ahora mismo es el flanco derecho de este incendio por el posible cambio de viento dentro de unas horas. El flanco izquierdo, que es donde está la cabeza del fuego, aseguran que está camino de ser controlado. Evoluciona ese flanco izquierdo favorablemente. Aún, aunque le hemos preguntado, no han facilitado las hectáreas, el perímetro que está afectado. Dicen que todavía es pronto. Lo que está ardiendo es una zona de alta densidad de vegetación, de alcornocal, de, como decimos, de alto valor ecológico.
2: En la provincia de Barcelona se trabaja a destajo en las labores de extinción. En Sentmenat ya se han quemado 40 hectáreas y varias urbanizaciones han sido confinadas. Incendios también en Carme y la Pobla de Claramunt y en Lleida, en Artesa de Segre.
3: El que más nos preocupa es el incendio que tenemos en Sentmenat. La protección de las casas no es viable.
2: Paralelamente pasaba esto en Grazalema, en Cádiz. Son imágenes del paraje del Alamillo. De forma preventiva, unas 60 personas han sido desalojadas de dos hoteles y varias casas de la zona. Y en la provincia de Castellón, casi medio millar de vecinos se vieron ayer sorprendidos por las llamas y tuvieron que abandonar sus casas con lo puesto.
4: Fui una muda para mis hijos y nos fuimos.
5: Esto es camisón, vestido, falda. Si yo pensaba ir a dormir a casa, ¿cómo voy a coger otra bata?
2: 41 personas y sus mascotas han pasado la noche en este seminario de Segorbe.
6: Aquí tenemos una hospedería con habitaciones.
7: De la Unión Musical de Soneja les dieron los bocadillos y demás que tenían pensados para una fiesta. Eso es lo que cenó esta gente.
2: Aunque el incendio está estabilizado, 200 efectivos siguen trabajando para que las llamas no se coman las más de 180 hectáreas que ya han calcinado. La jornada está siendo complicada por las altas temperaturas que azotan la comunidad valenciana y un viento que supera los 40 kilómetros por hora. El Seprona sigue investigando su origen.
8: Desde luego no parece que sean causas naturales.
2: Desde el 26 de junio llevan luchando contra las llamas en Ribota de Sajambre, en León. Allí el fuego evoluciona favorablemente y esta mañana desconfinaron a una veintena de vecinos del pueblo.
9: Y todos estos incendios se producen en plena ola de calor. La EMET la ha ampliado un día más y el calor extremo va a durar hasta el jueves.
10: Así suena la nueva rutina de muchos españoles. Porque cuando parecía que lo peor había pasado, llega la segunda ola de calor del verano.
11: Calor terrible.
10: Para salir a la calle toca volver a sacar el abanico, la botella de agua e incluso la sombrilla.
12: Muchísima calor en la calle. No se puede estar ni sentado en una terraza.
10: Hoy llega uno de los días más duros. Los termómetros estarán disparados en numerosos puntos del país. Y prácticamente toda España está en aviso.
13: La verdad, el aire acondicionado hasta las 7:30 de la mañana que te levantas, porque ya no puedes más.
10: Ya lo han notado en Castilla y León, Canarias, Andalucía y Aragón. Y de momento no habrá tregua. La EMET mantiene el episodio de calor al menos hasta el jueves. Ni siquiera se libran en

0: En el norte,
1: hasta la 1:30 de la mañana, 2, no se durmió nada.
0: Cada uno tiene su propia receta para combatir las altas temperaturas.
2: Y haces así y te refrescas.
3: Las persianas están todas bajadas ya.
4: De agua y piscina.
5: Este año me he comprado una lámpara ventilador.
6: Hace calor, te refrescas y puto pelota.
0: Pero si hay algo en lo que todos coinciden, es en las noches.
7: Terrorífica.
8: Espera la noche, buscando un poco de tregua, y resulta que por la noche tenemos 30 y pico grados, así es que calor por el día, calor por la noche.
0: Y el calor también deja su cara más dura. En los 4 primeros días de julio, 153 personas fallecieron por causas atribuibles a las altas temperaturas, según los datos del Instituto de Salud Carlos III. Así que mientras llega un respiro, toca repetir la receta: mucha agua, evitar las horas centrales y no separarse del abanico, porque de momento el calor no piensa marcharse.
9: También los incendios castigan a otros países europeos como Portugal, Grecia y sobre todo Francia, donde han ardido 4.600 hectáreas. Las temperaturas superan los 40 grados.
10: Árboles carbonizados, el paisaje es gris y huele a quemado. La imagen es apocalíptica, lamentaban vecinos de los Pirineos franceses. La vivienda de esta mujer se ha librado de la quema. Sentí un alivio tan grande que se me han saltado las lágrimas, confesaba. Como ella, miles de personas de 26 pueblos del suroeste de Francia fueron evacuados este fin de semana cerca de Perpiñán. La policía recorría los pueblos. Váyanse, no podrán respirar, advertía. El aire era irrespirable por el humo y las altas temperaturas. Suena una explosión, creo que son bombonas de gas. Sí, lo son. Tenemos que salir corriendo de aquí. Aviones cisterna lanzaban toneladas de agua. Voy a ver si nuestras tierras y edificios están ardiendo. Reconstruir esto va a ser una tarea titánica. Yo no sé si tendré el valor de hacerlo. Ante la proximidad de las llamas, estamos tomando precauciones. ¿Cómo se siente, señora? Tengo pánico. No sé si podremos volver. Han ardido unas 4.600 hectáreas de los Pirineos franceses cerca de la frontera con España. El incendio ha dejado varios heridos, entre ellos un bombero. En Grecia intentan controlar el incendio que afecta a una zona agrícola y forestal en la región de Ática. En Portugal el fuego ya ha sido controlado tras arder 14.000 hectáreas. Han participado en la extinción del fuego 120 bomberos españoles.
9: En Venezuela están habilitando más espacio en un cementerio para los cadáveres sin identificar y hay 150 cuerpos enterrados. Se están colocando en fosas individuales con una cruz blanca, un código y fotografías por si pueden ser identificados más adelante. Máquinas excavadoras están adecuando más espacio en la zona, una ladera junto al cementerio La Esperanza. Está a una hora por carretera de La Guaira, el epicentro del doble terremoto. En principio tienen ya espacio para unos 2.000 ataúdes, pero se podrían construir más. Las autoridades hablan de 30.000 desaparecidos. 12 días después del terremoto, Venezuela intenta recuperar poco a poco la normalidad. Mientras en parte del país se reanudan las clases y la actividad laboral, en La Guaira la prioridad es retirar escombros, recuperar cuerpos y atender a los miles de afectados.
11: Muchos vecinos regresan a edificios agrietados y con riesgo de derrumbe para rescatar lo poco que les queda.
12: ¿Qué va a pasar luego? Esa es la pregunta que todos los guaireños nos estamos haciendo el día de hoy.
11: Descuelgan sofás, sillas o electrodomésticos con cuerdas porque, en un país golpeado por la crisis económica, volver a empezar resulta prácticamente imposible.
12: Se arriesga la vida porque estamos en un país políticamente quebrado, porque tenemos un sueldo mínimo de $5, porque cada vez que paso esas puertas, Diosito, si me diste una segunda oportunidad, no me vayas a fregar cuando vaya a entrar a buscar mis cosas.
11: Sobre el terreno, las máquinas pesadas han sustituido a muchos equipos de rescate, aunque todavía hay familias que esperan noticias de sus seres queridos. Entre ellas, los padres de Lucas, el niño que cumple 9 años bajo los escombros.
13: Se les pido que desde sus casas oren muchísimo porque creo que la fe mueve montañas.
11: Mientras algunos esperan un milagro, otros solo quieren recuperar a sus familiares para darles sepultura.
14: Sea viva o sea muerta, pero nosotros queremos reclamar los cuerpos de nuestros familiares.
11: La esperanza de encontrar supervivientes se desvanece cada minuto. Ahora miles de venezolanos intentan reconstruir sus vidas entre las ruinas.
4: el 24 de junio por la mañana, un avión despegó de Miami rumbo a Venezuela con 146 personas a bordo, entre ellas 7 niños y 18 mujeres. Eran deportados y durante 3 días les alojaban en este hotel santuario, en

0: siempre nos decían que era como 400 o 300 personas. Los traen aquí y le hacen una serie de reseña policial.
1: Estados Unidos no se responsabiliza de las posibles muertes. Un congresista demócrata de Texas asegura que el ICE preveía reanudar esta misma semana los vuelos de deportación hacia el país, sin conocer el destino de los venezolanos.
2: La OTAN se reúne en Turquía a partir de mañana y en la víspera el secretario general del organismo, Mark Rutte, ha exigido a los aliados que presenten planes creíbles para alcanzar los objetivos de gasto en defensa.
3: A unas horas de que empiece esta cumbre en Ankara, el secretario general de la OTAN ha vuelto a elogiar a Donald Trump, que esté empujando, dice, para que los países gasten más en defensa. La rueda de prensa que ha dado esta tarde, Rutte ha dicho que es necesario reequilibrar la situación. Europa y Canadá aumentaron un 20% su gasto en defensa el año pasado y en esta cumbre se verán los planes que tiene cada uno de los países. Muchos aliados, según Rutte, han llegado al 4%. Es una inversión, dice, en nuestra propia seguridad frente a amenazas como la de Rusia. Mañana, por cierto, estará también aquí el presidente de Ucrania. Los aliados van a mostrar su respaldo a Kiev con un importante compromiso económico que, según fuentes de la alianza, podría rondar los 70.000 millones de euros este año. El último ataque de Rusia en vísperas de esta cumbre muestra, según Rutte, lo desesperado que está Putin.
2: Donald Trump ha confirmado que pidió a la FIFA que revisara la sanción al jugador estrella de la selección de Estados Unidos, una tarjeta roja que la institución le ha retirado. Bélgica, que este lunes juega en octavos contra Estados Unidos y otros países, han puesto en duda la neutralidad de la FIFA tras esta decisión.
4: Trump admite que aunque el fútbol no sea el principal deporte de Estados Unidos, entiende bien los deportes y asegura que la jugada no fue una falta. Ni siquiera sabía las consecuencias de una tarjeta roja, pero al conocerlas, afirma que llamó a Infantino para que la FIFA retirara la sanción al delantero estrella de la selección estadounidense. Si le hubiera pasado a otro jugador, habría sido injusto, pero cuando te quitan a tu mejor jugador y te dicen que no puede jugar, eso es muy injusto, ha dicho Trump, que también ha puesto en duda la integridad del árbitro diciendo que es un poco sospechoso. La neutralidad de la FIFA ya se cuestionó cuando Infantino dio el premio de la paz a Trump o por el trato a la selección de Irán. El entrenador de Bélgica, que juega contra Estados Unidos, se ha quejado de la decisión, así como otros países y la UEFA, que señala que ahora toda la competición ha quedado en entredicho.
2: Hamas ha anunciado que disuelve su gobierno en Gaza, como contempla parte del acuerdo del alto el fuego de Donald Trump. Después de 20 años en el poder, lo va a ceder a un comité tecnocrático palestino.
5: Las autoridades israelíes oficialmente no se han pronunciado sobre la disolución del gobierno de Hamas, pero los medios hebreos consideran que es un gesto simbólico sin apenas relevancia práctica porque no incluye el desarme de Hamas, una exigencia para que las tropas israelíes abandonen la franja de Gaza. El nuevo comité nacional, compuesto por esos 15 tecnócratas palestinos, se dedicará solo a tareas administrativas, en ningún caso a la seguridad, un aspecto fundamental en este acuerdo de paz. 40.000 funcionarios públicos que quedan fuera ahora de ese gobierno recién disuelto piden que se respeten sus derechos sociales y laborales y económicos y aseguran que trabajarán bajo las órdenes de ese nuevo comité nacional. La Junta de Paz, el organismo presidido por Trump que coordina esta segunda fase del acuerdo de alto el fuego, dice que toma nota pero que evaluará más los hechos que las promesas.
2: Y en este punto nos vamos a Pamplona, los Sanfermines, donde ya lo tienen todo preparado para su primer encierro mañana. Elisa Cardenal, ¿cómo está el ambiente?
6: Pues os podéis imaginar cómo está. Mira que el chupinazo ha comenzado pronto, pero aquí la gente se mantiene. Decías, lo tienen todo preparado, de ánimos desde luego que sí, pero todavía en las calles, pues ¿qué es lo que vemos? Que no están las vallas del todo puestas, por aquí todavía, ya sabéis que las ponen por la mañana, las ponen más adelante y por aquí se puede disfrutar de ese ambiente. Estamos en el punto, uno de los puntos más críticos, que es en la calle Mercaderes con la curva estafeta, y ahora pues lo que se ve pues es eso, todavía continúa la fiesta, todavía continúa ese ambiente que lleva todo el día. Es verdad que ahora han bajado un poquito las temperaturas, se puede disfrutar un poco más porque ha hecho muchísimo calor. Para mañana se espera que suban aún más las temperaturas, así que nosotros te diría que nos quedamos aquí cogiendo

0: que para mañana, todavía muy pronto, no lo vamos a hacer, pero estaremos muy pendientes de todo lo que ocurra mañana. Podéis seguirlo en el canal 24 horas, en la 1, en RTVE Play, el especial de San Fermín a partir de las 7 y cuarto de la mañana.
1: Y esta noche toca fútbol. España-Portugal a las 9, las 8 en Canarias, en la 1. El Mundial se pone serio para los nuestros. Portugal es un hueso y frente a frente esta noche van a estar dos de las mejores plantillas del torneo. Un partido que ya se vive en las calles. Claudia Poyato, ¿cuál es el ambiente en la Plaza de Colón?
2: Pues ya lo pueden ver, la Plaza Colón es una auténtica fiesta de personas, de aficionados que han venido a animar a la selección española. No está faltando la música ni, por supuesto, los aficionados. Miles de personas que se han acercado hasta aquí para ver el partido, para animar a la selección. No faltan los sombreros ni los abanicos porque hace muchísimo calor, aunque eso sí, el sol ya ha dado algo de tregua. Aquí han preparado música, animación, distintas actividades y los aficionados se han acercado para poder ver este España-Portugal en esta pantalla gigante y animar a la selección española de la mejor manera posible. Se esperan que unas 4.000 personas vean el partido esta noche aquí en la Plaza Colón de Madrid.

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0: El juez sustituto de Juan Carlos Peinado permite viajar a Londres a Begoña Gómez a la graduación de su hija, pero no le deja acudir a la cumbre de la OTAN en Ankara, acompañando al presidente del gobierno, Pedro Sánchez. Muy buenas noches desde el canal 24 Horas. El líder del Partido Popular, Alberto Núñez Feijóo, promete, si llega al gobierno, implantar en todo el país la ley del concebido no nacido, impulsada por Isabel Díaz Ayuso. La norma considera al embrión un miembro de la familia a la hora de conceder ayudas públicas. Seguimos muy pendientes de los incendios en España. En Cataluña se trabaja para sofocar las llamas de 4 incendios con más de 40.000 vecinos confinados. El fuego que más preocupaba en Soneja, Castellón, está ya estabilizado y ahora preocupa uno declarado en Grazalema, en Cádiz, que ha obligado a desalojar dos hoteles y varias casas. Unos fuegos que se complican por las altas temperaturas de esta ola de calor. Como cada 6 de julio al mediodía, chupinazo en Pamplona, una ciudad que ya es una fiesta hasta el próximo día 14. Por delante quedan 9 días de celebraciones con los encierros como protagonistas y que van a poder seguir cada mañana aquí en el canal 24 Horas y en la 1 de Televisión Española.
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0: El presidente de Estados Unidos, Donald Trump, ha confirmado que habló con el presidente de la FIFA para pedirle que retirara la sanción de uno de los jugadores de la selección estadounidense que había sido expulsado. Un movimiento que pone en duda la neutralidad del máximo organismo del fútbol. Finalmente, la mujer del presidente del gobierno, Pedro Sánchez, no podrá acompañar a su marido a la cumbre de la OTAN en Ankara, que empieza este martes. El juez sustituto de Juan Carlos Peinado, en cambio, sí permite que Begoña Gómez pueda ir a Londres a la graduación de su hija.
2: El juez de guardia devuelve el pasaporte a Begoña Gómez, pero solo para asistir a Londres a la graduación de su hija del 8 al 10 de julio. Y eso sí, dice que lo tiene que devolver nada más regresar a España en el siguiente día hábil, eso es el próximo 13 de julio. Lo que no permite el juez es que Begoña Gómez acompañe a su marido, el presidente del gobierno, a esa cumbre de la OTAN en Ankara. ¿Y por qué un país sí y otro no? Pues el juez que sustituye las vacaciones de Peinado argumenta que con el Reino Unido las relaciones institucionales internacionales judiciales son sólidas a pesar de que se han visto mermadas por el Brexit y ese riesgo de fuga es menor, mientras que con Turquía, a pesar de que Begoña Gómez ha sido invitada por la mujer del presidente turco, dice el juez que esa mera relación institucional, esa cortesía institucional no es suficiente porque Turquía es un país extracomunitario y aquí ese posible riesgo de fuga aumenta.
0: El gobierno rechaza la decisión del juzgado que investiga a Begoña Gómez, la mujer del presidente Pedro Sánchez, de impedirle viajar a la cumbre de la OTAN que comienza, como decimos, este martes en Ankara. Desde el Ejecutivo tildan la decisión de incomprensible.
3: Esta mañana nos decían que esperaban y confiaban en que el juez autorizase este viaje, que lo contrario sería incomprensible. La última vez que Begoña Gómez acompañó al presidente del gobierno a un viaje oficial fue en abril a China y hay que remontarse a 2023, a Lituania, a Vilna, para ver la imagen de Begoña Gómez en una cumbre de la OTAN. Este miércoles tendremos la oportunidad de preguntarle al presidente del gobierno porque está previsto que Pedro Sánchez comparezca aquí ante los medios de comunicación una vez finalice esta cumbre de la OTAN. Pero a esta hora la reacción de Moncloa es decisión incomprensible que habla por sí sola.
0: El líder del Partido Popular ha prometido hoy que si llega a la Moncloa aprobará una ley para dar a las embarazadas las mismas ayudas que reciben las que ya han tenido al bebé. Su propuesta se basa en la norma sobre el concebido no nacido que Isabel Díaz Ayuso aprobó la semana pasada con el apoyo de Vox y en otra más limitada vigente en Galicia.
4: La norma que equipara al feto con el nacido lleva en vigor en Galicia desde hace 15 años.
5: Eso lo hice en el año 2011 en Galicia.
4: En ese caso, el reconocimiento es para obtener el carné y las ventajas asociadas a la condición de familia numerosa. Hace unos días, Isabel Díaz Ayuso aprobó una ley más ambiciosa. Amplía los beneficios de todas las familias desde que se acredite el embarazo.
6: Un pleno extraordinario para defender a las madres.
4: Ahora Alberto Núñez Feijóo se compromete a, si gobierna, a extender la medida a todo el país.
5: Pues si tengo responsabilidad de gobierno, haré una ley nacional para que el concebido y no nacido tenga repercusión desde el punto de vista económico y social en la mujer, en la familia que lo está esperando.
4: La iniciativa tiene el respaldo de Vox.
7: Es una ley que en su espíritu nos parece bien porque representa bien una posición de Vox, que es el respeto a la vida.
4: El gobierno acusa al líder del PP de estar perdido y de ser incoherente.
8: Bueno, pues me parece curioso este planteamiento ideológico que el señor Feijóo, siguiendo a la señora Ayuso, ahora parece que defiende. Yo le pregunto que qué pasa con los derechos de los concebidos sin nacidos.
4: También Podemos cree que hace seguidismo de la extrema derecha y de Ayuso.
9: El señor Feijóo está defecándose en los pantalones ante el miedo de que Ayuso le pueda cortar el cuello.
4: Ahora mismo en nuestro país no hay ayudas generalizadas por estar embarazada. Sí, algunas puntuales. El grueso de las prestaciones económicas se conceden tras el nacimiento del bebé.
0: Vox ha dado plantón al recién investido presidente de Andalucía, Juanma Moreno, en el primer acto institucional de su renovada legislatura. Pocos días después del pacto, este homenaje anual en memoria de Blas Infante ha servido para escenificar sus diferencias. Moreno ha ensalzado la figura del considerado padre de la patria andaluza que fue fusilado en 1936, mientras que Vox se ha negado a asistir un año más al acto porque le considera un santón del islamismo. Las izquierdas han reprochado a Moreno que haya pactado con Vox tumbar la ley de memoria andaluza para sustituirla por la ley de concordia que defienden los de Santiago Abascal. Han sido aprobados los objetivos de déficit y deuda de las comunidades autónomas. Es uno de los pasos de cara a los presupuestos generales del Estado de 2027. El Partido Popular dice que el Gobierno no tiene apoyos para sacar adelante las cuentas públicas y el Ejecutivo les pide que expliquen por qué renuncia a más de 5.000 millones de euros para sus territorios.
10: Nuevo paso en la tramitación de los presupuestos del próximo año. Los votos del Ministerio de Hacienda y las tres comunidades gobernadas por el PSOE han aprobado los objetivos fiscales de las autonomías para 2027. El déficit de las comunidades será de una décima del PIB, mientras el Estado contará con un 1,5%, la Seguridad Social con dos décimas y las corporaciones locales deberán mantener el equilibrio presupuestario. Una vez aprobados por el Consejo de Ministros este martes, deberán ser validados por el Congreso, que ya ha rechazado en años anteriores los objetivos fiscales propuestos por el Gobierno. El Ejecutivo advierte que el PP deberá explicar su voto en contra.
11: ¿Por qué renuncian a más de 5.000 millones de euros para sus territorios? ¿Si solo para bloquear el Gobierno o es que en realidad el estado del bienestar no les importa?
10: Y desde el PP recuerdan la incapacidad del Gobierno de aprobar unos presupuestos en esta legislatura.
12: Nos convocan para informarnos de un objetivo de estabilidad, como si fuera el pistoletazo de salida de unos presupuestos generales del Estado que no verán la luz.
10: Cataluña, que ha votado a favor, pide objetivos de déficit personalizados para cada comunidad en función de su situación.
13: Es importante que mientras no haya un nuevo modelo de financiación pueda haber un objetivo de déficit asimétrico.
10: Una propuesta que el ministro ve razonable, pero que rechazan desde las filas populares.
14: Todos debemos tener los mismos objetivos de déficit y los mismos objetivos de deuda.
10: La reforma pendiente del sistema de financiación ha sobrevolado la reunión, pero esa cuestión se debatirá en otra cita el 29 de julio.
0: Las playas en nuestro país están cada vez más abarrotadas. Este año podríamos alcanzar los 100 millones de turistas. Solo entre junio y septiembre, España espera acoger a 43 millones de visitantes, un 6% más que el año pasado.
15: La verdad que sí, ya teníamos ganas de vacaciones, de descansar unos días.
16: He venido con mis primos, mi madre y mis abuelos.
17: Entre primos, cuñados y sobrinos, en España habrá 43 millones de turistas este verano, un 6% más que el año pasado. El turismo aumenta, especialmente en las comunidades menos visitadas.
18: El crecimiento en las comunidades autónomas que no conforman las seis comunidades autónomas más turísticas crece más que las seis comunidades más turísticas.
17: Si los visitantes siguen aumentando durante este año, podríamos alcanzar la cifra histórica de los 100 millones de turistas.
18: Ya es un clásico, ¿no?, que pregunten por los 100 millones. También es un clásico que el que yo diga que ya saben que yo no estoy obsesionado.
17: Este año hay una novedad. El gasto de los turistas será mayor que el número de visitantes.
18: El patrón de comportamiento, por tanto, sigue siendo el deseable, el que queremos, el que impulsamos y el que está pasando, que es que el aumento del gasto en destino es superior a la llegada de turistas internacionales.
17: La previsión de gasto este verano es de 64.000 millones de euros, un 10% más que el año pasado. Hay quienes ya saben en qué se están dejando el dinero.
19: Cantan los calamares afogados.
20: Yo soy de Fabada.
19: ¿Y los postres qué?
20: Bueno, el arroz con leche primero y por último arroz con leche.
17: Según el INE, en mayo cada viajero desembolsó más de 200 euros al día en nuestro país.
0: A primera hora de la tarde se ha declarado un incendio en Grazalema, en Cádiz. De forma preventiva han sido desalojadas más de 100 personas, entre clientes y trabajadores de dos hoteles y vecinos de varias casas. Se ha elevado el nivel 1, gravedad moderada, la situación de emergencia ante la evolución del fuego que se declaró en el paraje del Alamillo. Ahora mismo 15 efectivos aéreos trabajan en la zona. Fabiola Navas, muy buenas noches. ¿Cuál es la última hora en estos momentos?
21: ¿Qué tal? Muy buenas noches. Bueno, pues a esta hora este incendio de Grazalema continúa activo y como bien decís, están activos ahora mismo en estos momentos 15 medios aéreos, aunque lo cierto es que van a retirarse en pocos minutos. Cuando anochezca aquí sobre el terreno quedará más de un centenar de efectivos del Infoca intentando atajar este fuego que ha elevado a la fase 1 del plan de emergencias y que ha obligado también a desalojar a 109 personas de manera preventiva. Son vecinos de viviendas diseminadas a las afueras de Grazalema y huéspedes y también trabajadores de dos hoteles rurales. Para ellos se va a habilitar en el municipio cercano, vecino de Zara de la Sierra, un espacio para poder alojarles de forma temporal, aunque nos dicen que la mayoría de los desalojados son que tenían aquí viviendas de segunda residencia. Pero desde aquí, desde el puesto de mando avanzado, la Junta de Andalucía, también el alcalde del municipio, lanzan un mensaje de tranquilidad. No hay riesgo para la población. La temprana actuación de los servicios de los efectivos ha logrado que las llamas no entren en el núcleo urbano. Lo que preocupa ahora es el flanco derecho del incendio y especialmente la evolución del viento en las próximas horas. El flanco izquierdo, que es la cabeza, ya está en camino de ser controlado. Evoluciona favorablemente aún. El Infoca no ha facilitado la superficie afectada, aunque sí nos dicen que es una zona de densa vegetación, especialmente de alcornocal, de alto valor ecológico.
0: Muchas gracias, Fabiola. Y en Cataluña se trabaja para sofocar las llamas de tres incendios. En Sentmenat, en Barcelona, hay confinadas varias urbanizaciones y el fuego ha quemado ya 35 hectáreas. Alba López, muy buenas noches. ¿Cómo está la situación en este momento en Cataluña?
22: Pues este fuego de Sentmenat continúa activo. Aquí trabajan 65 dotaciones terrestres y 4 medios aéreos que están aprovechando estas últimas horas de sol para realizar las últimas descargas en este fuego que ha calcinado, tenemos nueva cifra, 60 hectáreas, pero es que el potencial es de 2.000. Lo que les preocupaba a los bomberos a lo largo de la tarde es que el fuego cruzara una montaña y pasara a una zona donde hay una urbanización con casas diseminadas, incluso con algunas casas de madera. De hecho, los bomberos han tenido que evacuar preventivamente a unas 100 personas y a esta hora continúan unas 7.000 aquí confinadas. No es el único fuego, como decís, que se ha declarado aquí hoy en Cataluña. Hay 3 más y lo que les preocupa a los bomberos es que esta noche va a ser complicada y es que además de cara a mañana las temperaturas van a subir. De hecho, en algunos puntos del interior se espera que el termómetro supere los 40 grados, así que se pide extremar la prudencia de cara a las próximas horas.
23: En la provincia de Barcelona se trabaja a destajo en las labores de extinción. En Sentmenat ya se han quemado 40 hectáreas y varias urbanizaciones han sido confinadas. Incendios también en Carme y la Pobla de Claramunt y en Lleida, en Artesa de Segre.
24: El que más nos preocupa es el incendio que tenemos en Sentmenat. La protección de las casas no es viable.
23: Paralelamente pasaba esto en Grazalema, en Cádiz. Son imágenes del paraje del Alamillo. De forma preventiva, unas 60 personas han sido desalojadas de dos hoteles y varias casas de la zona. Y en la provincia de Castellón, casi medio millar de vecinos se vieron sorprendidos por las llamas y tuvieron que abandonar sus casas con lo puesto.
25: Fui una muda para mis hijos y nos fuimos.
26: Esto es camisón, vestido, falda. Si yo pensaba ir a dormir a casa, ¿cómo voy a coger otra bata?
23: 41 personas y sus mascotas han pasado la noche en este seminario de Segorbe.
1: Aquí tenemos una hospedería con habitaciones.
2: De la Unión Musical de Soneja les dieron los bocadillos y demás que tenían pensados para una fiesta. Eso es lo que cenó esta gente.
23: Aunque el incendio está estabilizado, 200 efectivos siguen trabajando para que las llamas no se coman las más de 180 hectáreas que ya han calcinado. La jornada está siendo complicada por las altas temperaturas que azotan la Comunidad Valenciana y un viento que supera los 40 kilómetros por hora. El Seprona sigue investigando su origen.
3: Desde luego no parece que sean causas naturales.
23: Desde el 26 de junio llevan luchando contra las llamas en Ribota de Sajambre, en León. Allí el fuego evoluciona favorablemente y ya han desconfinado a una veintena de vecinos del pueblo.
0: Todos estos incendios se producen en plena ola de calor. La EMET la ha ampliado un día más, por lo que hasta el jueves va a hacer mucho calor.
5: Así suena la nueva rutina de muchos españoles, porque cuando parecía que lo peor había pasado, llega la segunda ola de calor del verano.
6: Calor terrible.
5: Para salir a la calle toca volver a sacar el abanico, la botella de agua e incluso la sombrilla.
7: Muchísima calor en la calle. No se puede estar ni sentado en una terraza.
5: Hoy llega uno de los días más duros. Los termómetros estarán disparados en numerosos puntos del país y prácticamente toda España está en aviso.
8: La verdad, el aire acondicionado hasta las 7:30 de la mañana que te levantas porque ya no puedes más.
5: Ya lo han notado en Castilla y León, Canarias, Andalucía y Aragón. Y de momento no habrá tregua. La EMET mantiene el episodio de calor al menos hasta el jueves. Ni siquiera se libran en el norte.
6: Hasta la 1:30 de la mañana, 2, no se durmió nada.
5: Cada uno tiene su propia receta para combatir las altas temperaturas.
27: Y haces así y te refrescas.
28: Las persianas están todas bajadas ya.
29: De agua y piscina.
30: Este año me he comprado una lámpara ventilador.
31: Hace calor, te refrescas y puto pelota.
5: Pero si hay algo en lo que todos coinciden, es en las noches.
32: Terrorífica.
6: Espera la noche buscando un poco de tregua y resulta que por la noche tenemos 30 y pico grados, así es que calor por el día, calor por la noche.
5: Y el calor también deja su cara más dura. En los 4 primeros días de julio, 153 personas fallecieron por causas atribuibles a las altas temperaturas, según los datos del Instituto de Salud Carlos III. Así que mientras llega un respiro, toca repetir la receta: mucha agua, evitar las horas centrales y no separarse del abanico, porque de momento el calor no piensa marcharse.
0: Los incendios también castigan a otros países europeos, como Portugal, Grecia y, sobre todo, Francia, donde han ardido 4.600 hectáreas. Fuegos en plena ola de calor, con temperaturas de más de 40 grados.
33: Árboles carbonizados, el paisaje es gris y huele a quemado. La imagen es apocalíptica, lamentaban vecinos de los Pirineos franceses. La vivienda de esta mujer se ha librado de la quema. Sentí un alivio tan grande que se me han saltado las lágrimas, confesaba. Como ella, miles de personas de 26 pueblos del suroeste de Francia fueron evacuados este fin de semana. Cerca de Perpiñán, la policía recorría los pueblos. Váyanse, no podrán respirar, advertía. El aire era irrespirable por el humo y las altas temperaturas. Suena una explosión, creo que son bombonas de gas. Sí, lo son. Tenemos que salir corriendo de aquí. Aviones cisterna lanzaban toneladas de agua. Voy a ver si nuestras tierras y edificios están ardiendo. Reconstruir esto va a ser una tarea titánica. Yo no sé si tendré el valor de hacerlo. Ante la proximidad de las llamas, estamos tomando precauciones. ¿Cómo se siente, señora?
27: Paniqué.
33: Tengo pánico. No sé si podremos volver. Han ardido unas 4.600 hectáreas de los Pirineos franceses cerca de la frontera con España. El incendio ha dejado varios heridos, entre ellos un bombero. En Grecia intentan controlar el incendio que afecta a una zona agrícola y forestal en la región de Ática. En Portugal el fuego ya ha sido controlado tras arder 14.000 hectáreas. Han participado en la extinción del fuego 120 bomberos españoles.
0: Hamas ha anunciado que disuelve su gobierno en Gaza, como contempla parte del acuerdo del alto el fuego de Donald Trump. Después de 20 años en el poder, le cederá a un comité tecnocrático palestino.
4: El gobierno de Hamás dice estar dispuesto a entregar las riendas y acatar las decisiones del nuevo Comité Nacional para la Administración de Gaza, creado tras el alto el fuego, que nunca ha entrado en la franja por la oposición de Israel. Cuenta con el visto bueno de Estados Unidos, también del resto de facciones palestinas, y está integrado por 15 tecnócratas palestinos. Tendrá funciones administrativas, civiles. En ningún caso se hará cargo de la seguridad. Se considera un gesto político importante por parte de Hamás este anuncio, pero no implica el desarme, y esa es una línea roja para Israel, es la condición que exige para la retirada de sus tropas, así que queda en el aire quién se hará cargo de su seguridad. En los próximos días hay previstas distintas reuniones en el Cairo para cerrar brechas, grietas de esta segunda fase de alto el fuego, que se encuentra en un punto muerto. Mientras tanto, Israel sigue con ataques diarios sobre la franja de Gaza.
0: Rusia ha vuelto a bombardear Kiev esta pasada madrugada. Ha lanzado decenas de miles de misiles y drones por segunda vez en 4 días y han muerto al menos 21 personas. El ataque estaba aparentemente dirigido contra fábricas y depósitos de armamento, pero también ha alcanzado edificios residenciales. Un bombardeo en vísperas de la cumbre de la OTAN en la que Ucrania será protagonista. Como decimos, la OTAN se reúne en Turquía en las horas previas al comienzo de esta cumbre. Mark Rutte ha exigido a los aliados que presenten planes creíbles para alcanzar los objetivos de gasto en defensa.
9: A unas horas de que empiece esta cumbre en Ankara, el secretario general de la OTAN ha vuelto a elogiar a Donald Trump, que esté empujando, dice, para que los países gasten más en defensa. La rueda de prensa que ha dado esta tarde, Rutte ha dicho que es necesario reequilibrar la situación. Europa y Canadá aumentaron un 20% su gasto en defensa el año pasado, y en esta cumbre se verán los planes que tiene cada uno de los países. Muchos aliados, según Rutte, han llegado al 4%. Es una inversión, dice, en nuestra propia seguridad frente a amenazas como la de Rusia. Mañana, por cierto, estará también aquí el presidente de Ucrania. Los aliados van a mostrar su respaldo a Kiev con un importante compromiso económico que, según fuentes de la alianza, podría rondar los 70.000 millones de euros este año. El último ataque de Rusia en vísperas de esta cumbre muestra, según Rutte, lo desesperado que está Putin.
10: I expect nations to present clear, concrete and credible plans to reach that 5% goal. And the evidence we see so far is impressive. This will help grow our economies, spread innovation, and support hundreds of thousands of jobs on both sides of the Atlantic.
0: Donald Trump ha confirmado que pidió a la FIFA que revisara la sanción a un jugador de la selección de Estados Unidos. Una tarjeta roja que la institución ha retirado. Bélgica, que este lunes juega contra Estados Unidos, y otros países han puesto en duda la neutralidad de la FIFA tras esta decisión inédita en la historia de los mundiales.
11: Trump admite que, aunque el fútbol no sea el principal deporte de Estados Unidos, entiende bien los deportes y asegura que la jugada no fue una falta. Ni siquiera sabía las consecuencias de una tarjeta roja, pero al conocerlas, afirma que llamó a Infantino para que la FIFA retirara la sanción al delantero estrella de la selección estadounidense. Si le hubiera pasado a otro jugador, habría sido injusto, pero cuando te quitan a tu mejor jugador y te dicen que no puede jugar, eso es muy injusto, ha dicho Trump, que también ha puesto en duda la integridad del árbitro, diciendo que es un poco sospechoso. La neutralidad de la FIFA ya se cuestionó cuando Infantino dio el premio de la paz a Trump o por el trato a la selección de Irán. El entrenador de Bélgica, que juega contra Estados Unidos, se ha quejado de la decisión, así como otros países y la UEFA, que señala que ahora toda la competición ha quedado en entredicho.
12: ¿Qué tal están? Segundo día de esta ola de calor que vuelve a dejar temperaturas por encima de los 40 grados en el Valle del Ebro, también en Galicia y en buena parte del suroeste peninsular, con un calor que mañana irá a más, sobre todo en el este del país, con esta masa de aire cálido que sigue intensificándose sobre la península, también Baleares y en buena parte del archipiélago canario. Será un día además soleado por la mañana, pero por la tarde irán creciendo nubes de evolución diurna en zonas de montaña que darán paso a tormentas. Pueden ser localmente fuertes, pero también con las altas temperaturas podrían ser secas, no dar paso a precipitaciones, pero sí a fuertes rachas de viento. Ya ven que en el resto el ambiente seguirá siendo muy estable, muy caluroso, con algo de calima en Canarias. E insistimos, el calor. Mañana las temperaturas siguen subiendo en el este peninsular, bajan en cambio en el Cantábrico, valores que a mediodía van a rozar los 40-42 grados en zonas del sur de Valencia, 43 esperamos en Zaragoza, en Lleida, también en el caso de Córdoba, 42 por ejemplo en Badajoz. En el Cantábrico estarán en general por debajo de los 30 grados.
0: Los sanfermines han arrancado este 2026 con la sanidad pública como protagonista simbólica. 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
0: En París arranca la Semana de la Alta Costura con los diseños más exclusivos para el próximo otoño-invierno. Hoy desfilaba la prestigiosa firma libanesa Georges Hoveyka con sus trajes de pedrería que tanto gustan en las alfombras rojas de cine. También ha mostrado sus propuestas la firma italiana Schiaparelli y la francesa Christian Dior. Por delante quedan 4 días de desfiles y cerca de 30 diseñadores.

0: Uno de los recuerdos que más perviven después de cada verano es la canción que todos cantamos en fiestas, verbenas o incluso en el coche. Cada año es más difícil encontrar una única canción del verano, aunque hay quien ya está haciendo sus propias apuestas.
1: Despacito, quiero respirar tu cuerpo. Despacito, Luis Fonsi se convirtió en el rey del verano 2017. Sonaban verbenas, discotecas y fiestas de pueblo. Igual que Jordi Dan, pero en 1994. El verano se come, se huele y también se escucha. Pero, ¿a qué suena este verano?
2: La verdad es que no lo sé.
3: No tengo yo canción de verano ahora este año, fíjate tú.
1: Hay quien ya hace apuestas.
4: Patitoa, de Ana Mena y Lola Índigo, me está gustando mucho, podría ser esa.
5: Y yo estoy patitoa, contándolo.
1: Los veranos del Mundial tienen su propia banda sonora.
6: Para mí es la canción que representa a la selección española. Cada jugador hace un gesto cuando mete un gol, está Cucurella.
1: En 2010, Shakira y su Waka Waka. Y este año repite con Dai Dai. Pero para que una canción sea la canción del verano, tiene que tener algo especial.
7: Para mí por la vibra que da y...
8: Engancha, si no puedes parar de escucharla.
9: Diversión.
7: La fiesta de los pueblos.
8: La fiesta de los pueblos. Yo creo que los artistas influyen mucho.
1: De eso sabe mucho Quevedo.
10: La canción de La Graciosa de Quevedo.
11: Ah, el golpito de Quevedo.
7: La Graciosa de Quevedo.
8: La Graciosa de Quevedo.
12: La Graciosa de Quevedo.
8: Sí.
13: Dime quién fue ese loquito que te deja rota y el corazón en pedacito.
1: Y es que su nuevo disco llega al verano como una auténtica... Todavía es pronto para dar el título a una canción este 2026. Habrá que seguir escuchando porque todavía queda mucho verano.

0: El juez sustituto de Juan Carlos Peinado permite viajar a Londres a Begoña Gómez a la graduación de su hija, pero no le deja acudir a la cumbre de la OTAN en Ankara, acompañando al presidente del gobierno, Pedro Sánchez. Muy buenas noches desde el canal 24 Horas. El líder del Partido Popular, Alberto Núñez Feijóo, promete, si llega al gobierno, implantar en todo el país la ley del concebido no nacido, impulsada por Isabel Díaz Ayuso. La norma considera al embrión un miembro de la familia a la hora de conceder ayudas públicas. Seguimos muy pendientes de los incendios en España. En Cataluña se trabaja para sofocar las llamas de 4 incendios con más de 40.000 vecinos confinados. El fuego que más preocupaba en Soneja, Castellón, está ya estabilizado y ahora preocupa uno declarado en Grazalema, en Cádiz, que ha obligado a desalojar 2 hoteles y varias casas. Unos fuegos que se complican por las altas temperaturas de esta ola de calor. 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Por delante quedan 9 días de celebraciones con los encierros como protagonistas y que van a poder seguir cada mañana aquí en el canal 24 Horas y en la 1 de Televisión Española.
1: Yeah, I did. 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
0: El presidente de Estados Unidos, Donald Trump, ha confirmado que habló con el presidente de la FIFA para pedirle que retirara la sanción de uno de los jugadores de la selección estadounidense que había sido expulsado. Un movimiento que pone en duda la neutralidad del máximo organismo del fútbol. Finalmente, la mujer del presidente del gobierno, Pedro Sánchez, no podrá acompañar a su marido a la cumbre de la OTAN en Ankara, que empieza este martes. El juez sustituto de Juan Carlos Peinado, en cambio, sí permite que Begoña Gómez pueda ir a Londres a la graduación de su hija.
2: El juez de guardia devuelve el pasaporte a Begoña Gómez, pero solo para asistir a Londres a la graduación de su hija del 8 al 10 de julio. Y eso sí, dice que lo tiene que devolver nada más regresar a España en el siguiente día hábil, eso es el próximo 13 de julio. Lo que no permite el juez es que Begoña Gómez acompañe a su marido, el presidente del gobierno, a esa cumbre de la OTAN en Ankara. ¿Y por qué un país sí y otro no? Pues el juez que sustituye las vacaciones de Peinado argumenta que con el Reino Unido las relaciones institucionales internacionales judiciales son sólidas a pesar de que se han visto mermadas por el Brexit y ese riesgo de fuga es menor, mientras que con Turquía, a pesar de que Begoña Gómez ha sido invitada por la mujer del presidente turco, dice el juez que esa mera relación institucional, esa cortesía institucional no es suficiente porque Turquía es un país extracomunitario y aquí ese posible riesgo de fuga aumenta.
0: El gobierno rechaza la decisión del juzgado que investiga a Begoña Gómez, la mujer del presidente Pedro Sánchez, de impedirle viajar a la cumbre de la OTAN que comienza, como decimos, este martes en Ankara. Desde el Ejecutivo tildan la decisión de incomprensible.
3: Esta mañana nos decían que esperaban y confiaban en que el juez autorizase este viaje, que lo contrario sería incomprensible. La última vez que Begoña Gómez acompañó al presidente del gobierno a un viaje oficial fue en abril a China y hay que remontarse a 2023, a Lituania, a Vilna, para ver la imagen de Begoña Gómez en una cumbre de la OTAN. Este miércoles tendremos la oportunidad de preguntarle al presidente del gobierno porque está previsto que Pedro Sánchez comparezca aquí ante los medios de comunicación una vez finalice esta cumbre de la OTAN. Pero a esta hora la reacción de Moncloa es decisión incomprensible que habla por sí sola.
0: El líder del Partido Popular ha prometido hoy que si llega a la Moncloa aprobará una ley para dar a las embarazadas las mismas ayudas que reciben las que ya han tenido al bebé. Su propuesta se basa en la norma sobre el concebido no nacido que Isabel Díaz Ayuso aprobó la semana pasada con el apoyo de Vox y en otra más limitada vigente en Galicia.
4: La norma que equipara al feto con el nacido lleva en vigor en Galicia desde hace 15 años.
5: Eso lo hice en el año 2011 en Galicia.
4: En ese caso, el reconocimiento es para obtener el carné y las ventajas asociadas a la condición de familia numerosa. Hace unos días, Isabel Díaz Ayuso aprobó una ley más ambiciosa. Amplía los beneficios de todas las familias desde que se acredite el embarazo.
6: Un pleno extraordinario para defender a las madres.
4: Ahora Alberto Núñez Feijóo se compromete a, si gobierna, a extender la medida a todo el país.
5: Pues si tengo responsabilidad de gobierno, haré una ley nacional para que el concebido y no nacido tenga repercusión desde el punto de vista económico y social en la mujer, en la familia que lo está esperando.
4: La iniciativa tiene el respaldo de Vox.
7: Es una ley que en su espíritu nos parece bien porque representa bien una posición de Vox, que es el respeto a la vida.
4: El gobierno acusa al líder del PP de estar perdido y de ser incoherente.
8: Bueno, pues me parece curioso este planteamiento ideológico que el señor Feijóo, siguiendo a la señora Ayuso, ahora parece que defiende. Yo le pregunto que qué pasa con los derechos de los concebidos sin nacidos.
4: También Podemos cree que hace seguidismo de la extrema derecha y de Ayuso.
9: El señor Feijóo está defecándose en los pantalones ante el miedo de que Ayuso le pueda cortar el cuello.
4: Ahora mismo en nuestro país no hay ayudas generalizadas por estar embarazada. Sí, algunas puntuales. El grueso de las prestaciones económicas se conceden tras el nacimiento del bebé.
0: Vox ha dado plantón al recién investido presidente de Andalucía, Juanma Moreno, en el primer acto institucional de su renovada legislatura. Pocos días después del pacto, este homenaje anual en memoria de Blas Infante ha servido para escenificar sus diferencias. Moreno ha ensalzado la figura del considerado padre de la patria andaluza que fue fusilado en 1936, mientras que Vox se ha negado a asistir un año más al acto porque le considera un santón del islamismo. Las izquierdas han reprochado a Moreno que haya pactado con Vox tumbar la ley de memoria andaluza para sustituirla por la ley de concordia que defienden los de Santiago Abascal. Han sido aprobados los objetivos de déficit y deuda de las comunidades autónomas. Es uno de los pasos de cara a los presupuestos generales del Estado de 2027. El Partido Popular dice que el Gobierno no tiene apoyos para sacar adelante las cuentas públicas y el Ejecutivo les pide que expliquen por qué renuncia a más de 5.000 millones de euros para sus territorios.
10: Nuevo paso en la tramitación de los presupuestos del próximo año. Los votos del Ministerio de Hacienda y las tres comunidades gobernadas por el PSOE han aprobado los objetivos fiscales de las autonomías para 2027. El déficit de las comunidades será de una décima del PIB, mientras el Estado contará con un 1,5%, la Seguridad Social con dos décimas y las corporaciones locales deberán mantener el equilibrio presupuestario. Una vez aprobados por el Consejo de Ministros este martes, deberán ser validados por el Congreso, que ya ha rechazado en años anteriores los objetivos fiscales propuestos por el Gobierno. El Ejecutivo advierte que el PP deberá explicar su voto en contra.
11: ¿Por qué renuncian a más de 5.000 millones de euros para sus territorios? ¿Si solo para bloquear el Gobierno o es que en realidad el estado del bienestar no les importa?
10: Y desde el PP recuerdan la incapacidad del Gobierno de aprobar unos presupuestos en esta legislatura.
12: Nos convocan para informarnos de un objetivo de estabilidad como si fuera el pistoletazo de salida de unos presupuestos generales del Estado que no verán la luz.
10: Cataluña, que ha votado a favor, pide objetivos de déficit personalizados para cada comunidad en función de su situación.
13: Es importante que mientras no haya un nuevo modelo de financiación pueda haber un objetivo de déficit asimétrico.
10: Una propuesta que el ministro ve razonable, pero que rechazan desde las filas populares.
14: Todos debemos tener los mismos objetivos de déficit y los mismos objetivos de deuda.
10: La reforma pendiente del sistema de financiación ha sobrevolado la reunión, pero esa cuestión se debatirá en otra cita el 29 de julio.
0: Las playas en nuestro país están cada vez más abarrotadas. Este año podríamos alcanzar los 100 millones de turistas. Solo entre junio y septiembre, España espera acoger a 43 millones de visitantes, un 6% más que el año pasado.
15: La verdad que sí, ya teníamos ganas de vacaciones, de descansar unos días.
16: He venido con mis primos, mi madre y mis abuelos.
17: Entre primos, cuñados y sobrinos, en España habrá 43 millones de turistas este verano, un 6% más que el año pasado. El turismo aumenta, especialmente en las comunidades menos visitadas.
18: El crecimiento en las comunidades autónomas que no conforman las seis comunidades autónomas más turísticas crece más que las seis comunidades más turísticas.
17: Si los visitantes siguen aumentando durante este año, podríamos alcanzar la cifra histórica de los 100 millones de turistas.
18: Ya es un clásico, ¿no?, que pregunten por los 100 millones. También es un clásico que el que yo diga que ya saben que yo no estoy obsesionado.
17: Este año hay una novedad. El gasto de los turistas será mayor que el número de visitantes.
18: El patrón de comportamiento, por tanto, sigue siendo el deseable, el que queremos, el que impulsamos y el que está pasando, que es que el aumento del gasto en destino es superior a la llegada de turistas internacionales.
17: La previsión de gasto este verano es de 64.000 millones de euros, un 10% más que el año pasado. Hay quienes ya saben en qué se están dejando el dinero.
19: Cantan los calamares afogados.
20: Yo soy de Fabada.
19: ¿Y los postres qué?
20: Bueno, el arroz con leche primero y por último arroz con leche.
17: Según el INE, en mayo cada viajero desembolsó más de 200 euros al día en nuestro país.
0: A primera hora de la tarde se ha declarado un incendio en Grazalema, en Cádiz. De forma preventiva han sido desalojadas más de 100 personas entre clientes y trabajadores de dos hoteles y vecinos de varias casas. Se ha elevado el nivel 1, gravedad moderada, la situación de emergencia ante la evolución del fuego que se declaró en el paraje del Alamillo. Ahora mismo 15 efectivos aéreos trabajan en la zona. Fabiola Navas, muy buenas noches. ¿Cuál es la última hora en estos momentos?
21: ¿Qué tal? Muy buenas noches. Bueno, pues a esta hora este incendio de Grazalema continúa activo y como bien decís, están activos ahora mismo en estos momentos 15 medios aéreos, aunque lo cierto es que van a retirarse en pocos minutos. Cuando anochezca aquí sobre el terreno quedará más de un centenar de efectivos del Infoca intentando atajar este fuego que ha elevado a la fase 1 del plan de emergencias y que ha obligado también a desalojar a 109 personas de manera preventiva. Son vecinos de viviendas diseminadas a las afueras de Grazalema y huéspedes y también trabajadores de dos hoteles rurales. Para ellos se va a habilitar en el municipio cercano, vecino de Zara de la Sierra, un espacio para poder alojarles de forma temporal, aunque nos dicen que la mayoría de los desalojados son que tenían aquí viviendas de segunda residencia. Pero desde aquí, desde el puesto de mando avanzado, la Junta de Andalucía, también el alcalde del municipio, lanzan un mensaje de tranquilidad. No hay riesgo para la población. La temprana actuación de los servicios de los efectivos ha logrado que las llamas no entren en el núcleo urbano. Lo que preocupa ahora es el flanco derecho del incendio y especialmente la evolución del viento en las próximas horas. El flanco izquierdo, que es la cabeza, ya está en camino de ser controlado. Evoluciona favorablemente aún. El Infoca no ha facilitado la superficie afectada, aunque sí nos dicen que es una zona de densa vegetación, especialmente de alcornocal, de alto valor ecológico.
0: Muchas gracias, Fabiola. Y en Cataluña se trabaja para sofocar las llamas de tres incendios. En Sentmenat, en Barcelona, hay confinadas varias urbanizaciones y el fuego ha quemado ya 35 hectáreas. Alba López, muy buenas noches. ¿Cómo está la situación en este momento en Cataluña?
22: Pues este fuego de Sentmenat continúa activo. Aquí trabajan 65 dotaciones terrestres y 4 medios aéreos que están aprovechando estas últimas horas de sol para realizar las últimas descargas en este fuego que ha calcinado, tenemos nueva cifra, 60 hectáreas, pero es que el potencial es de 2.000. Lo que les preocupaba a los bomberos a lo largo de la tarde es que el fuego cruzara una montaña y pasara a una zona donde hay una urbanización con casas diseminadas, incluso con algunas casas de madera. De hecho, los bomberos han tenido que evacuar preventivamente a unas 100 personas y a esta hora continúan unas 7.000 aquí confinadas. No es el único fuego, como decís, que se ha declarado aquí hoy en Cataluña. Hay 3 más y lo que les preocupa a los bomberos es que esta noche va a ser complicada y es que además de cara a mañana las temperaturas van a subir. De hecho, en algunos puntos del interior se espera que el termómetro supere los 40 grados, así que se pide extremar la prudencia de cara a las próximas horas.
23: En la provincia de Barcelona se trabaja a destajo en las labores de extinción. En Sentmenat ya se han quemado 40 hectáreas y varias urbanizaciones han sido confinadas. Incendios también en Carme y la Pobla de Claramunt y en Lleida, en Artesa de Segre.
24: El que más nos preocupa es el incendio que tenemos en Sentmenat. La protección de las casas no es viable.
23: Paralelamente pasaba esto en Grazalema, en Cádiz. Son imágenes del paraje del Alamillo. De forma preventiva, unas 60 personas han sido desalojadas de dos hoteles y varias casas de la zona. Y en la provincia de Castellón, casi medio millar de vecinos se vieron sorprendidos por las llamas y tuvieron que abandonar sus casas con lo puesto.
25: Cogí una muda para mis hijos y nos fuimos.
26: Esto es camisón, vestido, falda. Si yo pensaba ir a dormir a casa, ¿cómo voy a coger otra bata?
23: 41 personas y sus mascotas han pasado la noche en este seminario de Segorbe.
1: Aquí tenemos una hospedería con habitaciones.
2: De la Unión Musical de Soneja les dieron los bocadillos y demás que tenían pensados para una fiesta. Eso es lo que cenó esta gente.
23: Aunque el incendio está estabilizado, 200 efectivos siguen trabajando para que las llamas no se coman las más de 180 hectáreas que ya han calcinado. La jornada está siendo complicada por las altas temperaturas que azotan la Comunidad Valenciana y un viento que supera los 40 kilómetros por hora. El Seprona sigue investigando su origen.
3: Desde luego no parece que sean causas naturales.
23: Desde el 26 de junio llevan luchando contra las llamas en Ribota de Sajambre, en León. Allí el fuego evoluciona favorablemente y ya han desconfinado a una veintena de vecinos del pueblo.
0: Todos estos incendios se producen en plena ola de calor. La EMET la ha ampliado un día más, por lo que hasta el jueves va a hacer mucho calor.
5: Así suena la nueva rutina de muchos españoles, porque cuando parecía que lo peor había pasado, llega la segunda ola de calor del verano.
6: Calor terrible.
5: Para salir a la calle toca volver a sacar el abanico, la botella de agua e incluso la sombrilla.
7: Muchísima calor en la calle. No se puede estar ni sentado en una terraza.
5: Hoy llega uno de los días más duros. Los termómetros estarán disparados en numerosos puntos del país y prácticamente toda España está en aviso.
7: La verdad, el aire acondicionado hasta las 7:30 de la mañana que te levantas, porque ya no puedes más.
5: Ya lo han notado en Castilla y León, Canarias, Andalucía y Aragón. Y de momento no habrá tregua. La EMET mantiene el episodio de calor al menos hasta el jueves. Ni siquiera se libran en el norte.
6: Hasta la 1:30 de la mañana, 2, no se durmió nada.
5: Cada uno tiene su propia receta para combatir las altas temperaturas.
8: Y haces así y te refrescas.
27: Las persianas están todas bajadas ya.
28: Agua y piscina.
29: Este año me he comprado una lámpara ventilador.
30: Hace calor, te refrescas y puto pelota.
5: Pero si hay algo en lo que todos coinciden, es en las noches.
31: Terrorífica.
6: Espera la noche buscando un poco de tregua y resulta que por la noche tenemos 30 y pico grados, así es que calor por el día, calor por la noche.
5: Y el calor también deja su cara más dura. En los 4 primeros días de julio, 153 personas fallecieron por causas atribuibles a las altas temperaturas, según los datos del Instituto de Salud Carlos III. Así que mientras llega un respiro, toca repetir la receta: mucha agua, evitar las horas centrales y no separarse del abanico, porque de momento el calor no piensa marcharse.
0: Los incendios también castigan a otros países europeos, como Portugal, Grecia y, sobre todo, Francia, donde han ardido 4.600 hectáreas. Fuegos en plena ola de calor, con temperaturas de más de 40 grados.
32: Árboles carbonizados, el paisaje es gris y huele a quemado. La imagen es apocalíptica, lamentaban vecinos de los Pirineos franceses. La vivienda de esta mujer se ha librado de la quema. Sentí un alivio tan grande que se me han saltado las lágrimas, confesaba. Como ella, miles de personas de 26 pueblos del suroeste de Francia fueron evacuados este fin de semana cerca de Perpiñán. La policía recorría los pueblos. Váyanse, no podrán respirar, advertía. El aire era irrespirable por el humo y las altas temperaturas. Suena una explosión, creo que son bombonas de gas. Sí, lo son. Tenemos que salir corriendo de aquí. Aviones cisterna lanzaban toneladas de agua. Voy a ver si nuestras tierras y edificios están ardiendo. Reconstruir esto va a ser una tarea titánica. Yo no sé si tendré el valor de hacerlo. Ante la proximidad de las llamas, estamos tomando precauciones. ¿Cómo se siente, señora?
33: Paniqué.
32: Tengo pánico. No sé si podremos volver. Han ardido unas 4.600 hectáreas de los Pirineos franceses cerca de la frontera con España. El incendio ha dejado varios heridos, entre ellos un bombero. En Grecia intentan controlar el incendio que afecta a una zona agrícola y forestal en la región de Ática. En Portugal el fuego ya ha sido controlado tras arder 14.000 hectáreas. Han participado en la extinción del fuego 120 bomberos españoles.
0: Hamas ha anunciado que disuelve su gobierno en Gaza, como contempla parte del acuerdo del alto el fuego de Donald Trump. Después de 20 años en el poder, le cederá a un comité tecnocrático palestino.
4: El gobierno de Hamás dice estar dispuesto a entregar las riendas y acatar las decisiones del nuevo Comité Nacional para la Administración de Gaza, creado tras el alto el fuego, que nunca ha entrado en la franja por la oposición de Israel. Cuenta con el visto bueno de Estados Unidos, también del resto de facciones palestinas, y está integrado por 15 tecnócratas palestinos. Tendrá funciones administrativas, civiles. En ningún caso se hará cargo de la seguridad. Se considera un gesto político importante por parte de Hamás este anuncio, pero no implica el desarme, y esa es una línea roja para Israel, es la condición que exige para la retirada de sus tropas, así que queda en el aire quién se hará cargo de su seguridad. En los próximos días hay previstas distintas reuniones en el Cairo para cerrar brechas, grietas de esta segunda fase de alto el fuego, que se encuentra en un punto muerto. Mientras tanto, Israel sigue con ataques diarios sobre la franja de Gaza.
0: Rusia ha vuelto a bombardear Kiev esta pasada madrugada. Ha lanzado decenas de miles de misiles y drones por segunda vez en cuatro días y han muerto al menos 21 personas. El ataque estaba aparentemente dirigido contra fábricas y depósitos de armamento, pero también ha alcanzado edificios residenciales. Un bombardeo en vísperas de la cumbre de la OTAN en la que Ucrania será protagonista. Como decimos, la OTAN se reúne en Turquía en las horas previas al comienzo de esta cumbre. Mark Rutte ha exigido a los aliados que presenten planes creíbles para alcanzar los objetivos de gasto en defensa.
9: A unas horas de que empiece esta cumbre en Ankara, el secretario general de la OTAN ha vuelto a elogiar a Donald Trump, que esté empujando, dice, para que los países gasten más en defensa. La rueda de prensa que ha dado esta tarde, Rutte ha dicho que es necesario reequilibrar la situación. Europa y Canadá aumentaron un 20% su gasto en defensa el año pasado, y en esta cumbre se verán los planes que tiene cada uno de los países. Muchos aliados, según Rutte, han llegado al 4%. Es una inversión, dice, en nuestra propia seguridad frente a amenazas como la de Rusia. Mañana, por cierto, estará también aquí el presidente de Ucrania. Los aliados van a mostrar su respaldo a Kiev con un importante compromiso económico que, según fuentes de la alianza, podría rondar los 70.000 millones de euros este año. El último ataque de Rusia en vísperas de esta cumbre muestra, según Rutte, lo desesperado que está Putin.
10: I expect nations to present clear, concrete and credible plans to reach that 5% goal. And the evidence we see so far is impressive. This will help grow our economies, spread innovation, and support hundreds of thousands of jobs on both sides of the Atlantic.
0: Donald Trump ha confirmado que pidió a la FIFA que revisara la sanción a un jugador de la selección de Estados Unidos.

0: Que la jugada no fue una falta. Ni siquiera sabía las consecuencias de una tarjeta roja, pero al conocerlas... afirma que llamó a Infantino para que la FIFA retirara la sanción al delantero estrella de la selección estadounidense. Si le hubiera pasado a otro jugador, habría sido injusto, pero cuando te quitan a tu mejor jugador y te dicen que no puede jugar, eso es muy injusto, ha dicho Trump, que también ha puesto en duda la integridad del árbitro diciendo que es un poco sospechoso. La neutralidad de la FIFA ya se cuestionó cuando Infantino dio el premio de la paz a Trump o por el trato a la selección de Irán. El entrenador de Bélgica, que juega contra Estados Unidos, se ha quejado de la decisión, así como otros países y la UEFA, que señala que ahora toda la competición ha quedado en entredicho.
1: ¿Qué tal están? Segundo día de esta ola de calor que vuelve a dejar temperaturas por encima de los 40 grados en el Valle del Ebro, también en Galicia y en buena parte del suroeste peninsular, con un calor que mañana irá a más, sobre todo en el este del país, con esta masa de aire cálido que sigue intensificándose sobre la península, también Baleares y en buena parte del archipiélago canario. Será un día además soleado por la mañana, pero por la tarde irán creciendo nubes de evolución diurna en zonas de montaña que darán paso a tormentas. Pueden ser localmente fuertes, pero también con las altas temperaturas podrían ser secas, no dar paso a precipitaciones, pero sí a fuertes rachas de viento. Ya ven que en el resto el ambiente seguirá siendo muy estable, muy caluroso, con algo de calima en Canarias. E insistimos, el calor. Mañana las temperaturas siguen subiendo en el este peninsular, bajan en cambio en el Cantábrico, valores que a mediodía van a rozar los 40-42 grados en zonas del sur de Valencia, 43 esperamos en Zaragoza, en Lleida, también en el caso de Córdoba, 42 por ejemplo en Badajoz. En el Cantábrico estarán en general por debajo de los 30 grados.
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2: En París arranca la Semana de la Alta Costura con los diseños más exclusivos para el próximo otoño-invierno. Hoy desfilaba la prestigiosa firma libanesa George Hoveyka con sus trajes de pedrería que tanto gustan en las alfombras rojas de cine. También ha mostrado sus propuestas la firma italiana Schiaparelli y la francesa Christian Dior. Por delante quedan 4 días de desfiles y cerca de 30 diseñadores.

0: Uno de los recuerdos que más perviven después de cada verano es la canción que todos cantamos en fiestas, verbenas o incluso en el coche. Cada año es más difícil encontrar una única canción del verano, aunque hay quien ya está haciendo sus propias apuestas.
1: Despacito, quiero respirar tu cuello. Despacito, Luis Fonsi se convirtió en el rey del verano 2017. Sonaban verbenas, discotecas y fiestas de pueblo. Igual que Jordi Dan, pero en 1994. El verano se come, se huele y también se escucha. Pero, ¿a qué suena este verano?
2: La verdad

0: Que no lo sé.
1: No tengo yo canción de verano ahora este año, fíjate tú.
2: Hay quien ya hace apuestas.
3: Patitoa, de Ana Mena y Lola Índigo, me está gustando mucho, podría ser esa.
4: Y yo estoy patitoa, contándolo.
2: Los veranos del Mundial tienen su propia banda sonora.
5: A mí es la canción que representa a la selección española. Cada jugador hace un gesto cuando mete un gol. Está Cucurella.
2: En 2010, Shakira y su Waka Waka. Y este año repite con Dai Dai. Pero para que una canción sea la canción del verano, tiene que tener algo especial.
6: Para mí por la vibra que da y...
7: Engancha, si no puedes parar de escucharla.
8: Diversión.
6: La fiesta de los pueblos.
8: La fiesta de los pueblos.
7: Yo creo que los artistas influyen mucho.
2: De eso sabe mucho Quevedo.
9: La canción de La Graciosa de Quevedo.
10: Ah, el golpito de Quevedo.
6: La Graciosa de Quevedo.
7: La Graciosa de Quevedo.
11: La Graciosa de Quevedo.
7: Sí.
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2: Y es que su nuevo disco llega al verano como una auténtica... Todavía es pronto para dar el título a una canción este 2026. Habrá que seguir escuchando porque todavía queda mucho verano.
13: Begoña Gómez podrá ir a la graduación de su hija en Londres, pero no acompañar al presidente, su marido, a la cumbre de la OTAN de Turquía. Empezamos la noche en 24 horas. Es la decisión del juez Antonio Viejo, el sustituto de Juan Carlos Peinado, que se ha ido de vacaciones sin tomar una decisión. ¿Cómo lo justifica Viejo? Londres sí, por la buena cooperación, dice, judicial entre España y Reino Unido, pese al Brexit, y la naturaleza, añade, del evento. Turquía no, porque no pertenece a la Unión Europea y Begoña Gómez no tiene, dice, una intervención activa en esa cumbre. Esos son los argumentos del auto que hemos conocido esta tarde y que hoy vamos a comentar con María Peral. Buenas noches.
14: Buenas noches.
13: Paloma Esteban, buenas noches.
14: ¿Qué tal? Muy buenas
13: Raquel
14: noches.
13: Ejerique, Pedro
14: Hola,
13: Ballín,
14: ¿qué tal?
13: Buenas noches.
15: Muy buenas noches.
13: Os pido una primera opinión sobre uno de los asuntos del día. María.
14: Pues la verdad es que a mí no me ha sorprendido. Yo creo que es una decisión dentro de la sorprendente resolución de Peinado sobre medidas cautelares, sorprendente en mi opinión, claro. Esta le pone un cierto punto de sensatez, ¿no? Con un argumento que a mí no me parece descabellado. De un lado, la naturaleza de los actos en los que pretendía participar y, de otro lado, el nivel de cooperación judicial, porque pensemos que la misión del juez que ha resuelto es preservar la eficacia de medidas cautelares que ha tomado otro instructor en el seno de un procedimiento que no es de este, del señor Viejo, sino del señor Peinado. Entonces, en esencia, a mí me parece razonable que se permita a la esposa del presidente del Gobierno ir a la graduación de su hija y creo que argumenta con solvencia que no tiene ninguna intervención directa en la cumbre de la OTAN que aconseje digamos, dejar en cuarentena las medidas cautelares que ha acordado el instructor del procedimiento principal.
13: ¿Tú lo ves igual, Paloma?
16: Bueno, yo es que los reproches efectivamente los dirijo a la decisión inicial, ¿no? Que fue lo que tomó el juez Peinado. Creo que María, por supuesto, lo ha explicado perfectamente. Yo también creo que el juez, que en realidad se ha comido un poco el marrón de tener que resolver una cosa que para
14: marrón,
16: mí sí
14: marrón,
16: que es
14: ya te lo digo
16: bastante
14: yo.
16: Incomprensible marrón, que no lo hiciera antes el juez Juan Carlos Peinado, sobre todo porque yo sí creo que en los casos como el de Begoña Gómez y además de mediáticos por la dimensión que tienen, pues creo que lo mejor habría sido que lo hubiera resuelto él. Creo que efectivamente ha pasado una pelota al juez al que le ha tocado. Entiendo perfectamente lo que explica sobre la cooperación judicial, no es lo mismo Turquía que el Reino Unido, pero insisto, me cuesta mucho comprender la decisión de las medidas cautelares que tomó el juez Peinado y como ese es el punto de partida, Pues yo es que encontré bastante disparatada aquella decisión.
13: Sí, pero el juez Viejo viene a decir que en el caso de Turquía podría fugarse. Imagino que también con la ayuda de los escoltas, porque uno no va a una cumbre de la OTAN
14: sin escoltas.
13: Yo no estoy
14: de acuerdo con esa perspectiva, fíjate. ¿Por qué? Porque no, es que no es su función decir si se puede fugar o no. Esa apreciación ya la hizo Peinado, con acierto, a mi juicio con desacierto, pero el acierto o desacierto lo resolverá la Audiencia Provincial cuando vea los recursos. La función de Viejo no es volver a valorar si la acusada en este caso puede o no fugarse. Su misión es preservar la eficacia de medidas cautelares ya adoptadas, cuya legalidad determinará la audiencia. Pero él no tiene que valorar si la esposa del presidente del gobierno se va a fugar o no, sino cómo hacer valer bien, correctamente, las medidas cautelares ya impuestas. Ese es el foco del nuevo juez.
13: Vamos a otro lado de la mesa, a ver si Raquel lo ve igual o no.
0: Bueno, yo creo que el juez Viejo pues, se ha encontrado con un asunto sobre el que no sabemos si estará de acuerdo inicialmente. Muchos juristas, muchos jueces no estaban de acuerdo y lo vieron desproporcionado, quitarle el pasaporte, pero efectivamente, como aunque sea justicia, también es política, o al menos tiene consecuencias políticas este caso constantemente, pues imagino que ha valorado, me da la impresión de una decisión como muy ponderada, muy, bueno, que no se sale un poco del círculo de mínimo, ¿no? Porque efectivamente ni puede poner en cuestión lo que se ha hecho, pero por otra parte es un poco, ya hablando de las consecuencias políticas, ¿no? Es un poco ridículo, suena ridículo que la mujer del presidente del gobierno no pueda asistir a una cumbre a la que ha sido invitada, donde van otras mujeres, primeras damas, etcétera, porque eso va a tener, digamos, desde el punto de vista de la repercusión institucional, también en la cumbre va a tener unas consecuencias, ¿no? ¿Cómo se va a explicar o qué tipo de valoración pueden hacer los líderes mundiales desde allí del hecho de que la mujer del presidente, por un caso de corrupción, que hay que recordar, aunque sean delitos, etcétera, pero vamos, hablamos de un no enriquecimiento, ¿no? Que no puede viajar por si se fuga. Quiero decir, yo no sé si vamos a dar internacionalmente la justicia, donde hay jueces estupendos, no sé si va a dar una imagen, digamos, muy acorde con una justicia equilibrada y moderada cuando se enteren los líderes mundiales de que
13: Feijóo decía que decía lo contrario, parecía bien el hecho de las cautelares porque decía que Begoña Gómez fuera una cumbre internacional haría que todos los líderes mundiales la señalaran como mujer imputada.
0: Bueno, a mí me parece sinceramente que no. Y yo creo que la medida de retirada de pasaporte a una persona que vive en un sitio muy concreto, rodeada de policías, con una agenda conocida y pública por todo su equipo de seguridad, creo que sobrepasa tanto el límite de lo imaginable que si pretendía dar una imagen de ese tipo, creo que la retirada de pasaporte y impedirle ir a una cumbre internacional, creo que va a conseguir lo contrario, la sensación de que se han pasado de frenada, ¿no? De qué pasa con la justicia española, al margen de que se pueda valorar la actuación de ella como mujer de un presidente, ¿no? Si debía trabajar de eso, si no, con quién se debía relacionar, pero esto en el ámbito moral o ético, ¿no? En el ámbito judicial, yo creo que si le cuentas esto, el caso en sí, pero también el tipo de instrucción y esta medida a cualquier persona que no conoce nada de este caso, me da la impresión de que lo verá, como muchos juristas, extremado, un poco, que se encarniza un poco con la figura de la mujer del presidente o con el presidente, ¿no? Me da la impresión, pero bueno, al final es una percepción, pero creo que el juez Viejo, el que ha tomado la decisión, pues bueno, imagino que algún argumentario tenía que coger, ¿no? Pues ha cogido el de la justicia y la Unión Europea. Bueno, al ser Turquía un país fuera del ámbito
13: también,
0: judicial.
13: Y añade
0: de
13: que en el caso de la graduación de su hija se entiende que por la naturaleza, dice textualmente, del evento, es su madre, tiene que ir. Y bueno, en cambio dice que en el caso de la cumbre de la OTAN no tiene una intervención activa, son las palabras que utiliza para justificar por qué no hace falta que vaya.
0: Sí, el juez Viejo lo que tiene que impedir es que se fugue, ¿no? Yo creo que la naturaleza del hecho al que asiste sería casi lo de menos, ¿no? Es las posibilidades de fuga que tiene en Londres frente a las posibilidades de fuga que tiene en Ankara, y eso es lo que ha valorado el magistrado, ¿no? ¿Qué posibilidades de fugarse, como dice el juez Peinado, tienen ambos países? Ha decidido, al margen de la naturaleza del evento, pues que tiene más posibilidades de fugarse en Ankara, y puesto que es acompañante, ¿no? O una figura institucional, pues considera que no es relevante. Yo discrepo, yo creo que sí es relevante, porque van otras mujeres de presidentes, van otras primeras damas, Y en ese sentido, bueno, creo que era desde luego una cita relevante, una cita de la OTAN, pero en cualquier caso creo que alarga un poco o toma una decisión sobre una previa decisión del juez Peinado que me resulta, y creo que a muchos, chocante, sobrepasada y un poco demasiado imaginativa para ser un juez.
8: Pedro.
10: Yo creo que ha puesto el dedo en la llaga con lo de no hay que juzgar la naturaleza del evento. De hecho, de la naturaleza del evento, lo único que hay que juzgar es si es un evento más o menos vigilado, porque la retirada del pasaporte es por la posibilidad de fuga, no por ninguna otra razón. No porque tenga que desempeñar o no desempeñar un papel institucional al lado del presidente o porque deba asistir a un acto privado de graduación de su hija. Por lo tanto, la única valoración es el riesgo de fuga, y ahí es donde el argumento de Turquía respecto a Londres, de Estambul respecto a Londres, en realidad es falaz, porque hay muchísima más vigilancia y muchísima más seguridad activa y muchísimas más miradas posadas sobre una cumbre de la OTAN que sobre una graduación. Entonces, en realidad, la lógica del auto atenta contra el sentido común. Ya no hablo contra el sentido procesal, porque en este caso, en realidad, en esta discusión lo que estamos haciendo, conocéis la parábola de la paloma, de no juegues al ajedrez con una paloma porque tirará las piezas, se cagará en el tablero y se irá volando henchida como si hubiera ganado la partida. Pues aquí estamos discutiendo sobre si la paloma se ha cagado o ha tumbado un alfil, en realidad. Entonces cuesta mucho saber interpretar si ay, qué fino aislado con Estambul respecto a Londres, si toda la instrucción es un despropósito. Tiene básicamente solo agenda política el caso, no, el caso está vacío de contenido penal desde el principio, lo sabemos, y entonces es evidente que en esa agenda política daña, como decía Raquel, mucho más la reputación de España como país. Y esto es una cosa en la que algunos jueces no son conscientes y parece que el Consejo General del Poder Judicial tampoco, la reputación de la justicia en España, que está por los suelos. Estas mismas semanas se han publicado varios artículos en la prensa internacional hablando de la ofensiva contra el Ejecutivo que se ha montado el Poder Judicial español. Entonces, en fin, es que es todo tan ridículo. Y además, encima hay otra cosa que es lo que tiene, yo creo que también a la academia muy enfadada, es todo jurídicamente tan torpe, tan malo, tan la instrucción pasará a los anales, seguramente, no digo ya del derecho procesal español, sino seguramente del derecho procesal de Europa Occidental, en democracia.
0: Y aparte, yo creo también el detalle, ¿no? En los detalles a veces también hay actitudes, ¿no? La displicencia de no ser el mismo quien toma la decisión cuando sabe perfectamente que es un caso de una máxima relevancia política, de expectación mediática. Estamos hablando de si la mujer del presidente de un gobierno puede salir del país o no. Y el hecho de que el juez Peinado se haya ido de vacaciones sin resolver este asunto, no sé si ha habido alguna causa de fuerza mayor que le ha impedido tomar esa decisión.
15: Además, es decir, la petición no se la formularon antes de ayer, sino que creo que, si no recuerdo mal, fue el lunes de la semana pasada que los abogados de Begoña Gómez piden levantar las cautelares para estas dos citas.
0: Hace un poco
14: pensar que también hay que tener en cuenta. Vamos a ver, esa petición se hace solo 6 días después de que entren en vigor las medidas cautelares con la retirada del pasaporte. Cuando llega esa petición, el juez Peinado lo hace él y lo hacen muchos otros instructores, abre un trámite de audiencia para que las partes le digan qué les parece esa petición. El escrito de la última parte personada llegó el viernes. Es decir, ¿podría haberse quedado el juez Peinado el viernes trabajando a resolver esto?
15: Con las cautelares sí, lo hizo podría. El sábado. Hay que recordar que con las cautelares fue el sábado por la mañana.
14: Estaba de guardia. Es decir, es verdad que Peinado ha aprovechado guardias en festivos y en fines de semana para resolver determinadas incidencias de este asunto, pero estaba de guardia, es decir, estaba en jornada laboral.
15: Pero fuera de plazo.
14: Entonces, no, esto no estaba fuera de plazo.
15: El plazo de las cautelares tenía hasta el jueves por la tarde, teníamos entendido.
14: Sí, pero no, en realidad el último escrito de una parte pronunciándose sobre si
15: procedía. No, hablo de las cautelares, no hablo de esto.
14: Si procedía,
15: hablo de las cautelares en ese momento.
14: No, pero no, en las cautelares el juez no tiene un plazo para resolver. El juez puede Hombre, si cuanto más tiempo tarda en resolver sobre las cautelares, menos solidez tiene la decisión, porque las cautelares están precisamente para conjurar un riesgo de fuga.
15: Tenía, cuando digo el plazo, lo tenía para,
14: pero lo que quiero decir es que,
15: pero que el plazo lo tenía para la apertura del juicio oral y luego correcto, ahí iban incluidas las cautelares, es decir, sí. Y eso era

0: hasta el jueves por la tarde y se saltó ese plazo, que lo estábamos esperando todos que saliera en cualquier momento.
1: Sí, pero lo correcto yo estoy en que hubiera sido que él lo resolviera, pero no ha habido una decisión deliberada de escaquearse, como se está diciendo, de no. Cuando él se va el viernes no ha llegado el último escrito y por lo tanto él acaba su jornada y se marcha. Y estos días de vacaciones los tenía previstos desde muchísimo antes de resolver sobre cautelares y de saber si le iban a pedir o no un permiso. Con lo cual, digámoslo todo porque si no se va liando la bola,
2: pero que al margen de los fichajes del juez,
1: sospechas en perjuicio de cuando realmente,
2: al margen de los
1: realmente
2: fichajes,
1: no es así. Cuando un juez se va, además, hay prevista una sustitución que está arreglada. Todo el mundo sabe quién entra a resolver, que además ni siquiera es el juez que ha resuelto finalmente, porque el
0: porque
1: que tiene
0: era el sustituto del sustituto.
1: También está fuera. Pero bueno, esas son cuestiones que están perfectamente reguladas ahí. Ojalá en otros ámbitos hubiera tanta claridad sobre quién va a resolver qué, en qué momento, porque aquí también hay otros derechos, en su caso de abstención o de recusación, no ha sido el supuesto. Pero lo que quiero decir es que Peinado podía haberlo resuelto, pero no ha forzado nada para no resolverlo. Simplemente el curso de esta tramitación ha generado esto, ¿no? O sea, no es se ha pirado, se ha escaqueado, qué horror que se ha ido de vacaciones sin resolver. Bueno, se ha ido de vacaciones porque las tenía pedidas y porque una parte no ha contestado antes. Si no, seguramente lo hubiera hecho él. No sabemos en qué sentido, porque es difícil que el instructor revocase su propio criterio con tan poco margen y sin haberse modificado las circunstancias, ¿no? Yo en lo que no estoy de acuerdo es en esto de qué reputación tenemos en España fuera, porque probablemente, velando por la reputación de nuestro país, a lo mejor ella no debería haber pedido las cautelares, el permiso para marcharse. Es decir, esta es una decisión judicial que hay que respetar. Para mí lo que hubiera mermado la reputación de España es que llegase esta señora y los demás dijeran, pero bueno, no está acusada, no tiene un procedimiento con medidas cautelares, ¿qué hace aquí? Es decir, para mí eso sería lo chocante. Pero no que le digan, oiga, argumentadamente usted allí no tiene nada que hacer. A mí me gustaría saber cuál es la relevancia de la presencia de la esposa del presidente del Gobierno en una cumbre de la OTAN en la que no interviene y que como mucho tiene un programa paralelo organizado para los cónyuges. Yo francamente creo que eso es perfectamente evitable cuando pesa sobre ti una resolución judicial con medidas cautelares cuya corrección o no se verá, pero que de momento está vigente.
0: ¿Opinas lo mismo, Paloma?
3: Bueno, yo creo que esta última parte y sobre todo con el debate de la reputación, pues también discrepo bastante porque creo que la reputación de España se ha visto mermada también por muchos comportamientos que ha tenido el propio gobierno de España, no digo ya de los escándalos que están en curso, lo digo también porque si atendemos a las publicaciones de prensa internacional, claro, tenemos para todos los gustos y de todos los colores prácticamente cada semana. Sin ir más lejos, una de las cuestiones que más ha impactado especialmente en los medios europeos ha sido la investigación que tiene en marcha la imputación Rodríguez Zapatero por ser un expresidente del gobierno. Hay escándalos que efectivamente han podido trascender, pero seguramente en una cumbre de primeros ministros, pues a Santos Cerdán hay que situarlo en el mapa bastante más que a Zapatero. Pongo un ejemplo y puedo poner más, solo digo, y coincido también con el hecho de que la investigación sobre Begoña Gómez sí ha traspasado fronteras. Hemos visto artículos en prensa internacional, también algunas opiniones, pero explicando la investigación en marcha y los delitos que se le imputan a la esposa del presidente del Gobierno y seguramente habría podido causar el mismo revuelo, una cosa que la otra. Es decir, yo sí creo que la presencia de Begoña Gómez impacta. Igual que entiendo bien la petición personal de acudir a la graduación de tu hija, que está estudiando fuera, creo que el asunto de intervenir, de tener que ir a la cumbre de la OTAN, pues es más que discutible, pero bueno, eso no deja de ser una opinión personal porque ella tendrá sus motivos para haberlo solicitado, ¿no? Ahora, sí creo que es importante insistir en que la decisión del juez viejo efectivamente no estaba para revisar la de Peinado, que yo creo que ahí se genera un poco de confusión.
1: Sí, pero lo digo por eso.
3: Sí, pero que creo que es importante decir que no estaba para revisar, porque tengo la impresión de que había.
0: Pero ¿podría haberlo hecho?
1: No.
0: No puede hacerlo.
1: O sea, él
0: podría haberle levantado las cautelares para las dos citas.
1: No, en absoluto. Aparte de que ni siquiera.
0: Es decir, le permite ir a Londres, le podría haber dejado ir a Ankara.
1: Para empezar, porque no se lo han pedido. a él no le han pedido revoque usted las medidas cautelares. Lo que ha dicho es,

0: deme usted el pasaporte provisionalmente para poder hacer dos viajes. Esa es la petición a la que él tiene que responder. Si hubiera extralimitado, en un supuesto en el que no es de su competencia y ante un asunto que no le han pedido levantar cautelares, él no es el órgano de apelación. Bueno, ante él no le han planteado ningún recurso.
1: Hemos abierto con varios frentes de debate. Luego, como sabéis, siempre más adelante pues, sí. recuperamos este tema y lo seguimos discutiendo, porque imagino que habrán hecho algún tipo de afirmación que querréis también contestar. Otro de los temas del día. Ayuso lo aprobó la semana pasada en Madrid y hoy Feijóo ha anunciado que lo extenderá a todo el país si es presidente. Hablamos de la ley del concebido no nacido que ha saltado hoy al debate político.
2: Cuando una mujer está esperando un hijo, entiendo que eso ya tiene que tener reflejo en las ayudas, en las subvenciones del sector público. Eso lo hice en el año 2011 en Galicia. La presidenta de la Comunidad de Madrid lo ha reiterado y ampliado en la Asamblea de Madrid y, desde luego, si tengo responsabilidad de gobierno, haré una ley nacional.
3: Yo le pregunto que qué pasa con los derechos de los concebidos sin nacidos. Y le pido abiertamente que apoye la prestación universal por crianza que vamos a llevar a los próximos presupuestos generales del Estado. Que apoye la gratuidad de los comedores escolares en la escuela pública. Que apoye la ley de dependencia que se vota este jueves.
1: La norma considera al feto un miembro de la familia a la hora de conceder ayudas públicas. La izquierda, ya ven, pide prestar antes atención a los ya nacidos. Raquel.
4: Bueno, esta idea que ha vendido hoy Feijóo, desde el punto de vista un poco como administrativo, ¿no? Como si fuera una cuestión de papeleo, pues ya que vas a pedir una guardería o vas a pedir unas ayudas, bueno, como estás, esa familia va a tener un hijo más, la mujer está embarazada...
1: Podrá iniciar antes los trámites.
4: Digamos que eso es la fachada, ¿no? Eso es la fachada, porque la trastienda la dio a conocer Miguel Ángel Rodríguez hace unos días con un tuit que puso, que parecía un poco del cuento de la criada, ¿no? Decía, la mujer, desde que es fecundada y se va a la ducha, en ese momento ya hay una vida que proteger, más o menos. No es literal, pero iba por ahí la cosa, ¿no? Esa es la trastienda ideológica de esta medida, que va mucho más allá, evidentemente, del papeleo y de hacer gestiones con la administración pública. Que, como decía el ministro, y estoy muy de acuerdo, está muy bien que se proteja a los niños, por ejemplo, de la pobreza, que se proteja a los niños y se les ponga aire acondicionado en las escuelas de Madrid y de muchas comunidades autónomas que no tienen. En fin, hay muchas maneras de proteger a niños ya nacidos, incluso podemos debatir de proteger a los no nacidos, cuando los nacidos estén protegidos, sobre todo. Pero no nos confundamos, o que no nos quiera confundir el señor Feijóo con que está hablando de una medida puramente de burocracia, cuando aquí estamos hablando de una medida ideológica, que el Partido Popular, por cierto, me sorprende porque ya había aparcado ese tema antiabortista. Le costó el puesto al ministro Gallardón en su día intentar tocar el aborto, todos los derechos reproductivos, cuando Vox los plantea. Todo esto incomoda muchísimo al Partido Popular. El propio Almeida tuvo que recular en una medida que tomó por el impulso de Vox relativa a los derechos de los nacidos, a los abortos, etc. Quiero decir, el Partido Popular ha tenido muchos años de aprendizaje de que hay historias que son transversales, el feminismo es transversal, los derechos de las mujeres son transversales, el medio ambiente es transversal, porque las olas de calor son iguales para los ricos, para los pobres. Las mujeres que quieren abortar son de derechas y de izquierdas. Sin embargo, imagino que forzado por las circunstancias o por intentar seguir a Díaz Ayuso, que siempre va un poco más allá, y su jefe de gabinete mucho más allá, pues se ha visto quizá obligado a refrendar esa idea vistiéndola de algo blanco, ¿no? No es blanco, es el Partido Popular del aborto, de contra el aborto, el que llevó al Constitucional las parejas homosexuales. Yo creo que esa España, sinceramente, creo que ya no existe. La gente del Partido Popular que vota al Partido Popular mayoritariamente es gente moderada, que entiende ciertos derechos consolidados como el aborto, el divorcio, etc. Y medidas que suenan a esta especie de, digamos, azuzar la natalidad, como, ¿no?, estas ideas ya que son del pasado, o limitar de alguna manera los abortos, o fomentar que no se aborte de alguna de las maneras posibles, sinceramente creo que no es representativa ya de nuestro país. Y creo que políticamente Alberto Núñez Feijóo se equivoca si va a enarbolar las banderas más ultras que su propio partido enterró incluso antes de que llegara el moderado Feijóo a Madrid.
1: Paloma.
5: Bueno, yo creo que este es un debate que desde luego no afronto desde la óptica de aborto sí, aborto no. Quizá yo también lo veo un poco superado, coincido en que eso es algo absolutamente transversal. Hay mujeres que quieren interrumpir su embarazo voluntariamente, que seguramente voten a derechas, a izquierdas, pero creo que no todas las políticas enfocadas a favorecer la natalidad tienen que ser provida y antiabortistas, y me parece que es un debate un poco también del pasado, anclado un poco en el pasado. Desde luego, el mensaje que puso en las redes sociales el jefe de gabinete de Ayuso a mí no solo me parece impropio, sino que me causa un rechazo absoluto solo por la forma de expresarlo, ¿no? O sea, es una cosa que realmente me cuesta concebir, ¿no? Vaya a ver, lo he utilizado, pero bueno, me cuesta pensar en él, ¿no? Ahora bien, yo creo que hay muchas políticas... no solo a favor de la natalidad, porque España tiene un problema demográfico inmenso, inmenso. Y creo que hay ayudas que, aunque queramos hablar de los trámites administrativos, para muchas familias son importantes. Y creo que efectivamente no tendría que estar reñido o no debería colisionar con el derecho de todas las mujeres que así lo deseen y que las ampara la ley y que deben tener no solo la asistencia para la práctica efectivamente en los hospitales públicos, sino un acompañamiento posterior. O sea, yo creo que en este país, efectivamente, y creo que ese debate está bastante superado, incluso dentro del PP, siempre pueden quedar resquicios, ¿no? Pero creo que no debería colisionar el derecho de las mujeres a interrumpir voluntariamente el embarazo con que haya administraciones que pongan en marcha, efectivamente, políticas, ayudas, ya no solo fiscales, sociales. Es verdad que Feijóo ponía el acento en una medida que él puso en marcha en 2011, hace muchos años, y que tenía que ver con esto de incorporar, cuando una mujer se queda embarazada, considerar ya ese bebé que todavía no ha nacido como parte de la unidad familiar para acceder, por ejemplo, a prestaciones de familias numerosas.
1: Eso aplicaba solo a familias numerosas,
5: Sí, y me parece una medida interesante. Luego sería bueno que se ejecutaran a tiempo, porque hay muchas familias que se quejan que desde que solicitas la tarjeta de familia numerosa hasta que puedes realmente acceder a esas ayudas pasa mucho tiempo. O sea, que también aquí hay un debate luego de la eficiencia de la propia administración. Lo que digo es que yo no lo veo todo en el debate pro vida, no pro vida, aborto, no aborto. Entiendo que el Gobierno de España, escuchábamos a uno de los ministros de Consumo, ha habido otras voces que yo he entendido hoy que consideran que la prioridad debe estar puesta en otra dirección. Lo puedo entender, eso me parece un debate, efectivamente.
1: ¿A qué dirección te refieres? ¿A los nacidos?
5: Bueno, sí, es que eso de los nacidos, efectivamente, de la pobreza infantil, de los problemas que tienen muchísimas familias para acceder a prestaciones con niños que ya, efectivamente, no solo son nacidos, es que muchos tienen hijos adolescentes que tienen problemas. Uh-huh. O sea, lo comprendo, o sea, entiendo que el debate esté ahí, pero yo no creo que todas las medidas que se hacen y todas las políticas que se ponen en marcha para, efectivamente, ayudar a las familias que ya van a tener a un bebé, aunque no haya todavía dado a luz la madre, no pienso que todas esas medidas estén destinadas a frenar los abortos o a tener políticas pro vida. Creo que hay un amplio abanico, creo que el debate es más amplio y pienso que hay muchas familias que se pueden ver favorecidas o que pueden obtener ventajas que ayudan mucho. Y además, insisto, creo que mucha gente en España, yo pienso en mi alrededor y se me ocurren un montón de ejemplos, tienen serios problemas o les cuesta mucho tomar la decisión de tener hijos o ampliar la familia. Y creo que un país moderno no tendría que pensar solo en este sintagma de aborto sí, aborto no. Creo que sería interesante superar eso y pensar en otras cosas, ¿no?, que también son importantes. Uh-huh.
0: A mí me pasa como a Paloma, se puede leer esta iniciativa como dentro de una guerra cultural y como una medida antiabortista. Bueno, no lo sé, porque en Galicia lleva desde 2011 y nadie se le ocurrió argumentar que era una cultura anti-woke, ¿no? Pero en todo caso se puede leer así o se puede leer como una ampliación del estado de bienestar con ayudas que realmente... pues vienen muy bien a parejas jóvenes que ahora mismo retrasan la decisión de ser padres, precisamente porque hay muchísimas dificultades de acceso a vivienda, de acceso a ayudas. A mí no me molesta ninguna de las ayudas que están incluidas aquí. Sí me parece un debate que atendamos primero a los que ya están nacidos antes de adentrarnos en aventuras presupuestarias para aquellos que no están. Pero no me molesta en absoluto pensar... con foco largo en medidas de fomento de natalidad en un país donde va a haber una enorme generación de boomers que se va a jubilar en un plazo breve y que va a someter a tensiones la caja de la Seguridad Social, las prestaciones, etcétera. Con lo cual, a mí ese medidas de fomento de la natalidad no me molestan, no me molestan en absoluto y no creo que haya que leerlas en clave cultural o en clave antiabortista o en clave ética. No sé por qué.
1: Tú, Pedro, ¿en qué clave lo ves?
6: Bueno, no, es que creo que que todo es decorado, o sea, que, lo que estamos en el proceso que estamos en todas las democracias liberales, que es un proceso de iliberalización de la derecha, digamos. Yo creo que la causa fundamental, aunque esto debe ser, seguramente se podrá estudiar con los años, es que la bandera tecnocrática que durante décadas exhibieron las derechas occidentales durante la vigencia del neoliberalismo muere en 2008 cuando las políticas neoliberales revientan el sistema en el casino de Wall Street y luego lo pagamos todos. Y entonces todas las derechas de Occidente, y han contagiado a más, no solo las de las democracias occidentales, se han ido a tradición, religión, nación. Y entonces de repente se desentierran muertos como estas insinuaciones que básicamente de lo que va es de la autonomía de la mujer. De eso va. Y de hecho, claro, enseña la patita Miguel Ángel Rodríguez cuando pone su tuit. Y sobre las políticas de fomento de la natalidad, que no tienen sesgo ideológico, bueno, siempre han tenido sesgo ideológico, las políticas de fomento de la natalidad siempre han venido del mismo sitio. Y la expansión del estado del bienestar es la expansión del estado del bienestar. Nadie dice que cuando tiene una política agresiva de vivienda pública está fomentando la natalidad. Lo está haciendo, pero no hace falta decirlo. O sea, si tú facilitas la vida de los vivos pues, y las condiciones de vida de un país, pues es más fácil para los que quieren tener familia tenerla. Esto es de cajón. No creo que tengamos un problema demográfico, porque la prueba es que absorbemos población de muchos otros sitios que cumplen que llenan nuestro mercado laboral de jóvenes, digamos. Entonces, asumir que hay un problema demográfico nos lleva a otra cuestión, que es si queremos que la juventud de este país sea solo de un color, por ejemplo, ¿no? O sea, entonces, sí, entonces es una preocupación que los que estamos aquí no tengamos hijos suficientes, porque vienen de otro lado. O sea, que yo niego la mayor, no hay un problema demográfico. Y luego, en cuanto a la última cosa que decía María, es que, claro, en el fondo Feijóo está hablando de expandir el estado de bienestar, y eso nos lo creemos, que el Partido Popular actual está hablando de expandir los servicios del estado de bienestar cuando se está desvencijando y malbaratando la sanidad en todas partes, la educación está siendo reemplazada deliberadamente, además a través de los planes urbanísticos, por la educación pública por la concertada, etcétera, etcétera, etcétera. Entonces, bueno, esto es lo que es. Esto es básicamente un mensaje de naturaleza ideológica reaccionaria y que atenta contra la autonomía de la mujer. Pero es que este tipo de derechos, digamos, puramente liberales, de derechos individuales, de autonomía, es que lo hemos visto con el portavoz del LGTB, del PP, este mismo fin de semana, que quiere volver a poner control médico sobre decisiones autónomas, sobre la soberanía de uno mismo, ¿no? Y esto no es nada particular de este país. Es una cosa que están haciendo las derechas en todos lados. Están, en todos sitios están yendo a este tipo de valores tradicionales, han encontrado un refugio ahí, porque, lo dicho, porque yo creo que durante casi 40 años tenían como el control de la agenda política a través de su condición de ser los únicos que sabían de manejar la prosperidad de un país, ¿no? Que sabían de economía. Y desde que eso se ha venido abajo, los tenemos a todos procesionando en Semana Santa y moviendo banderas.
1: Te ha mencionado antes, María, luego le contestas, ¿vale? Cuando retomemos el tema. Por eso no abro el debate ahora, que como sabéis, claro, siempre al inicio vamos rápidos con algunos de los asuntos destacados de la jornada. Suma y sigue de Trump, iba avanzando el Mundial y era extraño que no supiéramos de él.
7: Yeah, I did. I spoke to Gianni, who's...
1: Trump reconoce que llamó al presidente de la FIFA, Gianni Infantino, para que anulara la tarjeta roja que recibió un jugador de Estados Unidos que le impediría jugar esta noche contra Bélgica. Y la FIFA mantiene la tarjeta roja, pero quita la sanción de un partido. Le da un año de plazo para que se porte bien y le mantenga esa suspensión. Voy a decir que los belgas y la UEFA también están que trinan con lo ocurrido en el Mundial de fútbol. Bueno, no sé si sois muy futboleros o no, imagino que no, pero podemos ir un poco más allá, ¿no? Porque es una más de Donald Trump que se cree con la capacidad para tomar decisiones, incluso en el ámbito del fútbol, coger el teléfono, llamar y decirle a Infantino, oye, ¿cómo le pones una tarjeta roja a mi jugador? Que además no es uno cualquiera, porque al parecer es el gran goleador de la selección estadounidense, y le quitan la sanción de un partido y va a jugar esta noche contra Bélgica.
6: ¿Cómo tiene que ser la cosa para que la UEFA se queje y llame corrupta a la FIFA? La UEFA. Yo creo que una de las cosas que tiene de bueno Trump es cómo retrata a la gente, ¿no? Infantino es otro Marrute.
1: Sí.
6: Y todos ellos fueron, yo creo, perfectamente retratados por Rafael Azcona cuando diseñó a ese personaje maravilloso de Galindo, un admirador, un amigo, un esclavo, un siervo, haciendo reverencias en la sucursal del banco, ¿no? Pues es que el problema aquí no es Trump. El problema es el presidente de la FIFA, que no es la primera ni la segunda que hace en este sentido, además.
1: El problema no es Trump.
4: Bueno, Trump es un problema, efectivamente, pero para muchas
1: pero para
4: cosas
1: otra,
4: más
1: otras cosas más
4: ¿no?
1: importantes, ¿no?, que una tarjeta roja.
4: Claro, Trump ha promovido y no ha frenado, por ejemplo, un genocidio en Gaza, ¿no? Mm. ¿Cómo uno va a quitarle una tarjeta roja a un jugador si puede? Ha iniciado una guerra en Irán, condenando a una generación entera de hombres y mujeres a las que dijo que iba a salvar, al hambre, al miedo y a un régimen que ha conseguido que sea todavía peor, que ya era difícil, que el régimen inicial, ¿no?, contra el que supuestamente luchaba. Ese es Trump, entonces, que llame a Infantino y le pida... Bueno, ha pedido un Nobel de la Paz, de hecho, ¿no?, y se lo han dado, se lo han dado.
6: Infantino se lo dio.
4: Infantino le dio un Nobel de la Paz del fútbol, no sé qué se inventó.
1: Sí, sí, de la Paz, no esconden su amistad. Es decir,
4: son amigos, sí, se lo ha llevado a viajes oficiales, incluso. En ese sentido, creo que nos encaja a todos lo que ha hecho, lo que es muy vergonzoso, y veremos a ver la reacción de la FIFA, ¿no? Las instituciones de ese calibre, porque la FIFA puede parecer una organización futbolística, pero es mucho más, ¿no? Trasciende el fútbol, y el deporte, el fútbol trasciende el deporte, ¿no? Yo creo que ahora la FIFA tiene una oportunidad idónea para demostrar quién es la FIFA, ¿no? Si la FIFA es una persona que le hace la pelota a un sátrapa, o si la FIFA es algo superior que se permanecerá en el tiempo.
1: Más allá que le hayan retirado la sanción, no la tarjeta roja, pero bueno, si la sanción, acogiéndose un artículo, el número 27 de su código disciplinario, tal, tal. Más allá de esto, el comité de apelación esta mañana de la FIFA ha tenido que estudiar la queja de Bélgica, que juegan esta noche con Estados Unidos y que se sienten perjudicados. Y la respuesta del comité de apelación ha sido, pero usted ¿a qué se queja? Si usted aquí no pinta nada, cuando en realidad sí que pinta, porque juegan contra ellos esta noche.
4: Pues por eso hay personas como Trump en los Estados Unidos, Infantino en la FIFA, que son capaces de arrastrar por sus anhelos de poder o de dinero, son capaces de arrastrar a organizaciones completas, ¿no? En ese sentido, la FIFA, que no solo tiene a Infantino, tiene muchos organismos, tiene muchos países ahora encima en un mundial participando, yo lo que creo es que la decencia, la honradez y la dignidad tienen la oportunidad, los integrantes de la FIFA, de demostrarlas. Si cierran filas en torno a esta operación increíble, ¿no? No sé si se ha hecho antes bajo mano,
6: la
4: pero
6: UEFA,
4: así...
6: La UEFA de manera jura que no había visto una cosa igual en su vida. Sí, sí. Que
4: tan
6: se ha cruzado
4: pública,
6: una línea roja.
4: ¿No? Tan totalmente, pública. Sí. Si esto
1: sí, porque
4: no tiene
1: el antecedente es, creo, de los años 60, que se hizo, pero en esa época todavía no existían las tarjetas rojas. Bueno, es decir, que no hay un caso exactamente paralelo a este.
4: Y se supone que somos mejores que en los años 60 también, ¿no? Bueno. Que tenemos ya cierta transparencia, tenemos ciertos mecanismos, ¿no? Pues yo creo que la FIFA, desde luego, si no reacciona a esto... No va a acabar su tumba en el sentido de que va a desaparecer, porque eso no va a pasar, pero el problema reputacional que va a tener va a ser importante.
1: Claro, imagínate que ahora esta noche este señor marca un gol, gana Estados Unidos, elimina a Bélgica, si la polémica ya existe, imagínate.
5: Como todos sabemos lo que es la justicia divina, pues no hace falta decir cómo debería terminar ese partido esta noche. Eso sería justicia divina, habrá que esperar y ya ojalá que el rival de
1: Bélgica... Pero no
5: le
1: queremos ningún mal a la selección de Estados Unidos.
5: No es que le deseemos
1: ningún mal. También habrá gente
5: muy
1: honrada.
5: La decisión ha sido absolutamente arbitraria. Yo creo que, efectivamente, Bélgica es el primer perjudicado porque era el que se enfrentaba. Pero, en realidad, afecta a todos los países que están compitiendo. Bueno, es un efecto dominó que puede luego...
1: Si no me falla la memoria, creo que nos afecta a nosotros porque si hoy ganáramos a Portugal,
5: claro, nuestro rival,
1: toquemos madera,
5: nuestro rival que
1: creo
5: es
1: que va
5: en
1: empate cero
5: partido.
1: Todavía. Sí, digo, si ganamos a Portugal, nuestro rival saldrá de ese partido. Sí, es decir,
5: claro, el viernes
1: podemos
5: nos enfrentaremos con el vencedor de ese Estados Unidos-Bélgica y además es que esto es una competición en la que te vas enfrentando. Entonces, les tocaba a los belgas hoy los primeros. Pero es una decisión de verdad. Yo creo que, como decía Raquel, quizá lo que nos ha llamado tanto la atención, incluso ya conociendo al personaje que es el presidente de Estados Unidos, es que haya sido tan público, porque él ha relatado con total detalle cómo ha sido la llamada que se ha intercambiado y hasta el punto en el que... o sea, es una injerencia en toda regla, pública, aceptada, y para la que, desde luego, hasta ahora nadie de la FIFA... Bueno, es que ha salido incluso Blatter, el expresidente de la FIFA, con un tuit durísimo... Y no ha dado la impresión, es verdad que hay muchos comentarios internacionales, estamos un poco indignados, digamos, una inmensa mayoría, pero en lo que es el organismo de la FIFA nadie ha puesto el grito en el cielo, ¿no? Y yo creo que esto, claro, daña muchísimo al organismo en sí, porque realmente dinamita esa igualdad competitiva y dinamita, ojo, la credibilidad disciplinaria de la propia FIFA. O sea, esto es decir, bueno, pues entonces las reglas no existen hasta que uno levante el teléfono y tenga el suficiente poder como para cambiarlo.
1: Es una pena porque no solamente el propio organismo, sino el propio mundial que se está disputando y que, como comprobamos día a día, tiene mucho seguimiento, mucha gente que está pendiente de lo que está pasando en ese mundial, ¿no? Y que siempre va a quedar la duda ahí, de cierta transparencia, ¿no? En esta polémica que veremos cómo continúa, depende de lo que pase también esta madrugada.
0: Yo, sabéis que no sé casi nada de fútbol, más allá de vivir con pasión cuando juega España, que es cuando yo quiero que se gane, de verdad. Entonces, desde esa admitida ignorancia, a mí me preocupa este episodio desde tres aspectos. El primero es la injerencia política en el deporte, ese me parece de una gravedad notable, esa consideración del presidente de los Estados Unidos de que todo el mundo está a su servicio y de que cualquier mandatario en cualquier ámbito es un peón suyo. Esto a mí me parece sencillamente inaceptable. A lo mejor es una posición naif, pero lo pienso sinceramente. Me parece inaceptable. La segunda es la quiebra de la autoridad de los árbitros en el campo. Claro, si cualquier decisión arbitral va a ser después revocada por no se sabe qué influencias y aplicando no se sabe qué artículos, pues me parece que padece el juego limpio, padecen las reglas. Y el tercer aspecto que me preocupa es el precedente. Porque si ahora se puede quitar a un jugador de Estados Unidos o dejar en suspenso la ejecución de una sanción y mañana uno nuestro y pasado otro de Francia y luego otro de... Claro, esto abre un precedente que efectivamente genera falta de seguridad en lo que es la aplicación de las reglas y eso no me parece buena cosa cuando se habla del fair play que debe manejar todo este mundo del fútbol.
1: Vamos a repasar, porque seguro que también este tema está incluido en la prensa digital a esta hora. Empezamos por el diario.es. El juez sustituto de Peinado permite viajar a Begoña Gómez a Londres, pero no a la cumbre de la OTAN. El siguiente es público. Más del 65% de los españoles cree que existe el fair en España y solo el 40% piensa que los jueces son imparciales. El español Feijóo promete una ley del concebido no nacido a nivel nacional, como la aprobada por Ayuso en Madrid. Y como les decía, el tema también está incluido en algunos digitales. Trump, en el Confidencial, reconoce la llamada Infantino. La UEFA afirma que es injustificable y Bélgica impugnará. Infolibre, Vox fija el precio de la Moncloa y Feijóo lo asume tras los cuatro pactos autonómicos. Este año Radio Televisión Española cumple 70 años y hoy queremos dedicar unos minutos a la historia de esta casa, concretamente a sus inicios en plena dictadura. Por eso nos acompaña Manuel Palacio. ¿Qué tal? Muy buenas noches.
8: Hola, buenas noches.
1: Que ha publicado este libro que se llama Orígenes de la Televisión en España. Pues vamos a eso, a los orígenes. ¿Cómo fue el arranque de la televisión en nuestro país? Porque en el libro dices que las condiciones laborales eran imposibles, ¿las calificas así?
8: Bueno, las laborales eran imposibles, pero las económicas eran bastante difíciles. Yo creo que el ejemplo más claro es que el Estado no coparticipa en la puesta en marcha de un organismo público como Televisión Española y tiene que ser empresas privadas las que hagan la red, poniendo

0: los distintos repetidores para llegar la señal y específicamente para poner en marcha por publicidad los programas. Por lo tanto, las condiciones eran imposibles.
1: Imposibles para los trabajadores, que imagino que cobraban muy poco.
0: O
1: cobraban lo que podían.
0: Sí, por supuesto, los trabajadores lo tenían bastante mal, evidentemente. Es decir, las condiciones laborales no pueden catalogarse de otra manera de indignas. Es decir, de hecho, la única manera de que fuesen aceptablemente aguantables es justamente porque las empresas publicitarias les daban algo de dinero complementario a los que salían.
1: Es decir, en la época existía lo que ahora vemos como los patrocinios, es decir, los programas estaban patrocinados.
0: No, mucho más. Digamos, las bandas horarias estaban controladas por empresas publicitarias, como el récord loco célebre por hacer la industria, por hacer los anuncios publicitarios en los cines, y ellos son los que compraban las series y los derechos y royalties de los programas de plató, los que traían a las personas a esos programas de plató y, por lo tanto, los que lo gestionaban todo. Eso, que es un modelo previamente de Estados Unidos, naturalmente era inviable, no se producía en ningún lugar de Europa. Y por lo tanto no es tan solo por los patrocinios, sino es algo mucho más complejo, como dice en algún momento el propio director de Movie Record, que por cierto también era el director de la revista Triunfo, para que también sepamos eso. El propio director dice, yo no sé cómo pudo ocurrir, pero llegó un momento en que era responsable de más del 50% de la población de la programación de televisión española. Era una cosa inconcebible, pero era el responsable él.
1: ¿Y por qué el régimen franquista no metió dinero en este aparato de la época? ¿Porque no creía en el poder que podía tener para llegar a ningún tipo de mensaje a la población? ¿O por qué en ese momento no tiene interés? Perdona
0: que lo diga de una manera muy simple, porque no lo tenía.
1: Es que no es, porque nadie simple, tenía televisor en casa.
0: Bueno, es decir, el Estado en los años finales 50 está a punto de la quiebra. Es decir, está realmente casi en bancarrota. Por lo tanto, no tiene dinero. Pero además, el hecho de que no tenga dinero y por lo tanto no meta dinero lo poco que pueda tener en ello es porque realmente llega muy poca gente. Hasta que la televisión no llega a Barcelona, que es el año 59, pues es una televisión de Madrid.
1: Los estudios de Miramar, ¿no?
0: Sí, en efecto, los estudios de Miramar. Es
1: sí, decir, de hecho, hay como dos lugares de referencia, ¿no? Barcelona, Miramar y el Paseo de la Habana en Madrid, ¿no?
0: Pero fíjate que eso es una decisión también política, en el sentido literal, todo es política, como estamos en el franquismo, ¿qué va a ser si no? ¿No? Uh-huh. Es decir, no se utiliza un sistema de establecer centros que diríamos con las palabras actuales centros territoriales, sí, con una cierta autonomía, sino que se establece un sistema centralizado en Madrid. El modelo que más sirve para España es Italia, el Vaticano, ese tipo de la democracia cristiana, ese tipo de cosas. En Italia hay dos centros, en Roma y Milán. En España esto hubiese podido hacerse un centro en Madrid y otro en Barcelona, uh-huh, como de hecho ocurría en la radio. Uh-huh. No teníamos que irnos más lejos. Para eso bastaba con que hubiese cables coaxiales entre Madrid y Barcelona, que de hecho ocurría con la radio y Telefónica lo tenía, uh-huh, pero sin embargo...
1: Es decir, se podría haber hecho.
0: No, claro, que, uh-huh, que lo tenía Telefónica para, uh-huh, para los teléfonos. Es decir, se podría haber hecho, pero no se quiso. Se quiso hacer un sistema de enviarlo por las antenas y eso hacía más difícil la autonomía, digamos, de, en este caso, Barcelona, como segundo gran centro territorial, uh-huh, o como segundo centro de producción, diríamos. Uh-huh. Y aunque es verdad que en Barcelona, en un momento determinado, se llegaba a producir como el 20-25% de la producción global de televisión española, pero su margen de maniobra debía ser relativamente reducido.
1: Bueno, todo el mundo conoce las sedes actuales de esta casa, Radio y Televisión Española, aquí donde estábamos, que es Torre España, Prado del Rey, donde se realizan también muchísimos programas. Han existido los estudios Buñuel, ya no existen, y el Paseo de la Habana tampoco. ¿Cuál es la historia del Paseo de la Habana? ¿Por qué, por ejemplo, nadie decide mantenerlo como un museo de la historia de la televisión de este país?
0: No te puedo responder a eso. Es decir, los motivos por los cuales...

0: los directivos de Radio Televisión Española dejan languidecer Paseo de la Habana, y a diferencia de lo que pasa en otros países, que los centros originales se convierten en museos, Televisión Española no decide eso, y en un momento determinado Hacienda se lo quita y Hacienda lo vende. Y por lo tanto el Ayuntamiento de Madrid, esto, el Ministerio de Hacienda y Radio Televisión Española dejan que se vaya. Me supongo que sabes, y puede que mucha gente no sepa, que Paseo La Habana está en una zona bastante cara de Madrid. Y que por lo tanto esto ya fue caro cuando lo compró Radio Nacional, que se lo compró a uno que también trabajaba allí, pero eso son las cosas turbias que ocurrían en el franquismo. Ya era caro cuando lo compraron, pero cuando lo vendieron era muy, muy caro.
1: Finalmente eran estudios de radio que se reconvierten televisión.
0: Bueno, un poco sí, pero no. Digamos, gente que está trabajando en Radio Nacional les dicen o les convencen, ¿por qué no me dejas experimentar un poco sobre la tele en los 40? Y les dicen, bueno, pues experimenta sobre la tele. No es nuestro campo, pero bueno, experimenta sobre la tele. Y por lo tanto era gente que había venido de Radio Nacional los que se pusieron en marcha, los que pusieron en marcha el Paseo de La Habana, con la gente del espectáculo, es decir, con gente de las formas de entretenimiento. Mariano Zores, por poner a alguien que luego fue Premio Nacional de Cinematografía y aceptablemente conocido. Ese sistema también es inusual, es decir, no ocurre tampoco en ningún otro país, pero en cualquier caso lo que es cierto es que cuando toma pequeña fuerza Televisión Española, los de Radio Nacional desaparecen y se forma el primer grupo de trabajadores mal pagados, mal pagados de Televisión Española, como Forges, que entró a trabajar con 14 años.
1: Con 14.
0: Es decir, hoy día sería ilegal, pero en aquel momento las cosas eran distintas. Forges empezó a trabajar en Televisión Española con 14 años.
1: Bueno, volvemos a esa época cuando ver la tele era algo no habitual, ¿no? Y se formaba un vínculo a veces, ¿no?, con familia, amigos o incluso vecinos, con aquella persona que tenía un aparato de televisor en casa, y ver la televisión se convertía ya en como una experiencia colectiva, ¿no? Algo que se ha perdido hoy en día.
0: Sí, yo creo que realmente eso ocurre en la primera mitad de los 60. En la primera mitad de los 60, el hecho de tener televisor es un... Mientras los pocos televisores que hay en los años 50, y hay una encuesta bastante llamativa. Cuando la televisión va a llegar a Barcelona en el 59, hacen una encuesta con prohombres de Barcelona, incluyendo el presidente o director general, lo que fuese, de la editorial Planeta, que pobre no debía de ser. Y le preguntan, ¿tiene usted televisión? Y dice, no. Hasta que no vea que eso funciona, no la compro. Pero aún así, dice él, he comprado la antena. Lo cual me parece una cosa como curiosa, ¿no? La televisión deja de ser una cuestión de familias o de personas extremadamente pudientes y en cierto sentido también relacionado con el aparato del franquismo. En ese momento empieza, digamos, a llegar a las clases medias altas. Y esas clases medias altas lo que se encuentran es que nadie más tiene tele. Y por lo tanto se produce de alguna forma una especie de solidaridad, comillas, vecinal. Es decir, porque realmente las películas lo reflejan. Atraco a las tres que antes se mencionaba. Es decir, la persona que compra una televisión en Atraco a las tres, la película es del 62. Digamos, esto, la que la compra la tiene que pagar a plazos y a su vez cobra a sus vecinos para que entren a ver, en este caso Perry Mason, una de las series célebres de aquel tiempo, para intentar pagarla. Pero es una cosa que yo creo que cualquier persona que tuviese una mínima, digamos, conocimiento en la primera mitad de los 60, en las ciudades urbanas, es decir, en los sitios urbanos, en la España rural llega fácilmente hasta la segunda mitad de los 60. Llamazares cuenta la llegada de la tele a su pueblo, es decir, que y ya es el año 66-67. Es una forma de consumo colectiva, por decirlo así. Contaba en concreto una de estas casualidades que perfecto recuerdo, digamos, la final de la Copa del Mundo de Inglaterra, en el cual

0: un gol de España, espero que nos lo... Me dicen que sí, me confirman, es que España... Sí, que bueno, pues tenemos buenas noticias. Ahora volveremos al tema del fútbol en esta entrevista, pero quería preguntarle, volviendo a esa época del régimen franquista, ¿cómo actuaba la censura en esa televisión? ¿Cómo era la censura? Sobre todo me sorprende la censura en un programa en directo, porque muchos programas eran como este en directo. ¿Cómo actuaba el censor?
1: De hecho, era lo más fácil, no lo más fácil. Podemos entender hoy que era lo más fácil, porque el censor se sentaba ahí.
0: Sí, o sea, detrás de las cámaras. Aquí, por ejemplo, estaría sentado aquí detrás de las cámaras.
1: De hecho, una de las cosas que cuento yo en mi libro es que no se sabe en qué momento consigue una silla. Y a su vez, luego, ¿cómo consigue otra silla en el control?
0: Eso sigue pasando en los platós, que siempre es difícil encontrar una silla para sentarse detrás. Pues, eso sigue pasando a día de hoy.
1: El censor, y la historia del censor es fascinante,
0: sí, sí.
1: O mejor dicho, la historia de la familia del censor es extraordinaria. Y me voy a permitir contarla.
0: A ver.
1: En primer lugar, su hermano, que a su vez había tenido cargos públicos importantes en el franquismo de los 40 en el Ministerio, en aquel momento se llamaba de Educación Nacional, uh-huh. Y es el, en cierto sentido, también responsable de algunos de los libros que se hacen para toda la circulación en España. Su hermano es el... presidente director del Instituto Ramiro de Maeztu. Y el hermano censor, digamos, hace, no hay testimonios, digamos, pero hace que muchos de los primeros programas de televisión española, como no caben en el Paseo La Habana, se hagan casualmente en el Instituto Ramiro de Maeztu. No se sabe cuánto cobraban y qué cobraban, etcétera, pero van allí. Pero luego, y aunque luego hay anécdotas muy sabrosas contadas por algunas personas que lo sufrieron, como Marsillac, lo que suele ocurrir es que los hijos del censor ya no son iguales. Y el hijo mayor del censor es el que construye las principales discotecas de Marbella en el tiempo de la locura marbellí. Y se casa con Gunilla Bosmirmak. Y por lo tanto, el hijo del censor es a su vez el marido de Gunilla Bosmirmak, y cuando tienen ahora otro hijo,
0: sí,
1: que ha hecho una especie de biopic sobre su padre, que no sobre su abuelo, pero realmente es una familia, sí, que da mucho juego.
0: Pero más allá de los parentescos y de la familia, pero... del censor, ¿cómo el censor censuraba en directo en esa primera televisión?
1: No, pero es que, a ver...
0: Entendemos, no aquí un nada. Señor, tenemos aquí, sí, un señor sentado, ¿cómo nos censuraría?
1: María. Esa chica no podría ir con los hombros...
0: María Peral le pedirían que
1: María
0: se
1: Peral
0: pudiera.
1: Le dirían que se tapara los hombros.
2: Vaya,
1: y lo mismo a ti también un poco. No hay nada escrito.
0: Era más una cuestión de
1: moral.
0: Moral.
1: No hay nada escrito en ningún sitio. Y por lo tanto, este señor, que en principio tiene una moralidad estricta, pues considera que las mujeres, aunque también hay algo de hombres, por ejemplo, los bailarines de ballet también, uh-huh, les dicen que cuidado como bailan, uh-huh, de ballet. Uh-huh. Pero sobre todo se centran las mujeres.
0: O sea, no era tanto la censura, por lo tanto, era más en la vestimenta, en la moral, no tanto en el contenido.
1: No. No, pero, a ver, estamos hablando de un periodo bastante inicial, que es el que me has preguntado.
0: Sí.
1: Es decir, el contenido, yo creo que no empiezan a intervenir en el contenido de una manera, digamos, activa, hasta la llegada a Barcelona, hasta los
0: 60. Estamos viendo imágenes, por cierto, de una actuación de Rocío Jurado en los años 70, que levantó ampollas porque le prohibieron salir con este escote a actuar en televisión española, y ella dijo que ella salía con este vestido y que le daba completamente igual la opinión que tuvieran sobre su elección para esta actuación. Claro, con el tema de censura comentaba que ha habido varias épocas. Aquí estamos ya en los 70, que ya es otra cosa, ¿no? Esta señora dice, yo salgo así,

0: porque me apetece y me da igual lo que diga el censor.
1: También porque en los 70 hay un conflicto entre familias del franquismo y hay unas familias que quieren ganar la batalla trabajando con la idea de que los tiempos han cambiado. Y por eso sacan a Rocío Jurado. Mientras que otros están en contra y piensan en el franquismo ancestral. Y en ese tiempo que va entre el 73 y 75, pues en Televisión Española pasan cosas muy raras, como esta. Como esta.
0: Iba a hacer una broma, pero me la voy a callar. Abrimos a la mesa, María, cuando quieras.
2: Bueno, yo no tendría que estar aquí, me parece. Si hubiera censor, así que no sé si preguntar.
0: Afortunadamente, pero bueno, afortunadamente ya no existe esa figura.
2: Yo tenía muchísimas preguntas, me parece un tema apasionante. Una de ellas es cuando el poder político, el régimen franquista, se da cuenta de que Televisión es un arma formidable, ¿no?, de control ideológico, ¿no?, y también un arma formidable de imposición de una especie de ética colectiva, ¿no? Yo recuerdo cuando era pequeñita salían en la tele los rombos, ¿no?, y nos poníamos allí los pequeñajos a intentar tapar la tele para que nos dejaran ver una peli que por lo demás era una estupidez, ¿no? A lo mejor salía algún beso, alguna cosa de estas así, ¿no? De manera que mi pregunta es doble, ¿no? Cuando el poder político se da cuenta de ese de que puede controlar la ideología, ¿no?, de la sociedad, y cómo se instrumentaliza la televisión pública para imponer una ética, unos valores, una manera de ver la vida, ¿no?
1: No es fácil la respuesta, pero te hago una cosa. Te hago una primera indicación sobre tu segunda parte. Cuando digamos, fallece Francisco Franco en el tiempo del 76, entra a Televisión Española un director general que, entre otras cosas, explica que la mitad de los trabajadores de Prado del Rey son falangistas y la otra mitad comunistas. Si la mitad de los trabajadores de Televisión Española son comunistas, que obviamente es una cuestión genérica, significa que ellos también tienen su propia concepción del mundo y que, por lo tanto, no es tan simple eso. Es decir, porque en ese momento están trabajando en Televisión Española en toda España. Están trabajando cerca de 14.000 personas. Y si, por lo tanto, hay aceptablemente 7.000 comunistas, no se puede saber cuántos comunistas hay, pero sí se sabe quién ganó las primeras elecciones sindicales en Radio Televisión Española. Bueno, no se llamaba Radio Televisión Española en ese momento. Y fue Comisiones Obreras. Y, a su vez, también se sabe los distintos juicios que hubo en el Tribunal del Público a trabajadores de Televisión Española. Por lo tanto, la fuerza de la oposición, fundamentalmente comunista y luego ya socialista, en los 70 es grande y esa gente trabaja y por lo tanto son los que hacen, los que meten programas o espacios pro aborto en Informe Semanal, los que hacen esto, cosas en la guerra sobre la guerra del Vietnam. Es decir, se la están jugando, pero se la juegan. Por lo tanto, eso no es tan simple. Y los, los franquistas también lo hacen, ¿eh? También lo hacen. Y eso me lleva a la primera parte. El problema es que no es fácil pensar de quién manda en Televisión Española. Parece una tontería, pero es así. De hecho, hay una anécdota que yo creo que está bien. Se conocen pocas intervenciones de Franco con respecto a la tele. Pero una de ellas, contada por López Rodó, quiero decir que no es un cualquiera, era vicepresidente de gobierno o similares en aquel momento, Franco le dice: ayer he visto España siglo XX, un programa de la historia de España, que está hecho por Pemán, que a su vez, digamos, todos los que salen, digamos, son franquistas, o franquistas, hay muchos modelos, pero franquistas. Y Franco dice: no me ha gustado. Al día siguiente se quita el programa y no se vuelve a emitir. Y ha desaparecido. No sé dónde estará aquí. ¿Dónde estará esa España siglo XX? ¿Quién toma las decisiones? No son tan simples. Y, por lo tanto, en un tiempo puedes decir: quien manda en Televisión Española es el ministro de Información y Turismo. Pero es que no es tan simple. Es decir, mandan un poco todos y no manda nadie.
2: Hay muchos vectores.
3: Ha acabado el partido entre España y Portugal. España ha ganado, pasa de ronda. Es una noticia que aprovecho para contar a esta hora, que seguramente se suman varios telespectadores que han disfrutado de esa victoria a la emisión de la noche en 24 horas. Estamos hablando de la historia de la televisión y está preguntando ahora a Paloma, Esteban.
4: Sí, yo me gustaría continuar porque, claro, veíamos esa imagen de Rocío Jurado que claro, decía usted, bueno, eso ya es en los años 70, la propia censura, claro, va evolucionando, ¿no? Va mitigando sus efectos, digamos, desde el inicio hasta ya pensar en los años 70, pero sí me gustaría ver cómo fue, o que me diga su... que nos explique cómo fue de acompasada con el llamamiento al aperturismo social que se iba abriendo, es decir, hasta qué punto lo que la sociedad también iba pidiendo empieza a trasladarse a la televisión, que en ese momento... Desde el inicio el franquismo trataba de controlar, pero entiendo que según iban pasando los años era más difícil, porque incluso en esta España la gente iba teniendo referencias, aunque la televisión era lo que era, pero ¿hasta qué punto va acompasado ese movimiento un poco de aperturismo social y de demanda con que se empiezan a ver contenidos en la propia televisión, mujeres que dicen yo este vestido me lo voy a poner y no me voy a quitar el escote para hacer... Eso digamos, de forma natural va acompasado.
1: Tampoco es fácil la respuesta. A ver, esto depende de quién mande, tiene estrategias en la propia evolución del franquismo. Y dentro de esas estrategias, por ejemplo, a mediados o casi en la segunda mitad de los años 60, a veces no se acuerda uno, sigue habiendo censura de prensa. Hasta la ley de prensa sigue teniendo que ir a los censores para ver qué es lo que se publica en los periódicos. Por supuesto hay censura musical, por supuesto hay censura de teatro, por supuesto hay censura de cine, y claro que hay censura de televisión. Por lo tanto, en ese sentido, digamos, las distintas modificaciones que están ocurriendo en España, que es verdad, se aplican en la tele de una manera irregular. Por ejemplo, en la segunda cadena. Es decir, cuando se ven programas de la segunda cadena, hoy día, minoritaria, pero bueno, minoritaria es 1 millón de personas. Digamos, cuando se ven programas de la segunda cadena, no te lo puedes creer. El ejemplo célebre de, que se suele decir, del informe semanal sobre el aborto, que no se llama el aborto, la interrupción, pero bueno, que lo es, es el aborto, tampoco te lo puedes creer, informe semanal. En la segunda cadena hay muchos programas, bueno, muchos, suficientes programas extraordinariamente raros, raros, incomprensibles hoy día. De Fernando Fernán Gómez, de Armiñán, que probablemente es el cineasta mayor de toda la historia, de Patino, que le hacen desaparecer algunos de los programas, es decir, porque el sistema es, tú pides autorización para que te hagan un programa, para que te dejen hacer un programa. Te miran los guiones, te tocan cosas, que si tal, no sé qué, te lo dejan hacer. Pero una vez que lo tienes terminado, lo ven. Es igual que en el cine, por otro lado. Y entonces lo ven. Y una vez que lo ven, pues te pueden decir que cortes algo. Esto, yo qué sé, a Borau le pasa con una adaptación de Pérez Galdós. Esto, que cortes algo, que cortes mucho. O en algún caso, como a Patino, dicen, déjame que me llevo las latas. Y las latas desaparecen, no han vuelto a aparecer. Por lo tanto, no hay respuesta simple.
3: Le pido un poco de brevedad, Manuel, porque vamos un poco justitos de tiempo, Raquel.
1: Venga.
2: Bueno, yo quería preguntarle...
1: Las preguntas son difíciles.
3: No, por supuesto. No, el nivel es alto y tiene que desarrollarlas, desde luego. Pero vamos un poco justos de tiempo y hay mucha cosa que comentar.
1: Contestar en telegrama.
3: Tampoco es eso.
2: Le quería preguntar si hubo reticencias hacia la democracia dentro de Televisión Española, de grupos de trabajadores o directivos. Así como vimos, por ejemplo, ¿no?, una época muy convulsa, la transición, la hemos estudiado y hay quien efectivamente ni la ha vivido y piensan que fue pues, pasar de una dictadura a la democracia, ¿no? Fue muy complejo. No sé si en Televisión Española hubo también tentaciones regresivas, como vimos, por ejemplo, en el golpe de Estado en el Parlamento. Si Televisión Española tuvo sus frenos también, o hubo gente que quiso frenar... esa apertura y esa televisión aperturista.
1: Sí, claro. No, bueno, es que luego el sistema de decisiones está muy parlamentado y por lo tanto no es tan simple. Pero sí, claro, si el 50% son franquistas, claro, franquistas extremos, por llamarlo así. Es también célebre cómo se desarrolla el 23F, y como la mitad de los que están en Prado del Rey están súper contentos. Sí, claro, es que hay gente así. No suelen tener mucho mando, porque una de las cosas que hacen en Televisión Española es comprarles. Y, por ejemplo, una de las cosas que hace es que les dan programas para tener dinero, les están comprando. Y es relativamente fácil también ver cómo en la parrilla hay muchos programas hechos por falangistas diversos. Les compran.
5: Pedro. Hay una cuestión que me resulta interesante de lo que estaba hablando sobre la censura. Creo que es un trabajo de la Pompeu Fabra, dirigido por Jordi Bayó, que estudiaba la imagen de la mujer en el cine fascista español e italiano. Y en un momento dado, en el libro, reflexiona sobre que el fracaso de la censura norteamericana en el cine con el código Hays es que existiera un código. Y que las censuras fascistas italianas y españolas, en lo que atañía al cine, y le pregunto si era parecido en la televisión, era que como no había ningún código, no había unas normas, no había una distancia objetiva de la falda de una mujer o cómo debería salir representada la televisión, la violencia en televisión, etc., simplemente era el arbitrio y el humor del censor ese día. Y que eso hacía que fueran, en realidad, sistemas mucho más eficientes como censores.
1: No, es cierto una cosa. Es decir, el gran esfuerzo de la industria del cine es que se hiciera código, un poco en la línea esa de lo que comentas. Una vez dicho eso, código hay, en Roma hay código. Son la calificación por edades de los rombos, la establece entre comillas Roma. Por lo tanto, Roma está, está en Italia, está en España, es decir, que está. Y por lo tanto establece, por ejemplo, la calificación de las edades de los rombos. Y por lo tanto algo hay. Es decir, la diferencia es que el código Hays obliga a que haya dos camas en los dormitorios familiares y Roma pues probablemente eso le da igual, pero sí quiere que haya un crucifijo arriba, cosa que no hay en la americana. Por lo tanto, ahí hay normas, ¿eh? No hay código de censura en el cine hasta mediados de los 60, pero hay normas que de una u otra forma, en esencia, pueden pensarse que viene del histórico franquismo, pero también de la moral católica.
6: Manuel Palacio, autor de este libro, Orígenes de la Televisión en España, gracias por venir a la tele a hablar de los orígenes de la tele desde estos estudios de Torre España, que se crearon, por cierto, para el Mundial del 82. Y ahora estamos viviendo un Mundial también de fútbol con este partido de España que ha terminado en victoria. Nos alegramos, pues, de que seguimos avanzando. Gracias por acompañarnos y someterse a las difíciles preguntas de nuestros analistas.
1: Gracias a ti y a vosotros, por supuesto.
6: Muchas gracias. Buenas noches. Bueno, pues hasta aquí la primera parte del programa, pero queda mucha noche por delante.

0: Un juez ha autorizado a Begoña Gómez a viajar a Londres para la graduación de su hija, pero no a Turquía, a la cumbre de la OTAN que comienza mañana, acompañando al presidente del gobierno. La decisión no la ha tomado el juez Peinado, que se ha ido de vacaciones, sin dejar resuelta la petición que Gómez presentó hace una semana. Olivia Guillén está en la redacción de informativos. Olivia.
1: Sí, muy buenas noches, Luis. El juez sustituto, Antonio Viejo, ha estimado parcialmente la solicitud de Begoña Gómez porque le va a devolver el pasaporte para que pueda viajar a Londres entre los días 8 y 10 de julio para poder acudir a la graduación de su hija. Tendrá que devolverlo el lunes 13, que es el primer día hábil tras ese viaje. Dice en el auto que lo hace por la buena relación de cooperación que existe, cooperación judicial que existe entre España y Reino Unido, incluso después del Brexit, y también por la naturaleza del evento al que ha solicitado asistir. Sin embargo, no le autoriza acompañar a Sánchez a la cumbre de la OTAN en Ankara, que comienza mañana y a la que había sido invitada por la mujer del presidente de Turquía. Dice el magistrado que está invitada por razones de cortesía institucional, que no tiene una intervención activa, y apunta además a que Turquía no forma parte de la Unión Europea, una estructura que facilita, dice, la cooperación judicial y policial.
0: Bueno, pues ya llamó la atención las cautelares por el riesgo de fuga de la mujer del presidente del gobierno, ayudada, además, decía Peinado, por sus escoltas. Ahora vamos un paso más allá. Se podría fugar en Turquía en plena cumbre de la OTAN, que, aunque María no lo veía así, la clave es esta. Es decir, si no le permite ir a Turquía es porque hay riesgo de fuga en la cumbre de la OTAN.
2: Pero es que si al final, lo ha dicho Paloma al principio, es que la cuestión parte de una decisión, a mi juicio, difícil de explicar, que es la imposición de las medidas cautelares a la esposa del presidente del gobierno, que va con escolta
0: y perdona que te interrumpa
2: horas
0: tanto,
2: al día y cada vez que pisa
0: entonces,
2: la calle,
0: perdona,
2: no en Ankara,
0: pero entonces,
2: en
0: si no le está pidiendo, si no le está pidiendo el levantamiento de las cautelares en
2: no,
0: general,
2: es que no,
0: porque no,
2: no
0: es lo que no,
2: no, no,
0: es lo que pide, obviamente, porque para eso ya habrá un recurso a una instancia superior, pero si lo que se pide es que se le levante esa cautelar para dos citas concretas, ¿por qué no concederle esas dos citas? Es decir, ¿por qué una sí y otra no?
2: Pues porque él tiene que resolver con la perspectiva de que ya están impuestas las cautelares y hay que garantizarlas. De manera que, a juicio del magistrado que ha resuelto esto, hay un país en donde la estrecha colaboración judicial que tenemos, en el caso del Reino Unido, conjura el riesgo de fuga, y hay otro país, que es Turquía, donde si hay algún problema con esta acusada, desde luego existen muchas más dificultades para poder, en la hipótesis de que sucediera, hay más dificultades para poder someterla al proceso.
0: Pero un problema
2: ¿cuál
0: con
2: es
0: la acusada,
2: el asunto?
0: Perdona,
2: que no es que se vaya,
0: es que se fugue.
2: Bueno, es que es lo que trata de conjurar una medida cautelar que él no puede revisar. Pero no porque haga un pronóstico de que se vaya a fugar. Él hace el pronóstico de en qué medida va a ser eficaz una medida cautelar en la hipótesis de que se diera eso. Pero no evalúa la hipótesis. Esa ya la ha evaluado el juez instructor. Su foco es, yo tengo que garantizar esto, lo puedo garantizar bien en Turquía, lo puedo garantizar en Australia, lo puedo garantizar al Reino Unido. Eso no quiere decir que vaya a suceder, quiere decir que la mirada del juez que tiene que resolver sobre ese permiso es, tengo que preservar a toda costa las medidas cautelares. Esa es su misión. No revisarlas, no evaluar si hay riesgo de fuga. Eso ya lo ha hecho el juez Peinado, que es el instructor del proceso. Esa decisión ya se le ha dado, viene dada al juez Antonio Viejo, y por lo tanto lo que quiere es ver el fundamento del viaje. Por eso la naturaleza del evento no es indiferente al derecho, y luego ver en qué medida puede o no garantizarse la eficacia de la medida cautelar según donde vaya. No es indiferente el evento porque realmente hasta las medidas privativas de libertad más extremas tienen excepciones. Por ejemplo, un juez puede autorizar una excarcelación cuando se trata del entierro de la mujer o del padre o del hijo. No autorizaría una excarcelación para cualquier otra cosa. De manera que la naturaleza de aquello que es susceptible de echar para atrás una medida cautelar, aunque sea temporalmente, es importante. En el caso de Begoña Gómez, su presencia en Turquía, a juicio del magistrado, es completamente accesoria, completamente accesoria. Yo estoy de acuerdo con esa valoración. Y creo, sin embargo, que sería difícilmente justificable en un contexto de cooperación judicial excelente como tenemos con el Reino Unido, dejar a esta persona sin asistir a la graduación de su hija. Eso sería, desde el punto de vista, no ya del derecho, sino humano, difícilmente explicable. Por eso me parece una decisión sensata la que ha tomado el magistrado Antonio Viejo.
3: Bueno, yo la verdad que veo que me da la impresión de que la naturaleza de ambos eventos es bastante equiparable. No hablamos de que va a Londres a salvar la vida de su hija o a visitarla en una situación de urgencia, ¿no? Al final, evidentemente, pues muy bien, es una graduación, pero no sé si hay tanta diferencia en lo importante, ¿no? En la escala de lo importante.
2: Hombre, es un evento con familiar representar, importante.
3: Sí, bueno, con representar a un país al que te han invitado por cortesía institucional, representatividad política, etc. Quiero decir que creo que ninguno de los dos eventos
2: ella no tiene
3: es extremadamente
2: política,
3: urgente
2: Raquel.
3: Como
2: la esposa
3: para
2: del presidente del gobierno. No
3: bueno,
2: tiene
3: ha sido invitada y por lo tanto en la primera dama turca considera que sí, que debe estar y por eso la ha invitado, si no, no la habría
2: invitado.
3: No, pero
2: por cortesía,
3: que no van a resolver el mundo. Ya lo sabemos, pero evidentemente si no, no habrían sido invitadas ni ella ni todas las demás parejas que han sido invitadas, ¿no? Sinceramente yo creo que Begoña Gómez casi apostaría un brazo a que no se va a fugar en Londres. También podría apostar casi seguro, sin perderlo, que tampoco se iba a fugar
2: yo
3: en Turquía.
2: Estoy contigo.
3: Y seguramente el juez Antonio Viejo casi a lo mejor está de acuerdo, puede estar de acuerdo conmigo. Y a lo mejor también piensa, como el 99% de la profesión y de los jueces, y no solo los jueces, la sociedad civil, incluido el Partido Popular, que ha estado a favor de esta causa, etcétera, que no se iba a fugar. Entonces, me da la impresión de que el magistrado Viejo, ante la ausencia justificada, justificable, días libres, fichaje, lo que queramos, de Peinado, pero no deja de ser también un gesto político, creo que Antonio Viejo me da la impresión de que ha hecho un ni para ti ni para mí, ¿no? Me suena un poco a eso, en el sentido de que la capacidad de fugarse en ambos países, si hay una voluntad manifiesta, es la misma. La única diferencia es que un país colabora con tu justicia y el otro no lo sabes, o es una colaboración más dudosa, partiendo de la base de que todos sabemos, incluido a lo mejor el juez Peinado, que la fuga de Begoña Gómez es algo que puede estar en la imaginación extrema, pero no es un escenario plausible, ¿no? Y hablábamos antes de la reputación. Yo quiero recordar sobre la reputación o los problemas de reputación que puede plantear o que ha planteado ya la decisión de Peinado, que yo creo que internacionalmente le ha dado una relevancia que creo que no le conviene a la magistratura. Y lo digo porque en España, cuando se tomó la decisión, no solo salió el Partido Socialista, por supuesto, y sus portavoces a criticarla, es que hubo comunicados de sindicatos policiales muy representativos a decir que esto era una barbaridad. Entonces, si es una barbaridad en España y para un sindicato policial, que por cierto es muy conservador, ¿cómo no va a ser un problema reputacional o generar cierta duda sobre esta decisión judicial fuera, si también lo ha sido dentro, ¿no? Yo creo que no beneficia esta decisión a la justicia en general, aunque haya sido tomada por una única persona, por un hombre. Creo que ha puesto en apuros a las personas que han tenido que decidir por él, y él, que es una persona, entiendo, inteligente, sabiéndolo, podría haber asumido esa responsabilidad. Entiendo que no le habría dejado de ir a ningún sitio, que dentro de la locura me parece más coherente que dejarle a uno sí y a otro no, porque es la graduación de un hijo, y otro es un viaje de trabajo, ¿no? No entiendo muy bien la naturaleza del evento, cuánto puede pesar más una que otra, y yo creo que lo mínimo habría sido que hubiera asumido su propia decisión,
2: la consecuencia de su decisión,
3: y lo hubiera hecho él.
0: Nos acompaña el magistrado Joaquín Bosch. ¿Qué tal? Muy buenas noches.
4: Hola, Lluís, buenas noches.
0: Joaquín, ¿qué le parecen los argumentos del juez Viejo para tomar esta decisión?
4: Yo en la resolución de hoy veo problemas muy similares a los que se detectan en el auto que ya acordó anteriormente la retirada del pasaporte. Y es que lo que se echa en falta es una motivación de dónde está el riesgo de fuga, en qué consiste, de acuerdo con los parámetros jurisprudenciales en la materia. Y ahí la jurisprudencia lo que dice es que cualquier medida restrictiva de derechos y libertades siempre debe ser excepcional, acordarse en casos estrictamente necesarios y con criterios de proporcionalidad, y siempre deben conectarse con el arraigo familiar, personal y social que cada cual tenga en nuestro territorio. Por entendernos, Cualquier persona potencialmente cuando está en un proceso judicial podría marcharse del país, coge un avión y se va. Pero no basta con esto porque si no a todo el mundo se le tendría que retirar el pasaporte y sería claramente desproporcionado. En España hay decenas de miles de personas investigadas y es muy raro que se retire un pasaporte, es una vía muy excepcional. Hay miles de acusados que están a las puertas de un juicio y también es raro, son casos muy excepcionales donde se valora que hay poco arraigo porque las personas o no tienen trabajo o tienen muchos contactos y familia en el extranjero y se podrían fugar. Y ese criterio jurisprudencial es el que creo que en esta resolución, más allá del tema de Ankara o de Londres, no se explica con el arraigo que tiene Begoña Gómez en España, que como es notorio, reside en el Palacio de Moncloa, tiene toda su familia, amistades, trabajo, vida social en España, ¿en qué consiste ese riesgo de fuga y por qué es muy probable que se vaya del país? A partir de ahí yo creo que la resolución es discutible jurídicamente y probablemente habrá un recurso sobre el fondo del tema, sobre la retirada inicial del pasaporte y la audiencia entrará a ponderar lo que estoy comentando de los criterios jurisprudenciales sobre el riesgo de fuga.
0: ¿Pero estás de acuerdo con lo que se ha dicho en la mesa de que el juez viejo, el juez sustituto del sustituto, no puede entrar en el fondo del tema y ha tomado esta decisión simplemente para prevalecer las medidas cautelares que había aprobado Peinado?
4: Entre líneas se puede detectar que parte de la premisa del auto anterior y intenta aplicar lo que él interpreta como que es un mayor riesgo de fuga en el supuesto de Turquía, porque no hay los mismos mecanismos de cooperación policial y judicial que con el Reino Unido, lo cual supone un mayor riesgo de fuga, y es posible que parta de esa premisa. En cualquier caso, cuando un juez instructor actúa por sustitución, es plenamente competente para decidir y podía haber acordado denegar cualquier viaje, autorizar los dos o adoptar la medida que finalmente ha adoptado, aunque es cierto que habiendo un auto previo, él puede situarse desde la premisa que se había acordado anteriormente.
0: Por tanto, Viejo avala el riesgo de fuga que ve Peinado, y aunque no lo menciona, con la ayuda de los escoltas, porque comentaba yo antes que, claro, tú no vas a una cumbre de la OTAN sin escoltas, aunque no lo mencione.
4: Sí, efectivamente, constata desde su punto de vista que en el viaje a Ankara puede existir un riesgo de fuga, porque si aquí el juez instructor que ha decidido hoy valorase que es muy poco probable que Begoña Gómez pudiera evadirse de España, lo que tendría que haber hecho es autorizar el viaje a Ankara. Desde aquí la pregunta clave es esa. ¿Es probable que Begoña Gómez se marche de España si va a la cumbre de la OTAN? Si es probable, hay que prohibirle ir. Pero si la respuesta es negativa y pensamos de verdad que es muy improbable que Begoña Gómez desaparezca de España, deje aquí toda su vida, su familia, sus amistades, en este caso el Estado de Derecho no puede restringir libertades de manera arbitraria e injustificada. Y si lo hace, como en los supuestos que yo he dicho excepcionales en los que se retira el pasaporte, hay que explicar por qué. Y es lo que yo, como decía, he hecho en falta en las dos resoluciones. Una motivación de por qué aquí no hay suficiente arraigo o hay unas actuaciones en marcha que, ponderadas en su conjunto, justifican que pueda concurrir riesgo de fuga. Pero la pregunta central es la que está flotando sobre la mesa. ¿Es probable o no es probable que Begoña Gómez se fugue si va a Turquía? En función de la respuesta que demos, la resolución judicial tendría que ir en un sentido o en otro.
0: ¿Tiene algún margen ahora la defensa de Begoña Gómez para recurrir? Si es que hay margen, porque la cumbre de la OTAN empieza mañana.
4: Formalmente se puede recurrir. Lo que ocurre es que el efecto práctico sería prácticamente inexistente porque está claro que el recurso se resolvería ya después de la propia cumbre de la OTAN, pero a efectos jurídicos sí que sería posible presentar un recurso para ver cómo se resuelve finalmente la cuestión. Aquí el recurso que puede ser más importante en la medida cautelar es el que se ha presentado sobre la retirada inicial del pasaporte para reclamar que se proceda a la devolución y que se pueda salir libremente de España.
0: ¿Y qué opinas de que Peinado se haya ido de vacaciones con esto encima de la mesa y sin resolverlo?
4: Bueno, he leído bastantes comentarios polémicos sobre el tema. A mí, francamente, lo que me parece más discutible jurídicamente, como he dicho, es la motivación de la retirada del pasaporte. incluso en el sentido que fuere, si hay una motivación suficiente que explique la cuestión, pues la tenemos ahí, pero a mí me parece que el riesgo de fuga, como decía, no está suficientemente fundamentado. Lo otro es algo normal en cualquier profesión. La gente tiene derecho a cogerse los turnos de vacaciones cuando le corresponden. En nuestra profesión hay gente que se va en julio, en agosto, en septiembre, y hay unos turnos de sustitución establecidos. Lo importante es que resuelva el juez competente de acuerdo con las reglas que están establecidas, y ha resuelto el juez competente. Desde esa perspectiva, me parece que pega jurídica no puede haber ninguna.
0: Después de que el Consejo General del Poder Judicial decidiera no expedientar, sino iniciar el proceso para expedientar a Peinado, ¿en qué punto está este proceso? Por hace días que no tenemos novedades.
4: Aquí una aclaración, Lluís, porque hay mucha confusión sobre estas cuestiones. El Consejo General del Poder Judicial no puede revocar una resolución de ningún juez. Lo digo porque a menudo oigo comentarios, es que el Consejo tiene que parar a este juez, tiene que tumbar. Eso no es competencia del Consejo. Una resolución judicial como la retirada del pasaporte únicamente la puede revocar el Tribunal Superior. El Consejo únicamente interviene en cuestiones sobre vertientes, digamos, de tipo funcionarial. Como por ejemplo, pues si un juez no va a trabajar, si tiene muchas sentencias pendientes de dictar, si falta al respeto a un abogado, a un ciudadano, y en este caso las actuaciones se han iniciado por una posible falta de respeto y consideración a las fuerzas de seguridad, no por la retirada del pasaporte. El acuerdo del Consejo de iniciar diligencias se ha trasladado al promotor de la acción disciplinaria para que decida si hay encaje o no en esta falta sobre una posible falta de consideración a las fuerzas de seguridad, y tiene que decidir ahora el promotor si archiva o si incoa diligencias que puedan desembocar en un expediente disciplinario con una sanción de multa que, como digo, no tiene que ver con el fondo de la retirada del pasaporte.
0: Teniendo en cuenta los plazos y la jubilación de Peinado en septiembre, ¿esto finalmente va a quedar en algo?
4: Pues efectivamente es muy difícil por el contexto que pueda acabar en una sanción el tema por dos motivos. En primer lugar, por un encaje sancionador difícil. Habitualmente esta falta no se castiga cuando se comete en una resolución judicial, en una argumentación, sino, como he dicho, cuando hay un insulto, una falta de respeto a un abogado, a un ciudadano, en la oficina judicial, en delante de una vista, pero no en la motivación de un auto. Y eso hace difícil la sanción. Y sobre todo porque efectivamente el juez instructor se jubila en septiembre, por lo que los plazos habituales en el trámite de esas diligencias y estos expedientes van a dificultar bastante que pueda completarse. En todo caso, a pesar de que yo entiendo la gran dimensión que en el ámbito ciudadano, en el ámbito periodístico, se da a este tipo de cuestiones, para mí realmente la decisión fundamental, muy importante aquí, va a ser la de la Audiencia de Madrid próximamente, para decidir si el caso Begoña Gómez tiene que ir a juicio y además con jurado, o si se tiene que archivar. Me parece que esto sí que tendrá una enorme relevancia.
0: ¿Y esto hay previsión de cuándo puede ocurrir?
4: En principio, en las próximas semanas se había fijado, no recuerdo el día, pero en julio recuerdo que se había fijado deliberación de la Audiencia de Madrid para resolver multitud de recursos presentados sobre estas cuestiones. Y efectivamente, normalmente ahí pueden pasar muchas cosas y francamente no me atrevo a anticiparlo, pero sí puedo afirmar que si decide archivar la Audiencia de Madrid será una decisión importantísima, y si decide que el caso vaya a juicio también la decisión será muy importante.
0: Magistrado Joaquín Bosch, gracias por estar en La Noche en 24 horas. Buenas noches.
4: Gracias, Lluís. Buenas noches.
0: Buenas noches. Decía Bosch, la clave es si es probable o no es probable de que la esposa del presidente del gobierno se pueda o no fugar en Turquía para acompañar a su marido a la cumbre de la OTAN.
5: Yo estoy con Raquel, que la graduación, a pesar de que las películas norteamericanas nos han enseñado que fallara la función de Navidad, pues te crea un trauma que luego no te recuperas nunca. Pero yo creo que la graduación es una fiesta, no es una... ya está. Y claro, por eso yo digo que la naturaleza de los eventos no es importante. Es importante en lo que atañe a la seguridad. La naturaleza del evento es importante en lo que... No es comparar Ankara con Londres. Es el acto al que vas es de diferente naturaleza. Y, digamos, el cinturón de seguridad, el cuerpo de gente, de escoltas, el propio aparato de protocolo de una cumbre de la OTAN...
0: Propios y ajenos,
5: claro. Es, claro, de una cumbre de la OTAN, que, por cierto, la OTAN es lo que es, como para que no haya seguridad en una cumbre de la OTAN, en realidad ofrece, si hay alguna hipótesis de fuga, bastante más seguridad de los movimientos que va a seguir la esposa del presidente del gobierno que una fiesta de graduación en Londres. Y como esto del juzgado del señor Juan Carlos Peinado ya es un chiringuito donde el derecho es una optativa, medio en broma, medio en serio, soy ella y me quedo a pasar el verano con la hija en Londres. Porque hay que leer el código en el que se ha actuado en esta instrucción, que no tiene nada que ver ni con la ley de enjuiciamiento criminal, ni con los principios del derecho procesal. Lo que ha pasado con el juez Peinado y con la instrucción de esta causa, que claro, se va a fugar del país por las cantidades insólitas de dinero que supuestamente se ha llevado, cuando no hay ningún beneficio en los supuestos crímenes que ella ha cometido. Entonces, en fin, creo que todo es como... No sé, es como una realidad alternativa. Es algo propio de una película como... Bueno, no mires arriba. Me parece absolutamente insólito que se haya permitido esta instrucción tan larga, que lo que busca, además, si sus propósitos son muy evidentes, le ha retirado el pasaporte como un método de castigo, no porque crea que se va a fugar. Es una forma de castigar políticamente al presidente de gobierno y a su esposa, lo sabemos todos, lo sabe el país entero. Antes en los titulares... Has leído la confianza de la que goza ahora mismo el sistema judicial español en España.
0: Y lo comentaremos después.
5: O sea, creo que la gente en casa ve las cosas y sabe que hay un señor que dijo en directo, en un juicio, no sé si suicidarme o huir de España, que por cierto, usted sí que se había llevado bastantes perras y el propio juez Antonio Viejo no consideró que hubiera un riesgo de fuga de este señor y sin embargo piensa que la esposa del presidente piensa... el juez Peinado que se va a huir. Entonces, es muy difícil hablar en serio de toda esta instrucción, porque toda esta instrucción parece una película de Peter Sellers.
0: Vamos con las reacciones y ahora seguimos con el debate. La Moncloa considera incomprensible esta decisión judicial sobre los viajes de Begoña a Gómez. Volvemos a la redacción con Olivia.
1: Sí, Luis, fuentes de Moncloa lo califican, como decías, como una decisión incomprensible que habla por sí sola. Esta mañana decían que esperaban y confiaban en que el juez autorizase a Begoña Gómez a viajar a Turquía para que pudiese acudir a esa cumbre de la OTAN y que lo contrario sería incomprensible. Este miércoles está previsto que comparezca Pedro Sánchez desde Ankara ante los medios de comunicación cuando finalice esa cumbre de la OTAN. Y el ministro para la transformación digital, Óscar López, también ha reaccionado mediante un tuit en el que dice que el juez que toma esta decisión es el mismo que tardó 6 meses en autorizar a la UCO el acceso a las cuentas de Alberto Quirón.
0: Mencionabas tú precisamente ese pasado judicial, ¿no? del juez Viejo. Paloma.
2: Bueno, a ver, yo es que creo que todo el debate gira en torno a una misma cuestión y es la incomprensión de las medidas cautelares. O sea, podemos debatir mucho sobre la distinta naturaleza. Yo, por añadir otro elemento de discrepancia, más allá de la americanada o no, yo sí creo que la naturaleza de un evento familiar para acudir a una cosa que es importante para tu hija tiene una trascendencia. O sea, efectivamente, no digo que haya que diferenciar el calibre de la importancia, sí pienso que en este caso las acompañantes en general, porque son mujeres casi todas, o los acompañantes, las personas que van de la mano de los jefes de gobierno, es cierto que no tienen ningún papel en la cumbre de la OTAN. Lo digo porque sí, insistimos, que a mí me parece un debate, sinceramente, que no conduce a nada. Entiendo perfectamente lo que decía Raquel, que es, le han cursado una invitación, sí, pero no por el papel relevante que juegue ni Begoña Gómez ni ninguna acompañante de un jefe de gobierno.
3: Paloma, es que un juez no está para dilucidar qué es más importante en la vida de una persona, si la graduación de una hija o asistir de acompañante.
2: Yo ahora no lo digo como un juez.
3: No puede ponderar eso. No esperamos de un juez que pondere eso.
2: Bien.
3: Esperamos que pondere si hay una persona que se va a fugar o no. Él, evidentemente, considera que en Ankara se puede fugar más previsiblemente que en Londres, al margen de si se va a una fiesta de cumpleaños, a una graduación, a un entierro, a lo que sea.
2: Es que tiene bueno, que ver la justificación de la actuación. Es muy importante la justificación ella da para ir a una cosa o para ir a otra y el carácter imprescindible de su presencia en un acto o en otro.
3: Bueno, es que su hija se puede graduar sin ella también, si nos ponemos así, ¿no?
6: Hombre, si yo entiendo perfectamente tu opinión, solo digo que yo tengo otra. Creo, primero, que el juez efectivamente le da importancia a la naturaleza de la presencia y del papel que juega en los dos eventos. Creo que además le da, además, por supuesto, de lo que ya hemos hablado, del nivel de cooperación judicial que encuentra y que no es lo mismo las relaciones que tiene ni en el ámbito judicial ni en todos los demás, de España con Turquía, con el Reino Unido. Pero además de eso, como hablamos también de la dimensión social, y lo digo por dejar a un lado ahora también, ahora estaba expresando una opinión mía. O sea, mi opinión es que además, en esa dimensión social que hablamos, que es verdad que yo creo que está resultando bastante escandalosa la decisión de las medidas cautelares, mi opinión es que la dimensión social habría sido todavía peor si le hubiera privado asistir a Londres a una cosa importante para su familia. Pero eso ya es una opinión mía personal.
0: Yo perdona,
6: digo,
0: pero...
6: porque como aquí...
0: Paloma, pero si tú me dices que crees que es escandaloso el hecho de que le haya aplicado estas cautelares, es decir, que le retire el pasaporte para no salir de España, es decir, si su defensa pide, oye, permiso para unos días, porque aparte es unos días concretos, no es en plan sin un límite de tiempo, es decir, son unos días concretos, dos eventos muy concretos, poder viajar y poder asistir a esos eventos, ¿por qué entonces dices que te parece bien que no le permita ir al de Turquía?
6: Bueno, yo no he dicho que no me parezca bien, es más...
0: Pero lo justificas.
6: No, yo estoy intentando analizar, que es el papel que tengo aquí esta noche. Uh-huh. Mi opinión personal es que tendría que haber sido autorizada para ir a los dos eventos. Uh-huh. Esa es mi opinión. Dicho esto, como estamos ya entrando en una comparación de importancia y no, lo que digo es que me parece que hay analistas que desdeñan la importancia de que asista como madre a una graduación o como padre, en el caso del presidente del gobierno, y a mí sí me parece relevante. Y creo que, además, habría habido un escándalo social si se le hubiera privado de reunirse con su familia. Uh-huh. Eso es una añadidura que hago. Y luego es verdad que estoy analizando los motivos que dice el juez. O sea, no lo justifico ni lo dejo de justificar. Y voy a más, creo, y vuelvo al punto de origen, que el principal problema, y por lo que es difícil no enredarse en este debate sin llegar a una conclusión, es que las medidas cautelares fueron un error en el punto de origen. Uh-huh. Creo además que Peinado, efectivamente, yo tampoco voy a entrar en si eran vacaciones, si la hora que tenía que haber salido, creo que era una decisión lo suficientemente relevante y tenemos un caso de mucha dimensión como para que efectivamente el juez instructor hubiera finalizado el trabajo. Eso también creo que es deseable porque además del marrón que le deja efectivamente al juez que tiene que hacerse cargo y que está arreglado, pues pienso que habría sido lo deseable. Entonces, solo aporto al análisis lo que considero, pero sí quiero dejar claro que mi punto de partida es que las medidas cautelares, a mi juicio, fueron muy difíciles de justificar y creo que en eso hay un consenso bastante general.
2: Bueno,
6: digamos.
2: Como hay un recurso y se va a ver el recurso, pues
6: sí, lo que pasa es que la ocasión para revocar o no la
5: decisión. Yo quiero hacer una consideración general sobre el papel del protocolo, la representación, la cortesía institucional de viajar con la esposa o el esposo a una cumbre. Básicamente, el protocolo, el boato con el que se envuelven los representantes políticos tiene que ver con la dignidad que una sociedad se da a sí misma. Entonces, sí es relevante que el presidente viaje con su esposa si es invitada, como es relevante que el presidente del gobierno viva en un palacio y no en un cuarto izquierda, como es relevante, que parece mentira que no lo entiende un juez, que tú... Yo recuerdo que me quedé pasmado la primera vez que estaba haciendo tribunales cuando un abogado al que el juez presidente de la sala en la Audiencia Provincial de Oviedo no le dejaba terminar el interrogatorio, le interrumpía todo el rato, le dijo, es que usted me está boicoteando. Y el presidente de la sala dijo, yo no soy usted. El abogado se quedó blanco y dijo, perdón, su señoría. Las instituciones se dotan a sí mismas de dignidad y las instituciones, particularmente las democráticas, las que existen solo en democracia, como un ejecutivo votado por la gente o un legislativo elegido por la gente, requieren especial respeto a ese tipo de boato y de protocolos y de cortesías que rodean a las personas que nosotros elegimos. Mucho más todavía que esas instituciones que ya preexisten desde hace siglos, como es el caso de los togados y sus puñetas, ¿no? Que bien que exhiben, digamos, su traje de gala para ejercer su función. Entonces, esta frivolidad con la que un juez se despacha, no digo aquí en la mesa, sino un juez se despacha con que es que la esposa del presidente del gobierno de España no pinta nada en una cumbre de la OTAN, me parece completamente impropia. Completamente
2: no
5: impropia.
2: Ha dicho no le toca nada. Juzgarlo. Ha dicho no le una toca obviedad que se deriva de la propia petición,
5: que no haya
2: Pedro,
5: una política específica
2: no
5: que tenga que desplegar ni negociar la esposa del presidente del gobierno.
2: Perdón,
5: en la cumbre de la OTAN, no significa que la presencia de la mujer del presidente en la cumbre de la OTAN sea irrelevante.
2: No,
3: la obviedad
2: no deriva de la petición, porque el juez lo que traduce es lo que le han pedido. No hay una intervención directa de la esposa del presidente del gobierno, pero vamos, ni de la señora Gómez, ni de ningún cónyuge de los que sí intervienen directamente en la cumbre.
3: En la graduación
2: y es evidente,
3: tampoco.
2: Es evidente que el boato, no, pues es que es importante,
5: que
2: porque no es lo mismo cortocircuitar la intervención directa de un mandatario representativo que cortocircuitar el programa de acompañantes que a las que se invita por cortesía institucional. ¿Es importante esa cortesía institucional? Yo no lo discuto, el boato, el protocolo, tal, me parece bien. ¿Sabes cuántas cumbres de la OTAN ha habido en las que ha participado el presidente del gobierno? 7. ¿A cuántas ha ido Begoña Gómez? A 2.
3: Pero María, es que está coartando su libertad de movimiento.
2: Si
3: no hablamos de la importancia del evento.
2: Si es tan importante, pues seguramente hubiera acudido a todas las cumbres con todo el boato y todo el protocolo. Ha ido a 2.
0: En este
2: de
0: caso,
2: 7.
0: Turquía, al parecer,
2: lo que quiere decir,
0: Turquía la ha invitado
2: no, siempre,
0: expresamente.
2: Siempre, esa invitación se hace siempre así. Siempre se invita a los

0: cónyuges de los presidentes en las cumbres internacionales. Eso es una costumbre y además a mí me parece bien. Lo que sucede aquí es que tenéis que poneros, por lo menos yo que parto de la incorrección y de la innecesariedad y de la falta de proporcionalidad de poner a Begoña Gómez medidas cautelares, me pongo en la perspectiva de decisión del juez al que ese riesgo de fuga le ha venido dado. Él no valora el riesgo de fuga.
1: Hombre, no. Él y en lo que, no, en lo que no habla lo sobre valora. Sus relaciones con
0: Eso
1: Londres
0: lo ha valorado y las relaciones el juez que es dueño
1: no
0: del proceso.
1: Del riesgo de fuga.
0: Es dueño del proceso.
2: Valora que hay un riesgo.
0: Él tiene que preservar esa decisión. Y ese es el punto de vista del magistrado viejo y es lo que yo, que creo que las medidas cautelares están mal puestas, no en Londres y en Ankara, en general, en todas, yo que pienso así, creo que la decisión de viejo es ajustada y proporcionada. Esa es mi tesis.
3: Bueno, en el último barómetro del CIS sobre calidad democrática, creo que lo mencionaba antes Pedro, visibiliza la desafección ciudadana con las instituciones. Nuestro compañero Álvaro Jiménez está aquí en el plató con nosotros para desgranarnos estos datos. Álvaro, cuéntanos, a ver, ¿qué puntuaciones serán que no son muy alentadoras, ¿no?, sobre las instituciones?
4: No lo son, Lluís. ¿Qué tal? Muy buenas noches. Buenas noches a todos. Vamos a analizar algunos de los datos que arroja este CIS, porque ha hecho varias preguntas al respecto a los encuestados acerca de su percepción acerca del sistema judicial español. Por ejemplo, esa primera afirmación. La justicia trata igual a un político que a un ciudadano corriente. Bueno, pues el 88,8% de los encuestados dice estar en desacuerdo con esta afirmación, o lo que es lo mismo, casi 9 de cada 10 ciudadanos españoles cree que la justicia no trata igual a un político que a un ciudadano corriente. Vamos con otra de las afirmaciones por las que ha preguntado ese CIS. En procesos judiciales que afectan a partidos políticos, la justicia siempre es imparcial. Bueno, pues el 76,9% de los encuestados, casi el 77% de los encuestados, dice estar en desacuerdo frente a un 21,8% que sí que dice estar de acuerdo con esa afirmación. También el CIS ha preguntado acerca de los mecanismos anticorrupción actuales. La pregunta es, ¿son suficientes los mecanismos anticorrupción en democracia? Bueno, pues el 87,5% dice que no, que esos mecanismos no son suficientes, frente a un 12% que sí que cree que esos mecanismos anticorrupción son suficientes hoy en día. Pese a estos datos tan negativos acerca de la percepción de los ciudadanos sobre el sistema judicial español, hay que decir que los tribunales de justicia son la tercera institución mejor valorada entre esta lista de 10 instituciones sobre las que ha preguntado el CIS. Los tribunales de justicia obtienen un 4,74 de puntuación. Aún así suspenden, pero es que si se fijan, todas las instituciones suspenden, todas salvo una, las Fuerzas Armadas, que obtienen un 6,96 de nota, casi 7 puntos, pero el resto, como decimos, los gobiernos autonómicos, los medios de comunicación, los tribunales, el Tribunal Constitucional, etcétera, todas suspenden, siendo estas dos últimas, los partidos políticos y las organizaciones empresariales, las dos instituciones peor valoradas por los españoles a los que el CIS ha preguntado. Decir también, Lluís, que hoy la encuesta 40DB ha dejado un dato acerca de la percepción de los ciudadanos españoles sobre el sistema judicial, que lo dejamos aquí por si lo queréis comentar en mesa, que es que 6 de cada 10 ciudadanos españoles creen que existe el lawfare en nuestro país.
3: Tus deseos son órdenes, por lo tanto, Álvaro, lo llevo a la mesa. ¿Qué os parece este dato y el que también hemos comentado hace un momento del CIS sobre la desafección con las instituciones y que 6 de cada 10 españoles creen que existe el lawfare?
2: Bueno, yo creo que estas son percepciones y como tal hay que tomarlas, ¿no? Habría que preguntar también qué conocimiento profundo tiene cada persona que opina sobre el organismo sobre el que opina, ¿no? Uh-huh. Encontramos a veces en encuestas que hay ciudadanos que no distinguen pues, que los servicios públicos como sanidad y educación, por ejemplo, son una responsabilidad de su comunidad autónoma, ¿no? Entonces, digamos que yo creo que son ideas genéricas que hay que tomarlas como una foto. Y que en este caso bueno, puede ser más o menos preocupante, pero que a lo mejor no responden a la... o seguro, vamos, que no responden a la realidad, porque al final España es un país democrático donde hay muchas cosas que sí que funcionan y donde no solo se vive bien, sino que millones de personas se quieren regularizar aquí y muchas otras se están mudando, ¿no? O sea, quiero decir que...

0: que no nos dejemos llevar por el pesimismo, la sensación de todo va mal, todo es un desastre, no es verdad, ¿no? Ahora, cuando le preguntas a la gente, pues evidentemente esto tiene mucha relación también con la opinión pública, con los medios de comunicación, con los temas que tratamos, con el juez Peinado, en el tema de la confianza en la justicia, y evidentemente todo lo que se trata en redes también, en redes sociales, donde hay una carga emocional y normalmente negativa muy alta, pues luego eso tiene un reflejo en el estado de ánimo, en lo que piensa la gente de su país, en lo que piensa la gente de sus instituciones. Si sumamos los casos, hablando del desprestigio de la justicia, que puedan ser más polémicos, o incluso en los que hay cierta unanimidad en que son cuestiones injustas, inocentes encarcelados, el caso de la instrucción del juez Peinado, en fin, cualquier caso que podamos, que haya sido muy polémico y muy mediático, sobre el que hablamos mucho, ¿no? Porque son temas de interés, creo que eso no nos debe tapar lo que es la mayoría, ¿no? Una cuestión mayoritaria no solo de jueces, sino en general, ¿no? Cuando dicen todos los políticos son corruptos, bueno, ¿cuántos políticos hay, ¿no? De los cuales cuántos han estado imputados o han cometido irregularidades? Todos los inmigrantes quieren robar, los marroquíes han venido a robarnos. Bueno, ¿cuántos inmigrantes o migrantes te encuentras a lo largo de un día, desde que te levantas hasta que te acuestas, y cuántos de ellos te han intentado hacer algo malo, ¿no? Que una cosa es la percepción automática cuando uno te pregunta y otra cosa es la realidad de este país. Desgraciadamente, a veces no damos una imagen real demasiado negativa de las cosas que pasan en nuestro país. Pero en el caso de la justicia es verdad que desde la ley de amnistía, desde la idea inicial de la ley de amnistía, toda la legislatura ha venido marcada, ahora por la corrupción, al principio por la amnistía, ha sido una legislatura extremadamente judicial, donde los periodistas incluso hemos hecho un viraje y las redacciones están contratando periodistas de tribunales, porque realmente es un tema que lo ha copado prácticamente todo, ¿no? Por encima de problemas reales, digamos, cotidianos, aunque la corrupción lo es también, por supuesto, ¿no? Por indirectamente, pero problemas como la vivienda, ¿no? Que nos afectan directamente, sobre la educación, la privatización escandalosa de las universidades, la falta de plazas, bueno, muchos temas que nos tocan directamente y que están quedando en un segundo plano, y sin embargo a la gente le preocupa muchísimo la justicia o la migración, porque al final se están problematizando por parte de partidos políticos y están encontrando un altavoz que no es real en cuanto
1: y también los medios, y tenemos responsabilidad, marcamos la agenda siempre de estos temas. Pedro.
2: Bueno, yo soy incluso muy, muy respetuoso con la opinión pública, en el sentido de que creo que vivimos unos tiempos extraordinariamente transparentes en los que la gente se entera bastante de lo que pasa. Y no me gusta nunca, digamos, analizar con condescendencia la opinión que aparece, sobre todo en encuestas muy amplias, como suele ser la del CIS, que tiene muchas entrevistas. Pero claro, es que vivimos unos tiempos en donde todo está muy expuesto, todo es más que transparente, obsceno, ¿no? Antes hablábamos a propósito de Trump presumiendo, ya que has hecho la operación de llamar a la FIFA para que aprueban a tu niño que había suspendido, no lo cuentes, ¿no? Pues el tiempo en el que vivimos es un tiempo con tendencia a la obscenidad. Creo que en estos últimos años hemos vivido algunos casos bastante espectaculares y algunas campañas bastante intensas, como la que padeció Podemos, con casi 17 causas abiertas que terminaron cerradas por corrupción, financiación irregular, bueno, millones de cosas. Y que eso a la gente le cala. Y creo que particularmente la imagen de las altas magistraturas judiciales españolas es mala. Eso no significa que el cuerpo de justicia, que son miles de funcionarios, tenga un problema serio. Pero creo que la imagen es mala, y es mala porque son terriblemente irresponsables respecto al control de su imagen, porque piensan que estamos, yo creo que piensan que estamos en los años 90. La retransmisión íntegra del juicio a los procesistas y el juicio del fiscal general del Estado ha dañado muchísimo la reputación del Tribunal Supremo Español, muchísimo, porque la gente ve las cosas. Es que siento repetir esta idea una y otra vez, pero este mundo en el que los periodistas salíamos a hablar delante de un telón rojo y le explicábamos a la gente que estaba ahí delante sentada en las butacas lo

0: es que esto no va a salvar el papelón del Tribunal Supremo con el Fiscal General del Estado. Y, claro, acompañando esto a la persecución, porque no tiene otro nombre, de la esposa del presidente por parte del juez Peinado, pues también te digo que dentro de 4 meses la opinión de la justicia puede ser otra, ¿eh? Porque también reaccionamos mucho en los estados de ánimo sociales a los asuntos de actualidad.
1: Ya que mencionabas a Podemos, es una de las reacciones políticas del día sobre este asunto. Vamos a recogerlas todas.
2: Ha habido medios y, sobre todo, ha habido gente del Partido Socialista que a cada cosa le ha llamado loafer, pues la matraca, pues se va apoderando de algunos españoles. Pero la realidad no es esa. La realidad es que hay jueces de un lado, de otro, de izquierda, de derecha, no sabemos, no nos importa.
3: A favor de la independencia judicial, en contra de la terrible teoría que se pretende instalar y va instalándose de loafer. A favor de nuestra Constitución.
4: Es incuestionable que en España hay loafer y creo que, sin duda, de forma incuestionable, quien más ha sufrido el loafer en España es Podemos y son los independentistas.
5: Y el Estado de Derecho se basa en lo contrario, se basa en la confianza en la justicia, en la separación de poderes. Por lo tanto, quienes tienen la obligación, la responsabilidad de administrar justicia, tienen que ser conscientes de esos datos para mejorar esa impresión.
1: Hoy también en el programa María Peral, que es experta en tribunales, tu opinión sobre el descrédito.
6: Wow, como coja
1: de
6: yo
1: la
6: palabra y ahora que no me censuráis por no tener manga, pues podemos quedarnos aquí hasta el año que viene. Vamos a ver, la imagen de la justicia, no en la actualidad, sino durante decenas de años que llevamos viendo sondeos, ¿no?, del CIS, de gente muy especializada. Hay un sociólogo, José Juan Toaria, que ha analizado la situación de la justicia, de los jueces, de los fiscales, de los abogados, desde prácticamente el principio de la transición política, y es el sociólogo que más sabe de esto. Y siempre dice lo mismo, la justicia no es fotogénica, hay muchas decisiones controvertidas, inexplicables algunas. Es un área difícil en donde la formación de los ciudadanos no es especialmente relevante, donde también los medios de comunicación tenemos déficits muy importantes. No es fácil explicar decisiones judiciales, traducirlas para que todo el mundo podamos entenderlas. La justicia, además, tiene carencias objetivas, su lentitud, su falta de medios. Yo siempre digo que si los poderes públicos aplicaran a la justicia los medios que dedican, por ejemplo, a la agencia tributaria, esto sería un tiro. Lo que pasa es que tengo la convicción de que ningún gobierno, de ningún signo, de ningún partido político, realmente le interese que los jueces funcionen como tiros, porque son un órgano de control poderosísimo, relevantísimo. Y yo creo que eso genera déficits que a muchos ciudadanos nos parece incomprensible. ¿Eso significa que los jueces deciden en función de criterios políticos? A mi juicio, no. Yo llevo muchos años haciendo esto. Nuestros jueces son gente muy profesional, muy bien preparada, que son capaces de prescindir de su ideología en el 99,9% de los asuntos que vemos. Y es verdad que vivimos una situación patológica que focalizamos en 4 o 5 asuntos llamativos, relevantes, que afectan a los políticos, que tienen consecuencias políticas.
1: Como el que comentábamos hace un momento.
6: Pero ese no es el canon. Ese no es el canon del sistema judicial. El sistema judicial son cientos de miles de procedimientos que se resuelven. Y fíjate una cosa que arroja los estudios de Toaria, que es, como digo, el sociólogo que mejor y con más profundidad ha analizado la situación de la justicia. La opinión de aquellos que tienen contacto real con el mundo judicial mejora porcentualmente muchísimo respecto a aquellos que opinamos desde o que opinan desde fuera, ¿no? Esto es así.
1: Pero yo, a lo mejor, perdona, a la justicia también tendría que acercarse un poco más a la ciudadanía, ¿no? A hacerse,
6: claro,
1: también
6: entender. Y tienes toda la razón, hacer explicables sus decisiones.
1: Eso es.
6: Y explicables en el lenguaje que todos podemos.
1: Es decir, nosotros lo que hemos leído, ¿no?, hoy, pero es, por ejemplo, el auto de Viejo justificando por qué no permite a la esposa del presidente del gobierno ir a Turquía y, en cambio,

0: así a Londres, pero la explicación es la que ha dado él. A lo mejor también deberían explicarse de otra manera y entender mejor por qué toma esta decisión, con la reflexión que hacíais vosotras hace un momento.
1: También es un lenguaje muy especializado, en que a veces hasta a los expertos les resulta difícil comprender. ¿Eso significa que hay lofer? En mi opinión, sin ninguna duda, no. Es decir, yo no soy capaz de identificar qué impulso por razones políticas se da a un procedimiento, empezando por la dificultad de identificar la ideología de los jueces. ¿Qué ideología tiene el Tribunal Supremo cuando condena a Ábalos? Una sala de 7 magistrados, 3 de los cuales son los jueces más progresistas de la sala penal. ¿Eso es lofer, de verdad? ¿También? Es que, claro, ¿qué ideología tiene el juez Pedraz, que es el instructor del caso Leire?
2: Pero fíjate, María, yo creo que este debate que tenemos de la hipermediatización de la justicia tiene también mucho que ver lo que tú estás diciendo, y es esa especie de afán por etiquetar, por identificar el tipo de juez.
1: Digo, suponiendo que fuéramos viviendo todas horas.
2: ¿Quién es el juez? ¿Qué casos llevó antes? ¿Cuáles no? De repente irrumpió el caso de Zapatero, teníamos muy reciente el juez Peinado, que claramente ya encarna, digamos, la instrucción más controvertida que recordamos. Llegó lo de Zapatero, hay que ver, pero parece que el juez Calama, toda la gente que sabe, dice que qué riguroso. Estamos permanentemente en un debate en el que da la impresión
1: Hay que poner
2: la etiqueta, sino encontrar la manera de hacer encajar lo que vamos a explicar en función de la trayectoria de jueces que igual llevan 30 años haciendo esto. O sea, yo creo que esto también es una cosa a añadir. Y ya por último, sobre las encuestas de hoy, yo sí creo que desde el gobierno y desde la oposición, es decir, desde los partidos políticos y desde las administraciones, se ha contribuido muy dañinamente a empeorar la imagen de la justicia. O sea, cuando el PP ha puesto el foco en el Tribunal Constitucional toda la legislatura, claro que ha hecho daño. Y cuando el gobierno, ya no solo desde los partidos políticos, el gobierno, desde el Consejo de Ministros, desde una sala de prensa, el propio presidente del gobierno, abanderan el discurso del lofer y que realmente hay una persecución contra el gobierno del progreso, porque tienen muchísimos escándalos abiertos. Yo no digo que no se pueda criticar, que siempre hay un debate de ¿por qué no se pueden criticar las resoluciones judiciales? Yo creo que sí que se pueden criticar, pero hay que respetar la separación de poderes. Y yo creo que en los últimos años en este país se ha respetado muy poco. Y creo que eso ha contribuido mucho a formar la opinión que muchos ciudadanos tienen hoy.
0: Vamos con todos los temas del día. Feijóo aprobará, si llega a la Moncloa, una ley estatal que considera el feto como un miembro más de la familia a la hora de conceder ayudas públicas. Una norma similar a la que Ayuso aprobó la semana pasada con el apoyo de Vox.
3: Feijóo argumenta que aprobó una ley muy parecida cuando gobernaba la Xunta.
4: Eso lo hice en el año 2011 en Galicia.
3: Así que se propone repetir el plan si llega al gobierno.
4: Haré una ley nacional para que el concebido y no nacido tenga repercusión desde el punto de vista económico y social en la mujer, en la familia que lo está esperando.
3: Este anuncio llega 4 días después de que la Asamblea de Madrid haya aprobado una norma similar. El jefe de gabinete de Ayuso lo explica con frases como esta. Según termina de fecundar, antes de ducharse, lo que tiene la mujer en su vientre es una persona con derechos. Para Izquierda Unida y Podemos, la clave vuelve a estar en Ayuso, escatología incluida.
5: Seguidismo una vez más de Ayuso.
6: El señor Feijóo está defecándose en los pantalones ante el miedo de que Ayuso le pueda cortar el cuello y por eso asume esas posiciones ultras de la señora Ayuso.
3: Vox sí que apoyaría al PP en esa hipotética ley.
7: Es una ley que en su espíritu nos parece bien porque representa respeto a la vida, desde la concepción hasta la muerte.
3: La secretaria de Igualdad del PSOE asegura que el PP te quiere hasta que naces, después mejor que no los necesites. Misma teoría en Moncloa.
8: Señor Feijóo, siguiendo a la señora Ayuso.
3: Gobierno que se pregunta
8: ¿qué pasa con los derechos de los concebidos sin nacidos? ¿Qué pasa con la gente que sí vive aquí y que muchas veces tiene que afrontar unas condiciones durísimas?
3: Le pide a Feijóo que apoye la prestación universal por crianza, que asegura que irá en los siguientes presupuestos.
0: Claro, hace una semana Ayuso desaprobaba el acercamiento de Feijóo a Junts y ahora, una semana después, el líder del PP lanza este guiño a la presidenta de la Comunidad de Madrid. ¿Le veis cierto vínculo o creéis que no tiene absolutamente nada que ver?
9: Yo creo que la semana pasada se produjo un hecho importante para el Partido Popular, que fue el pacto de Moreno Bonilla en Andalucía. Porque Yo creo que sobre la mesa estaba la disputa entre el PP de Ayuso, que es un PP que quiere hacer desaparecer a Vox, digamos, estrangulándolo en su propio terreno, y quien sostenía que se podía construir una mayoría de gobierno en una comunidad autónoma sin recurrir a la extrema derecha. Y yo de verdad creía que Moreno Bonilla estaba dispuesto a ir a una repetición electoral, en el entendido de que el peor del escenario posible en la repetición electoral era estar como estaba, es decir, dependiendo de Vox. Y por eso su rápida claudicación me ha dejado un poco desorientado, porque lo que vive el PP claramente es que a Feijóo le queda una bala, que por eso no se la quiere jugar en una moción de censura, serán las elecciones del año, las próximas elecciones generales, las que se supone que son el año que viene, y es toda la vida que le queda política, entiendo. Entonces, el PP se está moviendo en qué quiere ser después de que muera el trumpismo, porque yo creo que la ventana de oportunidad del trumpismo comienza a cerrarse y comenzará a cerrarse más claramente en noviembre, y en ese marco surge este debate, que es un debate, como decía antes Raquel, es si quiero volver a encarnar los valores del atrasismo, ¿no? Y sobre todo, que es la constante, atacar los derechos de la mujer. Porque en el fondo, digamos, el tono de las nuevas derechas que están recorriendo Occidente es como una especie de revancha del hombre heterosexual blanco contra, digamos, sus tres antónimos, contra la mujer, contra los colectivos LGTBI contra la gente racializada. Y eso es un ataque directo a los derechos individuales, y en este caso creo que esto de es una persona con derechos, que dice Miguel Ángel Rodríguez, no, en Occidente un óvulo fecundado no es una persona con derechos. No lo es, en ningún sitio de Occidente. Lo diga Miguel Ángel Rodríguez, Isabel Díaz Ayuso o Alberto Núñez Feijóo.
0: María.
1: Bueno, es verdad que ese tuit de Miguel Ángel Rodríguez, digamos que, aparte de esa
9: descripción
1: tan, ¿no?
10: Machista, pero, casado, antiilustración.
1: Pero, no, sé. Sobre todo es que es verdad que nadie ha ido tan lejos en afirmar que un embrión es una persona con derechos. Es verdad que nuestra Constitución reconoce algunos derechos al nasciturus, es decir, al no nacido, pero no le ha llamado nunca persona. No ha anudado los derechos de la persona a un embrión. Eso no ha ocurrido nunca. Yo creo que esa norma, que ya está en vigor en Galicia desde hace muchísimos años, y de la que ahora habla la señora Ayuso, bueno, en todo caso no es que Feijóo le compre la idea a Ayuso, sería Ayuso le compró la idea a Feijóo en Galicia,
0: sí, pero
1: ¿no? De alguna manera.
0: La norma,
1: ¿no?
0: De Ayuso es mucho más amplia que se aprobó
1: en
0: Galicia.
1: Sí, muchísimo más amplia, empezando porque reconoce a partir de la semana 14 y la de Galicia es de la 21, otro tipo de derechos, familias numerosas, pero la filosofía es la misma. Es decir, vamos a incentivar que la gente pueda tener facilidades para tener hijos. Y yo sí que creo que hay un problema de natalidad y un problema demográfico. No es que lo crea yo, es que todas las instituciones que han analizado esto, el INE, el Banco de España, IREF, Eurostat, describen una natalidad de bajo mínimos y un envejecimiento progresivo, con lo cual a mí me parece una idea que, más allá que se vincule o no a una ideología, me parece una buena idea que da. Fíjate, yo no estoy de acuerdo que vaya en contra de la autonomía de la mujer, al contrario, a mí me hubiera gustado tener ese tipo de ayudas cuando pude tener ocasión, ¿no?
10: Bueno, desde el punto de vista de la demografía hay que recordar que es el mismo partido que está en contra de que se regularicen personas que, por cierto, ya viven aquí y que podrían ser nuevas personas con sus nuevos hijos. Están en desacuerdo. También desde el punto de vista de la demografía, que entiendo que algún asesor tendrá que le dé a las matemáticas o a la demografía o a la estadística el Partido Popular, pero es evidente que de una ola corta de población no puede salir una ola larga de población, puesto que cada mujer puede tener un número limitado de hijos, no son infinitos. Entonces, si quieres arreglar el problema demográfico, evidentemente no te puedes centrar en que una generación corta pueda dar lugar a una generación larga. Al final aquí lo que reside es que mujeres que tengan dudas, que no es la primera medida, esta es una medida de muchas del Partido Popular y de Díaz Ayuso, mujeres que pudieran tener la duda de tener un hijo, no se les den incentivos para que los tengan y no aborten. A priori podemos decir que es una medida blanca, administrativa, para mejorar la vida de las personas. Pues mira, si quieren mejorar la vida de las personas y que las mujeres tengamos más hijos, tienen que hacer una cosa muy sencilla. Por ejemplo, aprobar la prórroga de los alquileres. Por ejemplo, estar de acuerdo con la subida del salario mínimo. ¿Por qué la gente con más dinero tiene más hijos? Pues justamente porque las condiciones de vida son mejores. Remata, y eso es lo que hay que atacar si quieres aumentar la democracia del país.
11: Paloma,
2: o sea, yo sí, estando de acuerdo con que se pueden hacer muchas cosas que no tienen que ver con esta ley, sigo pensando que no se trata una, que no es una ley para dar derechos a un feto. Lo digo de verdad, creo que es una ley, en este caso, que va destinada a medidas de ayudas a las familias que van a tener hijos. O sea, lo digo porque, entendiendo parte de lo que se ha dicho en la mesa, yo no contemplo esta ley y el debate que gira en torno a esta ley en la premisa de aborto sí, aborto
10: pero
2: no.
10: La ayuda que es que te dan el bonobús gratis.
9: Eso es autismo, ¿eh?
10: El bonobús no gratis, vas a tener un hijo porque te dan el bonobús gratis y te rebajan 20 euros en la factura de la luz.
2: Bueno,
10: evidentemente no es una medida seria de aumento de la natalidad. Es una medida, pero es una medida seria de aumento de la natalidad.
2: Es un conjunto de medidas. Claro, creo que en realidad va destinado a ayudar y a aliviar a las familias que tienen hijos. Creo que en este caso, igual que ha habido otras medidas que me han parecido mucho más polémicas y que veía más claramente encaminadas a generar dudas o a intentar frenar las interrupciones voluntarias del embarazo que mujeres quieren hacer y que, insisto, creo que tienen que ser asistidas, la ley les asiste y las administraciones tienen que acompañarlas, pienso que esta ley no está tan destinada a eso. De ahí podemos entrar en el debate que queramos, pero creo que no. Y sobre el problema demográfico, que vuelvo a insistir porque lo pienso, las proyecciones que hacen los organismos, el INE, la AIREF, es que en 2040, por cada 5 personas de más de 50 años, va a haber una de menos de 15 años. Y esto contando ya con la proyección de la inmigración, que es muy necesaria y que alivia en el corto plazo y ayuda, pero no impide el gran problema que tenemos estructural que tiene que ver con el envejecimiento de la población española y que reside en España, que tiene que ver con la baja natalidad. O sea, efectivamente, yo comparto que es muy difícil pensar que estamos a favor de proyectar la natalidad y cerrarle las puertas a personas que vienen aquí a instalarse con sus familias. Estoy completamente de acuerdo. Lo que digo es que ni siquiera es suficiente con las proyecciones que tenemos ahora de la inmigración que viene y que viene viniendo de manera sostenida, que es un problema estructural. Por lo tanto, yo no veo mal las políticas que se destinan a fomentar esa natalidad y ayudar a las familias, que creo que no tienen tanto que ver en este caso con reconocer los derechos al feto y a los no nacidos, y que en eso estoy bastante de acuerdo. En Occidente
9: tenemos
2: otra forma de verlo. Es que
9: lo llaman ley de concebido no nacido, no se llama ley de...
2: Sí, pero Pedro,
9: se llama así el objeto de la ley,
2: porque las familias... No, es que se llama así porque las familias...
9: El objeto de la ley es el concebido no nacido.
12: Porque es el presupuesto de la concesión de las ayudas. El presupuesto de concesión de las ayudas es ese.
2: A mí me parece una obviedad. O sea, efectivamente son ayudas para familias que, teniendo ya un bebé que viene de camino, puedan acogerse a determinadas ayudas. No entiendo por qué eso es reconocer los derechos de un feto. O sea, de verdad te lo digo, no lo entiendo.
10: No entiendo porque nadie ha dicho que esta medida no fomenta la natalidad, que es una filfa, ¿no? Para fomentar la natalidad.
0: Bueno, yo creo que han quedado claras las posiciones de los cuatro sobre este tema, ¿eh? Mencionabas antes, Pedro, que hoy me estás marcando como la agenda del programa, lo del acuerdo de Andalucía entre PP y Vox. Pues eso vamos, el homenaje oficial del Parlamento de Andalucía. No, está muy bien, o sea, me va apuntando y yo le voy siguiendo a Pedro. Decía que hoy ha habido un acto en el Parlamento de Andalucía por el aniversario del nacimiento de Blas Infante, el llamado padre de la patria andaluza, y no se ha desarrollado con la solemnidad habitual porque Vox, el nuevo socio de Juanma Moreno, se ha sentado. Y esto nos sorprende porque en varias ocasiones ha mostrado públicamente su rechazo a esa figura de Blas Infante. Pero sí ha provocado los reproches de los grupos de izquierdas al presidente de la Junta por pactar con los Abascal.
13: Tras jurar este domingo su cargo
14: de presidente de la Junta de Andalucía,
13: Juanma Moreno ha encabezado su primer acto oficial en esta legislatura, la celebración del 141 aniversario del nacimiento de Blas Infante, el considerado padre de la patria andaluza.
14: Aquel gran andaluz destacaba la concordia,
11: y el diálogo como valores éticos.
13: Valores que este lunes ha reivindicado Moreno Bonilla delante de todos los partidos, todos salvo Vox. Sus nuevos socios de gobierno se han ausentado del homenaje y esta ha sido la munición de la oposición para cargar contra el jefe del Ejecutivo.
15: Estamos viviendo esta tremenda contradicción en la que está el Partido Popular, que le ha abierto la puerta a aquellos que asesinaron a Blas Infante, a la ultraderecha.
16: Yo no entiendo cómo se puede pactar con la extrema derecha, que son los padres políticos de los asesinos de Blas Infante, y venía aquí a celebrar la figura de Blas Infante.
17: Todo lo que el gobierno de Juanma Moreno Bonilla va a hacer con esa, a partir de la firma de ese pacto de la vergüenza, es un atentado a los ideales de Blas Infante.
13: Este pacto incluye entre las 150 medidas la derogación de la Ley Andaluza de Memoria Histórica, que contempla la búsqueda y la exhumación de las fosas de los fusilados por el franquismo. Entre los desaparecidos se encuentra el propio Blas Infante, cuyos restos siguen sin haber sido localizados. Ante las críticas de la oposición,
18: solo oigo soflama.
13: El portavoz del PP ha cargado contra los distintos partidos.
18: Han buscado crear un referente que solo existe en sus cabezas con la figura de Blas Infante, una especie de guerrillero, una especie de Che Guevara andaluz, ¿verdad? Cuando realmente lo que Blas Infante era, por encima de todas las cosas, era un hombre de paz.
13: Arranque convulso de una legislatura con todo por hacer para Moreno Bonilla, en esta ocasión de la mano de Vox.
0: Pues lo que decía Álvaro en su crónica, ¿no? Acaba de arrancar esta legislatura en Andalucía con ese acuerdo entre PP y Vox, y lo hace de esta manera, con este desplante de los de Abascal a Juanma Moreno y con esta polémica, ¿no?
2: Bueno, ya en la campaña y antes, en los meses pasados, porque Juanma Moreno es verdad que ha reivindicado mucho la figura de Blas Infante como padre del andalucismo, que yo creo que además es el salto que él da y que consigue un poco arrebatar esa hegemonía en gran medida en Andalucía a lo que había representado el Partido Socialista, tiene que ver con esa figura. Y recuerdo que ya hubo en un cruce de mítines que Santiago Abascal se pronunció sobre la figura. O sea, no me ha extrañado nada ver la imagen de hoy, pero creo que anticipa un escenario pues seguramente convulso. Hay que volver a ver cómo en este ciclo electoral echan a funcionar y echan a andar esas nuevas coaliciones. Yo creo que Juanma Moreno no llegó a pensar nunca la repetición electoral, lo digo por el debate de las últimas horas. Uh-huh. Pienso que después de digerir lo que para él implicó perder la mayoría absoluta y un poco el duelo que supuso, el camino del pacto entre Vox y el PP también en Andalucía estaba bastante marcado, lo habíamos visto ya en tres autonomías, y creo que el PP andaluz llegó a pensar que eso de la vía andaluza y la singularidad por la que tanto peleó Juanma Moreno, y si hubiera revalidado la mayoría absoluta la habría podido seguir poniendo en práctica, pues que iba a haber una excepción. Y yo creo que no, y además pienso que precisamente Vox, si algún perfil político quería de alguna manera marcar y dejarle claro que iba a haber, digamos, para mí el gran resumen de este ciclo electoral en términos de éxito para Vox ha sido la prioridad nacional que ha conseguido meter en todos los acuerdos y tener un gobierno de coalición. En Andalucía hay un solo vicepresidente con una superconsejería que tiene muchísimas competencias, y lo que le ha pasado a Juanma Moreno es que perdiendo la mayoría absoluta se queda en una situación igual a la del resto de presidentes autonómicos.
0: Tú, Pedro, decías antes que creías que Juanma Moreno aguantaría, ¿no?
19: Porque él había hecho mucho hincapié, porque Andalucía no es cualquier comunidad autónoma, son 9 millones de personas y tiene el peso que tiene, tanto en el le pasa el peso de lo mismo, tanto en el peso con el PP, digamos, la Federación Andaluza es muy importante. Y yo insisto en que en el PP se ha pasado pantalla de Alberto Núñez Feijóo, entre otras cosas porque se le responsabilizan a él de haber perdido su ventana de oportunidad, que fueron las elecciones de 2023, que las tenía prácticamente hechas. Y entonces, bueno, vamos a ver en los próximos años, y no solo en España, a la derecha encontrar su ser. Porque tendrá que volver a ser, pues no sé si a través de la democracia cristiana, volver a los valores de la democracia cristiana o de... No sé. Y para mí la figura de Moreno Bonilla tenía entidad dentro del partido. Que se someta al mismo pacto y a la velocidad a la que lo ha negociado, que, con todos los respetos, que Mañueco, pues me parece que yo había sobreestimado la figura de Moreno Bonilla. Y el balance de del calendario del PP, digamos, que nos lleva a generales, tal como lo había pensado Núñez Feijóo, pues lo que el resultado es que efectivamente puede ser que sí, que formen gobierno el año que viene, pero la dependencia.

0: tendencia de Vox es absoluta. Y me llama mucho la atención cómo, que no lo sé, porque no conozco al dedillo los procesos de negociación, pero hay muchas técnicas para negociar. Es una cosa que es muy compleja, no precisamente los libros de Donald Trump sobre cómo se llega a un negocio, que ya sabemos cómo lo hace, llama por teléfono, pega gritos y amenaza y tal, sino que solo necesitas dos escaños, pero tú tienes mucha fuerza en Andalucía. Que te hagan comerte la receta entera del menú me parece pasmoso.
1: No te lo vas a creer. Pero sabes cuál es el siguiente tema, ¿no?
0: Infantino.
1: Infantino. Pero antes... es que estás haciendo tú el programa hoy. Pedro, antes de eso vamos a repasar lo que ha ocurrido mientras nosotros estábamos aquí ya debatiendo en la noche en 24 horas y seguramente muchos de los telespectadores que nos están viendo ahora sí que han visto en directo y luego han cambiado de canal, cosa que agradecemos de todo corazón. Bueno, España ya está en cuartos de final del Mundial y entre los 8 equipos mejores del mundo, La Roja ha ganado, ya saben, frente a Portugal 1-0. El delantero Mikel Merino ha marcado el gol de la victoria cuando el partido parecía irse a la prórroga en el minuto 91. El próximo partido será el viernes, también a las 9 de la noche, desde Los Ángeles contra Estados Unidos o Bélgica, que se enfrentan esta noche a las 2 de la madrugada en medio de esa polémica que comentábamos antes y que avanzaba, como no, Pedro, por la intervención de Trump para que le quitaran la tarjeta roja, bueno, mejor dicho, la sanción de un partido a la estrella de la selección estadounidense.
2: Pues ojalá le toque a Estados Unidos, ¿no? Me encantaría. Y que la selección ganara con
1: y veremos a lo mejor otro rifirrafe entre Sánchez y Trump.
2: Es que me encantaría, porque podríamos demostrar, la selección podría demostrar que con honradez y limpieza se puede ganar lo que en otros sitios se gana por los despachos y los teléfonos, ¿no? Y yo creo que sería un bonito broche poético a toda esta situación, ¿no?
1: Vamos a recordar el caso, y ahora lo comentamos, y también la victoria de España.
3: Trump, que esta misma tarde ha reconocido que no sabía lo que era una tarjeta roja, considera que este pisotón en el tobillo del central de Bosnia no es falta. El presidente estadounidense sostiene que había dos jugadores corriendo que por casualidad chocaron entre sí y admite que llamó al presidente de la FIFA para pedirle que levantara la sanción a la estrella de la selección de Estados Unidos. Y la FIFA, aplicando el artículo 27 de su código disciplinario, ha perdonado al delantero que finalmente jugará esta noche los octavos de final. La FIFA admite que la falta es roja, pero la deja en suspenso durante un año y si el jugador comete otra infracción, dice el organismo, ahí sí cumpliría la sanción. Una cláusula que ya se utilizó para permitir que Cristiano Ronaldo disputara los dos primeros partidos del torneo, aunque el reglamento del Mundial es claro. Si un jugador es expulsado con una tarjeta roja directa, se le impondrá automáticamente una suspensión y no podrá participar en el siguiente partido. Las redes, con ayuda de la IA, no han tardado en reaccionar. La Federación Belga de Fútbol ha presentado un recurso de apelación por lo que considera una injusticia. Y a esto ya hay respuesta de la FIFA. Lo rechaza porque Bélgica dice no forma parte del procedimiento. La UEFA califica la decisión de incomprensible, cree que se ha cruzado una línea roja y recuerda que aunque algunas reglas admiten interpretación, este no es el caso. Y a golpe, también de comunicado, Infantino ha defendido la independencia de los órganos judiciales de la FIFA. A pocas horas del partido entre Estados Unidos y Bélgica, entre los aficionados belgas crece la desconfianza. Es realmente una vergüenza, dice este hombre. Nos preguntamos si el arbitraje va a ser justo, asegura este otro. Unas dudas que podrían llegar a España, porque si esta noche Estados Unidos elimina a Bélgica, será nuestro próximo rival.
1: Donald Trump no solamente reconoce que llamó a Infantino, sino que reconoce que no sabe ni qué es una tarjeta roja. Es decir, este señor ha visto un partido de fútbol en su vida. Y mete mano para que le quite la sanción a su jugador.
4: Claro, porque yo creo que lo hace porque considera inaceptable que se pueda expulsar a alguien de su misma nacionalidad y él tiene que tener a todas las instituciones a su dictado. Y por eso a mí me parece una injerencia muy, muy lamentable, ¿no? Yo no sé si habrá justicia poética como preconizan Raquel y Paloma, pero lo que sí me parece es que hace un pésimo papel esa docilidad de la FIFA para no ponerse en su sitio y decir esto no puede ser, ¿no? Esto abre además un boquete tremendo para cualquier otra situación que pueda darse con otro jugador. Es que las reglas arbitrales se quedan en agua de borrajas.
1: Realmente no creo que todos los líderes de todos los países tengan opción de coger el teléfono, llamar a Infantino y pedirle algo así.
4: No, pero
5: bueno, es verdad que se sienta un precedente.
4: Ya ha abierto el precedente, no hace falta que llame Trump, ya, mire, aquí está esto, ¿no?
5: Y que estamos hablando de una competición, efectivamente, que no solo tiene un reglamento, sino que realmente las normas se cumplen, están ahí. Yo entiendo la indignación de Bélgica. Fíjate que en las últimas horas se recordaba mucho el Mundial de Corea de 2002, donde hubo una polémica inmensa, que fue en este caso por el tema del arbitraje. Nos afectó a nosotros, a Portugal, y no te digo ya a Italia, que se puede decir abiertamente que les robaron. Es que fue, y también era Corea el anfitrión, y hubo una sensación de que realmente se estaba favoreciendo. Pues esto es un poco parecido, pero claro, elevado a la enésima potencia, porque el anfitrión es Estados Unidos. Donald Trump dice, pero ¿qué es esto de que le hayan sacado tarjeta roja a uno de los míos, que yo estoy aquí poniendo el show? Y claro, creo que lo que nos tiene a todos realmente a cuadros es que nos haya narrado por televisión cómo se produce la llamada en la que abiertamente le dice al presidente de la FIFA, esto me lo solucionas porque este es de los míos. Yo de verdad creo que es el gran escándalo del Mundial.
0: Además hay una cosa no solo en el fútbol, pero en el arbitraje futbolístico todo es interpretable. Y por eso se ven las jugadas una y otra vez y uno puede discutir hasta la extenuación, incluso con el VAR y un 3D y un ChatGPT, si algo es fuera de juego o no. Pero claro, por el cabreo de la UEFA viene por el artículo. La tarjeta roja implica automáticamente, claro. Es automático, quiere decir que no hay valoración posible.
1: Sí, sí, que es expulsión,
0: que no hay revisión.
1: Expulsión y no juegas
0: no
1: el partido siguiente.
0: Que no hay instancia a la que recurrir.
5: Está clarísimo.
0: Es la tarjeta roja por expulsión directa comporta automáticamente que no se juega al siguiente partido. ¿Es un mundo basado en reglas o un mundo basado en poder? En poder puro y además poder exhibicionista y obsceno, que es lo que representa Trump.
2: A mí me sorprende que una persona que admite que no sabía que había tarjetas rojas sepa, sin embargo, distinguir lo que es falta y lo que no es falta, ¿no? Esto me resulta sorprendente y quiero recordar también que, aunque pareció una broma en su día, ahora ya pienso que igual fue en serio, Trump le pidió a Infantino, antes de que comenzara el Mundial, que expulsara a Irán y que incluyera a Italia, que había perdido, que había sido desclasificado, ¿no? Y en ese momento parecía como un chiste, pero ya visto el resultado, pues a lo mejor no fue un chiste y realmente Trump pretendía que Infantino cambiara las elecciones al gusto de Estados Unidos. Yo creo que la FIFA tiene la oportunidad y no le queda mucho tiempo de reaccionar, más allá de su presidente, entiendo que no lo va a hacer, pero como todo lo que toca a Trump, ¿no?, lo va a dejar herido de muerte, la dignidad de la FIFA, como ha dejado herida de muerte a tanta gente que le ha hecho favores, ¿no?
1: Pero tiene la FIFA margen de maniobra internamente para poder reaccionar ante algo así.
2: Igual que ha hecho Bélgica, que ha dicho, aunque no sea parte de la FIFA, que exprese su malestar, lo pueden hacer todas las elecciones, lo pueden hacer trabajadores de la FIFA, lo pueden hacer mandos intermedios.
5: El resto de la estructura podría hacerlo.
2: La estructura ahora requiere una valentía.
1: A Bélgica ahora es que si quiere puede recurrir al Tribunal de Arbitraje Deportivo de Lausana, que es la instancia en la que ahora puede él elevar la queja. Pero claro,
5: estamos hablando de la justicia. Empieza en una hora y media.
1: Eso iba a decir, pero claro,
5: es decir, teniendo en cuenta que gane Bélgica y eliminen los anfitriones.
0: Pues sí puede ser que haga como cuando ganó a Senegal. Es decir, que les deje ir ganando hasta que prácticamente el partido ha terminado y en el último momento les chafe la fiesta.
2: Por no hablar de cómo condicionan cosas así a los árbitros, ¿no? No me gustaría ser árbitro ahora mismo, porque claro, el partido que va a empezar ahora en un rato...
1: También es verdad.
5: Una
2: tensión, ¿no?
1: Total, porque sabes que puedes tomar cualquier decisión, pero...
2: O te puede expulsar Trump de por vida, o no dejarte entrar nunca más en Estados Unidos, ¿no? Si no le gusta el
1: árbitro. Desde luego. Mañana empieza, por cierto, la cumbre anual de la OTAN en Ankara, en Turquía. Hemos hablado de ella por el tema de Begoña Gómez. Y allí seguramente vamos a ver un capítulo más de esa nueva y todavía no definida relación entre Estados Unidos y Europa, en teoría aliados, pero en la práctica cada día más distanciados.
6: En unas horas comienza una cumbre en la que los países tendrán que pasar el examen del gasto en defensa. Eso es al menos lo que busca Estados Unidos con el apoyo del secretario general de la Alianza. Mark Rutte dice que espera que los países presenten planes claros y creíbles para alcanzar el objetivo del 5%. Ha pasado un año de la cumbre de La Haya en la que se cerró ese compromiso. Desde entonces Europa y Canadá han aumentado un 20% su gasto en defensa, pero es necesario reequilibrar la situación, ha dicho en la rueda de prensa Mark Rutte, después de que Trump se haya vuelto a quejar bajar en los últimos días de que Estados Unidos gasta más. En esta cumbre se esperan importantes anuncios en contratos para la industria de la defensa y también va a estar aquí el presidente ucraniano. Habrá un apoyo claro a Ucrania frente a

0: a Rusia, pero esta cumbre llega después de meses de tensiones y discrepancias entre los aliados. Primero fue por Groenlandia, después por la guerra de Irán. La cita va a servir para medir cómo está en estos momentos la relación entre Europa y Estados Unidos.
1: Los temas que vamos a comentar mañana seguro en el programa. Vamos a repasar las portadas de los principales diarios. Empezamos por El País, que en la primera, como ven, lleva uno de los asuntos que acabamos de comentar. Escándalo en el Mundial por el trato de favor de la FIFA a Trump. También destaca, Feijóo promete una ley de concebido no nacido como la de Ayuso, otros de los asuntos que hemos comentado. Y la fotografía para la victoria de España, que avanza en el Mundial después de este 1-0 frente a Portugal. El Mundo también, fotografía principal para la victoria de la selección. España resuelve in extremis, recordemos que el gol ha sido en el minuto 91, y se lanza al sueño mundialista. Bueno, empieza ya la prensa cada vez a ser más optimista, en la posibilidad de que seamos otra vez campeones del mundo. Zapatero ordenó, vaya, se acaba de mover ahí, gracias compañeros. El Zapatero ordenó dar en mano al presidente un sobre con el diálogo secreto con Puigdemont, información que lleva El Mundo. El juez impide a Begoña viajar a Turquía, pero sí irá a Londres a la graduación de su hija. Sánchez llega a la OTAN, señalado por el gasto y dispuesto al choque. ABC también. Todos los periódicos, me da a mí que hoy han optado por la fotografía de la alegría de Merino al marcar el gol que da la victoria a España. Un gol en el tiempo de descuento pone a España en cuartos, dice ABC. Sánchez blinda Mercedes González, la directora general de la Guardia Civil, y abre una guerra con Defensa Interior. La Vanguardia, la fotografía también para la victoria de la selección, un chupinazo, mira, muy, muy bien traído, de Merino da el paso a España. Y también destacan en este diario lo que está pasando en Cataluña con los incendios. Incendios simultáneos ponen en jaque esta comunidad autónoma. Tres fuegos declarados ayer a la vez en Sant Manat, Anoia y Artesa de Segre. Y también destacan el escándalo en el Mundial por el indulto a un jugador de Estados Unidos. Uno de los temas que solamente va a colear mañana. Depende sobre todo de lo que pase esta noche. Bueno, pase lo que pase, yo creo que se va a comentar por un lado o por el otro. Y Sánchez mantendrá ante Trump el rechazo al 5% del gasto en defensa en la cumbre de la OTAN que empieza mañana. Begoña Gómez finalmente no estará, ya saben, como destaca también este periódico, en Turquía, porque se lo ha impedido el juez. Cinco días, el BBVA lanza un plan para llevar la inteligencia artificial a todo el banco este año. Es la noticia más destacada de este periódico económico. Bueno, pues gracias a los cuatro por acompañarnos hoy en esta edición de La Noche en 24 Horas. Mañana vuelve el programa ya con Fortes. Buenas noches y que descansen.

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0: Muy buenas noches desde el canal 24 Horas de Televisión Española. Preocupación por la evolución de los incendios activos en varios puntos de nuestro país. En Cataluña, con más de 40.000, son más de 40.000 los vecinos confinados. En Castellón, el fuego de Soneja está estabilizado y los 500 desalojados esperan regresar este martes a sus casas. Y en Grazalema, en Cádiz, se ha tenido que desalojar a cerca de 200 personas.
1: En la provincia de Barcelona se trabaja a destajo en las labores de extinción. En Sentmenat ya se han quemado 40 hectáreas y varias urbanizaciones han sido confinadas. Incendios también en Carme y la Pobla de Claramunt y en Lleida, en Artesa de Segre.
2: El que más nos preocupa es el incendio que tenemos en Sentmenat. La protección de las casas no es viable.
1: Paralelamente pasaba esto en Grazalema, en Cádiz. Son imágenes del paraje de El Alamillo. De forma preventiva, unas 60 personas han sido desalojadas de dos hoteles y varias casas de la zona. Y en la provincia de Castellón, casi medio millar de vecinos se vieron sorprendidos por las llamas y tuvieron que abandonar sus casas con lo puesto.
3: Cogí una muda para mis hijos y nos fuimos.
4: Esto es camisón, vestido, falda. Si yo pensaba ir a dormir a casa, ¿cómo voy a coger otra bata?
1: 41 personas y sus mascotas han pasado la noche en este seminario de Segorbe.
5: Aquí tenemos una hospedería con habitaciones.
6: De la Unión Musical de Soneja les dieron los bocadillos y demás que tenían pensados para una fiesta. Eso es lo que cenó esta gente.
1: Aunque el incendio está estabilizado, 200 efectivos siguen trabajando para que las llamas no se coman las más de 180 hectáreas que ya han calcinado. La jornada está siendo complicada por las altas temperaturas que azotan la comunidad valenciana y un viento que supera los 40 kilómetros por hora. El Seprona sigue investigando su origen.
7: Desde luego no parece que sean causas naturales.
1: Desde el 26 de junio llevan luchando contra las llamas en Ribota de Sajambre, en León. Allí el fuego evoluciona favorablemente y ya han desconfinado a una veintena de vecinos del pueblo.
0: Todos estos incendios se producen en plena ola de calor. La EMED la ha ampliado un día más, por lo que hasta el jueves va a hacer mucho calor en España.
8: Así suena la nueva rutina de muchos españoles. Porque cuando parecía que lo peor había pasado, llega la segunda ola de calor del verano.
9: Calor terrible.
8: Para salir a la calle toca volver a sacar el abanico, la botella de agua e incluso la sombrilla.
10: Muchísima calor en la calle. No se puede estar ni sentado en una terraza.
8: Hoy llega uno de los días más duros. Los termómetros estarán disparados en numerosos puntos del país. Y prácticamente toda España está en aviso.
11: La verdad, el aire acondicionado hasta las 7:30 de la mañana que te levantas, porque ya no puedes más.
8: Ya lo han notado en Castilla y León, Canarias, Andalucía y Aragón. Y de momento no habrá tregua. La EMED mantiene el episodio de calor al menos hasta el jueves. Ni siquiera se libran en el norte.
12: Hasta la 1:30 de la mañana, 2, no se durmió nada.
8: Cada uno tiene su propia receta para combatir las altas temperaturas.
13: Y haces así y te refrescas.
14: Las persianas están todas bajadas ya.
15: La agua y piscina.
16: Este año me he comprado una lámpara ventilador.
17: Hace calor, te refrescas y punto pelota.
8: Pero si hay algo en lo que todos coinciden, es en las noches.
18: Terrorífica.
9: Espera la noche buscando un poco de tregua y resulta que por la noche tenemos 30 y pico grados, así es que calor por el día, calor por la noche.
8: Y el calor también deja su cara más dura. En los 4 primeros días de julio, 153 personas fallecieron por causas atribuibles a las altas temperaturas, según los datos del Instituto de Salud Carlos III. Así que mientras llega un respiro, toca repetir la receta: mucha agua, evitar las horas centrales y no separarse del abanico, porque de momento el calor no piensa marcharse.
0: Los incendios también castigan a otros países europeos, como Portugal, Grecia y sobre todo Francia, donde han ardido 4.600 hectáreas. Fuegos en plena ola de calor, con temperaturas de más de 40 grados.
19: Árboles carbonizados, el paisaje es gris y huele a quemado. La imagen es apocalíptica, lamentaban vecinos de los Pirineos franceses. La vivienda de esta mujer se ha librado de la quema. Sentí un alivio tan grande que se me han saltado las lágrimas, confesaba. Como ella, miles de personas de 26 pueblos del suroeste de Francia fueron evacuados este fin de semana cerca de Perpiñán. La policía recorría los pueblos. Váyanse, no podrán respirar, advertía. El aire era irrespirable por el humo y las altas temperaturas. Suena una explosión, creo que son bombonas de gas. Sí, lo son. Tenemos que salir corriendo de aquí. Aviones cisterna lanzaban toneladas de agua. Voy a ver si nuestras tierras y edificios están ardiendo. Reconstruir esto va a ser una tarea titánica. Yo no sé si tendré el valor de hacerlo. Ante la proximidad de las llamas, estamos tomando precauciones. ¿Cómo se siente, señora? Tengo pánico. No sé si podremos volver. Han ardido unas 4.600 hectáreas de los Pirineos franceses cerca de la frontera con España. El incendio ha dejado varios heridos, entre ellos un bombero. En Grecia intentan controlar el incendio que afecta a una zona agrícola y forestal en la región de Ática. En Portugal el fuego ya ha sido controlado tras arder 14.000 hectáreas. Han participado en la extinción del fuego 120 bomberos españoles.
0: Finalmente, la mujer del presidente del gobierno no podrá acompañar a su marido a la cumbre de la OTAN en Ankara, que comienza este martes. El juez sustituto de Juan Carlos Peinado, en cambio, sí permite que Begoña Gómez pueda ir a Londres a la graduación de su hija mayor.
15: El juez de guardia devuelve el pasaporte a Begoña Gómez, pero solo para asistir a Londres a la graduación de su hija del 8 al 10 de julio. Y eso sí, dice que lo tiene que devolver nada más regresar a España en el siguiente día hábil, eso es el próximo 13 de julio. Lo que no permite el juez es que Begoña Gómez acompañe a su marido, el presidente del gobierno, a esa cumbre de la OTAN en Ankara. ¿Y por qué un país sí y otro no? Pues el juez que sustituye las vacaciones de Peinado argumenta que con el Reino Unido las relaciones institucionales internacionales judiciales son sólidas a pesar de que se han visto mermadas por el Brexit y ese riesgo de fuga es menor, mientras que con Turquía, a pesar de que Begoña Gómez ha sido invitada por la mujer del presidente turco, dice el juez que esa mera relación institucional, esa cortesía institucional no es suficiente porque Turquía es un país extracomunitario y aquí ese posible riesgo de fuga aumenta.
0: El gobierno considera incomprensible la decisión judicial que ha denegado a la esposa del presidente del gobierno acompañar a su marido a la cumbre de la OTAN, pero permitirle, en cambio, viajar a Londres para acudir a la graduación de su hija. Fuentes de Moncloa han mostrado esa incomprensión después de que el magistrado Antonio Viejo, que sustituye al juez Juan Carlos Peinado, que está de vacaciones, haya adoptado esa decisión.

0: El líder del Partido Popular ha prometido que si llega a la Moncloa aprobará una ley para dar a las mujeres embarazadas las mismas ayudas que reciben las que ya han tenido al bebé. Su propuesta se basa en la norma sobre el concebido no nacido que Isabel Díaz Ayuso aprobó la semana pasada con el apoyo de Vox y en otra más limitada vigente en Galicia.
1: La norma que equipara al feto con el nacido lleva en vigor en Galicia desde hace 15 años.
2: Eso lo hice en el año 2011 en Galicia.
1: En ese caso, el reconocimiento es para obtener el carné y las ventajas asociadas a la condición de familia numerosa. Hace unos días, Isabel Díaz Ayuso aprobó una ley más ambiciosa. Amplía los beneficios de todas las familias desde que se acredite el embarazo.
3: Y un pleno extraordinario para defender a las madres.
1: Ahora Alberto Núñez Feijóo se compromete a, si gobierna, a extender la medida a todo el país.
2: Pues si tengo responsabilidad de gobierno, haré una ley nacional para que el concebido y no nacido tenga repercusión desde el punto de vista económico y social en la mujer, en la familia que lo está esperando.
1: La iniciativa tiene el respaldo de Vox.
4: Es una ley que en su espíritu nos parece bien porque representa bien una posición de Vox, que es el respeto a la vida.
1: El gobierno acusa al líder del PP de estar perdido y de ser incoherente.
5: Bueno, pues me parece curioso este planteamiento ideológico que el señor Feijóo, siguiendo a la señora Ayuso, ahora parece que defiende. Yo le pregunto que qué pasa con los derechos de los concebidos sin nacidos.
1: También Podemos cree que hace seguidismo de la extrema derecha y de Ayuso.
6: El señor Feijóo está defecándose en los pantalones ante el miedo de que Ayuso le pueda cortar el cuello.
1: Ahora mismo en nuestro país no hay ayudas generalizadas por estar embarazada. Sí, algunas puntuales. El grueso de las prestaciones económicas se conceden tras el nacimiento del bebé.
0: Vox ha dado plantón al recién investido presidente andaluz, Juanma Moreno, en el primer acto institucional de su renovada legislatura. Pocos días después del pacto, este homenaje anual en memoria de Blas Infante ha servido para escenificar sus diferencias. Moreno ha ensalzado la figura del considerado padre de la patria andaluza que fue fusilado en 1936, mientras que Vox se ha negado a asistir un año más al acto porque le considera un santón del islamismo. Las izquierdas han reprochado a Moreno que haya pactado con Vox tumbar la ley de la memoria andaluza para sustituirla por la ley de concordia que defiende la formación de Santiago Abascal. Han sido aprobados los objetivos de déficit y deuda de las comunidades autónomas. Es uno de los pasos de cara a los presupuestos de 2027. El Partido Popular dice que el Gobierno no tiene apoyos para sacar adelante las cuentas públicas y el Ejecutivo les pide que expliquen por qué renuncia a más de 5.000 millones de euros para sus territorios.
7: Nuevo paso en la tramitación de los presupuestos del próximo año. Los votos del Ministerio de Hacienda y las tres comunidades gobernadas por el PSOE han aprobado los objetivos fiscales de las autonomías para 2027. El déficit de las comunidades será de una décima del PIB, mientras el Estado contará con un 1,5%, la Seguridad Social con dos décimas y las corporaciones locales deberán mantener el equilibrio presupuestario. Una vez aprobados por el Consejo de Ministros este martes, deberán ser validados por el Congreso, que ya ha rechazado en años anteriores los objetivos fiscales propuestos por el Gobierno. El Ejecutivo advierte que el PP deberá explicar su voto en contra.
8: ¿Por qué renuncian a más de 5.000 millones de euros para sus territorios? Si solo para bloquear el Gobierno, ¿o es que en realidad el estado del bienestar no les importa?
7: Y desde el PP recuerdan la incapacidad del Gobierno de aprobar unos presupuestos en esta legislatura.
9: Nos convocan para informarnos de un objetivo de estabilidad, como si fuera el pistoletazo de salida de unos presupuestos generales del Estado que no verán la luz.
7: Cataluña, que ha votado a favor, pide objetivos de déficit personalizados para cada comunidad en función de su situación.
10: Es importante que mientras no haya un nuevo modelo de financiación pueda haber un objetivo de déficit asimétrico.
7: Una propuesta que el ministro ve razonable, pero que rechazan desde las filas populares.
11: Todos debemos tener los mismos objetivos de déficit y los mismos objetivos de deuda.
7: La reforma pendiente del sistema de financiación ha sobrevolado la reunión, pero esa cuestión se debatirá en otra cita el 29 de julio.
0: La guerra en Ucrania será uno de los temas de la cumbre anual de la OTAN que empieza este martes en Turquía. Allí seguramente vamos a ver un capítulo más de esa nueva y todavía no definida relación entre Estados Unidos y Europa, en teoría aliados, pero en la práctica cada día más distanciados.
12: En unas horas comienza una cumbre en la que los países tendrán que pasar el examen del gasto en defensa.

0: Eso es al menos lo que busca Estados Unidos con el apoyo del secretario general de la Alianza. Mark Rutte dice que espera que los países presenten planes claros y creíbles para alcanzar el objetivo del 5%. Ha pasado un año de la cumbre de La Haya en la que se cerró ese compromiso. Desde entonces Europa y Canadá han aumentado un 20% su gasto en defensa, pero es necesario reequilibrar la situación, ha dicho en la rueda de prensa Mark Rutte, después de que Trump se haya vuelto a quejar en los últimos días de que Estados Unidos gasta más. En esta cumbre se esperan importantes anuncios en contratos para la industria de la defensa y también va a estar aquí el presidente ucraniano. Habrá un apoyo claro a Ucrania frente a Rusia. Pero esta cumbre llega después de meses de tensiones y discrepancias entre los aliados. Primero fue por Groenlandia, después por la guerra de Irán. La cita va a servir para medir cómo está en estos momentos la relación entre Europa y Estados Unidos.
1: Ankara es estos días una ciudad blindada al máximo para recibir a los 32 presidentes o primeros ministros de los países de la OTAN. Irán llegando de forma escalonada hasta este martes por la tarde, que empieza la cumbre, con una cena organizada por el anfitrión, el turco Erdogan. Ahí empezará a comprobarse el actual estado de las relaciones entre los aliados, algo deterioradas en los últimos meses, sobre todo entre los europeos y Donald Trump. Las razones del distanciamiento, incluso con sus más férreos socios, como la italiana Giorgia Meloni, son varias. Su insistencia en destinar más porcentaje del PIB a la defensa, las amenazas a Groenlandia, territorio danés o los ataques a Irán del pasado 28 de febrero. Innecesarios para muchos mandatarios del viejo continente. Según Trump, Europa no le ha apoyado lo suficiente en esta guerra. Y todo esto ha sido un caldo de cultivo para que el estadounidense haya amenazado con retirar a su país de la organización, una idea que no es nueva. Ya lo sugirió, por ejemplo, hace 2 años, pero que ha cogido fuerza últimamente. Lo que se ha anunciado es el repliegue de algunas tropas presentes en países europeos, como Alemania. Especialmente tirantes siguen siendo los vínculos con España. No son muy buenos socios, decía Trump hace unos días, ante la discrepancia del gobierno de Pedro Sánchez.
2: Ojalá todos los aliados de la OTAN cumplieran como España.
1: Pese al contexto en Turquía, se esperan avances, sobre todo en materia de apoyo a Ucrania. Podrían aprobarse 70.000 millones de euros de ayuda militar solo para este año. Una cumbre que ha empezado cargada de tensión en Ankara, con más de 200 detenidos este domingo, manifestantes contrarios a la organización de la Alianza Atlántica.
3: Donald Trump ha confirmado que pidió a la FIFA que revisara la sanción a un jugador de la selección de fútbol de Estados Unidos, una tarjeta roja que la institución ha retirado. Bélgica, que este lunes juega contra Estados Unidos, y otros países han puesto en duda la neutralidad de la FIFA tras esta decisión inédita en la historia de los mundiales.
4: Trump admite que aunque el fútbol no sea el principal deporte de Estados Unidos, entiende bien los deportes y asegura que la jugada no fue una falta. Ni siquiera sabía las consecuencias de una tarjeta roja, pero al conocerlas, afirma que llamó a Infantino para que la FIFA retirara la sanción al delantero estrella de la selección estadounidense. Si le hubiera pasado a otro jugador, habría sido injusto, pero cuando te quitan a tu mejor jugador y te dicen que no puede jugar, eso es muy injusto, ha dicho Trump, que también ha puesto en duda la integridad del árbitro diciendo que es un poco sospechoso. La neutralidad de la FIFA ya se cuestionó cuando Infantino dio el premio de la paz a Trump o por el trato a la selección de Irán. El entrenador de Bélgica, que juega contra Estados Unidos, se ha quejado de la decisión, así como otros países y la UEFA, que señala que ahora toda la competición ha quedado en entredicho.
3: 12 días después del terremoto, Venezuela sigue contando fallecidos. El último balance es de 3.535 muertos. Desde hace días no hay noticias de rescates y los esfuerzos se centran ahora en retirar escombros y atender a los damnificados. También es momento de volver a casa para algunos de los efectivos de la UME que han estado ayudando en las labores de rescate.
5: Venezuela se despide de los militares de la UME. Estamos en el aeropuerto de Valencia, en el estado de Carabobo. De aquí viajaremos hacia Morón, donde se bajará una parte del equipo y luego ya el destino final será Barajas. Más de 60 militares con el equipo cinológico, 8 perros en concreto, que han trabajado en estas labores de búsqueda y de localización de supervivientes. Un trabajo muy duro. Han logrado sacar con vida bajo los escombros a 2 personas, pero también han colaborado con otros otros equipos de rescate internacionales que han estado en Venezuela a lo largo de estos días después de los dos terremotos que sembraron esa devastación en la zona de La Guaira.
3: En el Mundial de Fútbol costó, pero al final España acabó.

0: cuartos.
1: El poder dar una alegría así a toda la gente de sus casas es un subidón.
0: Ese fue el epílogo de un partido que empezó así. Con Oyarzabal perdonando este claro mano a mano. La selección fue superior en el inicio, aunque se encontró con un inspirado Diogo Costa. Pero poco a poco fue creciendo Portugal en el partido. Los portugueses se encontraron primero con Unai y después... El larguero repelió el disparo de Nuno Mendes, que se había envenenado tras tocar en Pedro Porro. En la segunda parte, a España se le atascó el encuentro hasta que De La Fuente movió el banquillo. Entraron Ferran y Merino para hacer el 0-1. Tras el gol, Bernardo Silva tuvo el empate en la última jugada, pero no pudo evitar la alegría de una España que ya está a 3 partidos del título.
2: Sabíamos que era un partido de madurarlo, un equipo que defiende muy bien en bloque bajo, un equipo que te transiciona, o sea que tampoco puedes acumular mucha gente arriba porque las contras te pueden hacer daño. Yo creo que hemos sabido leer a la perfección. Es cierto que ellos han tenido alguno porque tienen jugadores de altísima calidad. Y sí, evidentemente reivindico a Mikel porque no es fácil salir esos minutos y nuevamente vuelvo a marcar la diferencia.
3: La verdad que ha sido un partidazo, dos super equipos. Como bien ahí hablábamos, la previa, una final anticipada. Y como no puede ser de otra manera, sufriendo hasta el final, pero demostrando los dos las ganas de ganar, las ganas de querer hacer las cosas muy bien. Nosotros creo que hemos hecho un partido muy completo.
4: Dejamos el fútbol, tercera y última etapa por tierras catalanas del Tour de Francia. El triunfo se lo ha llevado Tadej Pogačar en una etapa que ha unido las localidades de Granollers y Les Anglas. El corredor esloveno consiguió una renta de 2 segundos en la meta con respecto al danés Jonas Vingegaard, lo que sumado a la bonificación compensó la renta de 6 segundos que tenía en contra. Los dos quedan empatados al frente de la clasificación, pero el maillot amarillo lo llevará el esloveno por mejores puestos.
5: ¿Qué tal están? Tenemos por delante una jornada marcada por el calor extremo de nuevo en buena parte de España y por las tormentas que por la tarde crecerán en zonas de montaña del interior peninsular. Pueden ser puntualmente fuertes y además también ir acompañadas de fuertes rachas de viento. Sol en el resto del país, calima llegando por el este del archipiélago canario y máximas, ya decíamos, más alta, sobre todo en el este, 43 grados esperamos en Zaragoza, Lleida, también en zonas del sur de Valencia y en este caso en Córdoba.
4: Los Sanfermines han arrancado este 2026 con la sanidad pública como protagonista simbólica. El médico Clint Jean-Louis Fernández y la enfermera Araceli Sergio Aguilera han sido los encargados del chupinazo que marca el inicio de más de 9 días de fiesta y alegría.
6: Ni las altas temperaturas han podido frenar este momento. San Fermín 2026 ha comenzado un año más con una marea roja y blanca de ilusión y vino.
7: O cerveza y aguantar todo el día lo que se pueda.
8: Hasta que el cuerpo diga que no.
7: Sí, eso es.
6: Más de 12.500 personas han llenado la plaza del Ayuntamiento en el pistoletazo de salida de las fiestas más internacionales de España.
9: Lo mejor que he visto en mi vida. La mejor fiesta de todo el mundo.
6: Los encargados de prender el cohete han sido el subdirector de urgencias de Navarra y una enfermera de la UBI móvil de Tafalla.
10: Que pasa una vez al año y que siempre estás mirando al calendario, cuando llega.
6: La música, los toros y la juerga inundarán las calles de Pamplona hasta el 14 de julio.
11: Se presentan los Sanfermines calentitos.
6: Hasta entonces quedan muchas horas de adrenalina. Arrancará mañana a las 8 con el primer encierro desde la Cuesta de Santo Domingo, que podrá verse en directo en RTV.
4: En París ha comenzado la semana de la alta costura con los diseños más exclusivos para el próximo otoño-invierno. Este lunes ha desfilado la prestigiosa firma libanesa George Obeika con sus trajes de pedrería que tanto gustan en las alfombras rojas de cine. También ha mostrado sus propuestas la firma italiana Schiaparelli y la francesa Christian Dior. Por delante quedan 4 días de desfiles y cerca de 30 diseñadores.

0: Preocupa la evolución de los incendios activos en varios puntos de nuestro país. Es el caso de Cataluña, con más de 40.000 vecinos confinados. En Castellón, el fuego de Soneja está estabilizado y los 500 desalojados esperan regresar este martes a casa. En Grazalema, Cádiz, se ha tenido que desalojar a un centenar de personas. Saludos desde el canal 24 Horas. El líder del Partido Popular, Alberto Núñez Feijóo, promete, si llega al gobierno, implantar en todo el país la ley del concebido no nacido, impulsada por Isabel Díaz Ayuso. La norma considera al embrión un miembro de la familia a la hora de conceder ayudas públicas. El juez sustituto de Juan Carlos Peinado permite viajar a Londres a Begoña Gómez para asistir a la graduación de su hija, pero no le deja acudir a la cumbre de la OTAN en Ankara, acompañando a su marido, el presidente del gobierno. Una cumbre de la OTAN que tendrá de nuevo a Donald Trump como protagonista. El presidente de Estados Unidos sigue insistiendo en que los aliados inviertan más en defensa. Este encuentro será un termómetro de la relación entre Washington y Bruselas.
1: Yeah, I did. I spoke to Johnny.
0: Precisamente el presidente Donald Trump ha confirmado que habló con el presidente de la FIFA para pedirle que retirara la sanción de uno de los jugadores de la selección estadounidense que había sido expulsado. Un movimiento que pone en duda la neutralidad del máximo organismo del fútbol. Y en este Mundial, España jugará los cuartos de final tras ganar a Portugal en un sufrido partido. Un gol de Mikel Merino en el minuto 91, en el descuento, daba el pase al combinado dirigido por Luis de la Fuente, que dispuso de varias ocasiones para definir antes la victoria, pero la gran actuación del portero portugués lo evitó. Finalmente, la mujer del presidente del gobierno no podrá acompañar a su marido a la cumbre de la OTAN en Ankara, que comienza este martes. El juez sustituto de Juan Carlos Peinado, en cambio, sí permite que Begoña Gómez pueda ir a Londres a la graduación de su hija.
2: El juez de guardia devuelve el pasaporte a Begoña Gómez, pero solo para asistir a Londres a la graduación de su hija del 8 al 10 de julio. Y eso sí, dice que lo tiene que devolver nada más regresar a España en el siguiente día hábil, eso es el próximo 13 de julio. Lo que no permite el juez es que Begoña Gómez acompañe a su marido, el presidente del gobierno, a esa cumbre de la OTAN en Ankara. ¿Y por qué un país sí y otro no? Pues el juez que sustituye las vacaciones de Peinado argumenta que con el Reino Unido las relaciones institucionales internacionales judiciales son sólidas a pesar de que se han visto mermadas por el Brexit y ese riesgo de fuga es menor, mientras que con Turquía, a pesar de que Begoña Gómez ha sido invitada por la mujer del presidente turco, dice el juez que esa mera relación institucional, esa cortesía institucional no es suficiente porque Turquía es un país extracomunitario y aquí ese posible riesgo de fuga aumenta.
0: El gobierno considera incomprensible esta decisión judicial, la de no permitir a la presidenta, a la mujer del presidente del gobierno, acompañar a su marido a esta cumbre de la OTAN, pero permitirle en cambio viajar a Londres. Fuentes de Moncloa han mostrado esa incomprensión después de que el magistrado Antonio Viejo, que sustituye al juez Juan Carlos Peinado, que está de vacaciones, haya adoptado esa decisión. El líder del Partido Popular ha prometido que si llega a la Moncloa aprobará una ley para dar a las mujeres embarazadas las mismas ayudas que reciben las que ya han tenido al bebé. Su propuesta se basa en la norma sobre el concebido no nacido que Isabel Díaz Ayuso aprobó la semana pasada con el apoyo de Vox y en otra más limitada vigente en Galicia.
3: La norma que equipara al feto con el nacido lleva en vigor en Galicia desde hace 15 años.
4: Eso lo hice en el año 2011 en Galicia.
3: En ese caso, el reconocimiento es para obtener el carné y las ventajas asociadas a la condición de familia numerosa. Hace unos días, Isabel Díaz Ayuso aprobó una ley más ambiciosa. Amplía los beneficios de todas las familias desde que se acredite el embarazo.
5: Un pleno extraordinario para defender a las madres.
3: Ahora Alberto Núñez Feijóo se compromete a, si gobierna, a extender la medida a todo el país.
4: Pues si tengo responsabilidad de gobierno, haré una ley nacional para que el concebido y no nacido tenga repercusión.

0: desde el punto de vista económico y social, en la mujer, en la familia que lo está esperando.
1: La iniciativa tiene el respaldo de Vox.
2: Es una ley que en su espíritu nos parece bien porque representa bien una posición de Vox, que es el respeto a la vida.
1: El gobierno acusa al líder del PP de estar perdido y de ser incoherente.
3: Bueno, pues me parece curioso este planteamiento ideológico que el señor Feijóo, siguiendo a la señora Ayuso, ahora parece que defiende. Yo le pregunto que qué pasa con los derechos de los concebidos sin nacidos.
1: También Podemos cree que hace seguidismo de la extrema derecha y de Ayuso.
4: El señor Feijóo está defecándose en los pantalones ante el miedo de que Ayuso le pueda cortar el cuello.
1: Ahora mismo en nuestro país no hay ayudas generalizadas por estar embarazada. Sí, algunas puntuales. El grueso de las prestaciones económicas se conceden tras el nacimiento del bebé.
5: Vox ha dado plantón al recién investido presidente andaluz, Juanma Moreno, en el primer acto institucional de su renovada legislatura. Pocos días después del pacto, este homenaje anual en memoria de Blas Infante ha servido para escenificar sus diferencias. Moreno ha ensalzado la figura del considerado padre de la patria andaluza que fue fusilado en 1936, mientras que Vox se ha negado a asistir un año más al acto porque le consideran un santón del islamismo. Las izquierdas han reprochado a Moreno que haya pactado con Vox tumbar la ley de la memoria andaluza para sustituirla por la ley de concordia que defiende la formación de Santiago Abascal. El último barómetro del CIS sobre calidad democrática visibiliza la desafección ciudadana con las instituciones. Solo una prueba, las Fuerzas Armadas, con una nota media de casi un 7. En cambio, los partidos políticos son los que menos confianza inspiran. Apenas alcanzan el 3 y también suspenden los tribunales. Casi 9 de cada 10 creen que la justicia no trata igual a los políticos que al resto de ciudadanos. Sobre los mecanismos para luchar contra la corrupción, el 87,5% opina que no son suficientes. Han sido aprobados los objetivos de déficit y deuda de las comunidades autónomas. Es uno de los pasos de cara a los presupuestos de 2027. El Partido Popular dice que el Gobierno no tiene apoyos para sacar adelante las cuentas públicas y el Ejecutivo les pide que expliquen por qué renuncia a más de 5.000 millones de euros para sus territorios.
6: Nuevo paso en la tramitación de los presupuestos del próximo año. Los votos del Ministerio de Hacienda y las tres comunidades gobernadas por el PSOE han aprobado los objetivos fiscales de las autonomías para 2027. El déficit de las comunidades será de una décima del PIB, mientras el Estado contará con un 1,5%, la Seguridad Social con dos décimas y las corporaciones locales deberán mantener el equilibrio presupuestario. Una vez aprobados por el Consejo de Ministros este martes, deberán ser validados por el Congreso, que ya ha rechazado en años anteriores los objetivos fiscales propuestos por el Gobierno. El Ejecutivo advierte que el PP deberá explicar su voto en contra.
7: ¿Por qué renuncian a más de 5.000 millones de euros para sus territorios? Si solo para bloquear el Gobierno, ¿o es que en realidad el estado del bienestar no les importa?
6: Y desde el PP recuerdan la incapacidad del Gobierno de aprobar unos presupuestos en esta legislatura.
8: Nos convocan para informarnos de un objetivo de estabilidad, como si fuera el pistoletazo de salida de unos presupuestos generales del Estado que no verán la luz.
6: Cataluña, que ha votado a favor, pide objetivos de déficit personalizados para cada comunidad en función de su situación.
9: Es importante que mientras no haya un nuevo modelo de financiación pueda haber un objetivo de déficit asimétrico.
6: Una propuesta que el ministro ve razonable, pero que rechazan desde las filas populares.
10: Todos debemos tener los mismos objetivos de déficit y los mismos objetivos de deuda.
6: La reforma pendiente del sistema de financiación ha sobrevolado la reunión, pero esa cuestión se debatirá en otra cita el 29 de julio.
5: Preocupa la evolución de los incendios activos en varios puntos de nuestro país. En Cataluña, con más de 40.000 los vecinos confinados. En Castellón, el fuego de Soneja está estabilizado y los 500 desalojados esperan regresar este martes a sus respectivas casas. En Grazalema, en Cádiz, se ha tenido que desalojar a cerca de 200 personas.
11: Los evacuados son vecinos de viviendas diseminadas a las afueras de Grazalema y también trabajadores y huéspedes de dos hoteles rurales de la zona. La Junta ha activado la fase 1 del plan de emergencias. Hasta 15 medios aéreos han estado trabajando durante todo el día de hoy en atajar este incendio complejo, dicen desde la Junta, especialmente por el flanco derecho. Eso sí preocupa la evolución del viento en las próximas horas, pero la Junta y el Ayuntamiento lanzan desde aquí un mensaje de tranquilidad. Aseguran que la rápida y temprana actuación de los efectivos ha evitado que las llamas alcancen el núcleo urbano. Lo que está ardiendo es zona de Alcornocal de alto valor ecológico.
12: En la provincia de Barcelona se trabaja a destajo en las labores de extinción. En Sentmenat ya se han quemado 40 hectáreas y varias urbanizaciones han sido confinadas. Incendios también en Carme y la Pobla de Claramunt y en Lleida, en Artesa de Segre.
13: El que más nos preocupa es el incendio que tenemos en Sentmenat. La protección de las casas no es viable.
12: Paralelamente pasaba esto en Grazalema, en Cádiz. Son imágenes del paraje del Alamillo. De forma preventiva, unas 60 personas han sido desalojadas de dos hoteles y varias casas de la zona. Y en la provincia de Castellón, casi medio millar de vecinos se vieron sorprendidos por las llamas y tuvieron que abandonar sus casas con lo puesto.
14: Fui una muda para mis hijos y nos fuimos.
15: Esto es camisón, vestido, falda. Si yo pensaba ir a dormir a casa, ¿cómo voy a coger otra bata?
12: 41 personas y sus mascotas han pasado la noche en este seminario de Segorbe.
16: Aquí tenemos una hospedería con habitaciones.
17: De la Unión Musical de Soneja les dieron los bocadillos y demás que tenían pensados para una fiesta. Eso es lo que cenó esta gente.
12: Aunque el incendio está estabilizado, 200 efectivos siguen trabajando para que las llamas no se coman las más de 180 hectáreas que ya han calcinado. La jornada está siendo complicada por las altas temperaturas que azotan la Comunidad Valenciana y un viento que supera los 40 kilómetros por hora. El Seprona sigue investigando su origen.
18: Desde luego no parece que sean causas naturales.
12: Desde el 26 de junio llevan luchando contra las llamas en Ribota de Sajambre, en León. Allí el fuego evoluciona favorablemente y ya han desconfinado a una veintena de vecinos del pueblo.
5: Todos estos incendios se producen en plena ola de calor. La EMED la ha ampliado un día más, por lo que hasta el jueves va a hacer mucho calor.
19: Así suena la nueva rutina de muchos españoles. Porque cuando parecía que lo peor había pasado, llega la segunda ola de calor del verano.
20: Calor terrible.
19: Para salir a la calle toca volver a sacar el abanico, la botella de agua e incluso la sombrilla.
21: Muchísima calor en la calle. No se puede estar ni sentado en una terraza.
19: Hoy llega uno de los días más duros. Los termómetros estarán disparados en numerosos puntos del país. Y prácticamente toda España está en aviso.
22: La verdad, el aire acondicionado hasta las 7:30 de la mañana que te levantas porque ya no puedes más.
19: Ya lo han notado en Castilla y León, Canarias, Andalucía y Aragón. Y de momento no habrá tregua. La EMED mantiene el episodio de calor al menos hasta el jueves. Ni siquiera se libran en el norte.
23: Hasta la 1:30 de la mañana, 2, no se durmió nada.
19: Cada uno tiene su propia receta para combatir las altas temperaturas.
24: Y haces así y te refrescas.
25: Las persianas están todas bajadas ya.
26: Agua y piscina.
27: Este año me he comprado una lámpara ventilador.
28: Hace calor, te refrescas y puto pelota.
19: Pero si hay algo en lo que todos coinciden, es en las noches.
29: Terrorífica.
30: Espera la noche buscando un poco de tregua y resulta que por la noche tenemos 30 y pico grados, así es que calor por el día, calor por la noche.
19: Y el calor también deja su cara más dura. En los 4 primeros días de julio, 153 personas fallecieron por causas atribuibles a las altas temperaturas, según los datos del Instituto de Salud Carlos III. Así que mientras llega un respiro, toca repetir la receta: mucha agua, evitar las horas centrales y no separarse del abanico, porque de momento el calor no piensa marcharse.
5: Los incendios también castigan a otros países europeos, como Portugal, Grecia y sobre todo Francia, donde han ardido 4.600 hectáreas. Fuegos en plena ola de calor con temperaturas de más de 40 grados.
31: Árboles carbonizados, el paisaje es gris y huele a quemado. La imagen es apocalíptica, lamentaban vecinos de los Pirineos franceses. La vivienda de esta mujer se ha librado de la quema. Sentí un alivio tan grande que se me han saltado las lágrimas, confesaba. Como ella, miles de personas de 26 pueblos del suroeste de Francia fueron evacuados este fin de semana cerca de Perpiñán. La policía recorría los pueblos. Váyanse, no podrán respirar, advertía. El aire era irrespirable por el humo y las altas temperaturas. Suena una explosión. Creo que son bombonas de gas. Sí, lo son. Tenemos que salir corriendo de aquí. Aviones cisterna lanzaban toneladas de agua. Voy a ver si nuestras tierras y edificios están ardiendo. Reconstruir esto va a ser una tarea titánica. Yo no sé si tendré el valor de hacerlo. Ante la proximidad de las llamas, estamos tomando precauciones. ¿Cómo se siente, señora? Tengo pánico. No sé si podremos volver. Han ardido unas 4.600 hectáreas de los Pirineos franceses cerca de la frontera con España. El incendio ha dejado varios heridos, entre ellos un bombero. En Grecia intentan controlar el incendio que afecta a una zona agrícola y forestal en la región de Ática. En Portugal el fuego ya ha sido controlado tras arder 14.000 hectáreas. Han participado en la extinción del fuego 120 bomberos españoles.
5: La guerra en Ucrania será uno de los temas de la cumbre anual de la OTAN que empieza este martes en Turquía. Y allí seguramente vamos a ver un capítulo más de esa nueva y todavía no definida relación entre Estados Unidos y Europa, en teoría aliados, pero en la práctica cada día más distanciados.
0: En unas horas comienza una cumbre en la que los países tendrán que pasar el examen del gasto en defensa. Eso es al menos lo que busca Estados Unidos con el apoyo del secretario general de la Alianza. Mark Rutte dice que espera que los países presenten planes claros y creíbles para alcanzar el objetivo del 5%. Ha pasado un año de la cumbre de La Haya en la que se cerró ese compromiso. Desde entonces Europa y Canadá han aumentado un 20% su gasto en defensa, pero es necesario reequilibrar la situación, ha dicho en la rueda de prensa Mark Rutte, después de que Trump se haya vuelto a quejar en los últimos días de que Estados Unidos gasta más. En esta cumbre se esperan importantes anuncios en contratos para la industria de la defensa y también va a estar aquí el presidente ucraniano. Habrá un apoyo claro a Ucrania frente a Rusia. Pero esta cumbre llega después de meses de tensiones y discrepancias entre los aliados. Primero fue por Groenlandia, después por la guerra de Irán. La cita va a servir para medir cómo está en estos momentos la relación entre Europa y Estados Unidos.
1: Ankara es estos días una ciudad blindada al máximo para recibir a los 32 presidentes o primeros ministros de los países de la OTAN. Irán llegando de forma escalonada hasta este martes por la tarde, que empieza la cumbre, con una cena organizada por el anfitrión, el turco Erdogan. Ahí empezará a comprobarse el actual estado de las relaciones entre los aliados, algo deterioradas en los últimos meses, sobre todo entre los europeos y Donald Trump. Las razones del distanciamiento, incluso con sus más férreos socios, como la italiana Giorgia Meloni, son varias. Su insistencia en destinar más porcentaje del PIB a la defensa, las amenazas a Groenlandia, territorio danés o los ataques a Irán del pasado 28 de febrero. Innecesarios para muchos mandatarios del viejo continente. Según Trump, Europa no le ha apoyado lo suficiente en esta guerra. Y todo esto ha sido un caldo de cultivo para que el estadounidense haya amenazado con retirar a su país de la organización, una idea que no es nueva. Ya lo sugirió, por ejemplo, hace dos años, pero que ha cogido fuerza últimamente. Lo que se ha anunciado es el repliegue de algunas tropas presentes en países europeos, como Alemania. Especialmente tirantes siguen siendo los vínculos con España. No son muy buenos socios, decía Trump hace unos días, ante la discrepancia del gobierno de Pedro Sánchez.
2: Ojalá todos los aliados de la OTAN cumplieran como España.
1: Pese al contexto en Turquía, se esperan avances, sobre todo en materia de apoyo a Ucrania. Podrían aprobarse 70.000 millones de euros de ayuda militar solo para este año. Una cumbre que ha empezado cargada de tensión en Ankara, con más de 200 detenidos este domingo, manifestantes contrarios a la organización de la Alianza Atlántica.
5: Donald Trump ha confirmado que pidió a la FIFA que revisara la sanción a un jugador de la selección de Estados Unidos de fútbol. Una tarjeta roja que la institución ha retirado. Bélgica, que este lunes juega contra Estados Unidos y otros países, han puesto en duda la neutralidad de la FIFA tras esta decisión inédita en la historia de los mundiales.
3: Trump admite que aunque el fútbol no sea el principal deporte de Estados Unidos, entiende bien los deportes y asegura que la jugada no fue una falta. Ni siquiera sabía las consecuencias de una tarjeta roja, pero al conocerlas,
4: by FIFA.
3: Afirma que llamó a Infantino para que la FIFA retirara la sanción al delantero estrella de la selección estadounidense. Si le hubiera pasado a otro jugador, habría sido injusto, pero cuando te quitan a tu mejor jugador y te dicen que no puede jugar, eso es muy injusto, ha dicho Trump, que también ha puesto en duda la integridad del árbitro diciendo que es un poco sospechoso. La neutralidad de la FIFA ya se cuestionó cuando Infantino dio el premio de la paz a Trump o por el trato a la selección de Irán. El entrenador de Bélgica, que juega contra Estados Unidos, se ha quejado de la decisión,

0: así como otros países y la UEFA, que señala que ahora toda la competición ha quedado en entredicho.
1: 20 muertos deja en Ucrania el último ataque masivo de Rusia con una treintena de misiles balísticos. Han alcanzado edificios residenciales, aunque Moscú habla de objetivos militares. Millones de personas, según la televisión estatal iraní, han acudido al desfile fúnebre con los restos del ayatolá Ali Khamenei y cuatro miembros de su familia. Fueron asesinados el primer día de los ataques estadounidenses. El gran ausente fue su hijo y sucesor, Mojtaba Khamenei. El Mundial de Fútbol costó, pero al final España acabó ganando por 0-1 a Portugal. Un tanto de Mikel Merino a pase de Ferran Torres en el minuto 91, ya en la prórroga, clasifica a los de Luis de la Fuente para los cuartos de final.
2: Era el minuto 91 cuando apareció Mikel Merino, otra vez como en la prórroga de Stuttgart. El navarro remató un gran pase de Ferran para darle a España un merecido billete a cuartos.
3: El poder dar una alegría así a toda la gente de sus casas es un subidón.
2: Ese fue el epílogo de un partido que empezó así. Con Oyarzabal perdonando este claro mano a mano. La selección fue superior en el inicio, aunque se encontró con un inspirado Diogo Costa. Pero poco a poco fue creciendo Portugal en el partido. Los portugueses se encontraron primero con Unai y después... El larguero repelió el disparo de Nuno Mendes, que se había envenenado tras tocar en Pedro Porro. En la segunda parte, a España se le atascó el encuentro hasta que De la Fuente movió el banquillo. Entraron Ferran y Merino para hacer el 0-1. Tras el gol, Bernardo Silva tuvo el empate en la última jugada, pero no pudo evitar la alegría de una España que ya está a 3 partidos del título.
4: Sabíamos que era un partido de madurarlo, un equipo que defiende muy bien en bloque bajo, un equipo que te transiciona, o sea que tampoco puedes acumular mucha gente arriba porque las contras te pueden hacer daño. Yo creo que hemos sabido leer a la perfección. Es cierto que ellos han tenido alguno porque tienen jugadores de altísima calidad. Y sí, evidentemente reivindico a Mikel porque no es fácil salir esos minutos y nuevamente vuelvo a marcar la diferencia.
5: La verdad que ha sido un partidazo, dos super equipos. Como bien ahí hablábamos, la previa, una final anticipada. Y como no puede ser de otra manera, sufriendo hasta el final, pero... demostrando los dos las ganas de ganar, las ganas de querer hacer las cosas muy bien. Nosotros creo que hemos hecho un partido muy completo.
1: El partido de la selección española se ha vivido con pasión en pantallas gigantes en muchas ciudades de España. En Toledo el público se ha congregado en la Plaza de Toros. Allí el triunfo ante Portugal ha desatado la alegría en todos y cada uno de los aficionados ataviados, como ven muchos de ellos, con la camiseta nacional.
6: Aquí afuera y de repente va todo el mundo gritando gol y yo, pues gol, hemos bajado corriendo que estábamos arriba y vamos a celebrarlo como si no hubiese mañana.
7: Pensaba que íbamos a prórroga, lo estaba pasando fatal, pero luego cuando han metido el gol yo he dicho ya está, la tenemos.
8: ¡Vamos España! ¡A por ellos, a por ellos!
9: Sufrimos mucho yo creo, lo que pasaba es que no aprovechábamos todas las ocasiones que teníamos, pero mira, a la final ganamos.
1: Hablamos ya de ciclismo, tercera y última etapa por tierras catalanas del Tour de Francia. El triunfo se lo ha llevado Tadej Pogačar en una etapa que ha unido las localidades de Granollers y Les Anglas. El corredor esloveno consiguió una renta de 2 segundos en la meta con respecto al danés Jonas Vingegaard, lo que sumado a la bonificación compensó la renta de 6 segundos que tenía en contra. Los dos quedan empatados al frente de la clasificación, pero el maillot amarillo lo llevará el esloveno por mejores puestos.
10: ¿Qué tal están? Tenemos por delante una nueva jornada marcada por el calor extremo en prácticamente toda España, con temperaturas que además van a seguir subiendo en áreas del este peninsular. Jornada marcada por las tormentas que por la tarde de nuevo van a ir creciendo en áreas de montaña del interior del país y que serán puntualmente fuertes. Además, también pueden ser secas, no llevar precipitaciones debido a las altas temperaturas, pero sí fuertes rachas de viento. En el resto seguiremos contando con cielos básicamente despejados, aún con calima que seguirá llegando por el este del archipiélago canario. Y lo dicho, con máximas que aflojan, en este caso en el Cantábrico, vuelven a subir en el este peninsular, también en Baleares y en Canarias. Valores que a mediodía...

0: Van a llegar hasta los 43 grados en Córdoba, en Lleida, en Zaragoza. En el sur de Valencia podríamos incluso llegar a rozar los 44, máximas también muy altas, como decíamos, en Baleares, en medianías del archipiélago canario, algo más bajas en el Cantábrico. Por aquí, en general, seguirán estando por debajo de los 30 grados.
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1: Uno de los recuerdos que más perviven después de cada verano es la canción que todos cantamos en fiestas, verbenas o incluso en el coche. Cada año es más difícil encontrar una única canción del verano, aunque hay quien ya está haciendo sus propias apuestas.
9: Despacito. Despacito, Luis Fonsi se convirtió en el rey del verano 2017. Sonaban verbenas, discotecas y fiestas de pueblo. Igual que Jordi Dan, pero en 1994. El verano se come, se huele y también se escucha. Pero, ¿a qué suena este verano?
10: La verdad que no lo sé.
11: No tengo yo canción de verano ahora este año, fíjate tú.
9: Hay quien ya hace apuestas.
12: Patitoa, de Ana Mena y Lola Índigo, me está gustando mucho, podría ser esa.
13: Y yo estoy patitoa, contándolo.
9: Los veranos del Mundial tienen su propia banda sonora.
14: A mí es la canción que representa a la selección española. Cada jugador hace un gesto cuando mete un gol, está Cucurella.
9: En 2010, Shakira y su Waka Waka. Y este año repite con Dai Dai. Pero para que una canción sea la canción del verano, tiene que tener algo especial.
15: Para mí por la vibra que da y...
16: Engancha, si no puedes parar de escucharla.
17: Diversión.
18: La fiesta de los pueblos.
19: Yo creo que los artistas influyen mucho.
9: De eso sabe mucho Quevedo.
20: La canción de La Graciosa de Quevedo.
21: Al golpito de Quevedo.
15: La Graciosa de Quevedo.
22: La Graciosa de Quevedo.
23: La Graciosa de Quevedo.
22: Sí.
24: Dime quién fue ese loquito que te deja rota el corazón en pedacito.
9: Y es que su nuevo disco llega al verano como una auténtica... Todavía es pronto para dar el título a una canción este 2026. Habrá que seguir escuchando porque todavía queda mucho verano.

0: Preocupa la evolución de los incendios activos en varios puntos de nuestro país. Es el caso de Cataluña, con más de 40.000 vecinos confinados. En Castellón, el fuego de Soneja está estabilizado y los 500 desalojados esperan regresar este martes a casa. En Grazalema, Cádiz, se ha tenido que desalojar a un centenar de personas. Saludos desde el canal 24 Horas. El líder del Partido Popular, Alberto Núñez Feijóo, promete, si llega al gobierno, implantar en todo el país la ley del concebido no nacido, impulsada por Isabel Díaz Ayuso. La norma considera al embrión un miembro de la familia a la hora de conceder ayudas públicas. El juez sustituto de Juan Carlos Peinado permite viajar a Londres a Begoña Gómez para asistir a la graduación de su hija, pero no le deja acudir a la cumbre de la OTAN en Ankara, acompañando a su marido, el presidente del gobierno. Una cumbre de la OTAN que tendrá de nuevo a Donald Trump como protagonista. El presidente de Estados Unidos sigue insistiendo en que los aliados inviertan más en defensa. Este encuentro será un termómetro de la relación entre Washington y Bruselas. Precisamente el presidente Donald Trump ha confirmado que habló con el presidente de la FIFA para pedirle que retirara la sanción de uno de los jugadores de la selección estadounidense que había sido expulsado. Un movimiento que pone en duda la neutralidad del máximo organismo del fútbol. Y en este Mundial, España jugará los cuartos de final tras ganar a Portugal en un sufrido partido. Un gol de Mikel Merino en el minuto 91, en el descuento, daba el pase al combinado dirigido por Luis de la Fuente, que dispuso de varias ocasiones para definir antes la victoria, pero la gran actuación del portero portugués lo evitó. Finalmente, la mujer del presidente del gobierno no podrá acompañar a su marido a la cumbre de la OTAN en Ankara, que comienza este martes. El juez sustituto de Juan Carlos Peinado, en cambio, sí permite que Begoña Gómez pueda ir a Londres a la graduación de su hija.
1: El juez de guardia devuelve el pasaporte a Begoña Gómez, pero solo para asistir a Londres a la graduación de su hija del 8 al 10 de julio. Y eso sí, dice que lo tiene que devolver nada más regresar a España en el siguiente día hábil, eso es el próximo 13 de julio. Lo que no permite el juez es que Begoña Gómez acompañe a su marido, el presidente del gobierno, a esa cumbre de la OTAN en Ankara. ¿Y por qué un país sí y otro no? Pues el juez que sustituye las vacaciones de Peinado argumenta que con el Reino Unido las relaciones institucionales internacionales judiciales son sólidas a pesar de que se han visto mermadas por el Brexit y ese riesgo de fuga es menor, mientras que con Turquía, a pesar de que Begoña Gómez ha sido invitada por la mujer del presidente turco, dice el juez que esa mera relación institucional, esa cortesía institucional no es suficiente porque Turquía es un país extracomunitario y aquí ese posible riesgo de fuga aumenta.
0: El gobierno considera incomprensible esta decisión judicial, la de no permitir a la presidenta, a la mujer del presidente del gobierno, acompañar a su marido a esta cumbre de la OTAN, pero permitirle en cambio viajar a Londres. Fuentes de Moncloa han mostrado esa incomprensión después de que el magistrado Antonio Viejo, que sustituye al juez Juan Carlos Peinado, que está de vacaciones, haya adoptado esa decisión. El líder del Partido Popular ha prometido que si llega a la Moncloa aprobará una ley para dar a las mujeres embarazadas las mismas ayudas que reciben las que ya han tenido al bebé. Su propuesta se basa en la norma sobre el concebido no nacido que Isabel Díaz Ayuso aprobó la semana pasada con el apoyo de Vox y en otra más limitada vigente en Galicia.
2: La norma que equipara al feto con el nacido lleva en vigor en Galicia desde hace 15 años.
3: Eso lo hice en el año 2011 en Galicia.
2: En ese caso, el reconocimiento es para obtener el carné y las ventajas asociadas a la condición de familia numerosa. Hace unos días, Isabel Díaz Ayuso aprobó una ley más ambiciosa. Amplía los beneficios de todas las familias desde que se acredite el embarazo.
4: Un pleno extraordinario para defender a las madres.
2: Ahora Alberto Núñez Feijóo se compromete a, si gobierna, a extender la medida a todo el país.
3: Pues si tengo responsabilidad de gobierno, haré una ley nacional para que el concebido y no nacido tenga repercusión desde el punto de vista económico y social en la mujer, en la familia que lo está esperando.
2: La iniciativa tiene el respaldo de Vox.
5: Es una ley que en su espíritu nos parece bien porque representa viene una posición de Vox que es el respeto a la vida.
2: El gobierno acusa al líder del PP de estar perdido y de ser incoherente.
6: Bueno, pues me parece curioso este planteamiento ideológico que el señor Feijóo, siguiendo a la señora Ayuso, ahora parece que defiende. Yo le pregunto que qué pasa con los derechos de los concebidos sin nacidos.
2: También Podemos cree que hace seguidismo de la extrema derecha y de Ayuso.
7: El señor Feijóo está defecándose en los pantalones ante el miedo de que Ayuso le pueda cortar el cuello.
2: Ahora mismo en nuestro país no hay ayudas generalizadas por estar embarazada. Sí, algunas puntuales. El grueso de las prestaciones económicas se conceden tras el nacimiento del bebé.
0: Vox ha dado plantón al recién investido presidente andaluz, Juanma Moreno, en el primer acto institucional de su renovada legislatura. Pocos días después del pacto, este homenaje anual en memoria de Blas Infante ha servido para escenificar sus diferencias. Moreno ha ensalzado la figura del considerado padre de la patria andaluza que fue fusilado en 1936, mientras que Vox se ha negado a asistir un año más al acto porque le consideran un santón del islamismo. Las izquierdas han reprochado a Moreno que haya pactado con Vox tumbar la ley de la memoria andaluza para sustituirla por la ley de concordia que defiende la formación de Santiago Abascal. El último barómetro del CIS sobre calidad democrática visibiliza la desafección ciudadana con las instituciones. Solo una prueba, las Fuerzas Armadas, con una nota media de casi un 7. En cambio, los partidos políticos son los que menos confianza inspiran. Apenas alcanzan el 3%, el 3, y también suspenden los tribunales. Casi 9 de cada 10 creen que la justicia no trata igual a los políticos que al resto de ciudadanos. Sobre los mecanismos para luchar contra la corrupción, el 87,5% opina que no son suficientes. Han sido aprobados los objetivos de déficit y deuda de las comunidades autónomas. Es uno de los pasos de cara a los presupuestos de 2027. El Partido Popular dice que el Gobierno no tiene apoyos para sacar adelante las cuentas públicas y el Ejecutivo les pide que expliquen por qué renuncia a más de 5.000 millones de euros para sus territorios.
8: Nuevo paso en la tramitación de los presupuestos del próximo año. Los votos del Ministerio de Hacienda y las tres comunidades gobernadas por el PSOE han aprobado los objetivos fiscales de las autonomías para 2027. El déficit de las comunidades será de una décima del PIB, mientras el Estado contará con un 1,5%, la Seguridad Social con dos décimas y las corporaciones locales deberán mantener el equilibrio presupuestario. Una vez aprobados por el Consejo de Ministros este martes, deberán ser validados por el Congreso, que ya ha rechazado en años anteriores los objetivos fiscales propuestos por el Gobierno. El Ejecutivo advierte que el PP deberá explicar su voto en contra.
9: ¿Por qué renuncian a más de 5.000 millones de euros para sus territorios? Si solo para bloquear el Gobierno, ¿o es que en realidad el estado del bienestar no les importa?
8: Y desde el PP recuerdan la incapacidad del Gobierno de aprobar unos presupuestos en esta legislatura.
10: Nos convocan para informarnos de un objetivo de estabilidad, como si fuera el pistoletazo de salida de unos presupuestos generales del Estado que no verán la luz.
8: Cataluña, que ha votado a favor, pide objetivos de déficit personalizados para cada comunidad en función de su situación.
11: Es importante que mientras no haya un nuevo modelo de financiación pueda haber un objetivo de déficit asimétrico.
8: Una propuesta que el ministro ve razonable, pero que rechazan desde las filas populares.
12: Todos debemos tener los mismos objetivos de déficit y los mismos objetivos de deuda.
8: La reforma pendiente del sistema de financiación ha sobrevolado la reunión, pero esa cuestión se debatirá en otra cita el 29 de julio.
0: Preocupa la evolución de los incendios activos en varios puntos de nuestro país. En Cataluña, con más de 40.000 los vecinos confinados. En Castellón, el fuego de Soneja está estabilizado y los 500 desalojados esperan regresar este martes a sus respectivas casas. En Grazalema, en Cádiz, se ha tenido que desalojar a cerca de 200 personas.
13: Los evacuados son vecinos de viviendas diseminadas a las afueras de Grazalema y también trabajadores y huéspedes de dos hoteles rurales de la zona. La Junta ha activado la fase 1 del plan de emergencias. Hasta 15 medios aéreos han estado trabajando durante todo el día de hoy en atajar este incendio complejo, dicen desde la Junta, especialmente por el flanco derecho. Eso sí preocupa la evolución del viento en las próximas horas, pero la Junta y el Ayuntamiento lanzan desde aquí un mensaje de tranquilidad. Aseguran que la rápida y temprana actuación de los efectivos ha evitado que las llamas alcancen el núcleo urbano. Lo que está ardiendo es zona de Alcornocal de alto valor ecológico.
14: En la provincia de Barcelona se trabaja a destajo en las labores de extinción. En Sentmenat ya se han quemado 40 hectáreas y varias urbanizaciones han sido confinadas. Incendios también en Carme y la Pobla de Claramunt y en Lleida, en Artesa de Segre.
15: El que más nos preocupa es el incendio que tenemos en Sentmenat. La protección de las casas no es viable.
14: Paralelamente pasaba esto en Grazalema, en Cádiz. Son imágenes del paraje del Alamillo. De forma preventiva, unas 60 personas han sido desalojadas de dos hoteles y varias casas de la zona. Y en la provincia de Castellón, casi medio millar de vecinos se vieron sorprendidos por las llamas y tuvieron que abandonar sus casas con lo puesto.
16: Fui una muda para mis hijos y nos fuimos.
17: Esto es camisón, vestido, falda. Si yo pensaba ir a dormir a casa, ¿cómo voy a coger otra bata?
14: 41 personas y sus mascotas han pasado la noche en este seminario de Segorbe.
18: Aquí tenemos una hospedería con habitaciones.
19: De la Unión Musical de Soneja les dieron los bocadillos y demás que tenían pensados para una fiesta. Eso es lo que cenó esta gente.
14: Aunque el incendio está estabilizado, 200 efectivos siguen trabajando para que las llamas no se coman las más de 180 hectáreas que ya han calcinado. La jornada está siendo complicada por las altas temperaturas que azotan la Comunidad Valenciana y un viento que supera los 40 kilómetros por hora. El Seprona sigue investigando su origen.
20: Desde luego no parece que sean causas naturales.
14: Desde el 26 de junio llevan luchando contra las llamas en Ribota de Sajambre, en León. Allí el fuego evoluciona favorablemente y ya han desconfinado a una veintena de vecinos del pueblo.
0: Todos estos incendios se producen en plena ola de calor. La EMET la ha ampliado un día más, por lo que hasta el jueves va a hacer mucho calor.
21: Así suena la nueva rutina de muchos españoles. Porque cuando parecía que lo peor había pasado, llega la segunda ola de calor del verano.
22: Calor terrible.
21: Para salir a la calle toca volver a sacar el abanico, la botella de agua e incluso la sombrilla.
23: Muchísima calor en la calle. No se puede estar ni sentado en una terraza.
21: Hoy llega uno de los días más duros. Los termómetros estarán disparados en numerosos puntos del país. Y prácticamente toda España está en aviso.
24: La verdad, el aire acondicionado hasta las 7:30 de la mañana que te levantas, porque ya no puedes más.
21: Ya lo han notado en Castilla y León, Canarias, Andalucía y Aragón. Y de momento no habrá tregua. La EMET mantiene el episodio de calor al menos hasta el jueves. Ni siquiera se libran en el norte.
25: Hasta la 1:30 de la mañana, 2, no se durmió nada.
21: Cada uno tiene su propia receta para combatir las altas temperaturas.
26: Y haces así y te refrescas.
27: Las persianas están todas bajadas ya.
28: Agua y piscina.
29: Este año me he comprado una lámpara ventilador.
30: Hace calor, te refrescas y puto pelota.
21: Pero si hay algo en lo que todos coinciden, es en las noches.
31: Terrorífica.
32: Espera la noche buscando un poco de tregua y resulta que por la noche tenemos 30 y pico grados, así es que calor por el día, calor por la noche.
21: Y el calor también deja su cara más dura. En los 4 primeros días de julio, 153 personas fallecieron por causas atribuibles a las altas temperaturas, según los datos del Instituto de Salud Carlos III. Así que mientras llega un respiro, toca repetir la receta: mucha agua, evitar las horas centrales y no separarse del abanico, porque de momento el calor no piensa marcharse.
0: Los incendios también castigan a otros países europeos, como Portugal, Grecia y sobre todo Francia, donde han ardido 4.600 hectáreas. Fuegos en plena ola de calor con temperaturas de más de 40 grados.
33: Árboles carbonizados, el paisaje es gris y huele a quemado. La imagen es apocalíptica, lamentaban vecinos de los Pirineos franceses. La vivienda de esta mujer se ha librado de la quema. Sentí un alivio tan grande que se me han saltado las lágrimas, confesaba. Como ella, miles de personas de 26 pueblos del suroeste de Francia fueron evacuados este fin de semana cerca de Perpiñán. La policía recorría los pueblos. Váyanse, no podrán respirar, advertía. El aire era irrespirable por el humo y las altas temperaturas. Suena una explosión, creo que son bombonas de gas. Sí, lo son. Tenemos que salir corriendo de aquí. Aviones cisterna lanzaban toneladas de agua. Voy a ver si nuestras tierras y edificios están ardiendo. Reconstruir esto va a ser una tarea titánica. Yo no sé si tendré el valor de hacerlo. Ante la proximidad de las llamas, estamos tomando precauciones. ¿Cómo se siente, señora?
1: Paniqué.
33: Tengo pánico. No sé si podremos volver. Han ardido unas 4.600 hectáreas de los Pirineos franceses cerca de la frontera con España. El incendio ha dejado varios heridos, entre ellos un bombero. En Grecia intentan controlar el incendio que afecta a una zona agrícola y forestal en la región de Ática. En Portugal el fuego ya ha sido controlado tras arder 14.000 hectáreas. Han participado en la extinción del fuego 120 bomberos españoles.
0: La guerra en Ucrania será uno de los temas de la cumbre anual de la OTAN que empieza este martes en Turquía. Y allí seguramente vamos a ver un capítulo más de esa nueva y todavía no definida relación entre Estados Unidos y Europa, en teoría aliados, pero en la práctica cada día más distanciados.
2: En unas horas comienza una cumbre en la que los países tendrán que pasar el examen del gasto en defensa. Eso es al menos lo que busca Estados Unidos con el apoyo del secretario general de la Alianza. Mark Rutte dice que espera que los países presenten planes claros y creíbles para alcanzar el objetivo del 5%. Ha pasado un año de la cumbre de La Haya en la que se cerró ese compromiso. Desde entonces Europa y Canadá han aumentado un 20% su gasto en defensa, pero es necesario reequilibrar la situación, ha dicho en la rueda de prensa Mark Rutte, después de que Trump se haya vuelto a quejar en los últimos días de que Estados Unidos gasta más. En esta cumbre se esperan importantes anuncios en contratos para la industria de la defensa y también va a estar aquí el presidente ucraniano. Habrá un apoyo claro a Ucrania frente a Rusia. Pero esta cumbre llega después de meses de tensiones y discrepancias entre los aliados. Primero fue por Groenlandia, después por la guerra de Irán. La cita va a servir para medir cómo está en estos momentos la relación entre Europa y Estados Unidos.
3: Ankara es estos días una ciudad blindada al máximo para recibir a los 32 presidentes o primeros ministros de los países de la OTAN. Irán llegando de forma escalonada hasta este martes por la tarde, que empieza la cumbre, con una cena organizada por el anfitrión, el turco Erdogan. Ahí empezará a comprobarse el actual estado de las relaciones entre los aliados, algo deterioradas en los últimos meses, sobre todo entre los europeos y Donald Trump. Las razones del distanciamiento, incluso con sus más férreos socios, como la italiana Giorgia Meloni, son varias. Su insistencia en destinar más porcentaje del PIB a la defensa, las amenazas a Groenlandia, territorio danés o los ataques a Irán del pasado 28 de febrero. Innecesarios para muchos mandatarios del viejo continente. Según Trump, Europa no le ha apoyado lo suficiente en esta guerra. Y todo esto ha sido un caldo de cultivo para que el estadounidense haya amenazado con retirar a su país de la organización. Una idea que no es nueva. Ya lo sugirió, por ejemplo, hace 2 años, pero que ha cogido fuerza últimamente. Lo que se ha anunciado es el repliegue de algunas tropas presentes en países europeos, como Alemania. Especialmente tirantes siguen siendo los vínculos con España. No son muy buenos socios, decía Trump hace unos días, ante la discrepancia del gobierno de Pedro Sánchez.
4: Ojalá todos los aliados de la OTAN cumplieran como España.
3: Pese al contexto en Turquía, se esperan avances, sobre todo en materia de apoyo a Ucrania. Podrían aprobarse 70.000 millones de euros de ayuda militar solo para este año. Una cumbre que ha empezado cargada de tensión en Ankara, con más de 200 detenidos este domingo, manifestantes contrarios a la organización de la Alianza Atlántica.
0: Donald Trump ha confirmado que pidió a la FIFA que revisara la sanción a un jugador de la selección de Estados Unidos de fútbol. Una tarjeta roja que la institución ha retirado. Bélgica, que este lunes juega contra Estados Unidos y otros países, han puesto en duda la neutralidad de la FIFA tras esta decisión inédita en la historia de los mundiales.
5: Trump admite que aunque el fútbol no sea el principal deporte de Estados Unidos, entiende bien los deportes y asegura que la jugada no fue una falta. Ni siquiera sabía las consecuencias de una tarjeta roja, pero al conocerlas,
1: by FIFA.
5: Afirma que llamó a Infantino para que la FIFA retirara la sanción al delantero estrella de la selección estadounidense. Si le hubiera pasado a otro jugador, habría sido injusto, pero cuando te quitan a tu mejor jugador y te dicen que no puede jugar, eso es muy injusto, ha dicho Trump, que también ha puesto en duda la integridad del árbitro diciendo que es un poco sospechoso. La neutralidad de la FIFA ya se cuestionó cuando Infantino dio el premio de la paz a Trump o por el trato a la selección de Irán. El entrenador de Bélgica, que juega contra Estados Unidos, se ha quejado de la decisión, así como otros países y la UEFA, que señala que ahora toda la competición ha quedado en entredicho.
0: 20 muertos deja en Ucrania el último ataque masivo de Rusia con una treintena de misiles balísticos. Han alcanzado edificios residenciales, aunque Moscú habla de objetivos militares. Millones de personas, según la televisión estatal iraní, han acudido al desfile fúnebre con los restos del ayatolá Ali Khamenei y cuatro miembros de su familia. Fueron asesinados el primer día de los ataques estadounidenses. El gran ausente fue su hijo y sucesor, Mojtaba Khamenei. El Mundial de Fútbol costó, pero al final España acabó ganando por

0: 0-1 a Portugal. Un tanto de Mikel Merino a pase de Ferran Torres en el minuto 91, ya en la prórroga, clasifica a los de Luis de la Fuente para los cuartos de final.
1: Era el minuto 91 cuando apareció Mikel Merino, otra vez como en la prórroga de Stuttgart. El navarro remató un gran pase de Ferran para darle a España un merecido billete a cuartos.
2: El poder dar una alegría así a toda la gente de sus casas es un subidón.
1: Ese fue el epílogo de un partido que empezó así. Con Oyarzabal perdonando este claro mano a mano. La selección fue superior en el inicio, aunque se encontró con un inspirado Diogo Costa. Pero poco a poco fue creciendo Portugal en el partido. Los portugueses se encontraron primero con Unai y después... El larguero repelió el disparo de Nuno Mendes, que se había envenenado tras tocar en Pedro Porro. En la segunda parte, a España se le atascó el encuentro hasta que De la Fuente movió el banquillo. Entraron Ferran y Merino para hacer el 0-1. Tras el gol, Bernardo Silva tuvo el empate en la última jugada, pero no pudo evitar la alegría de una España que ya está a 3 partidos del título.
3: Sabíamos que era un partido de madurarlo, un equipo que defiende muy bien en bloque bajo, un equipo que te transiciona, o sea que tampoco puedes acumular mucha gente arriba porque las contras te pueden hacer daño. Yo creo que hemos sabido leer a la perfección. Es cierto que ellos han tenido alguno porque tienen jugadores de altísima calidad. Y sí, evidentemente reivindico a Mikel porque no es fácil salir esos minutos y nuevamente vuelvo a marcar la diferencia.
4: La verdad que ha sido un partidazo, dos super equipos. Como bien ahí hablábamos, la previa, una final anticipada. Y como no puede ser de otra manera, sufriendo hasta el final, pero demostrando los dos las ganas de ganar, las ganas de querer hacer las cosas muy bien. Nosotros creo que hemos hecho un partido muy completo.
0: El partido de la selección española se ha vivido con pasión en pantallas gigantes en muchas ciudades de España. En Toledo el público se ha congregado en la Plaza de Toros. Allí el triunfo ante Portugal ha desatado la alegría en todos y cada uno de los aficionados ataviados, como ven muchos de ellos, con la camiseta nacional.
5: Aquí afuera y de repente va todo el mundo gritando gol y yo, pues gol, hemos bajado corriendo que estábamos arriba y vamos a celebrarlo como si no hubiese mañana.
6: Pensaba que íbamos a prórroga, lo estaba pasando fatal, pero luego cuando han metido el gol yo he dicho ya está, la tenemos.
7: ¡Vamos España! ¡A por ellos, a por ellos!
8: Sufrimos mucho yo creo, lo que pasaba es que no aprovechábamos todas las ocasiones que teníamos, pero mira, a la final ganamos.
0: Hablamos ya de ciclismo, tercera y última etapa por tierras catalanas del Tour de Francia. El triunfo se lo ha llevado Tadej Pogačar en una etapa que ha unido las localidades de Granollers y Les Anglas. El corredor esloveno consiguió una renta de 2 segundos en la meta con respecto al danés Jonas Vingegaard, lo que sumado a la bonificación compensó la renta de 6 segundos que tenía en contra. Los dos quedan empatados al frente de la clasificación, pero el maillot amarillo lo llevará el esloveno por mejores puestos.
9: ¿Qué tal están? Tenemos por delante una nueva jornada marcada por el calor extremo en prácticamente toda España, con temperaturas que además van a seguir subiendo en áreas del este peninsular. Jornada marcada por las tormentas que por la tarde de nuevo van a ir creciendo en áreas de montaña del interior del país y que serán puntualmente fuertes. Además, también pueden ser secas, no llevar precipitaciones debido a las altas temperaturas, pero sí fuertes rachas de viento. En el resto seguiremos contando con cielos básicamente despejados, aún con calima que seguirá llegando por el este del archipiélago canario. Y lo dicho, con máximas que aflojan, en este caso en el Cantábrico, vuelven a subir en el este peninsular, también en Baleares y en Canarias. Valores que a mediodía van a llegar hasta los 43 grados en Córdoba, en Lleida, en Zaragoza. En el sur de Valencia podríamos incluso llegar a rozar los 44, máximas también muy altas, como decíamos, en Baleares, en medianías del archipiélago canario, algo más bajas en el Cantábrico. Por aquí en general seguirán estando por debajo de los 30 grados.
0: Los Sanfermines han arrancado este 2026 con la sanidad pública como protagonista simbólica. El médico Klingin Luis Fernández y la enfermera Araceli Sergio Aguilera han sido los encargados del chupinazo que marca el inicio de más de 9 días de fiesta y alegría.
10: ¡Viva San Fermín!
11: Ni las altas temperaturas han podido frenar este momento.
10: San Fermín 2026 ha comenzado un año más con una marea roja y

0: langa de ilusión y vino.
1: O cerveza.
2: Y aguantar todo el día lo que se pueda.
1: Hasta que el cuerpo diga que no.
2: Sí, eso es.
0: Más de 12.500 personas han llenado la plaza del ayuntamiento en el pistoletazo de salida de

0: adrenalina. Arrancará mañana a las 8 con el primer encierro desde la Cuesta de Santo Domingo, que podrá verse en directo en RTV.
1: Uno de los recuerdos que más perviven después de cada verano es la canción que todos cantamos en fiestas, verbenas o incluso en el coche. Cada año es más difícil encontrar una única canción del verano, aunque hay quien ya está haciendo sus propias apuestas.
2: Despacito, quiero respirar tu cuello. Despacito, Luis Fonsi se convirtió en el rey del verano 2017. Sonaban verbenas, discotecas y fiestas de pueblo. Igual que Jordi Dan, pero en 1994. El verano se come, se huele y también se escucha. Pero, ¿a qué suena este verano?
3: La verdad es que no lo sé.
4: No tengo yo canción de verano ahora este año, fíjate tú.
2: Hay quien ya hace apuestas.
5: Patitoa, de Ana Mena y Lola Índigo, me está gustando mucho. Podría ser esa.
6: Y yo estoy patitoa, contándolo.
2: Los veranos del Mundial tienen su propia banda sonora.
7: A mí es la canción que representa a la selección española. Cada jugador hace un gesto cuando mete un gol. Está Cucurella.
2: En 2010, Shakira y su Waka Waka. Y este año repite con Dai Dai. Pero para que una canción sea la canción del verano, tiene que tener algo especial.
8: Para mí por la vibra que da y...
9: Engancha, si no puedes parar de escucharla.
10: Diversión.
8: La fiesta de los pueblos.
10: La fiesta de los pueblos.
9: Yo creo que los artistas influyen mucho.
2: De eso sabe mucho Quevedo.
11: La canción de La Graciosa de Quevedo.
12: El golpito de Quevedo.
8: La Graciosa de Quevedo.
9: La Graciosa de Quevedo.
13: La Graciosa de Quevedo.
9: Sí.
14: Dime quién fue ese loquito que te deja rota el corazón en pedacito.
2: Y es que su nuevo disco llega al verano como una auténtica... Todavía es pronto para dar el título a una canción este 2026. Habrá que seguir escuchando porque todavía queda mucho verano.
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17: ¡Qué divinidad!
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La capital de Turquía, Ankara, acoge la cumbre de la OTAN que tendrá de nuevo a Donald Trump como protagonista. El presidente de Estados Unidos sigue insistiendo en que los aliados inviertan más en defensa en un encuentro que será un termómetro de la relación entre Washington y Bruselas. El presidente de Ucrania, Volodymyr Zelensky, asistirá como invitado a esta cumbre. Saludos desde el canal 24 Horas de Televisión Española. Venezuela.